0: jugadores de Colombia como de Paraguay en el arranque de este juego en New Jersey.
1: Bueno, de arranque en estos primeros minutos, John Arias más cercano a banda izquierda, justo ahí recibiendo la pelota. Duelo constante con Cáceres, el lateral por ese costado, el que va a tener ante la selección de Paraguay.
0: El balón de nuevo sobre el costado. Va a moverse la pelota por parte del equipo colombiano cuando apenas caminamos sobre el primer minuto de juego de este compromiso. La pelota que ver el largo va cayendo a terreno. El equipo paraguayo intenta, John Arias aparece, sin embargo, en la escena lo tenga hacer Gómez, en devolución para el otro Gómez, que es precisamente el capitán Gustavo. El hombre que la va recogiendo espera al derecho, decide impulsar la pelota mucho más arriba para que pique Almirón. Un hombre que llega sobre la marca, su campo lo frena. Allá está Ocampo, el duelo está planteado. Almirón y Ocampo, el que pide pista ahora es Cuenca. Es el que domina la pelota sobre tres cuartos de cancha por intermedio del equipo paraguayo. Espera Cubas, el balón que va aterrizando finalmente para Gómez, que merque desde el sector posterior. Espera Gómez por la parte derecha, lo va tirando hacia adelante otra vez, intenta hacer el individual. Iba buscando Cubas, llegaba inciso, se asomaba por ese sector. Cuenca le comete falta, llegaba así. Era precisamente el jugador Gustavo Puerta, se sanciona la infracción. Se cobra rápidamente por parte del equipo paraguayo. El que asume responsabilidad es Alderete. Sector posterior, ralentiza la salida la selección del Paraguay. Allí por intermedio de Gómez, intercepta a Loterga Cervo Suárez. La pelota que queda en alto, intentaba buscar Cáceres. La pelota que queda medoreando, intenta Cuenca. Equivoca el camino, lo observa en la marca. Bien Davidson, protege esa pelota al de ir Quintana, que la terga el ventana, se limitaba el terreno. Busca el balón el equipo colombiano, intentaba llegar ahí Yacer. Se asomaba Luis Suárez. El balón de ida y vuelta, la sostiene ahora el equipo colombiano.
1: No quiere líos Aldair Quintana, por eso despacha rápidamente. Y profe, de arranque los defensores centrales de Colombia jugando de eso, de defensores centrales, tres en el fondo en el equipo de Lorenzo.
2: Claro, Andrade por la derecha, en el todo el medio Davinson, y a mano izquierda de Davinson, Lucumí. Los dos laterales a la espera de ver si pueden pasar al ataque. Por ahora no, porque no tiene la pelota Colombia, la tiene un poco más el equipo paraguayo.
1: Sí, por ahora es más un 5 en el fondo, porque esos laterales volantes a la misma altura de los defensores centrales en el conjunto colombiano en este arranque del partido.
0: Se viene un lateral, es ofensivo, le corresponde al equipo paraguayo. Le ganaba el duelo allí Ocampo, Almirón. Creo que aquí se equivocaba el árbitro. Ahora entonces el saque de banda le va a corresponder al seleccionado paraguayo. Junior Alonso, que la va impulsando con fuerza, balón en alto, viene cayendo al área, el equipo colombiano va a ir buscando Gómez, sigue la pelota allí en lo alto, va rematando, balón que queda flotando, pero sin validar la acción. Llegaba Julio Enciso, creo que alguien se ayudaba con la mano, que pitó el gordito. Aquí el árbitro tomó el compromiso, dejó jugar. Por ahora esto continúa, 0 para Colombia, 0 Paraguay. Sostiene otra vez el equipo colombiano. El que sobrecostando para el sector izquierdo, Angulo propone el duelo. Un hombre que salta la marca, lo vigila muy de cerca Cáceres. Obliga a jugar mucho más atrás para Gustavo Puerta. Suma responsabilidad. Juega hacia adelante para John Arias. Activa el retrovisor. No. Simplemente activa la visión panorámica, la va tirando hacia adelante para Lucumí. Participa Puerta, no para Arias. Se va recostando para el sector izquierdo. Un hombre que salta al marca, Cuenca lo obliga a jugar mucho más atrás para Lucumí. Líder de marca, va ubicando a Dominson. Espera Andrade por la parte derecha. Es el que recibe. Intenta saltar la mitad del terreno, la va tirando hacia adelante. Tiene que hacerla fácil para Ocampo, de evolución para Andrade. Las nuevas caras del equipo colombiano.
1: Dominson como el más retrasado de los defensores centrales, pero apenas Andrade cruza línea de medio campo, se desprende de la pelota e inmediatamente regresa a la misma altura de los otros dos centrales en el conjunto colombiano.
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0: Ya estamos sobre 5 minutos de la primera parte.
3: Marcador.
0: En New Jersey, 0 tiene Colombia, 0 tiene la selección del Paraguay.
5: El profe Lorenzo está sentado, el profe Alfaro de pie, inquieto con la selección paraguaya.
0: Que va recogiendo la pelota el equipo paraguayo para salir desde el fondo. Lo tiene que hacer Junior Alonso. Y en la saltabilidad cayendo para Cubas, que lo va tirando hacia adelante. El que tiene que hacer la pausa finalmente es Enciso. Puede correr por la parte derecha. Allá está Cuenca, propone el duelo ahora con Angulo. Llega también Lucumí. Insiste Cuenca, busca el ángulo de tiro. Descarga para Gómez. Este que descarga por el carril central. Viene, emerge desde el sector posterior Richard Ríos. La pelota que queda flotando sobre el mando otra vez el equipo paraguayo. La pelota por la parte derecha. Espera Cáceres. Puede meter el centro. Lo hace el lateral. Balón cerrado. Bien oportuno. Mete la pierna. Llegaba Lucumí. Se asoma. También Angulo recupera otra vez la selección Colombia. Aldair. Sin marida la acción. Ojo con Aldair. Un choque quizá
1: fuerte
0: aquí con el jugador paraguayo. Llevada por parte del arquero colombiano.
1: Sí, profe Johanna, después de ese cambio de orientación, el centro que intentaba Cáceres desde la derecha, el cierre de Angulo al primer palo, creo que termina golpeando con la pierna izquierda al jugador paraguayo. Aldair Quintana, ¿cómo lo vio?
6: Sí, viene el jugador por acción normal de juego, pues termina golpeando al portero en su cabeza y pues están revisando una posible conmoción.
1: ¿Hay algo de temeridad ahí, profe, en esa acción? ¿Podría traer consigo medida disciplinaria o para usted no?
6: Considero que es una... caída accidental, sin embargo el jugador podría haber guardado la pierna y evitar ese contacto.
1: Sí, porque parece, Juanca, sí, no, parece no, está roto Aldair Quintana, tiene sangre en la cabeza.
5: Está roto, ya están los médicos, Gustavo Pineda y Mauricio Cerrato allá atendiéndolo en el terreno de juego y ya calienta Álvaro Montero, el otro arquero de la selección nacional.
1: Bueno, a ver si puede continuar entonces Aldair Quintana. ¿Tiene el dato de asistencia, Juanca? Porque no se ve muy lleno el estadio.
5: No, la verdad no tengo el dato, pero no hay más de 10.000 personas en el escenario. Es un escenario para 25.000 y estoy seguro que no hay la mitad de los que caben en este Sports Illustrated Stadium.
1: Bueno, no es habitual realmente una asistencia así para un partido de la selección Colombia. Sigue recibiendo asistencia médica Aldair Quintana. Y profe Castel, en este arranque del partido, el equipo de Alfaro, correspondiendo a lo que había dicho su entrenador en conferencia de prensa, de tratar de tener un poco más la pelota y ser un equipo más agresivo respecto a la versión que vimos en el campeonato del mundo.
2: Más parecida a la versión de las eliminatorias que a la del mundial. Y aquí nace una jugada, Julián, de un mal cruce, cambio de frente de Lucumí, la deja corta buscando a Ocampo abierto por la derecha, inmediatamente le atacan el espacio que había dejado Lucumí y que Angulo también había pasado el ataque, desde ahí se produce el centro que lastimosamente lesiona al jugador Aldair.
0: Bueno, siguen atendiendo Aldair, veíamos allí a Gustavo Puerta pidiendo cambio.
5: Pero después vino Davinson Sánchez, le dijo a Álvaro Montero que tranquilo, que parece que va a poder continuar Aldair, y está hablando Davinson con Néstor Lorenzo. No sé si hablándole algo táctico de la defensa o comunicándole que Aldair puede continuar o no.
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1: Sí señor, y todavía no se recupera Aldair, apenas hemos jugado unos primeros minutos de esta primera mitad antes del choque que recibió el portero de la selección Colombia y sigue entrando en calor Álvaro Montero. Sí llama la atención, profe, que si la intención es darle minutos y rodajes a todos, el que esté haciendo trabajo precompetitivo sea Montero y no Kevin Mier, que es el que hasta ahora en este periodo FIFA no ha sumado ni siquiera un minuto.
2: No supone entonces que lo tienen designado ya para el partido del martes, ese es el partido de Mier.
1: Sí. Puede ser. Sí. Partido ante la selección de Perú, con el que se va a cerrar este periodo FIFA para la selección.
3: Sí, señor. 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
0: Muy bien, le pusieron un vendaje finalmente al arquero Quintana.
1: Y creo que están pidiendo, Juanca, otra camiseta. Porque
6: sí, claro.
1: Allá por el reglamento no puede, profe Joana.
6: Sí, por la herida sangrante está manchada la camiseta y pues tendrán que hacer el cambio necesariamente.
1: Sí, Juanca.
5: Allá va un miembro de utilería ya con la camiseta. ¿Qué color es eso? ¿Morado, fucsia, púrpura del arquero de Aldair Quintana? Sí, señor. Igual sigue calentando a Montero, ¿no? Ahora un detalle, yo no veo a Mier en el banco de suplentes.
1: No está en el banco de suplentes. ¿Tenemos chance de darle un vistazo al banco de suplentes de la selección?
5: Sí, estoy arriba. Ahí lo tenemos. Yo no lo veo, pero podría estar fallando la vista, pero dentro de los que yo veo no está Kevin Mier.
1: No está Kevin Mier. Bueno, vamos a darle un vistazo en instantes nada más al banco de suplentes de la selección Colombia. Para la gente que nos está acompañando en YouTube, porque nos pueden escuchar en todas las frecuencias de Blue Radio, pero también pueden ver lo que está sucediendo ahí en cancha con el equipo colombiano. Estamos viendo a Álvaro Montero, que como bien indicaba Juanca, ha hecho trabajo precompetitivo en caso de que no pueda.
3: Está la cámara de Juan Camilo Vargas ahí abajo en el estadio.
1: Correcto, sí, la cámara de Juan Camilo ahí muy bien, muy buena resolución.
0: Bueno, está haciendo entonces por ahora el ensayo. Álvaro Montero empezó a nadar con el viento en contra, pero vamos a ver entonces cómo responde ahora el arquero.
5: Ya vi a Mier.
1: Sí está.
5: Cero pánico, sí está, bueno, Kevin Mier.
1: Sí, señor. Sí está Kevin Mier. Tranquilidad en la casa de Kevin Mier, sí. Que sí está en el estadio, sí va a trabajar. Solo que
5: créanle.
1: No lo tenía en su lado.
5: Creo que el problema es mío, de la vista.
0: Tranquilo, le sirvió el trote.
1: Bueno, ahora sí, se va a reanudar el partido después de casi 5 minutos de para, a ver si se refleja eso en el tiempo de reposición.
0: Aquí la pelota que se va desbordando sobre el costado, va a poner desde la banda, lo tiene que practicar ahora el equipo colombiano. En su propio terreno, Álvaro Angulo finalmente debe cargar la responsabilidad a Lucumí. El que espera por la media, Gustavo Puerta. Se va acercando Richard Ríos. Espera campo por el otro sector del campo. Allí se va acercando. Lo tiene que hacer Lucumí. Está la bola. Puesta la bola. Quien se acerca. Llegaba Richard Ríos. Se la devolvió prácticamente cuadrada. Un Richard Ríos que a veces sí, a veces no. Parece hincha de Julio Iglesias. Que el balón lo va buscando, lo trae hacia Richard Ríos. Se equivoca otra vez en la salida del equipo colombiano. Empezaron a pegar los paraguayos. Caía Gustavo Puerta. Se ven el cobro de tiro libre para la selección Colombia.
1: A ver cómo le viene la para a la selección Colombia en estas últimas acciones anteriores. El más cercano a los defensores centrales, Richard Ríos, unos metros por delante. Gustavo Puerta, la pelota es de Paraguay.
0: O con Andrade, la regaló prácticamente al mitad del terreno. Lo va recogiendo la selección del Paraguay. Allí intentó meter el centro al bidón. Corrige finalmente Andrade, que se tiene que reivindicar. La pelota que queda al mitad del terreno. Llegaba Andrade, activó la guadaña. Se llevó por delante el paraguayo. Uy, ¿quién cayó allí? Enciso. Julio Enciso lo atendió de entrada. Allí llegaba el jugador Kevin Andrade. No se fijó, se lo llevó por delante. Se ve el cobro de tiro libre para la selección guaraní.
1: Fuerte abajo Andrade, profe Castel, que ya había ido al piso, creo, un segundo antes y le tocó corregir mandando la patada y conectando es con la pierna del jugador rival.
2: Y se había equivocado antes en el inicio, en el pase saliendo. Hay un tema que hay que mejorar mucho en la selección Colombia. Esa salida con los centrales más segura, más correcta. Bueno, aquí Andrés se equivoca, después le queda la pelota a Enciso y sabemos que Enciso tiene la suficiente habilidad para desairar rivales. Ahí tuvo que recurrir la falta el debutante back central colombiano.
0: Va a cobrar Paraguay. Que se levanta la pelota, lo tiene que hacer Gómez. Se va a una media altura, bien intercepta. Lo tiene que hacer John Arias, que colabora con la causa. La pelota que va aterrizando, sin embargo, para Cáceres. Se va viendo juego por la parte derecha. Se va armando la selección del Paraguay. Buscaba, sin embargo, Gómez pidiendo una mano. El balón que se va sobre el costado. Creo que golpea
1: sí
0: en el bajo vientre de Angulo, aunque llegaba también Lucumí. Por eso repone la selección del Paraguay. Lo ha dejado de tío.
1: Sí, sin aire. Sin aire. Dejó de tío. Usted bien lo indica a Johanner Lucumí. Y acabamos a tener otra pausa. Profe, de estos 12 más o menos, ¿cuánto hemos jugado en esta primera mitad?
6: Sí, más o menos unos 6 minutos aproximadamente como tiempo real de juego.
3: El profe tiene cronómetro.
1: Sí, señor. Claro. Por eso le pregunto, ella.
0: Sí, ella está ahí.
1: Ahí bien atenta con el tiempo.
0: Con la máquina del tiempo, allí está la doctora Joana, la que va recogiendo ahora es Alderete, espera Gómez para salir desde el fútbol, va impulsando hacia adelante, intercepta a Richard Ríos, monta la sociedad con John Arias, otra vez con Ríos, se deja anticipar, bueno, que lo va buscando, sin embargo, ya cerca le va jugando hacia adelante para Luis Suárez, aquí anticipaba, lo tiene que hacer Alderete, pero aunque queda allí flotando, viene a presionar, lo tiene que hacer, sin embargo, Angulo, llega al respaldo de Luis, ahí estaba Suárez. El hombre que no renuncia a la ofensiva, cierra el camino de Cáceres, el balón sobre el costado, el lateral defensivo para la selección del Paraguay.
1: Todavía sin remates a portería en Colombia, pero al menos, profe, metiéndole un poquito más de velocidad con ese toque de primera intención, primero de John Arias y luego la buena intención de Yasser Asprilla desprendiéndose de la pelota.
2: Piensan rápido, esa clase de jugadores piensan rápido, Julián, y inmediatamente descubren, antes de recibir la pelota, ya descubren qué es lo que van a hacer. Ahí de primera, por encima del defensa, buscó a Luis Suárez, se recuperó rápidamente el otro defensor paraguayo para quitarle la posibilidad de remate al delantero.
0: Allí tuvo que cambiar de posición a campo,
5: Pepe,
0: a respaldar a Angulo y a Lucumí. Dígame.
5: ¿Sabe cuánto se ha jugado según dato de Opta?
1: A ver.
5: 4.28.
3: Yo le dije, Joan.
1: O sea, apenas una tercera parte, un poquito menos. Se ha jugado muy poquito.
0: 10 minutos.
1: Muy poquito, sí señor.
0: El balón que le va recogiendo a la selección del Paraguay por intermedio de Gómez, que organiza, hace la conexión directa ahora con Cáceres. Se va recostando por la parte derecha de Steve Pulse, le va mucho más arriba, intenta hacer la conexión, ahí llegaba Benítez, bien oportuno en el cierre. Aparece Davinson, el capitán del equipo colombiano, ahora el duelo es con Benítez. Oportuno el cierre porque se quedaba allí Álvaro Angulo, al igual que Lucumí. Y muy atento Davinson. Como último sostén del equipo colombiano, la pelota que rozó en el paraguayo, por eso repone rápidamente Lucumí, ubicando a John Arias, hace el equilibrio cerca de la línea lateral, participa Lucumí, el hombre que lo va soltando para Andrade, que se va sumando, sin embargo, su campo, allí va el pase precisamente para el campo, cabeza levantada, observa el panorama, quien acompaña por la mitad, allá está Yasser, pero montar la sociedad, espero campo, se viene Yasser, se quiso devolver, aquí lo atendieron. Ahora pegan los paraguayos, se ve Corbe, tiro libre de nuevo para Colombia.
1: Por fortuna falta y estaba bien ubicado ahí el central con el toquecito abajo porque otra vez quedaba con dificultad en el rearmado, profe Castel.
2: Claro, porque se le acerca demasiado a Ocampo, le lleva marcas, entonces se le reduce el espacio. Afortunadamente, como tú dices, le cometen la falta porque si lo hubiera perdido ahí, como efectivamente la perdió, ya se iban a enfrentar mano a mano con Andrade.
3: Marcamos el tiempo de juego.
0: Sobre 15 minutos de la primera parte.
3: Marcador en New Jersey.
0: 0 tiene Colombia, 0 tiene la selección del Paraguay.
5: 45% la posesión a favor de Colombia, 55% para Paraguay.
0: Ahora sobre Almirón. Se va a mover la pelota por parte del seleccionado paraguayo. Se toma el tiempo suficiente Cubas. Ahí está cerca el pelota Junior Alonso, pide distancia al árbitro. Muy protagonista el árbitro, ¿eh?
1: Es más, Lucía. Es más bajito que Yasser.
0: Sí, claro.
1: Es bien bajito.
3: Es más gordito que Fabio.
6: Mide 1.67 el árbitro. No,
0: es bien bajito, con el aviso. Claro.
3: Más alto que
0: Cuidado
3: Fabio.
0: Con el árbitro.
1: Ahorita hablando con Aldair Quintana le llegaba al pecho.
0: Sí, no, sí, es muy bajito el árbitro, sí, señor. El más bajito de la cancha, ¿eh?
3: Los bajitos también tienen derecho.
1: No, está bien, por supuesto. No estamos diciendo que no. Oiga, ¿sabe? Por ahora muy poco alimentados los jugadores más talentosos en Colombia, los que deciden rápido, como decía el profe Castel, que son Yasser Asprilla a la derecha y el jugador John Arias a la izquierda por sus laterales volantes. No han logrado establecer conexiones con él.
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0: No, recoge la selección del Paraguay. Ahí está Cuenca, Calle Almirón. Sigue tendido en el piso, le reclama el árbitro. La va recogiendo la selección del Paraguay. Ahora el que se sirve por el medio es Gómez. Lo va controlando Cubas. Sobre tres cuartos gancha, un hombre que lo viene a Vicky Lalo Tergase, ya se lo obliga a cambiar. Sin embargo, para que merca desde el sector posterior. Ahora es Gómez. Reparta juego la parte derecha para Cáceres, que toca de primera intención, intercepta Lothar Gasser. Ahora puerta que la va tirando hacia adelante rápidamente para John Arias, tiempo para correr. Intentaba hacer la conexión con Luis Suárez. Aquí venía anticipando Gómez. Le ganó en ese uno contra uno con Angulo. Bueno, que queda prensado en la mitad del terreno, recuperando otra vez el equipo colombiano. Lothar Gasser, sin embargo, ahora Ocampo asume responsabilidad para salir desde el fondo, va ubicando a Domínguez, que juega mucho más arriba para Gustavo Puerta. Este para Lucumí. Se va tirando por el sector izquierdo. Ahora el que se asoma es Álvaro Angulo como alternativa de pase en devolución para Lucumí. No encuentra salida por ahora Colombia, presiona Paraguay.
1: No hace tres pases seguidos hacia adelante. Está en la posición más larga, pero con descargas hacia atrás. Ojo con esta.
0: Ojo, que la va recogiendo Benítez, monta la sociedad, se va sumando al bidón. Llega a participar Julio Enciso, buscaba una falta, la pelota que queda aquí, suelta la deriva, intentaba Richard Ríos. El balón que venía desviado por parte de Cubas, la envió sobre el costado, el lateral le corresponde al seleccionado colombiano, lo hace efectivo precisamente Edier Ocampo.
1: Profe, primer cuarto de hora y Colombia hacia adelante no logra establecer realmente circuitos luego de cruzar línea de medio campo.
2: Le cuesta salir de la presión que le ejerce Paraguay, que va y lo busca siempre. El jugador de Colombia que tiene la pelota, ahí mismo va un jugador paraguayo a achicarle la distancia y viene el resto respaldando, le gana en fuerza. Le falta movilidad, saberse desmarcar más rápido para salir de esa presión al equipo colombiano para poder avanzar, porque juega siempre para atrás.
0: Una falta aquí de Alderete sobre Luis Suárez. Se ve el coro de tiro libre, sigue reclamando el atacante colombiano al hábito del compromiso a Pierre-Luc Lossier, al canadiense. El balón por la banda derecha que la va a poner en circulación rápidamente es Davinson, que va ubicando a Lucumí. El hombre que asume responsabilidad, juega hacia adelante. Ahora sí, se hace cargo de la salida, lo tiene que hacer. Angulo no encuentra ahora un receptor, simplemente se asoma Lucumí para salir desde el fondo, la va tirando hacia adelante para Yasser, que va combinando para Gustavo Puerta. Dos hombres sobre la marca, bien la hizo, atención que la va soltando para John Arias, ataca Colombia, la va jugando. Sin embargo, ahora para Álvaro Angulo, aplica el freno de manera repentina, dos hombres sobre la marca, lo absorben, llega sin embargo Arias. Ahora el que la va ganando es Cuenca. Monta la salida, la selección del Paraguay. Sabe Cuenca con la pelota al pie. El hombre que asume responsabilidad, juega por el medio, rápidamente va ubicando al bidón. Se hace cargo de la salida, volviendo juego del sector izquierdo para Cubas, otra vez para el bidón. Sostiene Paraguay, se buscan y se encuentran los jugadores de la selección guaraní.
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0: Ojo que recoge otra vez la selección del Paraguay. El bidón que va ubicando Julio Enciso, comunicación directa. Aquí se viene Enciso, propone el duelo. Bien, le ganó en el uno contra uno Yasser. La pelota que queda prensada, rápidamente para Andrade, que la va tirando hacia adelante para Luis Suárez en devolución. Pero no para Andrade, busca por aquí, sale por allá, tiene que hacer el individual. El balón finalmente para Davinson, emerge del sector posterior, la va cambiando para Angulo. Se toma el tiempo suficiente para transitar, combinando por el medio para Gustavo Puerta. Espera Richard Ríos, se asoma sin embargo John Arias, sostiene otra vez Gustavo Puerta. El habitable terreno, activa el radar, visualiza ahora sí la salida de Andrade, el hombre que le va tirando mucho más arriba, enfocando ahora a Yasser, que tiene que hacer el individual. Dos hombres en el marco, intenta Yasser, lo pisaron, le quitaron el guayo y el árbitro dejó jugar. Oh, que se va acercando otra vez el equipo colombiano, intentaba pintar el paseo campo, llegaba también el jugador John Arias para buscar ese balón. Hay retroceso, sin embargo, ahora para Álvaro Angulo, sostiene la selección Colombia.
1: Que intenta salir de ese escenario de incomodidad al que lo lleva Paraguay, siempre obligando a los más talentosos a recibir de espaldas y siempre haciéndole superioridad numérica. Profe, vimos en la anterior Angulo que superó al lateral e inmediatamente le cayó Cuenca para respaldar. Y cuando Yasser toma contacto con el balón, dos y hasta tres sobre el extremo colombiano.
2: Por eso todavía no se completa una jugada bien organizada hacia adelante y que se acerque al área de Paraguay. Ahí recibió bien entre líneas. el jugador Asprilla. Y incluso en el control perfilado ya se giró, pero rápidamente le llegaron los paraguayos, incluso le terminaron sacando el botín. Le falta este tipo de pases, pero rápidamente después asociarse, después que reciba a alguien entre líneas.
5: Vea que le ha llegado la pelota la misma cantidad de veces que al arquero, Aldair Quintana. Han tocado la pelota 5 veces cada uno, tanto Quintana como Yacer Asprilla.
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0: Ya superamos los 20 minutos del primer tiempo.
3: ¡Marcador!
0: En el Jersey, 0 tiene Colombia, 0 Paraguay.
5: Contamos 7 pases acertados de Colombia en el último tercio de campo, 13 de Paraguay en esta zona.
0: Recogiendo la selección del Paraguay, se hace cargo de la salida. Ahora Salderete camina lentamente con la pelota al pie, va ganando terreno, decide meter un pase profundo. Rápidamente intenta hacer la conexión con Julio Enciso. Anticipaba allí Davinson, que se va convirtiendo en el corrector de estilo, porque se quedó Andrade, también Lucumí, y oportuna en el cierre Davinson.
1: Y empieza a apostar Paraguay a una fórmula que le dio frutos a la selección de México, con esas pelotas largas para ganar metros, buscar la espalda de toda la estructura defensiva de la selección Colombia. Por ahora, usted bien lo dice, Pepe, atento Davinson Sánchez.
0: Otra vez Gustavo Gómez monta la sociedad con el otro Gómez, que es Diego. La va jugando hacia adelante, la va sosteniendo, sin embargo Cuenca, que limpia el camino, monta la sociedad con Gómez. Agárrate, que se viene recostando la selección del Paraguay, lo tiene que hacer Cáceres, pone a correr rápidamente a Cuenca, la pelota que no llega a su destinatario. Bien, ahora lo tiene que aguantar. Johanna Lucumí aguanta pierna zurda. La pelota que va aterrizando para Cáceres. Se va remando la selección del Paraguay. Intenta Gómez, monta la sociedad con Cáceres. Se va recostando por la parte derecha, decide meter el centro. Y ahí está Davinson, atento y firme para anticipar. Buscaba puerta, se asomaba, sin embargo, Luis Suárez quiso descargar por el medio para Yacer. No llegó la pelota a su destinatario. Retoma otra vez el equipo colombiano. El que va movilizando la pelota es Angulo. Pierna zurda, juega largo, profundo. Uy, le entraron con todo a Suárez. Lo atendió aquí Gustavo Gómez, el capitán del equipo paraguayo. Cobre de tiro libre para Colombia.
1: Sí, fuerte. Cáceres ahí detrás del jugador colombiano, de Luis Suárez. No logra salir de esa presión el conjunto colombiano, profe Castel. Y le da mucho tiempo a los jugadores que están levantando la pelota en la selección de Paraguay. En la anterior, el más cercano era John Arias. Se demoró en la respuesta y tenía ahí jugadores colombianos que tampoco aparecieron para darle una mano al extremo.
2: Está teniendo los mismos problemas que tuvo contra México. La única diferencia es que creo que a esta altura del partido iba ganando 1-0 con aquella jugada, pero en el trámite del juego le cuesta salir, se repliega, lo obliga a Paraguay a retroceder. Cuando quita la pelota o la interrumpe, o un mal pase de Paraguay, el jugador colombiano no tiene gente para apoyarse hacia adelante. Se le quedan quietos al lado o atrás, incluso la descargan a Suárez, y es el único que está, aparte, jugando de espaldas contra los defensores paraguayos.
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0: Aquí venía buscando la pelota Gustavo Puerta. Había una falta, la cometía Cuenca. Muy conversador el árbitro. ¿Sabe quién se me parece? A Dani De Vito.
1: Sí.
0: El balón en poder de Colombia. El que va a cobrar es Gustavo Puerta. Va ubicando, sin embargo, a Lucumí. El que se tira por el sector izquierdo es Angulo. Se asoma, sin embargo. Jugador John Arias intentaba hacer la individual. Ahora Gustavo la pierde. En la salida la va recuperando Julio Enciso. Ataca la selección del Paraguay. Ahí está Enciso. Propone el duelo. Juega hacia adelante. Bien. Intercepta Richard Ríos. Llegaba, sin embargo, ahora para colaborar a Campos. Se va apoyando en su arquero Quintana. Esta que no se complica. La va reventando con piernas zurdas. Quería ubicar a John Arias, que se recostaba por el sector izquierdo. Recuperará otra vez la selección del Paraguay. El que se hace cargo de las salidas, Gómez. El hombre que la pisa. Hay devolución. Se va asociando con el otro Gómez, que es Gustavo. De nuevo para Diego Gómez. Se juntaron los Gómez, Gustavo y Diego. Diego, que propone el duelo. Juega hacia adelante. Pide pista. Lo tenga que hacer Julio Enciso. La pelota que queda suelta. Retoma, sin embargo, Álvaro Angulo. Ahí retroceso para su arquero Álvaro. El arquero de Quintana, que es el que recoge ahora en su propio terreno el arquero colombiano.
1: Sí, no ha logrado tampoco ejercer Puerta esa labor que le vimos en el segundo tiempo ante la selección de México, siendo el principal receptor de los defensores centrales y conectando con los de arriba, siempre de espaldas y siempre obligado a desprenderse muy rápido de la pelota.
0: Recoge la pelota Davinson, va transitando con la pelota al pie hasta la mitad del terreno, la va tirando hacia adelante, balón comprometido para Yacer. Anticipa, lo tiene que hacer Gómez. Es Diego por parte del equipo paraguayo. La va jugando hacia adelante para el bidón. El que se abre por el sector izquierdo es Cuba. Espera también ahora Junior Alonso, tocando de primera intención. Llega, sin embargo, Richard Ríos, incomoda, obsigue la marca. El balón que queda suelto, la deriva al barco, quien no, sin embargo, Alderete. Luego el sector posterior, quien presiona, lo tiene que hacer Suárez. Recoge otra vez la selección del Paraguay. Junior Alonso, devolución. Ahora para Omar Alderete. asume responsabilidad con calma, con aplomo, tiene que salir desde el fondo. Va jugando por el medio para Cuba, se espera Gómez, también espera Cuenca, sostiene la selección del Paraguay.
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0: Ataca Paraguay, la va recogiendo Cáceres, juega por el medio, llegó el hombre aquí, acompañándose, asomaba el jugador Julio Enciso sobre el carril central. Buena amague de Cáceres, el hombre que se come prácticamente todo el amague. Entró con todo aquí Álvaro Angulo, lo dejó a mitad de camino. Si arriba la selección del Paraguay, lo tuvo Enciso, nos salvamos en esta la llegada del seleccionado guaraní.
1: Estuvo cerca aquí Paraguay, profe Castel, otra vez con esa pelota.

0: Desde atrás, por fortuna para Colombia, la tiró por encima del arco de Aldair Quintana.
1: Muy, muy adelantado Angulo, muy cerrado Lucumí para hacer ese cierre y cubrirle la espalda. Y Angulo después llega, la verdad, muy infantil la forma como se deslizó. La verdad es que se notaba inmediatamente que le iba a hacer un enganche, pero además se desliza como a 3 metros del jugador. Bueno, si se va a deslizar muy cerca del jugador para evitar justamente que lo ridiculice prácticamente como lo ridiculizó con un enganche.
2: Bueno, aquí el árbitro no deja cobrar. Ahora sí, sigue reclamando ahora Davinson Sánchez, el capitán del equipo colombiano.
0: Yo le digo una cosa, Pepe, la primera media hora de Colombia contra México fue flojita, pero sí, lo de hoy contra Paraguay, sí, uy, es peor. Todavía más pobre, sí señor, sí, es peor. Sí.
2: Recoge la pelota Kevin Andrade, el que espera por la mitad de Richard. Cambiamos. Hay devolución para Davinson. Sostiene la selección Colombia.
0: Cambiamos de llantas, a ver si esto mejora. Bien. Sí, señor.
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2: Participa Yasser, otra vez con Davinson, monta la sociedad. Ahora para Kevin Andrade, decide impulsar la pelota hacia adelante, quería hacer la agresión. Ahora con Luis Suárez, en el anticipo al derete. La va recuperando la selección Colombia. En la mitad del terreno, Bim, el que se anima, intenta ya se pinta de pase, balón que queda suelto para Gustavo. Puerta que abre Cueu en un costado. Finalmente habrá Álvaro Angulo que mete el centro con pierna zurda a la cabeza de Cueu. Intentaba Cubas impulsar esa pelota con golpe de cabeza. La va recogiendo. Sin embargo, ahora el Lucumí. Hay devolución para Angulo. Tiene que retroceder para Davinson. Tiene que desandar el camino el equipo colombiano que realma la salida desde el fondo. Ahora con Puerta. El balón por el medio. John Arias. Tiene que inventársela Arias. Juega sobre el antebrazo Suárez. Ya pisa al área. Ahora sí le vieron el rostro al arquero Orlando Gil, el arquero paraguayo.
0: Muy larga se le va esta a Arias, pero la sensación es que siempre que toman contacto con el balón, tanto Yasser Asprilla como el jugador Arias, es uno, dos y hasta tres jugadores paraguayos los que tienen que superar en el mano a mano antes de poder conectar con algún socio en la selección Colombia.
3: 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Vamos,
2: recogiendo la selección del Paraguay. Ahora por intermedio de Cubas. Va caminando con la pelota lentamente. Va ubicando a Quinn, el hombre que la pisa. Quiso montar la sociedad con Gómez, pero aparece sin embargo Gustavo, el zaguero central del equipo paraguayo. Abre juego por la parte derecha para Cáceres. Se apoya en su arquero Gil. Obligado ahora a jugar con la pierna izquierda. Va localizando a Cubas, el hombre que va saliendo por el sector izquierdo. El que espera es Alonso Junior. También está Lirón. Se toma el tiempo suficiente. Piensa, analiza, ejecuta. Ahora el que merque desde el fondo es Alderete. La van cambiando para Gómez, que se va recostando por el sector derecho. Se viene acercando. Sin embargo, Cáceres sostiene la selección del Paraguay. Ahora adelanta Liria la selección Colombia.
0: Sí, creo, profe Castel, que para el segundo tiempo va a volver Colombia al 4 en el fondo para poder tener además el respaldo en banda de dos hombres. No solo los laterales volantes, sino lateral y extremo para contener por ahí las progresiones del conjunto paraguayo.
1: Sí, y de pronto hasta alguna modificación ahí en el medio del campo, porque necesita un par de jugadores por lo menos que sepan sacar la pelota desde atrás, la limpien, eliminen la primera presión de Paraguay para poder encontrar más o menos con alguna, digamos, posibilidades a Prilla y a Arias.
2: Va generando juego el equipo paraguayo, lo tiene que hacer con Gómez desde el fondo. Va caminando con la pelota al pie, la va tirando hacia adelante, va localizando, lo tiene que hacer ahora con inciso. Había una falta, la cometía Richard. Una falta sobre Ríos.
0: Qué fácil encuentra rutas internas, ¿no? Paraguay, ese pase a Enciso, profe, con muchísima facilidad. Y Richard Ríos, que llegaba tarde, venía desde atrás, terminó obligado a cometer la falta. Pero hay muy poca capacidad de recuperación ahí en primera línea de volantes hoy con Colombia.
1: Estaba muy abierto y en línea a Ríos y Puerta. La idea es que siempre esté más cerrado y uno un poquito detrás del otro, del lado contrario donde la pelota se está jugando. Para que si la filtra, llegue primero el que está por detrás.
2: Tiro libre, peligroso, va a cobrar la selección del Paraguay. Gómez cerca al balón, atento al arquero Quintana. Todos se mueven en la ofensiva de la selección del Paraguay. Allá está Cubas, mete la pelota larga, profunda, va buscando con golpe de cabeza, intenta bacarla. Se va sumando, lo tiene que hacer Gómez. Intenta hacer la individual, ahora Cuenca equivoca el camino. Bien, corrige. Desde el fondo lo tenga Luis Suárez, el balón que se va a sobre el costado lateral le corresponde al seleccionado paraguayo ofensivo.
3: Marcamos el tiempo, tiempo de juego.
2: Superamos ya la media hora del compromiso.
3: Marca, marca, marcador.
2: 0 tiene Colombia, 0 tiene la selección del Paraguay.
4: Lo
0: los jugadores que más tocan la pelota. Kevin Andrade, 28 toques, de esos fueron 20 pases, y el otro es Davinson Sánchez, otro central.

0: al 18 pases. 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
2: El que domina es Gustavo. Es Gómez, el capitán. Pase largo, profundo. Juego directo para que corra. ¿Quién lo terga? El Benítez. Y ahí estaba Tinto Davinson para corregir. La terga está sobre el costado. Llegaba tarde allí Álvaro Angulo para respaldar en la salida. El balón que va a corresponder a la selección del Paraguay. Y lo va a hacer precisamente Gómez. Se toma tiempo suficiente. Ubicándose de algo inciso. Este que se apoya en el segundo central, que es Alderete. Sostiene la selección del Paraguay. En tres cuartos de cancha. Se equivoca Alderete. Atención, Calabar cogiendo por la parte derecha. Ahora es Ocampo, que es el lateral. Va combinando en contra para Yacer Asprilla. Sigue corriendo Ocampo. La sostiene Yacer. Activa la visión panorámica. Buen movimiento corporal. Sigue Yacer. Pierna zurda. Remató de larga distancia. Le buscaba allí. O le mostraba el espacio Luis Suárez. Llegaba John Arias. Se apresuró, me da la sensación Asprilla, pero intenta menos Colombia.
3: Sí, y es cierto, profe Castel, que regresa mucho más rápido la selección de Paraguay de lo que logra Colombia ofrecerle sociedades al que tiene la pelota, pero acá ya se le proponían un par de jugadores en carril interno a Yacer Asprilla.
4: Claro, y uno que le picó al vacío en línea recta, que fue Ocampo. El primer engaño estuvo bueno de Asprilla, amagó con ir hacia afuera y enganchó hacia adentro. Después, claro, se desespera. Y remata desde un lugar que no era para rematar.
2: Sostiene Colombia de nuevo con John Arias. El que se asoma ahora es Lucumí. El paso lo hacía Gustavo Puerta, luego ubicando a Lucumí. Donó para Arias. La tiene el motorcito sobre la circunferencia central. Reparte juego la parte derecha. Merkel desde el sector posterior. Andrade, que va localizando ahora Yacer. Espero Campo. Se va remando Yacer. Yacer que hace el individual. ¡Ojo, árbitro! Llegó Richard Ríos. El balón que quedó allí flotando. Quería rematar. Llegaba Andrade para responder en la ofensiva, al igual que John Arias. La pelota que la va recuperando otra vez la selección del Paraguay. Agárrate, que se ve con todo inciso. Va limpiando el camino. Avanza inciso, que mete un centro. Balón pasado. Va corriendo Cuenca. Se va ubicando por el sector derecho. Salta la marca. Lo tiene que hacer Angulo. Lo viene vigilando y de cerca. Se va remando peligrosamente la selección del Paraguay. Gómez que pita el pase. No hubo entendimiento con Cáceres. Y aparece el arquero David Quintana.
3: En esta sí, profe, no se vio tan bien Davinson Sánchez. Creo que no midió mal a inciso y se tragó completico el 8 del jugador paraguayo, que lo hizo ver lento al capitán de la selección Colombia.
4: Y esto que Davinson es rápido, pero es que este inciso, cuando viene lanzado y viene con todo, con la gambeta y con la potencia que tiene, es capaz de eliminar a cualquier defensor. Pero el último avance estuvo mejor Colombia, con Asprilla bien recostado por la derecha. Tuvo que venir atrás a quitarle el balón a los defensores. Arias, que mire, otra vez empieza a jugar desde atrás.
2: Sí.
4: Se acostumbró mucho Colombia a tener un jugador que sabe jugar viniendo de atrás para poder sacar el equipo.
0: Ahí está Richard. Ahora con inciso.
2: Sí, como que recogiendo John Arias sobre tres cuartos de cancha. Avanza Arias, aplica el freno, llegó respaldo de Richard Ríos, que descarga por el medio para Gustavo Puerta. Cabeza levantada, juega hacia adelante para Yacer. ¿Quién viene para acompañar? Espera Suárez, viene el centro, balón pasado. El balón que va aterrizando finalmente para Campo, que viene ahora a colaborar en la ofensiva, propone el duelo, puede meter el centro. Le quedó muy corta la bola. Adivinaba, lo tiene que hacer Cubas, pero sigue presionando Colombia. Richard, atención que la va soltando aquí, intenta rematar. Álvaro Angulo, que ve el rebote para Yacer, va buscando, sin embargo, ahora es Puerta, busca por aquí, sale por allá, llega Yacer, recoge la pelota al equipo colombiano, ahora se repliega la selección del Paraguay.
3: Crece la selección Colombia y tiene que ver con los movimientos de Yacer Asprilla. En la anterior lo decía el profe Castel, arrancando bien pegado a banda derecha, ahora intercambio posicional, al menos por este rato, más cercano a carril interior y desde la izquierda, ofreciéndole otra posibilidad de conexión al conjunto colombiano.
2: Otra vez Puerta, el que hace el cargo de la salida, va ubicando aquí en Arias, John. El motorcito camina con la pelota al pie. Comparte para Gustavo Puerta. Este que descarga por la derecha para Lucumí. ¿Quién era para acompañar? Espera Davinson. Sosiendo otra vez Gustavo Puerta. Sobre tres cuartos de cancha. Se toma el tiempo suficiente. El hombre que salta a la mitad del terreno va ubicándose. Sin embargo, John Arias. Un hombre que salta a la marca. Ahora es Cuenca, que lo viene a incomodar. Participa Lucumí. Emerge desde el sector posterior. El que se tira por un costado es Davinson. Espera Damián Andrade. Prefiere combinar en contra para Gustavo Puerta. Propone el duelo. Juega sobre el antebar. Localizando Álvaro Angulo. Hay devolución, sin embargo, para Arias. Sostiene la selección Colombia. Se repliega la selección del Paraguay. Posesión para Colombia.
3: Ahí está Arias, alejado del foco principal de la acción, profe. Como usted lo decía, mucho más alto el lateral volante por ese costado. Y Arias más cercano a la posición de los volantes de primera línea. Y a veces incluso de los defensores centrales en Colombia.
4: Y da más garantía para sacar el equipo desde atrás con más claridad. Lo ha hecho y mire cómo ha mejorado el equipo colombiano.
2: Venía buscando Álvaro Angulo, anticipaba Cáceres, la pelota sobre el costado. Se detiene el juego. Cayó el lateral en el choque con Álvaro Angulo. Llevó la peor parte el hombre del equipo paraguayo. Hay conmoción en el hombre del seleccionado paraguayo. El choque es con Angulo, Luego la peor parte lateral de la selección guaraní. Se detiene el juego. Van a atender a Cáceres. Pero se arrimaba otra vez Colombia cuando ya caminamos el minuto 37 de esta primera mitad.
3: ¿Cómo la vio, profe Johanna? ¿No le gustó a la gente de Colombia la determinación del central? ¿Todavía sigue recibiendo atención médica el defensor paraguayo?
5: Pues es una acción fortuita, pero si bien es fortuita, considero que los jugadores no tienen por qué estar reclamando al árbitro, porque él tiene que considerar, obviamente, la atención al jugador, que es prioritaria por casos de conmoción cerebral.
3: Exactamente, ahí estamos viendo también en nuestra transmisión de YouTube al profesor Gustavo Alfaro. Juanca, ¿cómo lo ve usted ahí en el estadio desde la tribuna? Me imagino más tranquilo que el profesor Néstor Lorenzo por lo que hemos visto en estos 37 minutos, ¿o no?
6: Vea que no, vea que el profe Lorenzo está sentado al lado de sus asistentes. Ahí está Bazán,
3: está al revés,
6: está a loco y está sentado, y está el profe Gustavo Alfaro de pie. De pie ahí dando indicaciones, y a esta hora se ha atendido Cáceres, que ya la tenía casada con Angulo. En par ocasiones habían estado manoteándose mientras el balón estaba al otro lado, y ahí entró fuerte al choque el lateral colombiano.
3: Ahí vemos, profe Johanna, al profesor Gustavo Alfaro reclamar un codazo que yo tampoco veo, ¿no? Se produce el choque, pero no veo que el jugador colombiano abra el brazo.
5: No, es un ataque sin miramientos. El jugador, si bien salta con el brazo arriba, no termina contactando con su brazo, sino con su cabeza al jugador Cáceres.
2: Sostiene Colombia de nuevo con John Arias. Un motorcito de devolución para aquí, para Lucumí. Va ubicando a Davinson, el que se tira por la parte derecha, Andrade, que es el que la pida hace rato. El que la quiere por la mitad de Yasser asume responsabilidad. Avanza Yasser, es el que organiza. Va ubicando, la va cediendo finalmente para Gustavo Puerta. Devolución para Lucumí. Ahora va combinando para Davinson. Hay comunicación directa por la parte derecha, rápidamente para Campo. El hombre que propone el duelo insiste con la pelota Campo. Ahora juega para el medio para Richard Ríos. Propone el duelo. A ver lo que queda suelto. Indinta ahora Luis Suárez. Un hombre que caía. Falta. Llegaba Ocampo, lo atendieron, se ve de cobro, tiro libre, va a cobrar el equipo colombiano.
3: Mira, todo lo que produce un mal control, ¿no, profe Castel? Colombia intenta progresar, ya ha instalado a los defensores centrales unos metros más adelante de línea de medio campo, pero primero el mal control de Richard Ríos, y después acá yo, pues no sé, yo no veo falta del jugador colombiano, no sé ustedes cómo la ven.
4: No, a mí me pareció que sí, que le hace la falta a Julián, pero mira que el que había recibido antes la pelota bien adelantado fue Andrade.
3: Sí.
4: Uno de los defensas centrales.
3: Sí, señor, ya más alto.
4: Radio, campo, claro, para, sí, pedir, para darle el espacio a bien, casi como puntero derecho a Ocampo. Ah, bueno, ha mejorado bien, Colombia con la presencia, repito, de un jugador que la trae mejor desde atrás y que contagia a los más como Arias.
2: Sí, John Arias levanta el centro, balón en alto y va buscando a Davinson. Aparece la cabeza de Gustavo Gómez, salta. A ver lo que se va sobre el costado lateral, le va a practicar el equipo colombiano en terreno paraguayo.
0: Marcamos el tiempo de juego.
2: Minuto 40 de la primera parte.
0: Marcador de viernes.
2: Cero tiene Colombia, cero tiene el seleccionado paraguayo.
6: Hasta el minuto 30 Colombia no había hecho ningún disparo, ni siquiera desviado a la portería de Paraguay. Ya lleva tres, uno de ellos a puerta, dos de Paraguay, uno a portería.
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2: Tiro libre para el equipo paraguayo. Ahora juega Gómez para su arquero Gil. ¿Y este para quién? Para Alderete. Es el hombre que la sostiene para salir desde el fondo. Lo tiene que hacer pausadamente. Va caminando lentamente con la pelota al pie. Va ubicando a Gómez, el que se tira por la parte derecha es Cáceres. El que espera por el medio es Gómez. Ya la quiere Cuenca. Decide Cáceres, impulsa la pelota hacia adelante. Intentaba Cuenca peinar ese balón. Llegaba Benito, llegó al respaldo Benciso. Aparece bien Davinson. Atento y firme para anticipar. Recupera otra vez el equipo paraguayo en la mitad del terreno con Gómez. Ahora el que recoge es Gustavo. Es el otro zaguero central. Se junta con Diego Gómez. De nuevo, la familia Gómez monta en la salida por parte del equipo paraguayo. Decide cambiar para Cáceres. La va jugando rápidamente para Cuenca. De nuevo para Gómez, que va jugando por el carril central. Firme la marca. Lo tiene que hacer Andrade por parte del equipo colombiano. Pero fallan en tres cuartos de cancha. No son precisos, son imprecisos. Por ahora los pases del equipo colombiano. Profe Castel, minuto 41 de la primera mitad.
4: Posicionó un poquito más adelante el bloque del equipo colombiano. Incluso Angulo era el primero que salía a presionar. El lateral de Paraguay era el primero que iniciaba la presión. ahí muy cerquita a John Arias, venía a respaldar Puerta. No lo hace del todo bien Colombia, le falta convicción y trabajo a esa presión, pero por lo menos ahora lo intentó más arriba, con Angulo iniciando la presión.
2: Aquí buscaba John Arias, un hombre tendido, Junior Alonso. ¿Quién se le escapó? Ahora sí mostró el cartón amarillo, ¿se acordó?
6: Es Cáceres, el amonestado, el número 4 de la selección de Paraguay. Sí, señor, es Cáceres que agarró a John Arias saliendo por la banda izquierda, y Enciso que ya se puso de pie. Se había tendido en el suelo luego de un choque tremendo con Eddie Ocampo.
3: Sí, fuerte. Fuerte
0: el árbitro. El árbitro está popocho, pero tiene carácter.
3: Pues al menos está mostrando tarjetas.
2: Carácter para correr.
5: Pero vamos a ver cuántas, porque ya debió de amonestar a varios jugadores y hasta ahora no está cumpliendo con su récord, que son 3.
0: Ay, yo no vi a Joana como árbitro.
2: Davinson. Ahora verá Kevin. Oh, intentaba Andrade jugar de profundidad. Se asomaba Ocampo, equivoca el camino. La va recuperando el equipo paraguayo en su propio terreno con Junior Alonso, desanda el camino ahora con Alderete, quien acompaña, espera Gómez, pero no para Junior Alonso, espera Cubas como alternativa de pase. Decide comunicarse finalmente hacia adelante para Benito, es que quiere progresar, atención, la va buscando Almirón, estaba adelantado, traiga el Almirón, cayó en la trampa, no se percató, cobro de tiro libre para Colombia.
3: Sí, esta vez todos en Colombia dando el paso adelante a tiempo, algo con lo que sufrió en el partido ante la selección de México, pero profe Castel, sí se le ve más criterio a la selección de Paraguay, una intención muy distinta con la pelota en los pies respecto a lo que vimos en el campeonato del mundo, y el 0-0 quizá lo esperábamos, pero no sé si con este nivel de tenencia en el equipo de Gustavo Alfaro.
4: No, esta versión de Paraguay es más parecida, repito, a la versión de las eliminatorias. Aquella del Mundial, la verdad, fue la versión más antipática de un equipo de fútbol.
3: Bien tacaña, porque, ¿no?
4: Sí, muy antipático. Sí. Claro que consiguió y logró algunas cosas que desde el punto de vista de la estadística pues, le dan un mérito, pero desde el punto de vista del juego, la verdad que era muy antipático su manera de jugar.
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2: Se va recostando por la parte derecha, lo traga a hacer Puerta, que cambia de posición. Ahí está Puerta, aplica el freno, busca opción de pase, nadie se demarca. ¿Quién llega a respaldar? Ahí está Andrade, que la va tirando hacia adelante. ¿Quién propone el duelo? Lo traga a hacer Ocampo, espera Yacer. Camina con la pelota al pie. Ahí está Ocampo, va compartiendo para Davinson. Este que va ubicando a Lucumiel, que se tira por el sector izquierdo. Sangulo se remando, Yacer, mira que bien la hizo. Yacer remató con la zurda y el arquero que encajona. El que intenta y el que prueba siempre Yacer, y ahí estaba el arquero Orlando Gil.
3: Es el distinto, sin ninguna duda, más allá de que no haya logrado darle tanta ubicación al remate, cuando recibió, profe, desde la derecha hizo daño, desde la izquierda también, y en esta detrás del 9, más en carril central, también crea espacios para la selección Colombia, al final no llevaba tanto veneno el remate.
4: Primero la ubicación ahí detrás de los rivales. Segundo, el control dirigido, porque él controla e inmediatamente gira y se va de frente hacia el arco. Y tiene ahí una zancadita, una zancada que cambia de ritmo y gana terreno. Después, efectivamente, todavía no ha tenido la fuerza y la precisión en el remate.
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2: Aquí ataca Colombia, la va recogiendo Campo. Amaga, puede meter el centro. Ahí está Campo, pega por el medio, va buscando Suárez, el hombre que cae. ¿Qué pitó el árbitro? Falta en ataque.
0: Penal.
2: Creo que estaba colgado aquí Dani David, perdón, Pierre-Luc Lossier. Caía Gómez.
3: Sí, quisiera verla otra vez porque reclama la gente de Colombia a ver si pudo haber sido al revés. Edier Ocampo con el centro desde la derecha. Creo que ni para uno ni para otro. ¿Cómo la ve, profe Joana?
2: Pintó la montonera.
5: Ni chicha ni limonada. No hay nada. O sea, ahí considero que no es una acción de falta. Exactamente. El árbitro estaba lejos, no tenía la visual y pues obviamente se acomodó aplicando la regla 18.
0: Marcamos el tiempo de juego.
2: Minuto 45 de la primera mitad.
0: Marcador.
2: 0 tiene Colombia, 0 tiene el seleccionado del Paraguay.
6: Se jugarán 5 más en Nueva Jersey.
2: Recoge la pelota el equipo colombiano, se hace cargo de la salida, lo tiene que hacer ahora Lucumí, quien me va a acompañar, se va sumando Angulo, el hombre que la revienta, salvitaba el terreno, recupera Paraguay, dígame. Intentaba, ahora Puerta le cierra en el camino, le ganó en ese duelo Cáceres, lo venía incomodando, una marca pegajosa, la que intenta el lateral del equipo paraguayo, pero eso, el balón se va desbordando sobre el costado, va a poner desde la banda, lo tiene que realizar el seleccionado guaraní, se va juntando con Cuenca. Devolución para quién, para Gómez. Se hace cargo de la salida, le va tirando hacia adelante para Almirón, que cambia de posición, propone el duelo, avanza Almirón, gana en el duelo, lo entrega Sergio Navia, juega hacia adelante para Suárez. Suárez que la protege. Suárez que insiste. ¿Quién espera? Arias. Suárez se vuelve un poco porque nadie ayuda a la ofensiva. Llega sin embargo Angulo ahora para respaldar. Álvaro Angulo sobrecostando por el sector izquierdo para John Arias. Este que va localizando a Davinson, que ver que desde el sector posterior la va tirando hacia adelante para Yacer Espero Campo. Sigue con la pelota Yacer Espero Campo. Ahora se asoma, sin embargo, Andrade. Sigue con la pelota al pie. Yacer descarga para Campo. Decide meter el centro. Balón en alto. Va buscando Richard. Aquel balón en el área. Bim. Corrige al derete. Firme, atento, la saca del terreno, pero se arrima Colombia.
3: Sí, volvió a asomarse la selección colombiana. Estaba muy convencido Yacer de ensanchar el terreno de juego con Ocampo. El centro termina siendo bueno, sobrando por poco a Richard Ríos y remata mejor el partido Colombia respecto a Colombia.
2: Ojo con Gustavo Porta, ya está Porta, mete el centro, un tacón. Uy, por poco le sale aquí, llegaba Ocampo, atrevido. El lateral que se desprende por derecha y aparece el arquero Orlando Gil.
3: Se anima Colombia en el remate, profe Castel, con esas pelotas cruzadas al área que van encontrando de a poco receptores con camiseta azul que hoy tiene Colombia.
4: Y la mejora te da para esto, la confianza de llegar a atacar el área. Ahí lo iba atacando también Ocampo. Estaba dentro del área Angulo, llegaba Ocampo, los dos carrileros, y llegó de taquito el Luis Suárez. O sea, ese tipo de confianza que va generando el mejoramiento colectivo.
2: Insiste Richard Ríos, el hombre que la protege, la custodia bien. Abunda ahora la presión del equipo paraguayo. Llegó el respaldo de Puerta, que la va tirando para John Arias. Sin caber en la salida, le pone velocidad, prenda motores, inclina el cuerpo, se adelanta, acelera. Nin aceleró y aquí lo atendió el paraguayo y estaba colgado el árbitro. Creo que hasta pereza le da al árbitro correr, ¿eh? De lo pesado
3: lejos
2: que está.
3: Sí, estaba lejos, profe Giovanna.
5: Si no, está rematando la diagonal y tiene una carrera, una técnica de carrera poco ortodoxa.
2: Bueno, lento, relento y parado.
3: Y patico,
2: que va recogiendo el equipo. Recoge el equipo paraguayo que rearma la serie del sector posterior. Le van quedando 2 minutos para el desenlace de esta primera mitad de los 5 que se agregaron. Esto continúa. 0 para Colombia, 0 para la selección del Paraguay. Hoy está el derete para salir desde el fondo. Ahora sí reinicia la serie de la selección del Paraguay. ¿Quién se asoma? Es Gómez. Como posible receptor, el que se asoma es Gómez. El otro, que Diego. Se va acercando Cuenca, al igual que Cubas. El balón finalmente para el derete. Para salir desde el fondo, salta la marca Lotérica. Sella Seraspillo, lo va cambiando para Junior Alonso, anticipado a campo y devolución. Sostiene la selección del Paraguay. Va terminando bien esta primera mitad por ahora el equipo colombiano.
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2: Venía buscando Kevin Andrade. Los hombres de la marca lo acorralaron, lo aislaron inteligentemente, la hizo golpear sobre Almirón, por eso repone desde la banda. La selección Colombia se va yendo en la primera mitad, Julián.
3: Sí, entramos en el último minuto, ha crecido Colombia, usted lo decía, la posesión de la pelota, acercándose un poco más, ganando profundidad por bandas, ojalá empiece a traducir en el arranque de la segunda mitad, esto en posibilidades más claras de gol. Seguramente también tendrá la posibilidad el profesor Néstor Lorenzo de tocar el equipo con los cambios.
2: Con Ocampo, que está reclamando una dura entrada de Cubas, que empezó a pegar. Recupera el equipo colombiano para salir desde el fondo, sobrecostando por la parte derecha, la hacen circular para Puerta. Urumbe, que lo viene a vigilar, que Benítez la va cambiando por el Ucubiglirio de marca, va transitando con la pelota al pie, salta a la mitad del terreno, juega por un costado, se va asociando con Angulo, no encuentra receptor, se asoma y pide pista Gustavo Puerta, la va tirando hacia adelante, busca protagonismo Yacer. Hay devolución, sin embargo, para John Arias. Otra vez con Yacer. Se hace cargo de la salida. Pierna zurda. Intentaba meter un pase profundo. Balón que golpea a un rival. Quedó rebote para Almirón. Hay devolución para Alderete. Sostiene Paraguay. Se va agotando esta primera mitad. Le quedan excesos segundos. Señoras y señores, este juego de preparación entre Colombia y Paraguay en New Jersey. El que asume ahora es Gómez. La pisa. Se toma el tiempo suficiente, analiza, escanea el terreno, no encuentra un receptor, juega para su arquero. Señoras y señeres, aquí el árbitro del encuentro, Pierre-Luc Lossier de Canadá, le pone punto final a esta primera parte en New Jersey. Igualan Colombia y Paraguay 0-0.
0: El relato. Es del Pet Garzón, pura emoción. Estamos en nuestro canal de YouTube, arroba Blue Radio Co. Colombia, Paraguay. Ya vienen los comentarios de Julián Caper, el profe Javier Castel. Estamos con Juan Camilo Vargas en el estadio y Joana Chaparro. La dirección es de Javier Hernández Bonet. Yo soy Juan Pablo Tibaquira Celis. Vivimos el fútbol preparatorio para la Copa América y la Copa del Mundo en Blue Radio, arroba Blue Radio Co. Julián Capera.
3: Primer tiempo bastante discreto de la selección Colombia, sobre todo en la primera media hora, donde no veía una, donde no agarraba a los jugadores paraguayos y donde un equipo con tan poca capacidad de tenencia en el reciente campeonato del mundo le estaba pintando la cara. Crece Colombia después de los primeros 30 minutos, sobre todo con la aparición de Yasser Asprilla, que empezó a hacerse más protagonista desde la derecha, luego un rato a la izquierda, después en carril central, y con John Arias, que tuvo que descender para tomar contacto con la pelota, acercándose un poco más a los defensores centrales del conjunto colombiano. Probablemente la aproximación más clara en Colombia, al minuto 45+2, el centro de Gustavo Puerta, que fue ganando altura, y el taco de Ocampo, que encajonó bien el portero Gil de Paraguay.
0: Muy bien, estamos en nuestro canal de YouTube, arroba Blue Radio, con las imágenes de mi selección Colombia, y entrando a los camerinos, estamos en New Jersey, somos Blue Radio, toda Colombia unida.
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0: En nuestro canal de YouTube, arroba Blue Radio Co, vamos a cambiar de llantas. 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Tinsun, lo quiero escuchar, Julián Capera. Quiero escuchar al profe Javier Castel. Estamos viviendo el segundo partido de la nueva era de Néstor Lorenzo con nuestra selección Colombia.
3: Bueno, profe, lo decíamos, mejoría de la selección Colombia en el remate. Todavía no suficiente como para creer que está encontrando esos caminos de convencimiento el profesor Néstor Lorenzo, que además hoy tomó la decisión de arranque de tocar algunos nombres y de tocar la estructura, de jugar con tres defensores centrales, que es una figura, un dibujo que muy poco ha utilizado desde su llegada a la selección Colombia.
4: Colombia siempre tiene el inconveniente de saber salir jugando a pesar de que te presionen. Y entonces cuando hay un equipo muy intenso, con mucha agresividad física, que te ahoga, te presiona, le cuesta, y entonces tiene que tomar la decisión. El James de antes, el Quinterito y hoy el John Arias, de venir a quitarles el balón, a venir porque tiene más habilidad con la pelota, más personalidad para sacarla. No han podido hacer eso los defensas centrales y los volantes de primera línea. Por eso no pudieron activar a los laterales, que son de perfil ofensivo, pero no estaban activados porque no podía salir Colombia con la pelota. Bueno, una vez Arias asumió el rol de traer la pelota, como que se contagia, como que hay más seguridad en esa salida. Obviamente también hay una disminución en la intensidad de la presión del equipo rival y empieza a jugar y se empieza a mover bien Asprilla. Y hasta Andrade, Julián, hasta Andrade se animó a hacer 2-3 desmarques. No le entregaron la pelota, pero no importa. Hizo un desmarques largos que arrastraba gente, se llevaba gente, le limpiaba un poco la zona a Ocampo y a Asprilla, que eso es beneficioso. Y después, entonces, empezó a jugar mejor Colombia, a jugar entre líneas Asprilla, tener un par de jugadas individuales, que además esas son las cosas que el técnico seguramente va a estar viendo. Más que quedarse exclusivamente en el comportamiento colectivo, yo creo que mejoró esos 15 minutos, pero más allá de eso, esas respuestas individuales de jugador como Asprilla o Campos, que empezó a ser protagonista, a encarar, a llegar al área, yo creo que esas cosas son positivas, pero repito, hay cosas grupales de comportamiento que todavía Colombia tiene que trabajar. No esta Colombia solamente, la de antes también tenía ciertas dificultades cuando le planteaban partidos así con esa intensidad.
3: Sí, absolutamente de acuerdo. Y sobre eso que usted menciona, profe, de esa necesidad de los talentosos de regresar para tomar contacto con la pelota, recibir más cerca de los defensores centrales y poder activar a los de adelante. Fíjese que una de las pocas veces en las que vimos juntarse a Yasser Asprilla y a John Arias, que es la sociedad en la que uno deposita la esperanza del fútbol en Colombia, fue muy atrás. Por detrás de línea de medio campo, se juntaron allá con todo el bloque de Paraguay por delante y ahí no sirve. Colombia tiene que buscar la manera de empezar a establecer ese circuito entre ellos dos, pero en una zona donde pueda significar un peligro real para la selección de Paraguay, que realmente en términos defensivos ha tenido un partido relativamente tranquilo.
4: Y eso no sería un pecado, Julián, si ellos logran hacer eso. Pero inmediatamente cuando se juntan un poco más atrás, ya los marcadores ya pasaron, los claro. Pasaron hacia adelante. Uno de los volantes, Ríos o Puerta, ya pasó hacia adelante. Entonces ellos pueden juntarse, ellos dos, limpiar un poco la jugada en la salida, pero tener descarga hacia adelante, porque si no, pues no sirve, no hay ningún beneficio de que ellos retrocedan. Entonces, a partir de ese movimiento después, y lo empezaron a hacer, ¿eh? Angulo empezó a ser más puntero izquierdo, Ocampo empezó a ser más puntero derecho, Puerta y Ríos se animaron a jugar, a pedirla, a participar en el juego, a desmarcarse, porque es la única manera de ir desarrollando jugadas hacia adelante. Me parece que lo de los últimos 15 minutos de Colombia es bueno, es alentador, pero me quiero quedar con las respuestas individuales por ahora de Asprilla y de Ocampo.
3: Juanca, ¿qué ha percibido usted ahí en terreno de juego y qué daticos tiene de estos primeros 45 minutos en New Jersey?
6: Vea, Juli, cuando ingresaron los titulares y los tres guardametas, se quedaron los jugadores de campo suplentes haciendo calentamiento, acaban de hacer su ingreso y atención que está saliendo Álvaro Montero, acaba de salir el arquero hoy suplente de la Selección Colombia a calentar con uno de los preparadores físicos. Daticos le tengo: dos remates a portería en todo el partido directos, ambos fueron de Colombia y ambos fueron del jugador Yasser Asprilla. La posesión al final fue para Colombia, 55% frente al 45% de Paraguay. Si miramos los pases, 262 de Colombia, 217 de Paraguay. Y faltas, muchas faltas en el partido. 6 las cometió Colombia, 10 Paraguay, un amonestado que es Cáceres, el lateral derecho de los guaraníes.
3: Sí, ese último dato que usted comparte explica el ritmo que hemos tenido en esta primera mitad. Muy cortado, sobre todo en los primeros 15 minutos. Y eso ha dificultado, evidentemente, que ambos equipos puedan desarrollar su plan de partido. ¿Cómo le ha ido al central? A propósito, profe Giovanna Chaparro.
5: Pues básicamente es un árbitro que tiene, valga la redundancia, un arbitraje poco ortodoxo. Es un árbitro que, como lo mencionábamos al principio de la transmisión, amonesta o expulsa muy poco. Por tratar de dar, digamos, continuidad al juego, omite varias acciones que son de carácter temerario. Omitió una tarjeta amarilla a Gustavo Gómez por una falta temeraria sobre Suárez. También omitió otra tarjeta amarilla en la cual Enciso, al inicio del partido, termina golpeando de manera accidental a Quintana. Sin embargo, él podía recoger la pierna y termina cometiendo una acción de manera impetuosa, la cual debería ser amonestado y el árbitro pues la omitió. Y en cuanto a la parte del desplazamiento en el terreno de juego, es un árbitro que no está rematando bien la diagonal, no tiene una buena ubicación, por lo cual ha cometido varias imprecisiones a nivel de valoración de las faltas. Considero que es una actuación bastante aceptable para este árbitro en este primer tiempo.
3: ¿Cuánto le da en puntos hasta ahora?
5: 6 puntos de calificación.
3: 6 puntos de calificación. Sobre esa acción que usted mencionaba, que trae consigo el golpe al Aldair Quintana, que es lo que explica la presencia en este momento, nos contaba Juanca, de Álvaro Montero en terreno de juego. Siento que en la siguiente, Andrade, el defensor central de Colombia, fue y se la cobró al jugador paraguayo. Hizo justicia o tomó justicia por cuenta propia y le entró muy fuerte al jugador que había golpeado al portero colombiano unos instantes antes, nada más.
5: Sí, pero fíjese que en esa parte de degenerar el juego, el árbitro tendría que haber tomado el correctivo disciplinario, y pues como no lo tomó, pues los jugadores terminan tomando, como usted dice, justicia por su propia cuenta.
3: Claro, profe Castel, 8 modificaciones autorizadas en este partido de preparación. ¿Por dónde arrancaría usted? ¿Dónde cree que puede empezar a encontrar soluciones en el banco de suplentes el profesor Néstor Lorenzo para esta segunda mitad?
4: Yo buscaría, por ejemplo, sacando a Andrade, que lo vi, creo que dentro de todo, pues cumplió. Intentó un par de pases por adentro, no le salieron bien, pero cuando tuvo que intervenir, ir allá con determinación, acompañar a Ocampo, creo que tiene la personalidad para hacerlo. Tampoco hay que calificarlo ya de una vez por todas, pero me parece que me gustaría mejor que pusiera un mediocampista de manejo, que puede ser Rengifo, puede ser Arcila, ¿verdad? Para que haya otro jugador que también se contagie de lo de Arias y lo de Asprilla, y acompañar mejor a Suárez. A Suárez lo termino viendo siempre muy aislado, Julián. Apenas el centro ese que intentó el taquito, pero después interviene poco con jugadas más cortas, que lo busquen en una pared, en una pequeña diagonal ahí, que le metan el balón en una pequeña diagonal. Ahí no lo veo, no lo veo participando ahí, pero porque los jugadores necesitan más volumen de juego el equipo. Pero por ahora, de entrada, buscaría esa variante, sacar a Andrade y meter a uno de los volantes que ya mencioné.
3: Sí, absolutamente, muy poco alimentado Luis Suárez y muy faltos de socios los jugadores talentosos en la Selección Colombia. A mí no me parece mal probar en estos partidos, para eso son, y el experimento del 3 en el fondo, porque en algún momento, seguramente en el desarrollo de la eliminatoria, de la Copa América, de la competencia oficial, lo va a necesitar Néstor Lorenzo, pero creo que estos 45 minutos iniciales ya le sirven para sacar conclusiones respecto a lo que ese modelo de juego le puede dar a la Selección Colombia. A propósito, Juanca, repasemos las alternativas que tiene en banco de suplentes el equipo colombiano.
6: Tiene a Montero en la portería, Kevin Mier, tiene de defensas Daniel Muñoz, tiene a Roger Caicedo y Samuel Velázquez. Tiene a Kevin Castaño, Carlos Andrés Gómez, está Campaz, Daniel Arcila, el hombre del fútbol mexicano, Rengifo, Orozco, que ya jugó unos minutos frente a México, Camilo Durán, Kevin Viveros y Oscar Pérez.
0: Estamos en Blue Radio, arroba Blue Radio Co. 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
3: Muy bien, nos preparamos entonces para la segunda mitad. Juanca, de una vez, alternativas.

0: La selección de Paraguay, también varios nombres conocidos que tuvieron la posibilidad de estar en el campeonato del mundo.
1: Vea, está Santiago Rojas, no estuvo en el campeonato del mundo, pero lo recordamos por su paso por Atlético Nacional, sí. Un paso muy corto, el guardameta. Gastón Oliveira, Alan Benítez, Clever Ferreira, Ramón Sosa, que es habitual, Mauricio Magaláes, que marcó en ese primer partido frente a Estados Unidos en el Mundial, José Canale, que es el jugador que marcó el penalti frente a Alemania, Hugo Quintana, Alex Arce, que es goleador, Matías Villasanti, que regresa después de harto tiempo fuera de la selección, Robert Morales, Matías Galarza, que se consolidó como titular en el Mundial, Gustavo Caballero, Alexis Cañete y Alexandro Maidana son las alternativas que tiene Alfaro en el banco de Paraguay.
0: A propósito de Paraguay, profe Castel, creo el ejercicio para el profesor Gustavo Alfaro debe ser de tranquilidad, ¿no? En estos dos partidos tiene la posibilidad de ganar el primero y hoy ante un rival que le sube el listón, le eleva el nivel, al menos estos 45 iniciales parecen estar enrutando a la albirroja respecto a lo que él quiere conseguir en este nuevo proceso o en este, digamos, arranque distinto con la posibilidad de incluir algunos detalles distintos al proceso que ya traía.
2: Sí, tuvo una primera media hora que seguramente fue superior en intensidad, en agresividad, le recuperó rápido la pelota a Colombia, manejó la misma, manejó bien la pelota, tal vez le quedó faltando algunas par de mejores llegadas, ¿verdad? Porque ensayó por afuera, ensayó con la gambeta de Enciso, pero no creó así una par de situaciones, tal vez que tuvieran que ver con el dominio que ejerció en esa primera media hora, pero claro que hay otra mirada, claro que hay otro comportamiento, claro que hay otra intención de jugar más con el balón, de perseguir, de ser muy fuerte defensivamente. Lo que pasa es que ahora lo hace un poquito más arriba, quitando la pelota más arriba, pero siguen conservando esa fuerza física para ir a disputar la pelota, pero con algo de más de ambición ofensiva.
3: Estamos en Blu Radio, arroba Blu Radio Cosa, en las 8 de la noche, 5 minutos. 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
3: Juan Camilo mejoró la asistencia en el estadio.
1: Sí, al final ya le tengo el dato de asistencia exacto que me lo enviaron por acá para este partido. 13.800 personas en el estadio Sports Illustrated, el antiguo Red Bull Arena.
0: ¿Cuánta es la capacidad del estadio, Juanca?
1: 25.000 caben en este estadio.
0: Ay, chiqui,
1: un poco también. Más de la mitad quizás, ¿no?
0: Un poco más de la mitad. Sí, se esperaba más gente para este partido, ¿no?
1: Claro, además que la colonia colombiana es muy grande acá en Nueva Jersey, que queda además al lado de Nueva York. Yo esperaba mucha más gente colombiana en este partido, pero igual, si usted mira de los 13.800 que hay, yo creo que el 80%, el 70% por poco son colombianos.
0: Sí, seguro, y por ahí vemos, no sé si eran colombianos o paraguayos, los estábamos viendo justamente en nuestro canal de YouTube, unos adolescentes con cartel buscando
1: sí,
0: novia colombiana o novia paraguaya, ofrecían la doble posibilidad. Sí.
3: ¿Por qué se emociona con esos temas, Julián, si usted está comprometido?
0: No, yo estoy comprometido, pero ellos no. Ellos no. Y por eso ellos suelen elevar el cartel.
3: Papeles. Viene su cuarto bebé en camino y usted todavía...
0: Yo estoy felizmente casado, siguiendo los pasos de Radamel Falcao García, ampliando la familia.
1: Somos dos.
0: Exactamente, sí señor, usted también está en esa dulce espera, eso, pero los muchachos no. Entonces, pues
3: eso
0: ellos,
3: le queda bien a Castel, que ya como 50 años de matrimonio
0: ellos
3: ya está casado.
0: Tienen derecho
1: los muchachos empiezan a vivir apenas.
0: Claro, claro. La que sí está llena es nuestra tribuna digital. Miren, en el canal de YouTube.
3: Yo porque no pude ir a BTS.
0: Usted estaría contento allá, pero pues hay que trabajar. ¿Qué hacemos? Brandon Londoño, justamente, que dice, busco novia paraguaya. Edwin Domínguez, que está hablando de la gestión de Néstor Lorenzo. Hernán Márquez. Liliana Carreño, que siempre está ahí con nosotros. Wadi Loaiza. Daniel Ortiz, Edgar Mesa, un montón de gente ahí en nuestro canal de YouTube, porque la gente que no sabe nos puede ver ahí también, puede ver el partido, lo que va a pasar en este segundo tiempo con este relato de Blu Radio. Todavía no los equipos a la cancha, ¿no, Juanca?
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0: sí.
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0: Sí, señor, la señal impecable, producción impecable con el sonido de Blu Radio acompañando este partido. También vamos a estar el martes en el juego ante la selección de Perú.
3: ¿Qué pasa, el desgraciado? Sí, señor. Colombia-Paraguay, ahí está nuestra promo, ya la vamos a escuchar.
0: ¿Y tiene que ver con eso que usted está diciendo? Porque lo conozco. Escuchemos la promo de ese partido Colombia-Perú el próximo martes.
3: Claro, Colombia-Perú, este martes desde Miami. 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
0: Claro, para que puedan interactuar ahí con nosotros, ¿no? Los comentarios son para aquellas personas que están suscritos al canal. Viene Colombia, se está alistando el equipo colombiano para regresar al terreno de juego, a ver si hay modificaciones para esta segunda mitad. Veo a Yasser Asprilla, a Davinson Sánchez, a Johanner Lucumí, y está saltando también a la cancha el conjunto paraguayo.
3: Son tres partidos, primero México, hoy Paraguay y el martes Colombia-Perú. Este martes 6 de octubre desde Miami. Perú.
5: ¡Qué pasa, el desgraciado!
3: Ya sabes. 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Blue Radio, acompañando a nuestra selección Colombia siempre. Colombia, su tercer partido preparatorio.
0: Eran ciertas mis sospechas, ¿sí, Bello? Sí. ¿Por qué se lo decía?
6: En el, profe, 2000, en el de 2012, cuando arrancó Blue Radio, dice, el primer partido, Colombia-Perú, ¿sí?, en la eliminatoria, creo que fue, no me acuerdo.
0: El gol de James Rodríguez, creo que es su primer gol con la selección colombiana.
6: Hicimos la promoción, igual, la misma idea. Y nos escribieron de la embajada, pero...
0: ¿Quejándose? ¿Y ahora usted por qué cree que va a ser distinto?
6: Pues
0: o ya no importa.
6: Pues que escriban, sí.
0: Equipos a la cancha. Salta Paraguay al terreno de juego. Profe Joana, llevamos 18 minutos de pausa tras la primera mitad.
7: Sí, pues básicamente...
0: Amistoso en este hasta de, en eso, sí.
7: En este tipo de partidos amistosos, pues lo que se espera es que se cumpla con la reglamentación, que son los 15 minutos. Sin embargo, se les da gabela, pues, a los equipos para que se retrasen dos o tres minutos.
1: ¿Sí? Paraguay va sin cambios, dos sin cambios en Colombia.
0: Se va a la cancha.
1: Se van a la cancha Kevin Viveros, se va Luis Javier Suárez, el número 9, y se va el número 4 de Colombia, que es Álvaro Angulo, y le da paso a Hamilton Campaz. Son los dos jugadores que entran, Campaz y Viveros.
0: Bueno, profe Castel, dejó los tres defensores centrales, que era la primera vía en la que creíamos el profesor Néstor Lorenzo iba a tocar la estructura de Colombia. Campaz hacer esa tarea en banda, y Kevin Viveros, que remató bien el partido ante México, esta vez le dio un poco menos de minutos a Luis Javier Suárez.
2: Le dio medio tiempo nada más. Vamos a ver si alimentan mejor y exprimen mejor esas condiciones de potencia que tiene Viveros, los mediocampistas. Pero bueno, hay una diferencia entre Campaz y Angulo, ¿no? Si bien es cierto, van a hacer la
0: claro,
2: misma función.
0: Mucho más agresivo.
2: Campaz es delantero y el otro es defensor.
3: El relato aquí en el Blue Radio es del Pep Garzón. Pura emoción, arranca el segundo tiempo, Pepe.
8: Señoras y señores, Pepe. La segunda parte ya está en marcha. Ya juegan Colombia-Paraguay. Y está rodando en territorio del equipo paraguayo. Emerge desde el fondo, lo tiene que hacer Junior Alonso, combinando en corto para el derrete. Asume responsabilidad para salir desde el fondo. Intercepta, lo hace ahora Kevin Andrade. Le va jugando a su volante, se va asociando con Viveros. Se equivocaba el camino. La venía allí aguantando la marca, lo tiene que hacer Gómez. Es el hombre que protege esa pelota. Va custodiando el balón. Junior Alonso va a respaldar en la salida. Se toma el tiempo suficiente para salir desde el fondo. Ahora reinicia. Lo tiene que hacer, sin embargo, para Gómez, que la va controlando, que es el capitán Gustavo. Camina lentamente con la pelota al pie. Observa el panorama, la va tirando por la parte derecha para Cáceres, quien se asoma por la mitad. Espera Gómez. Otra vez con Cáceres. Sostiene Gómez. Ahora, una vez más, Gustavo. Va combinando para el derete, la sostiene la selección del Paraguay, se planta, adelanta líneas el equipo colombiano. Ahí está Yasser, también está Viveros, al igual que Richard Ríos, sostiene la selección del Paraguay en el arranque de la segunda mitad. El pase profundo para Benítez, creo que estaba adelantado, por eso se invalidaba la acción. No se percató, se vio muy solitaria. Ahí buscaba Almirón, cayó en la trampa, se viene Córdoba, tiro libre para Colombia.
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8: Recoge el balón, el equipo colombiano sobrecostando por el sector izquierdo. Bien, propone el duelo, llegaba allí para respaldar en la salida, espera. Campaz, se equivoca, Colombia en la salida, se equivocaba Lucumí. Va buscando la selección del Paraguay, un remate con pierna zurda, remata Cuenca, tuvo tiempo y espacio. Y aquí volaba el arquero Quintana, que le cambiaron el gorrito, le pusieron uno más oscuro y el balón que roza el palo de la mano izquierda se arrima Paraguay.
0: Buena acción de Paraguay con el buen pivoteo de Almirón, el control de Cuenca y el remate con pierna zurda que se va coqueteando con ese palo izquierdo de la portería de Aldair Quintana. Se acerca a la selección de Paraguay y le decía, profe, que la presencia de Campaz puede tirar también un poco más a la banda, casi como lateral por izquierda, a Johanner Lucumí, que es una posición que él conoce, que haga de lateral y eso le permita ganar unos metros también con algo más de tranquilidad a Campaz en el conjunto colombiano.
2: Claro. como lo logró hacer los últimos 15 minutos del primer tiempo, ¿no? Que prácticamente Angulo jugó casi que de volante externo o casi como puntero izquierdo. Aquí en esta jugada se equivoca Lucumí, a veces se equivoca en esos pases, tiene mucha confianza para jugar por adentro, le cortaron el balón y terminó en el remate peligroso de los paraguayos.
8: O con Cuenca, pone a correr a Gómez, quien lo persigue, lo tiene que hacer Gustavo. Aquí llegaba a puerta, obligó a meter el centro, muy cerrado, se va perdiendo la línea final, se arrima una vez más la selección del Paraguay en el despegue del segundo tiempo en New Jersey.
0: Y en esa acción veíamos justamente a lo que estábamos referenciando. Campas no regresa, se queda como extremo en la selección Colombia. El que va a hacer la banda es John Hanner Lucumí, y el que intenta hacerle la cobertura en ese carril izquierdo, ya cuando es superado, el que está reconvertido a lateral es Davinson Sánchez, el lateral, el capitán en el conjunto tricolor.
8: Sostiene la pelota Compo, va ubicando a Quintana, que es el arquero. O que viene a presionar el equipo paraguayo. Quintana la dejó viva, se va arrimando otra vez la selección del Paraguay. Intentaba Benítez, lo absorbe la marca. Llegaba allí Kevin Andrade, se planta en su propio terreno. Participa Quintana, que la juega a lo que salga, ¿eh? Y va buscando aquí a Asprilla. Recoge la selección del Paraguay, lo tiene que hacer con Junior Alonso. Se tiene que volverlo bien, incomodar. Asprilla, falta, lo que sanciona el árbitro. Cobro de tiro libre para el seleccionado guaraní.
0: Arranca, profe, este segundo como arrancó el primero, en términos de posesión de la pelota Paraguay y de nerviosismo, de incapacidad de hacer pie en el partido para Colombia.
2: Han obligado a los jugadores colombianos a devolverle un par de balones medio complicados a Aldair. Uno hacia la derecha, que no es la pierna de él, no la rechazó bien. Y uno a la izquierda, pero con presión del rival, tampoco la rechazó bien.
8: Allí está Gustavo Gómez, que entra en acción, el zaguero central y capitán de la selección del Paraguay. Hace lenta la salida, aplica el freno, ubicando al derete, el que espera por la mitad. Ahora es Cubas, el que se tira por el sector izquierdo, Junior Alonso. Al derete finalmente que va ubicando a Gómez. Cabeza levantada, decide meter el pase profundo. Quería ubicarlo, tenía que hacer con Benítez en la devolución. Le quedó muy corta, inciso. Aparece sin embargo Davinson, pero equivoca la salida. Carrata, que se abre la selección del Paraguay. Otra vez con Cuenca, abriendo juego por la parte derecha. Para acá se le mete el centro, balón templado, se pasea por el área. Y ojo que aparece por el otro sector. Ahora la selección del Paraguay con Junior Alonso, intenta meter el centro, intercepta Ocampo. La envió a la línea final, cobro de tiro de esquina ahora para el seleccionado guaraní.
3: El primero del partido, el primero es para Paraguay.
8: Va a levantar la selección del Paraguay.
0: El primero, ¿no? 50 minutos en llegar al primer tiro de esquina. Es muy bueno lo de Cuenca, ese volante interior en la selección de Paraguay. Maneja muy bien ambos perfiles, le ofrece constantemente profundidad, sobre todo con la posibilidad de descargar hacia la derecha en el conjunto de Gustavo Alfaro.
8: Un debutante con Paraguay, Cuenca y Benítez. Va a levantarse el centro para el seleccionado guaraní. Lo va a hacer Diego Gómez. Cuenca. Oh, que va a levantar la pelota, lo tiene que hacer Gómez. Lo ubica en el vértice, visualiza el panorama. Espera el otro Gómez, que es Gustavo. También se va sumando al derete. Le van a apostar al juego aéreo, el ADN del fútbol paraguayo.
3: Al derete y al revés.
8: Aquí quien espera, ojo con los agarrones en el área. Interviene el árbitro Pierre-Luc Lossier. Ahora sí autoriza. Deja la cámara quieta, que me vas a marear, ¿eh?
0: Se desmayó, es que estaba sí, con el desayuno, sí.
8: Los de la producción. O que se levanta al centro con pierna derecha, viene cerrado. Buscaba la bola el jugador colombiano. Otro tiro de esquina, va a levantar la selección del Paraguay.
3: El segundo del partido, el segundo para Paraguay.
8: Al fin, que saque de meta o es tiro de esquina.
0: Pues le reclamaba meta. Todo el mundo en Colombia. La cambió, ¿no, Juanca?
1: Sí, dio saque de meta al final.
8: Bueno,
1: saque
8: por de fortuna meta. Es árbitro, ¿no? Controlador aéreo, ¿eh?
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8: Allí está Quintana, que la manda a pasear. El balón que toma altura cae a campamento del equipo paraguayo. Buscaba campo. La pelota que aterriza finalmente para Kevin Viveros. Quiso jugar por el medio para Richard Ríos. Aquí metió el lomo, cayó el paraguayo, se metía en el juego. Se revuelca Gómez, Diego. Le entró con todo aquí Richard Ríos. Entró fuerte, ¿ah?
0: Sí, entró fuerte Ríos, después le reclamó al jugador y después fue a levantarlo a las malas, profe Johanna.
8: Con pellizco y todo,
7: sí,
8: incluido.
7: Y el árbitro hace una carrera innecesaria porque no toma correctivo disciplinario, según lo que veo.
0: Juanca, mientras se reincorpora, ahora sí, cuénteme daticos de Cuenca, buen jugador hoy, de las figuras en la selección paraguaya.
1: Sí, señor, Cuenca, hoy el número 17 de la selección paraguaya, que le comunicaba, tiene 21 años, este hombre que está cedido al Celta de la Liga Española, hace parte del Genoa de Italia. Este es media punta y hoy está haciendo su debut con la selección de Paraguay.
8: Sostiene el equipo paraguayo una vez más ahora con Gómez. Va transitando con la pelota al pie, se desprende de la bola, ubica Cáceres, se va tirando por la parte derecha, enfrenta la marca de John Arias, lo obliga a jugar mucho más atrás. Ahora desde el fondo asume la responsabilidad Gil, va ubicando al derete, se hace cargo de la salida, la sostiene el paraguayo, lo va tirando por el carril central, va recogiendo Cuenca, un hombre que lo viene a atender. Allí llegaba Campas. Lo sacudió, lo zarandió. Cobro de tiro libre ahora para el seleccionado paraguayo.
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8: Recoge la selección del Paraguay. De nuevo en la mitad del terreno con Cubas. Va localizando a Cuenca. Distribuye juego por la banda derecha. Quería salir de acción con Cáceres. Le madrugaba la marca. Llegaba Campas. Ahora asumiendo esa responsabilidad, tirado por la banda izquierda, más marca que salida.
0: Y eso habla de lo que es la selección Colombia, que a los talentosos les ha tocado más en el sacrificio, en la disputa, profe Castel, que en la posibilidad de brillar ofensivamente para el conjunto colombiano. Entró Campas y entró en el mismo modo.
2: Claro, ha tenido que terminar de marcador izquierdo. A ver en este avance si Colombia encuentra algo.
8: Richard reparte juego a la parte derecha para Yasser. Por pone el duelo, juega por el medio. Uy, se durmió. Puerta, le madrugaba al derete. Le ganó en el duelo y agarrate que se une la selección del Paraguay. Salta la mitad del terreno, lo entrega Sergio Melo, persigue. Yasser la va jugando sobre adelante para Benítez. Bien, lo igualó en velocidad al jugador Benítez. Llegaba Lucumí, participa el arquero Quintana, retoma todavía la selección Colombia, profe Castel.
2: Pero no termina de... Ahí quiso improvisar un pase así de improviso a Prilla. A veces, claro, tiene esas pizcas de improvisación que tiene que moderarla, tiene que hacerla más precisa. Era un avance que prometía algo. Puerta no le entendió el pase.
8: Recoge la pelota en la mitad del terreno. Otra vez el equipo colombiano espera a John Arias. La va recogiendo por el sector izquierdo. Ahora Lucumí que va ubicando a Davinson, que sería más salida desde el fondo. Llega sobre el perímetro central. Activa ahora la salida, sin embargo, con Andrade, que la va tirando hacia adelante para que por ese campo de evolución para Andrade. Un hombre que salta la marca, lo tiene que hacer ahora. Aparece Cubas, va a perseguir ese balón. De nuevo se asoma Davinson. La va recogiendo en su propio terreno. La tira hacia adelante para Richard Ríos. Ahora el que salta es Almirón. Hay devolución de Kevin Andrade para su arquero Quintana. Obligado a salir desde el fondo, la sostiene el equipo colombiano. Nadie se desmarca. ¿Quién pide pista? Ninguno. Ahora sí decide jugar hacia adelante y va buscando a Kevin Viveros. Le tocan el pie de apoyo, que sanciona al árbitro. Falta fuera de lugar. No es muy
7: fuera
8: claro.
7: Lugar.
8: Ah, bueno.
7: Fuera de lugar.
8: Había fuera de lugar de Viveros.
1: Decía en línea que cuando partía el balón de Aldair estaba adelantado Viveros.
8: Bueno, sostiene el seleccionado paraguayo. Para salir desde el sector posterior con Alderete, movilizando la bola por el sector izquierdo con Junior Alonso.
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8: Ya caminamos sobre 10 minutos de la segunda parte.
3: Marcador.
8: En New Jersey, en los Estados Unidos, igual en Colombia y Paraguay, 0-0.
1: 53% la posesión para Colombia, 47% para Paraguay.
8: Insiste Junior Alonso, le tiene un pase profundo, se equivoca aquí, el balón que quedó suelto sobre mando de la selección del Paraguay. Aquí salvó el arquero de rebote Gómez, el balón al fondo, gol. ¡Gol de Paraguay! Ese es Hugo Benítez. Atacó esa pelota, llegó a trompicón en la selección del Paraguay. Se confundía Davinson en el despeje, no llegó el respaldo de Lucumí. El balón estaba vivo en el área. Se arrima Paraguay, llegó el primero. Sobre los 56 minutos del compromiso, gana por ahora Paraguay en este juego de preparación. Paraguay 1, Colombia nada.
0: Sí, y la verdad es coherente con lo que hemos visto en el desarrollo del partido. El centro desde la izquierda con mucho tiempo para el hombre que levanta, luego Davinson que no calcula bien la pelota, parecía sobrarlo e intenta recomponer sobre el final, pero la termina dejando viva en una zona de alto compromiso. Y luego Aldair que logra responder a la primera, pero sin respaldo de su estructura defensiva, no a la segunda, profe Castel, y me parece que el marcador es un poco más coherente con lo que hemos visto en estos primeros 56 minutos de partido.
2: Sí, sin duda que Paraguay, si había algún equipo en la cancha que merecía un gol, bueno, ese era Paraguay. Ahora, hay un mal rechazo de Davinson Sánchez, que no está bien perfilado con el centro, entonces lo toma retrocediendo, corriendo de espalda, no rechaza bien, pero después también Lucumí comete un error, ¿no? Se da la vuelta al revés, le da la espalda la casi a la pelota. Entonces él tiene que rechazar, así como viene la pelota, rechaza con la derecha o con la izquierda, con la parte externa, y evacúa la pelota. Entonces le da la espalda, le roban la pelota y llega el doble remate. En la primera muy bien Aldair, en la segunda imposible para salvar el primer gol de Paraguay.
8: Otra vez insiste Paraguay. Dígame, Juan.
1: Hugo Adrián Benítez, Pepe, 23 años, el otro debutante de la selección paraguaya, marca su primer gol con la camiseta albirroja, es uno de los goleadores del clausura paraguayo, juega en Nacional, tiene 5 goles en 10 partidos.
8: Hugo Benítez, el hombre de Nacional, 1.83 de estatura, por ahora Gona Páez pone a ganar a la selección del Paraguay, 1-0 ante Colombia. Lateral, Davinson, ubicando a Richard, dentro con todo el paraguayo, hay una falta primero. Arremetía Cuenca, que llegaba también por ese sector Benítez, cobro de tiro libre para Colombia. Vamos a ver cómo responde el equipo colombiano para salir desde el fondo. Lo tiene que hacer ahora con Puerta. Va ubicando a quién. Ahora participa Campas. Espera John. Ahí está Arias de nuevo para Puerta. Uy, nuevo entendimiento.
0: No, está desconectado Colombia.
8: Todo mundo.
0: Hasta en los pases sencillos falla Colombia, en los controles de la pelota. Ha sido un partido de desconexión y eso a veces, profe, parece que se va como contagiando, ¿no? Así como los momentos buenos van llenando de confianza a los compañeros, la desconfianza también se pega y rapidito.
2: Y mucho más cuando en esas jugadas muy sencillas, muy simples, ahí vas perdiendo confianza porque, bueno, ¿cómo te vas a equivocar un pase de 5 metros? Bueno, eso genera más desconfianza. A ver cómo reacciona el equipo colombiano después del gol.
8: Ahora es Davinson para salir desde el fondo, va ubicando rápidamente Andrade, que se le más alta la vista del terreno, le pone velocidad, busca opción de pase, va combinando por Richard Ríos, este que descarga por el medio para Gustavo Puerta, va recogiendo sobre 3-4, enganchar parte del juego por el sector izquierdo. Ahora se va asociando por ese sector, puede meter, intentaba Campa meter la pelota en el área, venía buscando John Arias, le alcanza a peinar, un mal despeje de Gómez, va aterrizando finalmente para Campo, bien Ocampo que remata con pierna derecha, un lateral que se anima a disparar de larga distancia, balón desviado, pero se arrima ahora, intenta Colombia con Ocampo, saque de meta para el seleccionado guaraní.
0: En un contexto normal de partido, una de las modificaciones inmediatas, lógicas, sería el ingreso de Daniel Muñoz, profe Castel, por Ocampo, que ha ofrecido muy poca profundidad, pero pues evidentemente está la intención en este juego de preparación de ver qué tiene la alternativa en la posición, que es Ocampo.
2: Y tal vez la otra sería sustituir a uno de los tres centrales, ¿no? Que por experiencia,
0: hace
2: por
0: rato,
2: tal vez sea Andrade, para poner un jugador más en el medio campo o en el ataque, jugador con más desborde, con más chispa. Pasa que claro, si los mediocampistas no le llevan la pelota con más lucidez a los de arriba, pues puede jugar cualquiera.
8: Ataca Colombia, ahí está Campas, nadie se le mostró, llegaba Kevin Vivero, la pedía al pie, dígame.
1: Muñoz es uno de los que calienta esta hora por el cuadro colombiano. Hay 4 jugadores calentando. Veo a Perea, Kevin Castaño, a Orozco y el otro es Daniel Muñoz. Son 4 jugadores que en este momento hacen trabajo de calistenia con el preparador físico Ariel Ceruli.
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8: Ya estamos sobre los 15 minutos de la segunda parte.
3: Hora de partido, marcador, Pepe.
8: Pero tiene Colombia, uno tiene la selección del Paraguay.
1: El remate del gol de Paraguay fue el primero y hasta ahora único remate directo a portería del cuadro guaraní.
8: Sostiene la pelota Lucumí, va combinando para Campas, otra vez para Lucumí, busca opción de pase, nadie se desmarca. Ahora sí, el que se acerca por la mitad es Puerta. Controla el balón, cambia de orilla, va localizando ahora con Andrade, la tira esa pelota para que progrese Ocampo. Asume la salida por parte del equipo colombiano. Se hace cargo ahora Yasser. Descarga por el medio para Richard Ríos. Insiste Colombia para salir desde el fondo con Davinson. Circunferencia central. Espera Campas. Espera también John Arias. Ahí está Campas, monta la sociedad. Siempre Campas, sobre costando por el sector izquierdo. Lo aguantó en la marca Cáceres. Pedía una falta y aquí lo levantó. Apunte, grito, Cáceres a Campas.
0: Sí, lo tumbó y después le dio la orden de que se levantara y muy obediente Hamilton Campas se levantó inmediatamente.
8: Hay un lateral, le corresponde al seleccionado guaraní. Dígame.
1: Y reclamó el cuadro colombiano. El más inquieto es Fernando Aloco, el asistente técnico de Néstor Lorenzo, que Lorenzo a propósito está muy tranquilo, sigue sentado en el banco, mientras que Gustavo Alfaro al otro lado sí está de pie y tal vez un poco más inquieto que el banco colombiano. Bueno,
0: el país se va intranquilizando un poquito, pero el profe mantiene
3: tranquilo,
0: la calma.
3: Sí, calma. Hay decisiones que se toman en segundos, como elegir Roosevelt. Roosevelt ataca a Colombia primero.
8: La recoge Ocampo que propone el duelo. Richard Ríos que participa, se va asociando con Yasser, cabeza levantada, puede meter el centro, escanea el área del equipo rival, hay devolución sin embargo, ahora para Andrade, de nuevo para Yasser, se va recostando mucho por la parte derecha, participa Andrade, anticipaba el jugador paraguayo, No activó el retrovisor, la perdió en la salida. El equipo colombiano recupera otra vez Paraguay en su propio campo. Dígame, profe.
2: Porque es que le entregan la pelota y se le esconden. Ríos sí. Le entrega la pelota a Prilla y se va caminando, y se va metiendo, mezclando entre los rivales para que no lo vea Prilla, para no entrar en el juego. No, tienes que tocar y desmarcarte. Entonces pones a jugar de espalda a Andrade. Andrade no puede jugar de espaldas casi como un mediocampista, ¿verdad? No es tan útil para hacer ese tipo de jugadas. Tienen que tocar y moverse, tocar y ir a buscar la devolución para que la jugada progrese, pero se les acaba el partido cuando entregan la pelota. Y en el fútbol, cuando uno entrega la pelota, es que empieza el partido.
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8: Relata, Pep. Otra vez Yacer la va tirando hacia adelante para que el burrese. Ocampo juega hacia atrás para Richard Ríos. Piso el área. Quiso hacer la individual. Aparece Gómez. Triangula para salir desde el fondo del equipo paraguayo, pero la pierden. Para recuperando Yacer, que mete un centro. Va buscando a quien intentaba.

0: Reventando a campo rival, aparece en la escena, lo tiene que hacer ahora Lucumí. Se repliega la selección del Paraguay. El balón está en poder del equipo colombiano. Ahora por intermedio de Puerta. Distribuye juego por el sector izquierdo para Campas, se va recostando para el sector oriental. Participa John Arias. Este que descarga por el medio para Gustavo Puerta, clase circular para Davinson. Se anima a saltar la mitad del terreno, cabeza levantada, observa. La va tirando hacia adelante para Andrade, sostiene Colombia. En devolución para Davinson, nadie se desmarca y la sostiene el equipo colombiano.
1: Sí, muy fijos todos, y lo decía ahora el profe Castel. Andrade es de los defensores centrales el que más altura alcanza casi siempre y le obligan el pase atrás, porque no se mueve nadie. Richard Ríos, más parecido al nivel que le vimos antes del campeonato del mundo que al que insinuó en el partido ante la selección de México, donde parecía elevarlo nuevamente.
0: Lo coge Colombia. Ahora con Lucumí, Davinson que participa, quien la espera, Andrade, la mantiene dos adelante para Ocampo, que distribuye juego para Yasser, que propone el duelo, juega para el carril central, Richard Ríos puede tocar atrás, se equivocó, va cayendo para Ocampo, está habilitado, metió un centro, balón templado, cayó en la trampa, Pepe. Se asomaba Yasser como alternativa de pase, se equivocó Richard Ríos, dígame Juanca.
2: Cambios en Paraguay, se va el número 9, Hugo Adrián Benítez, el autor del gol, va a la cancha Alex Arce, el goleador de Independiente Rivadavia de Argentina, y se va el número 4, Juan Cáceres, lateral derecho, ingresa el otro lateral derecho, Alan Benítez, el jugador de Libertad de la Liga Paraguay.
1: Y a ver si respira un poquito con estas modificaciones Hamilton Campas, porque lo tenía Cáceres completamente anulado desde que ingresó al terreno de juego. Profe, Richard Ríos, ni siquiera en esta acción anterior, que creo demuestra también falta de concentración, buscar al jugador que evidentemente están fuera de lugar.
2: Total. Vienen cambios en Colombia. Viene Orozco y viene Samuel Velázquez. Los llama el profe Lorenzo. Ya se quitan el peto y se pondrán el uniforme de competencia.
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0: Ahí está John Arias. Hace el individual, el hombre que cae. Hay un cobro de tiro libre, lo va a practicar el equipo colombiano. Ahora tiene que echarse el equipo al hombro, lo tiene que hacer John Arias. La falta lo cometía Gustavo Gómez, tiro libre para Colombia.
1: Arias contra el mundo, eludió el primero al segundo y ya el tercero, que era Gómez, vino y lo bajó. A ver, Juanca, si se cantan los cambios acá.
2: Por ahora reciben indicaciones por parte del profe Lorenzo, Orozco y Velázquez. Ahí está también José María Bazán, el asistente técnico de la selección Colombia. Todavía no hay pistas de quién saldrá en el cuadro Colombia.
1: Bazán, el recién llegado. A ver, en pelota quieta, si Colombia encuentra los caminos que en juego dinámico hasta ahora en 66 minutos no ha logrado encontrar.
0: Allí está Richard Ríos, también está John Arias cerca de la pelota. Se ve coro de tiro libre, 2, 4, 5 hombres en la barrera. Lo que monta Orlando Gil. 5 hombres en el muro humano. Se me escucha también ahora Davinson. Se ve el codo de tiro libre. Se está mareando el hombre.
1: Son estilos, ¿no?
4: Sí, son estilos.
0: Sí.
4: Ese como que es un estilo de fútbol americano, creo.
0: Yo pensé que eran mis lentes y resulta que no, que es el lente de la cámara.
1: No es producción gringa, ¿no?
4: No, o sea,
1: nosotros no tenemos nada que ver.
4: Nosotros con esto hacemos maravillas en claro, nuestro canal de YouTube.
0: Claro, te encantó el familiar de alguien.
1: La gente
0: ahí
1: está enojada, pero pues es.
4: No, no es Jorge. Es cierto que Jorge no ha sido su idea, pero no es Jorge.
0: Se viene a Ríos, cobro de tiro libre, cerca al balón, también está John Arias. El árbitro advierte a los hombres de la barrera, también está Yasser cerca de la pelota. Al rebote Ocampo, que ya se carras. Coro de tiro libre para Colombia, que busca afanosamente la igualdad. Minuto 66 del compromiso. Richard Ríos, pierna derecha. Finalmente, John Arias cobra el balón que golpea la barrera. Se va perdiendo la línea final. Coro de tiro de esquina para Colombia.
3: El segundo del partido, el segundo. Es el primero para mi selección Colombia.
0: Bueno. Aquí impactaba John Arias. Ahora sí va a levantarse la pelota. Llega el cabezazo. Davinson espera. Lucumí también está. Kevin Andrade. Lo van a apostar al juego aéreo por parte del equipo colombiano.
4: Ahí es cuando no extraña a James, a Quintero.
1: Y en los 65 minutos anteriores también un poquito.
4: O con Yasser. Ahí ahora sí todos quieren a James y a Quintero. Muy bien.
0: Yasser para cobrar. Aquí Yasser decide tocar en corto. Ahora con Arias de no para Yasser, se anima, intenta meter el cinto a la bola que golpean un rival. Llegaba Arce a colaborar allí en el sector defensivo. Se va sumando Inciso. Se va recostando sobre la banda, balón sobre el costado del lateral. Lo va a practicar el equipo colombiano. Ni para desmarcarse ahora para un lateral. Llega Asprilla. Participa Campas. Movilizando la pelota. El jugador colombiano participa Quintana, que va saliendo desde el condominio y va ubicando, sin embargo, a Davinson para salir desde el fondo. Ya se ven los cambios por parte del equipo colombiano. Espera Andrade, se asoma como alternativa de pase, al igual que Puerta. Allí está Davinson, puede compartir para Andrade, opción no contemplada, finalmente descarga, ahora para Quintana, de nuevo para Davinson, asume responsabilidad desde el fondo, la sostiene el equipo colombiano, Julián.
1: Profe, en el tiro de esquina anterior, pregunto yo, si tengo tres defensores

0: Centrales, grandotes todos, con corpulencia, capacidad de ir arriba, ¿es buena idea cobrar en corto?
1: No, hay que meter esos tres jugadores allá, claro, a buscar el juego aéreo.
0: A la olla.
1: Pero por supuesto, tiene estatura, tiene fuerza para saltar.
2: Se arrima Colombia, Richard Río reparte el juego por la banda derecha para Ocampo. Mete el centro, balón templado. ¿Quién para buscar? Y llegaba, sin embargo, aquí Campas. Quedó rebote para Yasser. De nuevo por Ocampo. Ocampo que va, propone el duelo para meter el centro. Se quedó sin ángulo. Vestido, le cierra oportunamente Junior Alonso. Intercepta, se va a la línea final. Ahí corre Vestido a la esquina para Colombia.
3: El tercero del partido, el segundo para mi selección Colombia.
0: Bueno, a ver si en esta cambia la fórmula y se utiliza la capacidad física, la potencia aérea que tiene Colombia con los tres defensores centrales. John Arias al cobro.
2: Despertó el estadio, los pocos aficionados.
4: Y aguantó los cambios Lorenzo, quizás va a sacar un espigado, un central.
2: O con Arias que va a levantar el centro, lo tiene que practicar con pierna derecha. Todos esperando, espera Lucumí, espera Davison, está Andrade. Va a levantarse la pelota, lo tiene que hacer John Arias. Ahora sí lo va a practicar con pierna derecha. Levanta el centro, balón pasado sobre el segundo sector. Aquí ataca la pelota Davinson. Va corriendo rápidamente, lo tiene que hacer Andrade. Y aparece desde el fondo Benítez. La saca como puede hacia la mitad del terreno. Gana con golpe de cabeza Ocampo. Cayó el jugador colombiano, también el paraguayo. La va retomando. Ahora es Campas. La va tirando hacia adelante para la puerta, aplica el freno de manera repentina, se toma el tiempo suficiente, puede cambiar de orilla, quiere esperar por la parte derecha Ocampo, decide descargar para Davinson, sobre la circunferencia central, la va tirando hacia adelante, va ubicando a John Arias, propone el duelo, salta la marca, lo tiene que hacer Almirón, juega hacia adelante para Yasser, otra vez para Arias, Arias que aguanta, venía anticipando, se asomaba Arcel, alcanza a pellizcar, la saca del terreno, el lateral le corresponde a Colombia, se ven en cambios.
4: Claro, se va Lucumí, el número 3, el zaguero central de la selección, y se va al número 6, Richard Ríos, ingresa en el número 17, Samuel Velázquez, lateral izquierdo, y Matías Orozco, el número 16, medio set.
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2: Bueno, se fue Richard.
0: Sí.
2: Se fue Lucumí. Llegó Velázquez. Y llegó Orozco.
0: Ahora sí, profe, destruye esa línea de tres. Claro. La sostuvo 70 minutos. Velázquez como lateral. Este sí, lateral natural por el carril por izquierda. Y en medio campo, sí, Orozco por Ríos con características más o menos similares.
1: Orozco, obviamente, con toque y se mueve, toque y busca a ver si le da eso que necesita el equipo en la mitad de la cancha. Y después la aparición de Velázquez obliga a Campas a jugar ya de extremo por izquierda.
3: Yellow card.
4: Sí, señor, para Yasser Asprilla, el número 22 en Colombia. La primera tarjeta para Colombia en el compromiso le pegó a Julio Enciso.
0: Sí, fuerte, con la pierna izquierda. Profe Joana, abajo sobre Enciso, el talentoso atacante de la selección paraguaya.
7: Sí, con ese quite deslizante termina impidiendo un ataque prometedor, por lo cual se lleva la amarilla.
2: Cobro de tiro libre para el seleccionado paraguayo. Ahora el que reclama es Alderete. Se ve el coro de tiro libre en la mitad del terreno, minuto 71. El compromiso pierde Colombia 1-0 ante el seleccionado paraguayo.
5: 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Va a cobrar Paraguay, el relato es del Pep Garzón. Vamos, Pep, Pep, Pep, Pep, Pep.
2: El balón en poder ahora de Alderete. Participa Gómez. La tira sobre el costado. Quien se asomaba, Junior Alonso. Llega tarde a la cita. La pelota que se va desbordando al lateral. Lo va a practicar el equipo colombiano. En consecuencia, lo va a hacer ahora Ocampo. Vista la bola, muestra el balón, fue casi adelante el balón en largo, iba buscando a Kevin Viveros, muy referenciado por Alderete, al igual que Gómez. La tiene que luchar otra vez Viveros, el balón le quedó muy corto, hay un agarrón de Viveros, se escapó, sin embargo lo tiene que hacer Cuenca. Cuenca que va perdiéndole el uno contra uno, ahora para Cuerta, este para Viveros, sin embargo le va soltando para John Arias. Uy, lo cruzaron, que levantó, le metió el paraguayo,
0: y es de tarjeta,
2: le entró con todo Cubas, que pega y pega, y este árbitro, ¿qué pasó con Dani De Vito?
0: Profe Johanna, no. le reclama a Davinson Sánchez, el capitán de Colombia, lo cruza fuerte abajo y además impide la progresión que estaba empezando a nacer en el conjunto colombiano.
7: Sí, la va a sacar porque es una falta del mismo valor técnico que la anterior. Ajá. Por impedir un ataque prometedor.
0: Sí, tiene usted toda la razón, se parece mucho al anterior, tiene que medir con el mismo rasero, con algo de delay, pero terminó amanestando al jugador paraguayo.
4: Y es que vea que se había mandado la mano al bolsillo para sacar la tarjeta, se arrepintió y ese fue el reclamo de los jugadores de Colombia, sí. que porque que no terminó sacando la tarjeta, al final sí lo hizo.
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2: Recoge el balón desde el sector posterior. Ahora es Andrade para Davinson. Para salir desde el fondo, salta la marca, lo tiene que hacer inciso, que va ubicando por el costado a Yasser. Se toma el tiempo suficiente y otra vez comparte para Andrade. Libre de marca sobre la circunferencia central. La va impulsando hacia adelante. Dígame.
4: Viene Galarza en Paraguay, jugador mundialista, hombre del Inter de Miami.
2: Bueno, señor, se prepara Galarza y el que sostiene por la banda ahora es el jugador John Arias. Hay devolución para Andrade. Se toma tiempo suficiente para caminar con la pelota al pie. ¿Quién se viene acercando? Espera Velázquez. La va tirando hacia adelante para Velázquez. Encamina la salida para ese sector. La va tirando mucho más arriba. Quería ubicar a Kevin Vivero. Le madrugaba. Sin embargo, Gómez retoma otra vez Andrade. Se va apuntando por el medio con el jugador Orozco. Este en devolución para que sostenga John Arias. De nuevo para Orozco. Se va tirando cerca al sector oriental. Sostiene el equipo colombiano. La hace circular para Andrade. Este que toca hacia adelante, se entretiene con la pelota el equipo colombiano, otra vez con Arias, abriendo juego por un costado para Campas, que toca la primera intención, participa la otra vez el Velázquez, pero puede meter al centro con pierna zurda, llegaba Kevin, uy, lo alcanzó a acariciar, esperaba Asprilla, llegaba al derecho, desactiva el peligro, retoma otra vez John Arias, se equivoca el camino, bim, la ganó Arias, mira, aquí la robó, se viene Arias, agarrate que se viene el equipo colombiano, participa Orozco, remató con pierna derecha, balón desviado. Se va perdiendo la línea final. Este Orozco también se toma confianza para disparar de larga distancia. Ahora se anima el número 16 del equipo colombiano.
0: Y le reclama Yasser Asprilla, y creo con razón, porque ahí pensó en la de él, en mostrarse en estas primeras escenas, primeros minutos con la camiseta de la selección. Tenía Yasser, profe, abierto en carril derecho, sin referencia para extender el juego por allí.
1: Que lo traicionó ese ímpetu juvenil de querer hacer algo que lo mostrara a él individualmente. Pero mire que cuando retrocede Arias, inmediatamente después se asocia con jugadores como Puerta, como Orozco, un poquito más adelante de él, y la jugada, y empiezan a tener mejor la pelota, y termina con un centro por izquierda de Velázquez, que aparece como atacante viniendo como lateral. Es decir, ahí esos movimientos por delante del que tiene la pelota hay que hacerlos, pero no una vez ni dos, permanentemente, para que el Colombia se vea dominador, se vea con volumen de ataque.
4: Se fue Cuenca en Paraguay. Ya está en el terreno de juego Matías Galarza con la número 23.
2: Galarza que pegue y pega también este paraguayo, número 23. Se viene Corbe, tiro libre ahora para el seleccionado guaraní. Galarza.
4: Galarza que fue el que le sacó el mal genio a Mbappé en el partido.
2: Sí, señor, claro. Se convirtió como en la sombra de él.
0: Que además, acuérdese, le daba una patada y le sonreía. Sí, lo tiraba al piso y después le extendía la mano. Ese fue Galarza todo ese partido.
2: El balón largo, profundo de Benítez, para que corra ¿quién? Lo tiene que hacer por un costado, espera, insisto, llega también Arce. Lo hicieron en el camino, iba buscando a Andrade. El balón que lo va pescando, mira, con lo justo llegó allí. Ahora lo va soltando para Campas, pero equivoca la salida. Se viene acercando otra vez el equipo colombiano con John Arias. Agárrate, inclina el cuerpo hacia adelante. Va combinando ahora para Kevin Viveros. Propone el duelo. Sigue Viveros, se equivocó el camino. La viene a luchar. Se le perdió la pelota, el control. Y el camino también. Retoma otra vez Colombia de rebote. La va recogiendo de nuevo John Arias. Se va recostando por un costado. Espera Viveros. Avanza Arias para meter el centro. Cambio de orientación. Ahora sí le puede pegar. Lo tiene que aguantar Orozco. Ahora para Yasser de nuevo para Ocampo. Campo hacia atrás. Se va remando el equipo colombiano. ¿Quién remata? Llegaba. Allí Orozco le faltó potencia, perdía el equilibrio, pero se arrima Colombia a trompicones a lo que salga el equipo colombiano.
0: Sí, todavía no parece tener un libreto muy claro, pero al menos en términos de voluntad y aprovechando el aire fresco en los pulmones de los recién ingresados, profe Castel.
1: Bueno, y además los desmarques hacia adelante, Julián. Se desmarcó Arias por izquierda hacia adelante, el balón progresó Velázquez por izquierda, ahora progresa Ocampo, le entregan el balón a Prilla, inmediatamente corren hacia adelante para tener una descarga, para dar el pase hacia adelante. Bueno, ahí no terminó bien la jugada dentro del área, pero el que llegaba era Orozco, un mediocampista. Claro que tiene que llegar al área para tener otra posibilidad de gol, de remate.
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2: Ataca Paraguay. Inciso, se va asociando ahora con Galarza. Camina lentamente con la pelota al pie. Va combinando ahora. ¿Quién para Cubas? Que la ha sacado barata por ahora. Insiste Cubas. Se da de vuelta. Se asomaba Galarza. Pide pista por el carril central. Se va acercando allí Gómez. La va tirando para el otro Gómez. Se juntaron los Gómez, Gustavo y Diego. De nuevo por parte del equipo paraguayo. Se buscan y se encuentran. Se entretienen con la pelota a la mitad del terreno. El seleccionado Guaraní, minuto 78 de juego, Julián.
0: Sí, muy poco alimentado el delantero centro de Colombia. Llámese como se llame. Hace muchos años que padecemos de eso. No tuvo una clara Luis Suárez. Y en esta también padeciendo un poco de lo mismo Kevin Viveros en lo que lleva del segundo tiempo en cancha.
2: Sostiene Yasser. Lo observa en la marca. Quedó el rebote para Ocampo. Ahora participa Davinson, que va localizando a Kevin Andrade, el que se tira para el sector izquierdo. Velázquez la va recogiendo libre de marca. Sale más alta a la mitad del terreno, le va tirando hacia adelante para que progrese. Quien lo tiene que hacer, John Arias propone el duelo. Ahora llegaba sin embargo por ese sector Campas. John Arias que domina, nadie se desmarca. Ahora sí, llegó Campas, hace el equilibrio sobre la banda, sigue con la pelota al pie. Quien lo persigue, lo tiene que hacer Benítez. Insiste Campas, el balón que queda prensado. Llegaba sin embargo Orozco, le faltó decisión. No quiso meter la pierna, llegó Galarza, le ganó en el duelo. Aparece finalmente Davinson, bien, era el empujón de Davinson sobre Galarza. Y aquí creo que le va a mandar un regalito ahora Mbappé a Davinson, porque atendió de entrada Galarza, lo sacudió, cayó número 23, cobra de tiro libre para Colombia.
0: Cada quien celebra lo que puede. Esta noche a nosotros nos toca celebrar el empujón de Davinson Sánchez.
9: Sí,
0: porque en cancha de Colombia, como el de Colombia, muy poquito
4: como,
0: realmente.
4: Como el de Vaca Neymar.
0: Exactamente. Sí.
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2: Home Center. 80 del partido.
5: Marcador.
2: 0 tiene Colombia, 1 tiene la selección del Paraguay.
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4: Fue amonestado Gustavo Puerta, el número 8 de Colombia, por reclamar.
2: La recogió Ocampo, ataca Colombia. Ocampo combina, lo tiene que hacer con Yasser. Se animó con la zurda, quiso meterle el centro. Balón que va tocando, se va perdiendo la línea final. Interceptada Galarza. Cobro de tiro de esquina para Colombia.
5: Tiro de esquina. Este es el cuarto del partido, el tercero para mi selección Colombia.
2: Muy referenciado Viveros en el frente de ataque del equipo colombiano. Va a levantar, lo tiene que hacer ahora Campas. Va referenciando marcas, espera Andrade. Llega Davinson, le van a apostar al juego aéreo. Vamos a ver cómo responde el equipo colombiano. Campas para cobrar, puede venir abierto. Se va sumando Kevin Viveros, lo va referenciando Benítez. Ahí está Campas que levanta el centro, lo tiene que hacer con pierna azul. Lo van en el alto sobre el primer sector, iba buscando sin embargo, lo tiene que hacer. Uy, Andrade, se le escapó el balón. Recupera, sin embargo, ahora Velázquez. El duelo está planteado con inciso. Aparece el paraguayo, el balón sobre el costado. El lateral le corresponde a Colombia, dígame.
4: Llaman desde el banco a Daniel Muñoz y a John Solís, el mediocampista. Vienen dos cambios en Colombia.
2: Bueno, señores, se viene Muñoz. Y ya se viene Solís para ingresar al campo de juego del equipo colombiano. La pelota en circulación, lo tiene que hacer Davinson. Va localizando a Yasser. ¿Quién acompaña? Ocampo. Yasser. Yasser que sostiene, Yasser que protege. Pedía la falta, llegaba allí Galarza. No pierde el ADN Galarza, Hay falta, de nuevo para Andrade. Sostiene, ahora es Davinson que la va tirando hacia adelante, sin embargo, se va asociando con Puerta, reparte el juego por la parte derecha para Orozco, se va remando el equipo colombiano, espera que viene Andrade, sigue con la pelota al pie, Ocampo que juega hacia adelante, intentaba Orozco la pelota que se le escapa, recupera otra vez Davinson, de nuevo para Puerta, puede meter el centro, verá que bien la hizo, sigue con la pelota al pie, avanza con el balón, quiso descargar por el carril central. Y aparece en la escena de nuevo Andrade. La tira hacia adelante. ¿Para quién? Para Velázquez. Avanza Velázquez. Apunta. Puede meter el centro. Monta la sociedad. Se va juntando con Viveros. Llegaba el balón para Viveros. Aquí se equivocaba. Alderete la revienta. Pero él se invalidaba la acción. Ofensiva que quería montar Colombia. Ahora sí se vienen los cambios.
4: Sí, señor. Se vienen los cambios. Muñoz que se pone su máscara, su careta protectora por la intervención que tuvo hace unos meses. Y está también Solís. Todavía no, me parece. Bueno, ya va a mostrar el tablero, el cuarto oficial. Entonces a la cancha el número 2, Daniel Muñoz. Se va el número 18 de Edier Ocampo, lateral por lateral. Y John Solís con la número 14 le da paso a él. Gustavo Puerta, el 8, recién amonestado.
0: Bueno, mantiene ya la estructura recompuesta la selección Colombia. Le dio, profe Castel, 82 minutos a Edier Ocampo, que creo no logró sacarle mucho provecho. Y a la cancha John Solís, que no habíamos tenido posibilidad de verlo en este ciclo con selección Colombia, el hombre que viene de segunda división del fútbol inglés.
1: Sí, apenas 10 minutos, no es lo ideal, pero bueno, le toca mostrar algunas cosas en apenas 10 minutos. Yo en cambio creo que Ocampo, Julián, en medio de las irregularidades, algunas equivocaciones, me parece que fue muy participativo, no le dio miedo jugar, no le dio miedo mostrársele a Asprilla. Eso me parece que es un aspecto positivo Después habrá que ver cuando el equipo engrane, cuando el equipo juegue mejor colectivamente, me parece que puede ser un jugador, una opción para seguir teniendo en cuenta.
2: Buscaba la pelota John Solí, la perdió en el uno contra uno en ese duelo, lo perdió, la va recogiendo Enciso, se va llevando al equipo paraguayo, ahí está Enciso buscando un gol de tiro, propone un pie a pie, le ganó en el duelo. Se tiene que reivindicar. Ahí John Solís que la va tirando hacia adelante rápidamente para que le ponga velocidad. Campas avanza, Campas, son estos del marca. ¿Quién llega a respaldar en la ofensiva? Insiste Campas, nadie llegó a respaldar. Llegaba Benito, le intercepta, le echa fuera, lateral para Colombia.
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2: Sostiene el equipo colombiano con Andrade. La hace circular para quién, para Davinson, adelanta líneas el equipo colombiano, al todo nada. Participa Daniel Muñoz, monta la sociedad con Yasser. Este devolución para Davinson. Es el hombre que se nos tiene, se planta la barca, lo tiene que hacer Enciso. Lo obliga a cambiar para Kevin Andrade. La va tirando hacia adelante para John Arias. Va cambiando orientación para el sector izquierdo para Velázquez. La sostiene Colombia, la va tirando hacia adelante. Ahora para Campas. Campas que amaga, impulsa la pelota hacia adelante. Lo vigila muy de cerca, lo tiene que hacer Benítez. Llega al respaldo por la mitad. Se asoma John Solís. Avanza Solís. Va compartiendo para John. Ahí está Arias. Aplica el freno, espera Solís. Allí va el pase para Solís, puede descargar por el carril central. Propone el duelo, limpia el camino, nadie se demarca. Sigue con la pelota al pie, avanza Solís. Insiste, sin embargo, lo tiene que hacer John. Avanza Arias, Arias que se acomoda. Puede rematar con pierna derecha, levanta un centro. Balón pasado, va buscando con golpe de cabeza a Muñoz. La pelota que lo supera, le ganó en el salto Junior Alonso, por el equipo paraguayo. Intentaba Galarza, pero se equivoca, presiona Colombia. Intenta de nuevo John Solís. La pelota que queda flotando. Ahora da Davinson que juega hacia adelante para Danieño. Muñoz propone el duelo. Orozco, balón prensado. Había una falta, detiene el juego. El árbitro cayó un paraguayo. Cobro de tiro libre para el seleccionado guaraní.
0: Y otra vez termina ganando Paraguay cambios. De superioridad numérica. Sí, Juanca, los cambios.
4: Se va Enciso, el número 19 en Paraguay. Va a la cancha el número 7, Ramón Sosa, jugador del Palmeiras de Brasil. Y va también el número 11, Mauricio Magaláes, el brasileño nacionalizado. Y se retira Miguel Almirón, el número 10. Ya son 5 los cambios que ha hecho la selección de Paraguay.
0: Muy bien, las modificaciones entonces en el conjunto paraguayo. Estos dos jugadores, profe Castel, de corte ofensivo en la selección de Paraguay, pero con mucho sacrificio. Cuando el equipo de Alfaro no tiene la pelota, se ponen el overall, son muy juiciosos tácticamente y eso le permite desarrollar el plan con mayor certeza al entrenador argentino en Paraguay.
1: Además, porque eso casi que va bien incorporado, ¿verdad? En la piel, en la forma de entender el fútbol, los paraguayos. No es que estar obligándole, no es que es una tarea de misión casi imposible y que demora muchos años para convencer a un jugador de que haga esa doble función, aunque sea atacante, luchar, pelear, colaborar. Son unos gregarios por naturaleza los futbolistas paraguayos.
4: Viene Camilo Durán, va a hacer su debut en la selección Colombia, número 11, será el último cambio que haga la selección.
5: 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Aquí,
2: Pepe. Se arrima Colombia, un hombre que cae en el área. Uy, era Campas. Esperaba Durán para ingresar. Va a ingresar Durán entonces para Colombia.
0: Si el central le dice que no, reclamaba un empujoncito abajo Hamilton Campas, ya la vamos a revisar.
5: Marcamos el tiempo de juego.
2: Ya superamos el minuto 85 del partido.
5: Marcador.
2: Uno tiene Paraguay, cero Colombia.
4: En esta segunda parte marcamos 7 remates de Colombia, ninguno a portería.
5: 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El relato del Pet Garzón, pura emoción. Vamos,
2: ya que veamos Bueno, señor, el balón que queda flotando. La va buscando Viveros. Un hombre que se va a resolver el piso. Llegaba Gustavo Gómez, se va.
4: Arias, el número 10. Ingresa Camilo Durán, número 11, el jugador del fútbol de Escocia, del Celtic.
2: Luego Camilo. Se viene Camilo Durán para ingresar.
4: 6 goles en 12 partidos en esta temporada para Durán.
2: Bueno, señor, los cambios para el equipo colombiano. Ya está Durán. Se va entonces el motorcito. John Arias. Ahora sí, la pelota en circulación, la va recogiendo por el sector izquierdo. Lo tiene que hacer Velázquez. ¿Quién espera? Andrade. Llega también Davinson. Es el que recoge en tres cuartos, el gancha reparte juego, la va tirando hacia adelante. Finalmente habrá que progrese por ese sector. Yasser espera la compañía de Daniel Muñoz. Muñoz para Yasser, el enmascarado. Otra vez con Yasser. Descarga por el medio para John Solís. ¿Quién se abre por el sector izquierdo? Espera Velázquez. Se arrepiente, camina en corto para Kevin Andrade. Se repliega la selección del Paraguay, que gana 1-0, se va agotando el tiempo. Ya caminamos un minuto 88. Orozco, que le va tirando hacia adelante bien, va progresando, intenta hacer la individual. Espera Durán, Durán que descarga rápidamente para Yasser, avanza con la pelota al pie, propone el duelo, otra vez con Orozco, llega, ya está Yasser para Daniel, remató y le movieron el arco, era con la otra pierna. Aquí se animó Muñoz, buena sucesión de toques. Como en el fútbol sala, hacia arriba el equipo colombiano.
0: Creo, profe, que es la mejor acción colectiva de Colombia en todo el partido. Con Yasser arrancando desde la derecha, Orozco desprendiéndose rápido a uno y dos toques. Y luego Muñoz, que controla con la pierna zurda y luego con la derecha no logra darle dirección a portería ese balón.
1: Pero era clarísima la jugada para rematar al arco, pero qué bien, cómo se juntaron Asprilla y Orozco. De esa clase de jugada, esos jugadores tienen que hacer muchas más. Tocar, jugar, juntarse cerca del área rival, devolver de primera una pared, cambiar el ritmo. De eso se trata el volumen ofensivo que llaman. Bueno, de eso se trata, de hacer una mayor cantidad de jugadas como esa. Muy bien por ambos y después, bueno, el remate lamentablemente desviado de Muñoz.
9: Es cierto que uno le pide a Asprilla al profe Lorenzo, pero también póngale socios, ¿no?
2: Sí. O que hiciste Colombia, viene un centro, balón pasado, iba buscando con golpe de mesa. Llegaba Durán, llegaba también Viveros. Va luchando esa pelota el jugador colombiano, la pelota que golpea en el paraguayo. Se va sobre la U y sobre la línea lateral. Venía buscando Muñoz por ese lateral. Va a practicar la selección del Paraguay. Se va agotando el tiempo, señoras y señores.
3: Marcamos el tiempo de juego.
2: Minuto 90 del partido.
3: Marca, marca, marcador. Segundo partido preparatorio de mi selección Colombia.
2: Cero tiene Colombia, 1 la selección del Paraguay.
4: A esta altura la posesión de pelota es 63% para Colombia, 37% para el cuadro guaraní.
9: Atentos a la reposición.
2: Davinson entró con todo aquí sobre Magalhães.
4: Ya van a mostrar el tablero para saber cuánto repone el juez del compromiso.
2: Se viene Coro de tiro libre para la selección del Paraguay, que quiere meter rápidamente el partido al refrigerador.
0: Mientras tanto, en el fútbol colombiano empezó tarde el partido porque cayó un aguacero tremendo en la ciudad de Cali. Eso dificultó la llegada de los equipos. 24 minutos están empatando sin goles Deportivo Cali y Alianza Valledupar.
2: Corre por la pelota Lotería Ser Viveros, el hombre que custodia el balón, la protege. ¿Cuánto más se va a jugar finalmente?
4: 3 minutos más.
2: Aquí esperaba Durán, un hombre que le madruga a Salderete. La terga está sobre el costado, el lateral es ofensivo, le corresponde al equipo colombiano. ¿Qué pito el árbitro aquí? ¿A quién le va a mostrar la amarilla, la montonera? Uy, qué pique, ahora sí. Gordito. Para mostrar las tarjetas, corre.
9: A Gómez, sí.
4: A Gómez, el número 8.
7: Ya venía reincidiendo en faltas, le había contado 5 a Gómez.
2: Vamos a ver. Se viene Coro de tiro libre, entonces lo va a practicar ahora el equipo colombiano. Espera Durán, espera Viveros, también está Campas. Cerca la pelota está Campas para levantar, de ver está Velázquez. O con Viveros. Colombia que busca farosamente el empate. Le van quedando por ahora 2 minutos de los 3 que se agregaron. Quiere levantar Campas. Mientras que la ubica. ¿Quién espera?
9: Saca la piedra.
2: Espera Davinson. También está Andrade. O con Viveros. Atento el arquero Orlando Gil. Campas levanta el centro con pierna zurda, viene templado. Aparece Gómez para reubicar allí ese balón. Llegaba sin embargo Yasser para pescar ese rebote. Levantó demasiado esa pelota, se va sobre la línea final. Saque de portería para la selección del Paraguay. Se va agotando el tiempo, le queda minuto y medio a este juego, Julián.
0: Por arriba no pudo ganar la selección Colombia. Se impone la fortaleza en el juego aéreo del conjunto paraguayo. Y en segunda pelota, aunque capturó rebotes como en esta con Yasser Asprilla, tampoco pudo traducir eso en posibilidades reales de gol.
2: Orlando Gil, es el arquero que le manda a pasear sobre un costado, venía buscando con golpe de cabeza, intentaba conectar Gómez, el balón que lo supera, por eso el lateral lo practica el equipo colombiano, que no quiere perder tiempo, tiene que buscar afanosamente al menos el empate en este juego de preparación ante Paraguay. Muñoz el que sostiene, quien acompaña ahora es John Solís, se hace cargo de la salida, espera también a Orozco, decide meter un pase largo y profundo. Oh, para Campas, anticipaba Benítez, le ganó en el duelo. Pelota que aterriza por el medio ahora para Gómez. Participa Sosa. Juega mucho más atrás para su arquero. Sostiene la selección del Paraguay.
0: Sí, profe Castel. Minutos finales y Colombia parece acercarse un poco más a lo que pretende el entrenador por ratos, al menos en términos de tenencia de la pelota, pero todavía con mucha dificultad para poder acercarse con contundencia a la portería de Gil.
1: Sí, salvo la última que ya reseñamos y explicamos que fue una buena combinación entre Asprilla y Orozco. A Colombia le cuesta ahora, esta Colombia le cuesta organizarse mejor de tres cuartos de cancha hacia adelante. encontrar mejores pases, mayor desmarcación, más continuidad en esos desmarques, más calidad, pero hay momenticos y hay algunos tracitos de algunos jugadores que pueden ilusionar para el futuro.
2: Aquí luchaba la pelota Andrade, buscaba sin embargo con golpe de cabeza Arce, el balón que lo supera, retoma otra vez Colombia, hacia atrás de Orozco. Ahora se va juntando con Andrade, de nuevo para Orozco, el hombre que cae, se reincorpora, el árbitro no deja jugar. Ahora simplemente le pone punto final a este juego. Señoras y señores, finaliza el compromiso en New Jersey. Juego de preparación, pierde Colombia 1-0 ante la selección del Paraguay.
5: Partido preparatorio, el relato del Pet Garzón, pura emoción. Si lo quieres escuchar, si lo quieres ver de nuevo, bueno, el martes, que pase el que en el partido Colombia-Perú mejor. 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Viernes de nuestra selección Colombia. No como nos gusta terminar los viernes cuando juega la selección Colombia. Julián Capera, profe Javier Castel, el segundo partido preparatorio de la era, de la segunda era de Néstor Lorenzo.
0: Sí, yo entiendo el contexto. Evidentemente es un comienzo y requiere paciencia, y si queremos que se aborden caminos distintos, pues eso va a requerir tiempo, pero a poquito que ha mostrado la selección Colombia en estos dos partidos y sobre todo en este, ante la selección de Paraguay, parece en involución el conjunto colombiano, a excepción de un par de chispazos como esa última de Muñoz o el taco de Ocampo en el primer tiempo, pero fue fácilmente superado por el conjunto del profesor Gustavo Alfaro, que logró desarrollar mejor su plan de partido. En la primera media hora Colombia no la vio, no tuvo ni siquiera la posesión de la pelota ante una selección Paraguay que no tiene ese registro como una de sus fortalezas, y solo en los últimos 15 minutos de la primera mitad, cuando Arias se tiró unos metros más atrás y Yasser empezó a ganar algo de movilidad, banda derecha, banda izquierda, carril central, Colombia creció un poco más. 70 minutos en cancha con esta estructura nueva, era un experimento de Néstor Lorenzo, con los tres defensores centrales, con Ocampo como lateral por derecha, lateral volante por derecha, que me parece no le ofreció tanta profundidad más allá de la movilidad que intentó al conjunto colombiano, y con Angulo como lateral volante por izquierda antes de que llegara el momento de las modificaciones. El tanto del conjunto paraguayo que le da sentido a lo que vimos en terreno de juego, el gol es de Benítez, el que centra tiene mucho tiempo para hacerlo, la pelota que sobra a Davinson Sánchez, que hoy tampoco estuvo del todo fino en esas acciones, rechaza mal, está mal perfilado, y luego Aldair logra responder a la primera pero no a la segunda. Los cambios en Colombia, Viveros por Suárez, que no tuvo mucho contacto con el balón, ninguno de los dos, no los alimentó la estructura ofensiva de Colombia. Campas por Angulo con un poco más de presencia en banda, pero sin la profundidad que requería Colombia en banda izquierda. Orozco por Ríos, un poco más de movilidad de Orozco. Velázquez por Lucumí para recomponer el 4 del fondo y darle lateral y extremo al conjunto colombiano por ese sector. Tampoco encontró mucha profundidad por ahí. Camilo Durán realmente algunos pocos minutos. Muñoz, que es el titular, el dueño de la posición, por Ocampo en el cierre del partido, y Solís también con muy pocos minutos para evaluar su incidencia en terreno de juego. Al final, una Colombia que sigue sembrando dudas después de lo que ha sido el campeonato del mundo, y que seguramente no se trata de pedir, de extrañar a los que ya se fueron, pero ahora con estas nuevas caras, con estos nuevos caminos, con estas nuevas ideas, todavía profe Javier Castel no encuentra el rumbo el equipo de Néstor Lorenzo.
1: Sí, hay que ir esperando, hay que mirar un poquito más, darle más tiempo a los Aprilla, a los Ocampo, a los dos centros delanteros. En la medida en que el equipo mejore futbolísticamente, ellos van a encontrar más oportunidades. A ver otros delanteros si tienen más picante, más desborde, más participación. Perea, darle otra oportunidad al chico Gómez. En fin, hay que ir buscando, porque evidentemente le cuesta elaborar el juego al equipo colombiano. Y no se trata solamente de tener un número 10. La idea es encontrar a alguien creativo, o dos, o tres, pero sobre todo saber salir jugando desde atrás para que la jugada vaya más mejor elaborada, con más ventaja para los de adelante. Que eso, en eso le cuesta mucho al equipo colombiano, por lo menos en estos dos partidos y especialmente hoy. Ahí se van viendo cosas. Lo de Asprilla puede ser, ahí hay que seguir observándolo, porque tiene destellos de buen jugador, pero obviamente le falta todavía roce, fogueo, tomar mejores decisiones, sentirse ya más dueño de la selección. Por ahora todavía tiene algunos gestos muy juveniles en algunas cositas, pero tiene condiciones, ¿verdad? Genera algunas cosas interesantes desde lo técnico. Hay que seguir mirando. Estos son ensayos, mirar en dónde se puede. Yo creo que el gran faltante del equipo, no el de ahora, sino el de antes.
0: Profe,
1: también.
0: Permítame un segundito. Sí. Escuchamos a Aldair Quintana en este momento.
10: El golpeado Aldair Quintana.
11: Con la victoria, pero debe ser un sentimiento muy bueno estar en este momento aquí vistiendo los colores del equipo.
12: Bueno, sí, en lo personal, muy contento por el debut. muchos años esperando ese momento. Lastimosamente no fue con una victoria, pero bueno, me quedo con el esfuerzo del equipo, la entrega que tuvimos. Enfrentamos a un gran rival como lo es Paraguay, y bueno, ahora corregir en lo que fallamos y pensar en el partido de Perú.
11: ¿Qué se siente al saltar la cancha y saber que tiene la responsabilidad de vestir los colores de la selección?
12: Bueno, es algo hermoso, la verdad. En lo personal, me siento muy, muy contento, algo que venía trabajando hace muchos años. Y bueno, esperemos que sea el inicio de muchos partidos acá en la selección.
11: El golpe no le quería salir por nada del mundo.
12: Sí, la verdad que pensaba en el momento de por qué me pasa esto preciso en el debut. La verdad, un poco mareado, pero bueno, quería terminar el partido porque era una oportunidad que estaba esperando mucho tiempo.
11: Mucha resiliencia, esperar 5 años, 6 años sin estar en la selección. ¿Nunca perdió la fe?
12: Sí, bueno, siempre tuve claro que quería volver a estar, quería ser parte de este grupo tan lindo. Y bueno, hoy Dios y la vida me dan esta oportunidad de debutar, no con un resultado favorable, pero bueno, contento por el debut. Gracias.
0: Muy bien, ahí estaba entonces Aldair Quintana sumando sus primeros minutos con la selección mayor de Colombia. Continúe, profe, por favor.
1: Bueno, en general yo creo que eso es la búsqueda colectiva, pero por ahora no creo que sea la primera misión. Por supuesto que siempre los técnicos quieren que el equipo ya juegue bien, con y sin el balón, ¿verdad? Hay una buena disposición para intentar recuperar la pelota. Eso no creo que sea demasiado trabajo para que los jugadores hoy comprendan que todos van a estar comprometidos en la recuperación. Pero no se trata solamente de eso, de conseguir eso. Que tiene más que ver con los aspectos que tienen que ver con la voluntad.
0: Profe, ¿verdad? A propósito de eso que usted menciona de la tarea de recuperación, Gustavo Puerta a esta hora.
11: Compartido, selección y una nueva vida en camino.
13: Muchas gracias, no, para mí es una motivación el haber estado presente en el nacimiento de mi primera hija. Es un sentimiento que, bueno, que uno no lo puede explicar con palabras. Muy contento, una motivación más para seguir haciendo las cosas bien y para seguir teniendo una motivación extra para la selección y para el club.
11: Hoy se cambiaron muchas cosas, por ejemplo, el planteamiento táctico. Empezaron a jugar con 3 atrás, 12 carrileros, digamos así, que también se convertían en defensores. ¿Cómo se sintieron? ¿Tuvieron mucho tiempo de trabajarlo o más bien?
13: Sí, hoy cambiamos el sistema, lo trabajamos durante la semana. Creo que el equipo se vio muy bien con pelota y sin pelota también. Mejoramos muchas cosas del anterior partido con México. Pero bueno, esto hace parte del proceso, seguir cogiendo la idea, el planteamiento del profe. Yo sé que con esta camada de jugadores vamos a hacer grandes cosas.
11: Felicitaciones.
13: Muchas gracias.
0: Muy bien, ahí estaba Gustavo Puerta. Profe, discúlpeme las interrupciones. Termine, por favor.
1: No, yo creo que hay que enfocarse más, me parece, en algunos destellos individuales. A ver qué jugador te muestra alguna cosa interesante, algo de personalidad para jugar con la camiseta de la selección. Yo creo que vale la pena mirar a Asprilla, acompañarlo, darle alguna oportunidad ahora a algunos otros nuevos frente a Perú para mirar, porque, mire, le dan 5 minutos a Durán, pero inmediatamente usted, cuando le entregaron la pelota, usted vio en el control y el giro, usted dice, ahí hay un jugador que tiene alguna condición distinta a los otros dos centros delanteros. Entonces, esas cositas, lo que pasa es que son 5 minutos nada más. Por ejemplo, Solís se notó seguro con la pelota, en el pase, en el control, fue a acompañar el pase que entregaba. Es decir, hay algunos gestos, pero son muy poquito el tiempo como para evaluarlo ya, pero hay que seguir mirándolo. Yo creo que ese es el objetivo de estos momentos en la Selección Colombia. No creo que sea exclusivamente ganar y dedicarse a ver por qué se perdió y etcétera, etcétera. No, hay que mirar de otros detalles.
0: Bien, profe Joana, ¿su balance arbitral al término del partido?
7: Pues digamos que el árbitro pasa raspando ese partido, porque obviamente dejó de amonestar al jugador Richard Ríos por una falta fuerte sobre Hugo Cuenca, la cual el árbitro pues omitió, y también cometió algunas imprecisiones adicionales a nivel de valoración de las faltas. Y hay que decir también que en la acción que se pedía un posible penalti del guardameta Gil sobre Campas, el contacto se da de manera residual por acción normal de juego, para 6 puntos de calificación.
0: Muy bien, ahí está entonces el balance arbitral del canadiense hoy encargado de la justicia. Vamos a ver si tenemos imágenes del ingreso al vestuario de la Selección Colombia. Vamos cerrando esta transmisión, pero el martes regresamos, ojalá sí, con una mejor presentación del conjunto colombiano.
9: Para el partido Colombia-Perú, estamos en Blu Radio, arroba Blu Radio Co. Nos vamos. ¿Hay imágenes o no hay imágenes? Ahí están en nuestro canal de YouTube, arroba Blu Radio Co. Gracias por estar con nosotros. Este partido lo pueden repetir todas las veces. Ahí está el camerino, creo. Muy bien. ¡Vives el fútbol! ¡Vives a mi selección en Colombia! Ya se viene el recap. Claro, después la música, Son Bárbaro, en Blu Radio. Después Valentina. Hoy no hay Son Bárbaros, para mañana, sí señor. El fútbol profesional colombiano el día domingo. Nos vamos, listo. Aquí estamos en nuestro canal de YouTube, arroba Blu Radio Co. Gracias por estar con nosotros. El relato del Pet Garzón, pura emoción. Javier Castel, Joana Chaparro, Julián Capera. Yo soy Juan Pablo Tibaquiracel y la dirección es de Javier Hernández Bonet. Bueno, sigan con la programación de Blu Radio, arroba Blu Radio Co. Suscríbete al canal. Chao, se cuidan.
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9: Son las 9 de la noche, 9 minutos.
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27: Feliz noche para todos. Bienvenidos. Esto es Recap Blue. Valentina, un recap un poco más corto. Venimos de fútbol, pero eso sí, es buen momento para hacer una recapitulación de los hechos más importantes que han marcado esta semana. Una semana bastante movida en diferentes materias, sobre todo en temas relacionados con la economía colombiana.
2: Con la economía y las decisiones que está tomando el gobierno para tratar de solucionar ese gran problema fiscal con el que recibió las finanzas, que todavía no se tienen asegurados los recursos. Y por supuesto, lo más importante es saber cómo va a ser la recuperación y la reconstrucción luego del terremoto del pasado 10 de agosto.
27: Así que los vamos a acompañar hasta las 10 de la noche para contarles cuáles han sido los hechos más importantes de esta semana, no solamente en Colombia, sino también, por supuesto, en el mundo. Todo eso mientras se está desarrollando el concierto de BTS.
2: Sí, señora, que
27: usted y yo quisiéramos estar allá.
2: Estar reportando desde allá, sin
27: sí,
2: duda. Pero
27: es verdad.
2: Pese a la lluvia, vimos desde muy temprano la gente haciendo las filas, muchos jóvenes con sus familias. No importó el aguacero, el frío, estuvieron ahí y ya están disfrutando, por supuesto, de este primer concierto. Mañana habrá otra presentación.
27: Pero además la cantidad, no solamente de personas colombianas, sino también extranjeras que vinieron a Bogotá a disfrutar de estos dos conciertos y lo que esto significa también para la economía de la capital del país.
2: Sí, señora. Es impresionante. Hoteles, restaurantes, las personas que hacen parte, quienes están vendiendo las mercancías oficiales. Esto es un movimiento muy grande y por supuesto funciona para la economía de la ciudad.
27: Pues hablemos de economía, pero de economía nacional. Esta semana estuvo marcada por una serie de anuncios hechos por el presidente Abelardo de la Espriella en diferentes materias, pero tal vez el más importante, el de los acercamientos con el Fondo Monetario Internacional, que ya empezaron justamente para pedir un crédito que sea mucho más barato y que esto permita darle un respiro a la cartera, a la billetera del Estado.
2: Sí, señora, esto con algunas condiciones que de seguro va a pedir el Fondo Monetario Internacional, pero también con miras a lograr solucionar ese problema fiscal, porque ya venía con problemas, por ejemplo, en el sistema de salud, en el sistema pensional, y se le suma lo que les decíamos, el tema de atención del terremoto, y por eso es necesario pues asegurarse otro crédito, porque dice el gobierno que no quieren cumplir esa promesa de tener más impuestos para los colombianos.
27: Ahora, lo más importante, un crédito a una tasa muchísimo más baja para poder pagar todos esos créditos, digamos que en los que nos metió, ha dicho el presidente Abelardo de la Espriella, el expresidente Gustavo Petro, decía esta semana en Recap Blue que Petro había puesto a Colombia en una especie de gota a gota internacional con créditos al 16% de tasa de interés. Según Mauricio Cárdenas, el Fondo Monetario Internacional podría de alguna manera autorizar unos créditos o un crédito del 4%. La diferencia, sí, por supuesto, monumental en la cantidad de dinero que se ahorraría el Estado colombiano pagando en intereses.
2: Y de eso va a depender esa conversación que ya se inició esta semana en Bogotá, pero que va a continuar la próxima semana en Estados Unidos, donde va a estar también, por supuesto, todo el Ministerio de Hacienda tratando de buscar las mejores condiciones para los créditos internacionales en Colombia.
27: Estuvo en Bogotá, estuvo en Barranquilla, también estuvo en otras zonas el presidente Abelardo de la Espriella haciendo anuncios importantes, pero también funcionarios de su gobierno. La otra semana viajan a Washington una comisión que seguramente estará integrada por funcionarios del Ministerio de Hacienda, sí, del de Comercio Exterior, para intentar resolver el tema de los famosos aranceles en los que nos metió también el gobierno del expresidente Gustavo Petro con Estados Unidos. Y otra noticia importante, ese borrador, ese proyecto del Ministerio del Interior sobre cómo manejar todo el tema de las protestas.
2: Sí, cuándo y cómo puede intervenir la policía y sobre todo cuándo se considera que ya una manifestación se está tornando violenta y debe ser tratar de levantar ya sea un bloqueo o una manifestación de estas.
27: Mateo.
3: Una de las noticias de la semana fue el reversazo del gobierno para aumentar el precio de la gasolina en octubre. Esa medida la había tomado la ministra de Minas, María Noemí Arboleda, y el presidente le pidió revertir el aumento mientras se buscan soluciones permanentes para afrontar la subida del precio internacional del petróleo y su impacto en el precio de la gasolina. Sin embargo, esta medida alcanzó a generar reacciones. Nidia Hernández es presidenta de Colfecar.
4: Y los combustibles subieron un 25% en 4 años. Los salarios combinados, salario más auxilio del transporte, más el auxilio de transporte, un 79%. Y los peajes un 40%. Entonces, pues claro que obviamente tuvimos un aumento exageradísimo en los fletes el año pasado, pero no es algo que definamos el sector transporte. A nosotros nos toca cual nobles decir, pues eso es lo que hay, con eso tenemos que trabajar. Pero indudablemente eso termina repercutiendo en los precios de los productos que se transportan.
3: La polémica de la semana se dio por cuenta de un proyecto de decreto del ministro del Interior, el cual señala que la policía puede intervenir en una protesta sin haber agotado la etapa de diálogo cuando hay violencia. Es decir, por ejemplo, cuando se están utilizando explosivos o hay retenciones de personas, también cuando hay bloqueos de misiones médicas. El ministro del Interior, Rodrigo Lara.
1: Lo que sí les puedo decir es que ese espectáculo dantesco de ver a centenares de miles de bogotanos caminando durante horas bajo la lluvia, porque unos desadaptados bloquean las líneas de Transmilenio, nunca más se va a repetir en este gobierno. Aquí no aceptamos combinación de formas de lucha. Aquí aceptamos plenamente el debate democrático, pero no aceptamos que se combine debate democrático con frentes de lucha violentos en las calles.
3: En temas económicos, el gobierno le solicitó al Fondo Monetario Internacional adelantar una misión técnica para evaluar de forma independiente la crisis fiscal del país y de esta manera revisar la posibilidad de acceder a un crédito. Además, el gobierno prohibió la importación de productos fabricados bajo el trabajo forzoso. Justamente este tema fue el que llevó a Estados Unidos a imponer un arancel del 12.5% a Colombia, pues no había medidas jurídicas para enfrentar el trabajo forzoso. El ministro de Comercio, Mauricio Gómez.
5: Vamos bien, estamos avanzando con ellos en el framework, estamos avanzando con ellos en todo lo que tiene que ver con la negociación. Hay voluntad política de ambas partes y la próxima semana será definitiva. Habrá una mesa con técnicos de ambos gobiernos y estaremos revisando los puntos críticos, que son cuatro.
3: Otra de las noticias importantes de la semana fue el traslado de cárcel de Juan Guillermo Monsalve, quien ha sido considerado como un testigo clave contra el expresidente Álvaro Uribe y fue trasladado a Cúcuta por incumplir el régimen carcelario.
27: Mateo, gracias. Seguimos hablando de todos los temas económicos porque no solamente se trata de la crisis fiscal. Estamos pendientes, Valentina, del inicio de la discusión en las plenarias de Cámara y Senado de lo que va a ser el presupuesto general de la Nación. Eso es un tema muy importante. Habrá que esperar unos días, pero por supuesto esto también va a definir la parada. Estamos pendientes también de un anuncio que hizo esta semana el ministro de Hacienda con respecto a lo que va a ser esa famosa ley en la que presenten cuáles van a ser los recortes para empezar a ajustar el presupuesto y acortar ese hueco fiscal.
2: Y ese es el nombre, la ley, el proyecto de ley de recorte o ajuste fiscal con el que van a decirle al país dónde van a recortar esos recursos, cuál va a ser ese plan de austeridad, teniendo en cuenta que no quieren imponer nuevos impuestos y se necesitan asegurar el financiamiento de todo su programa de gobierno. Dice, desde el Ministerio de Hacienda, en 10, 12 días estaría lista ese derrotero de cómo va a ser la presentación o el plan de recorte, y de eso va a depender también cómo va a quedar el debate del presupuesto general de la Nación, que ya está definido en su monto. Falta es detallar en qué se van a gastar o qué se va a destinar, o por ejemplo qué carteras van a tener, claro, un presupuesto menor teniendo en cuenta esta situación fiscal.
27: Pero además el recorte también en la cantidad de puestos.
2: Sí, señora, austeridad en el Ejecutivo.
27: Exactamente, austeridad en el Ejecutivo. Y aquí la pregunta muy importante, si esta austeridad, este plan de ajuste fiscal va a ir de la mano con un aumento del desempleo. Porque sí se generaron puestos de empleo, según las últimas cifras del DANE, una parte importante fueron esos empleos que genera el propio Estado.
2: Que genera el Estado, lo que se conoce como la administración pública, era lo que venía jalonando todo el aumento del empleo de manera consecutiva en estos meses. Sin embargo, en los últimos registros se ha visto ya que ha aumentado el número de personas que están perdiendo sus empleos o que han pasado a la informalidad, que es la otra preocupación que tienen las autoridades, porque quienes están en la informalidad no necesariamente tienen un trabajo continuo o no tienen todas las garantías laborales. Y por eso es uno de los retos principales, pues en materia también de economía, garantizar el empleo para así aumentar el poder adquisitivo de las personas.
27: Es que yo creo que no me equivoco cuando le digo que, para hacer un recap de esta semana, el tema fundamental fue el económico.
2: El económico,
27: porque
2: señora,
27: hubo decisión del Banco de la República de subir 25 puntos básicos más las tasas de interés, que quedan en 12.25%.
2: Sí, señora.
27: El tema es que hoy, más temprano, en Meridiano Blue, hablaba César Giraldo, codirector del Banco de la República, y decía que el panorama para que eventualmente empiecen a bajar las tasas de interés por ahora es incierto. ¿Qué es lo que busca el Banco de la República subiendo las tasas? Pues tratar de frenar la inflación.
2: Sí.
27: Pero lo que han visto es que de alguna manera el nivel de la política monetaria podría haber perdido la efectividad frente al comportamiento de la inflación. Entonces habrá que estudiar nuevas maneras o nuevos métodos porque no está siendo consecuente el aumento de las tasas con la caída de la inflación.
2: La caída de la inflación y sobre todo la preocupación que tienen desde el Banco de la República son tres factores. El fenómeno del niño, que va a impactar bastante en la disponibilidad de los alimentos, que a su vez toca todo lo que tiene que ver con la canasta familiar. También los efectos del terremoto, todavía se va a demorar a verse ese efecto que puede generar la reinversión. Es necesario todavía fortalecer los créditos que se vienen, todo ese proceso, pero también el precio internacional del petróleo relacionado con los combustibles. Esto va a terminar complicando sin duda que pues no se logren las metas esperadas, y lo decía también desde diferentes entidades, es muy probable que la inflación vuelva a repuntar por esos factores y también por la deuda que el país sigue pagando.
27: Claro. Marcela, hagamos un recap económico a esta hora.
0: Las tasas de interés en Colombia hoy están en su punto más alto desde abril del 2024, porque el Banco de la República fijó esta semana su tasa de referencia en el 12,25%, es decir, subió 25 puntos básicos adicionales. ¿Por qué lo está haciendo? Porque está preocupado por la inflación. Nada que logramos controlarla, todavía se ve lejos esa meta del 3%. Probablemente vamos a tener que esperar hasta el año 2028 para llegar ahí, y solo a comienzos del siguiente año empezaríamos a ver la reducción. La situación es tan complicada que ninguno de los integrantes de la Junta Directiva pidió recortar las tasas de interés. Escuchen al gerente del banco, Leonardo Villar.
6: Cuatro directores votaron a favor de esta decisión, dos por mantenerla inalterada y uno por incrementarla en 50 puntos básicos.
0: Al banco también le preocupan otras dos cosas. Las tasas de interés están subiendo en el mundo. Acuérdense que la Reserva Federal en Estados Unidos subió sus tasas de interés, que llevaban muchísimo tiempo quietas, y también les preocupa el fenómeno del niño. El fenómeno del super niño, que es particularmente intenso, ha llevado ya en Colombia a altas temperaturas, a racionamientos de agua, y podría llevar en el futuro a dos cosas adicionales: a que se nos suban los precios de la electricidad y a que se nos suban los precios de los alimentos. Habló también el ministro de Hacienda, Miguel Gómez.
7: Mientras se puede tener más claridad sobre lo que será el impacto que podrán tener estos fenómenos que acabo de describir sobre la tasa de interés en las semanas que vienen. Entonces nos pareció que era prudente enviar esa señal porque la inflación sigue aumentando.
0: Con la decisión del Banco de la República, las tasas de interés van a seguir elevadas por el momento. Tasas de interés elevadas hemos tenido por un buen tiempo, y eso, entre otros factores, han afectado la capacidad de inversión de la economía. Y lo dijo el ministro Gómez en esa rueda de prensa: sin inversión, pues se afecta la capacidad de crecer. Estamos en un crecimiento que no es malo, pero tampoco es el mejor, y eso a la larga se traduce en menos empleos. Un análisis bien importante, porque justo esta semana el DANE reveló que aumentó el desempleo para el mes de agosto. Pasamos del 8,6% al 9,4%. Eso en la práctica son 126,000 puestos de trabajo destruidos en el último año. ¿Destruidos en dónde? Principalmente en sectores como la agricultura, como las actividades artísticas y también como la industria. Buena parte de estos empleos correspondían a jornaleros, a gente que está trabajando en los campos y a gente que trabajaba por cuenta propia. En contraste, siguieron aumentando los empleos directamente asociados a algún nivel de gobierno, no solo el nacional, sino también los locales, y asociados también a la empresa privada. Lo que se preguntan muchos analistas es cómo va a afectar el terremoto del 10 de agosto las cifras de desempleo de aquí en adelante, porque ya en los siguientes reportes deberíamos empezar a evidenciar qué tanto se destruyó la economía en esas regiones del país.
27: Pero hay otro sector también de la economía, el de los industriales, que fue noticia esta semana. Le estoy hablando de la Asociación Nacional de Industriales, la ANDI, que fue, bueno, estuvo en el centro de la polémica Valentina, todo esto por cuenta de la presión, dicen algunos sectores, del gobierno del presidente Abelardo de la Estrella, que terminó, pues, en lo que ya muchos esperaban, la renuncia de Bruce McMaster, que a su salida dijo, pues, que iba a trabajar en el tema de la independencia. en Colombia. Una cosa son los gremios, otra cosa es el gobierno, aunque hay quienes dicen, por supuesto, que quien esté al frente de la asociación de los empresarios más importantes de Colombia, pues tiene que tener una cercanía con el gobierno justamente para poder gestionar temas con el Ejecutivo.
2: Claro, y es que, digamos, la sorpresa y también lo que se ha criticado es que recién había sido reelegido, o sea, recién estaba retomando nuevamente en ese puesto cuando se conformó la nueva junta directiva de la ANDI. Esto también se, digamos, se sumó a esas denuncias de lo que sería un posible veto. Decían que el presidente Abelardo de las Priestas estaba recomendándole a varios de sus ministros no reunirse de manera directa con el líder de los gremios, y esto empezó a molestar un poco entre las demás representaciones, y es por eso que hace noticia o va a ser noticia sin duda quién va a llegar, si esa persona que va a llegar va a ser o más cercana o va a tratar de mantener esa independencia de lo que se trata el sector privado y por supuesto de las grandes industrias del país, pero también hace parte de lo que se le ha criticado al gobierno por no respetar el límite de que ellos decidan quiénes los están representando.
27: Claro, Carolina Soto también fue otra protagonista de este tipo de tensiones con el gobierno del presidente Abelardo de la Espriella, que duró menos de 24 horas en la Cámara Colombiana de Infraestructura, y todo esto se da además en medio de otro debate y otra postura del gobierno y de partidos políticos afines. Por ejemplo, estoy hablando de Salvación Nacional y el senador Enrique Gómez sobre el futuro de la JEP. Esto también, ligado también
2: debate bastante
27: a la discusión del presupuesto.
2: Claro, si se vale la pena o no, dicen ellos, o si la quieren seguir financiando, incluso terminando de manera anticipada todo su funcionamiento, porque dicen no está funcionando o no era lo que se esperaba a la hora de buscar las sanciones, por eso no debería destinarse más recursos para ella.
27: Andrés Carmona.
8: El primer episodio ocurrió en agosto, cuando Carolina Soto fue escogida como presidenta de la Cámara Colombiana de la Infraestructura en reemplazo de María Consuelo Araújo, quien asumió la embajada en Washington. La designación

0: Es la esposa de Alejandro Gaviria, exministro de Educación y de Salud de los gobiernos de Gustavo Petro y de Juan Manuel Santos. El segundo caso se conoció ayer con la renuncia de Bruce McMaster a la presidencia de la ANDI después de más de 13 años al frente del gremio. En su carta de despedida, McMaster denunció presiones y habló de la necesidad de preservar los espacios de participación y discusión pública. La salida de estos dos dirigentes gremiales provocó reacciones y abrió nuevamente la discusión sobre la relación del gobierno con los gremios empresariales. Desde el gobierno y sectores de la coalición oficialista sostienen que las decisiones responden a la autonomía de los gremios. El ministro del Interior, Rodrigo Lara.
1: No, es una decisión autónoma dentro del gremio, dentro de la ANDI, no tengo realmente nada que comentar. Los gremios son espacios de interlocución entre sectores empresariales y gobierno y entre más fluya y más fácil sea esa comunicación, mejor para los dos lados.
0: El representante de la Cámara por el Partido Liberal, Octavio Cardona.
2: La primera, los intereses gremiales están por encima de los personales. La segunda, en una relación de diálogo, cuando alguien no es escuchado, debe dar un paso al costado. La tercera, por fuerte que sea un gremio, siempre será débil frente al Estado. Y la cuarta, esta renuncia no fue voluntaria, fue una renuncia provocada.
0: Y estas dos peleas se suma ahora a otra discusión, la del presupuesto para la Jurisdicción Especial para la Paz. Inicialmente, desde sectores de gobierno, se propuso recortar 100 mil millones de pesos de los recursos de la JEP para destinarlos a la rama judicial. Durante el primer debate en las comisiones económicas, el recorte aumentó a 170 mil millones de pesos, de los cuales 100 mil millones van para la rama judicial y 70 mil millones al sector de deporte. La JEP había advertido sobre las consecuencias que tendría esta reducción para el cumplimiento de sus funciones. El presidente de la Justicia Transicional, el magistrado Alejandro Ramelli.
3: También ya en la propuesta inicial nos habían hecho una reducción, pero con esa reducción de 170 mil que aprobaron ayer, realmente nos dejan inoperantes. Yo quiero ser muy claro. Yo invito al Congreso de la República, al Gobierno Nacional, a que reflexionemos.
0: Incluso en defensa tanto de los dirigentes gremiales como la JEP, ha salido la oposición del pacto histórico. Por ejemplo, el exministro de Minas Edwin Palma y el vicepresidente del Senado Alejandro Campo han salido a defender a Bruce McMaster, a pesar de que este fue uno de los principales críticos del gobierno anterior de Gustavo Petro.
4: Mencionábamos el nombre del senador de Salvación Nacional, Enrique Gómez, que ha sido, podríamos decir, que el centro de la polémica en esa discusión y en esas tensiones, Valentina, gigantescas con el Centro Democrático. Esta semana el propio Centro Democrático dijo, mire, nosotros somos partido de gobierno,
5: sí.
4: Ya el Consejo Nacional Electoral nos entregó el documento que oficialmente nos hace partido de gobierno, estamos listos para construir con el gobierno del presidente Abelardo de la Espriella. El problema es directamente con Enrique Gómez, que entre otras cosas llamó al expresidente Álvaro Uribe y a su partido socialista. Eso no ha caído nada.
5: No cayó nada bien porque dicen una cosa es el debate político, otra cosa es el debate personal, las acusaciones. Si bien Enrique Gómez fue clave en toda la campaña, en el ascenso de Abelardo y la Espriella como candidato en su momento, porque con su partido fue el primero en darle el respaldo y el aval para que pudiera participar, hay que decir que fue el Centro Democrático el primer partido en levantar la mano una vez él ganó en la segunda vuelta presidencial. Entonces esos apoyos pues están, aunque con unas tensiones y de manera atomizada entre ellos mismos, y pues va a definir cómo se va a seguir manejando la derecha, en especial en ese relacionamiento con el Congreso, porque no solamente es lo que tiene que ver con el presupuesto, sino todos los proyectos que anunció en campaña y que prometió Abelardo y las proyectas como presidente, pues que van a necesitar que le vaya bien en ese Congreso.
4: Necesitan apoyos, y hoy las mayorías, o por lo menos el segundo partido con más congresistas, es el Centro Democrático después, sí, del Pacto Histórico, así que esa es una fuerza que necesita el gobierno para tener eso, gobernabilidad en el Congreso, y que no le pase algo similar a lo del expresidente Gustavo Petro, que no pudo sacar media ley, media reforma,
5: sí,
4: ni la reforma a la salud, ni tantas que presentaron durante ese gobierno. Pues hablando de esto, ahora hay una nueva protagonista, es María Fernanda Cabal, y la pregunta es si con María Fernanda Cabal se atomiza más la derecha, porque también va con miras a las elecciones locales y regionales de octubre del próximo año, o si va a lograr unir a la derecha, porque muchos actores de esa esquina política dicen aquí hay que llegar unidos, lo decía Daniel Briceño en entrevista esta semana con Recap Blue, o de lo contrario, pues esto no va a salir bien.
5: No les va a ir nada bien las elecciones regionales, donde van a hacer ese primer pulso, y bueno...

0: También la otra línea que puede tener María Fernanda Cabal es fortalecer lo que ya se conoce, empieza a llamar como el abelardismo en esos partidos que son más de un poco derecha o extrema derecha, en acompañar precisamente al hoy el presidente y pues unirse incluso en un solo movimiento.
1: Salima, hablemos de política y de las tensiones que hay hoy en el Centro Democrático con Enrique Gómez.
2: El cruce entre el Partido Centro Democrático y el senador Enrique Gómez de Salvación Nacional escaló esta semana, aunque las diferencias entre ambas partes venían de días atrás. Comencemos con el senador Gómez, quien se refirió recientemente al Centro Democrático en medio de una entrevista con Semana, en la que se habló sobre la fusión entre Salvación Nacional y Defensores de la Patria de cara a las elecciones territoriales de 2027. Al ser consultado sobre qué pasaría con el Centro Democrático frente a la conformación de esa colectividad, el senador reconoció que el partido tiene su propio espacio electoral y posiciones fuertes en algunos territorios. Aseguró que tendrá que defenderlas y dejó abierta la posibilidad de evaluar coaliciones. Cuando le preguntaron si la Unión de Salvación Nacional y Defensores de la Patria buscaba hacer a un lado al Centro Democrático, esto respondió.
3: Y el CD, pues, lo que tal vez quisiera es que no tener competencia, pero yo creo que la competencia en política es positiva. El presidente Las Piedras siempre nos ha puesto en mente eso, y es que el ejercicio político es en esencia competitivo y está bien competir. Así a algunos les guste tener espacios de exclusividad, yo creo que es buena la renovación y es buena la existencia de esta alternativa de Defensores de la Patria para todos los ciudadanos en todos los lugares del país.
2: Pues a través de un comunicado titulado sobre Enrique Gómez, el Partido Centro Democrático aseguró que se cansó de las constantes descalificaciones, así como de la actitud displicente, y señaló que no existe interés en construir coaliciones con quienes, según la colectividad, desde una visión sectaria, insisten en dividir a los colombianos entre buenos y malos. Luego de ese primer comunicado y en medio de las reacciones que generó, el Centro Democrático volvió a pronunciarse, aclarando que las diferencias que ha expresado en los últimos días son exclusivamente con el senador. En ese pronunciamiento, la colectividad aseguró, abro comillas, el Centro Democrático mantiene principios firmes, apertura para construir sobre coincidencias, rechazo al sectarismo que divide a los colombianos y que promueven el odio político. El partido jamás hará coaliciones con sectarios, cierro comillas. En medio de la controversia, el senador Rafael Nieto aseguró que el gobierno necesita del apoyo del Centro Democrático para sacar adelante sus proyectos en el Congreso.
4: En la medida en que los proyectos sean buenos para el país, los seguiremos apoyando. Si los proyectos son malos, creemos inconvenientes, afectan la democracia, las libertades, las instituciones republicanas, los criticaremos o nos apartaremos de ellos.
5: ¿Y qué responderle a Enrique Gómez que sigue atacándolos?
4: Enrique Gómez, no hay nada que responderle, no vale la pena.
2: Pues finalmente el partido fue enfático en aclarar que las discrepancias son exclusivamente con Enrique Gómez y reiteró su disposición de trabajar con el gobierno para ayudar a la recuperación del país.
1: Salima, gracias. Otra de las noticias más importantes de esta semana, sin duda, tiene que ver con las amenazas de Estados Unidos que cada vez se hacen una realidad. En cuanto a la decisión, que es discrecional, ahí no hay absolutamente nada que hacer, de quitarle o no la visa a ese país a diferentes personajes políticos. Esta semana hubo decisiones alrededor de varios países, sí. Colombia, por supuesto, con Marta Peralta, senadora del Pacto Histórico, y Euclides Torres, este polémico contratista muy cercano al expresidente Gustavo Petro, pero también decisiones en Bolivia,
0: en Perú, en Ecuador.
1: Y sí, en señora. Ecuador, exactamente. Todo esto bajo el amparo del famoso Escudo de las Américas.
0: Que fue, dice incluso en esa misma comunicación, porque no es normal que Estados Unidos informe públicamente a quien le retira las visas, lo dice en ese comunicado asegurando que es el primer resultado de los compromisos adquiridos con esas reuniones, las mismas que se adelantaron en Estados Unidos la semana antepasada, producto de la Asamblea Nacional, la Asamblea de las Naciones Unidas, la Asamblea General. Allí comienzan esas reuniones y el primer resultado es que le retira las visas a estas personas porque aseguran no pueden permitir el ingreso de personas o que están atacando un gobierno que fue democráticamente elegido o que incluso pueden tener nexos con temas relacionados con corrupción y narcotráfico. Esto genera una bastante polémica porque las dos personas en el caso de Colombia, la senadora Marta Peralta y el empresario Euclides Torres, ambos fueron mencionados en una entrevista que en su momento dio a Abelardo de las Priestas, asegurando que hacían parte de irregularidades e incluso de compra de votos cuando todavía estábamos en un proceso electoral. Estos fueron mencionados en esa lista y después son entonces, hacen parte a quienes de Estados Unidos decide retirarles la visa a ellos y a sus familiares. Esto en una decisión también que informa el Departamento de Estado.
1: Y llega esto además con una advertencia que ha hecho el famoso quitavisas, que es el subsecretario de Estado de Estados Unidos, Christopher Landau, que dice que esta semana lanzó un mensaje a través de su cuenta en X invitando a los ciudadanos en Estados Unidos a denunciar a aquellas personas que ellos sepan están de manera irregular en ese país. Todo esto además en medio del recrudecimiento de las políticas del presidente de Estados Unidos, Donald Trump, frente al tema de la migración irregular. Incluso esta semana también volvieron a abrir la puerta a las deportaciones hacia terceros países. Así que todo esto, pues digamos que está de alguna manera relacionado, además de las sanciones que Estados Unidos está imponiendo a esas personas que consideran socavan la democracia en los países de la región, países aliados, por supuesto, Mariana.
6: El Departamento de Estado de Estados Unidos anunció la revocatoria de las visas de la senadora Marta Peralta del Movimiento Alternativo Indígena y Social y del empresario Euclides Torres, así como de sus respectivas familias. La decisión hace parte de un paquete de restricciones aplicado a ciudadanos de Colombia, Bolivia, Ecuador y Perú. El Departamento de Estado aseguró que estas medidas hacen parte de los compromisos de Estados Unidos para defender la gobernanza democrática en el hemisferio y combatir la corrupción y el narcotráfico. Es importante destacar que Peralta está siendo investigada por la Corte Suprema de Justicia dentro del escándalo de corrupción de la Unidad Nacional para la Gestión del Riesgo de Desastres, y en cuanto a Euclides Torres, el empresario ha sido señalado en investigaciones y controversias relacionadas con financiación de actividades políticas. El propio Torres reconoció haber aportado apoyo logístico a la precampaña de Gustavo Petro en el 2022. Tras conocerse esta decisión, Marta Peralta anunció que acudirá a la Cancillería, a la Embajada de Estados Unidos y al propio gobierno de ese país para solicitar explicaciones sobre las razones de la revocatoria.
7: Iniciaré las acciones institucionales y administrativas pertinentes ante la Cancillería, ante la Embajada y ante el mismo gobierno de Estados Unidos que se me informe de manera formal cuáles fueron los argumentos para dicha decisión. Y esto no es aislado a toda la persecución mediática, judicial, en redes sociales, de bodegas que hemos tenido que soportar por pensar distinto y estar ocupando un lugar en la política.
6: Por su parte, el presidente Abelardo de las Priestas celebró esta decisión y aseguró que la lucha contra la corrupción es una prioridad de los gobiernos de Colombia y de Estados Unidos. Además, afirmó que las medidas podrían ampliarse y mencionó la lista OFAC como otro mecanismo para combatir la corrupción. Y mientras se conocía esta revocatoria de visas, el subsecretario de Estado estadounidense Christopher Landau anunció además un mecanismo para que ciudadanos puedan reportar posibles casos de fraude o uso indebido de visas. Landau pidió a quienes tengan información sobre personas que estén utilizando de manera irregular estos documentos que la reporten ante las autoridades estadounidenses, por lo que aseguró que estos reportes pueden ser enviados incluso de manera anónima y serán revisados para determinar si existe un posible fraude o uso indebido.
1: Hay un tema que preocupa porque baja la natalidad, porque aumenta la calidad y la expectativa de vida en Colombia, y tiene que ver con el tema pensional. Hay varias noticias, o hubo varias noticias esta semana alrededor de la del futuro de las pensiones de los colombianos. Sí. Uno de ellos, la propuesta del presidente de la Corte Suprema de Justicia sobre igualar la edad de pensión. Y la otra, Valentina, tiene que ver con el futuro de la reforma pensional del gobierno del expresidente Gustavo Petro, que podría estar en veremos todo esto por lo que muchos consideran serían unos errores de trámite.
0: Sí, señora.
1: Luego de que el Consejo de Estado diera a conocer que en cerca de 14 oportunidades Iván Name habría dejado encargada a María José Pizarro. Iván Name en ese momento, presidente del Senado, en medio de esas discusiones, y a Iván Name en primera instancia ya le declararon la muerte política, todo esto por el escándalo de corrupción de la Unidad Nacional de Gestión del Riesgo de Desastres.
0: Exactamente. Por un lado, la muerte política abre la puerta a que pidan, por ejemplo, revisar cómo fue esa votación. Si determinan que esa votación fue viciada, que esa votación fue irregular, pues abriría la puerta también a que se caiga todo lo aprobado en ese momento en la reforma pensional, que fue lo que también se demoró bastante la Corte Constitucional en resolver o en estudiar. La Corte, por otro lado, ese es el otro frente de trabajo que tienen que hacer con el sistema pensional. Lo que hace es devolver parte de algunos articulados y pide que los revise, pero también se enfrenta a que si la Cámara de Representantes lo aprueba diferente, el Senado tendría que volver a evaluar esos mismos artículos. Es decir, son varios pasos que se tienen que revisar con mucho cuidado para evitar vicios de trámite. Y se le suma la carta enviada por el mismo Gobierno Nacional, por Colpensiones, por el Ministerio de Hacienda, pidiéndole a la Corte un plazo extra, no sea el 1 de abril del próximo año, sino sea tomen más tiempo, porque aseguran que todavía no tienen las claridades para implementar toda la reforma pensional y también los recursos no están asegurados. Colpensiones también tiene un grave problema de caja. Dice el Ministerio de Trabajo que faltan 5 billones de pesos en desfase solamente para los 2 meses de este último 2026. Eso en lo técnico y en lo económico, en lo funcional de cómo está el sistema de pensiones, esta propuesta, por supuesto, termina abriendo ese debate. Recordemos que la reforma aprobada da la opción, por ejemplo, de empezar a reducir años que se vayan a pensionar si una mujer tiene un hijo, por ejemplo, según la cantidad de hijos que tenga, teniendo en cuenta las labores del cuidado que esto determina. Es decir, el sistema pensional se habla, se tienen que hacer algunos cambios, actualizar con el cambio y la actualidad del tema poblacional y demográfico en Colombia, pero todo tiene que hacerse asegurando los recursos necesarios, pues que todavía no están al menos definidos o asegurados para este proyecto, esta iniciativa de la transformación del sistema pensional.
1: Bueno, pues los alcances de la propuesta del magistrado, el presidente de la Corte Suprema de Justicia, el magistrado Lenis Laura Olarte.
8: La edad para pensionarse vuelve a estar en el centro de la discusión tras una semana marcada por el debate sobre el futuro del sistema pensional en Colombia. Ahora el presidente de la Corte Suprema de Justicia, el magistrado Mauricio Lenis, puso sobre la mesa una propuesta, abrir la discusión sobre un posible aumento en la edad de pensión. Lenis sostuvo que una medida de este tipo permitiría prolongar el tiempo de financiación del sistema sin aumentar las semanas de cotización ni el monto de los aportes. Además, planteó analizar la posibilidad de establecer la misma edad de pensión para hombres y mujeres como parte de una discusión sobre equidad.
9: Las pensiones de las mujeres en ocasiones terminan siendo más bajas que las de los hombres porque tienen menos espacio para menos tiempo para cotizar. Entonces, al aumentar la edad para pensionarse, el sistema entra a cubrirla en un momento posterior y al menos no inciden los otros factores y se mantiene el número de semanas y el monto de las cotizaciones.
8: Además, el magistrado explicó que este planteamiento parte del aumento en la expectativa de vida y de una discusión sobre la equidad entre hombre y mujer, aunque aclaró que cualquier cambio tendría que estar acompañado de medidas de protección para las mujeres y de garantías frente a las responsabilidades de maternidad y paternidad. Señaló que el foco no es la edad, sino la equidad con las mujeres.
10: Voy a referirme a un tema que allí también se analizó, pero que no se trata de una propuesta en concreto para reformar el sistema pensional. Para resolver ese problema de equidad, podría pensarse en igualar la edad de hombres y mujeres, pero no se trata en ningún momento de quitarles el beneficio.
8: Desde el gobierno, el vicepresidente José Manuel Restrepo aseguró que este tema no ha sido discutido por parte del Ejecutivo y señaló que el debate sobre igualar la edad de pensión entre hombres y mujeres es una labor que le corresponde al Congreso.
11: Nosotros no hemos hablado absolutamente nada de este tema. Esta es una discusión que, entre otras, además seguramente se ha dado en el marco del Congreso de la República. Desconozco cuál es la idea de la misma. Lo que está absolutamente claro es que existe ya un proyecto de ley de la República que tiene que ser implementado y ya veremos cuál camino.
8: Desde Asofondos respaldan la discusión sobre aumentar e igualar la edad de pensión entre hombres y mujeres, aunque advierten que para hacerlo se necesita una reforma legal. Señalan que en la práctica las mujeres terminan pensionándose 2 o 3 años por encima de la edad establecida porque necesitan más semanas de cotización, por lo que también plantean que la edad podría fijarse en 65 años para ambos. Andrés Velasco, presidente de Asofondos.
12: Hay que cuestionarnos muy profundamente debemos convertir o si debemos continuar teniendo una edad de pensión que quiere atacar problemas como el de la desigualdad del mercado laboral o como el de la economía del cuidado. Yo creo que los colombianos estamos confundidos en ese sentido y deberíamos tener equivalencia en las edades de pensión y concentrar esfuerzos específicos para atacar los problemas de la desigualdad del mercado laboral.
8: Asofondos también propone que cualquier cambio esté acompañado de herramientas para atender la economía del cuidado y mejorar el mercado laboral, de manera que se puedan solucionar las dificultades que hoy afectan el acceso a una pensión. El planteamiento ya genera posiciones entre el gobierno y el sector pensional, mientras el país se prepara para la implementación de la reforma pensional en el próximo año, en el mes de abril, y vuelve a debatir cómo garantizar las pensiones sostenibles a futuro.
1: Hacemos un recap a otro tema que afecta a millones de colombianos y que es otro de esos gravísimos problemas que tiene el gobierno y que, por supuesto, es urgente de solucionar, el de la salud. Ya hay un plan de choque que ha anunciado el gobierno del presidente Abelardo de la Espriella, una línea de crédito de la ADRES para que las EPS puedan pagar deudas por medicamentos y procedimientos, todo esto con una serie de giros directos a hospitales y proveedores, porque las deudas son enormes.
0: Claro, y hemos visto que hospitales, por ejemplo, en Antioquia, en el Eje Cafetero, en la Costa Caribe, dejan de prestar sus servicios no urgentes porque dicen, no nos han pagado lo que ya nos deben, así que no nos vamos a comprometer porque sabemos que no tienen el dinero. Dejan de prestar entonces servicios de consulta externa, dejan de prestar servicios de especialistas porque no hay quien responda por esas deudas. Las mismas que siguen creciendo, esta va a ser entonces una oportunidad para, al menos en el corto plazo, asegurar lo más importante, las citas con especialistas y sobre todo los medicamentos cuando se trata de enfermedades de alto costo.
1: Jessica.
13: El gobierno nacional puso en marcha el plan de choque en salud, una estrategia que busca atender la crisis que atraviesa el sistema y principalmente destrabar la atención de los pacientes que llevan semanas o incluso meses esperando medicamentos, procedimientos y tratamientos. La primera fase comenzó en este mes de septiembre y tiene como punto de partida una cifra de más de 1 millón de personas con atenciones pendientes. Según el gobierno, fueron identificadas exactamente 1,069,196 usuarios que tienen pendientes medicamentos o procedimientos. De este grupo, más de 700,000 esperan medicamentos y más de 300,000 tienen procedimientos pendientes. La estrategia tiene cobertura nacional y prioriza a los pacientes según el nivel de riesgo. Entre ellos están personas con cáncer, pacientes trasplantados, enfermedades huérfanas, VIH, entre otras. Pero el gobierno plantea que el plan no consiste solamente en identificar quiénes están esperando la atención. La idea es hacer seguimiento paciente por paciente desde que se identifica la necesidad hasta comprobar que el medicamento fue entregado o que el procedimiento efectivamente se realizó. De hecho, entre enero y julio de este año se registraron más de 1,2 millones de reclamos ante la Superintendencia Nacional de Salud y el 92% estuvo relacionado con barreras para acceder a servicios y tecnologías en salud. Para destrabar esas atenciones también se necesita plata y aquí aparece uno de los componentes centrales de este plan de choque. Pues el gobierno anunció un mecanismo extraordinario de compra de cartera con recursos administrados por la ADRES para pagar las obligaciones relacionadas con las atenciones incluidas en esta primera fase. La primera etapa contempla alrededor de 500,000 millones de pesos durante 3 meses, de acuerdo con lo reportado sobre la ejecución inicial, pero hay otra cifra que ha generado atención, y son los 10 billones de pesos. Esa fue la cifra planteada por Abelardo de la Espriella durante la campaña para un plan de choque en 90 días. La propuesta inicial contemplaba 4 billones para pagar nóminas atrasadas y deudas críticas con hospitales y clínicas, 3 billones para medicamento, 2 billones para pacientes con enfermedades catastróficas y crónicas, 1 billón para fortalecer entidades como el INVIMA y otros componentes del sistema. Sin embargo, esos 10 billones no están hoy disponibles como una bolsa completa para ejecutar el plan. Por ahora, el gobierno está poniendo en marcha esa primera fase con recursos que ya están disponibles en ADRES y busca determinar cuánto dinero se necesita realmente. Por otro lado, el Ministerio de Salud está planteando crear una línea de crédito directo para las EPS con recursos administrados por esta entidad. ¿Y cómo funcionaría? Pues las EPS solicita el crédito, pero la plata no llega a la cuenta de las EPS, pues la ADRES girará directamente este dinero a hospitales, clínicas y proveedores que tengan facturas pendientes por los medicamentos y procedimientos incluidos el reporte del plan. Es decir, se busca que este dinero llegue directamente a quien prestó ese servicio.
1: Y es momento de hacer un recap a los hechos de orden público, situaciones difíciles en varias zonas del país, en el Valle del Cauca, en Chocó, en Huila, en Antioquia, en Norte de Santander. A propósito de Norte de Santander, incluso esta semana Estados Unidos envió una alerta a sus ciudadanos para evitar viajar a ese departamento del país fronterizo con Venezuela. Felipe.
14: Una escalada de hechos de orden público se registró durante la última semana en diferentes regiones de Colombia. Ataques contra estaciones de policía, acciones con drones cargados con explosivos, asesinatos de uniformados, combates y operaciones contra estructuras armadas marcaron los últimos días de septiembre y el inicio de octubre. Uno de los principales focos estuvo en el departamento de Chocó, donde desde el pasado 29 de septiembre se han registrado ataques contra la fuerza pública en municipios de la subregión del San Juan. En Condoto, un ataque con drones contra un puesto de control y posteriormente contra la estación de policía, dejó herido al comandante de la unidad. Según los reportes conocidos, fueron lanzadas tres granadas desde un dron. Las autoridades atribuyeron preliminarmente esta acción terrorista a la guerrilla del ELN y por eso la gobernadora citó un consejo de seguridad extraordinario. Un día después, la violencia se trasladó a Nóvita, donde la estación de policía fue atacada con ráfagas de fusil y artefactos explosivos lanzados desde drones. La fuerza pública desplegó operaciones en la zona para contener esta acción criminal. La Defensoría del Pueblo advirtió que entre el 29 de septiembre y el 1 de octubre se habían presentado acciones armadas contra estaciones policiales y puestos de control en Condoto, Nóvita y Río Iró, con utilización de drones, situación que también representa un riesgo para la población civil. Otro de los hechos de mayor impacto ocurrió el 29 de septiembre en Tunía, en el departamento del Cauca, sobre la vía panamericana entre Popayán y Cali. Un puesto de control de la fuerza pública fue atacado con explosivos lanzados desde drones y disparos. El hecho dejó 7 policías heridos y provocó el cierre preventivo de este importante corredor vial del suroccidente del país. Las autoridades señalaron inicialmente a estructuras de las disidencias de las FARC como responsables de este hecho criminal que tienen presencia en esta zona del país. Los ataques registrados en Cauca y Chocó dejaron en evidencia nuevamente el uso de sistemas aéreos no tripulados para lanzar explosivos contra unidades policiales y militares. Un balance de las fuerzas militares conocido en septiembre señalaba que durante este año ya se habían registrado 173 ataques con drones contra la fuerza pública, con 10 uniformados muertos y 200 heridos hasta el 14 de septiembre. La semana también comenzó con un grave hecho contra la policía en Ábrego, norte de Santander. El 25 de septiembre, una patrulla que realizaba labores de vigilancia en zona rural fue atacada en un hecho atribuido por las autoridades al ELN. Allí murieron el intendente César Rodríguez y el auxiliar de policía Brian Lizarazo. Luego de este ataque, las autoridades decretaron un toque de queda como medida para responder a la situación de seguridad. Días después, en zona rural de Cúcuta, el ejército reportó la ubicación y destrucción controlada de 4 recipientes que contenían material explosivo y que, según las autoridades, estarían relacionados con el Frente Urbano Carlos Germán Velasco del ELN. Este material se encontraba junto a la carretera hacia Carmen de Tonchalá. En paralelo con estos hechos, la policía y las fuerzas militares han reportado capturas, incautaciones, operaciones contra las estructuras que delinquen en diferentes regiones del país. Solo en el caso de Chocó, la policía informó la captura de alias José Olobo, señalado como presunto cabecilla de una red de apoyo al terrorismo del ELN en Santa Rita de Iró y relacionado, según la investigación, con la coordinación de acciones armadas contra la fuerza pública. Las autoridades mantienen operaciones luego de los ataques contra estaciones de policía y puestos de control de las fuerzas militares, mientras continúan las acciones contra las estructuras armadas criminales y organizaciones con presencia en otras regiones del país.
1: Y todo esto, Valentina, mientras en Bogotá, pues el tema de la inseguridad sigue latente.
0: Sí, señora, nuevos reportes de videos. Veíamos ayer, Nicolás nos contaba el caso de este joven que fue a vender un equipo, una cámara, un dron, y lo que hicieron fue encerrarlo entre 3 personas y robarle todos sus elementos. Y eso solamente es un caso de los cientos que suele pasar en la ciudad de Bogotá, y es por eso que vuelven a hablarse de esa propuesta de tener más presencia de soldados, de militares en las calles, acompañando la labor de la policía.
1: Claro, y no solamente es Bogotá, hay una preocupación gigante, Nicolás, en el municipio de Soacha, que queda al sur de la capital del país, aquí en Cundinamarca, por el tema de las extorsiones y la posible reaparición de la banda Los Satanás.
15: Y es que el eje de seguridad nuevamente está atormentando a la ciudadanía de Soacha y de Bogotá. Arrancando por Bogotá, hay una nueva propuesta para reforzar la seguridad mediante el apoyo de fuerzas militares que fue planteada por el representante a la Cámara, José Jaime Uzcategui, y quien también le pidió al presidente Abelardo de la Espella disponer de un despliegue militar focalizado en 3 localidades, en Ciudad Bolívar, en Kennedy y en Bosa. Según lo que está exponiendo este representante, la petición contempla que las fuerzas militares apoyen a la policía mediante un plan especial de seguridad, operaciones contra organizaciones criminales, controles para detectar armas, acciones contra economías ilícitas, intervenciones en sectores afectados por la extorsión y la protección de zonas comerciales. La propuesta además llega con una nueva idea de seguridad ciudadana con los bloques de defensa para la seguridad urbana. Pero estamos hablando también de Soacha. Desafortunadamente, esta semana nuevo hecho de violencia se registró en Ciudad Verde porque fue asesinado un taxista con un arma de fuego por un aparente caso de sicariato, crimen que ocurrió en el sector de Lunaria, eso es una zona residencial. La información preliminar es que un conductor en una motocicleta fue interceptado por un hombre que se bajó y aparentemente sería de la banda Los Satanás. Tras conocer este homicidio, las autoridades acordonaron la zona. Pero lo que en este momento no es claro para la alcaldía de Soacha es saber si definitivamente reapareció ese grupo Satanás o si estas bandas pequeñas, entre comillas, estarían utilizando los nombres de bandas grandes, entre comillas. Así lo explicó el alcalde de Soacha, Julián Sánchez Perico.
16: Líneas investigativas nos están llevando a encontrar si realmente sí es la banda Satanás, lo que no quiere decir que no sea un hecho criminal y delincuencial. Sin embargo, a veces muchas estructuras criminales en ciudades como Soacha y en ciudades principales del país utilizan nombres y alegorías a bandas delincuenciales ya posicionadas para establecer la conducción de algunos delitos. El delito muta muy rápido, mientras que uno está en la puesta a disposición de la justicia de algunos de estos delincuentes, rápidamente mutan sus niveles jerárquicos en cada una de estas bandas criminales.
15: Y es que cabe recordar que por lo menos en julio del 2025 se reportó la captura de 4 integrantes de los Satanás, señalados de extorsionar a conductores y comerciantes exactamente de las zonas de Terreros, de Ciudad Verde, León 13 y la Autopista Sur, que además utilizaban los ataques armados para exigir pagos semanales. Las autoridades todavía no están estableciendo pues la relación directa que tiene el asesinato de este taxista de 33 años, pero lo que sí dicen, y algunos denunciantes, por supuesto los comerciantes y las personas que viven en las zonas residenciales, es que están asustados porque nuevamente también están apareciendo panfletos por disputas territoriales.
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1: Es momento de hacer un recap a las noticias internacionales. También estuvo súper movido una semana, señora, que arrancó, por ejemplo, con la visita del Papa León XIV a Francia, varios temas de los que habló, pero tal vez una de las más importantes, Valentina, lo que ocurrió con un avión de Fly Dubai.
0: Uy, sí, las imágenes, cuando comienzan a conocerse las denuncias, sobre todo el temor entre los pasajeros, uh-huh, y la confusión, porque al principio no se sabía qué era lo que había pasado, y cuando comienzan a conocerse los detalles, pues evidencia sin duda lo que sería un ataque entre esa zona de la tripulación que puso en riesgo a muchísimos pasajeros, pero que también incluso tiene temas geopolíticos y a varios gobiernos sobre la lupa de esa situación. Ya se conoce incluso el testimonio de a quien hoy consideran como héroe para haber evitado una tragedia.
1: Claro, estuvo hablando este piloto que resultó gravemente herido con el primer ministro de la India, sí. Él por supuesto es de ese país, hablando y contando sobre todo lo que hizo, cómo fue que logró abrir la cabina, la puerta de la cabina, para que la gente entrara y pudieran reducir al copiloto que fue el que lo atacó, uh-huh, el agresor. Pero no solamente esto, hablando de agresores, está el caso escandaloso de la Universidad de Cornell. No hicieron absolutamente nada, nada. Ya Gabriela nos va a contar sobre esto. Otro caso que uno en realidad queda como sorprendido, el de Krista Pike en Tennessee. Sobrevivió a 2 dosis letales porque estaba condenada a la pena de muerte. ¿Qué va a pasar con ella? Porque además no hay ningún protocolo, Valentina, y esto es tremendamente interesante. No existe un protocolo que diga qué pasa,
0: qué hacer en estos
1: casos. De estos, porque nunca en la historia había ocurrido. Y estamos atentos, por supuesto, a las elecciones de Brasil, Gabriela.
18: Buenas noches, comenzamos este recorrido internacional en Medio Oriente, donde un vuelo de Fly Dubai que cubría la ruta entre Dubai y Tel Aviv estuvo a punto de terminar en tragedia. El avión con 174 personas a bordo sufrió un violento incidente en pleno vuelo. Según las autoridades israelíes, el copiloto apuñaló al capitán e intentó tomar el control de la aeronave. El avión descendió y terminó aterrizando de emergencia en Tabuk, en Arabia Saudita. Los pasajeros y la tripulación lograron reducir decir al agresor, y los ocupantes fueron posteriormente trasladados a Israel. Las autoridades aún investigan el motivo del ataque. Mientras tanto, en Venezuela, la presidenta encargada Delcy Rodríguez pidió esta semana al Parlamento reformar la ley contra el odio aprobada en 2017. Rodríguez reconoció que la norma fue aplicada de manera abusiva y planteó modificarla dentro de una transformación del sistema penal. La oposición, sin embargo, fue más allá y pidió la derogación completa de la ley al considerar que ha sido utilizada para perseguir y encarcelar a ciudadanos y restringir la libertad de expresión. Y en Estados Unidos, Donald Trump llega a las elecciones de medio término del próximo 3 de noviembre, enfrentando un escenario político complejo. Los sondeos recientes muestran niveles de aprobación debilitados, especialmente en asuntos económicos como el costo de vida y la gestión de la economía. Trump ha intensificado su campaña para respaldar a los republicanos, mientras los demócratas buscan aprovechar el descontento económico para disputar el control del Congreso. Y cerramos este recap internacional con dos historias que han generado especial atención en Estados Unidos. En Tennessee, Krista Pike sobrevivió al intento de ejecución mediante inyección letal. Pike había sido condenada por el asesinato de una compañera de su colegio cometido en 1995. Después de que el procedimiento no lograra producir la muerte de Pike, fue trasladada a un centro médico y el gobernador Bill Lee suspendió las ejecuciones previstas para lo que queda de 2026 y además ordenó una revisión independiente del protocolo. Todo esto mientras que en la Universidad de Cornell en Nueva York se reabrió una investigación criminal por una denuncia de presunta violación grupal ocurrida en 2024. La gobernadora Katie Hochul designó a la fiscal general del estado como fiscal especial después de que nuevos elementos y una demanda civil volvieran a poner el caso bajo la lupa. La denunciante acusa a varios integrantes de una fraternidad de haberla agredido sexualmente. El fiscal del condado ya había reabierto la investigación y se espera que el caso avance ante un gran jurado.
1: Hablando de Brasil, este domingo elecciones, se abren las urnas, primera vuelta presidencial, y aquí digamos que se enfrenta un viejo conocido de la política, que ya ha estado varias veces en la presidencia, Luis Ignacio Lula da Silva, y por el otro lado, Valentina, no Jair Bolsonaro, que tiene problemas con la justicia, pero sí su hijo.
0: Su hijo, que incluso es el mismo que hemos visto en los Estados Unidos buscando y reuniéndose para buscar ese apoyo con Donald Trump, y que también ha sido motivo de polémica por posible injerencia en la política de los Estados Unidos en Brasil. Y bueno, también el tema, sin duda, de los medios de comunicación ya ha sido motivo de debate. Lula da Silva confirmó finalmente que no iba a estar en ningún debate y varias cadenas terminaron cancelando esos espacios.
1: ¿Cómo? Porque eso se parece mucho a la realidad.
0: Sí, se estaba repitiendo un poco la historia de no estar en los debates y tener que cancelarlos porque la mayoría de los candidatos, en este caso, pues son dos, no pueden participar. Si solo va uno, esto no sería un debate.
1: ¿A qué le temen los candidatos? ¿A qué? Bueno, ahí está. Pues es momento de hacer contacto con nuestra querida Teresita Aya porque Brasil se prepara para la primera vuelta. Y de acuerdo con las encuestas y lo que nos decía Gabriela, seguramente habrá segunda vuelta.
0: Seguramente estaremos en esas.
19: Buenas noches. En el recap de hoy hablaremos de las elecciones presidenciales en Brasil. La primera vuelta que se llevará a cabo este domingo en ese país. Un país supremamente dividido, polarizado. Y elecciones que reflejan el resultado de alguna manera de lo que pasó hace 4 años, cuando ganó, sí, el presidente Lula por un 50.9% de los votos, frente a un 49.7% de Jair Bolsonaro. Unas elecciones muy reñidas que dejaron el país fracturado y sigue fracturado. De acuerdo a la encuestadora Atlas, en ese país, hoy el 47.7% tiene la intención de votar por el presidente Lula y un 47.6% tiene la intención de votar por Flávio Bolsonaro, el hijo del expresidente Jair Bolsonaro, que tomó la bandera de su padre en estas elecciones. Muy polarizado el país, deja solo un 5% de indecisos. ¿Cuáles son los temas frente a los cuales se van a tener que decidir esos indecisos? Les cuento, está el tema económico. 60 millones de brasileños viven hoy en la pobreza y aquí el tema económico se vuelve muy importante. El presidente Lula ha dicho que va a reducir el gasto fiscal sin reducir la inversión social. También ha dicho que creará un impuesto progresivo, sobre todo a los más ricos, para tener con qué financiar un plan de desarrollo social. Por su parte, Flavio Bolsonaro dice que él va a fomentar el libre comercio, le va a dar incentivos a las empresas para que sigan creciendo y de esa manera generar empleo. También ha dicho que va a disminuir el tamaño del gobierno, del Estado, y eso, de paso, enfrenta un tema muy importante, el debilitamiento de las instituciones políticas en Brasil, y es que están supremamente burocratizadas, y si hablo del sistema judicial, enfrentado con otros sistemas. Entonces son muchos los temas, y no podemos dejar de lado seguridad, que es clave en ese país, que está hoy en día asediado por grupos criminales. ¿Qué dice el presidente Lula? El presidente Lula dice que hay que tener más inteligencia y trabajar de la mano de esa inteligencia para combatir los grupos organizados. Por su parte, el candidato Bolsonaro dice que va a fortalecer todo lo que es la policía, los organismos de seguridad y crear megacárceles al estilo Bukele en todo Brasil. Son temas que enfrentan a los dos candidatos, pero hay más, son 13 candidatos. Entonces, los 5% de indecisos van a tener que elegir entre 13 candidatos, 11 se van a repartir algo de ese 5% de los votos, pero sobre todo, aquí lo interesante va a ver que los indecisos se van a decidir, para ser redundantes, no tanto por todos esos temas de los que acabamos de hablar, sino van a terminar votando en contra de un candidato, van a terminar eligiendo su voto para favorecer al candidato que menos les disgusta, no necesariamente el que más les gusta.
1: Valentina, este tema creo que nos encanta aquí en Recap Blue, se mueve todas las semanas, pero también le encanta a nuestro querido Gerardo Sojo, y es la crisis alrededor de Gianni Infantino en la FIFA.
0: Y es que fue sin duda el tema de conversación en este mundial pasado, no solamente era, por ejemplo, todos esos cambios que implementó, como la pausa de hidratación, que fue polémica, que unos decían que sí se necesitaba, no, fue la política, sin duda, que se mantiene en el fútbol, en el manejo del fútbol, y por eso todavía la crisis, a pesar de que el Mundial se acabó, a pesar de esa propuesta que se tuvo que retirar precisamente por las críticas, sigue todavía esa polémica alrededor de lo que van a ser ahora también las elecciones presidenciales, claro, pero en la FIFA.
1: Exactamente, porque el otro año pues se define si reeligen a Gianni Infantino o si por el contrario cambian el futuro de ese que es, digamos, el órgano rector del fútbol internacional. En medio de todas esas polémicas, la UEFA mantiene fuertes cuestionamientos a la gestión y el proyecto de abrir el organismo a inversores privados, pues dejó y le está pasando una factura bastante grande a Gianni Infantino. Gerardo Sojo, usted tiene el recuento de todo lo que ha sido, el recap de lo que ha sido este tema con Infantino.
20: Silvia, muy buenas noches. Vamos a hacer una recapitulación de la crisis que rodea a Gianni Infantino y que en apenas 2 meses pasó de ser una polémica por un proyecto comercial a convertirse en una disputa abierta por la gobernanza y el futuro de la FIFA. Todo comenzó a finales de julio de 2026, cuando se conoció el proyecto FIFA Forward Enterprise, conocido como FFE. La idea era crear una sociedad comercial abierta a inversores privados para gestionar activos de la FIFA, entre ellos ingresos relacionados con la Copa del Mundo. La iniciativa se conoció sin una consulta previa completa al Consejo de la FIFA ni a las federaciones miembro. La oposición fue inmediata y el plan terminó siendo retirado pocos días después. Pero el retiro no cerró la crisis. En agosto comenzaron a aparecer las primeras rupturas públicas. La Federación Escocesa anunció que no apoyaría a Infantino en las elecciones presidenciales de marzo de 2027. Inglaterra, Irlanda y Gales también habían tomado posiciones contrarias a la continuidad de Infantino. El 17 de agosto llegó otro episodio importante. Kevin Lamoureux, director general de operaciones y considerado el número 3 de la FIFA, dejó la institución. Lamoureux había cuestionado públicamente el proyecto y lo había definido como una iniciativa de una sola persona. Justamente un día después, Richard Masters, presidente ejecutivo de la Premier League, afirmó que la FIFA había pulsado el botón de autodestrucción y pidió cambios en su forma de gobierno. El 19 de agosto se produjo una nueva fractura interna, ya había varias. Sándor Sanji, uno de los vicepresidentes del Consejo de la FIFA, retiró su apoyo a Infantino. Tan solo 3 días después, el 23 de agosto, Alexander Seferin, presidente de la UEFA, que fue uno de los mayores contradictores a este proyecto de Infantino, y también es uno de sus principales opositores, descartó presentarse a la presidencia de la FIFA. CONCACAF, UEFA y la Federación Asiática de Fútbol habían unido posiciones frente a la gestión de Infantino. El 26 de agosto, la Federación Italiana también retiró su respaldo. Sin embargo, al día siguiente apareció un apoyo importante. Arabia Saudita expresó públicamente su respaldo a Infantino y valoró que hubiera retirado el proyecto y reconocido los errores que había en el mismo. Mientras tanto, la UEFA mantenía su enfrentamiento con la FIFA. El 27 de agosto suspendió provisionalmente su amenaza de boicotear las competencias organizadas por el ente. Esto lo hizo después de recibir garantías de que el proyecto FFE había sido retirado definitivamente. El 6 de septiembre, Infantino despejó cualquier duda sobre su futuro y confirmó que buscaría la reelección en marzo de 2027. Justamente un día después, Bélgica anunció que tampoco la apoyaría y sumó otro tema a la controversia, el caso de Folarin Balogun, jugador estadounidense cuya sanción durante el Mundial fue anulada después de una llamada del presidente Trump a Infantino. Paralelamente, el 17 de septiembre, la Federación Inglesa pidió que se hicieran públicos todos los documentos relacionados tanto con el proyecto FFE como con el caso Balogun. Al día siguiente, Hans Watzke, vicepresidente de la Federación Alemana, fue todavía más lejos. Llegó incluso a decir que Infantino debía irse de la FIFA. Ante ese escenario, el presidente de la FIFA intentó abrir una salida institucional. El 21 de septiembre propuso una consulta con las 211 federaciones para revisar los procesos de decisión, la transparencia y la responsabilidad dentro del organismo. 4 días después de esa acción, las 4 principales ligas europeas, es decir, la Premier League, la Liga Española, la Serie A y la Bundesliga, reclamaron una reforma estructural de la gobernanza de la FIFA. Y hace muy poco, el 28 de septiembre, apareció otro movimiento dentro de toda esta controversia. Infantino abrió la puerta a entregar recursos adicionales a las 211 federaciones. UEFA y CONCACAF ya habían propuesto una cifra de 10 millones de dólares para cada asociación entre 2027 y 2030. Hace un par de días, hace 3 días, el 29 de septiembre, la FIFA acusó a la UEFA de impulsar una campaña de desinformación contra Infantino. Alexander Seferin respondió con una frase dirigida al manejo del fútbol internacional, abro comillas, el fútbol no necesita emperadores. Y un día después llegó otro retiro de apoyo de fuerte peso simbólico. La Federación Suiza, del país natal de Infantino y donde la FIFA tiene su sede, también dejó de apoyar a Infantino. Así está el caso hoy. Infantino mantiene su intención de seguir al frente de la FIFA y continúa, por ahora, como único candidato declarado para las elecciones del 18 de marzo de 2027. El plazo para que aparezcan otros aspirantes vence el próximo 18 de noviembre, Silvia. Seguiremos muy atentos al desarrollo del caso Infantino en Recap Blue. Buenas noches, Silvia.
1: El lunes, un nuevo recap, una recapitulación de los hechos más importantes de Colombia y el mundo. Y, por supuesto, el lunes, pues, aunque no somos asistentes, les vamos a contar cómo transcurrieron los 2 conciertos de BTS. Esto es un tema impresionante, Valentina.
0: Sí, señora, todo lo que hay alrededor, toda esa cultura que se ha generado alrededor del K-pop. Y bueno, iniciando también esta semana de receso, inician en muchas familias.
1: Ay,
0: van
1: sí,
0: a estar,
1: señora,
0: viajando.
1: Es que semana de receso.
0: Semana de receso. El otro es puente festivo. Muchos se van a ir también a terminar las fiestas y ferias que hay en muchos municipios de nuestro país. Así que, por supuesto, les estaremos contando cómo se desarrolla también la próxima semana de receso escolar, que también es motivo de viaje y vacaciones para muchas familias en Colombia.
1: Claro que sí. Y mañana todo el equipo del servicio informativo, desde muy temprano, contándoles sobre el plan Éxodo.
0: Sí, señora.
1: Fundamental en estos días porque millones de personas saldrán no solamente de Bogotá, sino de las diferentes ciudades y hacia otras regiones del país. Feliz fin de semana para todos. Nos volvemos a ver, como siempre, el lunes en Recap Blue.

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0: estamos en Voz Populi, Tarsi.
1: Muy emocionado.
2: ¿Qué pasó? Se quedó sin voz.
0: Es que te veo,
1: me disculparán la emoción. Confundido.
0: ¿Qué pasa?
1: Pero estas son las cosas por las que uno trabaja. Uno se levanta cada día tratando de mejorar este país. Y poder ver cumplidos los sueños de los viejitos del hogar. Me llena de emoción.
0: Viejitos.
1: Y por eso quiero anunciar públicamente, como gestión de la campaña de Tarcisio Maya para la alcaldía.
0: ¿Cómo?
3: ¿De dónde?
1: Hemos logrado traer a este programa a uno de los viejitos del hogar, tal vez uno de los viejitos más reconocidos. Y me tocó traerlo para que deje de seguir peleando con los buses de Transmilenio.
0: ¿Cómo?
4: ¿Por qué?
1: ¿Así? Él les contará.
4: ¿Así?
1: Sí.
4: ¿Pero quién es?
1: Fiel oyente y hoy parte de esta mesa, don Carlos Calero. ¡Oh! ¡Muchas gracias!
5: Porque es un buen compañero.
0: Viejito,
4: gracias. 100 colombianos le dicen.
6: Nos dieron salida hoy, gracias, en el hogar. Estamos felices. Y yo muy feliz de hacer parte de esta mesa que he admirado desde siempre. Yo los escucho desde que era un niño. Los escucho.
0: No, no, no, no, no, no. Vaya para allá, señor.
6: Venga, venga para acá, señor.
0: Me parece que te salió bien este. Evento de campaña.
1: Acompañarnos acá y por eso, Carlitos, vamos a jugar.
6: Oiga, lo de Transmilenio me sonó porque me sigue en redes sociales. No, ayer venía subiendo por la 116 con séptima y yo estaba ahí paradito esperando en mi turno de meterme al tráfico porque está esa séptima caótica. Y pasó un Transmilenio, rum, me rozó el bumper del carro, no se dio cuenta, y yo lo único que hice fue D556, y ya, entonces dije, oiga, me rayó, me copié a Transmilenio.
4: ¿Rayó al carro? ¿Eh?
6: Sí, rayó el carro, claro, el bumper del carro, y ya.
4: ¿Ha pasado algo o no?
6: ¿Ah?
4: ¿Ha pasado algo después de...?
6: En redes sociales. No, me tocó con Ruby quitarle el...
4: No pasó nada.
6: Eso es lo único que ha pasado.
0: ¿No pasó nada?
6: No, cero.
0: ¿Nada?
1: No puede estar. ¿Sirva este momento para denunciar públicamente al
6: D555? Deje así, señor. Y ya con Ruby salió.
1: Bienvenido, Calerito.
4: Si hablemos de cosas amables, bienvenido.
6: No, muchas gracias. Feliz de hacer parte de esta familia. Y bueno, nos vamos a divertir y vamos a por supuesto, a escuchar y a saludar a todos los oyentes también.
0: Bienvenido a nuestro nuevo compañero.
6: Sí,
0: por estos días aquí en Voz Populi. Sí, es una adquisición de Tarcisio. Yo quisiera decirles que fue mi idea, que fue idea de Santi, que fue Cami, que fue Oscar Iba. No, señores,
6: no.
0: Fue Tarcisio.
6: Es una, muchas gracias.
0: Es un fichaje de Tarcisio. Tarsi, ¿cuánto tiempo? Cuéntanos, por favor, ¿cuánto tiempo
1: fácil,
0: el préstamo? ¿Cuánto tiempo te pidió Calero venir?
6: Sí, señor.
1: No muy ocupado, yo cada rato me lo encuentro en Varadero.
6: Sí, señora, ya compartimos muy buenos momentos también.
0: Saludos
6: a la gente. Sí. No, pero felices de estar acá y bueno.
1: Felices quienes viniste solo.
6: No, porque en la casa me están escuchando, me están viendo. Sí, la gente que va a esta hora en el carro y que va
1: escuchando. En el carro rayado.
6: En el carro rayado. Vos
1: si
6: ve
1: un carro con un buen perro.
4: Calerito, ya prepárese para todo lo que viene.
6: No, ya veo, ya estoy aquí viendo el reportaje de esta mesa.
0: Claro, yo quisiera saber, Tarsi, si de pronto lo preparaste psicológicamente no. Para lo que...
1: Oye, para que le rentara y disfrutara.
0: Ah, bueno, perfecto.
1: Como debe ser, aquí todos pasamos bueno.
0: Tarsi, ¿tú crees que con este fichaje, con este movimiento de campaña, te consolidas de cara a las elecciones de octubre del próximo año?
1: Hicimos un sondeo, ¿cómo se llama eso que hicimos?
4: Sí. Un estudio.
1: Un estudio, gracias.
6: Un análisis.
1: Ahí con los viejitos del hogar y salgo de primero.
0: Ah, bueno. ¿Sí? Bueno, eso
6: sale de primero para dónde.
4: Sí, pero...
6: ¿A dónde sale?
3: Sale en la primera vuelta. En la primera vuelta sale.
1: Ah. No dijeron eso, pero.
4: ¿Qué dijeron en el hogar?
1: No, hombre, lo que pasa es que nosotros estamos consolidando una campaña directa, honesta, sobre todo.
0: Ay,
1: yo ya dije, ¿por qué Bogotá? Me han preguntado ustedes de Medellín, ¿por qué Bogotá? Porque aquí se roba más fácil.
0: No.
1: porque es más grande, entonces no se dan cuenta. ¿Quién va a revisar uno para en el sur, otro para estar en el sur?
0: No,
1: llevan 450 años haciendo eso, ¿no?
3: No diga eso.
0: Porque siempre con lo mismo, de verdad.
1: ¡Ah, no!
4: No todos son como usted.
3: Exactamente.
1: Bueno, hay algunos.
3: Todavía quedan algunos honestos.
1: Pero muy poquito.
3: Pero quedan.
1: Y los vamos a erradicar.
3: Esa es la esperanza.
0: Los vamos a erradicar, ¿qué es eso?
4: Los vamos a erradicar.
3: Los vamos a erradicar, Dios, no.
0: No. A propósito de erradicar, a quien erradicó de su corazón y de su vida al Centro Democrático fue María Fernanda Tavares.
1: Mafe.
0: ¿Cómo? ¿Pero tú la invitarías a tu
1: ella
0: movimiento?
1: Ella es muy peleadora. No, ella quiere ir independiente y yo le respeto eso. No, nosotros no vamos a tener en nuestra fila a ningún político que haya tenido vínculos con nada de ninguna clase política, pues, antigua, para que no nos empiecen a investigar y demás. ¡Qué pereza!
0: ¡Qué grosería!
1: Puro emergente, puro, como que cuando dicen Donald Trump era un
2: outsider.
0: Un outsider.
1: Puro outsider de eso.
0: Puro outsider. Dios. Bueno, Valentina, sí, señora, el hecho del día tiene que ver, y esa es la noticia política del momento, no solamente con la decisión de María Fernanda Cabal de salirse oficialmente del Centro Democrático. Esto estaba cantado, sin duda. Sí. No, digamos, podría decir uno que hay una gran sorpresa. Uh-huh. Ella había dicho, y anoche en Recap Blue lo reiteró, quiero ser mi propia jefe.
2: Sí, señora, quiero ser mi propio jefe, ya lo había anticipado, quiero renunciar. Fue la primera carta a la que se conoció de su esposo, José Félix Lafuri. Lo que pasó ayer es que ya se cansó de esperar. Como no le respondieron ni las llamadas, ni los mensajes, ni los mensajes públicos, entonces dijo oficialmente renuncio al partido. Y la noticia hoy es que es la primera reacción del expresidente Álvaro Uribe, que es sin duda pues el jefe político de este Centro Democrático. Reacciona con una frase bastante corta, ya Salima nos va a contar, pero también habla de lo que significa esta nueva derecha que se está formando, que se está creando. Por un lado, nuevos movimientos, pero por otro lado, la pelea que todavía tienen a ver, casi de como quién está apoyando más al presidente.
0: ¿Y quién es el líder de la derecha? ¿Quién es el que manda en la derecha? Porque, por supuesto, está el presidente, que tiene un movimiento político que es Defensores de la Patria, que se va a medir en las elecciones del próximo año, de octubre, las locales y regionales, pero al final es que María Fernanda Cabal dice, mire, el expresidente Uribe nunca me contestó las llamadas.
2: No, señora.
0: Nunca me respondieron sobre esa solicitud que hice de decisión para poder, digamos, dividir el partido Centro Democrático en dos y ella salir con un pedazo de ese partido. Nadie me respondió, no fue el trato que yo merecía, entre otras cosas porque, dice ella, fue de las que sacó las mayores votaciones para el partido durante muchos años en esas elecciones al Congreso de la República. Se sintió muy maltratada en el tema de la elección de quién iba a ser el candidato presidencial del Centro Democrático, que finalmente fue Paloma. Y cuando le preguntamos sobre si el Centro Democrático era un partido socialista y el expresidente Uribe era un socialista, como dice Enrique Gómez, no dijo que no, pero tampoco dijo que sí.
2: Exactamente, quizás no
0: dijo
2: quiso
0: que ella sentía que era un partido que había perdido el rumbo.
2: Que había perdido el rumbo y que por eso se estaba separando, porque ya no era lo para lo que se había creado, que ella incluso hizo parte de toda esa creación. Ella dice, yo repartí volantes, hice campaña y demás, y es por eso que sale casi que, podemos decir, peleada o triste un poco con el expresidente Uribe, pero también con Paloma Valencia, porque esa división se dio muy grande ahí después de lo que fue la candidatura presidencial. Pero bueno, Salima, ¿cuál fue entonces la reacción del expresidente Uribe, pues, que sigue siendo el jefe político y que viene para María Fernanda Cabal? La vamos a ver de candidata. ¿Cuándo, cómo va a ser ese proceso, Salima?
5: Sí, señora Valentina, pues yo le cuento que la derecha empieza a reacomodarse con nuevos movimientos y fuerzas políticas. María Fernanda Cabal cerró oficialmente su etapa con el partido Centro Democrático y ahora prepara un proyecto propio. El expresidente Álvaro Uribe se pronunció sobre la decisión de quien durante años fue una de las figuras más visibles de su partido. Lo hizo con una sola frase a través de su cuenta de X, abro comillas, por la doctora María Fernanda Cabal, siempre respeto, cierro comillas. Pues ese mensaje se produjo luego de que Cabal oficializara su renuncia. Recordemos que el pasado 4 de agosto había solicitado una decisión con la que buscaba darle vida a su nuevo movimiento político, pero aseguró que nunca recibió respuesta. Incluso las diferencias venían desde la definición de la candidatura presidencial, y posteriormente, pues, se profundizaron por decisiones políticas que Cabal ha cuestionado en los últimos meses. A propósito, la ex senadora le contó a Blue Radio durante una entrevista que los últimos meses no tuvo una conversación con el expresidente Álvaro Uribe.
7: No, yo no lo llamé y tampoco recibí ninguna llamada.
5: Pues ahora Cabal confirmó que este sábado revelará los detalles de la nueva plataforma política que está construyendo con la intención de convertirla posteriormente en un movimiento y dar avales para las elecciones regionales de 2027. También ha planteado que su objetivo es ser candidata presidencial en el 2030. Por otro lado, Cabal aseguró que no importa que dentro de la derecha haya diferencias que alimenten el debate, ya que no se puede pretender que todas las personas piensen igual. Sin embargo, al ser consultada por el espacio que hoy ocupan otros sectores de derecha y por una eventual competencia con el movimiento del presidente Abelardo de la Espriella, esto respondió.
7: Yo no sé si lo vamos a enfrentar, si ellos van a ir solos, qué pretendan ellos, no importa. Ellos están ahora ocupando un espacio que se les dejó libres y en la política no hay espacios vacíos. No pude ser yo la candidata, no me lo permitieron, lo ocupó Abelardo de la Espriella con una campaña magnífica, una campaña que le valió la presidencia en un país lleno de miedo, votando también en contra de lo que significaba el gobierno Petro en cabeza de Iván Cepeda. Ya veremos en el debate qué quiere la gente, a quién identifican, y eso no importa, competir termina siendo sano.
5: Pues finalmente la ex senadora María Fernanda Cabal aseguró que a su juicio hoy no existe una oposición fuerte desde la izquierda, al señalar que tienen unas disputas internas prácticamente irreconciliables.
0: 4:26 p.m. Salima, gracias. Ahí está entonces el tema puesto sobre la mesa y la pregunta, Pedro, es cómo queda la derecha con el nuevo movimiento de María Fernanda Cabal. Todos van a ir por las elecciones locales y regionales, sin duda alguna, pero esto no atomiza más a la derecha. Uno podría decir que el pacto histórico está dividido, que hay ciertas divisiones y tal, pero con tanto movimiento en la derecha, está Defensores de la Patria, Salvación Nacional, el Centro Democrático, el Movimiento Creemos del alcalde de Medellín, Federico Gutiérrez, y ahora el Movimiento María Fernanda Cabal. ¿No llega esto muy atomizado?
8: Silvia, antes de responderle, déjeme saludar a Carlos Calero también y darle la bienvenida. Un saludo especial al gran Carlos.
6: Mi querido profesor, don Pedro, muchas gracias, señor.
8: Un abrazo. Luego, ahora sí ya le respondo. Me parece que lo que está ocurriendo, Silvia, es algo normal dentro de la consolidación de un sector. Mire usted, por ejemplo, lo que pasó en Chile. En las primarias chilenas hubo tres derechas. Había una derecha institucional, unos libertarios y unos de extrema derecha. Al final ganó Katz, que es el de extrema derecha, el actual presidente de Chile. Entonces yo lo que creo es que María Fernanda Cabal se va del Centro Democrático, pero no se va de la derecha. Entonces va a crear una especie de corriente dentro de ese sector de la derecha en Colombia, que está alimentado ¿por quién? Por el presidente Uribe, que uno podría decir que es derecha institucional, por Abelardo de la Espriella o Defensores de la Patria, que creo que se quieren unificar en eso. Ya el Centro Democrático dijo que a eso no le jalaba, entonces ya ahí usted tiene dos corrientes, y me imagino yo que ella quiere crear una tercera, para que dentro del partido, no dentro del partido, dentro de la corriente o el sector ideológico de la derecha, haya emulación, y las personas que se consideran de ese lado en materia ideológica, pues tengan una oferta política con diferentes corrientes. Y eso es lo que yo veo. Están tratando de disputarse el liderazgo, que sin duda va a quedar ahora, porque ya pues Abelardo de la Espriella es presidente. Ahora habrá otra gente que quiere entrar, querrán llegar otros congresistas, y comienza la disputa, le repito, entre la derecha institucional de Uribe, Defensores de la Patria de Abelardo de la Espriella, y el sector de María Fernanda Cabal.
6: Ahí la pregunta, Pedro, es si tiene María Fernanda Cabal ese poder de convicción de llevarse toda esa gente, que en estos momentos está precisamente dividida.
8: Pero es que yo no creo, Carlos, que se vaya a llevar a toda la derecha. Creo que ella tiene una marca dentro de un sector. Ella es una de las representantes. Cuando usted le hace una pregunta abierta a un colombiano sobre quiénes son personajes públicos de la derecha, María Fernanda Cabal aparece en uno de esos cinco primeros números. A mí no me cabe la menor duda.
6: Sí.
8: Luego, a mí me parece que esa marca ella va a tratar de presentarla como una corriente dentro de la derecha, pues para terminar emulando y siendo una candidata de ese sector con un grupo político, unos parlamentarios, imagino yo, unos diputados, unos senadores, pero le repito, no es que ella se quede con todo, pero dentro del sector de la derecha va a entrar a pelear con una corriente ideológica a ver si se consolida su grupo.
0: Álvaro, esto de la decisión de la ex senadora María Fernanda Cabal del Centro Democrático atomiza más la derecha. Pedro habla de varias corrientes y la pregunta es, ¿si hay tanta gente para tanta corriente en la derecha?
9: Pues el problema de María Fernanda Cabal es que no pudo quedarse con un pedazo de un nuevo partido del Centro Democrático, porque ese realmente no es un partido político tradicional, ese es un partido caudillista, ese partido tiene dueño, ¿sí? Personas como ella y como Paloma Valencia se destacaron y ponían votos, pero eso es el partido de Uribe, y en el caudillismo hay disciplina férrea. Entonces, pues al salir de ahí, obviamente Uribe no le iba a permitir que se llevara otro mini partido. Y el problema ideológico es que lo que hizo Uribe, que el país no ha querido entender, es que corrió a su partido hacia el centro, para ir por el centro, y en mi humilde opinión, para dejarle el espacio a Abelardo de la Espriella para que se recogiera a la derecha. Si no hubiera hecho ese movimiento Uribe, pues no habría prosperado de la Espriella. Uribe hubiera podido frenarlo, decir que no confiaba en él, o hubiera podido ocupar el espacio. Uribe no es tonto. Esa corrida tan fuerte hacia el centro, lo que buscaba era dejar el espacio de derecha de la Espriella para que lo recogiera, y él recoger el del centro a través de Paloma. La historia pues dirá qué pasó. Una posible interpretación es que utilizó a De la Espriella para derrotar a Cepeda, pero también utilizó a Paloma para distanciarse un poco de la Espriella, porque él no ha querido quedar como el apoyo fundamental de la Espriella. Yo creo que eso ha sido una cosa velada, pero repito, si no le hubiera dejado el espacio libre, pues De la Espriella no sería presidente. Y ese espacio de la derecha era el que tenía María Fernanda Cabal en el Centro Democrático, que ya está ocupado por nadie menos que un presidente de la República con un proyecto personalista, populista, de gran habilidad propagandística, y ese presidente tiene otros partidos con los cuales tiene compromisos. Entonces yo diría que para María Fernanda Cabal el espacio no es fácil en las próximas elecciones. No creo que consiga buenos candidatos que sean buenos competidores en Bogotá, de pronto en Medellín o en Cali, pero la va a tener difícil. Pero hay que ver cómo le va al del aspriellismo, que tiene un partido y se quiere quedar con todos. De pronto ella negocia después con De la Espriella y se mete a ese partido de la Espriella en unas condiciones positivas. Ella podría ganarle una puja, por ejemplo, al senador Enrique Gómez. Es más conocida, seguro tiene más votos. Entonces, ella lo que tiene que hacer ahora es posicionarse ahí y ver cómo le va el del aspriellismo. Seguramente no irá a pelear del todo y aspirará a una negociación política hacia adelante que le puede funcionar, y a De la Espriella también, si no logra crear grandes figuras en este gobierno,
0: sí,
9: pues la tiene a ella para el 2030. No digo para candidata presidencial.
0: Pero ella pues ha dicho sí, que ella quiere ser candidata presidencial.
9: De su candidato, o para encabezar una lista de Senado, para algo de ese estilo.
0: Ahora, ella anoche dijo que su objetivo era no solamente ser su propia jefe, tener su propio partido, movimiento político, sino también ganar las elecciones presidenciales del 2030. A eso por lo menos le va a apuntar.
9: Claro, es que pues nadie puede aspirar a la presidencia si no dice que tiene opciones de ganar. Y hay que ver, de pronto, si la fortuna de sus competidores baja, la de ella puede subir. Lo que ella seguramente va es a crear un espacio propio, y yo creo que puede negociar bien con De la Espriella en el futuro. No sé si le dé para ser presidente, no creo, Pero pues la política da muchas vueltas.
6: Y de pronto, Álvaro, en esos movimientos que está haciendo la Cabal, llevarse un par de figuras importantes que representen como ella la derecha también, estaríamos hablando de quiénes, de pronto posibles nombres de alguien
9: que se le una. Eso es lo que no veo. Es claro. Que eso es lo difícil porque el del aspirillismo pues tiene el poder y tiene la capacidad de captar a la gente. Todo el mundo está tratando de buscar puestos, influencias, acomodarse para las elecciones locales con De la Espriella. Entonces ella no la tiene fácil. Pero la política va dando vueltas y si ella tiene paciencia puede negociar en su momento. Lo que veo difícil es qué logre hacer en las elecciones locales de octubre próximo.
10: Pues la renuncia de María Fernanda Cabal al Centro Democrático es la noticia y por eso tenemos a nuestra María Fernanda Cabal que nos va a contar aquí.
0: No puede ser.
10: ¿Cómo está la cosa?
6: Qué bueno tenerla aquí.
10: Primero, de primera voz, claro. Sí, aquí señor. Está. Profe Cabal, ¿por qué tomó esa decisión?
11: Porque eso es tan chistoso.
10: ¿Qué pasó?
11: Estudio, hago.
10: ¿Qué pasó?
11: A ver, te explico. Yo no tomé ninguna decisión. Yo lo que tomé fue una excisión.
10: Excisión.
11: Porque, a ver, recogí todo el patrimonio político que le había aportado al Centro Democrático para transferirlo a mi nuevo partido independiente. ¿Sí me hago entender?
10: Sí, claro.
11: Pero ya hablando de mi renuncia, lo hice porque mi anterior partido se volvió un sancocho de gente queriendo tener poder.
10: Vea usted.
11: Mire, ¿cómo será que ya lo estaban llamando el egocéntrico democrático? Egocéntrico democrático.
10: No.
11: Un momento, por favor.
10: Sí, sí, adelante, tranquila.
11: ¿Usted es feliz? José, se me quita ya ese sombrero y ese cross.
10: No,
11: porque esa pinta es más ordinaria que una racacha en una ancheta.
6: Estamos al aire, ¿no?
10: Doctora Cabal.
11: ¿De qué estábamos hablando, Vago?
10: No, que me está hablando del Centro Democrático.
11: Es que me pasó lo mismo que cuando quise ser candidata en el Centro Democrático. Se me fue la paloma.
10: Sí, eso
11: me
10: fue paloma.
11: Bueno, de todas formas también decidí renunciar porque, ay, ¿cómo me explico yo? ¿Qué? Ya me sentía como infringiendo uno de los pecados capitales, ¿sabes? ¿Sí? Ya que querer seguir al lado del presidente Uribe más tiempo, pues lo considero es alvaricia.
10: Alvaricia, está bueno. Muy bueno ese
11: favor.
10: Siga.
11: ¿Usted feliz?
10: Otra vez.
11: Que me trajera el calentado solo con arroz y frijoles, usted vea.
10: Ahí.
11: Me lo trajo. Pobre como esposo. A mí ya no me gusta, mire eso. Es le echó tres huevitos.
10: Venga, no me corra,
11: José. No. Venga, que yo no lo voy a dar, doctora. En la cara, marido.
10: Doctora, no diga groserías, por favor.
11: No, en que la los cara, huevitos, marido. Hay que ser mal pensados. Estudien, vagos. Partida de mamertos.
10: Pero señora. No, gracias.
6: Ni se vaya.
0: No, pero doctora Cabal.
6: De José.
0: No. Y sigue echando un montón de vainas ahí. Bueno.
6: Pobre José.
0: 4:37 en segundos regresamos a Voz Populi. Tarsi, me queda una duda.
1: Dime,
0: porque
1: amor.
0: Ya empezaste tu campaña, pero
10: que mi amor, no.
1: Aquí hay mucho cariño.
6: ¿Cómo así que dime amor?
10: ¿Y usted cómo le dice?
1: Carlitos.
6: Exactamente.
0: Es que como ya empezaste la campaña en forma,
1: en campaña,
0: exacto.
1: Estaba escuchando a mi contendora, a mi colega.
0: Entonces esa era la pregunta. ¿Para dónde vas? ¿Hacia qué lado vas, Tarsi?
1: No, yo sí voy para una centroizquierda con tendencias a derecha.
6: Eso en español es que
10: no existe.
1: Es un partido ambidiestro, pues.
6: Ambidiestro, sí.
1: Tú conoces nuestro partido, el Partido Nacional, el partido del PN.
0: Pero, señores, cálmense un momento.
1: Nosotros representamos la coalición del arrepentimiento.
6: Ajá.
1: Vota por Tarcisio porque tarde o temprano te arrepentirás.
6: Qué bueno.
1: Está todo diseñado.
6: Me gusta eso. Bueno.
0: Pero podemos hacer un ejercicio.
1: Claro.
0: Cuando digas el nombre de tu partido, separa las letras. P.
10: ¿Cómo así?
0: N.
1: Claro. Es que a mí me dijo el doctor Gallego que el tiempo en radio era.
6: Que tiene que ser así.
1: Toca decir el Partido Nacional, el Partido del PN.
0: No.
6: Del PN. Sí, me parece que está bien.
0: Ay, qué barbaridad.
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0: Los acompañamos en esta tarde de viernes aquí en Voz Populi contándoles las noticias, y hay una noticia importante que llega desde el departamento de Antioquia, desde su capital Medellín, todo esto en medio de las investigaciones y de los escándalos que envuelven al exalcalde Daniel Quintero. ¿Cómo le va, exalcalde?
15: Silvia, quiero primero que todo saludar a todos los compañeros de la mesa.
0: Sí.
15: Qué bueno ver a Calero ahí, hombre.
16: Gracias, señor.
15: Un hombre que lo queremos mucho en Medellín.
0: Sí, ahora si yo fuera usted no estaría tan sonriente. Sí.
15: ¿Por qué, Silvia? Contame.
0: No, pregúntale a Valentina qué pasó con su hermano, porque esa es noticia urgente.
15: Ya me contaron cositas.
0: Sí, sí. Bueno, cositas. ¿No está preocupado?
15: Tú eres mi hermano del alma, realmente el amigo.
16: Ay, canta.
2: Lo bueno es que lo va a poder ir a visitar a la casa. Porque la decisión luego de una larga semana de audiencias es que lo va a poder, es que el juez acaba de determinar que sea casa por cárcel contra Miguel Quintero. Ya habíamos escuchado una imputación, habíamos escuchado justamente las investigaciones que se están
15: hablando. ¿Pero en cuál de las 10 casas le dieron?
0: ¿Cómo? ¡No, hombre! ¿Y usted dónde sacó para comprar 10 casas?
15: No, los ahorritos que teníamos, Silvia. Los ahorritos netamente medellinenses.
2: ¿Ah, sí? De ahorro familiar. Pues bueno, exalcalde Quintero, justamente él dice entonces la decisión que sí debe cumplir una medida de aseguramiento, esto en el caso por presunta corrupción en los contratos del área metropolitana del Valle de Urra y también de los bomberos de Itagüí. Esto comenzó, Silvia y compañeros, porque varios de los implicados comenzaron a decir precisamente que estaban dispuestos a confesar que habían cometido varias irregularidades a cambio de beneficios judiciales. Esto en varios contratos que terminaron siendo direccionados. La, digamos, acusación principal que se le hace hoy a Miguel Quintero es porque si no era ningún funcionario, si no tenía ningún cargo público, estaba dando órdenes a la hora de entregar contratos, de decir a quién se firmaba, con quién se firmaba y sobre todo, al parecer, quedándose entonces con varios de los dineros. Lo que define hasta ahora el juez en Medellín es que se va a definir entonces algunas restricciones que debe cumplir, eso sí, por ahora medida de aseguramiento, Danilo Arias, y esto sin duda pone en problemas también, Danilo, a la exalcalde Daniel Quintero, y que también fue candidato presidencial y demás, porque él ha sido mencionado en varias de las audiencias. Danilo, buenas tardes allí en Medellín.
17: Valentina, buenas tardes. Efectivamente, pues tras más de 2 horas de diligencia, este viernes se conoció la situación jurídica en la que Miguel Quintero deberá afrontar el juicio por presunta corrupción en 6 contratos suscritos entre el área metropolitana del Valle de Aburrá y los bomberos voluntarios del municipio de Itagüí. Un juzgado de Medellín decidió imponer casa por cárcel, como ustedes lo indicaban, al hermano del exalcalde de la capital antioqueña, Daniel Quintero, considerado por la fiscalía como el presunto direccionador de 6 de estos procesos entre 2020 y 2023 por más de 17 mil millones de pesos y en los que se habrían apropiado de al menos 2.400 millones. Esta fue la decisión del juez.
18: Considero entonces necesario imponerle las medidas que he puesto de presente, esto es en el domicilio, privativa de la libertad en el domicilio del ciudadano Miguel Andrés Calle Quintero, y no privativas de la libertad para el ciudadano Sebastián, más adelante las diré, porque efectivamente con estas lograría entonces dar viabilidad a la protección de esta comunidad.
17: Dentro de la decisión, el juez estableció como restricciones para Quintero abstenerse de contratar con entidades públicas y relacionarse con testigos claves en el caso, que ya cuenta, recordemos, con una condena. Las mismas determinaciones aplicarán para Sebastián Ortega, señalado de apropiarse de 133 millones de pesos de uno de esos contratos firmados en 2021, pero podrá continuar el proceso en libertad. Otro de los puntos claves en la más reciente sesión, abordado por parte del despacho, estuvo relacionado con desestimar las pretensiones de la defensa de Miguel Quintero, que buscaba que varias pruebas de la fiscalía fueran descartadas. El juez del caso sostuvo que no hubo claridad en cuáles y en las razones.
18: Es en una exclusión probatoria a partir entonces de ese mes de noviembre del año 2025 por el desconocimiento que al parecer se tuvo ese derecho de defensa y del debido proceso en disfautus en prohijado por no haber sido informado de la calidad de indiciado. No se encuentra acreditado, esto es primero, de que la calidad de ciudadano data de aquella época, y segundo, ¿cuál prueba o cuál insumo probatorio se obtuvo con el desconocimiento de estas garantías?
17: Hay que decir que la decisión de la justicia fue apelada tanto por parte de la Fiscalía y el Ministerio Público, la Procuraduría, como del área metropolitana declarada como víctima en el caso y cuyos argumentos se conocerán el próximo lunes 5 de octubre a las 2 de la tarde cuando se reanude la diligencia.
2: Pues hay reacción, Danilo, del alcalde Federico Gutiérrez, quien ha estado muy pendiente de todo este proceso. Incluso anticipaba que en la cárcel de sindicados que está construyendo quiere destinar un pabellón que se llame Pabellón Q, dice él, para los hermanos Quintero. Reacción a esta hora, dice: prisión domiciliaria para Miguel Quintero, el hermanito del jefe de la banda, por intervenir en una contratación y crear un entramado para direccionar contratos y cobrar coimas del 15%. No está de acuerdo, dice el alcalde de Medellín, en que sea una medida de aseguramiento en su casa, que fue, dice, la que construyó con los recursos que se habría robado en Medellín y que tanto chicaneaba a sus amiguitos, y menos que dentro del proceso se estén advirtiendo presiones a testigos, que ha sido una de las informaciones conocidas en las últimas horas, y por eso pide entonces continuar con el proceso, continuar con la investigación. A esta hora, el alcalde Federico Gutiérrez, luego de conocerse la orden de casa por cárcel para Miguel Quintero por presunta corrupción.
16: Valentina, ¿bien o no?
2: Señor alcalde, ¿cómo está?
16: No, hermano, es que estamos espila, hermano, no, es que además el pabellón Q, va a quedar bien Cuca, hermano.
0: No, pero
16: para que sepan, pues, hermano. Sí. No, es que es una vagabundería, pues, que hicieron los Quintero acá, hermano. No, Silvia.
0: Señor alcalde.
16: Venga, manda receso a Medellín. Venga, pues, para que
0: nos invita. Pizza.
16: ¿Bien o no? Calero.
19: Señor.
16: ¿Bien o no?
19: Bien, alcalde. ¿Cómo va?
16: Hermano, saluda a todos allá.
19: No, señor, con todo el gusto.
16: Vamos a permitir esas cajitas aquí en Medellín, hermano.
0: Bueno.
16: Ya saben, pues, Quintero.
0: No, no, Quintero, si no le va a contestar.
2: No, no le va a contestar.
0: 446, ahí está entonces el pabellón Q. Es lo que dice el alcalde de Medellín, Federico Gutiérrez, para los hermanos Quintero. La otra noticia, esto, Valentina, honestamente, pues genera preocupación, genera alerta. Ya estamos a días de que se cumplan 2 meses del terremoto del pasado 10 de agosto. Y si Colombia hubiera mantenido el bono catastrófico del Banco Mundial, el país habría recibido más de 100 millones de dólares para la atención del terremoto. Por supuesto, Colombia no va a recibir un solo peso.
2: Por este
0: y
2: caso,
0: la reconstrucción cuesta 30 billones de pesos en medio de una crisis fiscal terriblemente compleja. Eso es lo que dice el gobierno, mientras el Banco de la República además dice que si bien el impacto económico va a ser complejo, pues va a tener que priorizar todo lo que tiene que ver con la reconstrucción cuando hablamos de este tema.
2: Sí, señora, para explicar un poco, ese bono es un bono que Colombia contrató en su momento en 2018. Estamos hablando de una contratación con la Alianza del Pacífico precisamente para tener un seguro en caso de afectaciones por grandes terremotos. ¿Qué pasó? Se dejó vencer el 15 de febrero de 2021. En ese momento, quien era presidente era Iván Duque, y ministro también Alberto Carrasquilla. No se renovó porque necesitaban invertir los recursos que normalmente pagaban el seguro, pagaban ese bono, en toda la atención del fenómeno del Niño y la Niña, que ese año fue muy complejo también para el tema de el clima y el tema, por supuesto, económico en nuestro país. Como eso no estaba vigente, efectivamente ese dinero, dice el gobierno actual, pues no se puede contar con él, no se puede reclamar en ningún momento, y lo que está diciendo el banco es que si bien hay un impacto muy fuerte que estamos viendo en la economía, en la inflación, en el costo de vida, es muy probable que las labores, por ejemplo, de reconstrucción, lo que va a hacer toda la construcción de las nuevas viviendas, de las nuevas obras, de los hospitales, sirva entonces para repuntar el tema de empleo. Ya hemos visto cómo se han perdido algunos empleos en los últimos meses, pero también es recuperar sectores afectados por la construcción, y es por eso que se hace esa balanza. Si bien no se va a recibir unos recursos importantes, pues se está tratando entonces de que sí se asegure la reconstrucción, esto para mover la economía. Marcela Peña.
20: Estamos cerca de cumplir 2 meses desde el terremoto del pasado 10 de agosto. Todavía estamos en fase de demoler los edificios que quedaron dañados durante ese terremoto y ya estamos haciendo las cuentas de cómo puede impactar esto nuestra economía. César Giraldo, codirector del Banco de la República, habló sobre este tema con Blue Radio.
21: El terremoto en sí mismo implica una destrucción de capital, pues la destrucción de infraestructura, de vivienda, de procesos productivos, pero al final eso no, al final la recuperación de eso aparece en el PIB como mayor inversión y como mayor actividad económica, y en el mediano plazo, pues la recuperación de lo que se perdió, pues se va a reflejar en un crecimiento del PIB en un plazo mediano. En el corto plazo obviamente hay una caída.
20: Y también lo hizo el gobierno nacional. Ya les habíamos contado que Colombia dejó de pagar un seguro contra terremotos que tuvo durante años con el Banco Mundial. Hoy el viceministro de Hacienda, Andrés Quevedo, puso los cálculos de cuánto es el dinero que dejamos de recibir por esa decisión.
22: Si ese producto estuviera hoy en Colombia, las estimaciones nos dan que habría pagado 100 millones de dólares al país que dejamos de tener como herramienta.
20: En este momento el Congreso de la República tiene en sus manos un proyecto de ley que habilitaría la entrega de 2,7 billones de pesos para el Fondo Milagro. Esos serían los primeros recursos para la reconstrucción.
0: Marcela, gracias. Álvaro, la responsabilidad entonces de todo esto debe recaer sobre el polémico exministro de Hacienda, Alberto Carrasquilla. Fue la decisión del gobierno del expresidente Iván Duque, pues de salirse de esa posibilidad o de no mantener ese bono catastrófico. Evidentemente uno no puede saber cuándo va a haber una catástrofe de la magnitud de la que hubo el pasado 10 de agosto, pero ¿quién debe asumir la responsabilidad?
9: Pues sí, sin duda, haber cortado eso, pues nos está privando de los 100 millones de dólares, pero pues hay que entender que en ese momento también había un apremio fiscal impresionante con todo lo de el COVID. Entonces, pues es muy difícil acusar a gobiernos que tienen grandes estrecheces económicas de no haber hecho algunas cosas. Esto lo que muestra es que no solo los ciudadanos recortan los seguros cuando están mal de plata, sino los gobiernos. Y pues, aunque suene molesto, pues con 100 millones de dólares tampoco se soluciona un problema de semejante tamaño como el del terremoto. Entonces, mejor haberlo tenido, pero pues se entiende por qué.
0: Sí, ¿le cabe algún tipo de responsabilidad política, Pedro, al gobierno del expresidente Iván Duque frente a esto, frente a esta decisión? ¿O tal vez en el siguiente gobierno, en el del expresidente Gustavo Petro, debieron haber retomado el bono para evitarnos este dolor de cabeza? Seguramente 100 millones de dólares no son todo lo que se necesita para la reconstrucción, pero por lo menos en una estrechez fiscal como la que estábamos, pues algo es algo y plata es plata.
23: Claro, pero digamos que frente a una contingencia de este estilo, pues no es tan fácil que en aquel gobierno tuvieran la prevención por la situación fiscal que tenían de seguir pagándolo, sino que pues tomaron la decisión de recortarlo. Ahora, lo que uno no puede echarle la culpa a nadie es por un caso como un terremoto, que es de lo más complejo de prever. Lo mismo pasó con el COVID, lo mismo pasa con otra serie de eventos de nuestra naturaleza y de salud. Luego yo creo que pues buscar responsables, por supuesto, uno puede decir muchas cosas de actuaciones de funcionarios públicos frente a contingencias, pero lo único cierto, Silvia, de esta información que usted entrega, es la necesidad o la imperiosa necesidad de saber cuáles son los recursos, dónde van a ser utilizados esos recursos y cuánto tiempo lleva esa reconstrucción, precisamente para saber en qué consiste la tarea del Fondo Milagro, porque esa es la única realidad. Lo otro de la póliza que se dejó de pagar, pues ya ese dinero no va a entrar, y las personas que están oyéndonos y están sufriendo ese problema tan terrible que fue el terremoto, pues lo que están buscando es quién les ayude a reconstruir sus viviendas, sus negocios y su vida.
0: Estoy aquí haciendo, Valentina, los cálculos. 100 millones de dólares son 330.773.000 millones de pesos, que eso en billones es 0.3.
2: Igual, sí.
0: Se necesitan 31 billones.
2: Que es el cálculo inicial, porque todavía es probable que esa cifra siga subiendo.
0: Exactamente. Ahora hablemos de todo el tema de la tensión entre el gobierno y los arrozuelos. Aquí si alguien va a tener que entrar a mediar es el ministro de Agricultura.
2: Sí, señora. El ministro de Agricultura que le envió una carta a los arroceros porque dicen que se necesitan revisar en más detalle los recursos que están llegando desde las subastas de importación de arroz que llegan desde los Estados Unidos y también la cuota que se hace para fiscalizar arrocera. Dice que si bien el ministro, ellos no han identificado alguna irregularidad, debe haber casi que una doble revisión porque no entienden por qué los productores, medianos y pequeños productores de arroz están diciendo que siguen con los problemas en la prestación de, o en la producción como tal, en las cosechas, en la tecnificación, si se supone que están llegando recursos que superan incluso los 292 mil millones de pesos y que el recaudo va por la misma línea. La carta, digamos, ha generado bastante molestia porque allí dice Dangón, el ministro de Agricultura, que miles de productores continúan enfrentando altos costos de producción, baja productividad, infraestructura insuficiente y riesgos, en especial por el clima, lo estamos viendo con el fenómeno del Niño, y volatilidad en los precios, que no entiende entonces por qué estos recursos no se están invirtiendo o no se ven reflejados en la mejora y en la solución de esos problemas. Y dice también el Ministerio de Agricultura que si bien no se trata de buscar culpables, pues la idea es tener mayor transparencia en el uso de los recursos y pues los gremios todavía no le han caído muy bien este tipo de informes porque dicen que sí se necesitan, si son reales sus reclamos y que los recursos se están manejando de buena manera.
3: Pues preguntémosle precisamente a esta hora a nuestro ministro Dangón. Ministro, feliz tarde. ¿Usted piensa que puede haber irregularidades en los altos costos que está generando precisamente la producción del arroz?
4: Arroz es despectivo. La manera correcta de decirle es diminuto y elegante caballero blanco que con humilde discreción se infiltra en toda vianda para convertirse en manjar de los dioses.
0: Se infiltra en toda vianda.
3: ¿Qué es eso?
0: Sí, pero es que esa es la manera no despectiva de decirle arroz, al arroz arroz.
3: Oiga, ministro, ¿para usted todo es despectivo?
4: Despectivo es despectivo. Ojo, porque es mejor decir refinado arte de mirar por encima del hombro sin necesidad de escalera, donde la lengua, con traje de gala y guante de seda, decide hacerle una pequeña reverencia invertida a la dignidad ajena.
0: Hoy sí está más enredado que nunca. ¿Será porque está Carlos aquí, y ministro, que usted está un poquito más enredado?
4: ¿Quién?
0: Carlos Calero.
4: Calero es despectivo.
0: ¿Pero qué le pasa?
4: Se debe decir vocero de realities.
3: ¿Qué? ¿Vocero de qué?
4: Que siempre saluda diciendo llegó tu marido, mija. ¿Qué tienes para mí?
3: Sí.
4: Y que se le debe responder qué ricostilla que estés acá.
3: No. Venga, ministro, mejor cambiemos de tema. ¿Usted cree que el arrocero lo ha perjudicado mucho el fenómeno del Niño?
4: Niño es despectivo.
0: Pero ¿cómo va a ser
4: Niño positivo? Es despectivo. A ese ser se le debe decir pequeño y ruidoso embajador del caos. Ajá. Con corona invisible. Mitad filósofo descalzo y mitad huracán con chispitas de chocolate que convierte cualquier sala silenciosa en un circo y cualquier regaño en una anécdota para la posteridad.
3: O sea, creo que nadie entendió esto, señor.
0: No, honestamente no, pero además es que hoy sí está más largo que siempre.
3: Pero absolutamente.
0: Con las definiciones, sí, no sé.
3: Venga,
0: qué
3: ministro,
0: pasa.
3: Póngase serio, señor.
4: Serio es despectivo.
3: No, señor, no puede decir nada.
4: No, tiene, las palabras acertadas son honorable, de ceño fruncido y traje impecable, que en medio del carnaval de la vida insiste en tomar el café sin azúcar y celebrar las bromas sin la risa, como la solemnidad fuera de su perfume más caro.
3: Larga declaración la que nos está dando en estos momentos, pero aún no nos ha explicado nada sobre la carta que precisamente usted le envió a los arroceros de nuestro hermoso país.
4: Hermoso país es despectivo.
0: ¿Cómo va a ser despectivo si es una cosa bonita?
4: Se le dice venerable patria, donde la elegancia se viste de sombrero vuelteado, la diversión huele a café recién colado y el humor baila cumbia hasta en los semáforos.
3: Oiga, ministro, ¿sabe qué? Deje así.
4: Deje así es despectivo.
0: No, pero ¿cómo?
5: tan berraca.
4: No, sí. Berraca es despectivo.
3: Sí, tiene toda la razón, ministro. Muchas gracias.
4: Gracias es despectivo.
0: No, pero ¿cómo?
4: La próxima vez debes decir: mi gratitud. Se viste de frac, se quita el sombrero y hace una reverencia tan profunda que casi se le caen las monedas del bolsillo. Muchas gracias.
3: No. Muchas gracias, es despectivo. Gracias, ministro.
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0: decía, ¿a qué letra?
1: Porque, ay, yo.
2: Ya es emoción.
1: Sí, claro.
0: Si tú me unes,
3: pero la letra, Aurora.
1: Pero ¿qué pasa con la letra?
3: La letra divina. Divina. Se la sabe toda usted.
1: Sí,
3: Silvio, hoy traemos.
0: Oiga, oiga, esa parte, ¿no?
1: A ver, Aurora, Aurorita, a ver.
2: El ruiseñor de América, el gran Julio Jaramillo.
1: Julio Jaramillo.
2: Hombre, cantante de boleros, de vals peruano, ecuatoriano, de pasillos. Aquí con este vals peruano divino de Francisco Barreto, que se llama Ódiame. Porque dice la canción, además sí, muy linda la letra, que si uno odia es como lo contrario al amor, ¿no? El amor es contrario al odio.
1: Sí.
2: ¿Y saben que Julio Jaramillo tenía razón? Un estudio reciente de la Universidad College de Londres llegó a definir, dentro de la psicología y la neurociencia, que el verdadero antónimo del amor es el odio. O sea que Julio Jaramillo se hubiera podido graduar con laureles.
1: Pero con todo.
2: Con esta canción. Y explican que cuando hay odio, este estudio de la Universidad College, sigue existiendo una fuerte inversión de energía y un vínculo afectivo alterado en el cerebro que es similar o igual a lo que uno siente cuando hay amor.
1: Ajá.
2: O sea que uno odia y ama de la misma manera.
1: De la misma manera, no hay una diferencia.
2: No hay una diferencia exacta. Ah,
1: pero a Aurorita eso no le pasaba con Hermógenes.
0: No, y...
2: ¿Qué le pasó?
4: Pero,
2: pero se la dedicó, no creo.
1: No, ahora, pero tampoco. Aurorita,
4: ya todos aquí conmigo.
2: ¿Qué le gusta de esta canción? Si es muy fuerte, de todos modos, ódiame.
0: Me acuerdo de una época que no fue fácil.
2: ¿Ah, sí? ¿Y por qué le pegaba? ¿Qué?
0: No, además, no. Dios,
1: ay, no,
0: sea mi Dios.
1: Santiago, ¿cómo vas?
2: No, es que son
0: él era como... Como te dijera
2: fuerte,
0: yo, muy le gustaba mucho el traguito. Llegaba cantando esto, pero...
4: Claro, es que en esos años de 1800 era el típico.
0: A vos te tocó.
4: No lo digo porque.
2: Oiga, pero vea, usted, Calerito, que canta bolero, Camilo, que también es cantante.
4: Sí.
2: En su repertorio no está de pronto.
4: Tengo
2: una
4: Ódiame, sí, señor.
2: ¿Ódiame?
4: ¿Sí? No puede faltar.
2: ¿La tiene ahí?
4: Sí, señor.
2: Bueno, ya puede echar el rollo que en la Universidad de College dio que
4: buenísimo.
2: Sí.
4: Buenísimo. Buen dato. Sí, señor. Buen dato.
3: Es una de las canciones que no puede faltar en el repertorio. La gente se emociona de manera tal.
2: Es muy linda.
4: Sí.

0: 1978, además murió muy joven.
1: Muy joven.
0: De cirrosis.
2: Menos mal, porque no tenía.
0: Sí, tenía 70 cinco años. Matrimonios, pero allá la química le dio una mano a Dios.
1: Claro.
0: Que decían, ay, se murió mi papá. ¿Y usted también? ¿Usted también?
1: Siguió el ejemplo del papá que tuvo 40. O sea,
3: entonces, la mano. Pero era como una competencia. Él tuvo 40, quería darle 41 hermanos a los hijos.
1: Imagínese ese dato. 42 hijos.
0: Pues estamos celebrando los 91 años. De natalicio del señor Julio Jaramillo. Ayer estaba cumpliendo, pero digo, vale la pena porque claro, muchos oyentes y mucha gente que nos también nos ve en YouTube, pues es gran seguidora de Julio Jaramillo. No,
3: pero si además aquí tenemos dos intérpretes de Julio Jaramillo, ¿cómo será?
0: Canten, canten.
3: ¿Cuál de los dos? Dato, ¿cuál de los dos?
4: A ver, ¿quién se llama?
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1: No, qué bueno.
0: Muy bien.
3: Impresionante, sí, pues, gran dato.
1: Se enamoró la señora ya.
3: ¿Aurorita sí se llama?
4: Sí, se llama.
3: Perfecto.
4: Sí,
3: se llama. ¿Se hizo Aurorita?
0: No, ¿qué se erizó?
4: No, yo ya no, eso a ver,
0: ya no le pasa eso a Aurorita.
4: No,
0: bueno, pero ahí le dejamos a Julio Jaramillo para que siga oyendo.
4: Ponelo todo el programa.
3: Ay, ay, ay, 5 de la tarde, 7 minutos. Quien tampoco odia, no, yo no creo que tenga ese sentimiento en el corazón, es nuestro querido Pipe Chuleta, que está listo, como siempre. ¿Qué tal para Julio Jaramillo, Pipe?
0: Silvi, compañeros, ha sido una época bastante difícil la que hemos vivido en este país durante 4 años. Pero no tengo ningún odio, como dice la canción de Julio Jaramillo, para nada, ¿no?
2: ¿Ah, no?
0: Soy una persona que no soy rencorosa. Al contrario, ódiame la debería cantar este tetraijuelo.
3: No, no, no, no, no, pero
0: de presidente.
1: Al aire, señor.
0: Hijo de desgracia.
3: No, pero de verdad, esta semana ha estado pasado.
1: Sí.
3: Le dijo marinero de charco, un montón de cosas. Ahorita ya viene. Ya ahorita viene, sí, señor. Sí, ya está listo. El señor, pero sí les parece antes, hablemos del Zuletazo del día, con el de verdad, con el real, con nuestro querido Felipe Zuleta.
6: Silvia, hace 10 años fue el plebiscito por la paz en donde la mayoría de los colombianos dijeron que no al acuerdo con las FARC. Sin embargo, el presidente Santos, con unos vericuetos jurídicos y constitucionales, lo echó a andar. ¿Qué le ha dejado este acuerdo al país? Muy pocas cosas. La JEP le ha costado a los colombianos 4 de pesos. Ni un día de cárcel. Los miembros del secretariado de las FARC estuvieron 8 años en el Congreso, a donde llegaron sin ganarse un solo voto. Los grupos armados ilegales del 2018 al 2025 pasaron de 12.800 a 27.000. Las FARC tenían que entregar 600 millones de dólares. Solo entregaron 46.000. Mire que esto es un fracaso total. Así pues que no hay que extrañarse de que muchos colombianos digamos que hay que acabar con la JEP. Pero vamos más allá. El propio presidente Juan Manuel Santos y Humberto de la Calle, uno de los negociadores, dijo que la JEP debía ir hasta el 2028, es decir, 2 años más, y que en ningún caso se debería prorrogar. Más claro, imposible. El acuerdo no sirvió. La JEP no sirvió. Y los grandes beneficiados fueron los delincuentes de lesa humanidad, aquellos que secuestraron niños y que violaron niñas, etc. Esa era la paz suscrita con las FARC.
3: Bueno, pero no solamente hubo la paz suscrita con las FARC, Santi, sino también la famosa paz total, que esa sí fue un desastre total y absoluto.
0: Sí, fue cositas del expresidente Petro, que no le fue tan bien con eso. Hola, hablando del expresidente Petro.
2: Ay, ¿qué pasó?
0: Y que siempre ha estado hablando que quién lo recibe, que qué barrio, que en qué casa, que no sé qué. ¿Sabían ustedes que el expresidente anunció que terminó de pagar la casa que construyó en el 2011?
3: No puede ser.
0: Sí, por fin.
3: La que estaba pagando.

0: a cuotas, sí, que una cosa que estaba aquí, que
1: ya
0: allá.
1: Ya salió firmando los papeles y todo. ¿Sí? El día mismo del discurso que salía con su traje marinero.
2: Ajá, sin piedad.
1: Ah, mírelo, por allá está. Vamos a hablar con nuestro presidente Petro, a ver que nos cuente más o menos qué es lo que siente.
3: Está cantando.
1: Está cantando.
0: Está cantando, sí, ves que es buen oyente.
1: Expresidente. Expresidente, felicitaciones. Después de 15 años, hombre, acabar uno de pagar la casa, eso es una cosa muy rica.
2: Gracias, compañero Rodríguez, ¿qué te llamas?
4: Sí, sí, ¿cómo no? Te llamas.
2: Ahí vi que llegó Calero también.
1: Sí, señores.
3: ¿Cómo está, expresidente? ¿Cómo le va?
2: Muy bien, señor Calero, lo veo, lo escucho, lo...
3: De toda la vida, sí.
2: Seguido su carrera. 15 años pagando cuotas, compañero Rodríguez.
1: Como muchos.
2: Cuando hice el último pago, celebré. Pero solo el 50 por otro 50 le corresponde a mí, ex.
1: Ah, de verdad,
0: claro. O sea, trabajó toda la vida, Verónica.
1: Así son los divorcios.
2: Compañera Silvia.
0: No, pero yo no soy cuando su se casó.
1: No, no hable de Silvia, sí,
0: compañera.
2: Yo siempre defendí la redistribución de la riqueza. Lo que nunca pensé es que iba a empezar por mi propia casa.
1: Bueno, ahí está, imagínese usted.
3: Está dando ejemplo.
1: Exacto. Usted además hizo una cosa, una lista, además bastante...
2: ¿Que por qué? Quiero ser transparente.
1: Muy bien, me parece.
2: Entonces no tengo haciendas, no tengo carro particular, no tengo cuentas en el exterior, no tengo paraísos fiscales, no tengo acciones, no tengo CDT. Y no tengo novia.
1: Ay, pero tranquilo.
2: Que no. Si me está oyendo, no tengo nada de eso, pero recuerda que próximamente voy a tener Sisben.
1: Bueno, por lo menos.
2: Sí, y además recuerda que cuando yo hago el amor, pienso.
1: No, venga. No. Volviendo al tema, que estamos hablando de la casa, ¿no?
0: Pero sabe que, Santi, antes de... Hay cosa que me sorprende, señora. Porque además de estar buscando casa, no sé si es que está buscando oficina, porque se le metió a la oficina al ministro Indalecio Dangón.
1: Ah, sí, allá está metido.
0: Allá está metido.
2: ¿En dónde?
0: En la oficina del ministro Indalecio Dangón. Sí, ¿qué hace usted allá metido? Sí, ya consiguió casa, se la prestó la exministra de Comercio.
2: ¿Cómo
0: y
2: es
0: tal,
2: que dice
0: pero...
2: el ministro Camilo?
1: Despectivo.
2: Eso es despectivo, compañera.
1: No. Oye, casi todo, porque es que de verdad hablemos de eso, que es interesante. ¿Por qué dice que la casa vale menos de lo que le costó construirla?
2: Muy fácil, compañero, porque es mía.
1: Bueno, no le pregunto.
2: Imagínate, compañero Rodríguez.
1: Sí.
2: Y al otro día alguien puso otro letrero debajo que decía, ¿a que no?
1: No sea así, hombre.
2: La mitad que me corresponde buscaré una casita. Casita más pequeña, pero rodeada de árboles. El cuerpo humano y el hombre que piensa necesita abrazar árboles.
1: Muy lindo, ya.
2: Que me gusta el eucalipto, me gusta el cedro.
1: ¿Y no le gusta el nogal?
2: Pues sí, pero si no me dejan alquilar en un conjunto de medio pelo, menos me van a dejar entrar al nogal.
1: No,
3: árbol.
2: Este flacucho, porque yo soy flacucho, no soy como...
1: A no es como
2: las mujeres no les gustan los hombres grandotes, musculosos, sino flacuchos, hombres que bailen.
0: ¿Cómo es que usted baila?
2: Yo recuerdo que yo bailaba. Y entonces yo pensaba que bailaba y mi papá me dice, ¿usted qué va a bailar?
1: La verdad,
2: el hombre que baila, que tiene sexo puesto.
1: Estamos hablando de los árboles, sígueme por ahí.
2: Entonces le decía, un árbol ahora esperanza.
1: Esperanza.
2: Porque la humanidad necesita volver a abrazarse.
3: Sí,
2: a tocarse.
0: No, pero ya va a empezar. Bueno, digamos.
2: A sentirse.
1: Sí, señor.
2: A recuperar él.
1: No.
0: No va a empezar.
2: Deme la A.
0: A ver, pues por favor.
2: Deme la M.
3: La M.
1: No, pero ¿para qué le sirve?
2: Deme una O.
3: La O.
2: Deme la R.
3: La R.
2: Deme la T.
0: No, pero ¿por qué le
2: va a T? ¿Qué dice?
1: Amor.
2: El amor.
0: El amor.
2: Que la gente espera.
1: No, claro. Nadie espera eso.
2: Vamos a eso, el cuchicuchi.
1: ¿El cuchicuchi en la casa nueva?
2: El tome para que lleve.
0: No va a empezar, de verdad, no va a empezar.
3: Tome para que lleve.
0: No va a empezar. Mira, tenemos invitado nuevo, lo trajo tal, entonces no se va a poner con su grosería.
2: Porque es invitado, entonces el Calero no hace el amor.
3: Pregúntele
0: a ver.
2: Calero, ¿te gusta el delicioso?
1: No, eso no se le pregunta al invitado.
3: Presidente, creo que este no es el momento para hablar de eso, señor.
4: No, sí puede ser, pues.
2: Dígame, ¿qué es 100 colombianos? no quieren hacer el amor?
5: Bueno, todos, señor. Absolutamente todos, señor.
2: Sí, el pero... ricostillita. No,
6: ¿el qué? ¿Vamos a hacer el qué?
2: El ricostillita. Hay que darle sí. eso como pájaro carpintero a tronco hueco.
1: ¿Qué ya le no. pasa? Si está hablando de la bondad de los árboles, ¿cómo dice
0: ¿Qué
1: eso?
0: Tiene que ver una cosa? Bueno, porque... No, pero sí, Santi. Porque es pájaro carpintero.
2: Vamos a cantar todos el...
5: Como lo dice él, suena raro.
2: Pájaro puerta vieja.
1: No, señor. No existe.
2: Sí. Sí, no podemos decir eso, compañero.
5: No, no puedes.
0: No, pues preferiblemente
5: esas
0: no.
5: comparaciones además, no, expresidente. No.
2: Entonces, pues, hay que, ¿por qué no. no podemos decir que hay que darle al sin orejas?
1: Gracias,
2: no,
1: gracias. No, sí, presidente, gracias. No, no,
2: no. Abracen un árbol eso, y si el árbol sí. le exo.
5: No, receso, receso.
2: Ojalá. Bueno, hasta luego y bienvenido al compañero Calero.
5: Bueno, no, muchas gracias.
6: También le gusta a él.
2: Amor.
1: Camilo, no le digas. Chao,
7: chao. Oscar Iván Castaño es Voz Populi.
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0: Hay noticia importante que se está registrando a esta hora en Ibagué, la capital del Tolima. Se trata de algunas emergencias por cuenta de las lluvias. ¿Qué es lo que está pasando, Valentina?
9: Sí, señora, varias emergencias, un aguacero en las últimas horas allí en la capital del Tolima. Uno de los casos, una de las emergencias se dio en el Teatro Tolima. Estaban en plena ceremonia de grados cuando les tocó evacuar de emergencia porque parte del cielo raso se cayó. Quienes nos acompañan en nuestra plataforma en YouTube y en Dito pueden ver las imágenes de la situación allí en este espacio, en este teatro. Comienza a caer agua literalmente del techo en este recinto cerrado y es necesario suspender la ceremonia y también evacuar a las personas. Pero para más información vamos allí con Fernando González. Fernando, no es la única emergencia que se reporta hasta ahora en la ciudad de Ibagué. Buenas tardes.
10: Valentina, muy buenas tardes. No es la única emergencia que se registra en la capital del departamento de Tolima, sobre todo en el centro de la ciudad. Hay vías colapsadas, árboles caídos, sectores ya sin el fluido eléctrico porque cayeron las cuerdas que llevan la energía hacia las residencias y también hacia los centros comerciales. Hay inundaciones en la parte baja de la capital. Dialogamos con uno de los afectados, con uno de los jóvenes que se encontraba allí en el Teatro Tolima. Brevemente nos explicó lo siguiente. Así bajaba el agua por las paredes del Teatro Tolima.
11: Bajó por la pared, bajó, por la pared.
12: Bajó el tercer piso por los bombillos.
13: Bajó por la pared también y bajó el cielo raso.
10: La misma gobernadora Adriana Magali Matiz Vargas ya ha publicado que las fuertes precipitaciones registradas durante la tarde de este viernes ocasionaron estas afectaciones a la infraestructura del Teatro Tolima, mientras en el escenario se desarrollaba, como lo habíamos dicho, una ceremonia de grado. Ya de manera inmediata se han activado las acciones de atención y verificación de la situación. Hasta el momento no se reportan personas heridas por esta situación registrada en el Teatro Tolima. De igual forma, la gobernación también hace el llamado a los técnicos correspondientes donde se realiza la inspección detallada a la infraestructura. Hay también vendedores informales que fueron afectados porque el fuerte vendaval que se registró, sobre todo en el centro de la ciudad, se llevó sus chazas, incluso algunas de las casetas.
0: Fernando, gracias. 5:23 PM. Estamos atentos. Las imágenes, Valentina.
9: Bastante fuertes.
0: Son bastante fuertes. Árboles caídos, los cables de la energía eléctrica también en las calles afectados, el techo de este teatro. Así que es una noticia en desarrollo que les vamos a estar contando. Ustedes se pueden conectar de inmediato a través de nuestro canal de YouTube en Blu Radio para ver las imágenes de la emergencia que está ocurriendo hasta ahora en el departamento del Tolima, en su capital, en Ibagué, por cuenta de las lluvias. La otra noticia tiene que ver con el uso excesivo de pantallas, redes sociales y videojuegos. Yo no sé si finalmente, Aurorita, usted logró, a ver, ¿qué pasó?
14: No, eso quita mucho tiempo.
0: Sí, claro, por el famoso scrolleo.
9: ¿Cuántos TikTok por hora?
14: No, yo no, yo es que el niño Esteban me instaló todo eso acá. Entonces yo me levanto y hundo en mirá, por ejemplo.
1: No, no, no.
5: Sí. ¿Usted scrollea todavía? Sí.
14: Pues hago mirá, eso se mueve solo, ¿ven?
1: No, claro. No le di, menos mal no lo yo.
15: Por eso sorda.
0: A mí no me parece que se burlen así de la señora.
1: Ahí, ahí, ahí.
5: Sordera y sin compromiso.
14: Ve que ibas a decir que estos jóvenes no tan jóvenes no dejan oír, ¿qué?
0: Ay, no, pues digamos, Aurorita, es que el uso excesivo de las pantallas, de las redes sociales, es considerado un problema de salud pública.
14: Mi María.
0: Por eso es que usted no le tiene que poner y hacer tanto caso a Esteban, porque Esteban le dice que haga una cosa, que la otra, que no, aquí,
14: y
0: que allá,
14: me dijo que hiciéramos un, ¿cómo llama eso? ¿Qué? En el de recetas, un
1: recetario,
0: un live,
14: un canal de recetas.
0: ¿Cómo?
5: De recetas, qué bueno.
14: Sí, muy bueno.
1: O sea, se va a volver influencer usted.
14: ¿Qué es eso?
1: Pues que como que salen los, bueno, nada.
5: Claro.
14: Yo ya vacunada contra la influencia.
1: No, no tiene nada que ver. Ahorita
9: aquí tengo todo el importante,
5: señora. Influencer, influencer.
14: Bendito sea mi Dios, a mí donde me coja una gripa, me
1: que
14: vea.
1: No, no
14: si
1: es
14: cogió eso. Una gripa esa muchacha Lorena y la pega.
0: Sí, ¿Cómo diría?
5: Con doña Lorena.
14: Ya está que se pensiona.
16: Ojalá. Ya se pensiona. Me falta un poquito.
0: Como diría el expresidente Petro, la perdimos.
1: Perdimos, como dice Otto. La perdimos.
14: Muy buena la vacuna, muy buena.
0: Ay, ay, ay. Valentina, cuéntale por favor ahorita a los oyentes del lado. Que no es una vacuna, no es la vacuna contra la influenza. Es ser influencer, Aurorita. Que es otra cosa completamente distinta.
9: Sí, que influencer es lo que siguen los niños, los adolescentes en las redes sociales. Y es por eso que hoy la Academia Nacional de Medicina le está diciendo a los padres, pónganle cuidado no solamente a lo que ven, sino a la cantidad de horas que están en el celular, sí, en la tablet, en el computador o en un televisor, por las complicaciones que trae pues el uso de estas pantallas, de las redes sociales, de los videojuegos, que en muchas ocasiones, ya lo hemos debatido acá en Voz Populi, una tablet o el celular se vuelve casi que en esa herramienta o en ese kit de emergencia cuando necesitan que el niño esté ocupado o necesitan distraerlo. Esto a largo plazo pues va a traer más efectos negativos que positivos, y sobre todo en su educación, en su formación, en su desarrollo también de la salud mental. Y es por eso que la Academia Nacional de Medicina le está poniendo la lupa a esto, pues diciéndole que no es la única herramienta pues para estar con los niños. Jessica Gutiérrez.
16: El uso excesivo de celulares, redes, ya es considerado un problema de salud pública, especialmente por la exposición de niños y adolescentes a estas tecnologías desde edades cada vez más tempranas. La alerta fue planteada durante un foro en la Academia Nacional de Medicina, donde especialistas aclararon que la solución no es prohibir la tecnología ni la inteligencia artificial, que también pueden ser herramientas para la educación y el aprendizaje. El problema aparece cuando las pantallas empiezan a desplazar actividades como dormir, estudiar, hacer ejercicio o relacionarse con otras personas. El psiquiatra de niños y adolescentes Germán Casas explicó que en el caso de los videojuegos hay señales de alerta cuando un menor deja de lado su vida cotidiana para permanecer conectado.
17: Son diferentes, no cualquier persona que haga contacto con videojuegos o que sea un gamer va a ser un adicto. La persona que solamente hace eso, que dedica su vida solamente a eso, que nunca hace una actividad física, que nunca hace una actividad interacción social, que juega permanentemente, que pierde sus actividades cotidianas por esa razón, es decir, no va al colegio, no come ni duerme, no tiene amigos o solamente tiene amigos a través del videojuego, está teniendo un problema, esa persona tiene un problema.
16: Los especialistas hacen un llamado a los padres para que no solamente controlen cuánto tiempo pasan sus hijos frente a una pantalla, sino también qué contenidos consumen y qué actividades están dejando de hacer.
0: 5:28 p.m. ¿Eso sí puede ser un problema de salud pública, Carlos?
3: Sí, completamente. Y además hay que decirle, y lo ve uno diariamente, es los papás para calmar a los hijos es entregarle una
0: tablet. Lo primero que hacen es entregarle
3: un celular, sí, para que los niños se conecten ahí y ellos poder seguir haciendo la vida. Eso no está bien.
0: Claro, es difícil porque además usted va a un restaurante y encuentra que la manera más fácil que tiene un papá, que eso no significa que yo esté juzgando ni mucho menos, pero sí la solución antes eran los colores, las crayolas, no sé, los carritos, una cosa a la otra. Ahora el tema es...
18: Pero los papás también lo hacemos, entonces...
0: También eso es cierto.
3: Claro,
18: el ejemplo es... Usted, como le dice al niño, no tenga el celular en la mesa cuando los papás están chateando, revisando las redes o algo.
0: Esto sí es un problema de salud pública, Álvaro, porque ya hemos visto cómo algunos países en Europa, incluso en Colombia, empezamos a dar algunos pasos hacia la reglamentación del uso del celular, por lo menos en los entornos escolares. Pero ya el tema de la casa, pues es un poco más difícil, o por lo menos sobrepasa, digamos, ese poder que tiene el Estado.
19: Sí, es un problema de salud pública, no hay duda, porque pues es una adicción. Lo que pasa es que estamos acostumbrados a convivir con eso. La adicción al alcohol se maneja como un hecho que no le importa mucho al Estado. Los últimos estudios lo que muestran es que el escroleo, que parece inofensivo, está cambiando el propio cerebro de los seres humanos, la composición del cerebro. Entonces esto va a tener unos alcances gigantescos, pero pues la sociedad solamente está llegando a prohibirlos para menores de edad, en los colegios. Estamos muy atrasados. Claro que es muy difícil de regular, porque muchos de nosotros hablamos del tema y pues también somos adictos. Entonces, ¿cómo manejar esto? El hecho es que está probado que estas empresas de redes sociales buscan generar la adicción, así como las empresas de cigarrillos buscaban generar la adicción, estas lo están haciendo. Hace unas pocas semanas Meta llegó a un acuerdo con los estados de los Estados Unidos y con plata frenó la cosa, porque estaba probado que habían tomado políticas para generar adicción en los niños. Y no se hace nada, se llegó a un acuerdo de plata, y si usted ve uno de los principales voceros de la reunión de la Casa Blanca hace 3 días, fue el presidente de Meta, que dice, no, autorregulémonos, somos muy responsables. Cuando le acaban, evitó que le probaran pues con plata, que está buscando generar adicción hasta en los niños. Pero los estados no hacen nada, porque si Estados Unidos, que es el principal, está evadiendo las responsabilidades en ese tema, pues los demás países tienen poco que hacer.
0: Claro, esto vuelve un poco al debate que teníamos esta semana, justamente después de la reunión de Trump con las cabezas, los CEOs de las empresas más importantes de tecnología. Pero Pedro, esto sí es un problema de salud pública. ¿Cómo pasar, digamos, al ámbito privado a intentar hacer una regulación para evitar? Porque las consecuencias de esto finalmente pues repercuten sobre la salud mental, y esto sobre el sistema de salud de los países, y así sucesivamente. Esto es como una especie de cadena.
20: Mire, Silvia, todo, en mi opinión, es cuestión de costumbre y cómo los elementos nuevos en las sociedades generan impactos. Usted no se imagina lo que hubo que hacer para que en el mundo usaran el cinturón de seguridad. La mayoría de las personas decían que eso coartaba la libertad de los conductores y que eso no servía para nada. Era una gran reflexión que hubo en aquel momento, y la propia sociedad tuvo que encontrar, por medio de la evolución de los accidentes, de los estudios que se hicieron, del gran debate político que hubo sobre todo en los Estados Unidos, que es el sitio donde masivamente en aquel momento más se usaban automóviles, y la decisión fue pues ponerlo por ley. Usted ha visto que usted va por todas partes y es ley tener el cinturón de seguridad, sí, pero en un principio la mayoría de las personas no lo usaban porque no había unas implicaciones sociales estudiadas y serias para llegar a esas conclusiones. Lo mismo pasó con el cigarrillo, lo mismo está ocurriendo ahora con el cambio de los carros de combustión a energía eléctrica, porque se decidió después de muchos años que se estaba afectando pues la atmósfera y que esa contribución era negativa y que afectaba mucho a la sociedad. Eso es lo que corresponde. Estamos llegando al momento, por medio de los académicos, de los estudiosos, de los que conocen de pedagogía, advertir que ahí hay un problema, y es un problema muy grave, que tiene varias connotaciones. Yo le pongo una, Silvia: las apuestas en línea. Usted no se imagina, acaba en Brasil,
0: sí,
20: que entre otras cosas en dos días son las elecciones, el domingo entrante, la primera vuelta, acaba Lula de prohibir las apuestas en línea en Brasil.
0: Pero eso al final no termina incentivando el tema por otro lado, es decir, el contra, por donde no toca. Las claro, apuestas, la gente no va a dejar de apostar.
20: Pero yo creo, Silvia, que en ciertas partes, si toman las decisiones es porque ya está afectando, y la pregunta al inicio fue si esto es un problema de salud o un problema público de salud. Lo mismo pasó en Brasil, encontraron que había un problema de unas dimensiones gigantescas, sobre todo en los jóvenes, Silvia. ¿Y qué tomó la decisión el gobierno? Pues cerrar eso, bueno, malo. Esas son ya las implicaciones futuras de la medida. Pero no llegaron desde el momento que comenzaron las aplicaciones. Hubo que pasar mucho tiempo para que llegaran a esa decisión. Luego, lo que está pasando con estas decisiones en materia de celulares y de redes es que esto comenzó de manera fuerte desde el 2007, cuando apareció el smartphone, y esto arrancó en una velocidad impresionante, y ahora están estudiando cuáles pueden ser las medidas que pueden ayudar para resolverlo.
0: Bueno, pues vamos a ver cómo avanza el tiempo y cuáles son justamente esas medidas. Y si las medidas son de pronto más restrictivas. ¿Qué pasa?
4: ¡Silencio!
0: Ay, pero de verdad.
4: ¡A callarse todos!
0: ¿Qué? Pero cómo, chicos, pero que esas no son formas.
4: Son las formas. Las que hacen la. Bueno, vamos a hablar como los panelistas. Son las. Ah, no, mentira, no, no me distraigas, Silvia. Bienvenidos al hogar geriátrico, mis últimos grados. No.
0: ¡Bravo!
4: No estamos con esta marcha, porque es un hogar que fomenta el estudio en los viejitos.
3: ¡Qué bueno!
4: Si su cuchito tiene más de 60 años, estudiará en el colegio. Y si tiene más de 70, estudiará en la universidad.
3: Bien, ¿y si tiene más de 80, por ejemplo?
4: Ahí lo estudiarán en la UCI.
0: No, de verdad.
4: Ay, no, mentira, mentira. Era para romper el hielo.
0: No.
4: Bueno, y ahora, démosle en paso.
0: Démosle.
4: Bueno, tú también, démosle. Silvi, que está muy elegante, muy linda. Sí,
0: gracias.
4: Démosle en paso al rector de las ancianidades.
0: Caramba.
4: Al decano de la tercera edad. Al birrete.
0: Pero casi sí, un poquito.
4: Sí. El birrete de los huevitos fríos. Amigos.
0: Casi yo.
3: ¿Qué es eso? Mire, a mí la verdad.
4: Espere. Sí. Espero que si nos bajamos la cortina no entra. Aquí llega el único. El más grande. ¡Tarcisio
21: Maestro.
3: Mire, a mí la verdad me da mucha pena, Tarcisio, pero yo no estoy de acuerdo con el trato que le están dando ustedes a los viejitos.
21: No, me calerito, hermano.
3: No.
21: Primeramente, qué bueno que hayas empezado con pie derecho.
0: No, que hayas
3: ay, empezado.
21: Bueno, profe Silvia.
0: Pero te acertas, sí.
21: Me encanta que hoy nos estés acompañando, Calero.
3: Gracias.
21: Porque señor, como dirían en la película Juegos Diabólicos, no te ilusiones con quitarle el puesto a Paniagua y Esteban.
3: No, sí.
21: Porque después de la semana de receso, ellos están aquí. Ah, pero verdad, hermano, yo te felicito porque estás acá en esta mesa de Voz Populi. Sí.
3: Gracias.
21: Yo estoy seguro que esta semanita la vamos a pasar muy ricostilla, hermano.
3: Ay, ya se había demorado usted en decir ese chiste. Siempre saliendo con esas cosas tan conocidas y tan básicas.
21: ¿Ve? Qué coincidencia, hombre. Eso mismo digo yo cuando te veo con tus compañeros de día a día.
3: Respeto por mis compañeros y compañeras, además, las más lindas de la televisión.
21: Pero a esta
3: colombiana.
21: Hora no nos están oyendo, ya deben estar dormidos.
3: Deje quieta a mis compañeras.
21: Este calero, hermano, no me regañéis. No vengas a estropear a el Junior de mi alegría con el James Rodríguez de tu amargura.
3: Gracias.
21: Y mucho menos hoy. Que vengo más contento que Oscar Iván Castaño cuando lo llevan de relleno al viernes locochón.
3: Dígame, ¿y qué lo tiene tan contento, señor? ¿Qué lo tiene tan contento?
21: Parece.
3: Calero, Dios, así ya no voy.
21: Sí. ¿Te parece, Calerín?
3: Allá nadie es relleno, señor.
21: Que hoy después de...
0: Bueno, a veces.
3: A veces.
21: Hay veces que toca. Después de mucho esfuerzo,
3: ajá,
21: hoy se están graduando.
0: ¡Ay!
21: Y viejitos.
3: Pero ¿por qué hoy si las graduaciones son en 2 meses?
21: No, porque la idea es que se alcancen a graduar todos este año. Ay, nunca sabe otra pandemia. Estamos muy felices porque los viejitos cumplieron el sueño de graduarse, hombre. Ajá. Y ahí sí, como diría Pedro Vivero, en una noche de pasión me envía la emoción.
3: No, oiga, no se meta con don Pedro Vivero, hombre, déjelo quieto ahí.
2: Firme. ¿Puedes repetir la palabra, por favor?
21: Me envía la emoción.
3: No, deja Pedro quieto, señor.
0: ¿Qué es lo que le pasó a Peter?
2: No, pues que este señor está diciendo unas cosas que pues yo la verdad ni siquiera he tenido que recurrir a ese tipo de ayuda.
3: A otra sí.
21: Pero bueno, todos los viejitos tuvieron diploma, hermano, y cada vez que lo recibían, le agradecían a los mismos tres.
3: ¿A quién?
21: A Dios, a la Virgen y a Juliana Guerrero.
1: Es como el Espíritu Santo.
21: Hablando de Juliana, ¿te parece que me dio por llevar el diploma de esa muchacha al famoso programa? Yo creo que vos lo has visto, el precio de la historia,
3: sí,
21: hermano.
3: Sí.
21: Y adivina lo que me dijo el dueño de la tienda.
3: ¿Qué le dijo?
21: No lo sé, Rick, parece falso. Hombre, lo que me tiene triste es que hay un solo viejito que al parecer no va a poder disfrutar del título en diciembre.
3: ¿Por qué? ¿Mal estudiante?
21: No, porque es hincha del Junior.
3: Mire, ya me la va a montar pues usted con el Junior.
21: Ay, calero, no defendas tanto al Junior, deja de ser tan aletoso. No, sería. Se graduaron dos viejitas expertas en maquillaje, doña Jessica y doña Jan Valentina.
0: Jan Valentina.
21: Bueno, para la tesis final les tocó muy berraco, hermano, maquillar a tres viejitos.
3: Oiga, ¿y cómo le quedaron?
21: Hombre, lo más de bonito, ahí como dormiditos entre las
0: velitas.
1: Necrofílico.
21: Y eso no.
3: Sí, lo otro no, Santi, no.
1: Pero es que con él no se sabe.
0: No, nunca sabes.
21: Estamos muy orgullosos los que se graduaron. Y el premio lo vamos a llevar al concierto en el Campín esta noche. Ustedes saben.
3: Qué bueno.
21: Ellos son adictos todos a BTS.
3: Ay, ¿a BTS? Wow. ¿Al grupo surcoreano?
21: No, al Viagra, al Tramadol y al Salbutamol.
0: Ay,
21: hola.
3: BTS. Viagra,
2: Tramadol, Salbutamol.
0: ¿Aquí alguno?
21: Le doy interesado a usted, Cami.
0: Sí, exacto, sí, estoy viendo.
2: Por el primero, la primera letra, Roma.
0: Cami, te vemos muy interesado en BTS.
2: Yo sí tengo que confesar que he utilizado el Salbutamol.
3: Claro que ahí se equivocó, señor, porque el apunte estuvo bueno, pero el Viagra es con V, con V pequeña, no con V de burro.
21: Ah, vos también sos adicto.
3: No.
21: Hombre, voy a listar a los viejitos para irnos, hermano, porque yo esta tarde paré por el Campín, hermano. Oiga, vi una cola horrible, hermano, de verdad.
1: Es que está lleno.
21: Gina Calderón estaba haciendo fila para el
2: coche. No sea así.
21: Entonces vamos más bien con los síntomas para saber si usted
6: se está poniendo viejo. Cuéntese las arrugas y no se haga el pendejo.
21: Si cuando un niño se gradúa, usted es el que sale en la foto con el birrete.
6: Cuéntese
21: Y le tocó Jorge Barón cuando era capaz de levantar el pie para dar la patadita.
1: No, hombre.
7: Todavía lo hace.
1: Cuéntese
7: las arrugas y no se haga el pendejo.
21: Galero, eso no es nada personal. Tranquilo. Sí, cuando un niño se cae, dice, no lo miren para que no llore.
7: Se está poniendo viejo.
21: Y cuando da muchas vueltas bailando salsa, comienza a ver borroso.
1: Uy, grave. Pasa.
0: ¿Ya están en eso?
1: Ya estoy en eso.
21: Si lo único que la señora lo deja comprar a su gusto son las pastillas.
7: No.
21: Y si cuando va a hacer el delicioso le dice a la señora, llegó tu marido, mija, ¿qué tienes, mami? Bueno, nosotros de verdad queríamos vincularnos, Calerito, darte sí. La bienvenida. Hemos traído entre el chifre.
0: Ay,
21: una
0: no,
21: bobaita,
0: no,
21: chifre.
0: Gracias.
21: No, no, es para todo. Gente, hermano.
0: Pero usted,
3: no mienta.
0: De verdad.
3: No, no, no mienta, porque por primera vez en la historia, creo que del programa, doña Silvia invita a algo. Eso fue lo que
0: es
3: dijeron.
0: Verdad, pero es verdad, sí, es verdad.
3: Sí.
0: Ah,
3: no, no dejan.
0: Pero ustedes porque quieren ganar, ¿cómo se llama? Con avemarías ajenas.
3: Indulgencias.
0: Con camándulas. Exacto.
3: Exactamente.
0: ¿Por qué?
21: Camandona.
0: Ridículo. Sí. ¿Por qué? Silvia, ¿por qué? Amor, ¿por qué? ¿Por qué a robarte mi idea?
1: No le diga amor a Silvia.
21: Es que aquí nos queremos tanto.
1: No,
21: valen, soy yo, valen.
0: Pero en Tarsi, amor, ¿por qué a robarte mi idea?
21: Arroba. San Valentina. Oye, quiero saludar a mucha gente hoy de cumpleaños.
0: Ah, sí.
21: ¿A quién? Ana Isabel García, de Bosa, no del... O sea, de
1: apellido Bosa.
21: Apellido de matrimonio. ¿Cómo se llama? Sí, el apellido del esposo.
0: Ajá, de Bosa.
21: Ana Isabel García de Bosa.
3: De Bosa.
21: También un saludo a don Felipe, que está de cumpleaños, a don Sergio, que también está de cumpleaños, mucho cumpleaños ahora en octubre.
3: Ajá.
21: Y a nuestro querido oyente Jairo Cárdenas, viejito del hogar, que está...
1: ¿Cómo es
21: el este no está de cumpleaños.
3: Ah, ok.
21: Este no está de cumpleaños, él está pasando por problemas de salud. Entonces lo queremos saludar, don Jairito.
3: Se va a liberar un poco.
21: Ánimo, hermano.
0: No. Qué
21: ánimo, Jairito, para adelante, hermano. Y tengo pregunta, obviamente, no sin antes recordarles.
3: No más, señor.
21: Arroba Tarcisio.
3: Tengo dos cupos para este fin de semana.
1: Ay, no. Tengo programa.
21: ¿Oíste?
3: A ver, ¿oíste?
21: Calero.
3: Señor.
21: ¿Por qué ustedes los viejitos tienen tanto zapato café, tanto pantalón gris y tanta camisa amarilla?
0: ¿Por qué?
21: ¿En qué momento?
1: Camisa camel.
3: Camisa camel, no.
21: Bueno, me retiro ahora sí.
3: No, señor.
0: Tiene zapatos de crochet, Calero, ¿no?
3: Ah, sí. La que está hablando es doña Lorena, ¿verdad?
0: Sí, lo que queda desde el más allá.
1: Está viva. Está viva.
0: Desde el más allá. No,
3: señor. Pues, yo todavía no me he pensionado, doña Lorena.
0: La supervivencia.
1: La hembra está viva.
21: Señales de vida.
1: Ay, hombre. Pronta recuperación.
21: Si estás ahí, da tres golpes. Sí.
3: Que vengas pronto, muy pronto.
0: Sí. Ay, di los tres golpes, oiga.
1: ¿Cómo? Eso es otra cosa.
21: ¿Con que
1: Lorena apaga el teléfono, apaga el micrófono.
21: Él está pegando a eso.
3: Con razón. Eso que suena ya, Lorena, no.
1: Con razón está enfermita.
3: Aplaudiendo sin más.
0: ¿Qué le pasa?
1: ¿Cómo presidente?
0: Respete a nuestra compañera.
3: Sí, presidente. Pues es que es el viernes también. Entonces,
21: claro.
3: El viernes toca...
0: ¿Qué? No va a empezar. No va a empezar.
21: Con la A de...
0: No.
3: El A, deme la E.
21: No,
3: deme la O.
21: No.
3: Deme la R y deme... ¿El?
1: Amor. Sí, señor.
3: ¿Qué no? Bueno. Dale eso como...
0: Bueno, ya, señor. ¿Algo más, Tarsi?
21: No, ya.
0: ¿Ya?
21: No, ¿algo más?
0: ¿Qué más voy a decir? No, pues
1: después del final de Lorena, ¿para qué más?
0: No, mejor dicho, a 5:47, ya, de verdad.
8: 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En Voz Populi, ¿qué se estará preguntando Aurorita?
21: Bienvenida, doctora Silvia.
0: ¿Qué pasó, Aurorita Bella?
21: Primeramente, dale la bienvenida a Calero.
1: ¿Otra vez?
0: Otra vez.
21: Ave María, qué hombre tan... Ave María.
0: Sí. ¿Le parece un lempo de hombre?
21: Quien tuviera 20 años menos.
0: ¿Cuántos? ¿Qué
1: se siente cuando lo ve?
21: Yo lo veo, Ave María. Sí. Toda la mañana, muy bueno. Pero sigamos, no, muy preocupada.
3: ¿Por qué?
21: Por lo de eso del, ¿cómo llaman acá? El plebiscito ese.
0: El plebiscito, que... sí.
21: Ya, 10 años.
0: Ah, ¿cómo pasa el tiempo, cierto? ¿Qué estaba haciendo usted hace 10 años?
21: Trabajando aquí.
0: No ha cambiado nada.
21: Por la mañana viendo a Calero y en la tarde aquí.
0: Eso. Bueno, no ha cambiado mucho la cosa. Calero sigue por la mañana y usted sigue aquí. Pero sí ha cambiado, por lo menos para el país. Han pasado 10 años desde el famoso plebiscito del 2 de octubre, pero del año 2016, con el que el gobierno del entonces presidente Juan Manuel Santos buscaba refrendar un acuerdo que ya había sido firmado en Cartagena con la entonces guerrilla de las FARC. Fueron muchos años de negociación en La Habana y finalmente... Pues esta era, digamos, que una refrendación opcional, no tenía que hacerlo, no estaba obligado el expresidente Juan Manuel Santos, sin embargo, insistió y llevó a la gente a las urnas. Lo que nunca calcularon era que él no iba a ganar, pese a que la participación en realidad fue bastante baja en ese plebiscito, Valentín.
11: Sí, señora, y en especial ahí fue donde comenzaron esos reclamos o esas observaciones donde decía que no tenía por qué haber adelantado este proceso, sino era obligatorio. Lo cierto es que han pasado 10 años de diferentes procesos, y desde el uribismo hoy señalan que muchos de los temas más delicados, como por ejemplo es la JEP, la justicia transicional, y también la lucha contra la impunidad, pues siguen sin resolverse, que no se ha logrado esa reparación que tanto pedían para las víctimas. Y por otro lado, los defensores del acuerdo sostienen que sí hay logros, por ejemplo, como el desarme de cerca de 11.000 combatientes y el paso a la vida política de algunos antiguos miembros del secretariado de esa guerrilla, quienes estuvimos viendo en el Congreso de la República en algunas ocasiones. Lo cierto es que estos 10 años también se cumplen en un momento en el que se habla de quitarle o recursos a la JEP o incluso mermarle, disminuirle el tiempo en el que está vigente, porque aseguran que no está dando los resultados esperados. El panorama lo tiene Andrés Carmona.
12: Hace 10 años, el domingo 2 de octubre de 2016, los colombianos fuimos convocados a las urnas para refrendar el acuerdo de paz alcanzado entre el gobierno del entonces presidente Juan Manuel Santos y la guerrilla más antigua de Latinoamérica, las FARC. Luego de la emoción que había suscitado la firma del acuerdo ese 26 de septiembre en la ciudad de Cartagena, la gran expectativa estaba en la decisión popular frente a ese acuerdo. Pero la sorpresa fue enorme. Con 6.4 millones de votos y una diferencia de cerca de 53 mil votos, la opción no se impuso al sí. Comenzaron entonces una serie de renegociaciones entre los voceros del no, el gobierno Santos y la guerrilla, que terminó con la firma de un nuevo acuerdo el 24 de noviembre de ese mismo año en el Teatro Colón de Bogotá y con la posterior refrendación por parte del Congreso. El acuerdo final para la terminación del conflicto con las FARC quedaba vivo. Sin embargo, los voceros del no han insistido a lo largo de estos 10 años que les hicieron conejo y que no tuvieron en cuenta sus preocupaciones en materia de impunidad y aumento de la criminalidad. Para ellos, 10 años después, las advertencias siguen vigentes. La vocera del Centro Democrático y ex candidata presidencial, Paloma Valencia.
22: Siempre dijimos, como está la institución de las FARC, no va a atender a las víctimas. Es una justicia politizada a favor de la delincuencia, de la criminalidad de las FARC. Y así terminó siendo. Recibían a los criminales de lesa humanidad con rosas para festejarlos, mientras trataban mal a todos los miembros de la fuerza pública, que al salir eran aplaudidos por los ciudadanos, porque fueron ellos los que le devolvieron la libertad y las posibilidades de vivir en paz a los colombianos.
12: Sin embargo, los defensores del acuerdo señalan los logros de este, como por ejemplo el desarme de cerca de 11.000 hombres, el paso de las armas a la política para el Partido Comunes y la transformación del mundo político que, por ejemplo, permitió que la izquierda ganara la presidencia en 2022. El ex jefe negociador del gobierno, el ex vicepresidente Humberto de la Calle, considera que ya no existe conflicto armado en Colombia, sino grupos ligados al narcotráfico.
23: Yo sí creo, lo que se deriva de allí es que la noción de conflicto armado interno a la luz del derecho internacional humanitario en Colombia prácticamente ha desaparecido. Aquí tenemos grupos ilegales con fines de lucro involucrados, eso sí, endémicamente en poblaciones. Es lo que hace que una tarea de seguridad, es una urgencia para Colombia, no sea tan simplista. en mi opinión, no es solo un tema de dar bala. Me parece que ahí hay una forma superficial de ver algo que es mucho más complejo.
12: Estos 10 años llegan en medio de una fuerte discusión en el Congreso por el presupuesto general de la Nación para el año 2027, especialmente por el recorte de 170 mil millones de pesos para la Jurisdicción Especial para la Paz. Su presidente, el magistrado Alejandro Ramelli, ha dejado claro que con este recorte prácticamente queda paralizado el sistema de justicia transicional, aunque voces como el ex vicepresidente de la calle sostienen que la JEP ha cometido errores y que no puede negarse a un recorte fiscal como está ocurriendo en todos los elementos y estamentos del Estado.
14: Gracias, doctor Andrés. Quisiera aprovechar para preguntarle a don Álvaro Forero. Claro. Van 10 años después de la firma, ¿se logró el propósito del acuerdo de paz, don Álvaro?
19: Pues, ¿cómo va a ser un fracaso el desmonte de un ejército que azotó al país durante 50 años? Aurorita, que hoy haya otros grupos no es culpa del proceso de paz con las FARC. Imagínese cómo sería hoy las FARC. Tendrían que el doble de tamaño, 25 mil, 30 mil combatientes, serían un peligro mucho mayor a lo que tenemos hoy. La responsabilidad de lo que hay hoy no es del proceso, es de otras causas. Primero, pues la fracasada lucha contra el narcotráfico mundial que pues inunda de dólares por el consumo a estos ejércitos. Pero entonces, ¿qué hacemos? Nada, porque igual el negocio continúa, ¿no? Hay que hacer algo y el proceso de paz fue exitoso en desmontar más de 13.000 combatientes, liberar más de 400 municipios de presencia armada. Y la otra responsabilidad es la de un Estado que abandonó las zonas que dejó las FARC. En eso se equivocó el gobierno Santos de no haber empezado una presencia muy grande en esos municipios, pero sobre todo el gobierno Duque, que se dedicó a sabotear el proceso, y el gobierno Petro, que no hizo sino charlatanear con una tal paz total en vez de dedicarse a tratar de salvar e implementar el proceso. Se dice que fue un engaño político porque ganó el no en el plebiscito, pero es que después del no, el gobierno se sentó con Álvaro Uribe, y Álvaro Uribe planteó 50 y tantas observaciones al proceso que se incluyeron en el acuerdo. Y hay que reconocer que mejoraron el acuerdo. Si no era el objetivo, ¿para qué se sentó Álvaro Uribe varias semanas con De la Calle y varios miembros del gobierno? Era para modificar el acuerdo de paz. Ese acuerdo de paz modificado se llevó al Congreso y se aprobó. O sea que ahí no ha habido ningún robo ni ninguna trampa. Después del no, se oyó las inquietudes del no. Que un sector ha seguido diciendo, insistiendo, porque le conviene políticamente es otra cosa. La mayoría de los 13.000 combatientes que entregaron sus armas han cumplido. Y si uno va a ver lo que sucedió en términos de la JEP, por ejemplo, pues ha ayudado a que haya verdad. Algunos odian esa verdad porque también implica responsabilidad de los agentes del Estado y querían esconder esa verdad. Otros no reconocen que antes de la JEP había 40.000 procesos de las FARC que estaban detenidos en la justicia ordinaria. Lo otro es que se dice que se le entregó el país a las FARC, eso es una ridiculez. Las curules para las FARC no sirvieron sino para demostrar que no tenían, para demostrarlas derrotadas, para humillarlas, que es lo que debe hacer la democracia. Eso se logró. Y el país no se le entregó a las FARC sino al uribismo, que malversó el proceso. En el tema de la impunidad, pues es que si un Estado no logra derrotar a unas guerrillas durante décadas, pues sí, tiene que buscar alguna forma de llegar a un acuerdo. Y ese acuerdo ofrece, a cambio de la dejación de armas y dejación del negocio, algunas cosas. Vamos a ver que en este gobierno, cuando se busque implementar la política de sometimiento, pues va a tocar entregar algunas cosas. Menos penas, por ejemplo. No sabemos si se les va a dejar conservar recursos o no. Porque pues es la realidad. Si no, ¿para qué ley de sometimiento? Si no, se usaría simplemente la fuerza. Entonces, obviamente el problema colombiano es muy complejo. Y aunque se lograra un sometimiento maravilloso ahora y se entregaran miles de combatientes de estos grupos armados, pues no va a desaparecer el negocio porque sigue la demanda. Y puede pasar lo que ya sucedió. No solamente hubo disidencias de las FARC, del proceso de paz del gobierno Uribe con las AUC, pasó lo mismo. El Clan del Golfo es un resultado.
0: De hecho es el grupo con más integrantes hoy en Colombia. Sí.
19: Claro, los mandos medios del Clan del Golfo, de las AUC, siguieron delinquiendo y van a seguir delinquiendo. No por eso no se debe hacer un intento de un proceso de sometimiento que saque a miles de combatientes y de armas del negocio. Pero no tenemos que saber que lo que haga de la Estrella, por más éxito que tenga, no va a erradicar para siempre el problema del conflicto militar en el campo, porque el narcotráfico va a seguir. Esa es la triste historia.
0: 6:03 PM. Ahí estaba mi querida Aurorita.
14: Gracias, don Álvaro, y aprovecho para preguntarle al doctor Pedro Viveros, 10 años después, ¿se logró el propósito de ese acuerdo de paz?
20: Mire, Aurorita, yo veo esto de la siguiente manera. Es una especie de, yo quisiera decir, como de coherencia de varios gobiernos que tenían como conclusión hacer la paz. Es que Andrés Pastrana, cuando ganó en el 98, el país no tenía aviones para dar la pelea contra las FARC, que ya estaban en las goteras de Bogotá. Y hace el Plan Colombia. Luego habituaya a las fuerzas militares para tener esos helicópteros Aurorita, que usted ha visto por ahí, que son bastante fuertes en materia militar. Pues para poder hacer ataques donde correspondía en un país con la geografía como Colombia. Después el ejército habituallado y preparado por medio de ese Plan Colombia, llegó Álvaro Uribe, y Álvaro Uribe enfrentó muy duro a las FARC, le dio los golpes más fuertes y terminó arrinconándolas y sometiéndolas para que después llegara Juan Manuel Santos y se sentara a negociar. Esto no es, pueden que muchas personas no les guste la negociación, y ya le digo otra cosa, pero no había otra salida. Era la consecuencia de 3 gobiernos consecutivos que se comprometieron a derrotar las FARC. Lo que pasa es que aquí hay mucha gente que quisiera que dieran de baja al último miembro de las FARC. Pues yo lamento decirles que eso era imposible. Esos señores que hicieron, levantaron la bandera y hubo una negociación. En otra época esa negociación habría sido diferente, pero con la confirmación que tenemos como país, con el Tratado de Roma, había que hacer una figura diferente para esa negociación. ¿En qué consistió, en mi opinión, hacer el proceso de paz? Pues hombre, que las circunstancias de someter a las FARC se tenían que adecuar con un mecanismo de negociación.
0: ¿Pero se logró
20: de esta época?
0: ¿Se logró el propósito o no se logró el propósito?
20: A mí me parece que se sacaron, como me está preguntando, es del plebiscito, porque es que la paz todavía falta que se concluyan muchas cosas, pero del plebiscito lo que, en mi opinión, se logró fue sin duda cerrar la negociación por parte de la fuerza de un gobierno que tenía que cerrarla, porque ya llevaba 5 años negociando. Pero el Centro Democrático sacó una gran ventaja, Silvia, con el plebiscito. Es que meses después gana la presidencia
0: Iván Duque. Sí.
20: Entonces, miren la paradoja. Aquellas personas que critican el plebiscito fueron las personas más beneficiadas políticamente con el plebiscito. El presidente Iván Duque, y esto es muy importante, Silvia, que también lo pronuncie alguien que sepa la historia y la analice cuando se trata de plebiscitos importantes en Colombia, es que Iván Duque, dentro del Centro Democrático, fue el que promovió el no. ¿Sabe qué quería Álvaro Uribe, Silvia?
0: ¿Qué?
20: Abstenerse de votar. Esa era la tesis de Álvaro Uribe.
0: Pero no hubo una campaña sucia del Centro Democrático del plebiscito por la paz. No sé, le pregunto.
20: No, pero es que le estoy diciendo es... Dentro del Centro Democrático había varias posiciones frente al plebiscito. Uribe quería la abstención. Iván Duque quiso el no. Y ganó el no. Y por eso Iván Duque es candidato presidencial. Silvia, porque él defendió el no. Y luego ya vinieron todas las estrategias para que se sacara el resultado que se dio. Pero le repito, un presidente de la República como Juan Manuel Santos no podía dejar sin cerrar ese principio, esa negociación de 5 años. ¿Y qué sacó como ventaja el Centro Democrático? Pues que el promotor del no, que fue Iván Duque, ganó la presidencia meses después.
0: 6:07 en segundos. A propósito, Santi, mi querido Carlos, sí, llega el expresidente Juan Manuel Santos, pero el de Voz Populi.
20: Sí.
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0: Bueno, aquí estamos moliendo café con Ismael Rivera, además con Cortijo y su combo. Qué versión tan bonita. Y la ponemos hoy a colación porque ayer estábamos de celebración los colombianos. Era el Día Internacional del Café. Y de todos los datos curiosos que podemos decir del café, es que es la bebida más vendida junto a la Coca-Cola.
1: ¿Ah, sí?
0: Es de las más vendidas. Se calcula que al día en el mundo se ingieren entre 1.600 millones a 2.000 millones de tazas.
1: Wow.
0: Al día. Ya esa vaina, eso, todo el mundo toma café.
2: Todo el mundo.
0: Exacto. El 65% del café que se consume, ¿a qué hora era?
1: ¿Tipo 6 de la mañana?
0: Desayuno, sí.
1: Desayuno en la tarde, la cae la taza.
0: Ya cae la taza un poco.
3: O cuando la tarde languidece.
0: Y cuando la tarde languidece ya no hay que tomar. No, pero el café siempre es bueno.
1: Pero hay unas personas que son capaces de tomar café antes de dormir.
2: Claro.
0: Yo no tengo problema.
1: ¿De verdad?
0: No me da insomnio.
1: No hay problema, sí. No les da insomnio ni nada.
2: Qué envidia.
4: A mí me dan las 4 de la mañana tomando café y yo no me desvelo.
0: Pero María Auxilio, hombre.
3: María Auxilio.
0: Otro dato que acompaña mucho al café es que el café se ha vuelto temático para hacer cafés, es decir, tiendas de café.
2: Ah, no, eso
0: por
2: sí.
0: Ejemplo, en Japón hay una tienda en donde uno puede bañarse y nadar en piscinas de café.
2: ¿Ah, sí?
0: Se llama el Yenesun Spa Sport.
2: ¿Cómo?
0: O sea que si no le gusta tomárselo, también se puede.
1: Sumergir.
0: Se puede sumergir. En Corea y Japón hay café de gatos, que además se hicieron muy populares después en Europa, ¿no? En Portugal, en Francia.
2: Ajá.
0: La gente va, hay muchos gatitos. En Turquía hay millones de gatos.
1: Sí.
0: Entonces uno puede tomarse un cafecito y los gatos vienen y le hablan. El que no le gusten los gatos, no vaya a tomar café.
1: Allá. No se puede asomar.
0: No hagan nada. Así que dentro de los mejores exportadores de café, pues está Brasil, casi con el 30% de la producción. Y después sigue Vietnam, ya viene la parte asiática, y seguimos nosotros.
2: Colombia.
0: Así que, si a usted no le cae mal un café, que nos está viendo por YouTube, o a las personas que nos están oyendo, pues coja como la canción de Cortijo aquí en la voz de Ismael, muela ese café y salud.

0: 6:17 y del café nos vamos para el cine, porque llegó Don Luisca con noticias del cine.
1: Pero además, gran plan, Santi y Luisca, viernes. Porque además empieza la semana de receso.
2: Exacto.
1: Y hay unas personas que se van, pero otras que se quedan en las ciudades, que a las que les encanta, por ejemplo, Bogotá, que queda vacía.
3: Desocupada.
1: Desocupada, completamente desocupada, el tráfico es maravilloso, todo es espectacular, entonces, pues, qué mejor plan que
3: el
1: ir al cine.
3: El cine siempre será el mejor plan de entretenimiento y cultura, y por fin llegó la esperada película protagonizada por Tom Cruise y dirigida por el mexicano Alejandro González Iñárritu.

0: No, hay unas proyecciones bastante pesimistas con la película porque las críticas han estado muy divididas desde que se empezó a presentar en distintos festivales y algunas muestras privadas. Ya se realizaron algunas premieres, ayer ya llegó a Colombia. Las críticas han llenado de adjetivos la película. Algunos dicen que es una película desconcertante, extravagante, audaz, ampulosa, exagerada, ruidosa, superficial. Y a mí cuando una película la llenan de tanto adjetivo, pues ya me empieza a generar entre duda y curiosidad. Ahora, la película es una sátira extravagante, es la historia de un magnate bastante exagerado en su forma, digamos que caricaturesca, que es el papel de Tom Cruise, que de seguro va a estar nominado al premio de la Academia. Yo no sé si se lo va a ganar, aunque se lo merece, pero sí va a estar ahí. Y la puesta en escena, además acompañada por una producción gigantesca y la cinematografía de Manuel Lubezki, uh-huh, que ha trabajado con toda esa trío de compadres mexicanos y ya se ha ganado el Oscar, pues nos pone una puesta en escena interesantísima. Y es la historia de este magnate que, a pesar de las recomendaciones, decide irse a explorar petróleo en Noruega, perdón, en Groenlandia, y esto provoca un daño ambiental que va a poner en peligro millones de vidas en Europa, y después va a aparecer él como el gran salvador del mundo. Esa es la historia de la que parte esta película.
1: ¿Se llama Digger?
0: Se llama Digger,
1: como de excavador.
0: Es el apellido, sí, de este extravagante magnate. Alejandro González Iñárritu ha hecho caso omiso a las críticas, dice que esta es una película necesaria, audaz, que muy seguramente no será comprendida en estos tiempos, pero que en algunos años la verán como una obra maestra.
2: Y le da su crítica a Trump, ¿no? Que está fregando con Groenlandia.
0: Hace una fuerte crítica y hay un monólogo del personaje de Tom Cruise de casi 10 minutos donde hace una sátira y una crítica al egocentrismo de los políticos, de los magnates, de los intereses económicos de las naciones. La verdad está muy interesante y Tom Cruise hace un papelazo, realmente sí. Lo curioso es que a Tom Cruise lo envejecieron, sí, le pusieron una cantidad de maquillaje para que pareciera como un hombre de 65 años. Él tiene 64.
2: Es que conserva muy bien.
3: Lo que no parece.
0: El presupuesto de esa película fue de 125 millones de dólares.
3: ¿Apenas?
0: Más algo así como 100 millones más en promoción y publicidad. Pero los estimados dicen que va a llegar a 15 en su primer fin de semana. Vamos a ver el público, cuando ya vaya a ver la película y se tome su opinión y pueda expresarla en redes sociales, vamos a ver cómo le va. En Rotten Tomatoes tiene 70% de calificación. No está mal, pero la crítica le ha dado 50%.
4: Es una faceta diferente de Tom Cruise, que no es el superhéroe, el que corre, sino que es otra cosa.
0: Es un gran reto para él. Sí. Es una gran apuesta. Se pone en el borde, hace un papel dramático con algo de sarcasmo, con algo de caricatura, pero realmente le va muy bien.
4: ¿Él ha estado nominado alguna vez al premio Oscar? Nunca.
0: Él estuvo nominado, sí, por Magnolia.
2: Magnolia.
0: Pues ojalá.
2: Magnolia.
0: Se lo merece, sin duda. Sí, sí. Y a propósito de Warner, noticias, porque hoy se confirmó que esa famosa alianza entre Paramount y Warner, uh-huh, ya es un hecho. Y todo va a estar amparado bajo un sello que se llama Skydance. Ellos van a ser la nueva compañía. Recuerden que en diciembre del año pasado Netflix había anunciado que iba a comprar Warner por 82 mil millones de dólares. Uh-huh. Y a ese negocio se le atravesó Paramount con una oferta de 110 mil millones de dólares. Se había frenado porque 12 estados en los Estados Unidos dijeron: esto va contra la ley antimonopolio, protestamos, demandaron, incluso el sindicato de escritores también, pero ya un juez dio el aval y hoy David Collison, que es el gran magnate de Skydance, dijo: la próxima semana, el 6 de octubre, se oficializa, se unen en una sola casa Warner, Discovery, TNT, Paramount, CNN, ABC. La verdad es que es un gran conglomerado, pero advierten, no se van a perder las marcas. Warner sigue existiendo, además de la plataforma de HBO Max, y tampoco se pierde la plataforma o servicio de streaming de Paramount Plus. Simplemente todo va a estar amparado bajo una misma sombrilla, que es Skydance. Exactamente. Exacto. Un mismo techo y un mismo bolsillo.
2: Luisca, muchas gracias. Esa información de cine.
0: Y para los que quieren ir con sus hijos en esta semana,
1: Me gusta.
0: La Isla Olvidada, la nueva película de DreamWorks.
2: Sí, sí, está animada, ¿no?
0: Espectacular. Ay, animada, colorida. Espectacular. Dos amigas que entran a un portal místico, llegan a una isla que las pondrá a prueba porque para poder volver tendrán que perder los recuerdos de su amistad.
1: No, wow, puede ser.
0: Divina película. También digo que va a estar nominada a
1: Oscar. Allá, espérenme. La isla olvidada.
2: Bueno, y de Luisca, que es el cine y toda esta maravilla.

0: Nos vamos a la realidad porque ya tenemos a Juan Camilo Vargas allá en Estados Unidos, listo con la información desde Nueva Jersey para que nos diga, porque ya creo que salió la nómina confirmada de la Selección Colombia que va a jugar ahorita. Listo, Juanca, ¿cómo está la cosa?
1: Cachifo.
2: Santi, compañeros, ¿cómo estamos?
0: Muy bien, gracias.
1: ¿Cómo está, Cachifo?
2: Muy bien, pa, acá estamos juiciosos, ya detrás de la Selección Colombia, que confirmó nómina. Aldair Quintana en la portería, línea de 5 o línea de 3, como lo quiera ver, va con dos carrileros. Eddie Ocampo, lateral derecho, jugador que ha pasado por la sub-20. Álvaro Angulo será el lateral por izquierda. Y tres centrales, Kevin Andrade, pasó por el América de Cali, hoy juega en Rusia. Davinson Sánchez y John Hanner Lucumí, los dos fijos y titulares en esa posición. Richard Ríos, Gustavo Puerta, John Arias, Yasser Asprilla, que es la gran novedad. Hoy sí jugará con un creativo, diferente al partido frente a México, y Luis Javier Suárez, a pesar de que su equipo, el Sporting de Lisboa de Portugal, le había pedido al cuerpo técnico de la Selección Colombia que no le diera tantos minutos, no lo quieren desgastar. Bueno, lo puso el profe Néstor Lorenzo al 9. Al Samario, Luis Javier Suárez es el equipo para enfrentar hoy a partir de las 7 de la noche hora colombiana, 8 de la noche aquí de Nueva Jersey, al seleccionado de Paraguay.
3: En segundos ya llega todo el equipo deportivo. Juanca, ahí está entonces todo listo para este partido contra Paraguay, la Paraguay del profe Alfaro. Pero de Nueva Jersey nos vamos a Sucre, Valentina.
4: Sí, señora.
3: Porque hubo consejo de seguridad encabezado por el presidente Abelardo de la Espella, largo.
4: Bastante largo. Horas. Empezó desde muy temprano y recién están comenzando ya las declaraciones, esos anuncios que está haciendo el presidente Abelardo de la Espella en dos frentes. Por un lado, en temas de seguridad, está anunciando un refuerzo muy importante en la presencia de policías y de militares, todo un pelotón que va a ser desplegado, mejor dos pelotones que van a ser desplegados para reforzar la seguridad en el departamento del Sucre. Esto en especial imágenes, o mejor, en especial es esquemas de seguridad para los alcaldes que han recibido amenazas por estar defendiendo a la población, y en las otras anuncios están en el marco de la atención de todas las emergencias por el frente frío de este año, que también dejó bastantes inundaciones. Dice el presidente que Sucre contará con 140 mil millones de pesos destinados a esa parte afectada, a los campesinos, a los cultivadores que van a recibir ayudas, en especial para poder recuperarse y vigilar que los recursos sí estén llegando allí.
3: Lo que sí estoy viendo, Santi, es que aquí sí lo aplaudieron.
0: Aquí sí, creo que
3: tuvo que pedir aplauso. Tuvo que pedir aplauso, sí. No. Por lo menos casi. En los videos de YouTube ustedes se pueden conectar. Lo aplaudieron.
0: Está hecho de todo. Bueno, es que esta semana ha hecho de todo. Ordenó revertir el aumento del precio de la gasolina de octubre, afrontó la renuncia de Bruce McMaster, asistió a la reunión de padres de familia de su hijo en Barranquilla. Mejor dicho, él tiene tiempo para todo y lo tenemos acá a nuestro presidente Abelardo para que nos cuente un poquito qué más ha hecho, que seguramente no nos pasó así desapercibido.
3: No, porque buenas tardes. Santi, la verdad es que el presidente de la Espriella dice que él completo. Trabaja casi que tiempo completo, que duerme unas 4 horas. Las 3 horas al día, pero que está siempre trabajando, siempre haciendo una cosa o la otra, entero, pero además dice, es que no solamente es presidente, primero papá sí, antes que presidente.
0: Bien. Eso está bien, bueno, vamos a hablar con él. ¿Cómo está, presidente?
5: Ajá, bollito, ¿qué?
0: Bollito,
5: ¿cómo?
0: Yo.
5: Hey, ¿cómo va la vaina?
0: Bien, ahí vamos, presidente, usted.
5: Oye, che, ¿cuál es aperado con la agenda mía últimamente?
3: No, pero
5: ¿por qué? Pero aquí estamos, vamos para adelante, porque yo tengo que ser capaz de ser presidente, padre, esposo, hijo, amigo, hermano, cantante de ópera, ícono de la moda, escritor, abogado y sobre todo, Power Ranger.
0: No, pero no hace de todo. Venga, presidente, hablemos más bien de la orden que usted hizo de no aumentar el precio de la gasolina.
5: Claro que sí, ternurito.
0: No, ¿cuál ternurito?
5: No, sí, te voy a hablar de eso y de muchos temas más.
0: A ver.
5: Pero cógelo con suavizol, compadre. Cógelo con suavena. Porque primero debo hacer algo.
0: ¿Qué?
5: Espérate un momentico. Monocuco 1 a Monocuco 2. Monocuco 1 a Monocuco 2. Ey, papi, háblame claro. ¿Cómo? ¿Que ya tiene el agua hirviendo de la olla y ya tiene vista la gallina para ponérsela al caldo? Proceda.
0: No, pero...
5: Listo, ahora sí. ¿Con quién estoy hablando hoy?
0: Con Santiago,
5: presidente. Oye, pero sé que hay alguien nuevo.
0: Ah, sí, está Calero también.
6: Sí, señor.
5: ¿Calero cuál? ¿Cuál es el presentador?
0: Sí, ahí se lo paso.
5: ¿El periodista?
6: ¿Cómo está, presidente?
5: ¿El cantante?
6: Ajá.
5: ¿El actor?
6: No, actor no.
5: ¿El presentador de reality?
6: Sí, señor.
5: Oye, ¿tú tienes más puesto que yo?
6: Sí, papá también, además.
5: ¿Eres papá también?
6: Sí, también.
5: Full Bacanos, ¿y tú de dónde eres?
6: De Barranquilla.
5: ¿Tú eres de lo mío?
6: Sí.
5: Bien, estamos contigo siempre. Tú eres mi hermano, my brother, my friend. Mi coterráneo.
6: Lo mismo, no, presidente, no, no. Sí.
5: Mi ADN costeño.
6: ¿Mi qué?
5: Mi ADN costeño.
6: Ah, claro que sí. Compartimos esa.
5: Pero papi, si me lo permite, voy primero que todo a darte la bienvenida.
3: Pero presidente, saludar. Porque papi, digamos, usted ostenta, claro, la dignidad presidencial, entonces le queda mejor como bueno, señor Calero, o algo así como más, es que, formalito, digamos, sí, para no.
5: Bueno, mami, claro que sí.
0: Mami, mami, no, la mami, sí, le.
5: Ah, bueno, no. ¿Usted cómo le digo, papi o mami?
6: No,
3: pero no. Silvia.
5: Bueno,
3: pero
5: si me lo permiten, voy a dirigirme a la Patria Milagro.
3: Bueno, ajá, sí.
6: Suelta.
5: Colombianos y colombianas de la Patria Milagro, no se preocupen por el tema de la gasolina, porque esa ya no va a subir hasta nueva orden. Mejor dicho, hasta el próximo verano, le dijo el chuzo a la Icotea.
0: No, ¿cómo así? ¿Qué es eso? ¿A la tortuga? ¿Cómo es eso?
5: Che, mira, Bellezuro, lo que quiero decir es que haremos todo lo posible para dilatar el aumento en el precio de la gasolina durante mi gobierno.
0: Ah, bueno.
5: ¿Me deja continuar?
0: Sí, sí,
3: pero de pronto, nuestro Calero le puede hacer la traducción.
5: Claro, aproveche que tiene el man ahí y tiene el traductor ahí.
6: Hágale, presidente.
5: Pilas para la siguiente, ¿eh?
6: Sí, señor.
5: Bueno. Respecto a la renuncia de Bruma Master,
6: ajá,
5: a la Andy, quiero decir, por parte del gobierno, nunca hubo presiones a los empresarios. Uh-huh. Lo que pasa es que ustedes saben que el compadre Bruce es más reparoso que yuca rucha.
6: Claro.
0: ¿Qué?
6: Yuca rusa, rucha. Eso quiere decir que esa yuca
3: como
6: cuando
3: desabrida. Como desabrida.
6: Sí,
3: como
6: que sale como.
5: Ah, le va a enseñar tú a Calero.
3: No, pero
5: le va a enseñar tú a un costeño.
6: Pero no me la hable así a
5: la rola enseñándole a costeño.
6: No, señor.
3: Pero presidente, parece que es que mi mamá también es costeña. Entonces, claro, digamos que yo ahí más.
5: Ah, solo porque tienes ahí unos cromosomas. Ya por eso dijiste que soy costeña. Ey.
3: Yo no.
6: Mira, papi, deja hablar un segundo. Mira, es que.
0: Se tratan de papis. Los papis.
6: Papi, deja hablar un segundo. Es que cuando sale la yuca rucha, es una rucha que no está buena. O sea, no sale tiernecita, no sale bacana. Eso es lo que usted quiso decir. Ya, pues.
5: No puedo creer que tú sufras de ayuno intermitente de neurona.
6: No,
3: qué es
5: tanta vaina para decir eso que ya todo el mundo sabía.
6: Ajá.
5: Joda. Mira, lo que quise decir es que Bruce McMaster tiene una personalidad que para mí es compleja de manejar. Pero respeto los motivos de su renuncia y lo apoyo en su decisión. ¿Puedo seguir?
6: Sí, claro, señor. Claro. Nadie lo está interrumpiendo.
5: Ah, me estaban levantando la voz.
0: Pero tranquilo.
5: Oye, de verdad, déjame decirte que estoy admirando tu
6: creación.
5: Por último, quiero dejarlos con una reflexión. Que sus ocupaciones no los alejen de la familia. Yo, por ejemplo, saqué tiempo para ir al colegio. Hay papás que teniendo el tiempo no van. Son más perezosos que una morrocoya con pava.
0: ¿Cómo? Calero.
3: Sí, no, aquí sí necesitamos la traducción exacta porque...
6: Hasta yo, porque una morrocoya con pava, o sea, no me la estoy imaginando.
0: ¿Es una tortuga o qué?
6: Sí, la morrocoya es una tortuga, pero con pava.
0: Ah,
6: o sea, con pava.
0: Como qué.
4: Para el sol, para la temperatura.
6: Me imagino que para el sol o algo. La pava es el sombrero. ¿Verdad?
5: ¿Verdad? Ajo, pollito. Tú sí eres la Damon.
6: Sí, sí, eso no voy a traducir.
3: No, por favor, eso no. Nos cierran el programa.
5: Oye, espérate un momentico. ¿Morrocoya 1, morrocoya 2?
6: No, ¿qué?
5: ¿Morrocoya 1, morrocoya 2?
1: Ojo con el término morrocoya, ojo con ese término.
5: ¿Quién está hablando ahí?
1: No, un amigo. Bueno, señor,
6: un amigo. Sí.
5: Ah, el Marimondo.
3: No,
5: Marimondo, ¿eres tú?
6: Marimondo 1, Marimondo 2, sí.
5: Bueno, estoy por acá. Bueno, Marimondo 1, Marimondo 2.
6: Ajá.
5: ¿Qué? ¿Que si dejamos a Calero siempre traduciendo? Ok, proceda.
6: Proceda.
5: Listo. Papi, el costeñón es lo tuyo.
6: Bacano.
5: Tú lo sabes, bacano. Bien ahí. Cabeceñame.
6: Papi, choque esos 5.
5: Choque esos 5, choque la garra, que no se te caiga el chuto. Bien, muy bien. Bueno,
6: señor.
5: Te voy a hacer una cosa, Galerito.
6: Suéltame.
5: Bienvenido. Tú ya no eres, tú ya vales.
6: Uy. Gracias, presidente, qué bueno.
5: Ya no necesitamos aquí a ningún linero ni a ningún vivero para traducir. No. Tenemos aquí al qué, al full bacano. Hey,
6: muchas gracias, señor.
5: El arroz de payaso aquí presente.
6: No, el arroz de payaso. No.
5: ¿Lo han probado ustedes, el arroz de payaso?
6: No. Delicioso.
5: Pruébalo, una vaina
3: deliciosa.
5: Explícale,
6: papi. El arroz de lisa también lo pueden probar.
5: Bueno, papi, a los demás les digo, no me colmen la paciencia.
6: Ajá.
5: Porque no estoy dispuesto a seguir escuchándolo como lo estoy escuchando. Bienvenido, Calero, a la Patria Milagro.
0: Eso.
6: Eso.
0: Y ustedes, a partir de ahora, a las 6:33, ya viene el fútbol, ya juega Colombia contra Paraguay, pero antes los dejamos con el resumen de lo mejor que ha tenido Voz Populi esta semana.
1: Ay. Me parece que me acabo de acordar, yo que tengo mi carro bastante descuidado. No, el SOA está al día, pero el carro está bastante descuidado y necesito mandarle a pegar lo que llamamos aquí en Bogotá una polichada, una brillada.
7: ¿Pero enjuagada o con...?
1: No, primero enjuagada y luego mandarlo a polichar para que quede
7: brillantico,
1: lindo. Perfecto. 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
3: Pero está renegando.
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1: 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Le manda aquí saludos, don Álvaro Forero, que lo recuerda.
9: Salúdemelo, mi al favor, que hace días no viene y tiene una deuda aquí.
1: ¡No! Oiga. No, él nunca pide fiado.
0: Chocolatinas, sí.
1: Ah, chocolatinas, de pronto sí.
8: Que le baje la mala leche,
1: Don Chucho.
9: La leche viene buena, si se daña es culpa suya, amigo.
1: No, él está hablando de otra mala leche, pero tranquilo, dejémoslo así porque después terminamos peleando. Don Chucho.
9: Don Hernando, llamó a molestar.
1: No, hombre, ay, cálmese un poquito. Lo llamo porque estoy buscando un producto. Usted, que me recomiende usted, que debe saber de eso, para darle una buena brillada al carro, que está un poquito como opaco y con tanto polvo, entonces eso...
9: Claro que sí, nacional o importado.
1: Ah, ya dijimos que nacional, usted sabe que con nosotros eso es nacional.
9: ¿Crema o cera?
1: Pues sabe que, Don Chucho, ahí sí lo que usted recomiende, yo creo que crema estaría bien. Muy pero bien. Si usted me dice que... No
9: ¿cremita sé, líquida o en
1: no,
9: pasta?
1: Pues no sé, Don Chucho, supongo que en pasta mejor porque en pues toca untar y...
9: ¿Con silicona o sin silicona?
1: No, Don Chucho, no soy experto en el tema, pero quiero creer que con silicona es un poquito mejor.
9: Muy buena lesión. ¿Para pintura clara u oscura?
1: Es oscura la pintura, sí.
9: ¿La pinturita es negra, azul oscura, gris o vino tinto, amigo?
1: No sé, pues es negro, pero no sé si tenga mucho que ver.
9: Esa pinturita negra, muy bien. ¿Sólida, no, metalizada o perlada?
1: Metalizada, hombre, que eso de la pintura sólida es como para...
9: ¿Usted la quiere para dar brillo o para disimularle el mugre al carro?
1: Así que para disimular el mugre. A ver, no necesito disimular el mugre, es para darle brillo, para eso.
9: ¿Y quiere brillito normal o el efecto espejo que maneja?
1: No sé, cualquiera.
3: El efecto espejo.
1: Pues meta el efecto espejo, pero... Sí, pero
3: para
1: más,
3: que quede,
1: sí, que quede
9: ¿con
1: bien.
9: Restaurador de rayones o sin restaurador de rayones.
1: La mejor que tenga, Chucho, la mejor que tenga. O sea, con restaurador de rayones. Sí, si esa es la que hay mejor,
9: más rayoncito superficial o el rayón.
1: No sé, Don Chucho, superficiales, no importa.
9: No, muy bien.
1: Me puede mandar la crema.
9: ¿Con capa plastificante o sin capita plastificante?
1: No importa, Don Chucho, lo que usted decida. Si que con la capa, mejor.
9: Que pero la necesita, lo que haya... amigo.
1: ¿Yo qué?
9: Yo no necesito porque ni carro tengo.
1: No, yo sé, pero la que me recomiende. Por
9: ¿esa
1: eso
9: cremita
1: usted,
9: la quiere
1: eso?
9: Con protección contra rayo UV o sin hombre, protección?
1: Pues claro, ¿no ve el sol que está haciendo o ve llover? Pues con protección.
9: ¿Quiere la que dura 8 días o la que dura
1: 15? La más larga, la que dure 15. Mucho, mándeme algo.
9: Esa viene, aquí, esa que usted quiere de 15 días, ¿viene para diluir en agua o para aplicar directamente?
1: Para aplicar directamente. Sí. Mándeme la crema y ya.
9: No, esa también viene para aplicar sobre el carro húmedo. Ya sobre el carro
1: seco,
9: lo que
1: no
9: es
1: seco. Que no está lloviendo.
9: La quiere que repelencia al agua o sin repelencia al agua.
8: Estoy aprendiendo muchas cosas.
1: Sí, pues repelencia al agua.
9: Con cálmese, amigo.
1: Yo estoy calmado.
9: ¿Protección contra polvo solamente para brillo, Don Hernando?
1: Contra el polvo.
9: Muy bien, qué buena elección. ¿Con aroma o sin aroma?
1: Ay, no importa, sin aroma, que va a querer que vuela el carro por fuera.
9: Después no venga a decir que era amor con aroma. Ya dijo sin aroma. ¿La va a aplicar a mano o tiene la maquinita esa de la...?
1: No tengo máquina, ¿qué va a tener máquina?
3: No, pero es que la máquina sí...
1: Sí, pero no tengo.
9: Pero bueno, a mano está bien, no, a mano está bien. ¿La quiere con pañito de microfibra o el aplicador de
1: paño
9: amarillo, que es muy bueno?
1: Con paño.
3: Tiene que ser con paño, porque si no hay máquina, pues toca paño.
1: Me la voló.
3: No, Paco,
9: ya
3: pero
9: tiene el pañito, se lo mandamos.
5: Que ya tengo el paño ya está, tengo todo, solo necesito la crema, pero qué
9: usted
5: problema.
9: La cremita usted, la está buscando en presentación pequeña o grande.
5: No importa, Chucho, mándeme la que quiera, la que cueste más, mándeme la grande, no importa.
9: ¿Quiere para recoger o para llevar a domicilio?
5: Pues a domicilio, si no hubiera ido hasta allá, entonces ¿para qué lo llamo?
9: No, bueno, no cálmese, hombre, no, no, yo estoy calmado, pagar en efectivo, tarjeta, transferencia,
5: mire, como quiera, si quiere le pago en efectivo, pero mándeme la crema.
9: Ay, hombre.
5: ¿Ay, qué? ¿Qué pasó?
9: Problemita.
5: ¿Cuál problema?
9: Que de esa crema, como usted la necesita, no la maneja.
5: Pero entonces, si no tiene, ¿para qué me pregunta todas esas cosas?
9: No, porque yo simplemente quería saber cuál necesitaba para decirle con absoluta seguridad que esa es la que no tengo, porque después yo me le equivoco y usted se emberraca.
5: No, pues, ¿cómo no quiere que me emberraque?
9: Pero ¿sabe que sí tengo un champucito seco muy bueno para que lave el carro sin gastar agua?
5: No me interesa.
9: Una belleza, le queda eso, vea.
5: No me interesa, no quiero, quería lo
9: otro. Oiga, si no va a comprar, entonces, ¿para qué me hace perder el tiempo?
5: No, yo no le estoy haciendo perder el tiempo, usted me está haciendo perder el tiempo.
9: Yo vengo acá a atenderlo y se me demora 20 minutos y no me compra nada, qué belleza.
5: Porque no tiene. Y se fue. Ay.
10: Este viejo es una mina.
5: Tranquilo.
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12: Yo tengo a Juliana, la de Voz Populi, conectada en este momento, Pani. Yo creo que
5: con esquema, sin esquema.
12: Espero que ya no tenga ese esquema, tengo entendido, se lo habían retirado o tiene todavía esquema, porque yo no entiendo cuál es la amenaza realmente. Juliana, ¿cómo le va? Buenas tardes. Pues no le parece excesivo el costo de ese esquema de seguridad.
13: Hola, Esteban, pero ¿cuál es el alboroto?
14: Está descalza.
13: Hijo, ponte a trabajar, óyeme. Acuérdate que yo solo tengo 24 años y cuando uno está así chiquito, necesita un poco más de cuidado porque uno apenas está aprendiendo.
12: Sí, claro, por supuesto, todo el mundo, pero estamos hablando de los escoltas, que usted tenía muchos además, o tiene, no sé si en este momento le desmontaron o no sé, esquema de seguridad, y si realmente lo necesita, porque para eso se hace un estudio, ¿le parece lógico tener un sistema de seguridad así?
13: Hola, Esteban, suéltame, deja de decir cosas que no son. Mi esquema de seguridad no era parecido al del presidente Petro.
12: Muy parecido.
13: Él tenía 10 escoltas menos. Además, te voy a decir una cosa. Yo soy una pelada de 24 años que apenas está descubriendo el mundo.
12: Sí, claro. Mire, Juliana, todo el mundo... Pues la verdad es que el que pelotó fue, mire, fue todo el mundo el que la descubrió, de verdad.
13: Exactamente, mire, yo lo que quería era que nos descubriéramos con todo el mundo y además quería generar empleo. Fuera sabido eso, pues te hago una pregunta. Tú a los 24 años, entonces, ¿no querías ayudar a los demás?
12: No, a ver, yo trabajo desde hace rato, comencé los 15, le cuento, y no necesitaba que me cuidaran.
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0: En Colombia son las 6:03 a.m. Me encanta saludarlos. Bienvenidos a las noticias del mediodía de Blue Radio. Para nosotros es un gusto tenerlos con ustedes siempre para las noticias de la mañana. Por supuesto, a las 6:00 a.m. nos encanta saludarlos con todo el equipo informativo. Y qué pena, es que estamos como en ese mood de viernes, Sofía, en que hay semana de receso para estudiantes, ¿no? Y a uno en ese entonces uno dice, oiga, le encantaría estar en esa semana de receso. Debo decirle que yo me levanté esta mañana un poco perdido ligeramente de tiempo.
1: Muy buenos días, Nicolás. Pues sí, nos encontramos justamente también escuchando a Romeo Santos.
0: ¿Qué temazo? ¿Sí o no? Qué
1: muy buena canción, porque ayer se presentó en el Vive Claro.
0: Debo confesarle que esa música de Romeo Santos me hace acordar la época de colegio, cuando salió Siete Días, Hilito, Cancioncitas de Amor. Mejor dicho, creo que vamos
1: Propuesta Indecente.
0: Propuesta Indecente, que era canción sí o sí de la fiesta del 15, señor, a la que uno le invitaban cada 8 días, ¿sí o no?
1: Sí, señor.
0: Bueno, pues vamos a escuchar música hoy también de Romeo Santos. Vamos a hablar, por supuesto, de BTS, porque hoy hay segunda fecha de BTS, ¿no?
1: Sí, las fanáticas muy felices desde anoche viajaron un montón
0: de todo el mundo.
1: Personas para ver a la banda surcoreana.
0: De todo el mundo. Ayer hablamos con personas de México, de República Dominicana, hablamos con personas de Costa Rica, de Ecuador, personas, vea, es que definitivamente, Sofía, y esa historia la podemos hablar más adelante. Ayer me encontré con la historia de Ana Sofía, que no se graduó por venir al concierto de BTS. Se graduaba de negocios internacionales en Barranquilla y se vino con la hermana.
1: Mejor
0: ¿cómo
1: dicho,
0: le parece?
1: Qué travesía.
0: Qué travesía. Pero bueno, de eso y más vamos a hablar. Bienvenidos, 6:04 a.m. Están desplegados todos los periodistas del servicio informativo de Blue Radio, tanto en Bogotá como en todas las ciudades de este país. Y por supuesto, a nivel internacional también les tenemos noticias. Y mucha atención, porque a lo largo de esta mañana vamos a hablar de los cierres viales, si hay o algunas restricciones para las personas que van a salir por carretera precisamente a disfrutar de esa semana de receso, que para algunos comenzó desde ayer viernes, para otros comienza este fin de semana, o definitivamente hay otros que la quieren aplazar un poco y prefieren irse de ese puente familiar o ese viaje familiar para el fin de semana. 6:05, estamos escuchando a Romeo Santos y ya regresamos con los titulares.

0: 6:05 de la mañana, seguimos con ustedes. Hablemos de las efemérides. Un día como hoy, un 3 de octubre, pero de 1714, el rey Felipe V reconoció oficialmente a la Real Academia Española, creada un año antes para velar por el buen uso de la lengua española. Eso sí, creo que todos los periodistas o quienes trabajamos con la comunicación tenemos muy presente que la Real Academia de la Lengua Española, pues ha sido algo que a nosotros, por lo menos, nos ayuda a no caer en imprecisiones cuando estamos escribiendo, cuando estamos hablando. De ese mismo 3 de octubre, pero de 1974, comenzaba en Estados Unidos el juicio por el caso Watergate, que además hay una película, se la recomiendo si no la han visto, del escándalo político más importante, uno de los escándalos políticos más importantes de los Estados Unidos, que terminó provocando la renuncia del presidente Richard Nixon tras destapar el abuso de poder para controlar y presionar a opositores del gobierno. Y cerramos hablando de una efeméride del fútbol. ¿Usted se acuerda de Zlatan Ibrahimovic, Sofía?
1: No sé quién es, Nicolás.
0: Bueno, resulta que Zlatan Ibrahimovic es un exfutbolista sueco, ya se retiró, jugó en el Barça, jugó en el Manchester United, jugó en el Milán y jugó en el PSG. Pues es una de las grandes, un día como hoy nació este exfutbolista, una de las grandes figuras del fútbol europeo de las últimas décadas y jugador muy importante de los clubes como el Barcelona. Le fue muy bien en el Milán y en el Inter de Milán en la época de Mourinho, en el Paris Saint-Germain y en el Manchester United. 6:07, no solamente los informamos, sino también nos encanta recordar lo que ha sucedido en épocas pasadas. Hablemos de los titulares de lo que vamos a hablar hoy en las noticias de la mañana de Blue Radio. Vamos a empezar a hablar de deportes porque desafortunadamente vio el partido contra Colombia, Sofía.
1: Tampoco venía de regreso de Cartagena.
0: Eso le iba a preguntar. Los ayer retrasos. Hubo problemas, ¿no? En el aeropuerto El Dorado.
1: Sí, porque el tráfico aéreo estaba congestionado y se retrasaron. Se presentaron retrasos de un par de horas desde diferentes puntos.
0: Pero
1: de...
0: llegó, que es lo importante.
1: Llegamos.
0: ¿Cómo le fue en Cartagena?
1: Bien, en el Congreso de Colfecar estuvo la ministra de Transporte, el vicepresidente José Manuel Restrepo, hablaremos de eso en un rato.
0: Sí, tiene toda la razón, porque además hay un tema importante y es que los conductores o los transportadores de carga son una de las principales ejes de economía y están reclamando más seguridad para el gobierno nacional. Sí, pues Colombia no pudo contra Paraguay, perdió por la mínima diferencia en el amistoso, pues la selección Colombia afrontó el segundo partido amistoso en este nuevo ciclo con el profesor argentino Néstor Lorenzo, quien además aprovechó para probar nuevas caras. Hablamos de noticias judiciales porque imponen casa por cárcel a Miguel Quintero por contratos entre AMBA y bomberos de Itagüí. Según la judicatura, se definió la medida con dos restricciones adicionales para el hermano del exalcalde de Medellín. También sobre las mismas aplicará, estas mismas medidas aplicarán para Sebastián Ortega, pero continuará en libertad. Estamos hablando del hermano de Daniel Quintero Calle. Hablamos ahora de lo que sucedió en Herbeo, Tolima, porque las autoridades frustraron un presunto plan de sicariato contra la alcaldesa de este municipio, la doctora Gina Vanessa Silva, y además a por su padre. Por este hecho, confirman las autoridades, 5 personas fueron capturadas, entre ellos 3 adultos, 2 menores de edad, quienes además fueron sorprendidos con 3 revólveres, 12 cartuchos, 5 celulares y 2 motocicletas. En temas de orden público, vamos a hablar de lo que sucedió en Neiva, porque desafortunadamente un soldado muerto y otro más herido dejó el ataque con drones en zona rural de Neiva. El hecho ocurrió en el corregimiento de Aicipeto, donde además 2 militares resultaron heridos en una acción atribuida a integrantes de la estructura Ismael Ruiz. Hablemos de las noticias de Bogotá, escuchen esta historia, porque un ladrón compró carne y compró hasta rines para su taxi con la tarjeta de crédito que le robó a un pasajero en Bogotá. Los movimientos superaron los 17 millones de pesos. Hablamos ahora de lo que pasó esta semana también en el departamento del Tolima, pero exactamente en Ibagué, porque fue evacuado el Teatro Tolima por la caída del cielo raso tras las fuertes lluvias en la capital de este departamento. La gobernadora Adriana Magaly Matiz aseguró que no se reportan personas heridas entre los asistentes que estaban en este punto. Hablemos también de la alerta que está entregando Colgas, porque según ellos, Colombia tiene un problema muy grande de seguridad energética y una brecha energética, durante además la puesta en operación de una red de gas natural sintético en tierra alta, esto en el departamento de Córdoba. Esta empresa Colgas, el gremio, señaló que Colombia enfrenta retrasos en seguridad y acceso energético. Hablábamos bien y lo adelantábamos con Sofía, el Ministerio de Transporte retoma el plan Meteoro y abre la licitación para equipar a las fuerzas públicas en las vías de Colombia. Según la ministra Elsa Noguera, el anuncio de esta nueva plataforma digital para los transportadores comenzaría a operar desde el 1 de enero del 2027. Es una petición que precisamente hicieron en el Congreso de Colfecar todos los gremios. Y por supuesto, Nidia Hernández, la presidenta de este gremio, dice que sí o sí es necesario. necesario mejorar la seguridad, no solamente para el nuevo gobierno, sino es una petición que vienen haciendo desde gobiernos anteriores. Y cerramos hablando de lo que será este fin de semana nuevamente el concierto de BTS, porque es la segunda fecha, se alista a todo el grupo ARMY de Colombia, que vienen de países también internacionales, de ciudades a Colombia, por tierra, por aire, por donde quieran, para ver a esta banda surcoreana. Y se espera para hoy más de 53 mil personas asistentes al Estadio El Campín. Les vamos a hablar de los cierres y también de la operación en Transmilenio. 6:11 minutos, bienvenidos a las noticias de la mañana en Blue Radio.

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4: 6:12 minutos, continuamos en las noticias de Blue Radio, en las noticias de la mañana. Vamos a hablar de las regiones, arrancamos en Medellín. Felipe García Solano, buenos días.
5: Nicolás, muy buenos días. Hoy les hablaremos de noticias como, por ejemplo, el plan Éxodo por la semana de receso escolar. Las principales vías en el departamento de Antioquia están habilitadas y 18 corredores se mantienen con labores de maquinaria amarilla acá en el departamento. Y también les contaremos sobre la inconformidad en algunos sectores contrarios que dejó la decisión de enviar a la casa por cárcel a Miguel Quintero por su presunta participación en corrupción en contratos entre el área metropolitana y los bomberos de Itagüí, mientras el alcalde Federico Gutiérrez dijo que debía ser enviado a la cárcel, a un centro de reclusión. Daniel Quintero, su hermano, lamentó que este Miguel Quintero no pueda afrontar el juicio en libertad. Medellín, el Valle de Aburrá, amanecemos con temperatura de 17 grados. El aeropuerto José María Córdoba, Río Negro, el Olaya Herrera de Medellín, Nicolás Oparán, con normalidad.
4: Felipe, gracias. 6:13, nos vamos para Cali. Alejandro Muñoz, buenos días.
6: Nicolás, hola, buenos días. Cali amanece con una temperatura de 18 grados, con lluvias moderadas en algunos sectores. El aeropuerto internacional Alfonso Bonilla Aragón operando con normalidad. No hay ninguna novedad en las vías del departamento. Les vamos a hablar de dos noticias importantes. La primera es sobre el rescate de dos personas que fueron arrastradas por un río en el oeste de la ciudad. Y la segunda es sobre la semana del receso escolar. Tanto Cali como el departamento del Valle cuenta ya con sus planes de movilidad para acompañar la salida y la llegada de los viajeros. Los detalles en minutos desde la capital del Valle del Cauca.
4: Alejandro, gracias, y nos vamos ahora para Barranquilla. Alejandro Rosales, buenos días.
7: Buenos días, Felipe. Barranquilla despierta con 26 grados Celsius y hay pronósticos de lluvia para las horas de la tarde. Asimismo, el aeropuerto Ernesto Cortizo se opera con normalidad. En noticias, en el Atlántico las autoridades proyectan que se movilicen más de 80 mil vehículos por las vías del departamento en estas mini vacaciones de receso escolar. Varios puestos de control estarán dispuestos en sitios de alto flujo como la vía al mar y otros principales ejes viales. Y un incremento del 10% en la venta de tiquetes reportó la terminal de transporte de Barranquilla, siendo los principales destinos de los viajeros las ciudades de Santa Marta y Cartagena.
4: Alejandro, gracias, y cerramos los titulares en las regiones. En el departamento de Santander, Alex, buenos días.
8: Nicolás, muy buenos días. Bucaramanga amanece con 20 grados Celsius. En noticias hablaremos del voraz incendio forestal en el municipio de Sabana de Torres, Santander, que consume más de 10 hectáreas de bosque nativo. Varias fincas y la planta de agua que abastece el municipio están en riesgo por las llamas. En más informaciones, las autoridades confirmaron un amplio dispositivo de seguridad de más de 1.600 hombres entre policía y ejército que fueron desplegados para brindar seguridad a los viajeros en este inicio de semana de receso escolar. La vía más transitada es hacia Bogotá y se espera la movilidad de 85 mil vehículos. Las vías del departamento se encuentran habilitadas y el Aeropuerto Internacional Palo Negro opera con normalidad. Nicolás.
4: Alex, gracias, y hablemos ahora de la situación de orden público que precisamente se presentó en Neiva. Lo adelantábamos en los titulares esta mañana. Un soldado muerto y otro más herido dejó el ataque con drones en zona rural de en la capital de este departamento. El hecho ocurrió en Aipecito, donde otros dos militares resultaron heridos en una acción atribuida a los integrantes de la estructura Ismael Ruiz. Con este ataque sería el tercero con drones registrados en el departamento del Huila. La información con Silvia Lorena Artunduaga.
9: Un nuevo ataque contra la fuerza pública se registró en el Huila, esta vez en el corregimiento de Aipecito, zona rural de Neiva, donde tropas del Batallón de Artillería de Campaña número 9 Tenerife fueron atacadas con drones adaptados con dispositivos explosivos improvisados. Como resultado de este accionar, un militar murió y otro más resultó herido, quien fue evacuado de inmediato para recibir atención médica especializada. José Ferney Ducuara, secretario de Gobierno de Neiva.
10: Así es, infortunadamente, hoy tuvimos un ataque con un enjambre de drones en la zona rural de Neiva, más exactamente en el corregimiento de Pecito. Allí habían unas tropas a profundidad en control del territorio. Infortunadamente, fruto de ese ataque con explosivos, perdió la vida uno de nuestros soldados y otro resultó con heridas de consideración.
9: Este hecho fue atribuido a integrantes de la estructura Ismael Ruiz del bloque central Isaías Pardo al mando de Iván Mordisco. Este es el tercer ataque contra el ejército en menos de un mes en el Huila. El primero ocurrió el 12 de septiembre en la vereda Gallego, zona rural de La Plata, y el segundo el 15 de septiembre en el corregimiento de Aipecito, donde hoy nuevamente se registra este tipo de acción.
4: Silvia, gracias. 6:17 de la mañana y la situación de orden público no solamente está en los territorios, exactamente en los ataques que generan las estructuras al margen de la ley, sino además que hay una petición que se generó en alguna de las conclusiones, por supuesto, del Congreso de Colfecar que se llevó a cabo esta semana en Cartagena. Precisamente, Sofía, el Ministerio de Transporte anunció nuevamente el regreso del Plan Meteoro, que sería una forma para blindar la seguridad del país, que fue lo que mencionó la ministra de Transporte.
11: Nicolás, pues son varios los anuncios los que hizo la ministra de Transporte, Noguera, en medio del Congreso de Colfecar 2026, pero el principal es que la ministra confirmó que se retomará el Plan Meteoro, con el que se busca recuperar la presencia de la policía y el ejército en las carreteras y mejorar la seguridad para quienes se movilizan por estos corredores. Esto ocurre luego de que durante el Congreso la presidenta del gremio, Nidia Hernández, insistiera en la necesidad de reforzar la seguridad en las vías ante los problemas de orden público y los bloqueos. Esto fue lo que dijo la ministra Noguera.
12: Ya inició la licitación por parte de Dundía de todos los equipos de comunicación y transporte, como son los vehículos, las motos y las tanquetas que van a requerir nuestros policías y soldados para poder iniciar nuevamente la presencia en estas vías que nos llevan sobre todo a los puertos del país.
11: Otro de los anuncios que hizo Noguera tiene que ver con una plataforma virtual que reunirá en un solo lugar trámites como la autorización de despachos, el inicio y cierre de viajes y la facturación. Esto para los transportadores de carga del país. La herramienta entraría en funcionamiento el 1 de enero de 2027. En materia de infraestructura, la ministra confirmó que ya comenzaron las demoliciones de las viviendas adquiridas para avanzar en la construcción de la doble calzada de la vía alterna a Buenaventura. La obra contempla 12 kilómetros de vía, un patio de 10 hectáreas, con capacidad para cerca de 350 mulas y una zona de servicio, y según dijo, se espera que esté terminada en 2 años, Nicolás.
4: Y sería una muy buena estrategia, Sofía, que vienen pidiendo los conductores de carga, no solamente del gremio afiliado a Colfecar, sino también desde Fedetranscarga, porque ellos temen además que les roben las cargas, se incrementen el precio de los fletes, obviamente porque tienen que esperar cuando las vías se cierran por aparentes ataques o también aparentes, asimismo, pues movimientos de la fuerza pública o de estos movimientos ilegales, y también lo que piden es presencia militar sobre las vías. Esta es una de las cifras que además hablaron de pérdidas, ¿no, Sofía? De esas cargas que están llegando, millonarias pérdidas, precisamente hacia los puertos o hacia quienes están transportando en el país.
11: Sí, Nicolás, pues se estima que tan solo en los últimos 4 años estas pérdidas ya dejan 12.9 billones de pesos para el sector transportador.
4: Sofía, gracias. 6:20 de la mañana, seguimos hablando de noticias de orden público porque en Montería ya está listo el operativo de seguridad para la visita del presidente Abelardo de la Espriella, que se va a llevar a cabo hoy sábado. La alcaldía municipal anunció un decreto en el que se prohíbe usar drones, transportar escombros, consumir bebidas embriagantes en las calles y estacionar los vehículos en los lugares donde estaría el jefe de Estado, como el aeropuerto Los Garzones. La información con Alejandro Rosales.
7: Así es, Felipe. La alcaldía de Montería expidió el decreto 0448 de 2026, con el que establece medidas especiales de seguridad y movilidad para la visita del presidente Abelardo de las Playa en esta mañana. Las disposiciones comenzaron a regir desde las 6 de la mañana y se concentrarán en los alrededores del aeropuerto Los Garzones, la sede de la alcaldía Centro Verde, el estadio Luis Nieto Correa y las rutas de desplazamiento de la caravana presidencial. Entre las medidas se incluye la prohibición de estacionar vehículos en estos sitios cercanos a estos lugares, excepto los parqueaderos privados. También se restringió la operación de drones en un radio de 2 kilómetros alrededor de estos lugares también. El decreto prohíbe además el transporte de escombros y cilindros de gas domiciliario en los sectores y rutas contempladas de las Playa. Estará en la inauguración de la ruta directa entre Montería y Panamá, así como en la apertura del estadio Luis Nieto Correa. El gobernador de Córdoba, Erasmo Zuleta Bechara, dice que trae anuncios importantes.
13: Tercero, estará el presidente de la República aquí en nuestra capital Montería, inaugurando unas obras y al mismo tiempo haciendo un gran anuncio para nuestro departamento de Córdoba. Los espero en el Estadio de la Pradera, inaugurando este gran estadio.
7: Durante la visita también quedará prohibido el consumo de bebidas alcohólicas en establecimientos abiertos al público ubicados en los alrededores del aeropuerto, la alcaldía y el estadio. Allí estará habilitado un plan especial de movilidad por cierres viales y habrá sanciones para los desobedientes.
4: Alejandro, gracias. Seguimos hablando de noticias de lo que ha sucedido esta semana y hablemos ahora en materia judicial, porque mediante la exposición de interceptaciones telefónicas como prueba durante las audiencias concentradas, la Fiscalía solicitó una medida de aseguramiento carcelario contra 15 presuntos integrantes de la red Apócrifo, incluidos 3 dominicanos y una funcionaria de la Cancillería y 3 de la Registraduría. Los delitos por los que se les imputa sería por una presunta responsabilidad en el cobro de $2,000 y $5,000 para expedir de forma fraudulenta cédulas y pasaportes para los migrantes. La historia con Kalila Peña.
11: La Fiscalía imputó cargos y solicitó medida de aseguramiento contra 15 presuntos integrantes de la red criminal Apócrifo, capturados en diligencias simultáneas en Bogotá, Barranquilla y Neiva por presunto tráfico de migrantes y falsedad documental. Entre los detenidos figuran 3 ciudadanos dominicanos señalados como articuladores principales, una funcionaria de la Oficina de Pasaportes de la Cancillería, 3 auxiliares administrativos de la Registraduría Nacional y 8 particulares, funciones públicas vinculadas a la red señalada de facilitar documentos colombianos a migrantes, hecho fuertemente cuestionado por la fiscalía. Habla la fiscal del caso.
14: De la participación, colaboración totalmente efectiva y eficaz de servidores públicos de la Registraduría Nacional del Estado Civil y de contratistas, en este caso de la Oficina de Pasaportes de Neiva Huila, que pues en cumplimiento de funciones públicas, si bien es cierto, tiene una vinculación por contrato de prestación de servicios, está cumpliendo funciones públicas de forma permanente, esto es expedición de pasaportes.
11: Según la Fiscalía, la estructura operaba desde 2024, cobrando paquetes entre los $2,000 y $5,000 a ciudadanos para trasladarlos a Colombia, gestionarles hospedaje, declaraciones falsas y tramitar fraudulentamente registros civiles, cédulas y pasaportes colombianos mediante la alteración de bases de datos oficiales con el objetivo de facilitar su ingreso a España sin exigencia de visa o para trabajar. En medio de las audiencias, la fiscalía reveló interceptaciones de las negociaciones.
15: Mario Luis es ecuatoriano.
16: Ajá.
15: Es ecuatoriano.
16: Ah, para sacarle, para que haga todo original, cédula, pasaporte
15: sí,
16: y todo.
15: Sí, sí, porque no, la cédula, para que pueda trabajar, porque no puede trabajar con la cédula allá, con la cédula acá, para que siquiera pueda trabajar.
16: Solamente la cédula.
15: Solamente la cédula, pero la cédula sale si sale original o
16: es... No, original, tiene que venir a buscarla, sacarla, si la quiere original. ¿Te aparece el sistema?
15: Claro, sí, el sistema, correcto.
11: La última palabra la tiene el juez de control de garantías, que continúa escuchando los argumentos para definir si serán enviados a la cárcel.
4: Kalila, gracias. 6:25 de la mañana. Hablemos ahora de política, porque se cumplen 10 años del plebiscito con el que se buscaba refrendar los acuerdos de paz entre el gobierno del expresidente Juan Manuel Santos y la guerrilla de las FARC, y que al final ganó el no. Desde el uribismo señalan que muchos de los temas más delicados del debate, como la justicia transicional y la lucha contra la impunidad, no han sido resueltos. Andrés Carmona.
17: Se cumplieron 10 años de la realización del plebiscito por la paz, con el que se buscaba refrendar los acuerdos alcanzados entre el gobierno del entonces presidente Juan Manuel Santos y la guerrilla de las FARC, acuerdos que fueron inicialmente firmados el 26 de septiembre de 2016 en Cartagena de Indias. Sin embargo, el resultado no fue el esperado para el entonces gobierno. Con cerca de 6.4 millones de votos, los ciudadanos le dijeron no al acuerdo firmado con las FARC y se inició un proceso de renegociación junto con los promotores del no, que terminó en la firma del acuerdo del Teatro Colón en noviembre de 2016. Para el expresidente Álvaro Uribe Vélez, uno de los grandes promotores del no en esa época, se deben resolver los problemas que dejó la implementación de un acuerdo que no tuvo en cuenta a los promotores del no.
18: Es tiempo de eliminar injusticias contra los soldados de la patria. El Centro Democrático presentó y promueve el proyecto para que la sentencia de la JEP contra militares tenga revisión automática en la justicia penal militar y para que las penas privativas por esos hechos se limiten a 5 años y con la alternativa restaurativa. Es necesario examinar que, mientras a los miembros de FARC se concedieron todos los derechos políticos, el de elegibilidad, por ejemplo, no obstante los crímenes atroces, muchos colombianos condenados, justa o injustamente, necesitan recuperar sus derechos políticos.
17: Por su parte, el ex jefe negociador del gobierno con las FARC, Humberto de la Calle, aseguró en medio de un foro en el Congreso que se debe mirar más allá de los 10 años, que se deben mantener las cosas buenas que dejó el acuerdo, eso sí, con temas delicados como la jurisdicción especial para la paz.
19: Es un error eliminarla, como lo propuso el hoy presidente durante la campaña. Es un error, hasta por razones prácticas, porque ¿qué hace usted con el volumen de procesos que están hoy en la JEP? Pero también hay que reconocer que la JEP ha cometido errores, que se ha demorado, que se sostiene que es un aparato burocrático muy grande. La JEP no puede negarse a un adelgazamiento por razones fiscales. Si hay una fiscalidad restringida para todos, no hay ninguna razón para que la JEP no haga un esfuerzo buscando acomodarse a la nueva circunstancia fiscal. Ahí es donde yo creo que se pudiera bucear.
17: Este aniversario de los 10 años del plebiscito y de la firma del acuerdo de paz se da en medio de la discusión en el Congreso por el presupuesto general de la Nación para el año 2027, en donde se le hace un recorte de 170 mil millones de pesos a la justicia transicional. Ya voces como el presidente de esa corporación, el magistrado Alejandro Ramelli, han señalado que ese recorte podría generar ciertos problemas de funcionamiento, incluso llevando al sistema de justicia transicional a una parálisis total.
4: Andrés, gracias. 6:28 de la mañana. Hablemos ahora de la reforma laboral, porque mantiene uno de sus beneficios para las personas privadas de la libertad, porque el trabajo realizado durante la reclusión podría permitirle reducir el tiempo en prisión, según un aval o una confirmación que hizo la Corte Constitucional, en el que establecería este mecanismo de redención de la pena. La historia con Laura Olarte.
20: 3 días de trabajo en prisión podrían representar 2 días menos de pena. La Corte Constitucional avaló como constitucional esta medida incluida en la reforma laboral y por tanto el beneficio continúa vigente. La decisión fue tomada al estudiar una demanda contra el artículo 19 de la ley 2466 del 2025. Los demandantes cuestionaban la forma en que esta disposición fue incorporada durante el trámite de la reforma en el Congreso. Argumentaban que la medida no había sido discutida en las primeras etapas de la Cámara de Representantes y que fue incluida posteriormente durante el debate del Senado. Por esta razón sostenían que se habían incumplido las reglas que deben seguir los proyectos de ley. Pero la Corte concluyó que sí se respetaron esas reglas, porque la redención de pena estaba relacionada con un tema que ya había sido discutido, el trabajo de las personas privadas de la libertad. La reforma laboral también establece que las actividades productivas y ocupacionales realizadas en prisión pueden ser reconocidas como experiencia laboral previa a ser certificación para facilitar su ingreso al mercado de trabajo una vez recuperen la libertad. Con esta decisión, la Corte mantiene vigente la regla que permite abonar 2 días de reclusión por cada 3 días de trabajo bajo las condiciones previstas para su aplicación.
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0: 6:32 de la mañana estamos escuchando una canción de Romeo Santos del año 2017. Esta canción se llama Imitadora. Debo decirle, Sofía, que a mí me encanta la canción. Por eso la propuse para hoy, porque además se presentó ayer Aventura con Prince Royce. Pero estas canciones generan como, yo no sé usted, pero a mí me generan nostalgia. Como ni siquiera nostalgia, como ganas de verdad de una fiesta solo de bachata. Bueno, no solo de bachata, pero bailar una de estas canciones.
1: Es que estas canciones de Romeo fueron las que popularizaron la bachata como en el público juvenil. Pues venía de Aventura con grandes éxitos también, pero definitivamente ese concierto tuvo que estar muy bueno.
0: Sí, tengo envidia por la gente que fue al concierto de Aventura ayer en el Vive, claro, pero ahorita vamos a hablar de los conciertos de BTS. Manuelita Rodríguez, buenos días, ¿qué tal para la música, para la bachata?
2: Buenos días, Nicolás, a mí me gusta, ¿sí? yo la bailo.
0: Y resulta que también la colocamos porque pues hay mucha gente que sale de viaje, quiere escuchar música diferente. A mí me encanta escuchar este tipo de música, la salsa, el merengue y algo de música tropical, ya que estamos a puertas de la temporada de diciembre. No sé usted qué escuche cuando va de viaje normalmente.
1: Juan Luis Guerra, Silvestre, Shakira, de todo un poco, pero definitivamente sí, música
0: ¿Shakira?
1: Tropical. Shakira siempre es oportuna en cualquier escenario.
0: Bueno, Manuelita.
2: Sí, a mí también me encanta Shakira, me gusta mucho el pop en inglés, me gusta bastante. Vallenato.
0: ¿BTS también? Pues.
2: No. Ahí sí no.
0: No, porque
2: Army todavía no soy.
0: Bueno, pues vamos a hablar de las carreteras de viaje para las personas que van saliendo en este momento de Bogotá, los que van a disfrutar de sus vacaciones o tienen planeado salir a lo largo de la mañana. Les vamos a contar cómo están las carreteras de Colombia. Vamos a empezar en el departamento del Valle del Cauca, porque se activaron los planes de movilidad para acompañar la salida de la llegada de viajeros de los principales corredores viales. ¿Cuál es el panorama a esta hora, Alejandro Muñoz?
3: Nicolás, con el inicio de la semana de receso escolar, las autoridades en Cali

0: de Palmira. Luis Fernando Escobar es el subsecretario de Movilidad de Cali.
1: Inicia el plan Éxodo. Nuestros agentes de tránsito están en vía verificando el correcto funcionamiento de los automotores, esto es decir, la revisión técnico-mecánica, los documentos. Entonces, la recomendación es verifique su vehículo antes de salir de la ciudad, antes de iniciar un viaje. También tenemos el grupo de transporte público y verificando los buses de transporte público a las salidas de la terminal, a las salidas de la ciudad.
0: El Valle del Cauca también cuenta con un operativo especial para atender el incremento en la llegada y la salida de los viajeros durante estos días. De acuerdo con cifras del Sistema de Información Turística del Valle, durante la semana del receso se espera se movilicen 46 mil visitantes, una cifra similar a la del año pasado. Por el momento, ni en Cali ni en el Valle del Cauca hay novedades en la vía. La única recomendación que hacen, Nicolás, las autoridades es justamente transitar con precaución porque hoy parece que será un día pasado por bastante agua en el departamento.
2: Alejandro, gracias. 6:36 de la mañana. Manolita, esta se llama Dardos. Es de la última, bueno, de las últimas, por así decirlo, de Romeo Santos, pero aquí hay una, digamos, una unión de dos de la bachata más importantes. ¿Usted se acuerda de la canción Darte un Beso?
3: Sí.
2: ¿De Prince Royce?
3: Sí, obvio.
2: Bueno, el que canta esa canción, Sofía, canta ahí con Aventura. Escúchela y verá. Solo 6:37 de la mañana, seguimos hablando de noticias, pero ahora vamos a hablar de las carreteras en el departamento de Norte de Santander, porque un dispositivo de seguridad de más de 1.600 hombres entre la policía y el ejército fueron desplegados para brindar la seguridad de los viajeros este fin de semana de receso escolar. El panorama, Alex Salamanca.
4: Así es, Nicolás. Las terminales de transporte de Santander registraron una alta afluencia de viajeros con el inicio de la semana de receso escolar. Las autoridades confirmaron que se espera la movilización de cerca de 85 mil vehículos por las principales vías de acceso y salida. En total, cerca de 1.600 hombres de la policía y el ejército, junto con unidades de tránsito y transporte, estarán encargadas de brindar seguridad y acompañamiento a los viajeros durante la semana de receso escolar. El mayor Iván Acosta, comandante de la Policía de Tránsito y Transporte de Santander.
5: Tenemos las 11 áreas de prevención, los 5 corredores principales del departamento, cubiertos unos 545 kilos, hacerle las recomendaciones de seguridad, no adelantar en doble línea continua, utilizar el cinturón de seguridad, no utilizar el celular. Ha expuesto pues 1.200 hombres para el acompañamiento de todos los viajeros y los actores viales del departamento.
4: El dispositivo también contempla un refuerzo especial en los municipios turísticos de San Gil, Barichara y Socorro, donde se dispuso alrededor de 1.200 uniformados de la policía para acompañar las labores de seguridad y movilidad ante la llegada de visitantes. Los corredores más transitados han sido hacia Bogotá y la costa atlántica y hasta el momento se registra mayor movimiento debido a que corresponde a algunos de los destinos más solicitados durante esta temporada. Las autoridades hicieron un llamado a los conductores pues a respetar las normas de tránsito.
2: Alex, gracias. Vámonos para la costa porque hablemos ahora también de las carreteras. Se espera que se movilicen más de 80 mil vehículos, pero Alejandro, usted tiene dos noticias importantes porque también podría haber un incremento cercano del 10% de la venta de los tiquetes en la terminal de transportes de Barranquilla y hay preparativos para Santa Marta, para Cartagena, que serían los destinos favoritos para este fin de semana.
6: Así es, Nicolás, los estudiantes en el Caribe ya están, como decimos, en modo vacaciones y muchas familias aprovechan estos días de descanso para salir de la ciudad y buscar otros destinos. En esa medida, la terminal de transportes de Barranquilla proyecta un aumento en el movimiento de pasajeros, pasando de 550 a 650 despachos de buses por día. Jorge Mario Camargo, regente de la terminal de transporte, detalló que durante esta temporada esperan movilizar unas 200 mil personas que buscan destinos de playas como Santa Marta, Cartagena y Riohacha, mientras que otras buscan viajar a ciudades como Bucaramanga y Medellín. Esto dijo.
7: Esperamos alcanzar una cifra promedio en esta semana de unos 650, 670 despachos. Que en términos de movilización de pasajeros, eso implica personas entrando y saliendo de la terminal diariamente más o menos unas 20 mil personas.
6: Así lo dijo el director de la terminal de transporte, que también esto representa un impulso para el turismo en municipios como Puerto Colombia, donde se proyecta la llegada de unos 15 mil visitantes a este balneario. Allí la semana coincide con el Festival del Camarón, que ofrecerá platos preparados por matronas de la zona, además de una muestra de artesanos de los municipios de Galapa y Usiacurí.
2: 6:40 de la mañana, Alejandro, gracias. Y finalizamos este recorrido en el departamento de Antioquia, porque pese a que las principales vías del departamento estaban habilitadas para este plan Éxodo con motivo

0: inicio de la semana de receso, en 18 corredores se mantienen labores de maquinaria amarilla. Este domingo además habrá medidas especiales para garantizar el ingreso de los vehículos a Medellín y el Valle de Aburrá. Felipe García.
1: Nicolás, pues primero hablándole de las terminales del norte y del sur de Medellín, se estima entonces más de 60.000 vehículos movilizándose por la capital de Antioquia, los destinos más apetecidos por los paisas para salir en esta semana de receso. Muchos municipios en Antioquia, Marinilla, Santa Rosa, Osasón, Ecoclí y a nivel país, Armenia, Bucaramanga y Cartagena. Se espera también la llegada masiva de turistas desde Bogotá y Cali. Sobre las vías del departamento, los contratos con presencia de maquinaria amarilla se concentran en sectores que han requerido intervenciones para mantener presencia. Precisamente la circulación, atender las dificultades que se han registrado en la red vial. Entre los corredores, por ejemplo, está el sector Concordia, la Quiebra Betulia o el 3 San Pedro de Urabá. Allí, en esta zona del Urabá antioqueño, precisamente se mantienen dificultades luego del frente frío de principios de año. Aunque las vías con mayor flujo vehicular permanecen habilitadas, las autoridades mantienen la solicitud de conducir con precaución, especialmente ante las condiciones climáticas en el departamento. A las condiciones de esta red departamental también se suman modificaciones. Por ejemplo, mañana el túnel de Oriente tendrá circulación unidireccional entre las 5 de la tarde y las 9 de la noche en sentido Río Negro-Medellín, una medida que deberá ser tenida en cuenta por quienes programen su regreso hacia el Valle Aburrá, especialmente los que llegan desde el aeropuerto José María Córdoba de Río Negro, Nicolás.
0: 6:41 de la mañana, y discúlpeme, obviamente tenemos que seguir hablando de las carreteras, pero nos vamos para el departamento del Huila, porque hay más de 1,000 soldados dispuestos a reforzar la seguridad en las carreteras del departamento durante esta semana de receso. Solamente el ejército desplegará tropas en 83 puestos de control, donde habrá presencia vial para acompañar a las familias, para que escuchen buena música y, por supuesto, vayan viajando con tranquilidad. Silvia Lorena Artunduaga.
2: Con la llegada de la semana de receso escolar y el incremento de viajeros por carreteras del Huila, el ejército reforzó su presencia en las principales vías del departamento. Más de 1,000 soldados harán parte de la campaña Viaje Seguro, con controles y acompañamiento permanente para garantizar la seguridad de propios y visitantes. Coronel John Carlos Agudelo, comandante encargado de la novena brigada.
3: Tenemos 1,000 soldados desplegados a lo largo y ancho del departamento del Huila. Contamos con unas capacidades de artillería, las capacidades de aeronaves que nos ha dispuesto nuestra aviación del ejército. Tenemos también el acompañamiento de nuestro grupo Gaula Militar Huila. Asimismo, estamos garantizando puestos de control sobre las principales vías del departamento.
2: Las autoridades invitaron a los viajeros a conducir con precaución, respetar las normas de tránsito y reportar cualquier situación que pueda afectar la seguridad. 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
0: 6:43 de la mañana, hablamos ahora de noticias internacionales porque el mundo está a la expectativa de las elecciones presidenciales en Brasil, que enfrenta el actual mandatario Luis Ignacio Lula da Silva y Flavio Bolsonaro, el hijo del expresidente Jair Bolsonaro, que además esto tiene implicaciones para Colombia por el peso político, económico y estratégico de Brasil en Sudamérica. La primera vuelta está prevista para este domingo 4 de octubre y si ningún candidato supera el 50% de los votos válidos, habría una segunda vuelta el 25 de octubre. Y es que Colombia tiene la lupa puesta en esto porque para el gobierno del presidente Abelardo de la Espriella el resultado será especialmente relevante por las diferencias ideológicas con Lula y por el nuevo alineamiento de Colombia con los Estados Unidos y otros gobiernos de derecha de la región, Sofía, porque además sería uno más, como sucedió con Colombia, que entraría o sería parte nuevamente de un gobierno de derecha, una política de derecha.
4: Sí, Nicolás, pues si llegara a ganar Bolsonaro, esto implicaría un fortalecimiento de la derecha para la región definitivamente, porque sería con de la Espriella acá en Colombia, Fujimori en Perú, Noboa en Ecuador, mejor dicho.
0: Sí, la lista es larga y ante un eventual triunfo de Flavio Bolsonaro implicaría que Brasil tendría un gobierno ideológicamente un poco más cercano a la administración de Donald Trump. Pero para entender un poco más la situación internacional y de lo que será también las votaciones y elecciones este fin de semana, nos acompaña Leandro Ferreira, quien es director de estrategia del Foro de Fondos Soberanos Brasileños. Leandro, buenos días, bienvenido a Blue Radio en Colombia, ¿cómo se encuentra?
5: Buenos días, mucho gusto estar con ustedes de Blue Radio. Me encantó Colombia este año cuando pude participar de la conferencia de los de hoy y aquí estamos para acompañar las elecciones en Brasil en esta primera vuelta que es muy crítica, un punto alto en este momento.
0: Leandro, gracias y por supuesto bienvenido a Colombia. Precisamente quiero comenzar preguntándole sobre eso. ¿Qué implicaciones o cómo es el momento, la temperatura que vive Brasil en este momento, sabiendo que hay dos extremos políticos compitiendo por un gobierno, pues ahora una nueva presidencia, una nueva era presidencial?
5: Desde un punto de vista de análisis más política, de la ciencia política, lo que estamos acompañando en Brasil es lo mismo que se pasa en otros países de la región y también por todo el mundo, porque tenemos un crecimiento muy robusto de la extrema derecha, y en este caso en particular de Brasil, algo muy inspirado por la nueva elección de Donald Trump, porque aquí se habla abiertamente que los bolsonaros, en caso de elecciones en este año, van a tener un gobierno que se va a poner de forma muy más radical en su programa ideológico. Entonces, muy parecido, muy cerca de lo que se acompaña en los Estados Unidos en este momento. Y por otro lado, si gana Lula, en una segunda vuelta, porque la primera vuelta seguramente no hay posibilidad de uno de los candidatos tener más que 50% de los votos. Esto significa una barrera a los movimientos y partidos de extrema derecha en Brasil y en la región. Tenemos una conciencia fuerte de la importancia que tiene para la América Latina que Lula pueda parar este movimiento de extrema derecha. Sí. Un momento bastante crítico.
0: Leandro, hay algo que a mí me llama la atención, es que según las encuestas, Lula llegaría más o menos con el 39% y Bolsonaro con el 34%. Ninguno de los dos, podríamos decirlo así, con estos números de las encuestas relevantes en Brasil, llegaría a ganar en las elecciones de mañana. Llegado el caso en que esto no pasara, ¿qué estrategia tendrían que acoger los dos candidatos para llegar a ser, obviamente, el candidato electo en las próximas elecciones o la segunda vuelta?
5: Lo más importante de la primera vuelta no es tanto la diferencia de puntos entre los candidatos, sino que mañana tenemos elecciones parlamentarias. Entonces, tenemos la definición de dos tercios de el Senado y de todo el Congreso de la Cámara de Diputados. Entonces, mañana tenemos un escenario en que el próximo gobierno va a tener en términos parlamentarios. Esto va a dictar cómo se hacen las articulaciones para la segunda vuelta, porque cuando las lideranzas regionales electas o no reelectas, esto significa que tenemos un nuevo plano para las candidaturas para buscar por los votos que faltan hacia los 50%. Entonces, si no tenemos la posibilidad de elegir un presidente mañana, tenemos la posibilidad de elegir todo el Congreso. Esto significa un nuevo plano de articulación para la candidatura. Este es un punto muy importante que se observa con cuidado también, porque este movimiento de extrema derecha está en crecimiento también hacia las elecciones parlamentarias.
4: Leandro, lo saluda Sofía Vargas. Yo quería preguntarle, ¿estas elecciones cómo afectarían a Colombia en materia de comercio, de exportaciones, también relación con el Mercosur?
5: Sofía, lo que vemos de un vecino más cercano, que es la Argentina, es que hay los presidentes han tenido bastante ruido, entonces las relaciones diplomáticas entre estados están preservadas, pero hay bastante conflicto de Milei, por ejemplo, con la administración de Lula. Creo que esto se va a basar también en el caso de Aspirelia, y que en caso de victoria de Lula, tenemos la posibilidad de mantener relaciones diplomáticas, porque el cuerpo diplomático de Brasil es muy estable, las relaciones económicas son muy fuertes, pero por otro lado tenemos estas rivalidades ideológicas que se manifiestan muchas veces, sí, en actos bastante visibles, ¿no?
0: Leandro, en este momento Brasil, pues obviamente está entre una disputa para definir entre la derecha y la izquierda. Para los votantes que aún no están decididos, o para los votantes que están, digamos, a menos de 24 horas de saber por quién votar o definitivamente por dar un voto decisivo, ¿bajo qué criterio lo tienen que hacer? ¿Quién propone algo que definitivamente pueda cambiar la política económica, la política exterior y la política local de Brasil?
5: En que pese a que tenemos esta rivalidad, esta polarización, las instituciones brasileñas, tenemos también algo que los americanos, por ejemplo, llaman de track record, que es muy fácil de acompañar. Por ejemplo, en el caso de Lula, que está en su busca por el cuarto mandato presidencial, y en caso de Flávio Bolsonaro, tenemos como ejemplo la administración de su padre, Jair Bolsonaro. Entonces, es muy claro que se puede distinguir entre las candidaturas por lo que se pasó en la administración de cada uno de los partidos y mismo del candidato en caso de Lula. Los que están más inclinados a votar por Lula y que quieren conocer un poco más de sus políticas, están mirando a su pasado, a su gobierno, y llevan eso como criterio. En caso de Bolsonaro, hay una perspectiva de más conservadurismo, pero también de mayor libertad, pelo mismo en términos de discurso, más libertad. Esto que están mirando a todos y el track record de candidaturas es muy fácil de percibir y de tomar en cuenta en hora de votar.
0: 6:51 de la mañana. Estábamos hablando con Leandro Ferreira. Él es el director de estrategia del Foro de Fondos Soberanos Brasileños. Leandro, gracias por estos minutos para hacernos entender un poco lo que será esa decisión tan importante para Brasil. Muy amable por su tiempo.
5: Mucho gusto y nos vemos en la segunda vuelta.
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0: 6:52 de la mañana, vámonos para las regiones porque esta mañana estábamos adelantando una noticia muy importante y es que hay inconformidad en los sectores contrarios de la decisión de enviar a la cárcel o al casa por cárcel a Miguel Quintero, el hermano de Daniel Quintero, por presunta corrupción en contratos en el área metropolitana y con los bomberos de Itagüí. Mientras el alcalde Federico Gutiérrez dijo que el imputado debía ser enviado a un centro de reclusión, Daniel Quintero, el exalcalde de la ciudad, lamentó que su hermano no pueda afrontar este juicio en libertad. Felipe García Solano.
1: Nicolás, es que como usted nos decía, uno de los primeros en pronunciarse tras la decisión del despacho fue el alcalde Federico Gutiérrez, quien se manifestó en desacuerdo con el imputado o con que el imputado deba cumplir con medida privativa de la libertad en su domicilio. En su cuenta de X aseguró, abro comillas, no estoy de acuerdo con que cumpla medida de aseguramiento en la casa que construyó con los recursos que se robaron de Medellín y que tanto les chicaneaba a sus amiguitos, y menos porque dentro del proceso se advirtieron presiones sobre testigos y riesgos de obstrucción a la justicia, cierro comillas. Pues por su parte, sectores ciudadanos y denunciantes iniciales de este y otros casos, Nicolás, de presunta corrupción durante la administración de Daniel Quintero, mostraron su confianza en la justicia y en la reciente decisión como paso clave para que se acredite lo que en su momento señalaron como malversación de recursos públicos.
7: Esto es un gran avance. Entonces, más allá de pensar con el deseo, creo que tenemos que valorar esta decisión y las discusiones que se llevaron a cabo en la audiencia.
8: Un mal precedente para la ciudad que un acto de corrupción tan mediático como el de esta familia se ha llevado con tanta ligereza por los
1: desde sectores cercanos a Miguel Quintero. Su propio hermano salió a respaldarlo y calificó la determinación del juzgado como un duro golpe para él y para su familia, abro comillas, dijo el exalcalde Daniel Quintero. Respetamos la decisión, pero no la compartimos por una razón básica. Miguel es inocente y lo demostrará en juicio. Lamentablemente, muchas pruebas aparecieron cuando ya había intervenido su defensa y no pudieron ser presentadas a tiempo, cierro comillas. Hay que recordar que además de la medida privativa de la libertad para Miguel Quintero, deberá abstenerse de firmar contratos con entidades públicas y acercarse a testigos u otros involucrados, en este caso de presunta corrupción acá en Medellín y el área metropolitana, Nicolás.
0: Felipe, gracias. 6:54. Cerramos hablando las regiones de una situación muy importante que se presentó en el departamento del Tolima, exactamente en Herbeo, porque las autoridades frustraron un atentado que delincuentes pretendían cometer contra la alcaldesa del municipio y su padre. Hay 5 personas capturadas y señaladas presuntamente de ser involucrados o estar involucradas en este plan criminal. Fernando González.
9: Autoridades frustraron un presunto plan criminal contra la alcaldesa de Herbeo, Tolima, Gina Vanessa Silva Buritica, y su padre, Oscar Silva. El operativo de la Policía Nacional dejó 3 adultos capturados y 2 menores de edad aprehendidos. Durante el procedimiento fueron incautados 3 revólveres, 12 cartuchos, 5 teléfonos celulares y 2 motocicletas, elementos que quedaron a disposición de las autoridades judiciales. En diálogo con Blue Radio, Oscar Silva relató cómo conoció las alertas que permitieron descubrir el supuesto atentado. Además, denunció presunta extorsión extorsiones, desplazamientos y el temor que, según afirmó, enfrentan las familias campesinas del norte del Tolima.
6: Donde venían a hacer un atentado en contra de la alcaldesa y de mi persona, porque también teníamos unas alertas tempranas donde nos habían alertado sobre la entrada de individuos al municipio y que ya tenían planeado atentar contra nosotros.
9: Por su parte, el coronel Michael Leale, al comandante encargado de la Policía de Tolima, señaló que estos procedimientos hacen parte de las acciones contra el homicidio, el porte ilegal de armas y las actividades de las estructuras delincuenciales.
10: Las autoridades adelantan las verificaciones correspondientes sobre los antecedentes y posibles vínculos de estas personas con hechos delictivos. Los menores fueron puestos a disposición de las autoridades competentes.
9: Ahora las investigaciones buscan establecer quién estaría detrás del supuesto plan criminal y si existe alguna relación con las denuncias de extorsión registradas en esta zona del norte del departamento.

0: 6:56, Manuelita, tenemos que seguir hablando de BTS. Anoche hubo, creo que lleno total en el camping.
1: Nicolás, yo creo que ha sido uno de los conciertos que ha ocasionado como mayor movimiento.
0: Sí, tiene toda la razón.
1: Es que siento que su fanaticada deja de ser solamente esa fanaticada para convertirse como en un movimiento cultural impresionante.
0: Y hay gente que va a ir a las dos fechas.
1: Sí.
0: O fue a la de ayer, va a ir a la de hoy. Vienen de todas partes del mundo, vienen de ciudades de Colombia, tomaron vuelos, se perdieron grados, mejor dicho, pasó de todo. Hay historias por contar. Pero Sofía, lo más importante para los conductores, además recordemos que los sábados y los domingos Bogotá tiende a congestionarse un poquito más porque no hay pico y placa y necesitamos recordar los cierres viales.
2: Sí, pues son varias cosas. Primero, los cierres viales se mantendrán hasta las 6 de la mañana, de mañana domingo. Las restricciones afectan varios tramos de las calles 57A, 53B y 53B bis, la transversal y la carrera 28, la diagonal 61C y algunos puntos cercanos a la avenida NQS para que usted esté pendiente. Eso sí, habrá accesos controlados para los residentes del sector. Frente a estas medidas, la Secretaría de Movilidad recomienda dejar el carro en casa y utilizar el transporte público. Justamente para llegar al estadio estará disponibles 13 servicios troncales de Transmilenio que pasarán por las estaciones Campín One y Movistar Arena sobre la avenida NQS, además de 39 rutas zonales que tienen paraderos cerca al Campín. A la salida del concierto también habrá una operación especial, pues desde las 10 de la noche funcionarán 8 servicios que saldrán de las estaciones Campín y Movistar Arena hacia los portales 80 Sur, Usme, 20 de Julio, Suba, El Dorado Norte y Américas.
0: Mejor dicho, está la excusa perfecta para dejar el carro en la casa, ¿cierto, Manuelita?
1: Total.
0: Por favor,
1: total.
0: No lo lleven. Es más, una recomendación, ayer nos pasó a quienes íbamos a ir a cubrir un poco y hablar con la gente, en la diagonal 53, está la diagonal 61, es decir, cuando uno va por la 30 en el carril derecho, el puente vehicular que gira hacia la mano izquierda para entrar al parqueadero del Movistar Arena, ese lo cierran después de las 9 de la mañana. Así que tomen la ruta alternas para entrar al sector de galerías o no lleven el carro, mejor dicho, creo que la recomendación este fin de semana es tratar de no moverse por el tema o más bien cerca al estadio de Campín. Se espera la asistencia de más de 50.000 personas nuevamente para esta segunda fecha y se pueden empezar a ver filas desde muy temprano en el Movistar Arena. ¿Usted va a ir a ver a BTS esta noche, no?
2: No, pero le cuento que anoche mis tías y mis primas estuvieron allá.
0: Familiar.
2: Mi tía viajó desde Medellín y llegó a las 9 de la mañana directamente a hacer fila.
0: No me digas. ¿Su Manuelita fan BTS, no?
1: No, todavía no. No sé si me contagie con tanta gente.
0: Bueno, tal vez, ¿por qué no? Tal vez, eso es cierto. 6:58, vamos cerrando. Y antes de irnos, una noticia importante, o hablemos del resumen de lo que fue el partido de la Selección Colombia de anoche. Juan David, perdimos por la mínima diferencia.
3: Novena derrota del seleccionado colombiano mientras ha estado el profe Néstor Lorenzo. Primera a manos de un rival sudamericano, por lo menos en juegos amistosos, porque ya había caído Colombia en los amistosos premundial frente a Croacia y Francia, ambas selecciones de la UEFA. Después del juego habló John Arias, uno de los representantes de los abanderados de esta selección.
4: Hicimos un buen partido, pero al final no nos vamos derrotados, ¿no? Entonces queda esa sensación agridulce. A mi parecer hicimos un mejor partido que contra México. En balances generales creo que fuimos un equipo más consistente. Y es normal por los días que han pasado, por las sesiones de entrenamiento que han pasado. Pero al final el fútbol se trata de resultados y nos vamos derrotados y claramente que no aspirábamos a salir con la derrota hoy.
3: Nosotros ya estamos en Miami con Blue Radio esperando al seleccionado colombiano de fútbol que aterriza a eso de las 6 de la tarde hora local, 5 de la tarde hora colombiana, y mañana tendremos la posibilidad de estar un rato en el entrenamiento y hablar con algunos de los jugadores en la zona mixta.
0: Y con deportes finalizamos la noticia de la mañana. Recuerde que cada hora les estaremos actualizando las noticias de Colombia y el mundo en voces y sonidos. 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
2: En Colombia son las 7 de la mañana en punto.
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0: 7:05 de la mañana. Porque es mandato divino, ¿no? Qué bolero tan chévere, hola. Amanecieron románticos, estamos hoy en una batalla en el programa que no les digo. Pero ahora están por dúos aquí también mis queridos compañeros. Pero bueno, el campeón es el que se levanta cuando no puede. Lo dijo William Harrison Jack Dempsey, boxeador estadounidense, a propósito de nuestro tema central este fin de semana. Educando campeones. Es decir, bueno, vamos a hablar con él más, ¿no? Con Carlos Mario Oquendo, que es autor de este libro, Uno nace, uno hace la diferencia, guía a tus hijos con la experiencia de un medallista olímpico. Lo trajimos, bueno, este tema lo propuso Alejandro Ambrad, porque resulta que muchas veces los niños no triunfan por los papás, la presión, las frustraciones de no haber hecho lo que querían. Y cogen a ese pobre niño y mejor dicho. Entonces hemos querido traer ese tema porque en el deporte sí que hay cosas importantes, valores, salud, relacionamiento, aprender a enfrentar el fracaso o las pérdidas, es decir, aprender, triunfar. Y bueno, este triunfamos está buenísimo. Me acuerdo de mi mamá en todo caso. Pero bueno, tenemos ese tema hoy. Así que papás de niños deportistas o que quieren que sus hijos hagan un deporte, pues vamos a entrevistar a alguien maravilloso que les va a decir qué hacer y sobre todo qué no hacer, que es lo más importante. Soy María Clara Gracias, sigo en Bogotá, sí señores, feliz con este frío, aquí con mis compañeros, Juanca que ya llegó. ¿Qué hubo, Juanca?
1: Su merced, muy buenos días, qué felicidad verla.
0: Bueno, sí, porque yo el fin de semana pasado que estuve,
1: yo sé, su merced, pero muy feliz.
0: Solitos con Alejandro.
1: Sí, claro, bueno, estaba bien acompañada con Alejo, total, por supuesto, claro. Pero feliz de verla, feliz del tema, además de regresar con este tema que siempre me ha venido muy bien, porque he tenido una carrera un poquitito también dentro de lo deportivo, así que... Qué sí. chévere lo que vamos a poder hablar hoy, y más con este campeón.
0: No, pero por favor, claro. No, me encanta. ¿Qué hubo, Alejo?
2: Hola, María, ¿cómo estás?
0: Don Alejandro Ambrad.
2: Feliz de tenerte aquí en Bogotá todavía y de tener de vuelta a
0: Juanca.
2: A Juanca, que espero no haberle pegado la gripa de ahí en Unicentro.
1: Iba a decir una grosería. ¿Sí? Sí, me la pegó.
0: Sí.
1: Sí, 3 días después yo estaba con una gripa horrible. Uy, y dije, no, Alejandro Ambrad.
2: Es un virus terrible, pero
1: sí,
2: bueno.
1: Pero pasó rápido, ya. La verdad pasó rápido. Sí,
0: bueno, saludemos a nuestros queridos Mauri Pili en Medellín. María Pilar Valencia, muy buenos días.
3: Muy buenos días, María Clara. La saludo a usted, a Alejo, a Juanca, a Perdi, a todos los que están allá detrás y especialmente a nuestros queridos oyentes que están ahí siempre en sintonía. Me encontré esta semana con una oyente. Ángela me reconoció, me dijo, ay, yo los escucho, trato de no perdérmelos ningún fin de semana. Y bueno, fue muy emocionante. Sí, y anoche también estuve con Rodrigo y con su esposa en cine. Entonces, bueno, ahí los oyentes se van convirtiendo en amigos también, María Clara.
0: No, pero claro, por supuesto. ¿Y don Mauro? ¿Dónde anda don Mauro? ¿Qué hubo, Mauricio?
4: María Clara, buenos días para mis compañeros, bienvenido Juanca de nuevo, muchas gracias por estar acá, qué bueno que se acordó aquí de la gente.
0: Que venga a trabajar, ¿no, Mauro?
1: Sí, de vez en cuando.
4: En Colombia, de vez en cuando venga a Colombia, todas esas cosas.
2: Muy internacional.
4: Bueno, muy internacional, pero mi queridísimo Juanca, esto es Batalla Musical, estamos usted y yo enfrentados,
1: sí, señor.
4: A Alejandro y a la Dama de las Letras, y arrancamos con esta canción de Los Panchos, que se llama Triunfamos, sí, esta señor. Es del team Juanca y de este Pechito. María Clara, esta canción también me hace acordar de mi mamá tendiendo la cama por los fines de semana por la mañana, y sonaba esta canción porque era los boleros, de ese tipo de boleros que les gustaba a mis papás.
0: Sí.
4: Maravilloso. Entonces los traje hoy porque triunfamos, Juanca. Yo creo que el otro equipo que se rinda.
1: Sí, yo no lo veo difícil hoy. Está bien.
4: Yo tampoco lo veo difícil.
2: Están muy agrandados.
0: Sí.
3: Juan, no puede empezar así una batalla.
4: Juanca, une tu voz a mi voz para gritar que triunfamos.
1: Exacto. Sí.
3: Bien, Mauro. Eso le pasa a la Selección Colombia cuando dicen, ¡ay, ya, campeona! ¡Campeona del mundo! La sacan ahí mismo.
0: Bueno, no quiero seguir sin saludar a mis queridos compañeros en el Control Master, don Alfredo Perdigón, Nelson Gómez, que ya me perdonó. Eso me dijo, ¿no? ¿Eh? Sí, eso me dijo. Claro, y doña Cristinita Vargas, que debe estar por allá en el visual, Hola, Cristinita. Ella me saluda por el interno, ¿no? Entonces, pues porque por ella... ¡Ay, ingeniero! Ingeniero, por favor.
1: Nico.
0: Nicolás, sí. Nicolás, ¿me perdona? Ingeniero. Es que no lo había visto. Uno dice, con esa barba, ¿uno cómo no lo ve?
1: Su merced tiene, ¿cierto?, que traer la bolsita de pan. Esa bolsita de pan es el perdón sagrado para todo, todo el, ¿cierto?, mundo pica pancito.
0: Pero es que no alcanzo a pasar por gurú.
1: Ah, sí.
0: No alcanzo a... Es sí, pan. No he alcanzado. ¿Saben qué? Mañana, ingeniero, ¿usted viene mañana? Asómese. Sí, viene, claro, mañana. Bueno, mañana les traigo pancito. Ese es. Entonces me vengo más temprano. Porque no alcanzo a pasar por gurú, que me parece una cosa deliciosa. Uy, sí. Bueno, pues bienvenidos a Blue Jeans, el primer programa de la radio hablada, el fin de semana en Colombia y el más feliz de Blue.

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1: Esta leyenda empieza en una prisión de Génova en 1298. Uno de los reclusos no para de contar historias de su vida, pero cuanto más cuenta, más parece que está mintiendo. Habla de ciudades enormes al otro lado del mundo, de un gobernante que manda sobre territorios inmensos, de piedras negras que arden en el fuego y de comerciantes que aceptan pedazos de papel como dinero. El hombre que lo escucha se llama Rustichello de Pisa. Es escritor, tal vez por eso fue al único de esa prisión a quien aquellas historias le interesaron. El viajero es, ¿saben quién es?
2: No.
1: Marco Polo.
3: Bueno, buenísimo. Casi nadie.
1: Había salido de Venecia siendo adolescente y regresó cerca de 24 años después. Wow. En la cárcel, mientras Marco Polo relataba sus viajes, Rustichello puso sus historias por escrito. En ese libro conviven observaciones, información que Marco Polo recibió de otros y relatos maravillosos. Eso explica parte de la discusión que todavía provoca. Pero antes de abrirlo, volvamos al viaje que lo hizo posible. En la Venecia del siglo XVIII, perdón, del siglo XIII, el comercio era parte de la vida cotidiana. Llegaban cargamentos, se negociaban precios y las noticias de puertos lejanos podían indicar dónde había una oportunidad. El padre de Marco, Nicolo, y su tío Mafeo habían viajado hasta la corte de Kublai Khan, gobernante mongol. Cuando emprendieron otro viaje hacia Asia, llevaron a Marco. Era 1271 y él tenía unos 17 años. Hoy un adolescente puede anunciar que se va a encontrar con sus amigos y recibir tres llamadas si tarda en volver. Marco salió de Venecia y no regresó en más de dos décadas. No sabemos cómo se sintió al despedirse, así que no voy a inventarme la escena de lágrimas en el muelle. La distancia, en cambio, sí está registrada. Los Polo avanzaron por rutas utilizadas por comerciantes de distintos pueblos. No descubrieron esos caminos. Tuvieron que servirse de conocimientos que otros viajeros ya habían acumulado. ¿Dónde conseguir agua? ¿Qué paso era transitable? ¿Y en qué mercado convenía cambiar de transporte o mercancía? A estos intercambios solemos llamarlos la ruta de la seda. Aunque eran muchas rutas terrestres y marítimas, sus productos tampoco venían todos de China ni terminaban todos en Europa. Desde China circulaban sedas y objetos lacados. Desde India y otras regiones asiáticas llegaban piedras preciosas, tejidos y especias. Persia aportaba alfombras. Caballos procedentes de las estepas eran muy buscados en distintos mercados. En dirección hacia Asia viajaban, entre otros, bienes, metales preciosos, monedas, vidrio y piedras semipreciosas. Venecia también vendía manufacturas como vidrio, telas y jabón en mercados orientales. Cada producto tenía su ruta y su época. Sería falso imaginar una sola caravana con todo eso, como si fuera un supermercado con camellos. La mayoría de los comerciantes recorría solo una parte del trayecto. La mercancía cambiaba de dueño en ciudades intermedias. Con cada venta podían cambiar también el precio, el empaque o el destino. Al final, alguien adquiría un objeto fabricado a miles de kilómetros sin haber conocido una sola persona de su lugar de origen. Y junto con los objetos viajaban diseños, técnicas, creencias y noticias. Un artesano podía examinar una pieza llegada de lejos y probar otra forma de hacer la suya. El comercio creaba ocasiones para aprender de desconocidos. Y esto, queridos compañeros, es otro de los poderosos secretos de la innovación. También hubo intercambios terribles, incluida la propagación de enfermedades por redes de contacto. El comercio mueve muchas cosas. Algunas llegan sin que nadie las haya pedido.

0: Los Polo llegaron a los dominios de Kublai Khan después de varios años de viaje. Marco permaneció allí durante largo tiempo y, según su relato, realizó encargos que lo llevaron por distintas regiones. Kublai era nieto de Genghis Khan. ¿Le suena a Genghis Khan?
1: Sí, por supuesto.
0: Y gobernaba China bajo la dinastía Yuan. Marco describió su corte, ciudades, mercados y forma de administrar aquel territorio. Varios detalles llamaron especialmente la atención de quienes leyeron el libro en Europa. Uno fue el dinero de papel. En China circulaban billetes emitidos por la autoridad del gobernante. Para alguien acostumbrado a monedas de metal, el sistema merecía una explicación. Me imagino a un veneciano interrumpiendo a Marco. ¿Le entregaste mercancía y te pagó papel? Sí. ¿Y aceptaste? Sí. Magnífico, mañana te pago lo que te debo con una carta de amor. La historia recuerda algo que hoy damos por sentado. Para que una forma de pago funcione, otras personas deben confiar en que podrán usarla después. Si alguien de otro siglo viera que pagamos acercando hoy un teléfono a una máquina, ¿cómo le explicarían en 30 segundos por qué el vendedor confía en que recibió su dinero? ¿Ustedes cómo le explicarían?
2: Difícil.
0: Que suena el pic.
1: Qué difícil explicarlo.
0: ¿Sí?
1: Uy, claro.
0: Prácticamente imposible, ¿no?
3: Sí. Claro, pues sí, es difícil. Imagínense uno explicándole el teléfono de disco a un hijo.
1: No.
3: Que eso me tocó a mí. Y yo decía, pero ¿yo qué hago explicando esto?
1: Sí, claro.
3: O sea, ¿cómo así? Sí.
0: Increíble.
3: Sí.
0: Y antes que era todo oro, pues me están pagando con oro.
3: Claro.
0: La moneda es oro. Esto es papel en China. Y Marco Polo tratando de explicar eso, pues un poco difícil.
1: Y ahora cuando pagaban con sal.
0: Imagínate.
3: Pues, no, es que yo digo lo del teléfono porque es que hay cosas que hoy en día pasan tan rápido.
1: Claro.
3: Pero eso...
1: Y que son tan recientes, su merced, es que eso estuvo a la vuelta de la esquina.
3: Ay, Dios mío,
0: bueno, señor. Marco también describió el carbón mineral, una sustancia que llamó la atención de los europeos porque ardía aunque pareciera una piedra. En Europa no conocían el carbón. Habló de mercados y caminos, de que se producía en unas regiones y que se vendía en otras. Allí hay un detalle que me gusta especialmente de él. Era hijo de comerciantes y observaba cómo circulaban los productos. Su relato pregunta una y otra vez qué tiene de valioso cada lugar y cómo se conecta con los demás. Algunas de las cosas narradas por Marco las vio, otras las conoció, por lo que le contaron. El libro no permite tratar cada página como un testimonio directo. Aún así, nos ofreció descripciones de territorios asiáticos que ampliaron lo que muchos de ellos podían conocer.

El viaje de Marco sirve para pensar en algo más grande que Marco. La circulación de ideas entre sociedades. Las redes de Eurasia conectaban por tierra y por mar regiones de China, Asia Central, India, Persia y el Mediterráneo. Comerciantes, viajeros y gobernantes hicieron posibles esos contactos. Un objeto podía pasar por varias manos. Una técnica podría observarse, copiarse y adaptarse lejos del lugar donde había surgido. Aunque las grandes civilizaciones de Eurasia no surgieron únicamente por comerciar, el contacto frecuente daba oportunidad de intercambiar soluciones y este intercambio aceleró el desarrollo económico de todas. La geografía pudo influir en esas oportunidades. Una conocida hipótesis señala que la extensión de Eurasia en buena parte de este a oeste facilitó en ciertos casos la difusión de cultivos y prácticas entre regiones con condiciones ambientales parecidas. Esto no fue tan sencillo para algunas civilizaciones americanas. La geografía americana dificulta la conexión continua entre regiones muy distantes de norte a sur. Cambios de clima, cordilleras, selvas y grandes distancias. Estas barreras podían afectar la circulación de ciertos cultivos o técnicas. Es por eso que no hubo un Marco Polo americano. Una idea necesita encontrar un camino y alguien dispuesto a probarla. En Eurasia, los comerciantes como Marco Polo se convirtieron en vehículos para la innovación, ya que ayudaron a abrir muchos de esos caminos. Incluso cuando salían de casa pensando únicamente en el precio de la seda.

0: Los Polo obtuvieron permiso para partir de los dominios de Kublai Khan. Su regreso estuvo vinculado al viaje por mar de una princesa mongola destinada a Persia. Llegaron a Venecia en 1295. Marco había salido a los 17 años y volvía siendo un hombre de alrededor de 40. Cuesta imaginar cómo se resume eso en una visita familiar ante la pregunta ¿cómo te fue? Hasta el café se enfría antes de que uno termine de escuchar las historias del primer año. Poco después, el conflicto entre Venecia y Génova lo llevó a prisión. Ahí conoció a Rustichello, autor de Relatos de Caballería, y trabajaron en el libro conocido como Los Viajes de Marco Polo, el libro de las maravillas o Il Milione. El texto circuló ampliamente, también despertó dudas. Algunas se refieren a episodios concretos y al papel que tuvo Rustichello en la forma final del relato. Por eso conviene distinguir al Marco documentado del personaje que fue creciendo alrededor del libro. Fuera de sus viajes, Marco tuvo una vida familiar en Venecia. Se casó con Donata Badoer y tuvieron tres hijas, Fantina, Belela y Moreta. Financió algunas actividades comerciales de familiares, aunque no siguió directamente la misma actividad mercantil de su padre y su tío. En su testamento, Marco nombró a Donata y a sus hijas para cumplir sus últimas voluntades. Y ahora llega la leyenda a su final. Se cuenta que cerca de morir, le pidieron retractarse de las maravillas que había narrado. Según esa tradición, respondió, no he contado ni la mitad de lo que vi.
1: Claro.
0: Le hago una pregunta a ustedes.
2: A ver.
0: De lo que Marco Polo llevó a Asia y a Venecia, ¿qué habría tenido más valor para el futuro? ¿La mercancía, una historia o una pregunta que nos hizo pensar a todos?
1: Uy, es que usted sí pues las pone que, difícil, ¿no?
3: No, pero
1: sí,
3: la mercancía. Depende, sí. Depende del interés de cada quien, ¿no? ¿Ah?
1: Pero,
3: pues que ahí el comerciante.
1: Yo creo
3: pues,
1: que la no mercancía.
3: Sí, pues por eso.
1: La mercancía.
3: Sí.
0: La merca.
1: Sí, la merca. Sí. Claro.
3: La historia es para nosotros los románticos.
1: Sí, sí, también.
3: En serio.
0: Lo que dicen es que las civilizaciones, entre más interacción tengan entre ellas, ajá, más se desarrollan. O sea, del comercio todos nos beneficiamos.
1: Claro.
0: Sí. Y gran parte del motivo por el cual la China, la India, Egipto y todas estas antiguas civilizaciones se desarrollaron tanto fue porque tenían constante, claro, intercambio de este a oeste. Entonces, claro, no serán las ideas que pasaban, las historias, los, claro, descubrimientos, además de la mercancía.
1: Y, claro, muchas de esas rutas se volvieron al final también rutas turísticas, ¿no?
0: Rutas turísticas.
1: Claro, las rutas de Marco Polo,
0: sí,
1: la ruta de la seda.
0: Sí. Es que era relativamente sencillo en verano recorrer de, sí, Europa hasta Asia.
3: Claro.
0: Y eso se convirtió en una herramienta para el desarrollo de las civilizaciones brutal. Hay una frase de Sebastián Bastiat que a mí me encanta, que dice, donde entra el comercio, no entran las balas.
1: Ah, bueno.
3: Vea, pues.
0: Entonces a veces hay que darle un poco más de valor al comercio de merca, como decía Juanca, sí, porque si estamos comerciando con otro país, no nos vamos a meter en guerra con ese país.
1: Claro.
0: O sea,
1: claro,
0: si las relaciones comerciales van bien, en teoría, ¿no? Porque todo puede pasar y hay casos de casos.
3: Sí, sí, sí, sí.
0: Bueno, su libro no inventó los caminos comerciales ni las sociedades que describió. Hizo viajar información sobre ellas. Y ahí queda una idea para nosotros. Cuando personas de lugares distintos comercian, también se observan. A veces lo que alguien aprende mirando termina valiendo más de lo que compró. Y esta ha sido hoy la leyenda de En Blue Jeans. Continuamos con el programa.

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0: ¿De dónde le suena esta canción?
1: ¿Del Mundial?
0: ¿De cuál?
1: De Francia 98.
0: Muy sí, bien, señor. Ganaste esta pregunta, pero no la batalla. La Copa de la Vida de Ricky Martin. Esta fue la canción oficial del Mundial Francia 98. Tuvo versión en español y en inglés. Les quise poner la versión en español. Esta es nuestra segunda apuesta en la batalla musical.
1: ¿Qué?
0: El Team no. Alejo y Pili. El, ¿qué?
2: Pili, qué canción tan espectacular.
0: Cierto. De verdad. Además habla de esa necesidad que uno tiene de trabajar muchas horas, prepararse muchas horas antes de ganar. O sea, uno no puede poner una canción y pretender que ya ganó la batalla. No, uno tiene que darle y darle y ganarse su público. Y hay que lucharla.
3: Que lo digan los números.
0: Sí, que lo digan los números al final, a las 9:30. Pero por ahora esta es la Copa de la Vida de Ricky Martin, nuestra apuesta. Alejo y Pili en esta batalla musical.
3: Bueno, ¿les tiro números o tienen algún dato por ahí?
2: Aquí hay algunos comentarios. Lili Rojas dice, qué emoción ver la cabina con la reina presente acompañada de los churros.
3: Epa.
2: Mi voto obvio para Team Calvito Perrito.
3: Bien.
4: No, Pili, pero ¿cómo así? ¿Cómo así? Calvito Perrito. Claro, yo dije, pero ¿por qué le dicen ahora?
3: Perro Juan, calvo, que es el perrito. Perro calvo.
2: Sí. Gracias por estar siempre presente, radio amigos.
3: No, su merced, tanto así no. Oiga, déjeme saludar a mi tío que todos los fines de semana me dice, oiga, pero usted un saludito. Sí, tío Alberto, allá en la ciudad de Cali, él nos escucha, mira.
2: Oigan a mi tío.
3: A mi tío, bueno, yo les quiero decir, yo les dije que no, parecía que iba a ser fácil, Mauro, no me imaginé que tanto. Pero Juanca y Mauro, 70%. No. Y Pili y Alejo, 30%. Lo estoy diciendo bien, ¿no? A ver si refrescamos. Sí, claro, sí, claro. 70, bien. 30.
2: ¿Seguro?
0: Sin miedo al éxito.
3: Hay que decirlo, 70-30,
2: no,
3: sí.
2: Ya con esta canción vamos a subir, ¿no? No te preocupes, Pili.
3: Bueno.
2: Sí.
3: Bueno, los invitamos
4: a... Yo siempre les digo, no me pongan a cantar Victoria.
0: Sí, no, es que...
4: Porque...
2: Su merced, hay que cantarla.
4: No, pues bueno, sí, aprovechen el ratico que la tienen.
3: Aprovechamos el rato.
4: Porque es que ninguno sabe cuál va a ganar.
3: No, nosotros sí sabemos que vamos a ganar, su merced.
2: Sí,
3: sí, sí, hoy sí, es muy claro.
1: Claro, es obvio.
4: Juanca no ha aprendido.
3: Es que, no, es muy clara la victoria.
4: Se da unos totazos. Sí. Y ahí sigue. Pero me encanta su persistencia.
3: Bien, su merced, muy bien. Educando campeones, sí, señores. El Oiga, bueno, los invitamos a seguir votando en nuestra cuenta @BluRadioCo. Y por supuesto, sigan opinando en nuestro canal oficial de YouTube, La Señal en Vivo de Blu Radio.
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3: 7:35
4: Hola, Chocorramito.
3: Hola, María, Juanca, Alejo, Pili, Mauro, a todos nuestros oyentes. Buenos días, ¿cómo están?
2: Bien,
3: felices de verlos en cabina. Falta Mauro y Pili para que vengan pronto y hacer la foto, porque me están pidiendo una foto de todo el equipo actualizada.
4: ¿Sí?
3: Claro, tenemos que actualizar la imagen.
2: Bueno, que vengan mañana.
3: En Reconstruyendo País seguimos apoyando las regiones afectadas y le contaba a María Clara esta semana que me gusta que, no sé si haya sido inspiración,
4: ¿qué?
3: Pero que otros medios hayan tomado este mismo formato.
2: Nos copiaron, qué bueno.
3: Entonces, sí.

0: creativos.
1: Y hoy nos vamos a ir a la ciudad del champús, de las marranitas.
2: Eso.
1: Del
2: chontaduro.
3: Qué rico.
1: Nos vamos a la capital del Valle del Cauca, la sucursal del Ciero, allí para conocer la historia de Beloa. Este es un emprendimiento de prendas inspirada en cómo se siente vivir en Cali. Y Valentina García, creadora de este emprendimiento, nos cuenta más detalles de Beloa.
4: Beloa es verlo con amor. 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
1: 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Y les recuerdo que me pueden seguir compartiendo todos sus emprendimientos, proyectos afectados o no por el terremoto del pasado 10 de agosto a través de mi cuenta de Instagram o X, Andrés_López41, y así reconstruir entre todos un mejor país.
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6: A las 7:38 de la mañana, escuchen esto. Hay noches en las que uno se acuesta pensando que no va a poder más, con miedo, con dolor, con una pérdida, con tristeza, con incertidumbre. Y sin embargo, llega la mañana. Eso lo dijo Maya Angelou hace casi 40 años frente a un auditorio lleno de personas, y después hizo una observación que en lo particular me parece maravilloso. Miren, ahí la están viendo en pantalla quienes nos están viendo por YouTube. A pesar de todo lo que podemos estar viviendo por dentro, nos levantamos, nos vestimos, encontramos a otro ser humano y somos capaces de decirle buenos días, ¿cómo está? Se los traigo hoy porque yo sé que muchas personas, todos atravesamos momentos difíciles, y la verdad es que siempre hay un amanecer. Siempre hay gente que nos apoya, que nos empuja, que nos hace salir adelante. Y ella hizo este poema en un poemario. Ella es escritora, poeta, activista de los derechos humanos. Era norteamericana, murió en 2014. Trabajó con Martin Luther King Jr. y trabajó con Malcolm X, que era, para mi gusto, mucho más pesado que Martin Luther. Me parecía... me encanta, ese es uno de mis mentores de vida, me encanta. Malcolm X me parece más extremo, pero ella pues fue poeta, escritora, activista, trabajó con ellos, vivió el racismo y atravesó experiencias muy dolorosas desde niña, y buena parte de su obra terminó hablando justamente de eso, de la incapacidad humana para levantarse. Entonces, ella, una noche de 1988, en la Universidad de Minnesota, dijo que en ese acto aparentemente sencillo de volver a levantarnos está la nobleza del espíritu humano. Y entonces recitó uno de los poemas más conocidos de ella, que se titula Still I Rise, dentro de su poemario. Still I Rise es Aún me levanto. Y el poemario se llama And Still I Rise, y Aún me levanto. Y

0: A mí me gusta porque ella no dice que necesariamente a uno tienen que dolerle las cosas, pues le duelen, pero alienta a que no lloremos, ¿no? Que no tengamos miedo, que no haya días en los que sintamos que la vida nos tiró al piso. Dice algo muy importante, que podemos estar en el piso y volver a levantarnos, ¿no? A veces creemos que ser fuertes significa no quebrarnos, no sentir. Tal vez la fortaleza sea otra cosa, que nos rompan el corazón y volvamos a querer, que perdamos y volvamos a empezar, que tengamos miedo y demos el siguiente paso, que alguien nos lastime y no permitamos que su comportamiento decida en qué persona vamos a convertirnos.
1: Uy, brutal.
0: Con todo lo que sí. Maya Angelou lo convirtió en poesía. Yo quiero convertirlo en una pregunta para todos. ¿Cuántas cosas que alguna vez creímos que no íbamos a superar, ya superamos? Yo en estos días pensaba, las cosas siempre llegan,
1: sí.
0: Siempre se cumplen, la fecha, el día, la hora, y uno dice, estoy enfrentando este momento, ¿no? Siempre, y el momento pasa con un resultado X, el que sea. Pasa y hay que acogerlo como éxito o como aprendizaje, que lo hablábamos hace 8 días, ¿no? Entonces, les vuelvo a hacer la pregunta. ¿Cuántas cosas que alguna vez creímos que no íbamos a superar, ya superamos? Sí. De alguna manera.
2: María, hay una frase del Quijote que no sé si la conoces, que es, confía en el tiempo, que suele dar dulces salidas a muchas amargas dificultades.
0: Exacto.
2: Se lo decía a Sancho.
0: Todo se cumple.
2: Todo pasa.
0: Todo pasa, todo llega. O sea, las fechas, todo se cumple. Tal vez no somos conscientes de nuestra propia historia de resistencia. Hemos tenido noches muy difíciles y sin embargo, aquí estamos, nos levantamos. Y mañana, si hace falta, nos volveremos a levantar. ¡Ánimo! A todos, a quienes nos están escuchando, a quienes eligen estar con nosotros. En Blue Jeans siempre queremos llevarles palabras de alegría, de aliento y de fortaleza. Y esta se las quise dejar. Vi a Maya Angelou en un video que no pudimos pasar porque pues hay cosas de derechos y demás que nos podrían poner en problemas. Pero les pusimos esa foto. Investíguenla. Es una mujer maravillosa. Así que los dejo con esto y ya saben, todavía me levanto. 7:43.
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1: 7:45, ya abrió, sí señores, después de más de una década de querer abrirlo.
0: ¿Qué?
1: El museo del señor George Lucas.
0: Sí.
1: Y de arte narrativo, además.
0: Está bien mayor y camina con caminador.
1: ¿Ah, sí? Sí, sí. Está muy mayor George
0: En
1: Lucas.
0: La inauguración estaba con caminador.
1: ¿Vio la inauguración, su merced?
0: Sí, sí, sí.
1: Fantástico, ¿no?
0: Impresionante,
1: ¿no? El lugar es un sueño, como no podía ser de otra forma, la verdad.
0: Juanca, para quienes están viéndonos por YouTube, miren la imagen del museo.
1: Sí.
0: No.
1: Que pareciera mucho ser una de sus naves espaciales de Star Wars, por supuesto. Él dice, pues, no fue como la idea inicial, pero tampoco lo niega, porque pues es que es evidente que allí hay una nave flotando.
0: Total.
1: Es maravillosa. Y allí, por supuesto, al lado, el gran creador, el genio. porque realmente George Lucas, pues por supuesto, es un genio. Este museo, que está ubicado en la ciudad de Los Ángeles, allí muy al lado del Museo de Historia Natural, lo que hicieron justamente fue como quitarle un estacionamiento a esa área de museos y allí construyeron pues este gran lugar. Abrió el pasado 22 de septiembre al público en general. Hubo algunos previews que se hicieron en donde se invitaron a grandes artistas, por supuesto su gran amigo el señor Steven Spielberg,
0: claro.
1: Ni hablar de Tom Cruise, de George Melody, de, bueno, había gente, pues toda la farándula, se la imaginarán ustedes, viviendo allí, por supuesto, la experiencia del señor Lucas. ¿Está abierto a todo el mundo? Sí. Pero por supuesto con un ticket de entrada, ¿no? Hay que hacer reservación, es importante eso, decir eso.
0: Y
1: exactamente, su merced. Ahorita las reservaciones están casi para el año entrante.
0: Claro,
1: Porque pues no se imaginarán cómo sea de otra forma. El costo, $25 cuesta adulto.
0: No me parece caro.
1: Que está muy bien.
2: No está bien.
0: No me parece caro.
1: Me parece que está muy bien.
0: Sí.
1: Para los mayores de 65, 21. $21 uh-huh. Y para los niños menores
0: no
1: de 17 años,
0: sí,
1: todavía hay que pagarlo.
0: Sí, sí.
2: Eso es bueno.
0: Claro.
1: Y niños menores de 17 o adolescentes menores entran gratis.
0: Sí,
1: Así que me parece fantástico. Porque mucha gente cree que este es un museo de Star Wars. No, cuidado, solamente el 7% de toda la estructura está dedicada a Star Wars.
0: Ajá.
1: El resto realmente es un museo dedicado al arte narrativo, ¿no? Con cómo las imágenes van contando diferentes historias. Y sí. Es que, pues, cómo no podía salir todo esto de la cabeza de semejante genio. 300.000 pies cuadrados, más de 100.000 pies cuadrados de galerías, sí. 33 galerías, 1.300 obras expuestas. En la apertura de una colección total de más de 40.000 obras que van desde pinturas rupestres, desde el techo de la Capilla Sixtina reproducido, hasta pasando por artistas como Frida Kahlo, Diego Rivera, Norman Rockwell, el señor Banksy. Bueno, en fin, hay absolutamente de todo. Y claro, para los fans de Star Wars, pues está la Galería Star Wars, con los archivos de Lucas, de George Lucas, los archivos originales de sus películas entre 1971 y 2012. Un lugar absolutamente
0: ese salón.
1: Maravilloso.
0: No, y las banquitas, a mí me encantan esas banquitas en los...
1: Sí, ahí como...
0: En los, sí, en los museos, cuando uno se sienta a observar, a disfrutar, a mirar la técnica.
1: Es eso.
0: A darle gracias a Dios por estar ahí.
1: Sí, qué lindo. Creo que es la forma perfecta de describirlo, es sentarse y disfrutar.
0: Sí.
1: Esto, porque realmente era algo que se venía gestando hace más de una década, su merced.
0: Ajá.
1: Y entre peleas y cosas y derechos de autor y una vaina y la otra no se lograba conciliar hasta que finalmente se hizo. El arquitecto, el genio de todo esto, un señor chino, Ma Jansson. Él dijo que él quería pues que el edificio pareciera una nube flotando, pero que realmente no se basó en una de las naves de Star Wars. Yo insisto en que esto es
0: pues
1: una nave de Star Wars.
0: Claro que tiene eso ahí, por supuesto.
1: Pero bueno, que cada uno lo vea como realmente quiera, ¿no? Pero me parece fantástica la invitación hoy en Cinezona a ir a conocer cuando tengan la oportunidad de hacerlo. Uy, es que se ve increíble,
0: sí,
1: realmente. Uno se queda mirando solamente el edificio y dice, por Dios, lo que han logrado. No podía ser de otra forma algo del señor George Lucas. Pues hombre, es uno de los grandes genios del cine, de la historia del cine. Y pues yo me imagino que hay una cantidad de fanáticos en este momento disfrutando, por supuesto, de lo que es esta apertura de esa biblioteca. Pili.
2: ¿Qué tal?
7: Una belleza.
1: No.
7: Sí.
1: No. Yo sueño estar allá realmente.
0: Sí, súper.
1: Sí, hay que estar pronto. Ojalá que podamos estar pronto y disfrutar de un espacio como este que hay absolutamente para todos. Y y un poquito de agenda que también les traigo. La semana pasada tuve la oportunidad de ver Jigger, el cavador. El señor Tom Cruise, oiga, este personaje tiene 65 años, el personaje, Tom Cruise tiene 64, y tuvieron que hacerle un maquillaje brutal para hacerlo ver viejo.
0: Viejito.
1: Exactamente.
0: Sí.
1: Porque Tom Cruise es un man que está muy
0: entero. Es un viejazo.
2: Increíble.
1: Está enterísimo el señor.
2: Y Brad Pitt, no sé cómo
1: hace. Brad Pitt y el señor, el que hace
7: John Wick.
1: George Clooney. Bueno, a George Clooney se le nota un poquito más.
0: Sí, ay, es que
7: sí.
1: Un poquito, Pili, un poquito más. Pero es que vean a Tom Cruise la interpretación de este personaje.
2: Ese es Tom Cruise.
0: Sí.
1: Ese es Tom Cruise, exactamente.
2: Sí. Ser.
1: No, el maquillaje fue fantástico. Yo me encontré en la premier con Miguel Garzón. Por eso es una película rara, hay que decirlo. Sí, ahí es una.
0: Ay, qué pereza.
1: Es una película extraña que.
0: A mí esas que lo ponen a uno a pensar tanto, salgo corriendo.
1: Sí, que realmente, no. Pues hay que decirlo, no, como que no nos encontramos finalmente con Miguel. Me preguntó al final qué tal le pareció. Esta es del director mexicano Alejandro González y Iñárritu. Que es fantástico, por supuesto. Sí. Y yo le dije, esto es como una changua, hermano. O sea, hay gente que la va a odiar y hay gente que la va a amar.
0: Sí.
1: Porque es de esas películas raras.
0: Ay, no.
1: Y así se va. Pero véanla.
0: Sí.
1: Sí, véanla, porque pueden ser que a usted sea de los que les gusta la changua.
2: Uy, no.
0: Ay,
2: creo.
0: No, yo después de que vi el acorazado Potemkin en la universidad, dije, no quiero que me vuelvan a invitar a nada de esto. Sí. Nada que me ponga, no, yo me voy a divertir a ver
1: el
0: cosas.
1: Ciudadano Kane, todas esas vainas que le ponían a ver en la universidad, sí.
0: Sí.
1: Rarísimas. No. Bueno, esta película es extraña, pero, hombre, por ver la interpretación de Tom Cruise ya vale la pena. Eso sí, es una fantasía ver a este hombre haciendo este personaje y verla, el maquillaje y todo lo que tuvieron que hacerle a un hombre de 64 para hacerlo ver de 65. Así que.
0: Está
1: que,
0: como quiere.
1: Sí, realmente Tom Cruise, pues bueno. Es perfecto. Todavía sigue haciendo películas de acción y las seguirá haciendo.
0: Es tremendo actor.
1: Un tiempo más.
2: Sí, hasta barriga le pusieron.
1: No, claro.
0: Todo.
1: Y la incomodidad y el. Bueno, realmente uno de los mejores actores que tiene Hollywood, sin lugar a dudas.
0: Sí.
1: Y en todos los campos, ¿no? Hay que decirlo. Así que bueno, ahí les dejo también este un poco de agenda. Si quieren ver esta película rara, véanla. Vale la pena y vale la pena mucho ver si la interpretación del señor Tom Cruise. Hoy les tenía esto recomendado, sí, en Cine Zona.

0: lo que me encontré.
1: A ver, Pili.
0: Profesiones que en algún momento fueron fascinantes, pero que ya no existen.
1: ¡Ay!
0: Que hoy ya no las necesitamos.
1: Ok.
0: La primera, el despertador humano.
2: ¿Qué?
0: ¿Cómo? Antes de que existieran las alarmas, había unas personas que despertaban golpeando las ventanas de la gente con cerbatanas. O con unos palitos largos, le tocaban ahí.
2: Despiértese.
0: Entonces ustedes se pueden. Yo me imagino que Mauricio me hubiera hecho esta pregunta. ¿Y a ellos quién los despertaba?
1: Sí.
2: Pili, ¿y a ellos quién los despertaba?
0: Gracias por tu pregunta, Mauro. Eran noctámbulos.
3: Claro.
0: Bueno. Eran noctámbulos, entonces ellos eran los que despertaban.
1: Ya.
0: Había otra profesión muy exótica: el cortador de hielo.
2: Antes
0: de que existieran los refrigeradores, se cortaban los hielos de los lagos congelados. Cuando se congelaban los lagos, cogían unas sierras gigantes y los cortaban para poder almacenarlos y usarlos en el verano. Ya pues con la industria desapareció, llegó la refrigeración eléctrica, pues sí, eso desapareció en los años 20.
1: Ya.
0: Pero antes se hacía con un una sierra. El cazador de ratas.
1: ¡Upa! ¡Ay, no!
3: ¡Wow!
0: Eran vitales estos hombres para prevenir plagas y enfermedades como la peste. Usaban perros, trampas o hasta incluso sus manos para poder capturarlas en túneles y en alcantarillas.
3: ¡Oh, qué eran, delicia!
1: Yo veo una rata y vivían expuestos.
4: No, imagínense ustedes.
3: No, pero yo prefiero una rata que una cucaracha. No, yo prefiero la cucaracha.
1: Yo no quiero ninguno.
4: Prefiero ninguno la cucaracha.
3: Pero su merced, ¿se encuentra usted en un cuarto sola y uno de los dos la tiene que acompañar? ¿La rata o la cucaracha?
4: La cucaracha.
1: No, ninguno.
2: La cucaracha, María Clara.
3: La cucaracha,
2: la baila.
3: La
2: cucaracha, la cucaracha.
3: Sí, la baila.
2: Después de caminar.
0: No. Bueno, hay otro muy curioso. Era el colocador de bolos.
3: Ah, claro.
0: ¿Se acuerdan que las pistas, las pistas ahora son automáticas?
1: Ahí en Unicentro era así.
3: Era así.
1: El chino estaba sentado detrás.
4: Y había gente que
0: hacía
3: la bolera de la 26 también.
0: Sí. Imagínense cómo ellos recibían golpes porque les tiraban esas pelotas. O sea, era un trabajo muy peligroso.
3: Claro.
0: Sí, les caían las bolas y.
1: Era chinomático.
0: Y bueno. Sí. Bueno, y el último, el farolero. Era la persona que encendía y apagaba las farolas que eran de gas y eran los que se estaban encargados todas las noches de hacer ese trabajo. Y bueno, ya llegó la bombilla eléctrica, la de Thomas Alva Edison en 1879.
1: Sí.
0: Y bueno, esas personas se quedaron sin empleo.
2: Sí, pero trabajaban de despertadores. Después los contrataron.
0: Bueno, se van rotando y se van inventando otras profesiones.
1: Sí.
0: Eso fue lo que me encontré.
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2: Buenos días.
1: Me encanta el pelo.
2: Siguen llegando consultas porque el expertólogo tiene todas las respuestas.
1: A ver.
2: Y la carta de esta mañana dice así. Estimado expertólogo, quiero ser cantante, pero algo me dice que no tengo buena voz. Cuando era niño, quise entrar al coro del colegio, pero el Ministerio de Educación mandó una carta advirtiendo a las directivas, diciendo que si me dejaban cantar, les iban a quitar la licencia de funcionamiento.
1: No, ¿cómo sería?
2: Me presenté a la Voz Kids y ese año el canal Caracol dejó de hacer más temporadas. Luego hice fila para otro programa que se llama Tu Cara Me Suena, pero me dijeron que mejor hiciera fila en Me Sueno en Tu Cara.
1: ¡Qué horror!
2: Cuando estoy en misa y comienzo a cantar alabaré, el padre me echa agua bendita.
3: ¡Oh, no!
2: En casa tenemos un loro que cuando me oyó cantando en la ducha se voló. Mira, pasa cositas. Y hace unos años una novia me echó después de que le di una serenata en la que le canté, pero sigo siendo el jabón rey. Y el fin de semana pasado, para finalizar, me declararon persona no grata en un bar de karaoke que hay en el barrio. Estaban rifando una botella de ron al mejor y me declararon fuera de concurso. Me regalaron la botella para que dejara de cantar. Espertólogo, ¿qué hago? Firma, moderato, alegro, triste. Estimado cantante frustrado, mire, no confunda el solfeo con cantar feo. Ni ópera con quien lo opera. No, es distinto. La vida le está diciendo a usted en creciendo que lo suyo no es el canto. Yo creo que todos le están pidiendo en coro, y le estamos pidiendo en coro mejor que se calle. Mejor dicho, se lo digo en do re mi. Usted no es un sol, usted es re canzón, y háganos un fa. Dedíquese a otra cosita. Porque la única manera de convertirse en el tenor de las Américas es que se vaya a vivir a las Américas con Boyacá. Se lo aconseja el expertólogo de En Blue Jeans.
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1: 8:01, actualizamos las noticias de Colombia y el mundo en Blue Radio. Arrancamos en el departamento de Norte de Santander porque organismos de socorro están en esta zona, en la zona de Santander mejor, porque tratan de contener un voraz incendio forestal en Sabana de Torres, que según información preliminar se habría iniciado por quemas de siembra. Según la información, hay varias fincas y una planta de agua del municipio amenazadas por estas llamas. ¿Cuál es el panorama a esta hora, Alex Salamanca?
2: Así es, Nicolás, son 12 horas que completa la emergencia que se presenta en un predio de la zona rural de Sabana de Torres, Santander, donde según una investigación preliminar de las autoridades fueron quitadas rosas para realizar actividades agrícolas y posteriormente se salió de control. El fuego llega al batallón del ejército y la planta de agua del municipio. Joao Alexander Archila García, comandante de la estación de bomberos.
3: En línea recta, casi hacia la planta de agua del municipio, pero por la parte de una finca, de unos predios, de unas fincas, lo que estuvimos revisando es que son rosas que tumbaron y quemaron como para realizar actividades agrícolas. No sabemos exactamente quién serán los predios o los involucrados en el tema de la tala. Lo que sí podemos dar fue así por encimita más de 10 hectáreas quemadas.
2: Con drones se verificará la magnitud del incendio para solicitar equipos necesarios para atender la emergencia y pedir apoyo a bomberos de municipios cercanos. En la madrugada, el Cuerpo de Bomberos de Bucaramanga atendió un incendio estructural en una vivienda ubicada en el barrio La Joya de la ciudad, que al parecer se originó por fallas eléctricas, Nicolás.
1: Alex, gracias. 8:02 y seguimos hablando de rescates porque las autoridades lograron rescatar a dos personas que habían quedado atrapadas en el sector de Brisas de Santa Rita, esto en Cali, tras una creciente súbita de un río durante las fuertes lluvias presentadas en las últimas horas. Alejandro, ¿cuál es el panorama hasta ahora?
4: Nicolás, luego de varias horas de búsqueda y hasta altas horas de la noche, los organismos de socorro estuvieron realizando las labores de búsqueda precisamente para encontrar a estas dos personas de 17 y 20 años que quedaron atrapadas en medio de una creciente súbita que presentó el río Santa Rita, que está ubicado en el oeste de Cali. El bombero Álvaro Gómez entrega los detalles del rescate.
5: Dos personas quienes se encontraban en la orilla del río, en un espacio recreativo, nadando en el sector, cuando por la creciente súbita del río pues no logran salir. Entonces se hace el llamado a la línea 119 de Bomberos Cali, quien asiste con una máquina bomba, una máquina de rescate, una ambulancia y 10 unidades de bomberos. Encontraron a las personas y se hace el rescate por medio de cuerdas.
4: Y es que por las fuertes lluvias de las últimas horas, varios barrios de Cali resultaron inundados, especialmente aquellos que están ubicados en el centro, norte y sur. Sin embargo, en el municipio de Palmira también se reportó la caída de árboles, así como congestiones vehiculares durante varias horas.
1: Alejandro, gracias. Mucha atención a los conductores en Bogotá porque a esta hora se reporta un accidente de tránsito en la localidad de Fontibón. Manuelita, ¿cuál es la situación a esta hora? ¿Qué implicaciones tiene este accidente?
6: Vea, Nicolás, pues la Guardia Costera de Estados Unidos inició un operativo de búsqueda de un avión en el que viajaban 6 personas y que desapareció frente a las costas de Nantucket en Massachusetts. La aeronave, un Gulfstream G100, cubría la ruta entre Bermudas y Boston. Las autoridades de control aéreo perdieron todo contacto con el avión, que posteriormente desapareció de los radares mientras sobrevolaba las aguas del Atlántico Norte. El dispositivo de búsqueda cuenta con medios aéreos y también terrestres para intentar localizar la aeronave y establecer qué ocurrió con sus ocupantes. Según los registros, el avión era utilizado como aeronave medicalizada por la empresa canadiense Latitude Air Ambulance. Hasta ahora, la Guardia Costera mantiene las labores de búsqueda frente a Nantucket.
1: Manuelita, gracias. Hablamos a esta hora, reiteramos la información de lo que pasa en Fontibón a esta hora. Hay un accidente de tránsito sobre la calle 13 con carrera 80A en sentido occidente-oriente que genera la afectación de un carril. Este accidente involucra a dos buses de servicio público que iban sobre la zona y colisionaron. Uno de estos quedó sobre el andén. Y mucha atención para los conductores de la capital porque hoy arranca el plan piloto de la salida de Bogotá sobre la carrera séptima desde la calle 193 hasta la calle 200. 245. Es decir, para las personas que vayan a salir de Bogotá sobre la séptima, desde la 193 y hasta el peaje a los límites de Bogotá con el municipio de Chía, la séptima solo será el corredor de salida. La entrada será autorizada por la autopista norte. Este es un piloto que se va a llevar a cabo por los próximos 4 fines de semana en la capital de la República. Y cerramos hablando de historias, porque en Noticias Caracol en vivo se presenció un reencuentro entre Lorenza y Carlos, una pareja que tuvo que ser literalmente separada tras el terremoto del 10 de agosto, porque ambos tuvieron algunas lesiones tras algunas complicaciones y por supuesto la caída de algún material de los edificios. Ambos sufrieron heridas, pero gracias a la virtualidad y gracias al amor que sigue vigente, se encontraron después de 2 meses gracias al internet. Pablo Arango, usted es el responsable de este encuentro.
7: Un saludo para los oyentes de Blu Radio. Esta es la historia de Lorenza Ramírez y de Carlos Andrés Castro, dos esposos que el terremoto separó en medio de las circunstancias, pero que el amor mantiene unidos. Resulta que ambos se encontraban el pasado 10 de agosto en el aeropuerto Matecaña de Pereira porque iban a viajar, porque él se iba a graduar de una especialización. Sin embargo, ese día todo fue caos porque el techo del aeropuerto les cayó encima. Lorenza cuenta cómo fue esta situación, precisamente en el momento en que les cae encima este techo del aeropuerto.
8: Estábamos en la sala 3 del aeropuerto y empezó a temblar. Cuando empezó a temblar muy fuerte, yo traté de resguardarme debajo de una silla, pero en ese momento se explotaron los vidrios que quedaban enfrente, entonces nos devolvimos y nos agarramos de una columna. Cuando yo me agarré de la columna, el techo literalmente se abrió y nos cayó encima.
7: A partir de ese momento, Lorenza y Carlos Andrés empiezan a vivir su verdadero drama. Por una parte, Lorenza fue hospitalizada, ya se encuentra en este momento en casa, tiene hospitalización en casa y se sigue recuperando. Carlos Andrés está más grave, en este momento está en una UCI, en un hospital en Manizales, que fue trasladado, y allí se está recuperando de múltiples heridas, por ejemplo en el tórax, y también heridas precisamente que ha tenido en su cuerpo. Este es el mensaje de Carlos Andrés.
9: Pienso en mi esposa, pienso que ya gracias a ella me salvó la vida. Gracias a ella, con ese video, al avisar a todos nuestros familiares, y ella es, gracias a ella, le doy gracias aquí en este medio, gracias por salvarme, mi amor. Estoy en recuperación, me han hecho múltiples cirugías, digamos que la vida me cayó a mí en todo el lado derecho, entonces todos los días sale algo. Muchas heridas del duodeno, del hígado.
7: Y en las últimas horas, Noticias Caracol en vivo logró un reencuentro virtual de estos dos esposos que llevan 16 años de casados, tienen 3 hijos y hace 2 meses no se pueden ver personalmente porque Carlos Andrés está en UCI y ella en hospitalización en casa. Ellos se enviaron un mensaje uno a uno precisamente en este encuentro virtual.
8: Amorcito, te amo mucho, estoy recuperándome, buscando la recuperación muy pronto para poder ir a abrazarte, y de todas maneras aprovecho para darte las gracias por el gran hombre que has sido, el gran padre, el gran esposo y el ser tan maravilloso que eres, que nunca cambies y que te amo con toda mi alma.
9: Mi amor, igual, gracias por salvarme, gracias a ti estoy aquí, tengo otra oportunidad y lo único que quiero es aliviarme, es estar bien para ir a verte, mi amor.
7: Es la historia de dos esposos que están unidos por el amor, unidos por sus hijos, tienen 3 hijos, pero que no se han podido reencontrar físicamente y anhelan ese momento.
1: Pablo, gracias. Qué bonita historia. Y a través de la radio, la televisión y por supuesto de las plataformas digitales se pudieron reencontrar. 8:09. Hasta acá la actualización de noticias de Blu Radio. 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Continúen ustedes con En Blue Jeans.
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0: Jaime Valencia. Qué buena
1: está
0: canción,
1: buena.
0: ¿No?
1: Está sí, buena, sí. Está buena, hay que aceptarlo.
0: Bien, sí. Alejo. Sí. El botico, por favor, ¿no?
2: ¿Cómo por favor. Te ocurre? Botico, sí. Sí.
0: Pili, buena canción, Pili.
3: Pili está ahí picando el ojo.
0: Pili.
4: Muy buena y ese es el himno de mi club de lectura.
0: Ah, no.
1: O sea, entonces esos votos van para nosotros.
0: No, no, tranquilo.
4: Claro, sí, sí, van a votar por nosotros. Ya me están escribiendo. No. Pili, nuestro himno. No. Sí, votan no, por
0: no,
4: nosotros.
0: No, no, no, no, cuidado, cuidado.
2: No, no, hombre.
0: Cuidado, esta propuesta es nuestra. Esta propuesta es de Mauro, es mía, por supuesto, el señor Jaime Valencia. Esta canción que marcó una generación, ¿no?
3: Absolutamente.
0: Una generación completa.
3: Sí.
0: Décimo grado, qué buena canción. Recuerdo con mucho cariño a Jaime Valencia porque él era el productor de los comerciales de Equipitos. Entonces él me llevaba a cantar esos comerciales, justamente. Y él tenía un programa en esa década de los 80, supongo yo, que se llamaba, creo que Los 7 de la Semana, una cosa así que la presentaba él junto a Ana. Y pues yo era como artista invitado muy frecuente al lugar a cantar canciones pendejadas por ahí. Pero era divertido. Yo recuerdo con mucho cariño a Jaime Valencia y esta canción que creo que es fantástica y que nos educó un poco a todos, ¿no?
4: Sí.
0: Se educó un poco a todos. Y era otro ritmo, era otra fuerza, era una cosa distinta. Sí, sí, su merced. Yo digo que esa generación crecimos abate, duro, fuerte.
1: Claro. Ya eran de cristal.
0: No, no, no.
2: No, no, no, no, pa' nada.
3: Sí, no, no, no.
0: No, eso salga a jugar el rejo quemado a ver si eso le parecía de cristal. No.
3: Sí.
0: No, señor.
3: Sí. Será jugar como ponchados. Sí.
0: Ponchados, o sea, el soldado libertador.
3: Soldado libertador.
0: No, había tantas cosas que eran maravillosas que no sabíamos lo felices que éramos.
3: Sí.
0: Pero bueno, en fin, aquí tenemos esta buena canción. Vamos a ver qué están diciendo por ahí, Pili.
4: Ay, por aquí Luisa Fernanda dice: querida mesa en Blue Jeans, los invito a Manizales a la bolera Multicentro Estrella. Acá aún existe la persona que recoge bolos. Lo vi el fin de semana pasado y quedé asombrada.
0: Claro.
4: ¡Ah, qué impresión!
2: El bolero.
4: Sí, el bolero.
0: Todavía.
4: El bolero.
0: Pero será como por nostalgia, ¿no?
1: O por falta de presupuesto.
0: O por falta de presupuesto también.
4: Sí, sí, o de pronto no está el espacio para que entre la máquina ahí.
0: Ah,
4: la
0: bueno, puede ser.
4: ¿Quién sabe?
0: Puede ser.
4: ¿Quién sabe? Bueno, Gio Hernández dice: buenos días, Dios los bendiga. Gran leyenda Alejo. Voto fijo por Pilis. Excelente tema del programa. Soy entrenador deportivo y muchos padres frustran y arruinan a sus hijos porque creen que son Ronaldo o Pelé y los presionan tanto que ellos abandonan la actividad deportiva. Un montón.
0: Sí, y a propósito de eso, Pili, justamente tenemos una encuesta en YouTube que dice eso. ¿Cuál cree que es el error más común de los padres al apoyar a sus hijos en sus metas? ¿Exigirles demasiado? El 27%, hay una cantidad de películas alrededor de eso. Vivir a través de sus logros, el 19%, no saber manejar su frustración, el 22%, y permitir falta de disciplina con el 32%. Permitir falta de disciplina de parte de los padres. Bueno, ok. Ahí está la encuesta, sí, señores, también. Y
2: pero vamos a los resultados.
0: Sí, los resultados. Mauro, sí, quería dejar el postre al final, claro que
2: el
0: sí.
2: Postre. El vamos postre. Vamos a servir este postre.
0: Después de la canción de los muchachos anterior y todo lo que dijeron y la cosa. Bueno, pues no ha pasado mucho. 57-43.
1: ¿Cómo que no ha pasado mucho?
4: ¿Cómo así? Nah. Subimos del 30 al 43.
0: Sí. No,
4: pasó
0: insignificante. Nada. Es insignificante. ¿Eh?
2: Es tonto, es tonto.
1: Hay que devolver a Juanca décimo grado para matemáticas.
4: Para no leerlo al revés.
0: La verdad es que se apretó un poquito, tranquila. Se apretó un poquito, pero no mucho. Seguimos sin estar preocupados, la verdad.
2: Tranquilo, estamos tranquilos.
0: Estamos tranquilos. 57-43, esos son los resultados hasta ahora. Ustedes.
2: Démonos a ver con qué salen, Juanca.
0: Vamos a ver.
2: Démonos a ver con qué
0: salen.
2: Sí.
0: Vamos a ver con qué salen. Con qué salen. A las 8:30. Sigan votando en nuestra cuenta @BluRadioCo y opinando también en nuestra encuesta, en nuestro canal de YouTube, La Señal en Vivo de Blu Radio.
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4: A las 8 y 17 les tengo la historia de Anne Rice, la mujer que les dio voz a los vampiros. Empezó octubre y vamos a ver aparecer capas negras, colmillos de plástico y muchas personas con disfraces de vampiros muy originales. Por eso les traje la historia de Anne Rice, la creadora de uno de los vampiros más icónicos de la literatura, que después apareció en cine también. Anne Rice nació un 4 de octubre de 1941 en Nueva Orleans, una ciudad de balcones de hierro, de cementerio, de muchas historias. Su nombre de pila era Howard Allan O'Brien. Le pusieron el nombre del papá. Y eso pasa con muchos nombres gringos que sirven como para hombre y para mujer. Pero ella se lo cambió por Anne cuando era niña y se casó con Stan Rice, que era poeta y pintor, y se puso el apellido del marido, como hacen los gringos también. Su vida, como la de muchos escritores, tuvo un dolor que atravesó su escritura. Su hija Michelle murió de leucemia a los 5 años. Anne empezó a trabajar en una historia sobre un vampiro que le cuenta su vida a un periodista. Ese relato se convirtió en la novela Entrevista con el Vampiro de 1976. En esta novela, Luis, el vampiro, habla de su existencia inmortal, de su relación con el fascinante y desesperante Lestat y de Claudia, una niña condenada a no crecer. Ahí metió la historia de su hijita que murió a los 5 años. Hay sangre, sí, en esta novela, pero también hay duelo, hay culpa y una pregunta que deja la novela como de cierre: ¿de qué sirve tener toda la eternidad si no se sabe qué hacer con ella? Este libro dio paso a otra serie de novelas, Las Crónicas Vampíricas, y cambió el rumbo de sus criaturas. El primero de la serie fue Lestat, el vampiro, una novela de 1985 que le dio voz a ese personaje que nos había presentado Luis en Entrevista con el Vampiro. Lestat cuenta su pasado y rompe una regla: pasar inadvertido. Entonces, claro, ese deseo de figurar, de hacerse visible, lo puso en peligro y puso el peligro, pues, el secreto de todos los vampiros. En 1990 publicó La Hora de las Brujas, una historia en la que una mujer descubre que tiene una relación muy cercana con las Mayfair. Era una familia de Nueva Orleans con una historia marcada por generaciones de mujeres, con poderes misteriosos y con una presencia difícil de explicar. Es una novela para los que creen que conocer a la familia de alguien puede ser más miedoso que conocer a un vampiro. Imagínense cómo era esa familia. Sus libros fueron adaptados al cine y a la televisión. La película Entrevista con el Vampiro de 1994 llevó a Luis y a Lestat a una audiencia mucho mayor. ¿Y se acuerdan quiénes eran los protagonistas?
0: Claro, Tom Cruise, Brad Pitt,
4: sí. Entonces, claro, ya empezaron esos vampiros sexys. Bueno, y ahí empezó a cambiar la historia de los vampiros y después vinieron otras sagas de otros autores. Anne Rice hizo que millones de lectores se interesaran por lo que un monstruo piensa cuando está solo y nos puso a pensar en lo que hay detrás de un disfraz. Ese deseo de ser otro, de ocultarse o, como hizo Lestat, de mostrarse como realmente es, pero disfrazado, que eso hace mucha gente. Hay mucha gente que se disfraza de lo que quisiera ser en la vida, pero que no puede. Anne Rice murió en 2021, tenía 80 años, nos dejó vampiros, brujas y una invitación para quienes sueñan con contar historias, porque en su página web dedicada a la escritura dejó esta frase: escribir es lo que hace a un escritor, nada más y nada menos. Y para este fin de semana que estamos hablando de los campeones, pues entrenar es lo que hace a un campeón. Y si ustedes quieren conocer más historias como esta, los invito a seguirme en mi cuenta de Instagram, @trajelasletras. Anne Rice, la mujer que les dio voz a los vampiros. Les tengo una historia de En Blue Jeans.

0: Bueno, y hoy y mañana en El Secreto de la Innovación les traigo dos casos de empresas que cometieron en algún momento de sus vidas los tres grandes secretos que cometemos las personas y las empresas a la hora de innovar. Vamos a empezar hoy con una que estoy seguro que todos ustedes conocen, pero Cris, si me ayudas ahí con las primeras imágenes, quiero que me digan qué tiene que ver o de qué sector creen ustedes que es una publicidad de una monja besando a un cura o un recién nacido ensangrentado, tres corazones humanos identificados como blanco, negro y amarillo. No sé si
1: eso ya no se volvió a ver. Sí,
2: United Colors of Benetton.
1: Sí, eso no se volvió a ver.
0: United Colors of Benetton.
3: Fueron súper disruptivos.
2: Campañota.
3: Mira.
2: Qué campañaza.
3: Sí, sí.
0: Mira, ahí está white, black and yellow. Y todos son iguales.
3: Entonces,
2: corazones puestos ahí, humanos.
1: Pero corazones humanos.
3: Son, se refiere a las razas, blanca, negra y amarilla.
0: Pero cuando miras el corazón,
3: el mismo.
0: Los tres son
2: el mismo. Iguales.
0: Buenísimo. Corazón. Esta empresa es... ¿Compraron ropa en Benetton ustedes?
2: Sí.
3: Claro, hace ratísimo.
2: Pero la camisetica barata.
1: Era muy caro.
2: Sí, la de promo.
0: Mira. El grupo
1: Benetton... Yo tenía un chaleco así, como de colorcitos, como el que tiene la señora.
0: Monocolor, o el de... el de la señora. De colores.
1: Sí, el que tiene la mano, sí.
0: Bueno, Benetton, o el grupo Benetton, fue fundado en 1965 por los cuatro hermanos Benetton, encabezados por Luciano, que era el hermano mayor, Juliana, Gilberto y Carlo Benetton, en Ponzano, Veneto, Italia. Y su secreto inicial o su diferencial inicial fue en una época donde la ropa era muy sobria, ellos empezaron a explotar con el tema de colores. Y después llegó Oliviero Toscani, que fue el fotógrafo que empezó con toda esta campaña de las fotos que eran provocativas y que hacían que en la mesa, en la hora del almuerzo, se hablara de las cosas que normalmente no se suele hablar. Fueron disruptivos en ese sentido, pero todo tiene un límite. Y ahí ven una foto, los que nos están viendo por YouTube, que dice "We are on death row". Esta fue una campaña que hizo en el año 2000, que generó una controversia tremenda porque empezó a tomarle fotos a prisioneros que estaban a punto de ir a ser aniquilados.
2: Claro.
0: Condena a muerte. Entonces
2: Sí.
0: le tomaba la foto a los prisioneros y esto fue un escándalo terrible, porque, sobre todo porque los familiares de los prisioneros armaron un escándalo. Claro. Sears los vetó y ahí empezó el declive de Benetton.
3: ¿Sí? Esa frase de "We on death row", estamos en el corredor de la muerte.
0: En el corredor de la muerte. Sí. We are on death row. Y eran presos que estaban a punto de ser aniquilados por condena a muerte.
3: Que eso es terrible, sí.
0: Y desde el 2000... hasta la fecha, pues Benetton no ha hecho sino caer, pero no solamente por este error. Echaron a Oliviero Toscani y cuando lo de la foto, el tipo se retractó, lo echaron, sino que hubo competencia, que es lo que ocurre siempre. Llegaron otras marcas como, por ejemplo, Inditex, que empezó a hacer moda rápida, a copiar el fast fashion, la moda de las pasarelas y llevarla al público general. Mango, competencia online, y Benetton se quedó en lo mismo. Y Luciano Benetton, con el afán de resurgir la marca, de volverla a traer a la vida, lo que hizo fue volver a contratar a Toscani, al fotógrafo de las imágenes polémicas. Y el tipo siguió haciendo de las suyas, haciendo escándalo. Y resulta que hubo un puente en Génova, Italia, que se cayó en 2018. Murieron 43 personas y fueron entrevistaron a Toscani y él dijo algo así como: "¿A quién le importa un puente?".
2: ¡Opa!
0: Entonces él creía que con esa misma técnica de antes, de hacer cosas en la generación que no era de cristal, sino la generación de hierro, que se podían hacer a la monja besando y esos comediadores no se pueden hacer esos mismos chistes.
2: Claro.
0: Eso tuvo un impacto todavía peor. Entonces, ¿qué pasa? Aquí se cometieron los tres grandes errores de la innovación. El primero, enamorarse de una idea. Se enamoraron de la idea inicial, que ya no funciona. Que una idea te haya funcionado en los años 60, 70, 80, 90, no significa que hoy te vaya a funcionar. Claro. El segundo, innovar con un espalda plateada. Alguna vez conté la historia del gorila espalda plateada, que es traer a un experto, el gurú, el genio que te va a solucionar. Trajeron a Toscani porque supuestamente él iba a solucionar el problema. Y el tercero, aplicar soluciones tácticas a un problema que requiere estrategias. ¿Cuál es la diferencia entre tácticas y estrategias? La táctica me soluciona un problema interno de la empresa, en el funcionamiento de la empresa. La estrategia apunta a una nueva necesidad del mercado. Volver a las campañas fotográficas, provocativas o provocadoras era simplemente una táctica. Y Benetton necesitaba un cambio totalmente estratégico. Y una empresa tremenda, así fue como fue bajando.
3: Cayendo. Ya no existe.
0: Cayendo. Ya, aquí viene la parte de la historia. En 2004, Luciano, el presidente, renunció a la empresa y la empresa quedó en manos de otras personas. Y están tratando de sacarla adelante, aprovechando algo que llamamos activos ocultos. La red logística la están utilizando para hacer logística y entrega de otro tipo de productos. Están reduciendo los costos, están tratando de volver a poner o a modernizar la marca. Y todos podemos caer en estos tres errores de la innovación en cualquier momento. Así que tengan mucho cuidado de enamorarse de su idea. Tengan mucho cuidado de creerle al experto, al gurú, al expertólogo de turno sus ideas. Porque a veces cogen y aplican ideas del pasado y creen que van a seguir funcionando en el futuro. Claro. Y tengan cuidado cuando ustedes ven que están perdiendo mercado de hacer arreglos cosméticos dentro de la compañía y piensen en qué estrategia pueden implementar para ofrecer algo diferenciador que les permita desmarcarse de un montón de competidores agresivos que tenemos a día de hoy. Y este ha sido hoy mi secreto de innovación. Mañana le traigo otro caso de una empresa, esta sí colombiana, que también cometió los tres errores. Y si quieren ver más casos de innovación como este, pueden seguirme en mis redes. Soy @AlejandroAmbrad, AMBRAD. Y seguimos en Blue Jeans.
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0: ¿Se acuerdan? Buena, ¿se acuerdan? No. ¿Sigue, María?
1: Es que han ganas de cantar, su merced. Han ganas de cantar.
2: Es que muy buena. Muy buena.
0: Uy, ¿se acuerdan de qué programa era esta canción?
3: De pieza a cabeza.
0: De pieza a cabeza. Pues
4: magnífico.
0: Esta canción de Maná, lanzada en 1992, fue súper famosa en Colombia por ese programa, que era un programa de unos niños que jugaban fútbol. A propósito del tema de este fin de semana, los niños deportistas. ¿Se veían ese programa ustedes?
1: Sí, claro.
2: Sí, claro. Claro.
4: El gato.
0: El gato y el viejo Willy.
4: Ah, viejo
0: el viejo Willy, que ahora tiene un restaurante de comida del Pacífico.
3: Esa comida por ahí del Pacífico, que es buenísimo.
0: Uno de los grandes futbolistas colombianos. Y bueno, espero que con esta entren a X y a arroba Blu Radio Co y voten por Team Pili y a Alejo.
2: Canción sota.
0: ¿Qué tal, Pili? ¿Ah? Con esta, espero que hayamos subido un poquito.
4: Sí,
2: ya estamos subiendo.
0: ¿Sí?
2: Ya estamos subiendo, sí. Y sobre todo los comentarios de la gente. Yo creo que vamos ganando porque, por ejemplo, Drums Oseguera dice, vamos por la mujer culta, arroba traje las letras. Y Alejandro, saludos desde México. Wilson Gamboa dice, saludos desde, este siempre vota por mí, entonces, saludos desde Andes, Antioquia, a toda la mesa de trabajo. Pili, lo siento mucho. Pero
0: bien.
2: ¿Quién compite con décimo grado? Sí. Este par me trasladaron al colegio.
0: Claro.
2: Pero espero que el grupo de los lindos gane. Pili y Alejo, con ustedes se aprende todo. Ay, no, qué desilusión.
0: Espera que gane, pero no vota por nosotros.
2: Mejor digan los números. Estoy como.
4: Yo la verdad no siento que sea necesario lo de los números.
1: Yo
4: en
1: tampoco,
4: este momento.
1: No. Ahorita después de las 9.
4: Bueno,
2: por favor, los números.
4: Bueno, digámoslos, está bien.
2: Sí.
4: Pili y Alejo, 51%.
0: ¡Vamos!
4: Y Juanca y Mauro, 49%. No, nos está pasando factura la soberbia.
2: Es que Maná es Maná.
1: No.
4: Tranquilos, igual. Tranquilos.
1: Tranquilo, nos acaba el programa.
2: No, falta una horita todavía, una hora y media. Sigan votando.
0: A votar.
1: No sé por qué cantan ustedes Victoria tan rápido. Qué cosa tan aburridora, en serio.
4: Sí,
2: ¿Quién habla?
4: Francamente.
2: Sí.
4: A votar en nuestra cuenta X, arroba Blu Radio Co. Y por supuesto en nuestro canal oficial de Blu Radio, la señal en vivo en YouTube.

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2: Bueno, muy bien, educando campeones, ¿no? Es nuestro tema central. Pero nosotros hemos querido darle un enfoque muy particular, porque más allá del niño que se destaca, que tiene sueños y demás, hay unos padres que también tienen sueños, que pueden venir de la frustración o que pueden manejar divinamente, ¿cierto? Eso es lo que no se sabe. Así que no es solamente mi hijo tiene talento, ¿no? Que es lo que los papás siempre que vemos a un hijo en X cosa, no solamente en el deporte. Uy, tendrá ese talento, ¿no? Buenísimo, ¿no? Sino, estoy preparado como padre para acompañar a ese talento, a ese hijo talentoso, lo presiono, o lo hago sentir frustrado, o no le enseño a cómo enfrentar una derrota. Bueno, tantas cosas que hay ahí. Así que, pues, obviamente hay niños que tienen un enorme talento en los deportes, pero detrás de ese niño hay unos padres que pueden acompañarlo, presionarlo, frustrarse por sus derrotas o con sus derrotas, celebrar demasiado sus victorias. ¡No! So public. Claro. No, sí, es decir, o incluso terminar queriendo el triunfo, al triunfo que tiene el niño, el triunfo que tiene el niño, más que al niño. O sea, como una representación de no sé qué, ¿no? Entonces, el invitado que tenemos hoy tiene esas dos caras de la historia, porque tuvo unos papás que hicieron X acompañamiento y le forjaron también a él una personalidad y un ser deportista de tal manera que, bueno, lo llevaron a tener una carrera exitosa que hoy replica en su libro que se los mostraba yo al comienzo del programa. Este libro de Intermedio Editores, que es chéverísimo, que se titula Uno hace la diferencia. Guía a tus hijos con la experiencia de un medallista olímpico. Y es Carlos Mario Oquendo. Carlos Mario está en Medellín. Me acuerdo mucho de sus carreras olímpicas en BMX. Claro. Todos le hacíamos barra y demás. Carlos Mario, buenos días.
3: Hola, muy buenos días, ¿cómo están? Muy contento de poder estar con ustedes aquí, bueno, y compartir esta historia, este libro que es mi nueva medalla.
2: ¡Claro! ¡No! ¡Buenísimo! Y me encanta la descripción que usted hace, Carlos Mario, comenzando cuando cuenta que estaba, sentía las respiraciones de los otros, cómo estaban esperando todos a ser presentados y demás. No, me pareció muy chévere porque lo hace sentir a uno en la BMX ahí sentado. Como en ese ¡pum! Arranquen y vámonos, ¿no? Pero usted en ese momento también pensaba en sus papás y quiero que arranquemos por ahí. Cuéntenos, Carlos Mario, ¿cómo fueron sus papás con usted en el momento en que estaba en competencias olímpicas y para hacerlo crecer como deportista?
3: Digamos que ese momento olímpico ya fue como el resultado de ese proceso que ya de grande uno se da cuenta. Sí. Pero en mi momento, cuando mi papá estaba compitiendo, o yo estaba compitiendo, pues siento que ya de grande uno dice, ve, qué nota que lo que hicimos, pues tiene como todo un sustento. Aunque mis papás en ese momento era puro ensayo error, no existía como una guía exacta para los papás. Y esa es una de las razones también de por lo que existe el libro, porque siento que uno pasa también como por esos temas. Claro. Mis papás como tal arrancaron en ese ensayo error, como te decía, y de alguna forma lo fueron haciendo bien, porque yo soy medallista olímpico y mi hermano menor, David, fue el primer medallista olímpico juvenil que hubo también en BMX. Eso fue en el 2010, que fue cuando ya los Juegos Olímpicos Juveniles también. Claro. Entonces, de alguna forma yo decía, pues mi papá de alguna forma están haciendo algo bien. Y una de las cosas pues importantes que ya cuando uno mira como retrospectiva fue más el tema de el resultado no era lo importante, sino que en mi casa era más el tema del máximo esfuerzo, cómo yo podía hacer el máximo esfuerzo, y eso nunca fue como una presión el tema de la competencia. Sí. Entonces fue algo muy bacano y se juntó con un montón de cosas, el tema de haber probado un montón de deportes, no solamente especializarlo, que ya en estos días nos especializamos, niños de 2 años haciendo bicicross, y está muy bien, pero es que ya los quieren.

0: van a ser campeones mundiales, campeones internacionales y los dejan ahí toda la vida. Entonces son niños que a los 10 años llegan y niños que al final ya se aburren del deporte porque siente que ha habido como demasiada velocidad en el desarrollo deportivo, que al final lo que hace es aburrirlos. Y lo que yo también hablo con el libro es que yo no hablo para el alto rendimiento, hablo para que los papás se enamoren a los hijos y que hagan un proceso bien positivo en el deporte, porque al final uno, el deporte le sirve para la vida. Entonces que uno está enamorado de montar en bicicleta, de jugar fútbol, de ir al gimnasio, de hacer un montón de cosas alrededor.
1: Claro, usted hablaba del esfuerzo en el que se enfocaban sus papás. ¿Qué le decían cuando perdía? ¿Qué le decían para los entrenamientos? ¿Cómo era que alentaban esa parte del deporte?
0: Mira que es algo muy particular, porque en ese ensayo error, yo siento que mis papás tienen una inteligencia emocional muy, muy fuerte.
1: Sí.
0: Y una de las primeras era, pues a mí nunca me castigaban por una victoria o por una derrota. A mí siempre me decían, Carlos Mario, ¿diste tu máximo esfuerzo? Sí, perfecto. ¿Quedaste de quinto? Excelente. ¿Quedaste de octavo? Excelente. Vamos para adelante, hágale. Usted sabe que eso es pura preparación y entrenamiento. ¿Usted quiere ganar? Eso le corresponde a usted. Pero conmigo solamente es un máximo esfuerzo en la pista, que yo quede tranquilo que hice tu máximo esfuerzo, porque si usted dio su máximo esfuerzo, yo doy mi máximo esfuerzo, así los dos ganamos, pero tú en su momento vas a tener tus resultados. Hoy quedaste adoptado, no importa, mi hijo, eso es preparación y toca seguirnos preparando. Entonces creo que ahí es donde los papás de entrada a uno lo conectan a uno con la motivación de, mi hijo, es tu responsabilidad, pero aún así lo estás haciendo muy bien. Y yo creo que nos falta muchas veces eso, como que los papás creemos que algo tan sencillo como, campeón, ¿cuántos goles metiste? ¿O cuánto quedaron? Ah, 8-0. Ah, no, usted es muy malo. Ya en eso es muy malo, le estamos trabajando la parte inconsciente del hijo, la parte de las posibilidades que él tiene. Es ahí donde uno dice, como papá, que siempre le está sumando en el antes, en el durante y en el después.
1: Claro.
0: En el antes es también esa parte de, vaya pues juegue, o pilas que necesito que meta goles porque hemos viajado muy lejos y es que esta plática no se pierda. Entonces ya le estás dando una motivación que no funciona.
1: Claro.
0: Entonces, si te das cuenta, siempre les estamos motivando o desmotivando. Yo lo llamo la batería emocional de los hijos. En el durante también, como el hijo está jugando fútbol o está en la cancha o está en la pista de bicicross o está allá uno en la tribuna y los gestos que hace. Cuando uno le dice un gesto de, ay, este man la cagó, y el niño ve eso reflejado en la cara, ya automáticamente el hijo ya dice, como inconscientemente dice, ay, la cagué.
1: Claro. Vas a poner bravo. Es ese manejo de la culpa, es hacer sentir al niño culpable en lugar de alentarlo, que me parece complejísimo, Alejandro.
2: ¿Dónde está, Carlos Mario, el límite o la línea entre decirle que todo está bien y exigirle? Porque me imagino que también a un deportista que va a ser profesional y alto rendimiento, si tu papá o tu mamá es deportista y te exige, pues llega más lejos. Estaba viendo una entrevista de un beisbolista que decía eso, mi papá nunca me felicitó y entró al salón de la fama del béisbol y tampoco lo felicitó, siempre le exigía más.
1: Uy.
2: Y he oído muchos casos así, de deportistas que llegaron a niveles muy altos y era porque los papás los exigían. ¿Qué piensas de eso, Carlos?
0: Bueno, pienso que, digamos que no hay fórmula exacta como para esos temas, pero digamos que en el fondo y en el largo plazo lo que uno quiere con los hijos es tener unos hijos que, cuando cuenten esa historia, no cuenten una historia triste, una historia triste que uno dice, uy, qué pesar de ese man. Imagínense en los entrenamientos cómo sería, imagínense en los viajes, que solamente el papá le dice, hágale pues, y entonces. Sí. Digamos que a cada uno queremos unos hijos más, unos papás, primero más conscientes, pero también queremos unos hijos que se enamoren de lo que hacen. Yo siempre lo he dicho, es que el alto rendimiento es de los hijos, no del papá. El papá simplemente acompaña y está todo el tiempo, campeón, te fue bien, excelente, te fue excelente, no, muy bien, vamos con toda. Porque claro, ¿quién es el que se mete las 8 o 10 horas de entrenamiento? ¿Quién es el que se mete los entrenamientos los domingos, los festivos, en las vacaciones? El deportista. Entonces es la decisión de él, pero si él está motivado a tomar esa decisión, lo va a hacer con todo el gusto. Y seguramente le va a encontrar gusto a eso, pero que el hijo no haga las cosas porque el papá se lo influye, no haga las cosas, sino porque es motivación propia. Y esa motivación propia que es la interna, tiene que partir de la motivación que el papá le da. Entonces es donde el esfuerzo de nosotros es cómo hacemos para que los papás tengan esas herramientas y los entiendan muy bien y los comprendan muy bien. Porque muchos, ahí cuentan una historia positiva de que él llegó a las grandes ligas. De esas historias deben haber 50 o 2000 más donde el niño lo esforzó el papá creyendo que tenía que ser igual que el otro papá. Y no llegan a nada. Y el hijo frustrado toda la vida, un hijo frustrado con depresión porque el papá no lo dejó hacer lo que él quería hacer. Entonces ahí yo creo que son las historias malas y negativas que no cuentan. Que las positivas, que hoy las escuchamos y decimos, es que era necesario meterle toda la presión. No, espere, que esa fórmula es un porcentaje muy pequeño el que llega a esos éxitos, pero los que llegan bien y que al final pueden seguir su vida normal y natural, de la parte deportiva, son los que necesitamos tener. Muchos que se enamoren del deporte, pero que también sigan una vida frustrada, que es lo que queremos.
3: Carlos, está bien la parte de los padres, pero también creo que hay una decisión muy importante de los padres de quién va a entrenar a sus hijos, porque no necesariamente los padres son los que terminan entrenando a los hijos, pues los padres dan una motivación inicial, pero los ponen en una escuela o con un entrenador o X o Y. ¿Cómo saber un padre en manos de quién poner a su hijo para forjar un campeón? Porque digamos que la idea un poco es, del tema de hoy, es forjando campeones, educando campeones. Claro. ¿En manos de quién lo debemos poner? ¿En el del que exige mucho, en el del que exige poco? ¿Cómo lo ve usted?
0: Bueno, ahí hay unos temas también súper marcados que tenemos que comenzar a cambiar, siento yo, y pues también la idea del libro justamente es para eso. Y es, la primera es que yo lo llamo el aliado número uno. El aliado número uno son los papás. Los papás que estamos detrás de los hijos y lo acompañamos, y tenemos que escoger los clubes, y tenemos que escoger un montón de cosas. Pero aliados también hay un montón alrededor del hijo. Uno de los aliados es la parte pues institucional, que sería el club, la federación, la familia alrededor. Porque pues también llega uno a un club y dice, listo, venga, mi hijo lo va a meter acá a jugar. Primera pregunta, ¿aquí son competitivos o son recreativos? Todos en general no distinguen la vuelta, no distinguen quiénes son. Porque si entonces es demasiado relajado, entonces que ese niño no funciona acá, porque es que no puede ir a los partidos cada 8 días, no puede ir. Yo creo que acá lo más importante es, primero, que los papás nos entendamos a los hijos. ¿Qué es entender a los hijos? Pues mi hijo sí le gusta el deporte y es competitivo, excelente. Me gusta el tema, vamos a meter a un club donde haya un partido, donde haya un entrenador, donde haya un proceso deportivo bien marcado. Pero muchas veces lo que preguntamos simplemente es, ¿dónde queda y cuánto vale? Nunca preguntamos el club, usted, ¿cuál es su manejo sobre la presión con los niños? Ah, no, pues lo que el profesor diga. Entonces ya eso va a cambiar de profesor en el profesor, no hay nada estandarizado. Entonces aquí es donde también los clubes hace falta un montón de preparación. Venga, club, ¿usted qué tiene respecto a, voy a hablar respecto al abuso sexual en los niños y en la parte deportiva? Pues porque al final van a tener que viajar en algún momento con los entrenadores. Entonces, ¿qué protocolos tiene? No tengo ni idea de eso. Entonces uno dice, nos falta un montón de nivel, nos faltan muchas cosas en el deporte colombiano. Ese entrenador está capacitado en el tema de bullying a los deportistas. Él tiene buena, usted ya sabe que ese entrenador tiene buena inteligencia emocional para manejar a los niños. Claro. No tiene ni idea. Y ahí es donde nosotros también hacemos la parte de nosotros como papás, pero llegamos y se lo soltamos a un entrenador que le grita en la cancha, que grita, ¿usted qué? ¡Muévase pues! No, este man no sirve para nada. Entonces ahí es donde perdemos al hijo, perdemos al deportista en la parte deportiva. Y nos damos cuenta y lo normalizamos, así como también yo soy papá de 3 hijos y pues mi esposa me dice todo el tiempo eso, es que normalizamos mucho los gritos, normalizamos el que el entrenador tenga que ser súper exigente, pero es que así siempre ha funcionado. No, eso funcionó antes, hoy no funciona, hoy funciona de una forma completamente diferente y también de alguna forma son esos deportistas que de pronto no hemos llevado en esos buenos procesos, sí salen uno que otro, pero no salen la cantidad de deportistas que queremos. Y aquí fue mucho aprender de a nivel internacional de lo que se está haciendo. Y a nivel internacional de lo que se está haciendo, voy a decir los países que en ese momento están marcando la parada. Noruega no le exige en la parte competitiva a los niños hasta los 12 años. ¿Y por qué? ¿Por qué? Porque justamente están pensando que es un niño donde está en formación y hay una formación donde el niño tiene que tener ganar habilidades y no tiene que estar en presión. Un niño a los 3 años ya con presión de competencia, de que hágale bien, de que compita, de que todos los días hay que entrenar, de que pila no baje, de que hay que entrenar, de que no puede jugar, de que eso es una competencia. No, espere, eso está ya replanteado. Sí. Ahí es donde también es muy importante que comenzamos a entender esas teorías, pero también ponerlas en práctica.
1: Carlos Mario, de alguna forma usted ya lo ha dicho, pero como para puntualizar, ¿qué forma más a un campeón? ¿Enseñarle a ganar o hacer un buen acompañamiento cuando pierde?
0: Las dos son importantes. Yo creo que aquí es el papá tener las herramientas para que darle al hijo cuando pierde. ¿Cómo es las herramientas? Los papás no tenemos herramientas, simplemente llegamos y decimos, este man está llorando, ¿yo qué le digo? Ay, Dios mío, ojalá yo conociera un psicólogo. No, venga, es que yo puedo conocer, tener algunas herramientas propias donde yo ya sé cómo funciona mi hijo. Yo sé que mi hijo, después de que, voy a decir, perdió el partido, yo sé que él tiene que quedarse callado un rato y después ya que donde está callado comienza a hablar, ahí es donde vuelvo y lo retomo el tema, pero no le va a recordar nada del partido. Le voy a decir todo lo positivo que mi hijo en ese momento hizo. Uy, campeón, lo hiciste muy bien. Hiciste todo tu máximo esfuerzo. Acuérdate que acá este es un deporte que depende de más personas. Entonces digamos que ahí ya vamos conociendo cómo funciona el hijo. Pero nunca es también el tema de confrontarlo. Pero como papá tenemos que tener herramientas y darles herramientas a ellos para que construyan un tema deportivo. ¿Qué es? Ah, sí, mío, yo no estoy con mi hijo. Entonces, ¿quién le va a hablar? Perdió, ay, profe, hable usted, por favor, con el que perdió. No, venga, campeón, tú sabes qué te tienes que decir. Campeón, tú tienes herramientas para tú mismo trabajar tu mente, para saber que no fue tu culpa, para saber que lo hiciste muy bien, que hice tu máximo esfuerzo. Entonces, creo que son cosas que les tenemos que dar, porque en el deporte van a haber más las derrotas que las victorias. Y el otro tema también es enseñar a los hijos de que el resultado no es lo importante, que es el proceso deportivo que estás haciendo. Porque muchos niños están en esa madurez deportiva, más la deportiva no, en la madurez física como tal, y no han llegado a esa madurez deportiva. Entonces, posiblemente hoy de 10 años no meta goles, porque es que al final no tiene como esa fuerza todavía, esa velocidad, pero que en algún momento lo va a tener. Entonces creo que aquí es donde los papás se equivocan exigiéndoles, o diciendo, no, usted no sirve para nada. No, espere, que apenas está en ese proceso. Hay niños que de pronto van más avanzados porque la madurez personal y física, pues ya están llegando como a esa parte importante. Entonces se les notan los resultados, pero va a llegar un punto en el que se equilibran. Y cuando se equilibran, yo quiero tener que mi hijo emocionalmente sepa controlarse, que emocionalmente se sepa decir, se sepa hablar, y que no sea un niño que de pronto vaya a estar frustrado ya ahí porque es que el papá todo el tiempo lo exige y los resultados no llegan. No, mijo, el foco suyo es el progreso, el foco suyo es que usted cada vez más rápido, mejor, porque los resultados, si usted es constante en el deporte, van a llegar, sea hoy, sea mañana.
4: Carlos Mario, ¿cómo detectar si un hijo es un campeón, si hay un campeón en la casa? ¿Cuáles son esos ingredientes que de pronto el papá dice, uy, yo tengo campeón y no me he dado cuenta? ¿Qué personalidad tiene un hijo de este estilo, como usted?
0: Es que es súper charo, porque te voy a decir, porque muchas cosas las quisimos poner en el libro, porque es que es como, si usted, ¿cuántos hijos tienes?
4: Ninguno, afortunadamente.
1: Muy feliz. Es que afortunadamente.
0: No, está muy bien. Sí. Muy está feliz. Muy bien. Pero va a decir, uno cuando ve a sus hijos dice, yo sé que este es un empresario exitoso. Dice, claro, pues motivacionalmente dice que sí, pero no sabe hasta que no haya un proceso ya donde él estudió, donde él se preparó, donde él ya tiene las capacidades intelectuales que lo llevan a eso. En el deporte es igual. Entonces acá es más, ¿cómo hago que mi hijo se enamore del deporte y cómo lo motiva a estar siempre metido en el deporte? Entonces ahí es donde los papás necesitamos tener herramientas para entenderlo. Les voy a decir en mi caso, a mí me gustaba más que los resultados, no es que Oquendo tiene que ser el número uno y Oquendo es súper competitivo, a mí me gustara viajar. Ay, ¿cómo se debe viajar? ¿Ves? Sí. Entonces a Oquendo le gustaba viajar, entonces o para Oquendo poder ir a Australia al campeonato mundial, ¿qué tiene que hacer? Ah, Oquendo tiene que ganar la válida nacional o ganarse las 5 válidas nacionales, y ahí pues ya entra una selección Colombia y los llevan al campeonato mundial, porque mi papá no tenía recursos para viajar, entonces yo tenía que hacer eso para poder. Entonces claro, yo entrenaba súper juicioso, ganaba las válidas nacionales, me iba súper bien, claro, y cuando llegaba ya a la competencia en Australia, Oquendo se caía, Oquendo no tenía los resultados que esperaba, pero es porque hay algo muy marcado en la parte mental, que es que la mente siempre hace lo mínimo, porque siempre está ahorrando energía. Entonces si el objetivo de Oquendo era llegar a Australia, Oquendo llegó a Australia y la mente decía, yo ya me desentiendo de eso, ¿por qué? Porque es que yo ya cumplí mi objetivo, yo aquí no le voy a dar de más. Entonces ahí es donde los papás muchas veces olvidamos que la motivación de los hijos no necesariamente es el resultado. Mire que yo gané y tenía que ganar para llegar a Australia. Mm. Y llegué a Australia y no me funcionó, me caí y me decían, Oquendo, pues usted es muy bueno, entramos bien la salida, los saltos, la técnica. ¿Y qué pasa, hermano? Yo ni entendía hasta que comencé a trabajar la parte mental y ahí me di cuenta que mis objetivos eran viajar, o lo que más me motivaba como deportista, claro, era viajar. Entonces, cuando uno como papá entiende eso, sabe por qué lado se le mete a los hijos. Listo, campeón, entrena juicioso, estudia y vamos a la competencia en Bogotá. Así lo motiva el tema de los viajes. Pero llega el punto en el que ya el viaje hace parte de la motivación. Yo lo puedo seguir sumando otros componentes. Entonces, cuando los papás entendemos que lo motivan, podemos mantenerlos siempre motivados. Va a ser el caso de mis hijos. A ellos les gusta, por ejemplo, decían fútbol. No, fútbol, qué pereza. Pero ahí saben que Nicolás está jugando fútbol. Ay, Nicolás está jugando fútbol. No, sí, vamos a jugar fútbol. Entonces, si se dan cuenta, pues utilicé justamente la motivación de los amigos para estar. Entonces, yo entendía que mis hijos, más que jugar fútbol, les gustaba el compartir. Entonces, claro, yo busco espacios para compartir alrededor del deporte para poderlos mantener motivados. Si no es que mi hijo se desmotivó, usted no le ha encontrado exactamente qué lo motiva, no ha encontrado exactamente qué le gusta. Importante. O de pronto solamente ha probado un solo deporte. Posiblemente en este deporte todos los hijos no encajan, porque de pronto, por ejemplo, a mí no me gustaba el karate porque me pegaban y no me gustaba el tema de que me pegaran. El fútbol me parecía que era demasiado, o sea, que yo dependía de demasiadas personas como para un resultado, porque yo le hice muy bien y excelente y le metí toda y voy a ver y no, pues no ganamos, perdimos. Yo decía, padre, pero es que pues como que eso no es para mí, como que yo quiero algo donde yo resalte, donde yo al final, pues lo que yo haga sea lo que pues pueda mostrar.
1: Claro.
0: Entonces digamos que uno ahí ya va entendiendo, posiblemente mis papás en ese momento no entendían, sino que ellos simplemente me fueron guiando a pruebe este, probemos aquello, ve, encajó en el BMX, bueno, por aquí podía hacer.
1: Claro.
0: Pero un deporte en el que ellos se sientan motivados, pero también ahí, en ese ensayo-error, toca tenerlos y todos los papás seguramente lo vamos a tener.
1: Uy, me parece importantísimo, porque uno se imagina que un niño campeón siempre está fijándose en que quiero esa medalla, que los puede haber, claro. Pero Carlos Mario, me llama mucho eso la atención, porque es como el objetivo final, ¿qué pasos debo hacer o debo adelantar para llegar a ese objetivo final? Pero le quiero hacer una pregunta, nos queda un minutico, de algo que usted dice en la introducción y quiero que cerremos con eso. Lo que el deporte no te enseña hasta que es tarde. ¿Qué es tarde?
0: Tarde es cuando como papá estoy teniendo errores y digo, pero ay, parce, ojalá alguien me lo hubiera contado, ojalá alguien me lo hubiera dicho, porque es que no existe una base sobre cuál es la guía para los papás. Simplemente los papás vamos ensayando, sí, esto le funcionó, esto no, vamos probando lo que el profe me dijo, lo que escuché en internet, no, venga. ¿Qué queremos con el libro? Que el libro sea una base en la que tú leas el tema y digas como que, ah, bueno, ya tengo una base y ya a partir de eso, pues voy a seguirle mejorando en esto, en aquello, o sigo sumando en herramientas para tener para mi hijo. Para que haya una base para los papás, para que estén muy tranquilos en el antes, durante y después, porque también solamente pensamos en el durante, en el que hágale, gane. No, venga, que también hay un después. Y el deporte te puede llevar a eso. Ah, ¿quieres estudiar una carrera internacional? Venga, que el deporte lo lleva y hay becas.
1: Claro.
0: Venga y aproveche el deporte para que le pague la universidad. Venga y aproveche el deporte para que pueda viajar. Venga, aproveche el deporte para que ganes plata. Venga y aproveche el deporte para que emprendas.
1: Sí.
0: Entonces ahí es donde tenemos que abrirnos a un montón de posibilidades, pero creemos que solamente entrene y gane y eso está muy bien. No, el deporte se abre para un montón de posibilidades.
1: Claro, claro. Carlos Mario, pues muchas gracias. Aquí está el libro. No... papás de niños campeones, deportistas o no campeones, pero que quieren serlo, lo que sea, aquí tienen el libro. Me parece maravilloso, de verdad que sí. Muchas gracias por atender nuestra invitación y déjenos sus redes sociales, por favor, para que lo sigan y para que los papás le pregunten o los mismos niños de pronto también, ¿por qué no?
0: No, genial, mis redes son Oquendo BMX con K, porque pues entendimos pues que era importante llevar este mensaje y muchas gracias por poder transmitir esta información, porque queremos que muchos papás enamoren a sus hijos y se enamoren también del deporte, porque el deporte ayuda para sus vidas y bueno, también les puede cambiar la vida como a mí me la hizo.
1: Claro que sí. Carlos Mario, pues muchas gracias y éxitos con el libro y con todo lo que está haciendo, que me parece fantástico, porque hay papás que definitivamente dañan carreras y otros que las impulsan, como todo, pues todos, es decir, creo que todos con la mejor intención, uno podría decir eso, pero pues bueno, así son las cosas, así que muchas gracias y ya regresamos. Estamos en Blue Jeans, el primer programa de la radio hablada, el fin de semana en Colombia y el más feliz de Blue.
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8: En Colombia, a las 9 de la mañana, un minuto.
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5: 9:02 a.m, actualizamos las noticias de Colombia y el mundo en Blue Radio. Mucha atención porque el presidente Abelardo de la Espriella acaba de referirse a una situación muy importante para los bomberos, o más bien para el Cuerpo de Bomberos Nacional: declarar insubsistente al director. Mayra Tenorio, ¿por qué se tomó esta decisión? ¿Qué se sabe? Buenos días.
6: Nicolás, sí señor, muy buenos días. Un anuncio muy duro que hace a través de su cuenta de X. Dice puntualmente que ha conocido hechos que involucran a este actual director nacional de bomberos, capitán Germán Miranda, con actuaciones que él considera la mayor gravedad y que se deben investigar. Por esta razón le pide al ministro del Interior, Rodrigo Lara, que proceda a declarar insubsistente su nombramiento. Dice que en su gobierno no habrá contemplaciones con este tipo de hechos que involucran o pueden comprometer la transparencia y la integridad de un servidor público, de su buen nombre. La simple sospecha ya hace, según el presidente, que él salga de su cargo. Él dice que ha venido a cambiar la política para siempre y que con él aprenden transparencia a las buenas o a las malas, que es enemigo de este tipo de hechos y que no los va a permitir, dice a esta hora el presidente Abelardo de la Espriella a través de su cuenta de X.
5: Ya, Mayra, gracias. Quedaremos atentos a lo que se vengan adelante, porque precisamente por esto el presidente Abelardo de la Espriella también informó que se están adelantando las investigaciones, o comenzaron las investigaciones, para determinar cuáles serían esos hechos de gravedad a los que él estaba haciendo referencia a través de su cuenta en X. Y seguimos hablando de la ola de BTS, porque desde Santander, padres de familia y jóvenes son los principales viajeros que han salido desde la terminal de transportes, por lo menos de Bucaramanga. Son más de 500 buses que han partido desde la noche y la madrugada de este domingo para alcanzar a llegar a Bogotá. ¿Cuál es la situación, Alex Salamanca?
7: Así es, Nicolás. Pues el incremento en la salida de viajeros llevó a las empresas de transporte a reforzar sus medidas de seguridad y prevención. En Copetran, desde este sábado hasta el próximo 12 de octubre, pues se desarrolla un plan que incluye actividades de prevención, sensibilización y control para acompañar la operación durante esta temporada. Diego Fernando Ortiz, afanador, jefe nacional de seguridad vial de Copetran, explicó que entre los viajeros se encuentran principalmente jóvenes, familias junto a niños, que en este momento pues van hacia Bogotá por el segundo concierto de BTS, que ha generado un movimiento adicional de los viajeros desde Bucaramanga en esta semana de receso escolar.
8: Alrededor de 500 vehículos han sido despachados de la terminal de transporte y se espera que esta cifra vaya en aumento y a lo largo de toda la semana de receso escolar. Entendemos que hay un concierto en la ciudad de Bogotá, pues que eso de alguna manera motiva a las personas a que viajen a la capital del país, y nosotros totalmente dispuestos a prestar un servicio de calidad.
7: Aunque se mantienen operaciones hacia la costa atlántica, Medellín, Cúcuta, Cali, con seguimiento de las operaciones principalmente en las vías nacionales, pues el destino más solicitado desde ayer y hoy pues ha sido Bogotá. Y desde las empresas de transporte pues hicieron un llamado a los pasajeros a mantener las recomendaciones de seguridad durante el viaje, y si van con niños, tener la documentación adecuada para que no tengan inconvenientes en la vía.
5: Alex, gracias, y por supuesto desde las voces de las 10 de la mañana en adelante le vamos a recordar las vías en Bogotá que van a estar cerradas justamente por este concierto. Vámonos para el departamento de Antioquia. Desafortunadamente, un campesino murió tras pisar una mina antipersonal en el municipio de Anorí. Los hechos ocurrieron en el corregimiento La Liberia de Liberia, en el Charcón, donde las autoridades han solicitado acciones urgentes por parte de la fuerza pública. Felipe García.
9: Nicolás, es que persiste la crisis de violencia allí en el municipio de Anorí. Al hallazgo en las últimas horas del cuerpo sin vida, el comunicador Julián Incapié se sumó, como usted nos decía, a la muerte de este campesino víctima de una mina antipersonal. Según el reporte del alcalde de Anorí, Gustavo Silva, los hechos ocurrieron en la vereda Providencia, donde Carlos Mario Mejía, un minero de la zona, fue víctima de este artefacto explosivo cuando transitaba por un camino del sector Moreno Caro. La detonación le produjo a Mejía la pérdida de sus extremidades inferiores, y pese a la tensión atención brindada, según el mandatario, no alcanzó a ser trasladado a un centro asistencial.
10: La ambulancia iba por él a recogerlo, pero recibió la información en el camino que había fallecido ya. Entonces se devolvió y bomberos se fue a recoger el cuerpo.
9: Los hechos ocurrieron nuevamente en una zona de particular atención para las autoridades. Recordemos que hace menos de un mes, allí en esta misma zona de Anorí, fueron secuestradas 8 personas por parte del Clan del Golfo, entre ellas el presidente de la acción de la Junta de Acción Comunal. Por eso, una de las principales solicitudes desde la Gobernación de Antioquia al Gobierno Nacional es estudiar la posibilidad de instalar puestos permanentes de la policía allí en esta zona del departamento, Nicolás.
5: Felipe, gracias. Hablemos ahora de lo que sucedió en Villavicencio, porque la fiscalía judicializó a una mujer señalada de engañar a 4 mujeres, una de ellas adolescentes, con ofertas de trabajo, pero desafortunadamente el destino era otro, de la explotación sexual. ¿Cómo es la historia, Sofía Vargas?
11: Nicolás, pues según la investigación, los hechos ocurrieron entre el 27 de abril y el 8 de mayo de 2024, cuando las mujeres viajaron desde Medellín hasta Villavicencio con la promesa de trabajar como meseras, pero al llegar a la capital del Meta fueron llevadas al establecimiento donde, según la fiscalía, María Ofelia Ortiz les informó que debían realizar actividades sexuales y permanecer hasta que se retirara la última persona. Habla el fiscal del caso.
12: Estas jóvenes estaban encerradas, vigiladas por cámaras y no las dejaban salir hasta en horas de la noche, cuando salían a trabajar. De igual manera, dice que las trajeron engañadas, ya que les dijeron que iban a trabajar como meseras. Y en otra oportunidad le habían dicho que iban a trabajar como modelos.
11: Según la fiscalía, la alerta de la madre de una de las adolescentes fue clave, pues gracias a su llamada se logró establecer la ubicación de las jóvenes e informar a las autoridades. Las acciones que se adelantaron después permitieron llegar al sitio y rescatar a las 4 víctimas. Así, a María Ofelia Ortiz se le imputó el delito de trata de personas agravado. La procesada no aceptó el cargo y por decisión de una jueza de control de garantías deberá cumplir medida de aseguramiento privativa de la libertad en su casa mientras avanza el proceso judicial, Nicolás.
5: Sofía, gracias. Hablemos de noticias internacionales porque la crisis de la vivienda vuelve a poner a miles de personas en las calles de España. Las movilizaciones se extienden este sábado por más de 50 ciudades para hacer una reclamación a la reducción del costo de los alquileres. ¿Qué sucede a esta hora, Manuelita Rodríguez?
13: Nicolás, las calles de España son escenario este sábado de una nueva jornada de protestas por la crisis de la vivienda. Hay movilizaciones convocadas en más de 50 ciudades luego de que el Congreso rechazara este viernes 2 decretos del gobierno con medidas relacionadas a vivienda. En Madrid, unas 70.000 personas, según la delegación del gobierno, participaron en una marcha que llegó hasta la Plaza de Cibeles. Los manifestantes reclaman, entre otras medidas, reducir la mitad de los alquileres y establecer contratos indefinidos. En Valencia, la jornada terminó con enfrentamientos entre manifestantes y la policía frente al Palacio de las Artes, donde se realiza un congreso de inversión inmobiliaria. 9 agentes resultaron heridos en medio de estas manifestaciones. Mientras tanto, en Barcelona, las movilizaciones fueron aplazadas hasta el próximo lunes, esto debido a las fuertes lluvias.
5: Manuelita, gracias, y finalizamos hablando de deportes porque ya inició la fecha 13 de la Liga Colombiana. El Cali de local derrotó a Alianza Valledupar y está empatando en puntos con el América de Cali, que está liderando la tabla. Juan David Rivera.
14: Buenos días, inició la fecha 13 de la Liga Colombiana y el Cali sigue en una racha de victorias, pues anoche en su estadio encadenó la quinta victoria seguida al superar 3-1 Alianza Valledupar. El Cali inició perdiendo con un gol de Leiner Palacios al minuto 61, pero logró reponerse y solo 8 minutos después Juan Dineno empató y sobre el minuto 79 José Caldera puso el 2-1 parcial. La anotación final llegó al minuto 90 más 4, obra de Alexis Castillo Manyoma, que sentenció el juego y decretó el 3-1 final. Sobre el triunfo habló José Caldera, defensa del Cali y autor del segundo gol de la noche.
15: Y nada, disfrutar que estamos ahorita en la parte más alta. Dios mediante, mañana amanecemos de primero, entonces yo creo que lindo disfrutarlo ahorita que podemos, porque la pasamos feo hace 15, 20 días, entonces creo que no es sano hablar del pasado. No me gusta tampoco, vivo el presente y nada, feliz.
14: Con este resultado, el Cali es segundo con 24 puntos, empatado en la punta con el América, que es líder por la diferencia de gol. Por su parte, Alianza es 15 con 11 puntos. Hoy la fecha 13 continuará con 2 juegos. Águilas Doradas jugará contra Jaguares a las 2 de la tarde y el Tolima recibirá al Chico a las 4:05 de la tarde. Mientras que por Copa Colombia, Millonarios jugará contra Barranquilla a las 6:10 por los octavos de final de la competición.
5: 9 de la mañana, 11 minutos. Juan David, gracias. Hasta acá la actualización de noticias de Colombia y el mundo en Blue Radio. Continúen ustedes con En Blue Jeans. 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

0: 9 de la mañana, 15 minutos, estamos en el Blue Jeans de Blue Radio. ¿Dónde estás, corazón, Shakira? Para hoy que estamos hablando de educar campeones. Pues Shakira es campeona.
1: Uf, no.
0: Es la artista habla hispana más premiada del mundo, total de más de 400 galardones musicales. Uf. Pero los importantes, los que resaltan, 16 Latin Grammy, 4 Grammys Anglo, 44 Billboard Latin Music Awards. Como la más premiada, es lo máximo, múltiples premios en TV, World Music y todos los premios locales en todos los países. Cada país tiene sus premios y ahí le dan premios y premios y premios. Sobre todo aplausos y sobre todo muchos corazones que conquista con sus buenas canciones. Con esta pensamos conquistar los corazones de nuestros queridos oyentes en esta batalla musical. Me tocó tirarles un chaquirazo.
2: Sí, Juan Capuzzi, pero Mauro,
0: ¿qué está faltando al respeto?
2: ¿Qué deporte? ¿De qué deporte es Shakira?
3: ¿Cómo así?
2: No, ¿por entiendo.
3: ¿Por qué?
2: Entiendo.
3: ¿Por qué?
2: No,
3: campeona.
0: Campeona. A mí Shakira me parece una campeona. Si a usted le parece una perdedora, es su percepción. A mí me parece que ella es una campeona. No sé si usted le ha podido ganar a Shakira, si usted es más famoso que Shakira, si usted en el barrio le dicen Shakiro, o si usted se hace Shakiras cuando va a la playa. Pero ella es, para mí, para de pronto para otro colombiano por ahí, es una campeona.
1: Vamos a ver. Eso estábamos hablando acá, estábamos hablando entre nosotros. ¿Qué más va a hacer después de esta cosa en Madrid? No, o sea,
2: y todo lo que ha hecho después del terremoto es espectacular.
3: Lo que haga.
1: Sí.
2: Todo lo que haga.
4: Sí, ella es, se mueve bastante.
2: Sin duda.
3: Bueno, ¿qué está pasando,
4: Pili? Voy a leer comentarios. Aquí hay uno que no le va a gustar mucho a alguien. Lorena Donado. Adivinen el voto.
3: Nosotros.
4: Por quién. Claro. Desde mi Barranquilla del alma va mi saludo especial para todos.
3: Claro.
4: Mi voto para Pili y Alejo.
3: No, Lore, qué pasa, Lore. ¿Ve?
4: Es que me pusieron a bailar y gozar con Ricky Martin y como soy futbolera, ni modo. Juanca, pero igual sigue siendo mi traga maluca por ti.
3: Perdonada, listo, va para ese.
4: Ese está como Wilson Gamboa más o menos.
1: Toca hacerle vaca a Juanca para que se vaya para Barranquilla.
3: Para Barranquilla, vamos para Barranquilla. Listo, voy para
4: ese. Hay dos que van a tener que viajar a Barranquilla, Barranquilla. María Clara.
1: También Chocorramito, ¿cierto?
3: Andrecho,
4: sí,
3: vámonos para Barranquilla.
4: Una tía preocupada en Barranquilla.
1: Él está elevado.
3: Está elevado, sí. Está enamorado.
4: Isabel Gratón nos dice, mi voto por Pili y Alejo. Yo tengo dos hijos gimnastas. Sinceramente no me preocupo porque vayan o no a unos olímpicos. Lo que quiero es que el deporte esté presente en su vida, sea cual sea el que quieran practicar. Y les comparto unas foticos y ahí nos manda dos fotos de sus hijos.
2: Ahí la estoy viendo.
4: Muy tecitos. Recuerden que ella está en Canadá.
3: Sí. Y por acá en YouTube ahí también nos siguen comentando, Pili. Dice Nico, me concentro más en la reacción de mi hijo al perder que al ganar. Sí. Es ahí donde le ayudo a formar una mentalidad campeona, justo en la derrota. Qué importante ese comentario. La encuesta que va llegando ya a los 700 votos dice, ¿cuál cree que es el error más común de los padres al apoyar a sus hijos en sus metas? Sigue ganando. Permitir la falta de disciplina con el 30%, creo que eso es fundamental. Exigirles demasiado el 25, no saber manejar su frustración el 24 y vivir a través de sus logros el 21, todo muy parejito. Como en la batalla, Pili y Alejandro, aunque se alejan un poquito con el 53%, pues creo que los tenemos ahí. Los tenemos ahí. Sí, ahí están en la curva, tranquilo.
0: Hasta que se caen.
4: No se lo esperan.
3: Porque nuestra Shakira nos va a traer muchos votos. Nuestra Shakira, nuestra cuenta X, ya lo saben, @BlueRadioCo.

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1: A las 9:20 les tengo 5 novedades literarias que llegan este mes de octubre. No tienen ningún orden específico, pero son una invitación a que descubramos nuevas historias y hay una nueva voz. La primera es Un día sin mujeres, de Leticia Colombani. Yo de ella leí La trenza, que es una novela preciosa, y vuelve este mes con una historia que parte de lo personal para llegar a lo colectivo. Se desarrolla en Reykjavik, con Katia, una joven socióloga que queda devastada después del asesinato de su amiga Sofía. Cuando descubre que su abuela participó en una huelga histórica de mujeres islandesas, decide recuperar esa experiencia para pensar en una nueva forma de protesta contra la violencia y las desigualdades. Esta novela reúne a 4 mujeres atravesadas por una historia de generaciones y lugares. La segunda novedad de octubre es Todas las noches, todas las ciudades, de Dolores Redondo. Esta escritora española vuelve al universo de los valles tranquilos con una novela larga, como nos tiene acostumbrados. Es buenísima y esta novela es también un juego metaliterario, es decir, es una novela que habla de literatura. El protagonista es Benedict Newman, un novelista al que investigan por una serie de crímenes reales idénticos a los que él describe en sus libros. Él sufre un colapso y despierta creyendo que es el detective protagonista de sus novelas y empieza a investigar los crímenes por su cuenta. La hija del escritor, Nash Elizondo, que ya la conocíamos de otras novelas, acompaña a su papá casi a regañadientes en esa investigación que nos habla de los límites entre realidad y ficción, y persona y personaje. Por eso se dice que es un juego metaliterario. Esa novela pinta muy bien. La tercera es El hombre que solo escribía en los aviones. Es el debut de Pedro Almodóvar como novelista. Él había publicado varios libros de relatos, pero nunca una novela. O sea, si ya hizo películas, imagínense lo que puede ser leer una novela de él. Claro. Esta es protagonizada por Flavio Guijarro, un actor que lleva media vida reinventándose, y nos cuenta una historia de identidades, reinvenciones y personajes que parecen estar siempre a punto de convertirse en algo distinto. La cuarta novedad de octubre es Cuando seas feliz, golpea tú primero, de Tatiana Tebulac. De esta autora leí El verano en que mi madre tuvo los ojos verdes, una novela espectacular, y ahora vuelve con esta que también habla de vínculos familiares marcados por el resentimiento. La protagonista es Mila, una mujer de 50 años que lleva 6 meses sin beber y sobrevive en París con trabajos precarios. En el centro de su historia está la relación con su papá, que es periodista, bohemio, alcohólico, y también la persona que le enseñó a escribir. Aquí hay una mezcla de afectos, de odios y de relaciones complejas, y conociendo la biografía de Tatiana, es un poco autobiográfica. Y terminamos con la novedad de una premio Nobel de literatura, Han Kang, con su libro La luz y el hilo. ¡Qué título tan hermoso! Esta es una combinación de ensayos, de poemas, de fotografías y diarios, y parte de una imagen especialmente significativa para la autora, y es un pequeño jardín en el patio de su casa en el que las plantas reciben la luz, pero reflejada por unos espejos. Es una reflexión sobre el lenguaje, la literatura, la memoria y el hilo dorado, que es un poema que ella escribió cuando tenía 8 años. Les voy a compartir estos libros en mis historias de Instagram, @trajelasletras, para que se antojen de estas novedades literarias de octubre. Les tengo una historia en Blue Jeans.

0: hoy en Cómo Vender Contando Historias les traigo una historia que le escuché a Jorge Bucay. ¿Le suena Jorge Bucay?
1: Claro, digo, el escritor y psicólogo argentino.
0: Sí, es médico, terapeuta.
1: Es el que habla de la felicidad.
0: Que tiene unos temas espectaculares sobre la felicidad, entre otros temas. Sí. Y él en varias entrevistas televisivas ha contado esta historia que yo le pegué una pequeña modificación y se la voy a contar ahora.
1: Okay.
0: Resulta que en un reino muy antiguo había un rey que sufría de cambios abruptos de humor o de ánimo. Pasaba de estar eufórico a estar deprimido en cuestión de segundos. Entonces convocó a todos los sabios del reino y les dijo: necesito una solución para este problema. La condición es que la solución tiene que ser pequeñita, del tamaño de un anillo. Que sea algo que me sirva para que cuando esté eufórico bajar a tierra y cuando esté deprimido volver a subirme el ánimo. Semanas después llegó uno de los sabios del reino y le dio dos anillos y le dijo: ponte este en la mano derecha y ponte este en la mano izquierda. Cuando te sientas demasiado desesperado, abre el de la mano derecha, le quitas la piedrita y sacas un papelito y lees lo que está el papelito en el, lo que dice el papelito en el anillo de la mano derecha. Y cuando te sientas demasiado eufórico y feliz, retira la piedra del anillo de la mano izquierda y lee el papelito que te dejé en la mano izquierda. Resulta que meses después invadieron el reino. Prendieron en llamas todo, él salió huyendo en su caballo y siguieron persiguiendo, lo empezaron a perseguir, querían matar al rey. Y llegó a un acantilado, estaba en su caballo, un acantilado y ya no tenía escapatoria, estaba totalmente desesperado. Y recordó que tenía que abrir ¿cuál anillo?
1: El izquierdo.
2: El de la derecha.
0: El de la derecha, le quitó la piedrita y leyó el mensaje, decía: esto pasará. Respiró hondo, se tranquilizó. Y afortunadamente los que venían persiguiéndolo se confundieron y no llegaron a donde él estaba y él pudo huir. Meses más tarde recuperó el reino, volvió a ser el rey y organizó tremenda fiesta. Y cuando estaba eufórico en esa fiesta, se le acercó el sabio y le dice: lee lo del anillo de la mano izquierda.
2: Claro.
0: Retiró la piedra, sacó el papelito y ¿qué creen que decía el papelito?
2: Esto pasará.
0: Esto también
1: pasará.
0: Claro. Esta es una historia que nos ayuda a ser maduros a nivel emocional. Somos conscientes de que todo en la vida pasará. Ustedes son conscientes de eso, ¿no?
1: Todo.
3: Es temporal.
4: Todo es temporal.
0: Y quiero que, bueno, que alguno de ustedes me responda cómo manejan en la vida los momentos de acantilado y los momentos de fiesta.
2: Muchas preguntas suyas, Alejo, ¿no?
3: A esta hora uno tomando tinto.
1: A ver, Mauro.
3: No, pensar también que es temporal. Lo que pasa es que uno cuando está tan cerca de los problemas como que se nubla.
1: Sí.
3: Y no, uno tiene que tomar como una distancia para decir: esto es temporal. Así como las cosas buenas que le pasan a uno en la vida son temporales, las malas también. Malas se van a ir, tranquilo. Sí. Pero sí me cuesta a veces como tomar la distancia y decir: tranquilo, esto es una temporada. ¿Cuánto va a durar? Bueno, no sabemos. De pronto uno puede modificar que le dure poquito y salir de eso, ¿no, Alejo?
0: Eso en los momentos de acantilado. Y en los momentos de fiesta, cuando todo está bien, a veces no somos conscientes.
3: Claro,
0: y creemos que la fiesta va a durar para siempre.
3: Para siempre.
0: Y eso, amigos míos, también pasará. Y esta
1: todo
0: ha sido...
1: pasa y todo llega.
0: Nos pusimos románticos.
1: Sí, Juan Manuel Serrat, ¿no?
0: Es maravilloso Serrat. Qué gran canción.
1: Pasan abriendo caminos.
0: Sí. Esa tiene un poema de Antonio Machado. Dentro de esa canción. Está buena para una batalla musical. Bueno, y esto ha sido hoy mi sección Cómo Vender Contando Historias. Si quieren escuchar o ver más historias como esta, pueden seguirme en mis redes sociales. Soy @AlejandroAmbrad. AMBRAD se escribe Ambrad. Y seguimos en Blue Jeans.
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1: 9:30.
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0: cerramos esta gran batalla musical con Tina Turner y su canción The Best, con la que volvió a los escenarios después de haber sido derrotada por su ex marido que la maltrató. Violento con ella, le arruinó la carrera, ella pensó que ya no iba a poder y alguien confió en ella. Esta canción es de 1989 y como se educa un campeón, hay que decirle, eres el mejor, veo lo mejor de ti, eso le da confianza para ganar. Un campeón necesita entrenar y también necesita a alguien que vea su talento cuando él no lo ve o cuando se siente inseguro, como le pasó a Tina Turner en su vida. Y después de esto volvió a los escenarios como si nunca se hubiera ido y volvió mucho mejor, indestronable. 180 mil personas viéndola cantar y bailar y mover esas piernotas en Río de Janeiro. Bueno, esta es nuestra apuesta en esta batalla musical.
1: 180 mil personas votando por nosotros, Pili.
0: ¿Cómo te parece, Alejo? No, sí, ya, prácticamente.
1: Tremenda canción.
2: Oiga, bien, wow, tremenda buena canción. Buena. Sí, hay que reconocer. Es una buena canción que no sé cómo va a funcionar en el tema de votos, pero...
3: No creo. No creo.
2: Yo tampoco creo. Yo la verdad tampoco creo.
1: Estaban creciditos al principio del programa.
0: Sí, estaban muy creciditos. Yo simplemente voy a leer comentarios. Ustedes me dirán los números. Javier Echeverry dice, buenos días. Un saludo para toda la mesa de trabajo. Mi voto siempre por Traje las Letras y Alejandro Ambrán. Es imposible ganarles una batalla. Muy buenas canciones y muy buenos comentarios.
3: ¿Y por qué lees solamente los comentarios que echan flores a su equipo?
0: Pero es que no encuentro.
1: Es que yo también estoy buscando y no
0: Gloria, yo también. Aquí voy a seguir bajando. Listo. Gloria Medina. Sí o sí, mi voto tiene que ser por mi perrito de reja y el calvito. Miguel Mendoza, saludos, Juanca y Mauro. Los escuchamos en la cumbre Valle.
2: Sí, es bonito. Oiga, Marisela nos dice en nuestro canal de YouTube, querida familia en Blue Jeans, soy Marisela de Medellín, son mi compañía desde hace mucho tiempo, por trabajo no puedo estar reportándome, pero mi voto es por Mauro y Juanca. Sí se puede.
0: Ganaron. Felicitaciones.
3: Dos resultados, si quieren.
2: Hágale, Mauro.
0: Sí,
2: hágale,
0: por
2: Mauro.
0: Favor.
2: Hágale, Mauro.
3: Mire, Juanca, 47% usted y yo. Pile Alejo apenas el 53%.
2: Nos acabamos. Bueno, ahí está.
0: No enrede a la gente, Mau.
3: Qué bien, 47, Juanca, bien.
2: 47 sobrados. Sí, sobradísimo.
3: En cambio, yo es el 53.
2: Nada. Bueno, nada. A votar. Esta es la última apuesta. Está la de Pili y Alejo, por supuesto. Si les gusta la señorita Tina Turner, pues ahí está el voto. Si quieren apoyar al perrito de reja y a la urraca, pues también aquí está el voto. Así que en nuestra cuenta de X, arroba Blue Radio Co.
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2: Y a las 9 de la mañana y 36 minutos llega la máquina de la verdad. Hoy vamos a hablar de un animalito que siempre me genera mucha curiosidad.
1: A ver.
2: Y que lo encontré hace poco, justamente en un bioparque muy cerca de la ciudad de Bogotá. Vamos a hablar de mitos o realidades sobre las hormigas. Vamos a ver qué tanto sabemos de las hormigas.
0: Me fascinan los hormigueros.
2: Son divinos.
0: No, me encanta.
3: Pero lejos de la casa, María Clara.
0: Sí.
3: Lejos de la casa.
0: Sí, estoy de acuerdo. Pero ustedes han visto las hormigas cargando hojitas.
2: Cargando hojitas.
0: Palitos.
2: Son hermosas.
0: No, a mí eso me parece.
3: Son las arquitectas, María Clara.
2: Maravillosas. Me acuerdo que había en la finca, no me acuerdo, de algún tío algo así que decían, cuando las hormigas entrenan, hay que dejarlas, que hagan lo que tienen que hacer y dejarlas seguir. Sí. Porque son una colonia importante.
0: Pero si se entran muchos en una plaga.
2: Sí, claro.

0: las que ellas, si van a acabar con el palito,
1: que acaban. Las arrieras que acaban con todos los árboles.
2: Y las arrieras son las que defienden a las culonas en Santander, ¿sí? ¿Sí? Y pican durísimo.
0: Yo también las defiendo.
2: Pican durísimo.
3: ¿Las culonas?
2: No, sí, claro. No, pues claro.
0: En Santander también. A las hormigas culonas.
3: En Santander, en Cundinamarca, en el Tolima, en el Valle, usted defiende las culonas.
2: No, no, me fascina. No, ustedes han visto la perfección del hormiguero.
0: Es fantástico.
3: Sí.
0: Hay algunos, bueno, algunas cosas que hacen con un líquido que después entra y queda como, no sé cómo decirlo, como que estructuran lo que fue el hormiguero y lo sacan completo y son unas estructuras maravillosas.
1: Como un molde.
0: Como un molde, exactamente, como un molde. Bueno, ahí está.
2: Amo las hormigas.
0: Yo también las amo, todos somos team hormigas, así que empecemos resolviendo esto. ¿Las hormigas, mito o realidad, son insectos?
4: Sí.
1: Sí.
2: Ay, yo no he pensado en eso.
4: Realidad.
2: Sí, es que el insecto es como, no sé.
0: ¿Serán un insecto las hormigas?
2: No, yo creo que no. Yo que digo que no.
4: Okay. No, sí son.
2: Ay, no sé. No, sí, no sé, pero yo digo que no.
0: Bueno. Veamos qué dice la máquina de la verdad.
3: A ver.
5: Es realidad.
0: Sí, señores. Es realidad. Nos va a contestar Melina Linares. Ella es bióloga del Bioparque Monarca en Tenjo.
6: Realidad. Las hormigas son insectos. ¿Por qué? Pues... tienen las partes de un insecto, cabeza, tórax y abdomen, y cuentan con 6 patas y alas en algún momento de su vida.
0: ¿Y alas en algún momento de su vida?
2: Sí, claro. Alas. Sí, las culonas tienen alas.
0: ¿Sí? Sí, no. Y son grandes,
2: y son
0: además.
2: Son grandes, claro.
3: ¿Pero vuelan y todo?
0: Claro.
1: Sí. Las de invierno, cuando empieza a llover mucho, salen esas hormigas que vuelan.
0: Sí.
2: Y las culonas, a las culonas, por ejemplo, en la plaza de mercado, las venden vivas.
0: Las venden vivas,
2: les quitan las alas y ellas están en esos
0: costales.
2: Canastos. Muy impresionante. Hay gente
0: es
2: que
0: impresionante,
2: las coge una vez y uno...
4: Pero
2: no, yo hasta ya no.
4: Para ser insecto tienen que tener alas.
0: En algún momento de su vida.
4: Ah, no sabía eso.
0: Y vea que las hormigas en algún momento lo tienen.
2: Pero no todas las hormigas tienen alas.
0: No todas, exactamente, sí, señora.
1: Pero oiga, ella dijo que tenía que tener una estructura básica que era cabeza, tórax y abdomen.
3: Abdomen.
0: Exactamente.
3: Ay, y seis patas.
0: Y seis patas.
2: Mire la culona.
0: Vea la culona. Y véale las alotas.
2: Sí, uy, claro.
3: Mire la culona,
0: mano.
2: Dígame.
0: Eso sí. Oiga, ¿las hormigas tienen cementerios? ¿Construyen cementerios?
4: No creo.
2: No construyen cementerios, pero muchas tienen sus hormigueros cerca de los cementerios.
0: Okay. No, ¿cómo? Pero digo...
4: No,
0: sí,
4: de ellas.
0: Cuidado, cementerio de hormigas. O sea, ¿las hormigas construyen un cementerio?
2: Ay, no, ni idea.
4: No creo.
2: Ni idea.
1: Pero
2: ni idea.
1: Yo creo que sí, porque cuando uno ve una hormiga muerta... o se la llevan las otras se desaparece.
0: Creo.
2: Sí, yo creo que sí.
0: Pili, bueno.
2: Sí, las cargan, tiene razón, Pili.
1: Las cargan.
4: Yo creo que no tienen cementerio.
0: ¿Será que no?
3: Creo que no tienen, no.
0: Bueno, veamos qué nos dice la máquina de la verdad.
2: A ver.
5: Es realidad.
0: Señores, construyen cementerios. Melina Linares nos dice cómo es esa cosa.
6: Realidad, tienen cementerios o basureros. Estos los guían es más que todo por feromonas u olores. Cuando la hormiguita muere, suelta un olor específico que las demás detectan. Y pues con esto la toman, la cargan y la llevan a un punto específico donde está esa acumulación de olor.
2: Oiga, que si usted le estaba haciendo cosquillas a su invitada.
0: Es que Melina es muy risueña.
3: Que se ríe.
0: Entonces ya todo el tiempo se reía.
2: Aquí está Andrés allá muy callado diciendo, está Juanca haciéndole cosquillas.
0: No, es que Andrés tiene una cabecita y Dios mío, Andrés.
4: El ladrón juzga por
0: sí. Sí, es él.
2: Claro.
0: Sí,
2: es que vive haciendo casting y no sabemos si con cosquillas. Entonces.
0: Ah, no, pero Melina era muy risueña.
4: O con culones.
1: Si tienen feromonas, los perfumes que tienen feromonas, entonces uno termina oliendo como hormiga, ¿ok?
0: Sí, sí. Sí, señora. Oiga,
3: culona.
0: Pero ya saben, sí construyen cementerios para quienes mueren.
4: Por
0: y
4: eso
0: para
4: se
0: que
4: las
0: no
4: llevan, entonces.
0: Claro, las cargan, se las llevan a un lugar especial que tienen justamente, al que le llaman cementerio o basurero, y allá las dejan para que no vaya a contaminar el hormiguero. Increíbles, son increíbles.
3: Increíble.
0: Y esta última, mito o realidad, ¿las hormigas se alimentan de las hojas que cargan?
2: Yo creo que no.
0: No.
2: Yo creo que las...
0: Pero entonces, ¿qué hacen con ellas?
2: Por allá para entonces, poner
0: para
2: ahí,
0: para decorar paredes.
2: No sé.
4: No tengo ni idea qué hacen con esas hojas.
3: Para empañetar, María Clara.
2: Divina.
1: Para dormir.
0: Sí,
1: yo creo que duermen sobre las hojas.
4: No, yo digo que sí se alimentan.

0: cuentan para, de eso. Se las comen, no, yo sí creo.
1: Yo digo, lo que dice María Clara, hacen mampostería ya en el hormiguero.
2: Yo digo eso. Pero se ven divinas, hacen acabado. Con su hojita.
3: Se ven preciosas, ¿no? Con nada. Y hay algunas que cargan unas hojas gigantes.
2: Sí, ¿no? Sí, sí.
3: Bueno,
2: sí,
3: veamos qué dice la máquina de la verdad.
4: Es un mito.
0: Ah, no, no se las come.
3: Y veamos qué dice nuestra risueña Melina Linares.
5: Mito. Ellas no se alimentan de las hojas. Las hojas son para un hongo que ellas cultivan dentro del hormiguero. Entonces el hongo sí se va a alimentar de estas hojitas o partes de plantas, porque también pueden ser cáscaras. So, y las hormigas lo que se van a comer es el hongo. So,
3: ahí está. Ellas alimentan el hongo. Sí, Pili.
6: No, que ella se reía porque decía, ay, esas preguntas.
2: ¿Usted cómo es que hace cosquillas?
3: No, no, yo no le estaba haciendo cosquillas a Melina. Ella solita se reía. Tal vez sí, tal vez decía estas preguntas de este man. Pero lo que sí es cierto es que la hoja alimenta un hongo.
6: Ay,
3: y ellas se alimentan del hongo, entonces necesitan mantener vivo el hongo. ¿Cómo lo mantienen vivos? Con las hojitas que les llevan para que se alimente. Bueno, una comunidad maravillosa la de las hormigas, realmente todos los días uno aprende de ellas. ¿Cuánto pudiéramos aprender si fuéramos más observadores de animales como las hormigas,
6: tremendas, las abejas?
3: No.
6: Juanca me dice un oyente que son himenópteros, o sea que es masticador y lamedor al mismo tiempo, porque tiene boca con mandíbulas y una especie de lengüeta.
2: Pero hay unas que tienen, a mí una vez me mordió una, pues yo sobando que la hojita, que la cosa. Ay,
3: no, encanta. Es que tienen unas pincitas,
2: unas
3: pinzas, ¿no? Tienen unas
2: pincitas. Esas pinzas.
0: Por ponerte a molestarla.
2: Ay, no, pero es que yo la levantaba de la hojita así.
3: Hay unas hormigas que son las hormigas rojas, que esas son bravas.
0: Bravas. Pican durísimo.
6: Esas son las arrieras.
2: Sí. Exacto.
3: La riera la roja, Pili, ¿sí?
6: Sí.
3: Bueno.
2: Sí. Y no, es que me fascinan las hormigas y los grillos. Los saltamontes.
3: Ah, también son
2: lindos. Los saltamontes los cogió uno de las patas, así. Sí. A toda, esa era la competencia cuando estábamos chiquitos.
1: Por eso la picaban, María Clara, por estar molestando a los animalitos.
2: Ay, me fascina.
3: Sí, por estar molestando. Sí, sí, oiga, qué lindas las hormiguitas.
2: Pero atrape un grillo, a ver.
3: Ah, no, eso es fregado.
2: Ah, yo era experta atrapando grillos.
3: Hay gente que le gusta escoger ranas, así todas babosas.
2: Uy, no, eso sí no.
3: Pero hay gente encanta.
2: Yo una vez pisé un sapo.
3: Oh, pisar un sapo.
2: Era una piscina.
3: Cuidado.
2: No, eso me pareció terrible.
0: ¿Y lo mataste?
2: No, sí. No, yo no creo, yo hice así, sentí la vaina.
3: ¿Qué hace? No, hay gente horrible. Que come los sapitos, ¿no? Bueno, las ancas.
0: Las ancas de ranas.
3: Bueno, ahí está. Hoy la máquina de la verdad, mitos o realidades sobre las hormigas.
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7: 9 de la mañana, 45 minutos en Blue Jeans. Después de las cosquillas que Juanca le estaba haciendo a su invitada, quisiera preguntarles qué significa Mozart para ustedes. O si marcó alguna época de sus vidas.
2: Ah, sí, mi maternidad con mi hijo mayor, porque en esa época estaban de moda que para que los niños fueran más inteligentes.
3: Ah, el método.
2: El método Mozart.
0: Ah, el método
2: sí,
0: Mozart.
2: Entonces vendían, claro, vendían la música y para que en qué momento y la cosa. Y uno, mamá primeriza, pues, eso le hace a todo. Sí.
1: Compraba de todo, claro.
2: Sí, sí, sí.
3: Claro.
7: Sí. No, Mauro, Juanca.
3: No sé qué tiene que ver con las cosquillas de anteriores, pero...
6: Tampoco.
3: Sí, tampoco, pero sí, no.
6: Pero
3: no.
6: Yo veo una maestra.
3: Fantástico, Mozart.
6: Uy.
3: Fantástico.
6: Sí.
7: Pues les pregunto todo esto porque...
6: ¿Va a venir?
7: No, sí,
3: cuando se presenta.
7: Sí. El plan, este fin de semana en Bogotá, bueno, realmente empezó, fue el 28 de septiembre, el Festival Bogotá Concertante. Va hasta mañana 4 de octubre y todo esto es para celebrar los 270 años del natalicio de Wolfgang Amadeus Mozart. Y Adam Jajak, director general del Festival Bogotá Concertante Mozart 270, nos cuenta más detalles de este evento.
8: Desde el 28 al 4 de octubre se estará desarrollando la segunda edición de este festival, que el año pasado tuvo como protagonista a Bach. Y este año estaremos celebrando los 270 años del nacimiento de Wolfgang Amadeus Mozart. En esta edición del Festival Bogotá Concertante, aparte de tener agrupaciones como el Ensamble Barroco de Bogotá, el Ensamble Bogotá Piano Trío, la Orquesta Sinfónica de Bogotá, la Sociedad Coral de Bogotá, Nueva Filarmonía y el Ensamble Continuo. Y lo vamos a mostrar de una manera muy interesante porque muchas de las puestas en escena van a tener elementos performáticos o van a tener puestas teatrales, no operáticas, teatrales que van a conversar con el repertorio clásico, sinfónico y coral. Entonces no se pueden perder esta programación de conciertos y los invitamos a visitar la página web www.fosbosinfónica.org en Festival Bogotá Concertante. Adquieran sus entradas y nos vemos en los conciertos celebrando la vida y obra de Wolfgang Amadeus Mozart.
7: Bueno, qué bueno. Ya saben, hoy
3: hay película, ¿no? Hay una película de Mozart que se llamó Amadeus del 84. Muy buena.
7: Sí. Así que ya saben, los eventos hoy, esto es en Bogotá, los eventos empiezan desde las 3 de la tarde, como muy bien lo dijo Adam, pueden conseguir todo el cronograma en www.fosbosinfónica.org Festival Bogotá Concertante 2026 y allí encontrarán toda la programación. Les recuerdo que me pueden seguir compartiendo este tipo de planes, actividades, eventos a través de mi cuenta de Instagram o X, Andrés Rayal Piso López 41.
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3: 9 de la mañana y 48 minutos.
2: ¿Qué quiere pingüino usted?
3: No, ya va a ver su merced porque es que... Bueno. A ver, favor.
2: Bueno,
3: en fin. Oiga, a las 9 y 48 me los llevo de viaje. ¿Han visto alguna vez un geyser?
0: Nunca. Bueno, en videos.
2: Sí, pero bueno, ese viaje nos lo debemos.
3: Nos lo debemos. Ahora lo tienen también cerca si quieren ir a Estados Unidos al Parque Alaska. Yellowstone. Ahí también en el Parque Yellowstone también van a encontrar.
0: Ah, Yellowstone, ahí geyser.
3: Sí, por supuesto, claro. Ahí hay uno de los más famosos al que le llaman el viejo confiable, porque hace su erupción cada 15 minutos o clock, o sea, súper puntual.
2: ¿Erupción?
3: Sí, es una erupción, un geyser es una erupción.
2: ¿De hielo?
3: Es una forma de erupción de agua.
0: De vapor.
3: Exactamente. Sí. Por supuesto, lo vi sin duda en Islandia hace unos días, hace unas semanas que estuve, y el lugar es fantástico, que se puede recorrer, claro que sí, y que muchos turistas pues cada vez están prefiriendo para entender además un fenómeno natural que es maravilloso. Pero veámoslo. Bueno, hoy en historias de viaje me los quise traer hasta una zona en Islandia muy famosa que se llama Geyser o Geysir, que es de donde se crea o nace la palabra geyser, que tanto conocemos quienes hemos ido a Yellowstone y decimos, ah, ya está el geyser. Pues bueno, la palabra es islandesa y quiere decir erupción o surtidor. Y es que literalmente un geyser es un surtidor de agua. Es una explosión magmática por efecto de presión y de calor en la profundidad, en donde calienta el agua que viene recorriendo algunos canales subterráneos, se calienta, se genera una presión tan interesante que termina generando una fumarola que en este caso, en este que tenemos acá atrás, alcanza a levantarse hasta 30 metros de altura esta fumarola. Es muy interesante, es un agua que sale a 90 grados de temperatura y que, pues como ustedes lo ven, les quiero mostrar, ha venido generando una masificación del turismo en esta zona. De hecho, vemos maquinaria amarilla porque siguen agrandando el espacio justamente para el turismo. Mucho olor a azufre, claro, por supuesto, porque aquí se genera un gas que es el H2S, hidrógeno de sulfuro, y justamente lo que ocurre es que el gas atraviesa piedras de azufre. ¡Opa! Ahí lo estamos viendo, véanlo.
2: ¡Ay, divino!
3: Sí, por supuesto, la gente celebra como un gol de Colombia. Que no hubo en el mundial, ¿no? Pero bueno, abandonemos ese tema, superemos. ¡Hey, sir! Sí, señores. Y ese es finalmente lo que nos huele a azufre. Ese gas que atraviesa las piedras azufradas bajo el primer manto terrestre. Maravilloso, ¿no?
7: Qué lindo, ¿no?
2: Sí, Juanca.
3: Es una experiencia bien bonita, en serio, claro. Ir a verlo. Si lo pueden ver en Yellowstone, háganlo.
2: Es enorme Yellowstone.
3: Es enorme, sí. Es un super volcán el día que
2: despierte. Yo me voy a buscar a Yogi.
3: ¿Por qué no? Sí, señora. Es un buen lugar para buscarlo además, claro que sí, es un muy buen lugar. Es fantástico el parque Yogi Yellowstone, es fantástico. Es precioso. Pero si se pueden dar una pasadita por Islandia, ir a ver auroras boreales,
0: wow. Uy, pues háganlo. Espectáculo.
3: Háganlo, vea ese viaje, yo no sé por qué uno se debe tanto ese viaje en la vida, el de ver auroras boreales.
2: No, eso uno no se puede morir sin ver eso. No, en serio.
3: No tiene que ser Islandia, puede ser en Finlandia, puede ser en Canadá, puede ser en Alaska, puede ser en Noruega. Hay muchos lugares en donde se pueden apreciar.
2: Cerquita.
3: Y ver este tipo de fenómenos naturales, claro, que son una absoluta maravilla.
2: ¿Y usted para qué hizo traer pingüino?
3: No, ya le digo su merced, para que es que llega aquí el pingüinito, ¿vale? Aquí ya está. Este pingüino tiene iniciales. AR1, Andrés Rodríguez 1.
2: Yo le dije a Andrés, ¿usted productor qué hace aquí con pingüinos, hola?
3: Sí. Sí. Es que es muy inmaduro, Andrés.
2: Y dice Perdigón que es que todas las niñas las conquista con el pingüino.
3: Sí, entonces ya tiene su propio pingüino, ese es descarado. Bueno, en fin, ahí ya vamos a poner a jugar a nuestro pingüinito. Mientras tanto, ya lo saben, ahí los dejo con esa historia de viajes. Si la quieren ver, la historia completita, se la dejo en mi cuenta de Instagram, @deviajeconjuanca.
1: A las 9 de la mañana, 53 minutos, es momento de preguntarnos a quién no le ha pasado.
2: ¿A quién?
3: ¿A quién?
2: ¿A
3: quién?
2: Ay,
3: ¿a eso
2: era?
3: No. Su merced, sí, pero claro. Es que habla así, ¿yo qué puedo hacer?
6: Es si la
3: habla
6: voz de Andrés.
3: Es la voz de Andrés. ¿A quién?
6: Ah, sí.
2: Sí, es la voz Andrés, de Andrés. Se defiende.
1: Oiga, pero ese pingüino con ese bozarrón.
3: ¿A quién?
2: No, pero si así conquista, así chino,
3: sí,
2: mal.
3: Sí, chino, mal, Andrés.
1: Bueno, ya. Ahí está. Ay, ¿a quién no le ha pasado que promete hacer una siesta corta y se despierta 2 horas y media después con la marca de la chaqueta así en la cara o la almohada?
0: Uy, qué rico.
1: Chorreando baba. Y sin saber.
0: Qué
1: y sin saber qué día de la semana es, uno se despierta.
0: Uf, sí.
1: Hoy es fin de semana.
0: ¿Dónde estoy?
1: ¿Dónde estoy? ¿Qué se estaba? ¿Qué pasó? ¿Qué me pasó? ¿A quién le ha pasado que un restaurante estudia la carta 10 minutos como si fuera un tratado filosófico y al final pide lo mismo? Créate lo mito pimienta, por favor.
2: Sí. Es que hay cartas enormes.
6: Sí. Sí. Sí. Y esa es muy grande.
1: Ay,
6: sí.
1: ¿A quién le ha pasado que al recibir un regalo que no le gusta, sonríe con una intensidad insuperable, así todo, mientras está planeando ahí dónde esconderlo?
2: Ay, divino.
1: Ay, ¿a quién le regalamos esto? Vuelvo a empacar esto y se le regaló a alguien. No, muchas gracias. Ay, no, no se ponga en esto. Ay, tambor. ¿Cómo supo? ¿A quién le ha pasado que llega a una sala de espera donde solamente hay una persona y uno elige una silla que esté muy alejada de esa persona? Y uno dice, ¿será que es demasiado evidente que no me quería sentar allá tan cerquita o qué? Ay, ay, ay. ¿A quién le ha pasado que alguien le ofrece, oiga, regálame un bocadito, pues para probar nomás, solo para probar? Termina tragándose la mitad del plato.
3: Ah, solamente que, no,
1: es que,
3: sí, queda,
1: no, es que quería saber a qué sabía. ¿A qué sabía? Se mandó la mitad del plato. Ya. Ahí entre chiste y chance, sí, charlandito.
6: Yo te robo.
1: Sí. ¿A quién le ha pasado que después decir, no, es que yo no bailo en la reunión, es que yo no bailo, termina moviendo el pie discretamente bajo la mesa, como si no pudiera traicionar el ritmo? ¿A quién le ha pasado que hace cuentas alegres con la plata del baloto? ¿Qué haría y qué no haría con esa plata? Pero
2: la lechera.
1: Nunca, nunca lo compra.
6: Ajá, no.
3: Bueno, sí.
2: Menos el hogar.
1: Sí. ¿A quién no le ha pasado que se va por un pantalón de sudadera, le jala el hilito para apretarlo y termina jalando todo el hilo de un lado y sacándolo?
0: Ay, sí,
3: uy, sí,
0: qué
3: rabia.
1: Y después el problema para meter esa vaina otra vez. Yeah. Claro. Sí. Y eso es dele, y métale un bolígrafo, y métale. ¿Quién tiene una antena por ahí de radio? Una antena de radio de sobra.
6: De sobra.
1: Un gancho por ahí, que tiene un gancho de metal. No, de plástico no me sirve, es que esto toca con eso. No, no sé qué hago con esta vaina. Yo no sé si a ustedes les ha pasado, pero a mí sí me ha pasado.
2: Sí, claro. ¿Quién ganó?
3: ¿Esa es de nosotros, Mauro?
6: No.
1: Claro, esa es la nuestra. Ganamos.
2: ¿Sí? No, creo que una
6: ganaron a Leo.
0: Esa, no es de, esa canción no es de nadie. Nadie puso esa canción.
3: Que, hay que decirlo.
0: Esa canción Andrés la voy a poner yo mañana.
3: Venga, Andrecho, vea, coja su pingüino a ver si usted se parece al pingüino o no.
7: No me parezco en absoluto.
3: Sí, sí se parece.
7: Sí, pero por lo tierno.
2: Sí.
3: Sí, se parece.
2: No, eso que hacemos con el ego de este joven. Sí. Es tan grande como él.
0: Por lo monógamo.
7: Monogamia.
3: Oiga, 51-49 nos acaba de ganar Pili y Alejandro.
10: Eso es un empate.
3: Para mí también es un empate.
10: Es un empate.
3: Es un empate. Clarísimamente es un empate.
2: Buena batalla en todo caso.
3: Buena batalla.
6: We are the champions.
0: We are the champions, Pili. ¿Cómo es el baile?
3: Felicitaciones a Alejo y a Pili. Sí.
10: Felicitaciones, pero por el empate. Los felicito por el empate. Por ese empate tan bonito.
3: Sí, por el empate.
6: No, mi hijo, a robar al éxito.
2: Bueno, ahí está la batalla, muy pareja, pero bueno, tiene ganadores Pili y Alejandro.
3: Sí.
2: ¿No?
10: Felicitaciones.
6: Muchas gracias.
0: Muchas gracias,
6: muy
0: gracias, gracias por participar.
2: Bueno, muy felicitaciones a los ganadores. Gracias a todos ustedes. No, la pasamos hoy buenísimo, ¿no?
3: Rico. Estuvo bueno, sí,
2: estuvo bueno.
7: María, recuerdo que los oyentes pueden enviar todavía sus opiniones para el tema central del día de mañana.
2: Que es el mismo, ¿no?
7: Sí.
2: Nuestro tema central, educando campeones. Entonces, ¿cómo es la pregunta que usted les está haciendo?
7: La pregunta que yo les estoy haciendo, María, son dos específicamente. ¿Qué alguna vez tuvo que abandonar un hobby o un deporte de niño porque sus padres le generaban una presión destructiva?
3: Uy, fuerte.
7: Ahí lo dejé en mis redes sociales, Andrés Raya al piso López 41.
2: Ojalá, sí.
7: O si no me toca irme de trabajo de campo.
10: Hágale, chino, vaya.
3: Ay, sí, pobre chino. Vaya.
2: ¿Qué evento tiene hoy para irse?
7: Hoy. Oiga, no, hoy solo ir a almorzar y ya.
0: Hoy hay de los coreanos estos.
7: No, pero no soy.
3: ¿No es coreano?
7: No, yo soy salsero.
2: Oiga, nuestros compañeros del servicio informativo, 500 buses desde Bucaramanga.
3: Uy, no. ¿En serio?
6: ¿Para ver a BTS?
2: Sí.
6: 500.
2: Pero viene gente además de otros países y todo.
6: Sí, claro.
0: Que fuera Diomedes.
2: De locos.
3: Yo voy a hacer una gira de equipitos.
7: Ese sí.
6: Pero estuve leyendo y que el concierto fue espectacular.
3: Sí, parece que sí.
6: El de anoche.
3: Sí, fue
6: una cosa espectacular. Además, uno de los coreanos hablando en español.
10: Uy, qué bueno.
6: No.
10: Qué rico perdérmelo.
6: Y además su gira por aquí empezó en Bogotá. Entonces, imagínense.
10: Claro. Muy bonito.
2: Ellos estuvieron en el Mundial o en el Super Bowl.
7: En
2: el Mundial.
3: ¿Ah, sí?
2: Sí.
3: Uh-huh.
2: Sí, bueno. Bueno, ahí está. Nos fuimos. Nos vemos mañana. Gracias a todos a ustedes por elegirnos.
3: Chao.
2: Y nos encontramos, por supuesto, en el Blue Jeans, el primer programa de la radio hablada, el fin de semana en Colombia y el más feliz de Blue. Chao.
3: Chao.

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3: En Colombia son las 10 de la mañana, 3 minutos. Actualizamos las noticias de Colombia y el mundo a esta hora. Arrancamos con la información que es noticia a nivel nacional por la declaración, o más bien al declarar insubsistente al director nacional de bomberos por parte del presidente Abelardo de la Estrella. Estamos hablando de Germán Miranda, quien hasta hace unos pocos segundos estaba en ese cargo como director nacional. Pues precisamente el ministro del Interior, Rodrigo Lara, ya respondió a la orden del presidente Abelardo de la Estrella y confirmó que acatará esta decisión. Mayra Tenorio tiene los detalles.
4: Buenos días, sí señor. Esta decisión se conoció esta mañana directamente a través de la cuenta de X del presidente Abelardo de la Espriella. El mandatario le pidió al ministro del Interior, Rodrigo Lara, declarar insubsistente el nombramiento del director nacional de bomberos, el capitán Germán Andrés Miranda Montenegro. De la Espriella aseguró que conoció hechos que involucran al funcionario en actuaciones que, según dijo, considera la mayor gravedad y que deben ser esclarecidas por las autoridades competentes. El presidente relacionó esta petición con informaciones sobre procesos de responsabilidad fiscal en curso que podría tener Miranda y con cuestionamientos sobre los requisitos exigidos para ocupar el cargo, según lo que se analiza preliminarmente. Y la respuesta del ministro del Interior no tardó en llegar, tan solo bastaron minutos, y a través de la cuenta de X, Rodrigo Lara confirmó que procederá con la declaratoria de inmediato de esta insubsistencia, es decir, con la salida del funcionario del cargo, mientras Miranda había asumido recientemente esta Dirección Nacional de Bomberos y ahora su salida se produce por decisión del gobierno, mientras estos hechos señalados por el mismo presidente quedan sujetos a investigaciones. Esta decisión se conoce además en un momento en el que la Dirección Nacional de Bomberos tiene bajo su responsabilidad la articulación del Sistema Nacional de Bomberos y la respuesta ante varias emergencias en todo el país. Por ahora, el gobierno no ha informado quién asumirá la Dirección Nacional de Bomberos tras la salida de Miranda. Lo que está confirmado es que el presidente solicitó de inmediato su salida.
3: Mayra, gracias. 10 de la mañana, 5 minutos. Nos vamos para el departamento del Atlántico porque un incendio se presentó esta mañana del sábado que consumió gran parte de la estructura de un colegio en Soledad. Según informó la alcaldía del municipio, fue un cortocircuito lo que habría generado esta emergencia. Alejandro Rosales.
5: Nicolás, en el barrio San Antonio de Soledad hubo conmoción entre muchos de sus habitantes por la conflagración que se presentó este sábado a eso de las 7 y 20 de la mañana en la tradicional institución educativa Dolores María Ucros. Una máquina del Cuerpo de Bomberos Voluntarios de Soledad en coordinación con la Oficina de Riesgos y Atención de Desastres de la Alcaldía atendió la emergencia, que ya está controlada y por fortuna no dejó personas afectadas. La administración municipal informó que al parecer un cortocircuito que se generó en el paraninfo de este colegio oficial causó el incendio que consumió parte de su estructura generando daños considerables. La alcaldesa de Soledad, Alcira Sandoval, realizará este sábado una visita de inspección al colegio para establecer qué medidas tomará su administración para permitir su rápida recuperación, ya que en este escenario educativo estudian cientos de niñas y jóvenes y niños en Soledad, señor.
3: Alejandro, gracias. Escuchen esta historia. Un video indignante que circula en redes sociales ha generado pues muchos comentarios en Cúcuta luego de que se registrara una presunta agresión contra una mujer durante la madrugada del viernes. En el hecho, aparentemente estaría involucrado el conductor de un taxi. ¿Cómo es la historia, Alex?
6: Así es, Nicolás. El hecho se habría registrado durante la noche de viernes en el sector de la curva del Pescadero sobre la avenida Las Américas de Cúcuta. De acuerdo con la identificación de las placas del taxi TJP-132, se busca identificar al hombre que causó la agresión. Y sin embargo, los datos del propietario del vehículo no están actualizados, lo que ha dificultado el actuar de las autoridades. Edgar Torrado, gerente de Radio Taxis Conet.
7: Ese conductor no nos representa ni a Radio Taxi Cone ni al gremio de taxistas. Rechazamos lógicamente el actuar de él y queremos informarle a la comunidad que ese vehículo se encuentra en mora en la empresa y el conductor, tampoco sabemos si es el conductor vigente o no de ese vehículo. Apenas tengamos conocimiento de quién es realmente, le vamos a dar los datos a las autoridades competentes que lo están buscando, la verdad.
6: En el video se evidencia cómo el hombre golpea a la mujer y fuera de eso pues la agarra del cabello. Las circunstancias que rodean el caso aún son materia de investigación. Las autoridades pues hicieron un llamado a esta mujer involucrada para que, si considera que fue víctima de una agresión, interponga la respectiva denuncia y permita avanzar en el esclarecimiento de estos hechos que generan indignación en Cúcuta, norte de Santander.
3: Así es, Alex, ojalá se dé con esta persona, este responsable. Hablemos rápidamente de lo que sucede en el Valle porque avanza la reconstrucción de las viviendas después del terremoto del pasado 10 de agosto. Según la gobernación, se entregará material y se iniciarán los proyectos habitacionales que beneficiarán a más de 500 familias. ¿Cómo es la historia, Alejandro?
8: Nicolás, casi dos meses después del terremoto que dejó afectaciones en varios municipios del Valle del Cauca, continúan las labores para recuperar las viviendas que resultaron afectadas. En Toro, uno de los municipios con mayores reportes de daños, la gobernadora del Valle, Dilia Francisca Toro, anunció mejoramientos de vivienda y la construcción de otras nuevas, esto para beneficiar a 583 familias damnificadas por esta emergencia.
9: Hoy estamos en Toro, ya estamos terminando, fueron 333 mejoramientos de vivienda y 250 viviendas nuevas en San Pacho. Sí, somos el primer departamento, pero sobre todo porque he encontrado mucha solidaridad de la gente, porque he encontrado mucha aceptación de la gente en este proceso de autoconstrucción asistida.
8: El objetivo, según el gobierno departamental, del modelo de autoconstrucción asistida es garantizar que las viviendas sean reconstruidas de manera segura y cumplan las condiciones de resistencia necesarias para enfrentar a futuros movimientos como los que ya hemos sentido después del 10 de agosto en el Valle del Cauca.
3: Alejandro, gracias. Hablemos ahora de Medellín o en Antioquia, porque hay complicaciones en las vías del departamento en pleno plan éxodo. ¿Cuáles son las vías afectadas, Felipe?
10: Pues Nicolás, primero hay que decir que ya se cuenta la primera víctima mortal de este plan éxodo de semana de receso escolar. Esto en la autopista Medellín-Bogotá, a la altura del municipio de Guarne, en donde falleció un hombre quien fue arrollado por un vehículo particular. Al parecer, el carro perdió el control y terminó ocasionando el accidente de tránsito, que como repetimos deja el saldo de una persona muerta. Hablando sobre Medellín y también mientras miles de personas llegan y salen de la capital de Antioquia, se reportan grandes congestiones en la avenida regional por un vehículo varado. Autoridades recomiendan tomar vías alternas y tener paciencia por esta, una de las salidas más importantes que tiene la ciudad. También la Secretaría de Movilidad informa hasta ahora en sentido norte-sur de la autopista norte, carga vehicular alta a la altura de Soya, en la terminal del norte, también en la Universidad Nacional. Esto debido, como decimos, a la gran salida de personas hacia destinos en Antioquia, también en otras partes del país. Recordemos que las terminales de la ciudad tienen previsto la salida y la llegada de más de 60.000 vehículos durante esta semana de receso. servicio escolar, Nicolás.
3: Felipe, gracias, y vamos a actualizar el estado de las carreteras, y también en Bogotá se presenta congestión en la calle 224 en sentido Chía-Bogotá, es decir, entrando a la capital de la República, porque en este momento hay un carro, un vehículo varado, un alimentador que está sobre la vía, lo que hace reducir de 3 a 2 carriles y complica la movilidad entrando a la capital de la República. Hablemos de deportes, hay una pues lamentable noticia, Juan David, porque tras 17 años de carrera, hoy Nairo Quintana le puso fin a su carrera como ciclista profesional.
11: Así es, Nicolás, y es que el ciclista boyacense, uno de los mejores deportistas colombianos de todos los tiempos, hoy le puso punto final a su carrera. El boyacense de 36 años disputó esta mañana el Giro de Emilia, donde el inicio del recorrido recibió una calle de honor de todos sus compañeros, quienes lo aplaudieron y lo reconocieron su legado. Legado que, según el portal Prestige Hills, en una página danesa experta en ciclismo, lo ubica como el mejor ciclista sudamericano de la historia. La carrera la terminó ganando el italiano Davide Pignasoli y tuvo un recorrido de 197,9 kilómetros. Tras 17 años como profesional, Nairo se retira con un palmarés envidiable, donde destacan los siguientes: un Giro de Italia, una Vuelta a España, 2 Tirreno Adriático, una Vuelta al País Vasco, un Tour de Romandía, una Vuelta a Cataluña, una Vuelta a Asturias, un Tour del Porvenir y un Giro de Emilia. Pese a que esta fue su última carrera como profesional, su despedida será en Colombia, será en el Gran Fondo de Nairo Quintana, que se disputará el próximo 9 al 11 de octubre en Cartagena, donde Nairo espera compartir con aficionados, y además habrán estrellas del pelotón internacional que acompañarán a Nairo en su última carrera.
3: Juan David, gracias, y finalizamos con noticias internacionales, porque un posible dron procedente de Bielorrusia obligó a cerrar temporalmente el aeropuerto de Vilna, esto en Lituania, mientras aviones combaten, o más bien aviones de la OTAN, fueron movilizados para responder ante esta alerta. Manuelita Rodríguez.
12: El aeropuerto de Vilna, capital de Lituania, fue cerrado temporalmente este sábado durante menos de una hora, luego de que las autoridades detectaran la posible presencia de un dron que habría ingresado al país desde Bielorrusia. El Centro Nacional de Gestión de Crisis informó que se restringió de manera temporal el espacio aéreo controlado del aeropuerto y que ante la alerta fueron inmovilizados aviones de combate de la OTAN que participan en la vigilancia aérea de los países bálticos. Las autoridades de Lituania todavía investigan qué provocó la alerta. Este episodio se suma a otros incidentes registrados en los últimos meses, incluidos cierres del aeropuerto de Vilna relacionados con globos procedentes de Bielorrusia. Lituania considera estos hechos parte de una creciente presión en su frontera oriental, mientras Bielorrusia mantiene su estrecha alianza con Rusia.
3: Manuelita, gracias. 10 de la mañana, 14 minutos. Hasta acá la actualización de noticias de Colombia y el mundo. Quédense ustedes, porque ya comienza Casa Blu. No!

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0: Buenos días a todos. Qué rico acompañarlos hoy. Soy Ana María Pulido y de verdad que para mí es un placer que arranquemos este sábado hablando de temas que son importantísimos para todos. Así que quiero darle el saludo especial a la compañía que tengo en cabina en Bogotá, Andrés.
1: Hola Ana, muy buenos días a ti y a todos nuestros oyentes de Casa Blue. Bienvenida una vez más después de estos mesecitos o mes larguito que no estuviste aquí. Espero todo esté en orden por allá en Medellín.
0: Todo en orden por aquí en Medellín y veo que todo en orden por allá también con ustedes. La verdad que para mí es una alegría volver este sábado en compañía de todos nuestros oyentes para hablar, como lo decía al comienzo, de temas que son tan importantes. Vea, nosotros siempre hablamos, Andrés, de todo el tema inmobiliario, pero hoy vamos a hablar de lo que tiene que ver con la oficina. Sí. Con lo que tiene que ver con el mercado inmobiliario, que está cambiando mucho, porque acuérdese que después de pandemia mucha gente decidió trabajar desde casa, así que vamos a hablar con un experto para que nos cuente qué está pasando con todo esto y con las oficinas y el mercado inmobiliario corporativo en Colombia.
1: Así es.
0: Se celebró el Día Mundial del Corazón, Andrés.
1: Sí, esto se llevó a cabo esta semana, el Día Mundial del Corazón, y pues realmente es un tema súper importante de tocar, justamente el 29 de septiembre.
0: Así es, vamos a ver si estamos o no cuidando bien nuestro corazón. Y aquí en Medellín seguimos hablando y queremos saber qué está pasando con el tema de las rentas cortas. Ese será nuestro tema para el cierre de esta mañana en Casa Blue. Y arrancamos este programa escuchando Baby Wow de Karol G. Usted sabe que esta canción, Andrés, no la querían incluir en el álbum. Y mire, pasó del número 25 a estar hoy en las listas de los 40 como la canción número uno. A veces uno cree que las cosas no van a pegar y el público la recibe de una manera muy distinta. Y pues hoy hace parte de las canciones más importantes y está en el listado como la canción número uno. Nuestra paisa Karol G, que no deja de ser noticia, Andrés.
1: Sí, por ahí vi una entrevista que ella hizo, contó cómo tuvo que unir a los artistas que querían diferentes puntos y que en menos de 24 horas poder hacer esta canción con la gente que quería para poderla vincular en el álbum.
0: Judeline es una española que la acompañó aquí, fue la última canción, Último Minuto, y hoy está en las listas número uno, así que sigamos escuchando un poquito de esto y arranquemos esto que es Casa Blue.

0: 10 de la mañana, 19 minutos, Andrés, y vamos a hablar de la transformación que ha tenido el mercado inmobiliario en Colombia. Y para eso nos acompaña el señor Roberto Cáceres, él es el director general de Colliers Colombia. Bienvenido a Casa Blu.
1: Hola, muy buenos días, Ana María y Andrés, qué gusto estar en Casa Blu. Es la primera vez que hago una entrevista en sábado y esto es más... más cómodo realmente, estando en la casa
0: relajado,
1: hablando del tema. No, señora, madrugué, pero para montar en bicicleta, ya volví.
0: Bueno, qué bien, a propósito del Día Mundial del Corazón, qué bueno es el ejercicio. Pues Roberto, déjeme decirle que hablábamos con Andrés al comienzo de este programa que la pandemia cambió muchísimo el tema del trabajo. Nos quedamos en la casa y no volvimos a la oficina. Y eso ha cambiado muchísimo la modalidad de trabajo. Hoy en Colombia la gente está volviendo a las oficinas, pero son oficinas muy distintas a esas oficinas tradicionales a las que estábamos acostumbrados.
1: Sí, Ana María. Digamos que no fue tan dramático como se pensó en su momento durante la pandemia. Nosotros tuvimos la suerte de participar en varios podcasts nacionales e internacionales con las otras oficinas de Colliers y había inclusive tendencias a pensar que los edificios de oficinas iban a acabar y que la gente iba a concentrar su operación diaria en la casa. Entonces el club ya no iría al club porque se van a quedar en la casa haciendo ejercicio alrededor de su casa. La oficina ya no era un lugar para regresar a trabajar, yo podía hacer lo mismo en mi casa. Hacer momentos de ocio también en mi casa. Y realmente esa tendencia ha ido cambiando. Lo que sí ocurrió es el trabajo híbrido que ya todos conocemos. Y después de que ha llegado el trabajo híbrido, lo que llaman el tiempo mixto, es decir, parcialmente en la casa, parcialmente en la oficina, han salido muchos estudios en lo que dice que para atraer talento lo importante es tratar de que las personas estén más en casa. Sin embargo, los últimos estudios que han salido de rentabilidad y productividad de tanto tiempo en la casa están empezando a mostrar unas disminuciones, si no muy considerables en muchos casos, sí importantes para poderlos evaluar. Entonces, digamos que ha habido primero, después de pandemia de quedarnos en la casa, llega un periodo en el cual tratamos de hacer unas oficinas supremamente parecidas a la casa para hacer regresar a los colaboradores a la oficina, tratando de tener inclusive lugares de ocio en la oficina, lugares de masajes, lugares de esparcimiento, juego, inclusive dormir siesta. Pero ya nos dimos cuenta que lo que hay que tratar de hacer es que aquellas personas que quieran trabajar en la oficina, para trabajar tengan las mejores condiciones, pero no momentos de ocio. Entonces, lo que se están haciendo es oficinas con muchos espacios colaborativos, tratando de que cuando yo esté en la oficina haciendo lo que yo necesito hacer, tenga lo mejor que pueda haber, insonorización de salas de juntas, mucha eficiencia en el tema de desplazamientos, tanto afuera del edificio como dentro del edificio, zonas comunes donde yo pueda salir a almorzar rápido y volver. Entonces, digamos que la curva está volviendo a buscar la rentabilidad, pero con unas oficinas con un diseño diferente al de antes, que eran cubículos y oficinas cerradas. Definitivamente eso cambió, dejando el trabajo en casa, pero de una manera muy flexible. Y cierro diciendo, sé que me alargué mucho, pero cierro diciendo que es muy importante pensar que cada persona en su casa puede hacer unas cosas y hay otras que no lo pueden hacer. Si yo tengo viviendo a mis padres en mi casa o tengo viviendo a mi hermano en mi casa y él también se está comunicando y es un espacio no tan grande, de pronto no puedo trabajar en mi casa. Entonces prefiero estar en la oficina. Entonces es un poco la flexibilidad según el tipo de persona, no solamente el cargo. Entonces también está... esa flexibilidad se está viendo permanentemente.
2: Roberto, sí. Hablemos un poco el tema del mercado inmobiliario corporativo, pero como negocio. ¿Cuáles son las principales fallas que se evidencian en este negocio a diferencia del mercado inmobiliario residencial?
1: El mercado inmobiliario corporativo tuvo, o es particularmente las oficinas, tuvieron un comportamiento en el cual salimos de una vacancia muy alta, lógicamente después, no tan alta en Colombia como en otros países. Estados Unidos fue dramático, pero en Colombia no tanto, pero sí una vacancia, es decir, los espacios desocupados llegaron a subir hasta el 25-30%, que eso es un mercado completamente desequilibrado, completamente en exceso de oferta, y eso se absorbió. A este momento estamos en un mercado ya de una vacancia del 5%. Entonces, uno de las, usted me pregunta cuáles son las fallas del mercado, yo diría que no reaccionar más rápido, eso tiene que ver con licencias, con disponibilidad de tierra, no reaccionar más rápido a esas curvas que nuestros estudios de mercado pueden anticipar, en el que decimos, ojo que ya tenemos la oferta bajando o casi en nulo, tenemos una demanda en crecimiento, ya deberíamos estar pensando en hacer nuevos edificios, sobre todo en ciudades como Bogotá y Medellín.
0: Roberto, si yo tengo una plata para invertir, ¿podría ser hoy un buen negocio invertir una oficina y no en un apartamento como, por ejemplo, lo que está hoy en tendencia, que son las rentas cortas, o hay que mirar más con cuidado este tipo de inversiones? Porque uno se encuentra con muchos locales y con muchas oficinas con letreros de se arrienda.
1: Sí, ahí es donde determinar el momento de mercado es fundamental, en todos, tanto en residencial como en oficinas. El residencial es un mercado que tiene una tendencia siempre favorable en la valorización y sin embargo el valor de la renta con relación al precio de venta es más bajo, es decir, la rentabilidad derivada de la renta es menor, pero la valorización del inmueble es sostenida en el tiempo, si bien es un poquito cíclica, es más menos pronunciada. Cuando vemos el mercado de oficinas, como responde tanto al efecto de oferta y demanda, y la demanda depende tanto del comportamiento de la economía, entonces estudiar muy bien en qué ciclo estamos. Entonces, si yo voy a comprar, quiero ver en un momento en el que el ciclo tenga los precios más bajos para que en el tiempo yo me gane la mayor valorización. Por ejemplo, ahora que tenemos una vacancia tan baja, es un buen momento de invertir en oficinas, que no hay muchas, entre otras cosas, porque llevamos 4 años un poco parados en el desarrollo. Hay pocas para la venta, ya están aumentando en arriendo. Y muy importante asesorarnos bien en dónde queda el inmueble, qué características tiene, quién lo administra y cuál es un poco la futura valorización que tiene la zona donde se encuentra.
2: Esta rentabilidad de los negocios de mercado inmobiliario corporativo, ¿en cuánto se da? ¿En cuánto tiempo se da esta rentabilidad?
1: Depende mucho del precio de venta, pero pues digamos que es en un caso normal donde no llegué yo y encontré una super oportunidad porque estaba muy barato por alguna razón, sino que si estuviéramos en un mercado convencional, el negocio como normalmente ocurre, digamos que fuera un proyecto sobre planos como tenemos algunos, como en el Eje Cafetero y otros lugares, los estudios que hemos hecho muestran que si uno adquiere hoy sobre planos, termina el proyecto, alquila y revende a los 5 años, tiene una valorización mucho más interesante que lo que puede llegar a ser un CDT. Entonces, es muy importante, reitero, en qué momento del ciclo estamos y cómo está la oferta y la demanda en ese momento.
0: Pues Roberto Cáceres, director de general de Colliers Colombia, son muy buenas estas recomendaciones que usted nos hace para que las personas que están pensando invertir alguna plata que tienen, pues se sientan con la tranquilidad de que este es un momento, como usted lo ha dicho, importante para invertir en el tema inmobiliario, sobre todo de oficinas en Colombia. Muchas gracias por estar con nosotros aquí en Casa Blu y por darnos esta buena información.
1: No, Ana María, con mucho gusto, y me permites un mensaje final.
0: Claro.
1: Hay que entender que el negocio inmobiliario en cualquiera de las líneas no es un negocio como un CDT que yo compro hoy y vendo en un mes o en un año. Puede a veces tener que esperar hasta 6 años, 7 años, porque si no yo puedo llegar a perder plata. Pero si yo entro en el momento que es, me espero el tiempo necesario, hay que pensar que esto es a largo plazo. Seguro es una muy buena inversión. Qué pena ese último.
0: Por eso estábamos hablando con usted, Roberto Cáceres, director general de Colliers Colombia, porque usted lo ha dicho bien, hay que asesorarse bien antes de hacer una inversión. Muchísimas gracias por acompañarnos esta mañana en Casa Blu.
1: Ana María y Andrés, es un gusto, por favor, cuando quieran,
0: se
1: estoy a la orden. Muchas gracias.
0: Con Roberto Andrés, 10 de la mañana, 29 minutos, esto es Casa Blu y ya regresamos.
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0: 3:32 y regresamos a Casa Blu. Andrés, ¿cómo le parece esta versión de Quijote del señor David Bisbal?
1: Me gusta, está interesante, Ana, está diferente, disruptiva, bien, bien chévere.
0: Me encanta porque es muy distinto a lo que estamos acostumbrados a escuchar del señor Bisbal.
1: De acuerdo, de
0: acuerdo. Así es, Andrés. Mira, Andrés, yo a veces siento que hay muchos temas que uno siente que están muy lejos y que solamente hasta que nos tocan sabemos que son muy importantes. Sí. Aquí hemos hablado de la alimentación, de cuidarnos, de hacer ejercicio, pero ¿cuántas veces uno visita al médico para preguntarse o para revisar cómo está el corazón? Rara vez, usted siempre se preocupa más como de las dietas, de hacer ejercicio, y pocas veces va a pedir un examen de corazón. ¿Usted pide cuando no va a hacerse ese chequeo general que no, le revisen el corazón?
1: No, realmente no, Ana, realmente como tú mencionas, es algo que descuidamos hasta que nos pasa algo. Y hasta ese momento es donde sí lo empezamos a tener en cuenta con los médicos, pero de resto no se le da la debida atención.
0: Pues bueno, justamente vamos a hablar de cómo cuidarlo, si lo estamos cuidando o no, y cuáles son esas señales que tenemos que tener en cuenta cuando aparecen. Y para eso está con nosotros hoy el doctor Alejandro Sánchez, él es cardiólogo clínico intervencionista de Mectroni. Gracias, doctor Alejandro, por estar con nosotros esta mañana aquí en Casa Blu.
2: Hola, Ana María, mucho gusto en saludarlos y gracias a ustedes por la invitación. Andrés, un saludo.
0: Gracias, doctor Alejandro. Bueno, lo decíamos al comienzo, rara vez cuando vamos a hacernos ese chequeo general pensamos en el corazón, que la tensión, que cómo está el hígado, que cómo están los exámenes de sangre, bueno, todo lo que le mandan a uno que son como esos exámenes de rutina, pero pocas veces nos revisamos el corazón.
2: Sí, Ana María, eso es una realidad y desafortunadamente todavía las enfermedades cardiovasculares son la primera causa de muerte en el mundo. Muchas de ellas son prevenibles si se detectan a tiempo y por eso es que es muy importante hacer ese tipo de evaluación cardiovascular que ustedes mencionaban en la introducción, porque definitivamente es lo que nos ayuda a hacer el diagnóstico oportuno, precoz y, en caso de ser necesario, establecer las medidas terapéuticas que sean más apropiadas.
0: Entonces, en ese orden de ideas, perdón, Andrés, ¿qué debería uno o cuál es ese examen que, aunque no tengamos signos, cuando vamos a hacernos ese chequeo general, deberíamos pedirle al doctor, aunque estemos sintiendo que todo está bien?
2: Precisamente, todo empieza por la prevención. La prevención cardiovascular es hoy en día el tópico más relevante y es nuestra mejor arma para controlar estas eventos cardiovasculares que están acabando con la vida de tantas personas. Es sumamente importante adoptar hábitos de vida saludable, es muy importante evitar el consumo excesivo de alcohol, por supuesto el cigarrillo es el enemigo número uno del corazón, también es muy importante evitarlo, y también es importante adoptar actividad física regular, evitar el sedentarismo y hacer actividad física aeróbica, puede ser una caminata, un paseo en bicicleta o en elíptica también si se dispone de esto. De esa manera podemos hacer prevención y tener la posibilidad de reducir el riesgo de eventos cardiovasculares. Cuando vas al médico es muy importante, entre otras cosas, medir la presión arterial, porque muchas veces sabemos la hipertensión no da síntomas y es la primera causa de muerte cardiovascular prevenible en el mundo. Y hacer dosificación en sangre de los niveles de lípidos, de colesterol, triglicéridos, para también entender si hay algún tipo de problema en este rango que requiera algún tipo de tratamiento.
1: Justamente siguiendo esta línea, doctor Alejandro, de la hipertensión arterial, muchas veces las personas pueden transitar su día a día con muchas de estas enfermedades, o bueno, específicamente la hipertensión. ¿Cuáles son esas señales que debemos tener en cuenta a la hora de tener alguna enfermedad de hipertensión arterial?
2: Sí, Andrés, ese punto es súper relevante porque la hipertensión arterial se conoce como la enemiga silenciosa. En la mayoría de los pacientes la hipertensión arterial no produce síntomas y cuando aparecen los síntomas quiere decir que ya la enfermedad está bastante avanzada y que ya existen daños en órganos como el corazón, el riñón o el cerebro que manifiestan estos síntomas. Entonces, definitivamente, esta es una enfermedad que se puede diagnosticar de una forma oportuna haciendo medidas regulares de los niveles de presión arterial. Y por eso es fundamental educar a la comunidad y saber de que si yo soy una persona que tiene ya más de 40 años,

0: que tiene antecedentes familiares de hipertensión arterial por padre o madre, debo hacer regularmente mi chequeo de presión arterial y en caso de conseguir valores elevados, pues entonces consultar al médico para continuar haciendo los estudios pertinentes.
1: Doctor, ¿cuáles son esas señales que nos manda el corazón y que la mayoría de las personas, pues digamos que pensamos que no tienen importancia, que porque uno está hablando aquí, como lo dice Andrés, de la presión arterial, a veces de taquicardias, pero hay señales que el corazón manda que nosotros realmente ignoramos en ese día a día?
0: Sí, la mayoría de las personas relacionan el corazón con dolor en el pecho. Sin embargo, el dolor en el pecho no necesariamente siempre atiende a un problema cardíaco. Es uno de los síntomas a los que tenemos que prestarle atención. Sin embargo, hay otros síntomas, como por ejemplo la dificultad para respirar, empezar a cansar las actividades diarias, ese cansancio que antes no sentía y que ahora con cualquier actividad que yo previamente realizaba, puedo empezar a sentirme cansado. O episodios de mareos o inclusive claramente algún tipo de desmayo, pueden ser síntomas asociados a problemas cardíacos y definitivamente tenemos que prestarles atención y acudir al médico para su atención y su debido diagnóstico.
2: Sabemos que la tecnología, doctor, ha avanzado de una manera significativa y esto sin duda alguna puede llevar a obtener soluciones para reducir, por ejemplo, hospitalizaciones. ¿Cuáles son esos avances tecnológicos en este sector para prevenir enfermedades cardiológicas que usted le puede recomendar a nuestros oyentes?
0: Sí, Andrés. Efectivamente, las opciones terapéuticas y el tratamiento que existe hoy en día para las enfermedades cardiovasculares ha avanzado de una forma significativa. Pero yo quiero hacer énfasis en el punto de la prevención, porque muchas veces, como ustedes lo decían al principio, esperamos a que aparezca alguna enfermedad o haya una manifestación para entonces acudir al médico y ya depender de tratamientos avanzados, siendo que esto se puede evitar tomando medidas de adopción de hábitos de, saludables a tiempo. En cuanto a los avances tecnológicos a resaltar, específicamente hablando de la hipertensión arterial, tenemos ya medicamentos que se administran por vía parenteral, es decir, inyectados a través de la piel por vía subcutánea, de una forma, digamos, similar a la vía de la administración de la insulina. Y también contamos con un procedimiento que es mínimamente invasivo, que se llama la denervación renal, que es un procedimiento que atiende esos pacientes que a pesar de estar tomando tratamiento con medicamentos, dos o tres medicamentos, y haciendo práctica de hábitos de vida saludable, no logran controlar la presión arterial. Entonces este procedimiento ha venido a reforzar el efecto del tratamiento farmacológico y ha logrado reducir de una forma muy importante los niveles de presión arterial y el riesgo cardiovascular de esos pacientes hipertensos que era difícil controlar.
1: Yo creo que ese tema que usted toca, doctor, de la prevención es muy importante porque cada vez vemos más problemas cardíacos en personas jóvenes y entonces uno dice, pero ¿qué está pasando? Inclusive en deportistas que en ese ejercicio pues tienen un infarto y uno dice, pero bueno, ¿qué está pasando si es gente que se alimenta bien, que es sana? Ahí creo yo que entra un papel muy importante en lo que usted vuelve y nos señala con rojo y es la prevención. Estamos viendo problemas de corazón en personas que se supone que tienen una vida sana. ¿Qué debemos hacer? ¿Cuáles son esas señales que uno podría decir si el corazón hablara, le dice, ojo a esto que usted está haciendo o lo que no está haciendo para que podamos prevenir un infarto?
0: Sí, desafortunadamente con la evolución de la humanidad y la evolución de la tecnología y los diferentes avances que han habido para facilitarnos la vida, si se puede decir así, hemos empezado a depender de algunos hábitos que no necesariamente son totalmente saludables. Por ejemplo, la facilidad de comer comidas procesadas. Entonces, el poder colocar una comida congelada a prepararse rápidamente o el ir a un lugar de comida rápida a adquirir alimentos que se preparan de una forma, digamos, no tradicional, atenta definitivamente contra nuestra salud porque esos alimentos tienen una gran cantidad de sal y de contenidos químicos que eventualmente pueden comprometer el funcionamiento de nuestro corazón. Por otro lado está el tema del sedentarismo. Nuestras agendas de vida no nos permiten o no nos dan espacio para incluir un tiempo para hacer actividad física en la mayoría de las veces. y eso claramente también atenta contra nuestra salud cardiovascular. Y finalmente, un punto que es un

0: poco complejo de manejar, pero que es evidente desde el punto de vista clínico, y hay muchos estudios que ya han demostrado el impacto negativo que tiene sobre la salud cardiovascular, es el estrés. Altos niveles de estrés definitivamente pueden atentar contra nuestra vida. Entonces, claramente yo creo que estas son señales que tenemos nosotros que ir revisando permanentemente y evaluando nuestra forma de vivir para poder detectar cuando algo está faltando y poder hacer las correcciones antes de que aparezca el evento.
1: Bueno, perfecto. Doctor.
2: Sí, Ana, dale.
3: No, quería Andrés preguntarle algo rápidamente al doctor, porque un oyente me dice, yo tengo 50 años, tengo un trabajo en el que permanezco sentado la mayoría del tiempo, no fumo, me dice, no consumo alcohol, me siento sano, quiero que el doctor me diga qué tengo que revisar yo para saber si tengo algún riesgo cardiovascular.
0: La primera recomendación es medirse la presión arterial, la recomendación sería medírselo con un equipo que esté calibrado y que pueda tener varias medidas de presión arterial, idealmente en la casa, en la mañana y en la noche. Hacer por lo menos un registro de 7 a 10 días de la presión arterial y evaluar entonces cómo están esos valores y identificar si están los valores por encima de 130-80, entonces definitivamente requeriría atención médica y debería consultar al médico. Y el otro punto que es importante era lo que mencionaba yo al principio, de hacerse exámenes de laboratorio que incluyan niveles de azúcar, niveles de colesterol, triglicéridos, el ácido úrico y la función renal, que son los marcadores iniciales que utilizamos para definir el riesgo cardiovascular de los pacientes. Es muy importante que si él pasa todo el día sentado en la oficina durante su trabajo, haga un espacio del día, por lo menos 30 minutos, no se requiere más, 30 minutos diarios para hacer algún tipo de actividad física, como ya mencionaba, caminar, un trote o algún tipo de actividad de pronto en caminadora o en elíptica.
3: Bueno, doctor Alejandro Sánchez, cardiólogo intervencionista de Medtronic, déjeme decirle que estas recomendaciones son importantísimas y también gracias por recordarnos lo importante que es el corazón, que hay que cuidarlo antes de que nos dé una señal de alarma. Así que gracias por estar con nosotros esta mañana en Casa Blu.
0: Ana María, un placer estar con ustedes y solo quiero dejar un mensaje final. 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
3: Bueno, pues ahí está la página para que las personas que están interesadas y tengan dudas, pues se comuniquen con ellos, que son los expertos en el corazón. Otra vez, muchísimas gracias por acompañarnos esta mañana en Casa Blu. Son las 10:45 de la mañana. Nosotros ya regresamos.
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3: Bueno, Andrés, llegó el momento de regresar aquí a Medellín, ustedes de Bogotá, porque la preocupación es que está pasando con las rentas cortas. Este fenómeno, podría llamarse así, pues sigue teniendo muchísimo auge y sobre todo en una ciudad que tiene un turismo muy, muy grande como Medellín, por todo lo que pasa, los conciertos, las ferias, la feria de diseño, Colombia Moda, pues vemos que cada vez personas más buscan este tipo de forma de hospedarse en esta ciudad antes que ir a los hoteles, pero también están trayendo muchísimos problemas porque no todos están en regla y pues como queremos saber qué está pasando con estas rentas cortas, por eso hoy nos está acompañando con nosotros aquí en el programa y se me perdió el señor,
2: Lucas,
3: ¿cómo se llama, Andrés?
2: Lucas Gómez Cuartas, él es el presidente de Trazos Urbanos, es un experto que ya está con, inmobiliario.
3: ¿Que ya ha estado con nosotros antes?
2: No estoy seguro.
3: Creo que Lucas, nos vamos a preguntarle a él si nos ha acompañado antes aquí en Casa Blu. Lucas, gracias por estar con nosotros hoy en Casa Blu.
5: Todos, ¿cómo están? Mucho gusto saludarlos.
3: No los había acompañado
5: creo
3: usted
5: antes,
3: Andrés.
5: Creo que alguna vez sí estuve con usted.
3: Sí, Andrés, yo tengo buena
5: memoria. Creo que en alguna ocasión.
3: Así es. Lucas, pues decíamos que Medellín Es una ciudad que recibe demasiados turistas y que muchos están escogiendo, ¿cierto?, irse a estos lugares antes que un hotel, ya sabemos el tema de las tarifas, pero se están presentando demasiados problemas porque las rentas cortas no todos las tienen como con la reglamentación que se exige. Muchas personas cuando hay conciertos o la ciudad está llena de gente decide rentar su casa así, me voy para la finca o me voy donde un primo y rento mi casa por unos días porque pues voy a ganarme una buena plata. ¿Qué está pasando, Lucas, con el tema de las rentas cortas en Medellín y qué pasa con el tema, digamos, de las medidas que uno tiene que tomar o qué tiene usted que tener requisitos completos para saber que lo está haciendo en regla?
5: Sí, Ana María, pues lo primero es el éxito de la ciudad. Esta es una ciudad que se ha transformado bastante en los últimos años, que tiene una historia bastante interesante de resiliencia, que ha sido una ciudad denominada una ciudad innovadora y que ha sido una ciudad conectada con el mundo no solo por su tejido empresarial, sino por fenómenos culturales. Entonces, lo que ha pasado en los últimos años, y podemos hablar de un poco más de una década, es que la ciudad se ha vuelto muy popular y en ese sentido el número de visitantes ha venido creciendo de manera bastante relevante y el interés del público en general ha crecido bastante por la prestación de los servicios de hospedaje. Esos servicios de hospedaje se hacen de dos maneras diferentes. Se puede hacer a través de lo que normalmente conoce la gente como Airbnb, pero que realmente son apartamentos dotados. Y la otra manera en que se presta el servicio de hospedaje es a través de la hotelería tradicional o lo que conocemos como las suites o las habitaciones de hotel. Entonces, pues quería dejar como el precedente pues del éxito que ha tenido la ciudad. Hoy están compitiendo ambos sectores, por un lado el sector hotelero, por otro lado, digamos, el sector de todos estos empresarios o emprendedores que pues ponen bajo el servicio de hospedaje sus apartamentos, unos apartamentos que cuentan con un valor agregado que es pues el tema de tener mobiliario. Ahí hay varios requisitos que era pues como la pregunta que tú me hacías, pero pues lo principal es tener toda la documentación que exige el municipio, dentro de la cual está pues ese registro de turismo, entre otras, y cumplir pues como con la ley aplicable. Particularmente hoy uno de los temas como más sensibles en la ciudad tiene que ver pues con todos los controles al tema de la explotación sexual de niños, niñas y adolescentes, que yo creo que es como uno de los temas más complicados y que más discusión y vigilancia requiere hoy en la ciudad de Medellín.
2: Pues justamente, Lucas, como para seguir complementando y darle contexto a nuestros oyentes, nosotros preguntamos de qué les espera a las viviendas de rentas cortas en Medellín, es porque se está discutiendo en el Consejo de Medellín el POT, y en el POT se va a determinar exactamente qué va a pasar, porque hay muchas otras situaciones, el tema de que se ubiquen en zonas en específicos y muchas de las agencias no están de acuerdo con eso. Por ejemplo, la próxima semana en Bogotá se va a llevar a cabo el Expo Host, o van a inaugurar el Expo Host, en donde estas agencias van un poquito a hablar al respecto. Pero Lucas, cuéntenos un poco, ¿qué tan viable es llevar en Medellín, justamente que es una ciudad que tiene mucho auge de rentas cortas, que se ubique únicamente en espacios específicos o en zonas específicas, como se han hecho en otras zonas del mundo, en New York, en Madrid, y que es lo que quiere gran parte de la ciudadanía de la capital antioqueña?
5: Hay como dos ángulos para tener esta discusión. Yo creo que una es la implicación que tiene sobre el costo de vivienda y otra tiene que ver con las situaciones de convivencia que generan los servicios de hospedaje o de rentas cortas. Yo creo que hay una tendencia definitivamente global donde cada vez se quiere regular más esto, donde se pueden prestar los servicios de hospedaje. En muchos casos la ponencia o el argumento general para llevar el hospedaje a unas zonas específicas ha estado asociado al hecho de que dicen que porque llegan las rentas cortas hay un proceso de gentrificación o hay un aumento del costo de la vivienda. Yo creo que eso puede ser cierto en zonas muy, muy específicas, pero no es generalizado una ciudad. O sea, uno decir que hoy los alquileres en Medellín han subido de manera absoluta en toda la ciudad de cuenta del Airbnb sería un error. Lo correcto es decir, en puntos específicos de la ciudad donde hay bastante apetito de hospedaje, algunas zonas del Poblado, algunas zonas de Laureles, sí es probable que los alquileres hayan subido por una presión de viviendas que pasan de ser residenciales a prestar servicios de hospedaje. Pero creo que hay una discusión más profunda y que realmente es la más relevante y tiene que ver con la convivencia. Y es que, pues, esto sí es una actividad comercial que cuando llega, pues los turistas traen consigo una cantidad de externalidades positivas y negativas, pero particularmente esas externalidades negativas que llegan con el turismo muchas veces no combinan en los sectores residenciales o pueden molestar al habitante local. Entonces, pues yo creo que el debate sí es muy interesante sobre cómo debería ser las reglas de convivencia en una ciudad, y me parece correcto la discusión que se está haciendo en el POD sobre pues qué queremos nosotros como ciudadanos de una ciudad como esta, así que, cómo queremos que sea nuestra convivencia y dónde queremos tener el turismo y dónde no lo queremos tener.
3: Claro, lo que pasa, Lucas, ahí es que, y Andrés, más allá de si ubicamos estos edificios o estos apartamentos de renta corta en X o Y sector de la ciudad, es una persona me dice, vea, yo vivo en el Poblado y al lado mío hay un apartamento que cambia de inquilinos cada 3 días, ¿cierto? Sí. Y entonces eso trae, como usted dice, externalidades con problemas, y entonces eso es libertad del propietario y es donde empieza mi derecho a vivir tranquilo, ¿no? Ahí es donde realmente siento yo que las reglas no están claras, porque pues yo tengo menores de edad y entonces si salgo y mi hija sale y se encuentra con una fiesta a las 2 de la tarde un domingo, entonces eso es realmente lo que me preocupa. Pero además no solamente eso, la gente piensa que es ganarse una plata fácil y rápida, y no solamente el tema de las niñas menores de edad. ¿Qué pasa si una persona de estas que usted espera en su casa y usted no tiene todos los seguros al día como los tiene hotel, pues tiene un accidente? Es que hay muchos más, puntos a mirar con muchísimo cuidado que pasan cuando la persona simplemente renta su espacio porque se quiere ganar una plata. Y es exactamente eso. ¿Hasta dónde está la libertad del propietario? ¿De dónde está mi derecho de vivir en tranquilidad? ¿Y qué vamos a hacer para poder reglamentar estas viviendas de renta corta en una ciudad, como usted lo ha dicho, tan importante como Medellín y que tiene un auge altísimo de turistas?
5: Ana María, absolutamente de acuerdo contigo. O sea, Lo que ha pasado es que este es un fenómeno relativamente nuevo en la ciudad. Tú sabes que las normas no cambian a la misma velocidad que se van dando los fenómenos. Entonces ahora tenemos la oportunidad de la revisión del POD, pero definitivamente esto hay que reglamentarlo, porque si hay un tema de convivencia, y entiendo que hay unas personas que tienen su sustento en esta actividad, pero yo creo que no todas las actividades se pueden hacer en todas partes. Para sacarlo un poco de la industria y poner otro ejemplo, uno no quiere un taller mecánico en un barrio residencial, o uno no quiere una discoteca en un barrio residencial. Ambos generan unas externalidades o unos problemas que pues no son los mismos de las rentas turísticas, pero hay que tener en cuenta que el hospedaje sí genera una cantidad de conflictos, y me parece absolutamente oportuno y sensato que en este momento, en la revisión del POD, estemos revisando dónde queremos ubicar la actividad de hospedaje, porque definitivamente trae externalidades negativas. Pues no es solo la prostitución, no es solo el abuso de los niños, es el ruido, es la rotación de las personas, trae inseguridad, aumenta costos. O sea, son una cantidad, podría ser un listado amplio. Entonces creo que es el momento oportuno para tener la discusión.
2: Exactamente como muy bien lo menciona Lucas, y otro tema importante es que la valorización de la zona aumenta un montón. A partir de la gran masa de viviendas cortas que hay en Medellín, que a propósito inclusive con la construcción masiva de viviendas para este tipo de negocios, es por eso que el arriendo, por ejemplo, en Medellín es mucho más costoso que en ciudades como Bogotá, como Cali. Y Lucas, ya como para ir cerrando, ¿qué cree que podría pasar y en cuánto tiempo cree que se podría definir algo a partir del debate que se lleva en el Consejo de Medellín con el POT?
3: Y ahí yo metería algo pequeñito, Andrés, para que este sea el cierre, Lucas, y es, ¿qué ciudad estamos construyendo para que la gente quiera y pueda seguir viviendo en Medellín? Porque eso es lo que dice Andrés, mucha gente venía y hoy se quiere ir, precisamente por lo costoso que está la vida y porque hay muchos sitios donde ya, pues, vivir en un edificio no encuentran la tranquilidad que encontraban antes.
5: Sí, Andrés, preguntas para cuándo de terminar esta conversación. Entiendo que los términos que tienen es para el mes de noviembre, creo que es mediados de noviembre, ya de salir la revisión del POT. Hay un segundo tema ahí que es importante y es que el tema del costo de la vivienda no solo ha subido por el tema de las rentas turísticas. En Medellín falta, pues llevamos varios años con una producción bastante baja de vivienda y las normas para la construcción son bastante restrictivas. Se está revisando nueva, pues, en el nuevo POT para poder tener mayor oferta. O sea, no es solo un tema de que llegó Airbnb, también es que la producción de vivienda en la ciudad es inferior a lo que, al número de hogares que se crea. Entonces sí hay que buscar mecanismos, que este es el momento porque viene el POT, de cómo poder crear mucha más oferta, para que, pues, de alguna manera desaparezca la presión por demanda que tenemos en el mercado inmobiliario antioqueño.
3: Bueno, pues ahí están, Andrés y Lucas, todas las respuestas a este fenómeno que se está presentando en Medellín, mayormente, pues porque es una ciudad con mucho turismo, pero que también vive en otras ciudades de Colombia. Esperamos que esta reglamentación se dé para que todos tengamos una mejor forma de vivir en nuestras ciudades. Lucas Gómez Cuartas, presidente de Trazos Urbanos, gracias por estar con nosotros esta mañana aquí en Casa Blu.
5: Muchas gracias a ustedes y muchos saludos. Feliz día.
2: Lucas, brevemente gracias. sus redes sociales.
3: Ah, sí, las redes de Trazos sociales. Urbanos, es cierto, Andrés.
5: Sí, no, me encuentran a mí como Lucas Gómez Cuartas en las diferentes plataformas y a mi compañía como Trazos Urbanos CO.
3: Perfecto, Lucas, muchísimas gracias y feliz fin de semana para usted, Andrés. Pues así llegamos a este final de Casa Blu. Hoy hablamos sobre vivienda, sobre salud, sobre lo que está pasando en ciudades como Medellín y Bogotá con las rentas cortas. Qué delicia volver y arrancar este fin de semana en compañía de todos ustedes. Nos vemos el próximo sábado en Casa Blu. Andrés, que tenga un feliz, feliz fin de semana.
2: Gracias, Ana, igual para ti, un abrazo.
3: Chao, chao.
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10: 11 de la mañana en punto.
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14: En Colombia son las 11 de la mañana, un minuto. Arrancamos con las noticias de Colombia y el mundo. Arrancamos precisamente hablando del presidente Abelardo de la Espriella, porque ya aterrizó en Montería, en el aeropuerto Los Garzones, en plena lluvia, para inaugurar la ruta directa desde esa ciudad, desde Montería hasta Panamá. Alejandro Rosales.
15: Así es, Nicolás, bajo un fuerte operativo de seguridad, el presidente de la República llegó a la terminal aérea de los cordobeses para la apertura de la ruta directa Montería-Ciudad de Panamá. Entre la comitiva que acompaña al mandatario está el ministro de Comercio, Mauricio Gómez, el alcalde de la ciudad, Hugo Kerguelén, el gobernador del departamento, Erasmo Zuleta, y oficiales de la Fuerza Aérea Colombiana, entre otros. El evento se desarrolla, como usted lo menciona, en medio de la lluvia, que ha acompañado buena parte que ha acompañado a buena parte del Caribe colombiano y que muy probablemente persistirá este sábado. De las Preya estará también en la apertura del estadio Luis Nieto Correa, además de que se reunirá con el gobernador de Córdoba y el alcalde de Montería. Recordemos que se restringió la operación de drones en un radio de 2 kilómetros alrededor de los lugares donde estará el presidente, entre otras medidas preventivas de seguridad, Nicolás.
14: Alejandro, gracias. Vámonos para Medellín. Hay noticias no tan agradables porque encontraron muerto a un hombre en una vivienda del nororiente de Medellín en la que cocinaban tusi. La víctima tenía 20 años y por lo menos tenía 5 impactos de arma de fuego en su cabeza. Felipe García.
16: Nicolás, es que la racha de 3 días sin homicidios en Medellín se rompió en las últimas horas tras el hallazgo del cuerpo de este joven de 20 años en una vivienda del nororiente de la capital antioqueña. La víctima fue identificada como Keiner Chalarrúa, quien fue encontrado por una vecina tras ingresar al inmueble tras su inquietud que generaba por el fuerte olor a gas y que desde hace varios días no tenía reporte del hombre. Según aseguran las autoridades, el cuerpo de Chala registra 5 impactos por arma de fuego a la altura de la cabeza. Sin embargo, Nicolás, lo que llamó la atención de las autoridades y ahora es el elemento clave para la investigación, tiene que ver con otros objetos hallados en la vivienda. Sobre una paila en el fogón de la cocina y en un recipiente encima de la nevera había una sustancia de color rosado que al parecer era tusi. Además, hallaron una gramera y bolsas pequeñas transparentes de sellado hermético. Mientras los organismos judiciales realizaron las respectivas inspecciones del cadáver, una de las principales hipótesis del hecho estaría relacionada con disputas derivadas del microtráfico aquí en Medellín, Nicolás.
14: Felipe, gracias. Hablemos ahora del plan Éxodo, porque si usted va a salir de Bogotá o va a movilizarse por los municipios de Cundinamarca, preste atención al reporte de movilidad. Hay cambios en la circulación de la carrera séptima, lo veníamos anunciando desde esta mañana, y por la autopista norte hay algunas variaciones y restricciones de movilidad también sobre la vía Bogotá-Villavicencio. El panorama está ahora, Sofía Vargas.
17: Nicolás, empecemos por el norte de Bogotá. Hasta la 1 de la tarde estará funcionando el plan piloto en la carrera séptima entre las calles 193 y 245, donde el tránsito está habilitado en un solo sentido hacia el norte para facilitar la salida de vehículos por la autopista norte. Si usted viene del norte y necesita tomar la séptima, debe continuar por la autopista hasta la calle 183, donde podrá desviarse. Es Nelly López, del equipo de gerencia de la carrera séptima.
18: Se han beneficiado aproximadamente 2.000 vehículos ingresando por el corredor de la carrera séptima. A la hora se evidencia condiciones de movilidad favorables sobre el corredor de la carrera séptima y sobre el corredor de la autopista norte.
19: Por eso la invitación es que si van a salir el día sábado, hagan uso de la implementación de este piloto sobre la carrera séptima.
17: Además, a la altura de la calle 224 en sentido Chía-Bogotá, las autoridades trabajan para descongestionar el carril derecho debido a un vehículo varado. Si transita por este punto, reduzca la velocidad y cambie de carril con precaución. Ahora, en la vía Bogotá-Villavicencio hay un flujo vehicular moderado, aunque hay varias restricciones. Entre los kilómetros 17 y 19 hay reducción de carril y paso alternado en ambos sentidos por un mismo carril. También hay reducción de los carriles en el túnel Quebrada Blanca, pues el tránsito está habilitando el paso solo por un carril. Así que si va a tomar estas vías, programe su recorrido con anticipación y atienda las indicaciones de las autoridades de tránsito, Nicolás.
14: Sofía, gracias. Vámonos para Santander, porque también se están registrando hechos fatales por accidentes de tránsito. La recomendación para todos los conductores y también para quienes viajan en los vehículos es no ir con afán, porque se presentó un hecho esta noche en la madrugada, donde desafortunadamente hubo 2 personas fallecidas, una de estas, una menor de 12 años, que resultó además gravemente herida. Alex Salamanca.
20: Así es, Nicolás, la información preliminar indica que las 2 motociclistas pues habrían colisionado entre sí cuando se desplazaban en sentido sur-norte. El impacto habría provocado que uno de los involucrados muriera de manera instantánea en el lugar y el otro salió expulsado en sentido contrario. La víctima pues habría quedado tendida sobre la vía y en circunstancias que son materia de investigación fue arrollada por una tractomula que transitaba por el sector. Las personas que perdieron la vida pues fueron identificadas como John Jairo Jacome Ortiz y Edinson Joan Camacho Jiménez. Mientras tanto, el menor de 12 años que viajaba con uno de los motociclistas pues sobrevivió al siniestro, pero sufrió lesiones de consideración y fue trasladado a un centro asistencial. Algunos al lugar llegaron organismos de emergencia y las autoridades competentes para atender la situación, mientras realizan las labores correspondientes para recopilar la información que permita establecer las circunstancias de este hecho. Y a esta hora se registra congestión vehicular en la vía hacia la Mesa de los Santos por un accidente de tránsito, solo daños entre una motocicleta y un carro.
14: Alex, gracias. Reportes en vivo, por supuesto, de las carreteras de Colombia y de Cundinamarca, porque estamos en pleno plan éxodo. Vámonos para el valle porque ahí hay un refuerzo muy importante de la seguridad en los principales corredores viales de este departamento, con puestos de prevención, controles y además el acompañamiento por parte de la Policía de Tránsito en esta semana de receso. Alejandro.
0: Nicolás, durante la semana de receso escolar, la policía del departamento del Valle reforzó las acciones de seguridad y prevención en los principales corredores viales del departamento ante el incremento de viajeros que se van a movilizar durante estos días, cifra que se estima que sea de 46.000 en total. Los uniformados están realizando estos controles precisamente para prevenir siniestros viales. Por el momento también hay que mencionar que no hay novedades en las vías del departamento del Valle, aunque aún no sale el sol, lo que sí dicen las autoridades y el llamado que hacen es que precisamente lo hagan con precaución y no excedan los límites de velocidad. Por ahora nosotros seguiremos atentos a cómo avanza este plan éxodo en el departamento.
14: Tiene toda la razón, estamos atentos informando a todos los oyentes. Y si ustedes se van para Cartagena, qué envidia, Sofía, ¿no? Estar en la heroica en este momento. Calorcito, sormal, mejor dicho, no nos antojemos por acá. Pues en Cartagena hay más de 80.000 personas que se podrían movilizar hacia esa zona insular donde durante la semana de receso. La Capitanía del Puerto intensificará los controles en puntos de zarpe y las embarcaciones, que son muy comunes esta semana para todos los turistas. Dálida Orozco.
21: Cartagena y sus paisajes más apetecidos, como la zona insular, ya están listos para recibir a los cientos de viajeros que ya empezaron a arribar a la ciudad para disfrutar de la semana de receso escolar. De acuerdo a la Capitanía de Puerto, desde hoy hasta el próximo domingo 11 de octubre, más de 6.000 embarcaciones y más de 80.000 personas se movilizarán hacia la zona insular. Asimismo, la autoridad marítima anunció que reforzarán los controles para evitar el embarque y desembarque de pasajeros en zonas no autorizadas, además del cumplimiento estricto de todas las medidas de seguridad marítima, tanto para tripulantes como viajeros. Capitán de navío Alberto Huelvas, capitán de puerto de Cartagena.
22: Nuestros inspectores estarán acompañándonos en todos los puntos autorizados, en todas nuestras playas, para el disfrute de los propios y de los visitantes. Estamos listos para recibir a más de 80.000 personas.
21: Recordemos que en Cartagena solo hay 7 muelles autorizados para el embarque y desembarque de pasajeros. El principal es el muelle de la Bodeguita.
14: Dálida, gracias. 11 de la mañana, 9 minutos. En deportes, don Juan David, el mundo sigue girando pues alrededor del fútbol. Brasil jugó contra India y en la tarde de hoy se espera que Inglaterra juegue contra Croacia y España además enfrentará a Chequia, partidos importantes.
23: Así es, Nicolás, y es que la fecha FIFA de septiembre-octubre se sigue jugando alrededor del mundo. Como usted lo dice, acaba de terminar en Calcuta el amistoso entre Brasil e India, que terminó en triunfo para la selección sudamericana 4-0. Los goles para el equipo de Carlo Ancelotti fueron de Estevao, de Pedro y Samuel Lino en dos ocasiones. En cuanto a la Liga de Naciones de la UEFA, Finlandia derrotó 2-1 a Albania. A esta hora juegan Islandia contra Bulgaria, Bielorrusia contra San Marino, Croacia contra Inglaterra y Estonia contra Luxemburgo. A la 1:45 de la tarde jugarán los otros juegos, que serán Suiza contra Eslovenia, Macedonia del Norte contra Escocia y España jugará contra Chequia. En cuanto a los amistosos más destacados, a la 1 de la tarde Perú, quien será el próximo rival de Colombia, jugará contra Canadá y en la noche Argentina jugará contra Burkina Faso a las 7. Además, Estados Unidos enfrentará a México a las 9 de la noche.
14: Mejor dicho, tarde de fútbol europeo para quienes no se lo quieran perder y por supuesto si le hacen seguimiento a las nuevas selecciones o esa renovación como la que tiene la selección Colombia. Y cerramos hablando de noticias internacionales porque como lo hablábamos esta mañana, estamos a un día de las votaciones en Brasil y la contienda sigue muy pareja. Hoy los candidatos presidenciales están en sus cierres de campañas con grandes movilizaciones por lo menos en Sao Paulo. La situación a esta hora con Manuelita Rodríguez.
24: Nicolás, Brasil vive horas decisivas. A un día de la primera vuelta de las elecciones presidenciales, los candidatos Lula da Silva y Flavio Bolsonaro están cerrando sus campañas este sábado con multitudinarios actos en São Paulo. El mandatario izquierdista Lula da Silva, que busca un cuarto periodo a sus casi 81 años, lidera a miles de simpatizantes cerca de la Avenida Paulista defendiendo la soberanía nacional. Mientras tanto, el candidato presidencial Bolsonaro encabeza una caravana de 20 kilómetros en motocicleta, apostándole al descontento por la inseguridad y el costo de vida. Sin un ganador definitivo en las encuestas, los sondeos perfilan una inevitable segunda vuelta para el 25 de octubre en un país profundamente polarizado.
14: Manuelita, gracias. 11 de la mañana, ya 12 minutos. Hasta acá la actualización de noticias de Colombia y del Mundo. Continúen ustedes con Autos y Motos. ¡No!

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0: 11 de la mañana, 13 minutos. ¿Qué tal, amigos? Muy buenos días. Qué gusto saludarlos, encontrarnos como todos los sábados acá en Blue Radio para arrancar Autos y Motos. Dos horas de nuestra programación semanal dedicados exclusivamente a todas las noticias que tienen que ver con la industria de los autos, las motos, la competición a motor, infraestructura, seguridad vial, todo lo que tiene que ver con esta apasionante industria que se mueve sobre ruedas. Don Andrés Rodríguez es nuestro productor periodístico, don Nelson Gómez, don Alfred Perdigón nos acompañan en el máster de Blue Radio, en el máster de Visual Radio a través de nuestro canal de YouTube, nos acompaña Cristina Vargas, don Nicolás Márquez es el ingeniero que nos está brindando todo el soporte técnico para la gran transmisión que tenemos el día de hoy. En plataformas digitales y redes sociales nos acompañan Natalie Barrera, Laurita Labrador, Jonathan Bello y Jorge Cediel. Hoy Laurita Labrador también nos acompañará en Ronda de Ciudades y Voces y Sonidos de Voces y Rugidos. Y en la presentación de Voces y Sonidos de Colombia y del Mundo acabamos de escuchar a don Nicolás Rodríguez con todo su equipo de periodistas informándonos de lo que está pasando este fin de semana en Colombia y del Mundo. Los tendremos también a las 12 del día y los tendremos a la 1 de la tarde con todo el servicio informativo de Blue Radio. 11 de la mañana, 14 minutos. Empiezo a saludar a todo nuestro equipo periodístico contándoles una cosa importantísima. Este fin de semana, no lo sabía, me lo dijo el capitán Fernando Jaramillo, él se encuentra en Villa de Leyva en un evento, me dijo, ojo que el primer fin de semana de octubre se celebra el Día Internacional del Off-Road, lo confieso, no lo sabía, pero bueno, desde allá nos mandó un saludo y aquí tenemos al capitán Fernando Jaramillo. Hola, capitán.
1: No, hola Richie, no está aún el capitán.
0: Ah, ¿no tenemos todavía el capitán?
1: No.
0: Entonces, ¿tenemos a Natalia, que también está en Villa de Leyva?
1: Sí, señor.
0: Sí, entonces vamos con Nat. Muy buenos días.
2: Hola, Richie, ¿cómo están? Muy buenos días. Los saludo desde Villa de Leyva, la hermosa Villa de Leyva. Estoy acompañando a BMW en el lanzamiento de su último carro eléctrico, la nueva iX3. Aquí les compartí un par de imágenes de lo impresionante que es este nuevo vehículo. Un saludo súper especial desde acá y tengo un montón de cosas para contarles sobre este carro la próxima vez que nos veamos un poquito más desde la cabina, un poquito más de cerca.
0: Desde ayer salieron de Bogotá hacia Boyacá, ¿no es cierto?
2: Salimos desde la vitrina de ellos de la 168 con autopista, Richie, en una caravana con los 100% eléctricos. Es una nueva, el New Class, que nos recuerda toda esta época de los años 70 de BMW, pero en un 100% eléctrico bien especial, mucha tecnología, impresionante tecnología, tengo que decirles, un diseño en un segmento y en un tamaño que definitivamente hay que voltearla a mirar, que a la gente le gusta mucho y que la marca viene como con este nuevo, y nos contaron esta mañana que más de 30 lanzamientos vienen en los próximos 2 años de la renovación completa del portafolio de BMW, de los cuales veremos muchísimos en Colombia. Un carro, Richie, que está en ese segmento de las subfamiliares con 100% de tecnología y de propulsión eléctrica, pero con todo el diseño, la elegancia y todo lo que trae un BMW.
0: ¿Hoy tienen recorrido, prueba de ruta?
2: Hicimos una prueba de ruta esta mañana, vinimos manejando desde Bogotá, hicimos una prueba de ruta hace un rato alrededor de Villa de Leyva y regresamos de nuevo. Vine en una 40 y me voy a volver en una 50 también con el paquete M, que es el siguiente nivel de propulsión y de equipamiento en BMW. Bien interesante, Richie, creo que esta entrada a ese mundo de las subfamiliares de BMW con este en especial es bien interesante, es como si vemos el X3, aquí la tenemos en imágenes, el X3 de combustión, pero este es un 100% eléctrico, y si tú ves toda la parte de adelante de la camioneta, yo creo que te devuelves a los 70s, Richie, a ese diseño disruptivo que dio tanto de qué hablar de la marca en ese momento.
0: Qué bueno, Nat, sal corriendo porque ya están llamando a abordar. Bueno,
2: nos vemos, muchas gracias y buen programa para todos. Un saludo, hablamos en unos días.
0: Muchísimas gracias, Nat. Feliz ruta. Ahora sí tenemos... Perdón, mis disculpas. Es que el frío en Bogotá esta mañana, esta sabana, está amaneció absolutamente congelada. Qué pena con ustedes, pero ya tenemos ahora sí al capitán, Andrés.
1: Sí, señor. ¿Sí?
0: Tenemos al capitán enviándonos un saludo desde Villa de Leyva, pero en otro evento y con otro motivo. ¿Dónde estás, capitán?
3: Hola, amigos de Autos y Motos en Blue Radio. Los Envío un saludo desde Villa de Leyva, donde estamos celebrando el Off-Road Day con una aventura que se llama Can-Am Adventures, y viene gente de muchas partes a hacer unos recorridos espectaculares. Estamos ahora en el hotel El Duruelo en Villa de Leyva, disfrutando de las bellezas que tiene y las trochas tan lindas que hay para recorrer. Y no se les olvide, Villa de Leyva acaba de tener un tema de un incendio, pero ya está controlado totalmente y ha caído alguna agüita, lo cual nos parece muy interesante para que resurja la naturaleza.
0: Bueno, pues capitán, muchísimas gracias. Celebrando el Día Internacional del Off-Road en Villa de Leyva, una cosa maravillosa, un sitio bellísimo. Ahora sí, Andresito, te saludo, nuestro productor. Un poco tarde, pero estoy contigo.
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1: Hola, hola, Richie. Muy buenos días a ti, a todos los oyentes de Autos y Motos, a Nadia, al Capi por allá en Villa de Leyva. Y justamente esta canción la puse por ellos, porque están allá en tierras boyacenses, disfrutando de ese frío que seguramente lo están acompañando de un agua panela o de un tinto, de un cafecito bien delicioso. Y pues nada, darle la bienvenida a nuestros oyentes a la emisión 723 de Autos y Motos. Recordarles nuestras redes sociales, que nos pueden seguir en X, en arroba Blue Autos y Motos, en arroba Blue Radio Co. Pueden seguir a la señorita Natalia Vergara, que la escucharon hace un momento y la vieron hace un momento en X, arroba Natalia Vergara M, en Instagram como Nata Vergara M. A nuestro Instagramer Guinness, actor Capi, Fernando Jaramillo, en Instagram lo pueden seguir como Fernando Jaramillo 56. A nuestro también Guinness, también actor, también director, además, Ricardo Soler, en Instagram y Facebook como Ricardo Soler Mantilla. Quien les habla, Andrés Rodríguez, lo pueden seguir en X o en Instagram como Andrés Rayal Piso López 41. Y recuerden suscribirse al canal de YouTube de Blue Radio y suscribirse al canal de WhatsApp de Autos y Motos, que allí el equipo de digital los mantiene informados con todas las noticias de la industria automotriz, Rich.
0: Vale, Andresito, muchísimas gracias por la presentación. De una vez, por favor, saca el cuaderno y el lápiz.
1: A ver, aquí lo tengo.
0: Que anotar una cantidad de cosas importantes. Mi nota editorial esta semana básicamente se centra en lo que nos reporta el ejercicio comercial de el registro de vehículos y de motos 0 kilómetros en el país. La verdad que cerró septiembre, arranca octubre, arrancamos el último trimestre con unas cifras altamente positivas en la comercialización de vehículos. Primero me voy a dedicar a las 4 ruedas, sí. Posteriormente paso a las 2 ruedas, porque en este mes de septiembre que acabamos de cerrar, es el primer mes del año que reporta más de 30.000 matrículas en el mes.
1: Wow.
0: Es, de acuerdo al reporte del RUN, la cifra final 33.890 unidades, un positivo del 36.1%. Mira todo lo que representa esta cifra, Andrés y amigos oyentes. Septiembre es el mejor mes de este año. Sí. Pero ojo, es el mejor mes desde el año 2014.
1: Ok.
0: 33.890 unidades. Y además, esto trae dos datos importantes. Es el mejor mes histórico de vehículos eléctricos, con 5.902 unidades. Marcó un positivo mes a mes del 216.6%. Es increíble, perdón, del mes de septiembre con septiembre del año pasado. Y también es el mejor mes histórico de los vehículos híbridos, con 11.273 unidades y un positivo del 58.7% con relación a septiembre del año 2025. Miren otros datos importantes para destacar del ejercicio comercial de este mes de este año. Vamos al acumulado. En el acumulado, enero-septiembre este año, ya llegó a 247.594 unidades.
1: Sí.
0: Y el año pasado, al 31 de diciembre, se llegó a 254.205 unidades. Ojo, faltan 3 meses. Y ya el ejercicio comercial de este año tiene prácticamente empatado el número, la cifra
1: del año
0: con la que se cerró el año pasado. Y falta un trimestre, Andrés.
1: Claro.
0: Falta octubre. Falta noviembre, que viene el Salón del Automóvil. Uh-huh. Y falta diciembre, que viene con el Niño Dios, que regularmente el Niño Dios ayuda a jalar un poquito el tema del comercio en todos los campos y obviamente no es ajeno el tema de la comercialización de vehículos para el cierre navideño. Hay un dato también importantísimo para analizar en la transición energética. Sumamos el mejor mes de híbridos, septiembre, histórico, el mejor mes de eléctricos, septiembre, histórico, y nos da la cifra de 17.156 unidades, que representa en registros de este mes el 50.7% de los registros, de acuerdo a los datos del RUN. Esta, Andrés, es la primera vez en la historia que los carros electrificados, 100% eléctricos, híbridos en todas sus gamas, desde mild hybrid, rango extendido, híbridos enchufables, super híbridos, todo esto es la primera vez que se venden o se registran más carros de nuevas tecnologías de bajas y cero emisiones que carros de combustión.
1: Wow.
0: Es un dato interesantísimo.
1: Es un fenómeno, lo
0: sí,
1: de
0: esos vehículos. Claro, era algo que se estaba esperando desde que empezó la transición energética, cuando empezaron a salir el tema de los híbridos, cuando llegó la comercialización de los eléctricos y todo esto. Es la primera vez en la historia, por lo tanto este mes de septiembre es para saludarlo, quitarse el sombrero, aplaudirlo y todo esto. Como les decía, en eléctricos fueron 5.895, es el mejor mes histórico de carros eléctricos en toda su historia de comercialización en el país, y de híbridos también 11.261 unidades, con el reporte de que septiembre de 2026 es el mes de mayor registro histórico de carros híbridos en la comercialización del país. Cifras que nos dan para que en el siguiente bloque empecemos a hablar de las marcas, de los números, de los segmentos, de todo esto para ver qué pasó. En motos, ¿qué decir? Pasamos ya de 1 millón de motos vendidas este año, registradas este año. Quedan 3 meses. De esos 3 meses queda Expo Dos Ruedas en Conferis.
1: Bogotá.
0: El año pasado Expo Dos Ruedas vendió más que la Feria de las Dos Ruedas en Medellín. Por lo tanto, viene un acelerador grandísimo. Y vuelvo otra vez a atornillarme al tema de que queda Navidad, queda el regalo del Niño Dios y seguramente el trineo del Niño Dios vendrá, muchos de ellos andando sobre dos ruedas. Noticia también importantísima esta semana, frenazo del presidente Abelardo Lasprilla, que dio la orden de reversar el incremento que estaba previsto para el precio del combustible en Colombia a partir del 1 de octubre, a partir de esta semana. Esa decisión fue confirmada por Presidencia de la República justamente el 1 de octubre, luego de que el Ministerio de Minas y Energía hiciera, es apenas natural, el anuncio del incremento de 46 pesos, el incremento de 46 pesos por galón de gasolina corriente, equivalente al 0.29%. Y el anuncio básicamente se dio por parte de la ministra María Noemí Arboleda, después de que se analizara el estudio y obviamente lo que estaba establecido para hacer el incremento, consecuencia de la actualización del precio del biocombustible del etanol, que forma parte de la formulación de la gasolina corriente en el país y que pues obviamente generaba el incremento, además teniendo en cuenta que es una medida que se dio esencialmente para proteger o para ayudar a la reactivación de todos los productores de biomasa y de etanol en el Valle del Cauca, afectado por el terremoto.
1: Recordar, Richie, también que ese incremento que se iba a hacer era solo para gasolina corriente, ¿no?
0: O sea, para diésel, solamente no. Para gasolina corriente, ACPM no.
1: Uh-huh.
0: Y, por ejemplo, en Bogotá iba a pasar de 16.331 pesos a 16.377. En 13 capitales del país iba a pasar de 15.886 a 15.933 el precio del galón. Pero finalmente quedó ahí el presidente Abelardo de la Estrella. Dijo, esperemos y analicemos a ver qué normas podríamos tomar, qué decisiones podríamos tomar para mitigar un poquito este tema, porque el incremento del precio de la gasolina le pega directamente al bolsillo de los colombianos.
1: Claro.
0: Y si le pega al bolsillo de todos los colombianos, le pega a la canasta familiar. Entonces esperemos un momento, Me imagino que a lo largo del mes va a haber algún anuncio con relación a esto, pero pues sin duda alguna creo que tenemos que celebrar, yo creo, Andrés, tenemos que celebrar que pues por el momento no hay incremento en el costo del combustible. 11:28, nos vamos al máster y venimos más adelante con voces y rugidos, ¿te parece?
1: Así
0: ¿O tienes
1: es,
0: algún
1: Richie.
0: Comentario no, para cerrar?
1: Así está, muy bien.
0: Bueno, entonces vamos al máster.
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4: El señor Akio Toyota, presidente del Consejo de Administración de Toyota Motor Corporation, ingresó al Salón de la Fama del Automóvil durante una ceremonia realizada esta semana en Detroit. En el evento se destacó que la distinción reconoce el liderazgo del señor Toyota al frente de Toyota y su particular manera de entender la industria, marcada por una filosofía centrada en el conductor, la innovación y la pasión por los automóviles. Akio Toyota se convierte en el quinto representante ligado a la compañía nipona en formar parte de esta institución, después del señor Kinchi Toyoda, fundador de la compañía, Eiji Toyoda, Soichiro Toyota y Taichi Ono, una de las figuras fundamentales detrás de Toyota Production System.
5: Con la meta de comercializar 47.000 unidades en 2026, Kia Colombia consolida su estrategia corporativa apostando fuerte al sector de renting, canal que representa hoy el 95% de sus ventas en este segmento. Esta alianza estratégica ha impulsado de forma decisiva el posicionamiento de modelos como la Kia Tasman, respondiendo con solvencia a las altas exigencias operativas de industrias como la minería, el petróleo y la energía. Para acelerar esta dinámica comercial, la firma automotriz desplegó exclusivas experiencias de prueba en Guatavita y Llano Grande, espacios de inmersión técnica diseñados para que clientes y usuarios experimenten de primera mano el potencial de esta flota.
6: Mercedes-Benz AG y Prolution Holding firmaron un acuerdo de pruebas conjuntas que otorga a la Premium Alemana acceso prioritario para probar las celdas de batería G4 de Prolution y consolida la asociación de casi 10 años entre ambas compañías para el avance de las tecnologías de baterías de próxima generación para la movilidad. Como parte del acuerdo, la tecnología de baterías G4 de Prolution se someterá a exhaustivas pruebas eléctricas, térmicas y de seguridad en las instalaciones de Mercedes-Benz y en institutos de pruebas externos especializados. Los resultados ayudarán a evaluar la idoneidad de la tecnología para su posible uso en futuros vehículos.
4: El 26, Auteco Blue lanzó Stark E-Track 2.7T, un nuevo camión 100% eléctrico desarrollado para operaciones de carga, distribución y logística urbana. En materia de desempeño, desarrolla una potencia de 120 kilovatios, que es el equivalente a 161 caballos de potencia, y un torque máximo de 340 Nm. Cuenta además con una capacidad de arranque en pendiente de 27,95% y suspensión por ballestas, características pensadas para responder a condiciones propias de una operación de trabajo. Su autonomía es de hasta 200 kilómetros y utiliza sistemas de carga bajo estándar GBT. Con un cargador de 60 kilovatios, en su tiempo estimado de carga rápida es de aproximadamente hora y media.
5: El Banco de Bogotá, la plataforma Despegar y Mastercard sellaron una alianza para lanzar una tarjeta de crédito enfocada en convertir consumos diarios en incentivos de viaje, abarcando desde vuelos y hospedaje hasta el alquiler de vehículos y experiencias en destino. La propuesta busca dinamizar el crédito de consumo integrando beneficios para quienes se desplazan por negocio o turismo, como bonificaciones de entrada, exoneración temporal de cuota de manejo y coberturas de asistencia integral. Esta integración estratégica refleja cómo las dinámicas de transporte y movilidad terrestre se han consolidado como un componente esencial en los nuevos ecosistemas de beneficios para los usuarios en el país.
6: En el marco de SICON 2026, la convención anual de SICAR Club Association de Estados Unidos, Nissan presenta el C-Case, el prototipo que toma como referencia el legado de las 7 generaciones de Nissan Z y recupera algunos elementos asociados con los deportivos convertibles y la cultura tuning de los años 90. ¿Qué significa viento en japonés? Es impulsado por un motor V6 biturbo de 3 litros que se complementó con componentes de la compañía de personalización Redim, mientras la suspensión recibió la preparación de piezas Nissan desarrolladas por la división deportiva de la marca nipona.
4: Mazda presenta en Colombia la nueva generación de la CX-5, uno de sus modelos más importantes a nivel mundial y el SUV con el que la marca japonesa ha consolidado buena parte de su presencia en este segmento. El modelo que debutó en el año 2012 y fue el primero de la firma en incorporar la tecnología SkyActiv, llega al mercado nacional con cambios importantes en diseño, espacio interior, tecnología y seguridad. La oferta para Colombia estará compuesta por 4 versiones: la Touring 4x2, Grand Touring 4x2, Grand Touring All-Wheel Drive y Grand Touring LX All-Wheel Drive, y toda la gama colombiana utiliza el mismo conjunto mecánico, es decir, un motor e-SkyActiv G de 4 cilindros y 2.5 litros asociado con el sistema Mild Hybrid de 24 voltios que entrega 178.4 caballos a 6.000 revoluciones por minuto y 242 Nm de torque a 4.000 revoluciones por minuto.
5: La francesa automotriz Peugeot obtuvo en Colombia la certificación oficial que clasifica el modelo 2008 híbrido dentro de la categoría de vehículo híbrido no enchufable, un aval técnico que no altera la configuración o diseño del automóvil en circulación, pero habilita el acceso a beneficios fiscales regulados por la unidad de planeación minero-energética. Con esta validación, las unidades de este modelo que cumplan con los requisitos específicos y fechas de nacionalización podrán tramitar incentivos como la devolución del IVA, deducción de renta y exenciones arancelarias.
4: A las 11 de la mañana y 38 minutos, los invitamos a que continúen con la programación de Autos y Motos aquí
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1: Bueno, tenemos las 11 de la mañana, 38 minutos. Continuamos con Autos. Esto es rápido. Bueno, continuamos con las cifras, señor.
2: Antes de seguir, tú vas a contar brevemente a los oyentes quién hizo Voces y Rugidos.
1: Ah, sí, claro. Laurita Labrador, bienvenida. ¿Cómo estás?
3: Hola,
1: siempre estabas tras bambalinas en el equipo digital, teniendo que aguantarte a Andrés Rodríguez molestándote toda la semana con todas las cosas. Y hoy, muchísimas gracias por venir, por acompañarnos y especialmente por ayudarnos con el servicio informativo nuestro, Voces y Rugidos de Colombia y del Mundo, y también ahorita en Ronda de Ciudades. ¿Cómo te pareció?
3: Genial, aquí siempre dispuesta para la invitación, cuando quieran, aquí estaré. Y aprovecho para saludarte, Ricardo, decirte que por acá en cabina se te extraña un montón.
1: No, ya dentro de poco me van a levantar la restricción, el castigo para poder ir. Y obviamente cuando voy con el desorden del refrigerio, bueno, del bienestar, ¿vale?
3: Bueno, por acá te esperaremos y preparados para ese bienestar bien potente por todo el tiempo de ausencia.
1: Laurito, muchísimas gracias. Nos escuchamos ahorita, ¿no?
3: Sí, señor. Ahorita nos vemos.
1: ¿Mejor en tu escritorio o mejor ahí al aire con nosotros?
3: Pues es como dinámicas. Creo que las dos son válidas y las dos está bien hacerlas de vez en cuando.
1: Entonces nos vemos esta semana en Recursos Humanos, ¿ok? Muchísimas gracias, Laurita. Alfred, ¿será que me regalas a... No jodas, antes de ir con las cifras?
0: Atravesadas, cerradas, frenadas, cruzadas. Esas y muchas cosas más en el día a día de nuestras calles nos hacen decir:
4: hermano, no jodas.
0: Ahora en Autos y Motos, no jodas.
1: Andrés, antes sí. De las cifras me voy con no jodas, porque es que no puede ser, hermano.
2: Hay muchas, hay un montón.
1: No puede ser. No puede ser. Lo que vi esta semana a través de las redes, y no voy a dejar que se me acumule. Lo primero, y lo voy a decir con el número de placa, un Kia Picanto. Sí. Vi la publicación en redes sociales, matrícula IMP, ajá, o como dicen, Iglesia, Mauricio, mañana, uh-huh, país.
2: Exacto.
1: Sí. 708.
2: Sí.
1: El señor de este carro, Kia Picanto IMP, le parece bien hecho, le parece que está bien socialmente, en hora pico, en la NQS, en el corazón de Bogotá, frente al cubo de Colsubsidio, ahí cerquitica del Estadio Campín, uh-huh, en plena luz de día, enfrente de todo el mundo.
2: ¿Qué?
1: Por Dios, dejar el carro en la vía.
2: Se le pinchó una rueda, me imagino.
1: No se le pinchó nada, señor. Se le pinchó la vejiga.
2: Ay,
1: y
2: no.
1: Se fue a buscar un árbol ahí, no, en la vía, para orinar.
2: Uy, no.
1: No, en serio.
2: Increíble.
1: No, en serio, de verdad. Esta vaina, esta falta de cultura colombiana, de cultura ciudadana, sí nos tiene, pero en la porra. Tenía que mencionarlo. IMP 708, lo pescaron infragante, se fue para las redes. Eso no puede suceder.
2: No, ya,
1: eso no puede ser.
2: Increíble.
1: Otra cosa que no puede ser. Ya no es el semáforo de la rotonda de la 50. ¿Te acuerdas,
2: sí,
1: Andrés?
2: Sí.
1: Sí, es el trancón de la rotonda. Se ralentizó el tráfico en un 103% de carros particulares. Se ralentizó el tráfico. Toda la semana ha habido problemas de tráfico en una vía que regularmente se movía.
2: Y ojo, Richie.
1: Sí.
2: Y ojo, Richie, porque es que esa vía, recordemos que pasa por al frente del Parque de los Novios.
1: Sí.
2: Que ahí es muy transitada porque ahí hacen, aparte de ir los novios, pues ahí hacen mucho deporte. Y después de pasar el puente de... Y esa es la que conecta con el Movistar Arena, pues lo que lleva el Movistar Arena. Entonces, la movilidad...
1: Que ya dentro de poco va a dejar de ser Movistar, ¿no?
2: No, que ya dejó de ser el Movistar Arena.
1: Ya dejó de ser Movistar.
2: Pero, increíblemente, el colapso vial que hay en esa ruta es increíble, Richie.
1: Yo quiero hacer una pregunta. ¿En serio la Secretaría de Movilidad?

0: de Bogotá no reflexiona sobre esto? ¿No revisa? He visto unas publicaciones de algunos concejales que hacen control político que dicen que todo parece indicar que hay unos estudios de recomendaciones que decían que no era recomendable poner ese semáforo ahí. Entonces, ¿cuál es el bendito negocio de los semáforos que a Bogotá le meten y le meten y le meten semáforos? Hace 8 días lo dijimos. ¿Cuáles son los casos en donde no funcionan los túneles, los puentes peatonales? En donde no tienen el respaldo de, por ejemplo, ascensores, rampas, buena iluminación, buenos accesos, por Dios, para personas con movilidad reducida. Pero, ¿acaso no es mejor trabajar, invertir en eso, en asesores, en un túnel, proteger del clima, alguna cosa, a las personas que vayan, por ejemplo, en sillas de ruedas, en muletas y todas esas cosas para favorecer su movilidad, en lugar de parar el tráfico de carros particulares como lo están haciendo?
1: Y habían otras muchas más opciones, Richie. O sea, ahí hay unos policías, un intento de reductores de velocidad, que esos ya están súper deteriorados, que inclusive si los hubiesen arreglado y los hubiesen modificado fácilmente, eso hubiese podido ser la solución al problema que ellos mismos están buscando.
0: Otro bárbaro. No es el mismo del Kia que hace chichi a luz del día y todo eso, se baja y deja el carro en la calle. No. Pero otro, no es bárbaro, es bárbara.
1: Es bárbara.
0: Otra publicación que pesqué en las redes sociales. El Centro Comercial del Edén está estrenando un puente peatonal bonito, ¿no es cierto?
1: Sí, sí.
0: ¿Lo vieron?
1: Sí.
0: Con ascensor, con rampas, con rampa para bicicletas, para que los ciclistas puedan pasar, señalizado, bonito, pintado. Obviamente, no montados. Empujada la bicicleta, como debe ser. Pues bueno, imagínense lo que pescaron esta semana. Una señora en una moto eléctrica.
1: Ay, no.
0: En una moto eléctrica. Subiendo la moto al ascensor.
1: No.
0: Del puente peatonal. Para atravesar la vía. Enfrente del Centro Comercial El Edén.
1: Eso es un... ¿Okay? Ahí, Rich, hay varios problemas. Uno, la falta de atención que hay con estas patinetas, de estas motos eléctricas que no tienen regulación. Entonces ellos, para ellos, todo es válido.
0: Sí, pero no, Andrés. Está claro que el puente peatonal es peatonal.
1: Claro.
0: Pueden pasar bicicletas en la mano. En la mano. Pueden pasar bicicletas en la mano. Eso está reglamentado. La otra cosa es que la velocidad, la información, la señalización, las luces, todas esas cosas, sí están en un proceso que pues ha sido un poquito lento, demorado y todo esto. Pero eso sí, además hay una cosa, el menos común de los sentidos, el sentido común. ¿A quién carajo se le ocurre meter una moto en un ascensor? Bueno, a esa señora se le ocurre meter
1: eso. No, y los mismos que meten bicicletas a los Transmilenios.
0: Claro,
1: todo.
0: Y obvio, las imágenes que se hicieron virales esta semana en Caracol Noticias de esa colada masiva.
1: Monumental.
0: En la estación Madelena de Transmilenio en Bogotá.
1: En el sur de Bogotá.
0: Uy, no,
1: es increíble.
0: Lo que viene con el metro o esa cultura metro que se está consolidando abriga Transmilenio, o esta ciudad colapsa por falta de cultura ciudadana.
1: De acuerdo, yo creo que es eso, Richie. Mucha gente dice, Bogotá específicamente tiene muchas alternativas, muchos beneficios, muchas cosas buenas, pero culturalmente hablando, estamos un poco que
0: definitivamente quedados. Mal. ¿Tú tenías un par de bárbaros?
1: Uy, no, yo tenía, uno era el de la rotonda, pero otro fue que la semana pasada, para el evento de Toyota, que fue en el autódromo.
0: ¿En el autódromo del Gazoo Racing Day?
1: Ajá, yo salía por la 80, ¿sí? Yo iba a coger 80 cota para llegar al autódromo. Era plena hora pico, ¿no? Cuando uno iba a coger la oreja para coger en la cota, estaba cerrado. Es decir, uno tenía que subir el puente de Siberia, hacerle el retorno hasta llegar al peaje, al primer peaje, el que conduce hacia La Vega. Ahí hace el retorno. Al hacer el retorno, el rombón que hay ahí debajo del puente estaba cerrado también, Richie. Cerrado. Lo mandan a uno a ir hasta
0: casi hasta el peaje,
1: hasta el peaje de Siberia, del que va el de Funza. Y adicional a eso, Había una mula varada, una tractomula varada. Ah. Eso que hacía colapsar toda la movilidad. Entonces, un desplazamiento que era fácilmente de 5 minutos se convirtió para las personas que cogen esa ruta en ese momento de 40 o 50 minutos. Y al llegar ya otra vez, después de haber dado la vuelta y después ya de coger hacia Cota, vi que, claro, con la congestión que había, ahí se habilitaron el Romboín que dirigía, tanto para Bogotá, como para Cota, como para Funza y Mosquera. Y eso me pareció increíble. Y en plena hora pico, día laboral, increíble.
0: Qué barbaridad. Bueno, dejemos ahí, no jodas, ¿te parece?
1: No jodas, sí, señor.
0: Y vamos a las cifras.
1: A ver.
0: El reporte del RUN, cifras reportadas por la Sociedad, la Asociación Nacional de Movilidad Sostenible. Vehículos, mes de septiembre de 2026, 33.890 unidades, un positivo del 36.1% con relación a septiembre del año 2025. Uh-huh. En el acumulado, automóviles ya llega a 247.594 unidades y un muy interesante positivo de 41.4% con relación al acumulado de enero a septiembre del año 2025. Andrés, las cifras están dadas para que este año pasemos de 300.000 unidades.
1: Sí, se da. ¿De acuerdo? Y aparte con lo que mencionaste ahorita, el salón del automóvil es un gancho enorme. Un gancho enorme.
0: Sí, sin duda alguna. Marcas premium. Recordemos que las marcas premiums ahora está andemos reportando a Dipal, sí, dentro de esta categoría. Por lo tanto, vienen con volúmenes crecientes y no está Tesla.
1: Okay.
0: Tesla no está en esta categoría, entonces, pues viene con unos crecimientos moderados, porque por lo menos en los 4 primeros meses hubo un mes en el que crecieron 98.4%, otro en el que crecieron el 100%. Por lo tanto, parece ser que esos indicadores fueron muy elevados y se reacomodó el tema de qué marcas, qué modelos deberían estar ahí. En premium, en el mes de septiembre, 1.269 unidades, un positivo del 16.6% y un acumulado de 9.529 unidades con un positivo del 39.6%. Nuevas tecnologías, híbridos, eléctricos y toda la gama de híbridos, mes 17.175 unidades, un positivo del 91.5%, el mejor mes histórico, tanto de eléctricos como de híbridos, y en el acumulado 114.373 unidades con un positivo del 94.7%, muy positivo, teniendo en cuenta que el acumulado total de vehículos está en 247.000, es decir, que esa proporción del 50% en el mes más o menos se está dando de proporción a lo largo del año.
1: Richie, te doy una cifra antes de que continúes. Por ejemplo, en el Salón del Automóvil de Bogotá del año pasado, de 2025, se lograron vender y separar aproximadamente 14.000 vehículos. Entonces,
0: 14.000 vehículos.
1: Manejando esta cifra y sumándole aproximadamente los 247.000, la cifra supera increíblemente los 300.000 vehículos.
0: Sí, sin duda alguna. Andresito, y en motos tenemos a el mes, se me escapó acá un poquito.
1: En septiembre, tranqui, en septiembre están
0: 130.720, ¿no es cierto?
1: Exactamente, sí, señor.
0: ¿Y un factor de crecimiento de cuánto?
1: De 24.1% en septiembre. Sí.
0: Y es el mejor mes del año, ¿no es cierto?
1: Y es el mejor mes del año.
0: No, es el segundo. El segundo porque julio fue 135.13.
1: Junio, hasta la fecha, correspondiendo a lo que dice Richie, fue el mejor mes de lo que llevamos del año, con 110.498 motos vendidas. Y en el acumulado de lo que va en motos, vamos con 1.054.071 motos vendidas. Y esto lo que genera
0: es
1: un acumulado total, Richie, de 28.9% de motos vendidas en lo que llevamos de este año.
0: Un millón. Dicen los especialistas también, entonces, que al 31 de diciembre vamos a estar un poquito por encima de 1.300.000 motos.
1: Sí, inclusive llegan, bueno, más adelante hay una entrevista con alguien bien interesante, pero esta persona mencionaba que superamos fácilmente el 1.400.000.
0: Bueno, ahí sí va, hay especialistas que hacen unas cuentas que funcionan, uh-huh. Y pues bueno, esperemos. Todo sea por la salud financiera de los hogares colombianos y obviamente de la economía del país. En vehículos, en septiembre, el top 5 de vendedores, en su orden, Kia, Toyota, Renault, Chevrolet y Tesla, se metió como el quinto mejor vendedor a lo largo del mes de septiembre. Y en el acumulado, el líder este año, Kia, cerró con 32.033 unidades, positivo el 38%. Yo creo que va a ser difícil que Kia pierda el liderato este año, porque ya el segundo es Renault, tiene 24.470, un positivo del 8.5, pero estamos hablando de una diferencia de casi 8.000 unidades.
1: Sí,
0: casi 8.000 unidades, entonces empieza a haber una diferencia.
1: Los números bien interesantes de Kia y el avance que ha tenido a lo largo de este año, Rich.
0: Sí, Toyota se mantiene en el tercer lugar con 22.488 unidades, un positivo del 19%. Chevrolet es cuarto, ha repuntado Chevrolet con 18.440 unidades, uh-huh. También en positivo. En el quinto lugar está Mazda con 17.299, sí. Positivo del 12%. Luego está Tesla con 16.000, perdón que metí la mano ahí en la cámara.
1: 16.567 unidades y es el que continúa y después sigue Suzuki, Nissan, Hyundai y Volkswagen.
0: Perfecto. El vehículo más vendido en septiembre fue el Model Y nuevamente, 2.224 unidades. Luego el Toyota Corolla Cross, 1.136 unidades. Luego el híbrido, Onix, ¿no? Gasolina, no. Corolla Cross híbrido, sí. Es el segundo. El tercero es el Onix gasolina, uh-huh. 884 unidades. Luego la Duster gasolina de Renault, 827 unidades. Y luego Mazda CX-30 híbrido, que es mild hybrid con 730 unidades. Y en el acumulado, pues sigue siendo el Model Y con 14.398 unidades. Luego el Kia Picanto con 6.900 unidades. Luego Duster gasolina, 6.208. Luego Toyota Corolla Cross híbrido, 6.171, luego CX-30 híbrido, 5.560, y luego Onix gasolina, Kia K3 Cross gasolina, Kia Sportage híbrido, qué buen comportamiento sí. El de las Sportage híbridos este año con 4.156 unidades. Luego uno que iba más arriba en el marcador, uh-huh. Pero sigue siendo un gran fenómeno, el BYD Yuan Up eléctrico con 3.856 unidades. Y luego Toyota Land Cruiser Prado Diesel con 3.592 unidades.
1: Richie, aquí lo que me surge es una pregunta. ¿Consideras que con el lanzamiento ¿sí? reciente de la Renault Duster híbrida pueda tener más fuerza a la hora de que el público la conozca sí. Que la de a combustión?
0: Sí. Sí. Y ahí mete en el paquete el dato que tú habías pasado del comportamiento de carros de nuevas tecnologías en el Salón del Automóvil del año pasado. Sí, Renault va a pegar durísimo con la Duster híbrida. Durísimo, durísimo. Eso sí, ten la certeza que ese carro va a seguir marcando y va a seguir creciendo duro. En segmento premium, sí. En el acumulado, lidera BMW, 2.223 unidades. Segundo lugar, Dipal, 2.167, tercero Mercedes-Benz, 1.714 unidades, hablo del acumulado, uh-huh. Luego Cupra, bien, Cupra, que se acerca a las 1.000 unidades, 923 unidades, quinto lugar Volvo, 733 unidades, luego en su orden Audi Mini Seeker, miren qué bien esto de Seeker, con 223 unidades, luego Porsche, que este año ya ha vendido 174 unidades, excelente trabajo uh-huh. De auto élite, y Lexus, que tiene 75 unidades. En tecnologías limpias, ya decíamos que se vendieron 17.175 unidades, un factor de crecimiento del 91.5 en el mes de septiembre con relación a septiembre del año pasado, y en el acumulado 114.373 unidades, y un positivo del 94.7%. El carro que más vende en tecnologías limpias o la marca es Tesla, la segunda es Toyota, luego Suzuki, luego Kia, luego BYD, ha caído BYD, luego viene Mazda, Renault, Hyundai, Chery, marcando dentro del top 10 en el noveno lugar, y Ford, que cierra el top 10 de esta tecnología. Y en motos, como lo decíamos, 130.720 unidades, un positivo del 24.1% en el intermensual, septiembre 2026, septiembre 2025. La moto, la marca que más vende, Bajaj, tiene 159.012 unidades, va en un positivo del 19.5%. Segundo lugar, Suzuki, 138.363 unidades, un positivo del 12.3%. En el tercer lugar, AKT, con 130.493. Digo yo, empate técnico, es un negativo del 0.2%. Luego Honda, con un positivo importante del 34.9%, 128.835 unidades. Yamaha en el quinto lugar, 115.439 unidades, un negativo del 10.5%. Y después vienen Hero, TBS, Victory, Bajaj y Suzuki en el top 10 de las motos. 11:59, Andrés. Nos vamos al máster porque tenemos servicio informativo de voces y sonidos de Colombia y el mundo. Ya venimos.
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5: 12 del mediodía, un minuto. Actualizamos las noticias de Colombia y el mundo. Bienvenidos a Voces y Sonidos en Blue Radio. Gracias por continuar. Vamos a empezar hablando de lo que sucede a esta hora en Montería, porque en medio de la inauguración, esto es una buena noticia, por supuesto, para la ciudad, de la ruta aérea Montería-Panamá, el presidente Abelardo de la Espriella celebró esto como una conexión para el mundo, de Colombia para el mundo, literalmente. Por esto mismo le pidió a la presidencia de Satena agilizar la apertura de rutas para conectar a los Estados Unidos con Córdoba. ¿Cómo es eso, Alejandro Rosales?
6: Así es, Nicolás, como una posibilidad histórica para conectar a Córdoba con el mundo, calificó el presidente Abelardo de la Espriella la apertura esta mañana de la ruta entre el aeropuerto Los Garzones de Montería con el de Tucumán en la ciudad de Panamá, que acaba de ser precisamente inaugurada en la capital de Córdoba. Desde el aeropuerto Los Garzones, el presidente Abelardo de la Espriella destacó que ver esa terminal convertirse en un aeropuerto internacional le genera una gran alegría, ya que como él lo señaló, eso facilita el comercio y la llegada de más turistas a ese departamento. Esto dijo el mandatario.
7: Esta ruta de Satena entre Montería y Ciudad de Panamá nos conecta con el aeropuerto de Tocumen y desde allí con el mundo entero. Esta posibilidad que se abre para Montería es sin duda histórica.
6: en el evento donde también estaba presente el presidente de Satena, perdón, el doctor Mateo Arjona, le pidió que fuera pensando en la apertura, como usted lo mencionó, de una ruta directa entre Miami y Montería para ampliar precisamente esa conectividad que necesita la región.
7: Muchos decían que la ruta con Panamá era difícil y aquí está hecha una realidad. Lo que sigue, señor presidente de Satena, es la ruta de Montería directa con Miami.
6: Finalmente, la aeronave ERJ-145 de Satena quedó dispuesta para viajar al aeropuerto de Tocumen en Ciudad de Panamá, así como la compra de los tiquetes por parte de los viajeros, Nicolás.
5: Alejandro, gracias. Seguimos pendiente a lo mencionado por el presidente Abelardo de la Espella desde Montería. Seguimos hablando de noticias nacionales porque precisamente el gobierno amplió hasta el 30 de noviembre el plazo para que las personas que permanecen en las zonas de ubicación temporal, la SUD, del departamento del Putumayo, salgan de este sitio. La decisión se da en medio de las controversias judiciales por el cierre de este espacio, donde todavía permanecen 58 excombatientes. Sofía Vargas.
8: Nicolás, pues a través de la resolución 216 de 2026, el consejero comisionado de paz extendió hasta el 3 de diciembre el cronograma de la Comisión Humanitaria encargada de coordinar la salida ordenada y gradual de los 58 excombatientes de los comandos de la frontera que se encuentran en la zona de ubicación temporal de Valle del Guamúes en Putumayo. Sin embargo, la evacuación de todas las personas deberá completarse a más tardar el 30 de noviembre. La decisión también contempla la creación de una mesa de articulación de alto nivel con participación de distintas entidades del Estado para hacer seguimiento al proceso y garantizar que las personas puedan acceder a las rutas institucionales a través de entidades como la Agencia para la Reincorporación y la Normalización y la Fiscalía. Además, la resolución establece que quienes decidan salir voluntariamente de la zona no podrán regresar y que cualquier trámite posterior deberá realizarse por los canales institucionales ordinarios fuera del predio. Pues recordemos que el pasado 9 de septiembre el gobierno ordenó terminar esta zona temporal, pero un juzgado de Puerto Asís suspendió provisionalmente esa decisión. A pesar de esto, el 29 de septiembre se expidió una nueva resolución que fijaba la salida de los excombatientes para el 1 y el 2 de octubre. Y fue en medio de este escenario que el gobierno expidió esta nueva resolución que amplía los plazos y establece un acompañamiento interinstitucional al proceso.
5: Sofía, gracias. Hablamos de noticias en Bogotá porque si usted va sobre la carrera 11 con calle 100, esto en pleno esquina de la Universidad Militar donde se encuentra un Farmatodo, mucha atención porque a esta hora continúa el acompañamiento de un equipo del Acueducto de Bogotá para controlar una fuga de agua que se registró en este punto en horas de la mañana. Sin embargo, las autoridades recomiendan transitar por precaución ya que quedan algunos charcos sobre la vía y puede generar algunos deslizamientos de los carros y de las motos que van a grandes velocidades, pero asimismo con firman la reducción de un carril mientras los operarios y los técnicos del acueducto y alcantarillado de Bogotá hacen presencia en este caso y logran determinar cuál fue la causa de esa fuga de agua que sorprendió además por la altura, la magnitud que estaba saliendo en este punto de la capital de la República. 12.06, hablamos de noticias de orden público porque más de una tonelada de cocaína fue incautado en un laboratorio en la zona rural de Cúcuta en una operación que según las autoridades afecta las finanzas de una estructura criminal que tiene azotado al comercio y a los habitantes del sector. Manuelita Rodríguez.
9: La Policía Nacional inhabilitó un laboratorio que, según las investigaciones, estaba destinado a la producción de cocaína y tendría capacidad para fabricar hasta 2 toneladas de esta droga cada mes. El operativo se realizó en el corregimiento de San Pedro, zona rural de Cúcuta, norte de Santander, en el marco de la Estrategia Esmeralda, con participación de la Dirección Antinarcóticos, la Fiscalía General de la Nación y el Ejército Nacional. El general William Castaño Ramos, director de Antinarcóticos, entregó detalles de lo encontrado en este lugar.
10: En el lugar fueron incautados 1.120 kilos, kilogramos de clorhidrato de cocaína, 125 kilos de pasta base, 80 galones de cocaína en suspensión y 550 galones de insumos químicos líquidos y 1.246 de insumos químicos sólidos.
9: De acuerdo con las investigaciones, esta infraestructura estaría relacionada con el Frente Urbano Reinaldo Ardila del ELN. La droga sería transportada hacia la costa Caribe y posteriormente enviada a Centroamérica y Estados Unidos. Con este resultado, las autoridades aseguran haber afectado las finanzas de esta estructura criminal en más de 5 mil millones de pesos y haber evitado la potencial comercialización de cerca de 2,8 millones de dosis de cocaína. La policía anunció que continuará con las operaciones contra las estructuras dedicadas al narcotráfico.
5: Manuelita, gracias. 12.07. Vámonos para Medellín porque aún hay afectados por el terremoto en el departamento de Antioquia, que además también sacudió el 10 de agosto a muchos más departamentos. La alcaldía de Urrao tuvo que evacuar y trasladar 12 dependencias debido a los graves daños estructurales que fueron provocados por este sismo y que también obliga a reconstruir la sede municipal. ¿Cómo es la historia, Felipe García?
11: Es que con el paso de los días, según el alcalde encargado de Urrao, Gildardo Pérez, las grietas en los muros aumentaron el tamaño de forma visible, a lo que se sumó un pequeño desplazamiento de la cubierta y un evidente abombamiento en la zona donde reposa el techo de este emblemático inmueble que ha servido en este municipio antioqueño como hostal, hospital, cuartel militar y ahora sede del gobierno local. Esto es lo que aseguró en los últimos minutos el alcalde de Urrao.
12: Con el sismo del 10 de agosto, la parte más afectada del municipio fue la administración municipal. Posteriormente a eso, pues se hicieron unas visitas con unos patólogos y unos ingenieros estructurales y se logró evidenciar que la estructura seguía cediendo por el peso de la cubierta.
11: Ante el riesgo inminente, las 12 dependencias de la administración, incluyendo secretarías de tránsito de Hacienda, el SISBEN y la personería de Urrao, decidieron o debieron mejor trasladar sus operaciones a la sede cooperativa integral de Urrao. Esta situación genera traumatismo diarios para la comunidad que acude a realizar sus trámites, mientras la alcaldía activa los protocolos con la aseguradora para buscar los recursos para la construcción, Nicolás.
5: Felipe, gracias. Quedamos pendientes. En el departamento de Santander ya está controlado el incendio de Sabana de Torres en un 98% y dicen las autoridades, Alex, esto es gracias a las lluvias, pero también hacen un llamado de atención para las personas que habitan en el sector para evitar generar incendios o hacer supuestas quemas controladas.
13: Nicolás, a las lluvias, el cuerpo de bomberos, la comunidad, organismos de socorro e incluso la defensa civil que trabajaron durante toda la noche para contener las llamas y evitar que el fuego continuara extendiéndose por las zonas y sin embargo arrasó más de 30 hectáreas. Varios animales pues resultaron heridos. El comandante de la estación de bomberos, Joao Alexander Archila, hizo un llamado a las autoridades para que se apliquen las respectivas sanciones a las personas que provoquen incendios forestales debido al riesgo de que el fuego se salga de control.
14: Desde anoche ha venido consumiendo aproximadamente más de 30 hectáreas. En este momento llevamos el 98% del control de la emergencia. Ya falta por liquear unos focos, terminando de instalar unos tramos o unas líneas de manguera para poder terminar de liquear esta emergencia. También recordarle a la comunidad, denunciar a aquellas personas que realizan estas quemas, porque no podemos seguir permitiendo que los bosques, la fauna y la tranquilidad de un municipio sea afectada por personas que no acatan la norma ni la ley.
13: Llamó la atención sobre la necesidad de fortalecer las capacidades de respuesta de los cuerpos de bomberos municipales, teniendo en cuenta que las emergencias de esta magnitud evidencian las dificultades que existen para contener con los equipos necesarios y atender pues estos incendios. Durante la atención, pues uno de los elementos utilizados como una manguera sufrió daños y su valor estaría cercano al millón de pesos.
5: Alex, gracias. Y cerramos hablando de deportes con malas noticias, Juan David, para Camila Osorio. La tenista cocuteña cayó eliminada en una segunda ronda del Abierto de China. ¿Qué fue lo que pasó?
15: Así es, Nicolás. Y es que el camino de Camila Osorio en el WTA 1000 de Pekín llegó a su final. Y es que la colombiana, la número 66 del ranking mundial, cayó frente a la estadounidense Coco Gauff, la número 4. Esto en tres sets con parciales de 7-6, 4-6 y 6-2 en un juego que duró 2 horas y 18 minutos. Es indudable que Gauff era la favorita, pues su puesto superior en el ranking y su reciente semifinal en el US Open, esto hace un mes, muestra su buen estado de forma. Sin embargo, la estadounidense de 22 años se vio sorprendida de la combatividad de la colombiana, que logró forzar el tiebreak en el primer set, logró ganar el segundo, pero para el tercero, la colombiana recibió dos atenciones médicas por molestias en su zona lumbar. Esto provocó que bajara el ritmo y que no pudiera soportar el ritmo que impuso Gauff. Sobre el resultado, Camila Osorio subió una publicación en Instagram donde escribió: "Fue una dura batalla hoy. Voy por la línea. Seguimos. Gracias a China Open y nos vemos el año que viene".
5: Juan David, gracias. 12 del mediodía, 12 minutos. Ya cambia el reloj a esta hora. Hasta acá la actualización de noticias de Colombia y del mundo. Continúen ustedes con más de Autos y Motos en Blue Radio.
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0: 12 del mediodía, 12 minutos. Qué número tan mágico y tan bonito. Seguimos aquí en Autos y Motos de Blue Radio. En el segmento anterior estábamos hablando un poco sobre las cifras con nuestro director Ricardo Soler, quien analizábamos un poco el movimiento que hay en la venta de vehículos de energías nuevas, tanto vehículos híbridos como tanto vehículos eléctricos. Y estábamos también cerrando el tema de el número de venta de motocicletas. La última cifra que le hizo falta mencionar a nuestro director Ricardo Soler fue la motocicleta más vendida. Y hasta la fecha, la AKT 125NKD en 2026 es la que más ha vendido con 57.060 unidades. Y continúa la Spoke con 35.363 unidades. Richie.
1: Sí, era un pequeño dato que nos hacía falta. Me fui solamente por el factor de tiempo para dar el paso al sistema informativo de voces y sonidos. Pero bueno, no, ya estamos y te agradezco mucho, Andrés, que nos haya puesto en ese contexto ese dato. A propósito de motos, sí. Y a propósito de positivas, está celebrando 10.
0: 10 años, 10 años estaba haciendo referencia a Richie, que estaba cumpliendo Auto Colombiana, y esta semana KTM estaba haciendo dos celebraciones. Una la hizo en el Autódromo de Tocancipá y la otra la hizo en la vitrina, en la nueva vitrina que está de Auto Colombiana, que abarca todas sus marcas, KTM, Husqvarna, GasGas. Y esta semana estuvimos justamente con Natalia Vergara en el lanzamiento de esta nueva vitrina y tuvimos la oportunidad de hablar con el gerente general de Auto Colombiana, Nicolás Upegui. Estuvimos acompañándolo en este lanzamiento de esta vitrina y esto fue un poco de lo que nos mencionó Nicolás Upegui. Escuchemos y los invitamos también a que lo vean a través de YouTube y de Edit.
2: Nicolás Upegui, bienvenido a Autos y Motos de Blue Radio.
3: Natalia Vergara, ¿cómo estás?
2: Estamos en el marco de la inauguración de la nueva vitrina de KTM en Bogotá. Espectacular, pero realmente nos reúne algo más chévere, más bonito, y son los 10 años de Auto Colombiana. No puedo creer que han pasado 10 años y es la primera pregunta que te quiero hacer. ¿Cómo arrancó Auto Colombiana?
3: Auto Colombiana empezó hace 10 años, en tal vez como a mediados del 2016, okay, con unas marcas de accesorios que empezamos a traer.
2: Con Duratec,
3: okay. Exactamente. Estaba Duratec, estaba después Revit, después va a tratar de seguir el orden. Trajimos Rizoma, sí. Ahí también la tenemos. En algún momento después llegaron las bicicletas.
2: Ok.
3: Focus, después llegó unos concesionarios de carros, pero eso se dejó. Sí, entramos sí. Y salimos. Pues entraron y salieron y en ese momento no estaba. Yo 3 años nomás.
2: Ok.
3: Después la primera marca de motos que llegó fue GasGas. Hay que recordar que eso empezó con motocicletas, con accesorios de motocicletas e indumentaria para motociclistas. Sí. Y después de GasGas llegó Polaris.
2: 2020.
3: Después ahí, sí, como después de pandemia, cerrando sí, pandemia, ahí, sí. Ahí llegó Polaris. Después ahí apareció GasGas, o no, GasGas ya lo mencioné. Después de Polaris, Patrimonio, estoy perdiendo.
2: Ahí estamos.
3: No, ahí estamos.
2: KTM.
3: En el 2020, pero KTM fue la última que llegó.
2: A Harley.
3: En 2000, a Harley, eso ahí, Harley, ahí llegó Harley, que llegó a final del 2022, tal sí. vez. Y en el 2023... se empezaban como a organizar las cosas y empezamos una vez una conversación que también la cuento con Andrés Fuse, que es la persona que ha liderado todo este sí. proceso de la organización, hablando de Ganico, ¿cuándo vamos a vender 5.000 motos? Me dijo un día, vendíamos 2.000
2: yeah, okay.
3: con la otra marca que no está acá
2: sí.
3: Y entonces no, pues para vender 5.000 motos nos toca de pronto miremos qué hay en el mercado,
2: ¿qué hay que hacer?
3: Sí, con sí. el portafolio que hay hoy y lo que tenemos hoy. Yo difícil 5.000 puede sí. llegar a pasar, pero no sabemos qué va a ofrecer la marca más adelante. Eso empezamos a buscar y por ahí en ese empezamos a buscar. En ese momento estaba empezando el tema de China y las motos
2: de chinas, las motos chinas en Colombia.
3: Porque sí. no miraba, era India o Europa. Sí. En Estados Unidos estaba solamente Harley Davidson y hay un par de marcas más. Y entonces un día nos encontramos después de la conversación, oiga, vi una marca que me gustó. Y él había estado en un viaje por fuera y la había visto.
2: Okay.
3: ¿Cómo se llama? No sé, me moto, venga, busquemos, averigüemos. Y ahí nos pusimos la tarea de averiguar, conseguir todo, encontramos los contactos, bla, bla, bla. Eso es una historia muy larga, no quiero hacer esta más larga. Y terminamos con la distribución y la importación de CF Moto, tanto dos ruedas como cuatro ruedas. Porque la gente no sabe a veces,
2: claro,
3: que CF Moto tiene dos marcas.
2: Claro, se tiene de todo. Hay una parte bonita también de la historia y es la transformación de lo que nos está reuniendo en esta vitrina y es el tema de KTM. Ustedes toman la distribución, pero el tema de el ensamble de las motos sigue siendo...
3: Claro, hay una cosa, porque además es bien bonito, como sí. tú dices, lo

0: pasos con el tema de KTM.
1: 2023 también, hacia finales, ya yo me había venido de Auto Germana a trabajar aquí a Auto Colombiana, sí. Y había una posibilidad por ahí muy remota, y en un acuerdo muy, muy bueno que se hizo en Austria, se definió por primera vez en la historia de Colombia que una ensambladora ensamblara motos para una compañía que las comercializaba.
2: Okay.
1: La importación quedó en auto colombiana, pero la discusión fue: venga, yo no tengo ensambladora todavía, mi volumen no es suficiente para una ensambladora, sí. ¿Usted por qué no ensambla las motos? Y arrancamos con
2: y
1: empezamos. Hoy en día, tengo que decirlo, tenemos una relación espectacular, funciona muy bien, ha funcionado muy bien, KTM viene haciendo números espectaculares también. Somos nosotros el importador, los responsables por el mercado, ellos simplemente nos maquinan las motos y ya funciona muy bien. Y ahí ya llegó KTM 2024 para acá, pues ya venimos con esta marca, si no hemos traído más marcas nuevas.
2: Es importante hacer una aclaración de que traer 6 o 7 marcas, que es lo que tiene el portafolio de Auto Colombiana hoy en día, es una responsabilidad gigante con el mercado. Uh-huh. Es hacer unos números súper importantes, pero también tener a la gente un tema muy claro que ustedes dentro del grupo lo han manejado durante muchos años, es un tema de postventa, un tema de servicio. Y para mí, y esto es una opinión personal, es que ese ha sido el secreto de Auto Colombiana. Y es que no importa qué marca tengas ni qué tipo de moto tengas, nosotros te vamos a acompañar en todo, durante y también después con todo lo que pasa con tu moto.
1: Hombre, yo creo que ese es el tema más importante tal vez de la industria. Nunca es suficiente, también hay que decirlo, nunca es suficiente, nunca se tiene 100% de los repuestos, nunca hay una tasa de servicio de 100 repuestos que me piden, yo despacho 100, consigo 100, o tengo 100 en mi inventario, o la fábrica tiene todo, pero sí es a lo que más estamos dedicando, y sobre todo ahorita más, porque como estamos creciendo tanto, es, digamos, el pilar más importante sobre el que tenemos que fundamentar esto. Ruido siempre habrá, porque es que una mala experiencia genera mucho más ruido, claro,
2: que la 100
1: buenas experiencias. Lastimosamente el mundo es así. Pero es bien importante, y ahí también, ya que mencionas el tema de las diferentes marcas y la responsabilidad que eso genera, tenemos una cosa, es que cada una de las marcas tiene un equipo dedicado, una red de concesionarios completamente dedicada. Okay. Y cada una de las marcas, porque lo que nosotros tenemos son marcas premium.
2: Okay.
1: Uno se ponía a ver dónde estamos nosotros somos de 250 para arriba centímetros cúbicos, eso es un segmento premium, alta gama diríamos, digamos en Colombia. Y ahí la experiencia tiene que estar, o sea, el motociclismo tiene que estar acompañado de experiencia conforme el ADN de cada una de las marcas y lo que al cliente de esa marca su moto le transmite.
2: Sí.
1: Y en eso nos esforzamos mucho. Experiencia detrás de experiencia, estas vitrinas,
2: claro.
1: Esto no es normal, esta es la vitrina más
2: impresionante
1: de motos que uno puede encontrar, me atrevería a decir, en Colombia y en Latinoamérica.
2: Sí.
1: Esto, de esto no lo ve uno en Europa, pues la verdad, y no es porque sea nosotros, esto es experiencia de marca. Aquí los niños pueden venir y jugar, pero si vas a otra marca no está, hablo porque hoy nos reúne esto, pero en cualquiera de las marcas que tú vas, vas a encontrar independencia, asesores comerciales completamente dedicados, no solamente vendedores, asesores comerciales que te deben atender bien y te deben ayudar. Obviamente todo esto es un tema de entrenamiento, sí. Todo lo que genera el premium de las marcas, pero si es como nuestro, yo creo que es el gran valor que tenemos que resaltar. Y tuvimos una historia muy bonita con una marca y dijimos, venga, de pronto podemos hacer cosas similares con otras marcas, pero no hacer lo mismo.
2: Sí, claro.
1: Cada marca tiene su ADN. Por ejemplo, por decir algo, hoy están en, bueno, ayer terminó en España el MT Challenge de CF Moto,
2: sí, cuatro colombianos
1: participando. Sí. Eso, ahí esto, hablamos con la marca, cómo es, tal, es parte del ADN de la marca. En mes y medio tenemos en Manizales el Adventure Rally,
2: sí,
1: que sin duda es el evento más importante del motociclismo de alto cilindraje en Colombia este año.
2: Sí.
1: Por tercera vez traemos el Adventure Rally a Colombia y a Latinoamérica. Nunca se había hecho el evento más grande de KTM en el mundo en Latinoamérica. Nosotros llegamos y dijimos, venga, ¿cómo tenemos que hacer esto? Ayúdenos, apóyenos, queremos hacerlo, queremos dar la experiencia y ya vamos para el tercero. Entonces, son ese tipo de cosas que tenemos que mostrarle a la gente, que las marcas tienen mucho que ofrecerle y tratar de atender siempre al cliente, porque ante todo el cliente primero.
2: ¿Qué viene para Auto Colombiana? Cuéntanos una chiva, cuéntanos algo.
1: Lanzamientos de motos nuevas.
2: Solo motos.
1: Lanzamientos de motos nuevas.
2: La posibilidad de traer
1: apertura de tienda KTM.
2: La posibilidad de traer marcas nuevas está.
1: En este momento, la verdad, no estamos pensando en eso. Okay. Estamos en un tema de estabilización. Llevamos 3 años en este crecimiento donde la compañía se multiplicó por 6,
2: sí,
1: en volumen, en unidades, en inventario, en muchas cosas, y eso tiene una demanda importante de capital de trabajo, de talento, de muchas cosas que yo creo que por el momento, obviamente, si hay oportunidades, uno pues no puede cerrar puertas, pero en este momento la verdad estamos pensando en consolidación, seguimos trabajando, no vemos que estemos como en ese... No hay marcas nuevas, Natalia, por el momento.
2: Nico, para cerrar, 1.400.000 unidades es lo que hemos conversado.
1: Y pues nuestra media de guaro nos va a tocar es comprar una botella.
2: Nuestra media de guaro nos va a tocar comprar una botella. Tenemos una apuesta que hemos hecho al aire del tema. Pero vamos a pasar al 1.400.000 opiniones hoy siendo 20 punta de o sea, 1 de octubre, digamos.
1: 1.400.000, sí. Mi apuesta era como 1.350.
2: Sí, estábamos
1: máximo por ahí. Yo creo que hay gente que habla del 1.500.000, no creo, pero 1.400.000, una.
2: Ya estamos.
1: Yo creo que sí, hay que ver que haya el inventario suficiente en las marcas y en la capacidad de producción.
2: Que
1: y
2: se lo deje facturar antes, sí, claro.
1: Que lo deje facturar y demás, que todo llegue. Pero este mercado viene muy bien y hombre, Colombia es un país de motociclistas, de motociclismo, eso lo hablamos.
2: Sí.
1: Y hay una cosa que no quiero dejar, yo sé que ya dije que estábamos terminando de perdón, pero en la vida como en la vida.
2: Cierto, la campaña.
1: En la vida como en la vida. Uh-huh. En la vida como en la vida. ¿Por qué la calle o el asfalto nos saca tanto de quicio a los colombianos? Hay una familia que nos espera.
2: Sí.
1: Hay gente que está también. Esto no puede ser como perros y gatos. Tenemos que cuidarnos entre todos. Me acuerdo mucho en algún momento cuando hacían, era la cremallera en las calles de Bogotá hace muchos años. Ya cuando se llega a una esquina, deje pasar uno, pase uno.
2: Sí, claro.
1: Una cremallera. Esto es a ver quién sí, le gana, quién sí, el sí, puesto sí. Y quién se le mete. Sí. Hombre, ¿por qué somos tan serenos en la vida y no podemos ser un poquito más serenos? Igual nos vamos a ahorrar 5 minutos.
2: Y ni siquiera, creo que menos.
1: Es como cuando uno va, como cuando uno va en la moto y hay uno que va muy duro, que camina mucho, y uno va detrás ahí, y de pronto a veces excede sus capacidades. Y cuando se da cuenta, llega al destino, me sacó 3 minutos.
2: No hizo nada.
1: Van a sacar más
2: no
1: de 5 minutos, sí, no va a pasar nada. No va a tomar ni medio tinto mientras uno llega. Bajémosle a eso y únanse todos a la campaña de la organización de Autogermana, Autocolombiana y Automotor, donde con sus marcas queremos invitarlos a todos a que nos comportemos en la vida como en la vida.
0: Bueno, genial, fantástico. Qué bonito mensaje el que nos envía Nicolás Upegui, como máximo representante de Autocolombiana, obviamente jalonando todas las marcas. 1.400.000 motos, una
3: sí,
0: ya gana la apuesta, pero date cuenta que en el mercado hay gente que está diciendo que se puede llegar a 1.5 millones.
3: Exacto.
0: Sí.
3: Hay algo, Richie, importante que también mencionó ahí durante la presentación, y es que hay unas motocicletas que no se suman, pero que se venden, que son las de competencia, que por ejemplo, uh-huh. Autocolombiana todas sus marcas tienen 1.200 motocicletas destinadas al deporte, pero sí. Que claramente son nuevas, es decir, que suman al registro, en teoría, pero al hacer
0: el... Pero no se matriculan,
3: pues porque obviamente, no es que evadan impuestos ni nada de eso, no, sino porque únicamente son de competencia.
0: Entonces, son para el autódromo.
3: Exactamente. Entonces imagínate, Richie, 1.200 motos por cada marca, es un montón de motocicletas.
0: Claro.
3: Entonces eso también, eso me pareció un elemento súper importante que cuando terminamos la entrevista con Nicolás Upegui, yo se lo mencioné y me pareció muy particular y claro, todo suma. Todo suma y como uh-huh. él lo mencionó, Colombia es un país de motocicletas.
0: Sí, claro, y además me gustó mucho el mensaje de en la vía como en la vida.
3: Como en la vida.
0: Si nosotros a pie nos portamos bien, pues cuando estamos en la moto, cuando estamos en el carro, también portémonos bien. Me gusta ese mensaje. Así como me gustó el platillo volador que subieron esta semana a la juguetería.
3: A la juguetería. O
0: sea, a la terraza de Blue Radio. Fue a posarse allá el X-Pen G6 y después me dicen, no, Ricardo, es que don Andrés Rodríguez está aprendiendo conducción semiautónoma con ese vehículo en las vías en Colombia. Y dije, no lo puedo creer. Pero sí, me mandaron unos videos que voy a compartir con todo el mundo a partir de este momento, don Andrés.
3: Richie, pues realmente es muy brevemente. Quiero contarles antes de a quienes nos pueden ver a través de YouTube y de YouTube y a quienes sí. les gustan la tecnología, este vehículo les va a encantar porque quiero hablarles un poco de Expen, y Expen fue fundada justamente hace 12 años, es decir, en 2014 en China. Su primer vehículo...
0: Lo primero es decir que es una empresa de tecnología.
3: Exacto.
0: No es una marca automotriz, ¿no? No es una empresa automotriz, perdón.
3: Exactamente. Y su primer vehículo lanzado fue el Expen G3, una SUV a finales de 2018. ¿Sí? A Colombia llegó a finales del año pasado, justamente para un salón del automóvil, pero a inicios de este año fue que empezó a vender sus vehículos, el G6 y G9. Y el que estamos viendo en pantalla justamente es el G6. Este es un vehículo que tiene dos versiones, el Air y el Pro. Yo probé el Pro, que cuenta con parqueo automático, que ahí lo estamos viendo, cómo se parquea automático.
0: Tiene un asistente de parqueo bestial ese carro.
3: Es increíble. Y aparte, desde la aplicación, porque tiene una aplicación tanto desde la llave
0: el o celular.
3: El control, exactamente, el vehículo puede desplazarse solo. Si uno está, por ejemplo, en una zona de parqueo súper reducida, que uno no puede abrir la puerta, ¿sí me va a entender? Entonces, eso es súper importante. Tiene un motor eléctrico trasero, 450 Nm de torque, 292 caballos de fuerza, logra acelerar de 0 a 100 kilómetros en 6,7 segundos, algo súper fundamental. 520 kilómetros de autonomía en ciclo WLTP, algo las HADAS, que es súper importante, que es el valor agregado que últimamente están adoptando las marcas, frenado autónomo de emergencia, control crucero adaptativo, y como lo pueden ver en el vehículo, a diferencia de algunos otros vehículos, es que en el manejo autónomo, no es únicamente el desplazamiento hacia adelante, sino yo con la direccional, al seleccionarlo, se mueve de carril, ¿sí? Que eso no lo tienen muchos vehículos. Entonces, me pareció interesante, Richie, y pues nada, para finalizar...
0: ¿En qué rango de precios está?
3: Exactamente. Para finalizar, el Air está en 149 millones y el Pro en 179 millones, Richie.
0: Qué buen dato. ¿Vamos al máster?
3: Vamos al máster.
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0: La alemana BMW M celebra la producción de su vehículo número 1.000.000. El vehículo que marca este importante hito es el M3 con pintura especial individual Fire Orange 3, producido en la planta de Múnich. Como parte de una ceremonia oficial, el señor Peter Weber, director de la planta, entregó el vehículo al señor Franciscus van Miel, CEO de BMW M GmbH, lo que representó un momento importante en las más de 5 décadas de historia de la serie M, caracterizadas por el alto desempeño y la innovación. Latinoamérica también forma parte de esta historia. El M2 se produce actualmente en la planta del grupo en San Luis de Potosí, en México, y se exporta a mercados globales, convirtiendo al país azteca en un participante clave de la región y de la red global de producción de el hoy premiado BMW M.
3: Chery Colombia registró un récord histórico en el país tras matricular 784 vehículos durante el mes de septiembre de 2026, lo que representa un repunte del 321,5% en comparación con el mismo periodo del año anterior, según datos del RUN consolidados por Fenalco y la ANDI. Este desempeño impulsó a la firma de origen chino a alcanzar una cuota de mercado del 2,3% en el noveno mes del año y ubicarse en la posición número 13 del escalafón nacional de ventas. En el balance acumulado entre enero y septiembre, la compañía suma 3.982 unidades matriculadas, consolidando un crecimiento interanual del 284%, que evidencia el dinamismo y la mayor penetración de las tecnologías híbridas y eléctricas en la industria automotriz colombiana.
7: La policía de Dubái presentó su nueva patrulla, un impresionante Ferrari 812 Superfast preparado por Mansory, decorado con los tradicionales colores blanco y verde de la institución. Está impulsado por un poderoso motor V12 atmosférico de 6.5 litros, que 800 caballos de potencia y 718 Nm de torque, con una aceleración de 0 a 100 km por hora en 2.9 segundos y una velocidad máxima de 340 km por hora. El nuevo Ferrari 812 Superfast se suma a la considerada flota de patrullas más sofisticadas y rápidas del mundo de la policía de Dubái, que cuenta además con un Mercedes AMG G63, un Rolls Royce Cullinan, un Ferrari Puro Sangre y un Lamborghini Revuelto.
0: Luego de invitar a sus usuarios en el Reino Unido y aceptar su decisión de recrear una escena del programa Top Gear de noviembre del año 2003, hace 23 años, Toyota United Kingdom organizó todo para soltar, escuchen esto, una casa rodante y probar la resistencia de la nueva Hilux eléctrica, soltar la casa rodante encima de la pick-up. La prueba se hizo en el aeropuerto de Bentwaters en Suffolk, donde una casa rodante de 760 kilos fue elevada hasta unos 9 metros de altura con una grúa y luego se dejó caer directamente sobre la cabina de la camioneta. Mientras una nube de escombros se asentaba en la pista de pruebas, los ingenieros se acercaron para inspeccionar la Hilux, que presentaba leves daños, principalmente en la carrocería tras el impacto. El vehículo arrancó inmediatamente y se alejó del lugar por sus propios medios, haciendo honor a su legendaria reputación de, entre comillas, indestructible.
3: La filial colombiana de CF Moto se consolidó como referente internacional tras recibir la distinción regional Benecarm durante la final global del MT Challenge en España, premio que reconoce el aporte del país en el diseño técnico, estructura de pruebas y sistema de puntuación del evento insignia de la marca. Tras realizar su fase clasificatoria local con usuarios de modelos de 450 MT y 800 MTX, la delegación nacional se convirtió en el modelo piloto para otros mercados y culminó en la casilla 12 a nivel mundial. Durante la justa de alta exigencia off-road se destacó además el desempeño de la nueva 1000 MTX, referencia recién incorporada al mercado de alto cilindraje en Colombia.
7: El mercado de vehículos nuevos en Colombia marcó un récord en septiembre de 2026. Según el informe elaborado por Fenalco y la ANDI a partir de las cifras del RUN, durante el noveno mes del año se matricularon 33.835 vehículos nuevos, lo que representa un crecimiento del 31.1% respecto a las 24.862 unidades registradas en septiembre de 2025. Este resultado se convierte en el volumen de ventas mensual más alto reportado en el país desde 2014. En el balance acumulado entre enero y septiembre de 2026, las matrículas alcanzaron 247.212 unidades, lo que equivale a un crecimiento del 41.2% frente al mismo periodo de 2025. Con este desempeño, el mercado ya se acerca al total de las ventas registradas durante todo el año 2025, que fue de 254.205 unidades.
0: Y continuando con los informes que presentan Andy y Fenalco, pero en esta oportunidad por la Cámara de la Industria de las Motocicletas, en septiembre de 2026 se matricularon 127.098 motocicletas nuevas en todo el territorio nacional. Esta cifra representa un notable incremento intermensual del 13,59% frente a las 111.896 unidades contabilizadas en el pasado mes de agosto. En el comparativo interanual, frente a septiembre de 2025, el crecimiento fue aún mayor, pues el mercado creció un 23.63%. Asimismo, en el acumulado entre enero y septiembre de 2026, la industria registra 1.026.176 motos nuevas, que sostiene una expansión del 20%.

0: Tipal y Changán registraron un destacado crecimiento del 143,9% en Colombia durante septiembre de 2026 tras alcanzar 383 matrículas, ritmo que cuadruplica el avance del mercado nacional en un mes histórico donde las tecnologías electrificadas representaron el 50,2% de las ventas totales de vehículos nuevos. El reporte consolidado de la industria ubicó a este grupo en la cuarta casilla entre las firmas chinas de movilidad sostenible y en el primer lugar de su categoría de gasolina eléctrico con 267 unidades. El volumen comercial estuvo impulsado por la consolidación del modelo Dipal S05 Max con tecnología de rango extendido y el desembarco de la SUV 100% eléctrico Changán Nevo Q05.
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1: Y a esta hora, a las 12 del día y 40 minutos, arrancamos nuestra ronda de capitales en Bucaramanga, porque allí la alcaldía sigue eliminando las ciclorrutas para mejorar la movilidad, porque fueron construidas antes de pandemia, escuchen esto, violando normas del Plan de Ordenamiento Territorial, del POT. En la ciudad bonita, en la ciudad de los parques, nos informa Javier Rodríguez.
6: De Bucaramanga, varias noticias en temas de movilidad en esta región del país. La primera de ellas es que el Invías mantiene la restricción para vehículos con carga en la vía que comunica precisamente a Bucaramanga con la capital turística del departamento de Santander. El hecho se registra en el kilómetro 53, donde todavía contratistas están realizando la estabilización del terreno afectado hace un poco más de 2 meses por la creciente del río Chicamocha. La otra noticia, lo que observan ustedes en este momento, es la demolición precisamente de los elementos construidos con cemento y varilla que constituían la ciclorruta de la carrera 21 de Bucaramanga, desde la calle 54 hasta la avenida Quebrada Seca. La decisión de la alcaldía precisamente es para mejorar la movilidad y también tener un carril exclusivo para los biciusuarios, pero sin esos elementos de gran impacto como era la construcción de esa ciclorruta realizada en el gobierno de Rodolfo Hernández, que fue en cemento y varilla. Fue la información desde Bucaramanga para Autos y Motos. Javier Rodríguez, Blue Radio.
0: Muchas gracias, Javier. Medellín se prepara para recibir Expocar 2026. La feria automotriz reunirá a más de 100 marcas y 85 expositores, impulsada por un crecimiento superior al 39% en las ventas de vehículos registradas en Antioquia, informa María José Bermúdez.
7: Hola amigos de Autos y Motos, y me encuentro aquí en el evento de apertura de Expo Car y Auto Show, un evento que va a reunir a más de 200 vehículos y 100 marcas en Medellín, en Plaza Mayor, donde van a asistir todos los fanáticos de los autos modificados. También les tiro un dato, en la venta de carros creció un 40% en agosto a comparación del año anterior.
8: Con todo lo que tiene que ver con la pasión por los motores, el detailing, la personalización, más de 200 vehículos en exhibición que hemos logrado conseguir de los mejores garajes y coleccionistas. Supercarros, carros hot rod, clásicos, antiguos. Vamos a tener vehículos revelación y vamos a, durante todo el evento, a tener un vehículo proyecto. Es decir, vamos a construir y personalizar un vehículo durante todo el evento.
7: Otro dato que les puedo contar es que las marcas de autos que más se han vendido en este 2026 fueron Kia, Renault, Toyota, Tesla y Chevrolet. Así que ahí les dejo la invitación para que vengan y se disfruten esta feria que va a estar súper buena con test drive para todas las edades también.

0: test de velocidad y diferentes experiencias que van a poder disfrutar todos los fanáticos de las modificaciones en los autos.
1: Gracias, Mara José. Y la Secretaría de Movilidad de Cali estrenó una nueva tecnología que permitirá medir la velocidad de los vehículos durante la noche, con la que se reforzarán las operaciones de control en las vías para reducir la mortalidad por siniestros viales, informa Alejandro Muñoz.
2: Cali cuenta desde ahora con una nueva capacidad tecnológica para controlar la velocidad durante las horas de la noche. La Secretaría de Movilidad estrenó un equipo que permitirá realizar mediciones nocturnas en las vías de la ciudad con el objetivo de identificar a los conductores que excedan los límites establecidos y reforzar los controles para prevenir siniestros viales. Esta herramienta se suma a los operativos que ya se realizaban durante el día y que ahora permitirá ser más efectivo en las noches. Así lo señaló Luis Fernando Escobar Nieto, subsecretario de Movilidad de Cali.
3: Por esa razón estamos hoy aquí en la vía estrenando un equipo nuevo, una nueva capacidad. A partir de ese momento la Secretaría de Movilidad tiene la capacidad de tomar mediciones de velocidad en la noche. Hoy, gracias a una donación de nuestro aliado IACP y Bloomberg Philanthropies, tenemos esta capacidad.
2: Con esta nueva capacidad, las autoridades anunciaron que intensificarán los controles, especialmente por el exceso de velocidad, que es uno de los factores asociados a la mortalidad. Según la Secretaría de Movilidad de Cali, 230 personas han fallecido en lo corrido del año, por lo que se reiteró el llamado a los conductores a reducir la velocidad y respetar las normas de tránsito.
4: Muchísimas gracias, Alejandro. En Cali y de la Sultana del Valle, nos vamos al Caribe. Vamos a la Puerta de Oro porque Barranquilla les dice adiós a las filas para sacar vehículos inmovilizados. La alcaldía habilitó un trámite completamente en línea donde los ciudadanos pueden solicitar la salida de su vehículo, cargar los documentos y hacer los pagos. El servicio cubre 10 tipos de infracciones. En la Puerta de Oro de Colombia nos informa José Palma.
5: La alcaldía de Barranquilla habilitó la gestión en línea para solicitar la salida de vehículos inmovilizados por infracciones de tránsito en medio de la transformación digital de sus servicios. El trámite está disponible en la página web de la Secretaría de Tránsito Distrital. A través de esta herramienta, los ciudadanos pueden crear y validar su usuario, solicitar la salida del vehículo, cargar los documentos requeridos, hacer seguimiento al estado de la solicitud y, una vez aprobada, realizar el pago mediante el botón PCE. Así también, el servicio cubre 10 tipos de infracciones. Una vez generada la orden de salida, el vehículo puede retirarse de inmediato dentro de los horarios establecidos. Hay que recordar que para hacerlo se debe presentar el documento de identidad original, la licencia de conducción vigente de quien conducirá el vehículo, la licencia de tránsito y la orden de salida.
6: Muchísimas gracias, José. En el plan éxodo de turistas, la vía Villavicencio-Bogotá es uno de los corredores viales más transitados. Teniendo en cuenta este factor, la concesión ha preparado un plan operativo para la semana de receso infantil, estudiantil, informa Daniel Beltrán.
7: La vía al llano es uno de los corredores viales más transitados en temporada de vacaciones. Por eso la concesión vial Coviandina anunció que no tendrá reversibles programados y que todo el control del tránsito se manejará según el volumen de vehículos que estén ingresando o saliendo de la ciudad. Adicional, en las estaciones de peaje aumentarán el personal para garantizar una mejor movilidad. Al respecto habla Fernando Castillo, director de operaciones de Coviandina.
8: Su seguridad y la de sus acompañantes, recomendamos efectuar la revisión técnico-mecánica de su vehículo antes de iniciar el viaje, portar la documentación completa y verificar que el equipo de carretera se encuentre completo y en buen estado. Asimismo, es importante descansar lo suficiente antes de conducir y mantener una actitud tolerante frente a las situaciones que puedan presentarse en la vía.
7: En estos momentos la vía ya no opera con normalidad. Recuerde mantener una distancia prudencial entre vehículos y evitar el exceso de velocidad.
4: Vale, muchísimas gracias también a Daniel, nuestro corresponsal en Villavicencio, en los Llanos Orientales. Bueno, don Andresito.
6: Sí.
4: 12:48, nos llega a la bandera cuadros, ¿no?
6: Uy, sí, y alegría. Alegría, Richie, porque es un... triste, pues por lo que se está acabando el programa. Pero sí, feliz por
4: la emisión de hoy.
6: La emisión de hoy, claramente, la emisión de hoy.
4: Por favor.
6: Pero feliz por la noticia que tú nos tienes de un talento colombiano.
4: De muchos talentos colombianos. Uh-huh. De muchos talentos colombianos. Porque es que mira, quiero cerrar el programa con, pues obviamente, la alusión que siempre hacemos al deporte. Este fin de semana tenemos el Gran Premio Bahrein de Fórmula 1 que se corre en Malasia.
6: Sí.
4: En Sepang, Bahrein, en Malasia, cosas que solamente los entiende la Fórmula 1. Esta madrugada fue la sesión de calificación pole para Max Verstappen, segundo lugar para Lewis Hamilton, ojo con Ferrari, tercer lugar para Haller. Muy bien,
6: muy bien,
4: muy bien. Haller, Red Bull, primero y tercero para la parrilla de partida. Cuarto lugar, Antonelli, muy bien poniéndose adelante de Lando Norris. Y perdió mucho ritmo George Russell, que finalmente se clasificó en el octavo lugar.
6: Sí.
4: ¿Qué puede pasar? Muchas cosas en la carrera, Andrés, porque hay una gran incógnita con relación a la degradación de las llantas y al setup que tocaba sacrificarlo en los carros. O va rápido en la quali, o eres conservador para ir para la carrera. Yo creo que la carrera, que es mañana a las 2 de la mañana, hora colombiana, nos va a dar unas sorpresas bien interesantes.
6: Richie, para esta carrera hubo penalizaciones, ¿no? De un latinoamericano.
4: Sí, sí, sí. Hay varias penalizaciones. Y obviamente de Franco Colapinto, que ha sido noticia toda la semana. Yo lo comenté internamente, me parece que ese es un error que, pues bueno, Max Verstappen lo vio muy natural, pero me parece que a estas alturas del paseo, con la experiencia, con el apoyo, con todo eso, no, es algo que no tiene ninguna justificación, pero bueno, eso es el tema del deporte, el tema de los deportistas, los futbolistas, los pilotos, todas esas cosas son temas de fe. ¿A quién le tienes fe? ¿A quién le perdona los errores? ¿A quién no? Entonces, al que sí hay que sacar en hombros es a David Alonso, porque hizo un Twin Dream Take en Japón, en Suzuka, en Japón. 1:47.508 en las primeras prácticas oficiales de Moto2. Ojo, ojo, que David Alonso viene caminando muy fuerte. Nuevo récord del circuito para la categoría y todo supremamente bien.
6: En Moto2.
4: Y ahora sí, quiero exaltar a grandes campeones. Porque esta semana fue semana de campeones, Andrés, para el automovilismo colombiano. Primero, quiero mencionar a Osquitar Tunjo, el piloto caleño, que se proclamó campeón del INSA BP Racing Sport Car Challenge en Norteamérica este fin de semana, en la primera de dos carreras programadas dentro de toda la programación que hay en Road Atlanta para cerrar la temporada 2026 del campeonato INSA, empezando por WeatherTech, que tiene el Petit Le Mans y que suma todas las categorías de prototipos y gran turismos, que digamos que es el gran músculo, la gran categoría, el gran espectáculo,
6: Richie,
4: que tiene INSA.
6: Y uno de algunos, no sé, él seguramente lo puede considerar así o no, pero el 2026 para Oscar Tunjo puede ser uno de los mejores en su trayectoria, porque alcanzó en 13 competencias alcanzó 6 victorias y 12 podios. Entonces es muy, muy importante estos resultados para Oscar Tunjo, que sin duda alguna ha hecho que resaltar el nombre de Colombia en el extranjero.
4: Sí, básicamente se ganó la mitad de las veces de carreras que salió a la pista.
6: Tal cual.
4: Sí, entonces estuvo ganando la carrera y pues básicamente hacer 12 podios de 13 a falta de una carrera, pues la verdad, una cosa sensacional. El piloto del Kevar Motorsport, caleño, ofrecerá rueda de prensa esta semana. Viene a Colombia con trofeo, viene con todo a compartirnos ese gran éxito. Me alegra muchísimo por ese gran profesional que es el piloto caleño. Huilense, Tatán Garzón, 4 victorias, 10 podios el pasado fin de semana, miembro del equipo D-Force Racing, campeón del US Fórmula 2000, la Fórmula 2000 de los Estados Unidos, una de las estructuras de monoplazas que va hacia el Road to Indy o Next to Indy, que pues son los talentos que se están formando para tratar de llegar a la categoría top de monoplazas del mundo, dicen, la segunda organización más importante de monoplazas del mundo, de los Estados Unidos, la IndyCar. 4 victorias, 10 podiums y un saludo que queremos compartir del Tatán Garzón, otro campeón colombiano internacional, para todos nuestros oyentes.
9: Hola amigos, ¿cómo van? Espero que todos se encuentren muy bien. Les quería contar que este fin de semana estuve corriendo en la categoría USF 2000 en la fecha final con mi equipo D-Force. Fue una semana bastante buena donde en las prácticas siempre estuvimos en los más rápidos. Para la primera clasificación quedamos de quintos y para la segunda de cuarto y para la tercera de segundo. En la primera carrera quedamos de 17 porque tuve un incidente con mi rival de campeonato. Para la segunda carrera llegamos de tercero, sumando muy buenos puntos importantes para la carrera 3, donde pudimos llegar más tranquilos. y para la carrera 3 solo teníamos que terminar la carrera para quedar campeones, donde pude quedar en la posición número 4, consagrarme campeón de este maravilloso campeonato que es la USF 2000, bastante feliz, y pues agradecer a Dios, a la Virgen María y a todos mis patrocinadores por ayudarme a cumplir este sueño, a mi familia, y pues seguir luchando poco a poco para llegar a lo más alto. Y también les quería contar que estaba en la premiación, como ven, aquí en el banquete de la USF, en la USF Pro Championships, y pues muy feliz de haber logrado este campeonato, y vamos de la mano de Dios para la Pro. Muchas gracias, chao.
4: Bien, Tatán, qué bien, felicitaciones. Un título muy silencioso, ¿no, Andrés?
6: Sí, no, y Richie, se le ve la, o sea, uno con la manera de expresarse las personas, uno puede identificar la calidad de persona, y es un joven que tiene mucho futuro, y cómo se expresa, cómo le agradece a Dios, a la Virgen María, realmente.
4: Espiritualidad,
6: sí,
4: ¿no?
6: Y es muy importante. Aparte del talento, hay que agradecer, y realmente es muy importante esto, de la manera en cómo lo está haciendo.
4: Claro, otra cosa importantísima también, títulos internacionales de colombianos en Ecuador, 12 horas de Yaguarcocha, título en la clasificación general, miembros del equipo Team Ron, del piloto Marcelo Ron, Andrés Felipe Ceballos, Jerónimo Gómez, Ricardo Saurit, tripulantes del vehículo que ganó la clasificación general, mientras que en la categoría TC2000 del Ecuador, título en las 12 horas para Francesco Galvis y Nico Fondrini, que entre otras se están preparando para el Girón Motorfest 2026, lo mismo que Pipe Ceballos, que van a estar el próximo fin de semana en el circuito callejero en Girón. Hay una organización grandísima, impresionante, desde la alcaldía, la gobernación y todo el equipo que está siendo liderado por Sergio León y por Francesco Galvis, para la presentación del circuito urbano de Girón el próximo fin de semana,
6: Richie,
4: que es una de las cosas interesantes que se nos viene.
6: Es el próximo fin de semana, y ¿desde qué hora empieza y por dónde va a transitar para todas las personas quienes nos están escuchando?
4: Eso va a ser a programación sábado y domingo todo el día, Andrés.
6: Ok.
4: Hay disposición de pista el sábado desde el mediodía, desde el mediodía. Y el domingo desde muy temprano, porque las vías se cierran y está en todo el corazón, en las vías nuevas, los puentes nuevos que tiene Girón. No, un circuito que es la locura. Van a ver las imágenes, van a ver todo lo que va a pasar allá. Una cosa espectacular, uno de los más grandes eventos promocionales del automovilismo deportivo colombiano. 12:56, importantísimo. Se viene la semana de receso académico.
6: Sí.
4: Ya. Básicamente los colegios están en vacaciones. Ayer salieron todos los colegios, uh-huh, y pues en esencia los niños y sus familias van a aprovechar esta semana para viajar. Eso viene siempre obviamente acompañado de nuestro mensaje de prevención, respeto a las autoridades, respeto a los límites de tránsito, respeto a las señales de tránsito, respeto a las autoridades que salen a las vías a proteger nuestra vida, y obviamente queremos que en esta semana solamente hay un factor común: felicidad, sonrisas, alegría y cosas positivas para compartir, don Andrés.
6: Así es, Richie, muchísimas gracias. Creo que ya se va finalizando el programa por el día de hoy. Y nada, nos vemos dentro de 8 días. Esta semana también hay mucha actividad en el sector. Entonces, pues el próximo fin de semana les estaremos contando muchas más noticias.
4: Mi gratitud también para Laurita Labrador nuevamente, que sí, nos acompañó hoy en Voces y Rugidos y en Ronda de Ciudades. Así es que, don Andrés, a 12:57, no, ya
6: se acabó
4: el tiempo.
6: Por hoy.
4: Tenemos que irnos porque viene el servicio informativo de Voces y Sonidos de Colombia y del Mundo. Nuestro saludo para todos ustedes, amigos oyentes, amigos televidentes también a través de Visual Radio en nuestro canal de YouTube. Y sí, un mensaje: vamos a pasear en moto. Vamos a hacer carro, en el que sea. Vamos a hacer una travesía en cuatrimoto. Vamos a tener la responsabilidad, esta semana de receso estudiantil, de pasear con nuestra familia, de llevar a nuestra familia a sitios nuevos, tal vez a conocer nuevos destinos, a recorrer carreteras asfaltadas, destapado, a hacer off-road, como quieran. Lo más importante es que debemos tener la conciencia de que es nuestra responsabilidad conducir seriamente y conducir bajo los parámetros de seguridad y el código de tránsito, el vehículo que sea. ¿Para qué?
10: para que esta experiencia sea absolutamente positiva, enriquecedora, bonita, alegre, como ustedes quieran, para nuestra familia. Y no una historia negativa, no una historia de luto, de dolor, de muerte, simplemente porque nos dio por demostrar que somos Superman y somos capaces de manejar con licor en la cabeza. O simplemente porque hay unas normas de tránsito y dicen que hay un límite de velocidad. No importa, porque yo soy Superman y puedo ir muchísimo a... No. Somos seres humanos y somos los responsables de la felicidad, de la seguridad de nuestra familia. Que Dios los bendiga. Feliz fin de semana y feliz semana de receso.
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3: En Colombia es la 1:01 p.m.
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3: 1:02 p.m. actualizamos la información de Colombia y el mundo aquí en Blu Radio. Hablamos de la escalada terrorista y de ataques contra la fuerza pública que además deja una persona muerta en el departamento del Huila y otro militar herido. El último hecho ocurrió en zona rural de Neiva y según el ejército fue cometido con drones cargados por los explosivos. Mayra, ¿cuál es el panorama a esta hora de esa nueva modalidad de ataque y de las cifras que se han aumentado en el país?
6: Sí, este último ataque ocurrió en la vereda Aipecito, zona rural de Neiva, donde tropas del batallón de artillería de campaña número 9 fueron atacadas con drones adaptados con explosivos. Dos militares resultaron heridos y fueron evacuados para recibir atención médica, pero la gravedad de las heridas hizo que falleciera lastimosamente este soldado profesional Samuel Pinzón. El otro uniformado permanece en recuperación. El ejército atribuyó este ataque terrorista a la facción de las disidencias de las FARC de alias Mordisco. Este nuevo hecho vuelve a poner el foco sobre una modalidad que viene aumentando. De acuerdo con un informe de inteligencia conocido por Blu Radio, a corte del 1 de octubre, desde 2024 hasta este año, se han registrado cerca de 439 ataques con drones contra las fuerzas militares. En 2024 fueron 108 ataques. En 2025 subió a 158 y solamente hasta el 14 de septiembre de este año ya iban 173. Es decir, este 2026 ya supera los registros de los años anteriores y en ese mismo consolidado 26 integrantes de la fuerza pública han muerto y 353 han resultado heridos en lo ocurrido desde 2024 a 2026. Cauca concentra la mayor cantidad de estos ataques, seguido por Norte de Santander y Valle del Cauca, aunque los hechos también se han extendido a otros departamentos. Las autoridades mantienen las operaciones en la zona para establecer plenamente las circunstancias de este ataque y ubicar a los responsables.
3: Mayra, gracias. Y escuchen esta historia. La fiscalía imputó a un excontratista del Ministerio de Transporte, quien es señalado de recibir un vehículo de 90 millones de pesos a cambio de emitir conceptos favorables para un proyecto vial en el departamento del Cauca. La historia con Manuelita Rodríguez.
7: La Fiscalía imputó a Rafael Antonio Henao, excontratista del Ministerio de Transporte, por los delitos de enriquecimiento ilícito de particulares y cohecho impropio, luego de que presuntamente recibiera un vehículo valorado en 90 millones de pesos a cambio de emitir conceptos técnicos favorables para un proyecto de mejoramiento vial en Cauca. Henao estuvo vinculado a la Dirección de Infraestructura del Ministerio entre enero y diciembre de 2018, donde debía revisar requisitos y elaborar informes de viabilidad para proyectos financieros con recursos del Sistema General de Regalías. Según la Fiscalía, emitió tres conceptos que respaldaron una propuesta para mejorar una vía rural entre Corinto y Toribio, Cauca. Además, habría mantenido reuniones y conversaciones con el interesado, quien presuntamente le entregó el vehículo entre el 19 y el 22 de diciembre de 2018. La investigación continúa bajo presunción de inocencia.
3: Manuelita, gracias. Hablamos ahora de lo que sucede en Cartagena. Es noticia la captura de 5 integrantes de la banda Los Salsas Nueva Generación, que delinquen en esta ciudad y fueron capturados en las últimas horas. Estas 5 personas, incluidas una mujer, son señalados de extorsionar a comerciantes y vendedores del sur de la capital de Bolívar. Dalida Orozco.
7: Hasta 3 millones de pesos mensuales era lo que debían pagar las víctimas de 5 integrantes de la banda Los Salsas Nueva Generación en el sur de Cartagena, que fueron capturados tras varios meses de seguimiento, alias Moncarito, alias Niño, alias Mauricio, alias Pico y alias Diana. Esta última capturada en la isla de San Andrés, donde al parecer pretendía evadir a las autoridades. Son señalados de intimidar y amedrentar a sus víctimas con amenazas en contra de sus vidas y las de sus familias. Comerciantes, tenderos y residentes de los barrios Fredonia, Los Cerezos, Nuevo Paraíso y Olaya Herrera eran sus principales objetivos. Teniente Coronel Alejandro Salgado, comandante operativo de la policía en Cartagena.
8: Esos 5 capturados son actores recurrentes de diferentes delitos. En Cartagena la ofensiva continúa. A la extorsión se le combate con investigación, con operaciones y con capturas.
7: Según información de inteligencia, los capturados respondían a las órdenes de alias Pati Pati, señalado principal cabecilla de los Salsas Nueva Generación y quien actualmente está privado de la libertad en Valledupar.
3: Dalida, gracias. 1:06 p.m. Vamos a hablar ahora del plan Éxodo y vamos a hablar en diferentes departamentos y municipios de Colombia. Arrancamos en el departamento de Santander porque con normalidad avanza la movilidad durante este plan Éxodo sobre las carreteras de este departamento. Las autoridades reportan flujo constante de vehículos por los principales corredores viales, especialmente en las vías que conducen hacia Bogotá y la costa atlántica y sobre todo hacia Cúcuta. Estos destinos registran un mayor movimiento de viajeros. El panorama con Alex Salamanca. Ya regresamos con Alex y vamos a hablar ahora de lo que sucede en Medellín, porque las autoridades se preparan para la semana de receso escolar, donde se estima que por las terminales de la ciudad se movilicen por lo menos 715 mil viajeros. Se espera que el movimiento de vehículos sea superior a los 60 mil en la capital del departamento de Antioquia. Felipe García.
9: De acuerdo con las autoridades, que estiman que más de 60.000 vehículos también se movilicen por las terminales de Medellín, los municipios de Antioquia que concentran el mayor interés entre los viajeros de Medellín son Río Negro, Marinilla, El Carmen de Iboral, Santa Rosa de Osos, Necoclí y San Pedro de los Milagros, mientras que a nivel nacional se encuentran destinos como Bogotá, Cali, Armenia, Bucaramanga y Cartagena. El subgerente técnico y operativo de Terminales Medellín, Ricardo Yepes.
10: Invitamos a todos nuestros usuarios y pasajeros que viajen de forma segura y legal. En esta ocasión queremos concentrarnos y pedirles el favor que le presten demasiada atención a nuestros menores, que viajen con sus tiquetes y sus documentos todos al día.
9: Uno de los principales focos estará puesto en la protección de los menores de edad, por lo que las autoridades recordaron a los adultos la importancia de portar los documentos de identidad actualizados y señalaron que cuando un menor viaja acompañado de una persona diferente a sus padres, deberá contar con una autorización notariada. Además, se intensificarán los operativos para prevenir delitos y situaciones de riesgo, entre ellos el tráfico de fauna y flora y la explotación sexual.
3: Felipe, gracias. Regresamos a hablar de la movilidad en Santander. Bien se lo mencionaba, hay flujo constante en vías hacia Bogotá, la costa atlántica y Cúcuta. Y usted, Alex, ya nos adelantaba esta mañana que hay muchos buses, más de 500, con pasajeros que vienen y quieren alcanzar a llegar hacia la fila para el concierto de BTS en Bogotá. ¿Cuál es el panorama de las vías a esta hora?
11: Más de 20.000 vehículos se han movilizado en este inicio del plan Éxodo en vías de Santander, donde se han registrado algunos accidentes de tránsito por exceso de velocidad en principales corredores viales y sitios turísticos como Mesa de los Santos y San Gil. Activos se encuentran las 11 áreas de prevención para brindar acompañamiento a los viajeros. El mayor Iván Acosta, comandante de la Policía de Tránsito y Transportes de Santander.
12: De campañas de prevención, que es lo más importante, donde se le recalca utilizar el cinturón de seguridad, no exceder los límites de velocidad. Por los 5 corredores principales del departamento, con las 11 áreas de prevención, 2.000 hombres y mujeres del departamento para el acompañamiento del receso escolar. Igual recordarle a los actores viales tener precaución en el kilómetro 53, ya que hay paso solo carril, teniendo en cuenta pues el arreglo de la puente de Pescadero.
11: La costa atlántica y Bogotá son los destinos más apetecidos por los viajeros. En las vías se mantiene el acompañamiento de policía y ejército, buscando tranquilidad para propios y visitantes en esta semana de receso escolar.
3: Alex, gracias. 1:10 p.m. y hablamos ahora también del panorama que tiene Cali en este momento, porque desde mañana habrá cambios en la movilidad en la ciudad por cuenta de algunas obras. Entre las principales afectaciones y los desvíos o los desvíos está el cierre del tramo del puente de la avenida Cañas Gordas. Alejandro Muñoz, ¿qué va a suceder mañana en Cali?
13: Nicolás, pues como usted lo dice, mañana desde las 6 de la mañana y hasta las 6 de la tarde habrá cierre total sobre el puente de la Viga, esto en la avenida Cañas Gordas, en el sur de Cali, debido a las obras de ampliación de la segunda calzada que se adelantan en este corredor vial. La restricción se aplicará únicamente en el tramo del puente, así lo señaló Luis Fernando Escobar, subsecretario de Movilidad de Cali.
14: Es necesario hacer el cierre para no afectar la seguridad vial con unas maquinarias sobredimensionadas, una serie de grúas que tienen que izar estas vigas. Por lo tanto, para tener en cuenta toda la comunidad, cierre total a la altura del puente de la Viga. Solamente sobre el puente se deben buscar vías alternas para hacer la conexión entre Jamundí y Cali.
13: De acuerdo con las autoridades, durante la jornada se realizará el izaje de las vigas del nuevo puente, una operación que requiere el ingreso de maquinaria de gran tamaño y varias grúas. En cuanto al tema de las vías en el departamento del Valle y en el plan Éxodo, no hay ninguna novedad en todo el departamento.
3: Alejandro, gracias. 1:12 p.m. cerramos hablando de deportes y precisamente de la selección Colombia, porque tras la derrota 1-0 frente a Paraguay, pues se preparan para enfrentar el próximo martes el partido contra Perú. En Miami está Juan Camilo Vargas al lado de la selección para saber si hay cambios en la nómina o sigue como está por parte del profe Lorenzo.
15: Ya estamos en Miami esperando al seleccionado colombiano de fútbol, que cayó 1-0 frente a Paraguay, y continúan los ecos de esa derrota, la novena derrota en la era de Néstor Lorenzo al frente de la selección nacional. Habló uno de los debutantes, Edier Ocampo, lateral derecho, reemplazó a Daniel Muñoz, después salió en la segunda mitad, pero tuvo su primera oportunidad con la selección de mayores y se veía contento a pesar de la derrota en la zona mixta.
16: Contento por el debut, este es el sueño que tuve de niño, ¿no? Jugar con mi país, ayudar a mi país a conseguir grandes cosas. Creo que hoy es el primer paso. Un poco triste por la derrota, pero no, hay que trabajar. Es un proceso nuevo.
15: Ocampo es jugador del Vancouver Whitecaps de la MLS, 34 partidos y 2 goles en lo que va del año. Es canterano de Atlético Nacional y pasó por la sub-20, jugó el Mundial de 2023 en Argentina. Es uno de los nuevos, de las nuevas caras de esta selección de Néstor Lorenzo en este nuevo ciclo.
3: Juan Camilo, gracias. 1:13 p.m. y por supuesto el partido del próximo martes ustedes lo van a disfrutar por la transmisión del blog deportivo del equipo deportivo de Blue Radio y asimismo por las pantallas del Gol Caracol. Hasta acá la actualización de noticias de Colombia y del mundo. Feliz tarde para todos.
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0: ustedes.
1: Con la maravillosa e inolvidable música del Divo de Juárez de Juan Gabriel, los saludo este sábado 3 de octubre en El Radar, en Blu Radio, en BluRadio.com. Un saludo a quienes a esta hora están con nosotros en el canal de YouTube de Blu Radio y en la aplicación D2 de Caracol Televisión. Se están cumpliendo ya 10 años de la muerte de Juan Gabriel, uno de los más prolíficos compositores de música de América Latina, sobre todo de baladas románticas, y vuelve a sonar Juan Gabriel con Siempre en mi mente, que es un homenaje del que vamos a hablar más adelante, que presentan las Clásicas del Amor los próximos 17 y 18 de octubre en el Teatro Cafam de Bellas Artes. Más de 35 artistas acompañados por el Mariachi Colombia Nueva Era van a interpretar los clásicos de Juan Gabriel, música con la que comenzamos este sábado El Radar, del que hablaremos además a continuación de lo que está pasando con la guerra en Ucrania, de las advertencias nucleares de Rusia a la OTAN en medio del escalamiento del conflicto y lo que significa una campaña del movimiento Aguanta Ucrania para que todos nos sensibilicemos. Ucrania no está tan lejos, Ucrania tiene una situación muy grave y los civiles, sobre todo civiles latinoamericanos, están sufriendo. Cada vez hay más ataques en contra de infraestructura civil en ese país en guerra. En segundos vamos a hablar también del decreto que prepara el gobierno del presidente Abelardo de la Espriella, que cambia los lineamientos sobre la intervención de la policía en la protesta social. Ha tenido voces de a favor y también voces críticas este proyecto sobre lo que significa, por ejemplo, que la policía, el UNDEMO, la antigua ESMAD, no tenga que esperar a que haya un diálogo entre los gestores de convivencia y los manifestantes para intervenir si desde el comienzo de la protesta se evidencia que hay motivaciones violentas o hay artefactos que puedan causar daño, vandalismo o destrozos. Y hablaremos también en segundos de inteligencia artificial, de lo que está pasando luego del acuerdo firmado esta semana entre el presidente Donald Trump y los grandes cacaos de las empresas de IA en la Casa Blanca. Un acuerdo que no llega a compromisos con sanciones, sino más que nada a la autorregulación, lo cual critican diferentes sectores. Como siempre, es un gusto saludarlos en El Radar, en Blu Radio y en BluRadio.com.
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1: Antes de hablar de la campaña en Ucrania, la guerra es contra los civiles, vamos a Europa. Enrique Rodríguez con lo último de la guerra, con las advertencias cada vez más serias de Rusia, con el posible uso de armas nucleares en contra de los países de la OTAN.
3: ¿Qué tal, Ricardo? Buenas tardes. Los ataques rusos contra la capital ucraniana se han convertido en una constante casi diaria. El pasado lunes, un dron impactó contra la sede de la Academia Nacional de Ciencias de Ucrania, un edificio histórico en pleno centro de Kiev, provocando al menos 4 muertos y varios heridos. El alcalde de la ciudad, Vitaly Klitschko, ha confirmado que los bombardeos nocturnos también alcanzaron viviendas civiles y almacenes, y que las llamas se extendieron por varias plantas del edificio académico, obligando a evacuar a los trabajadores y a los vecinos de la zona. Días antes, el viernes 25, otro ataque con dron contra un edificio de oficinas en Kiev dejó 4 muertos y 7 heridos. Las autoridades ucranianas indican que Rusia está llevando a cabo una estrategia de desgaste sistemático contra la infraestructura energética de la capital, con el objetivo de dejar a la población sin calefacción ni electricidad cuando lleguen las bajas temperaturas. Mientras Rusia intensifica sus ataques aéreos, Ucrania ha respondido en el frente terrestre con una contraofensiva que ha tomado por sorpresa a las fuerzas rusas. El propio Volodymyr Zelensky anunció que las tropas ucranianas han recuperado 176 kilómetros cuadrados de territorio que estaba ocupado por Rusia en la región de Donetsk, en el oeste del país. Esta ofensiva, bautizada como Operación Vivaldi, se desarrolla en el norte de la región del Donetsk, cerca de la ciudad de Limán, y ha logrado liberar 3 asentamientos que estaban bajo control ruso. Según Zelensky, las fuerzas de Moscú han sufrido más de 5.000 bajas entre muertos y heridos durante esos combates. Pero la escalada del conflicto no se limita únicamente al territorio ucraniano. En las últimas semanas, la presencia de drones rusos cerca de las fronteras de la OTAN ha obligado a activar en varias ocasiones a los cazas F-18 del Ejército del Aire Español, que prestan servicio en Rumanía, dentro de la misión de policía aérea reforzada de la OTAN. Solo en la última semana, los cazas españoles despegaron al menos en 2 ocasiones en menos de 48 horas, tras detectarse drones rusos cerca de la frontera con Ucrania. La primera alerta saltó a la madrugada del 24 de septiembre, cuando un radar rumano detectó un grupo de objetivos aéreos operando en el norte de la localidad ucraniana de Chelyabinsk, muy cerca ya de la frontera. Los cazas españoles despegaron para vigilar la situación, pero la alerta cesó sin que se registraran incursiones en el espacio aéreo rumano. Apenas dos días después, la noche del 26, se vivió un incidente de mayor gravedad, cuando volvieron a activarse dos F-18 españoles tras detectarse otro dron ruso cerca de la localidad de Balkov, también en la frontera con Ucrania. Alberto Calvo es teniente coronel del Ejército del Aire y del Espacio de España, líder del grupo de las Fuerzas Aéreas del ala 12, desplegadas en Rumanía.
0: Pues los pilotos y las tripulaciones se pusieron en marcha como estaba previsto, despegaron dentro del tiempo previsto de 15 minutos y procedieron a una zona donde era probable que el dron acabara claramente entrando en zona espacial rumano para interceptarlo.
3: Esta presencia constante de drones rusos cerca de las fronteras aliadas ha llevado a la OTAN a anunciar que aumentará su apoyo a Ucrania si Rusia continúa con sus ataques híbridos, que incluyen no solo las violaciones del espacio aéreo, sino también ciberataques contra infraestructuras críticas europeas. Por su parte, Rusia ha entrado en una nueva escalada de amenazas contra la OTAN y sus aliados. Moscú ha acusado a la alianza de estar preparando posibles acciones para bloquear Kaliningrado, un territorio en la zona báltica, y ha advertido que estaría dispuesta a recurrir a sus armas nucleares si la organización militar intenta aislar de alguna manera el enclave situado entre Polonia y Lituania. Además, Moscú ha ordenado ampliar su ejército con 15.500 soldados más, elevando el número autorizado de efectivo a 2.444.000, incluyendo 1.550.000 militares. Con esta escalada militar y diplomática, la guerra en Ucrania entra en una nueva fase de alta intensidad que podría definir el curso del conflicto incluso antes de que llegue el invierno.
1: Estas imágenes, para quienes están con nosotros en YouTube o en Ditu, son unas piezas de video que forman parte de una nueva campaña del Movimiento de Solidaridad Latinoamericana Aguanta Ucrania, que ha sido liderado por el excomisionado de paz de Colombia, Sergio Jaramillo, y que busca sensibilizarnos, sobre todo en este lado del mundo, quiero decir en América Latina, sobre los horrores de la guerra luego de la invasión rusa a Ucrania. Una guerra sin fin, una guerra que no termina, que ha dejado miles de víctimas y que hoy, por cuenta de los ataques rusos, está siendo estratégica y dolorosa e indignantemente dirigida en contra de los civiles. Rusia está deliberadamente, según denuncian desde Ucrania, atacando a los civiles en territorio ucraniano. Y muchos de esos civiles son latinos, o tienen ancestros, o tienen vínculos con América Latina. Ahora que Vladimir Putin muestra los dientes y habla desfachatada y abiertamente de una amenaza, de un ataque nuclear en Europa, cuando es más importante una campaña como esta. En Ucrania, la guerra es contra los civiles. Don Sergio Jaramillo, bienvenido al Radar y gracias por estar con nosotros.
4: Gracias por esta invitación, Ricardo.
1: ¿Cómo está afectando hoy la incursión violenta de Rusia en Ucrania, específicamente a los civiles? ¿Qué dicen las cifras?
4: Mire, lo primero que hay que decir es que estamos viendo algo que no se veía desde la Segunda Guerra Mundial, y es convertir a los civiles casi que en el objetivo principal de la fuerza militar. Eso no está ocurriendo solamente en Ucrania. Eso lo vimos en Gaza, lo vimos también en los ataques de Hamas, lo vemos escasamente porque hay pocas imágenes, pero sabemos que está ocurriendo en Sudán. La diferencia, Ricardo, es que en el caso de Ucrania, estos ataques los está cometiendo un miembro permanente del Consejo de Seguridad, que según la Carta de las Naciones Unidas debería estar velando por la paz y la seguridad internacional, y en lugar de eso, no solo invade a su vecino, sino que usa su poderío militar para atacar civiles con intención. Le doy solamente un ejemplo para comenzar la discusión, un ejemplo de hace escasamente un mes. El 21 de agosto, en la ciudad de Kryvyi Rih, que es una ciudad en el sur de Ucrania, lanzaron un dron de largo alcance. Todos esos son los datos de la misión de observación de la Oficina del Alto Comisionado de las Naciones Unidas. Según la misión, lanzaron un dron de largo alcance contra un centro comercial a plena luz del día, un centro comercial atiborrado de personas, de civiles, a los 30 minutos después de impactar ese dron, lanzaron otro. Es decir, como dijo la misma directora de la señora Bell de la misión, pues no hay duda que es un ataque intencional. ¿Y el resultado cuál fue? 16 civiles muertos y 128 heridos, incluyendo 23 niños, en un centro comercial. Y no es la primera vez que ocurre. Muchísimas veces desde hace... Hay un ejemplo que a mí se me grabó en la cabeza porque unos amigos lo investigaron en Ucrania, en la ciudad de Kharkiv, hace 2 años, en el 24 de mayo, igual, un supermercado, le cayeron con tres bombas, en inglés se llaman flotantes, glide bombs, 18 muertos, 46 heridos. Es increíble, eso nunca se había visto. Pero sobre todo desde la Segunda Guerra Mundial, que un miembro permanente tenga a los civiles como su principal objetivo militar. Eso no puede ser, y contra eso es que América Latina tiene que levantar su voz.
1: ¿Qué implicaciones tiene, doctor Jaramillo, el hecho de que ante la mirada absolutamente inerme del mundo, un miembro permanente del Consejo de Seguridad de Naciones Unidas, como es Rusia, esté atacando deliberadamente civiles con drones cargados con explosivos, como es lo que usted nos está contando en este caso impresionante en una ciudad ucraniana, en un centro comercial donde evidente y claramente no hay instalaciones militares, no hay un objetivo militar en gracia de discusión, sino que evidentemente buscarían hacerle daño a civiles? ¿Eso en qué escenario nos pone?
4: Pues ya es un lugar común dicho por tanta gente que el llamado orden internacional está colapsando, pero nosotros decimos, eso no es tan así, eso depende de todos nosotros y de qué hacemos lo demás. Si queremos ser observadores del colapso y ver cómo se cae a pedazos como un edificio bombardeado, pues eso es lo que va a ocurrir. Pero si los países y sobre todo la gente alza su voz, eso cuenta. Eso cuenta. Algunos dirán, ustedes son unos ingenuos, son unos románticos, eso a nadie le importa, mucho menos en el Kremlin. Sí importa, sí importa. Y importa también la voz de solidaridad de los latinoamericanos. Y la verdad, nosotros con nuestra campaña de Aguanta Ucrania, porque es un movimiento con mucha gente, que lo iniciamos más que todo con una serie de amigos escritores, lo que encontramos es que inmediatamente hubo resonancia, porque la gente entiende eso. No hay ninguna región del mundo que tenga tan interiorizada la idea de la defensa de la soberanía, de la condena de las invasiones, de la defensa del derecho internacional como América Latina. Inmediatamente salieron escritores de México, de Chile, del Perú, obviamente de Colombia, hasta de Cuba, a denunciar la invasión. Nosotros lo que queremos hacer es abrir un espacio para que siga esa discusión, porque eso no puede ser. Y no puede ser que no solamente no disminuya, sino que se está incrementando. Según las cifras de Naciones Unidas, comparado con el año pasado, hay un 55% más de bajas civiles en Ucrania. ¿Puede usted creer eso este año? No puede ser.
1: Y con pocas expectativas reales de que esto vaya a terminar en el corto plazo, y como lo decía, además con un escenario geopolítico en el que ya de frente, sin ambajes y sin vergüenza, Vladimir Putin amenaza con su arsenal nuclear a la OTAN. Si llegase, dice Putin, a bloquearse Kaliningrado. Doctor Jaramillo, pero quiero que hablemos de la sociedad civil, de lo que significa esta campaña en particular de Aguanta Ucrania, que se llama En Ucrania la guerra es contra los civiles. Ya vamos a hablar con algunos de los protagonistas de estas piezas. ¿Qué se busca? ¿Cuál es el objetivo de esta campaña?
4: El objetivo es el mismo que hemos perseguido desde el comienzo, que es, por una parte, dar una voz de aliento a los ucranianos, y la gente piensa que eso no cuenta, pero sí cuenta, la solidaridad sí cuenta en esa situación, ver que no están solos, que hay gente que entiende lo que les está pasando, pero también tener más conciencia en América Latina de lo que está pasando, porque la propaganda rusa es brutal, es brutal. En muchos países, incluso en Colombia, pasan la televisión pública rusa con todas sus mentiras, mientras lo que está pasando es lo que está denunciando. No aguanta Ucrania. La oficina del Alto Comisionado de las Naciones Unidas, son datos oficiales de ellos. Y si uno no se para en la raya y no dice las cosas y se queda como espectador, pues ahí sí se nos va a derrumbar todo alrededor.
1: Y esa es la idea, de que no se nos caiga definitivamente la estantería, de que la solidaridad y el poder de la sociedad civil, aún en medio de unas sociedades en teoría distantes, pero que no lo son tanto por cuenta de la globalización, pueden alzar la voz y pueden sensibilizarse, podemos sensibilizarnos todos. Doctor Sergio Jaramillo, muchas gracias y acompañamos esta campaña de Aguanta Ucrania.
4: No, a ustedes y a toda su audiencia los invitamos a que entren a nuestra cuenta de Instagram, Aguanta Ucrania, donde encuentran todo el material, a que lo compartan y que en lo posible también envíen esas voces de aliento, porque todo eso cuenta, todos esos puentes cuentan. Recientemente hicimos un foro en París, la semana pasada, en la famosa Instituto de Ciencia Política de Sciences Po, y decía la Premio Nobel de Paz ucraniano Oleksandr Matviychuk que cuando todo parece que no sirve, sirve la gente, sirven los puentes entre las personas. Entonces los invitamos a todos a participar, a expresarse y a rechazar esos bárbaros ataques contra civiles en Ucrania que está cometiendo Rusia todos los días.
1: Muchas gracias.
4: Gracias a ustedes nuevamente.
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1: Hablando de la campaña que adelanta y está promoviendo el movimiento de solidaridad latinoamericana Aguanta Ucrania, que se llama En Ucrania la guerra es contra los civiles, hay testimonios. Aquí hay gente de carne y hueso que está detrás de cómo se ve la guerra, el terror de ser atacados o ser alcanzados por un explosivo en cualquier momento en territorio ucraniano. Una de esas personas es Natalia Marín, ella es colombiana, tiene 24 años de edad, lleva más de 2 años y medio en territorio ucraniano. Está casada con ucraniano, por supuesto. Natalia, bienvenida y gracias por estar con nosotros en el radar.
5: Muchas gracias, buenas tardes.
1: ¿Qué está pasando hoy en Ucrania? ¿Hoy se siente más expuesta a un ataque, a ser víctima de la guerra, que lo que ocurría hace algunos meses? ¿Hoy se siente más vulnerable en medio del conflicto?
5: Bueno, la verdad es que ha aumentado los ataques desde hace unos meses para acá. Durante el día están atacando, en las mañanas, en las tardes y también en las noches. Así que crece esa incertidumbre, ese temor, ese miedo a ser alcanzado por un misil, por un dron. Realmente en el transcurso del día se escuchan a lo lejos las explosiones impactando contra edificios o siendo interceptados en el cielo. Y sí es una situación bastante preocupante y una incertidumbre que no se sabe cuándo se va a acabar.
1: Decía que les contaba a quienes nos ven y nos oye que usted vive hace 2 años en Ucrania, ¿correcto?
5: Sí, correcto.
1: ¿Cómo ha cambiado la vida en Ucrania en estos 2 años? ¿Cómo era antes y cómo es ahora?
5: Bueno, desde que llegué con la guerra ya actual, pues desde hace 2 años atrás se podía sentir un poco de tranquilidad, por así decirlo, en el día. Solamente uno escuchaba las alarmas en las noches y ya uno decidía bajar al búnker y pasar la noche ahí. Pero ya ha aumentado muchísimo en los últimos meses, han atacado fábricas de productos de supermercados, así que está escaseando los productos de supermercado, hay ciudades donde ya no llega comida y ya se siente más en el día a día esa incertidumbre. Sí se siente bastante desde los últimos meses que han empezado a atacar muchísimo más.
1: Natalia, ¿en qué ciudad está viviendo?
5: Yo estoy actualmente en la capital, siempre he vivido aquí en Kiev y sí, vivo acá en la capital.
1: ¿Y tienen un búnker subterráneo en la casa para esconderse, refugiarse cuando hay alarmas encendidas por un posible ataque?
5: Sí, correcto. Tenemos en nuestra residencia, cada edificio tiene su búnker. Cada vez que uno alquila una residencia, le muestran dónde está el búnker para saber en caso de emergencia. Y también en las zonas, en los barrios, hay búnkeres comunales y el metro también sirve de búnker.
1: Pues imagínese cómo es vivir con esa zozobra, Natalia, con qué frecuencia suenan las sirenas que les dicen deben refugiarse.
5: En el día pueden sonar más de 4 veces.
1: 4 veces al día.
5: Entonces,
1: Pues imagínese.
5: así es. Así es, realmente hoy incluso estaba preparando el desayuno. Escuché que había alarma, continué haciendo el desayuno y escuché a lo lejos una explosión a unas 3, 4 calles. Seguramente fue un dron porque un misil suena más duro y se siente la vibración en el edificio. Así que fue un dron y se escuchó. Preparando el desayuno ya uno está escuchando drones explotar.
1: Natalia, ¿y cómo es vivir en una ciudad en guerra, en medio de esa zozobra, en medio de estar haciendo el desayuno, escuchar una alarma de posible ataque, escuchar a lo lejos una explosión que puede ser como consecuencia de un dron, pero también puede ser un misil? ¿Cómo es eso? ¿Cómo es vivir en medio de la guerra tan directamente?
5: Bueno, aparte de la zozobra que se vive cada día, diría que uno, yo personalmente me pego más a Dios, le pido de que nos cubra a la familia de mi esposo, a mí en nuestro hogar, a personas conocidas, de que nos alcance un dron, un misil, que no nos vaya a alcanzar. Siempre uno se adapta de una u otra forma, pero siempre va a estar esa zozobra allí, de que puede escuchar en cualquier momento algo volar encima de la cabeza de uno, escuchar que algo pasa volando. A veces me asusto y confundo y le pregunto a mi esposo si es una moto que pasó rápido, si es un misil que va volando, porque ya uno no sabe qué pensar y siempre está en la incertidumbre de que no se sabe qué vaya a pasar o qué vaya a impactar en cualquier momento.
1: En Ucrania, la guerra hoy cada vez más es contra los civiles, ha aumentado en más de un 50% según Naciones Unidas esa cifra de ataque, no contra infraestructura militar, sino contra centros comerciales y otro tipo de instalaciones evidentemente civiles. Natalia Marín,
5: Total.
1: colombiana en Kiev, le agradezco su testimonio, su valentía y la acompañamos a usted, a su familia, a su esposo ucraniano en estos momentos tan difíciles. Y gracias por la valentía de participar en esta campaña.
5: Vale, gracias a ustedes por dar la voz de compartir lo que pasa aquí en Ucrania.
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1: Ya escuchamos al excomisionado de Paz de Colombia, Sergio Jaramillo, hablando de esta campaña en Ucrania, la guerra es contra los civiles. Escuchamos la historia de Natalia Marín y ahora la historia de Yanko Peñafort, que es músico colombiano, su mamá es ucraniana, nació en Kiev, su padre es colombiano y Yanko nació y se crió en Bogotá, pero ha estado recientemente largos periodos en Ucrania. Yanko, gracias por estar con nosotros.
6: A ustedes muchísimas gracias por el espacio.
1: Yanko, ¿cómo ha sentido usted el incremento de la zozobra, de el miedo, de la incertidumbre frente al incremento de los ataques por parte de Rusia contra los civiles durante esos periodos en los que usted se encuentra en territorio ucraniano?
6: Así es, lo he sentido, digamos, bastante de cerca. Las alarmas, digamos, hace unos meses o incluso el año pasado, que nosotros también vinimos aquí a hacer unas giras, las alarmas eran frecuentes, digamos que podían sonar varias veces por semana. Pero esta vez, lo que está pasando en las últimas semanas es que ya la alarma es un estado permanente y cuando uno mira los mapas de las aplicaciones que hay que muestran más o menos donde están detectados drones, Shahed o misiles, uno ve que todo el tiempo en este momento están volando drones, Shahed y todo tipo, digamos, de artefactos. Y claro, ya no solamente se sienten las alarmas.

0: obviamente hay alguna que otra más tranquila, pero digamos aquí donde estamos en este momento, que es Ritomir, 2 horas al occidente, unas 2 horas al occidente de Kiev, se escuchan explosiones con frecuencia. Estuvimos también estos días en Kiev bastante, la frecuentamos.
1: El servicio.
0: Tuvimos varias actividades allí y bueno, constantemente se oye la artillería de defensa antiaérea, vuelve y juega pues las alarmas permanentemente, se sienten explosiones. Afortunadamente, en nuestro caso, pues las hemos, digamos que no han sido explosiones, digamos, más cercanas de 1 kilómetro a la redonda, lo que permite que la onda explosiva, digamos, aún haya representado un peligro, digamos, para nosotros en las áreas en las que hemos estado. Pero obviamente sí, infortunadamente, ha habido personas que sí han resultado afectadas, heridas y fallecidas, ¿no? Entonces sí se siente de esa manera. En nuestro caso, que nosotros hacemos conciertos, los últimos conciertos los hemos tenido que interrumpir varias veces por la alarma. Digamos, el protocolo de seguridad es que la gente se dirija a refugio y una vez pase la amenaza, vuelvan al concierto. Entonces, sé que puede sonar, digamos, bastante particular y paradójico es esto de actividades como conciertos, en un contexto de guerra. Pero es una suerte de nueva normalidad. Digamos que la gente de todas formas necesita actividades de dispersión, de socialización. Entonces, pues es un poco como cuando en la pandemia se hablaba de una nueva normalidad, ¿no? Aquí, en medio de la guerra, se habla también de una suerte de nueva normalidad, aunque los ataques se han intensificado muchísimo las últimas semanas.
2: Yanko, ¿qué música interpreta usted?
0: Nosotros interpretamos una suerte de unificación entre la música ucraniana y la música latinoamericana. Entonces es un repertorio predominantemente de música ucraniana, interpretada con instrumentos y elementos latinoamericanos, y también algunas canciones en español del folclore latinoamericano.
2: ¿Y cómo es esa nueva normalidad que usted nos describe que perfectamente encaja dentro de lo que significa la campaña en Ucrania, las guerras contra los civiles? Esa nueva normalidad a nosotros nos parece impensable. Colombia ha sido un país en guerra permanente, pero no de estas características. ¿Cómo es la realidad de estar en un concierto con su grupo y tener que abandonar el recinto por cuenta de las sirenas y de la amenaza de ataques por parte de Rusia?
0: Sí, lastimosamente eso ha sido un poco como un pan de cada día. Incluso cuando nosotros escogemos las ciudades en las que nos vamos a presentar, uno de los factores a tener en cuenta es la estadística de bombardeos, ¿no? Sin embargo, esta gira hemos ido más allá digamos, de las zonas relativamente más seguras, que son al occidente del país, y esta vez ya nos metimos al centro del país, al sur, en la capital como tal. Y efectivamente, pues es una suerte de resignación a la realidad que tenemos en este momento aquí. Pero justamente eso hace que cobre mucho más sentido lo que hacemos, desde el punto de vista moral, emocional, ideológico. Entonces, con más veras, nosotros seguimos aquí presentes. Hacemos los conciertos tratando de tener, obviamente, presentes los protocolos de seguridad, digamos, por los cuales no debería atravesar ninguna sociedad, ¿no? Que es en caso de sirena, porque es que además, ojo, y es que ya aquí, sobre todo en el centro del país o cerca de la capital, el protocolo no ha sido que si hay sirena, vamos a refugio. Es que ahora se habla de niveles de sirena, porque la sirena es un estado casi permanente ahora, pero se habla de alerta amarilla o alerta roja, según la distancia a la que se encuentren pues los drones o los misiles. Entonces sí, ha sido un poco lidiar con eso, pero también como una persistencia en mostrar a la gente pues nuestro apoyo, y no cancelar los conciertos, sino que estar lo más presentes posible.

0: Y ese es el elemento, la manera en la que la sociedad ucraniana ha tenido que adaptarse a vivir en guerra. Estos ataques rusos incrementándose contra los civiles son el motivo de esta campaña. Yanko Peñafort, muchas gracias por contarnos su historia. Colombo ucraniano, ahora de gira por territorio de ese país.
1: Así es, les agradezco a ustedes muchísimo por el espacio y la invitación.
0: Hacemos una pausa, ya regresamos este sábado al radar.
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0: Muchas gracias por seguir con nosotros. Volvemos al radar y les hablamos ahora de una de las polémicas de la semana. El borrador de decreto que prepara el gobierno del presidente Abelardo de la Espriella, ya la próxima semana muy seguramente será firmado por el presidente de la República, que cambia la forma en la que la Policía Nacional puede actuar en casos de protesta social cuando hay violencia. Ese es el punto. Se respeta, dice el gobierno, la protesta pacífica, no habrá tantas talanqueras para que la policía intervenga cuando hay bloqueos, cuando hay violencia, cuando hay vandalismo. Mateo Piñeros.
4: Ricardo, el proyecto de decreto está publicado por el Ministerio del Interior para su socialización. El punto más importante es que cuando haya violencia desde el comienzo en las protestas, la fuerza pública va a poder intervenir sin agotar la etapa de diálogo. Ahora, eso sí, el documento deja claro que la primera fase sigue siendo el diálogo y la mediación y que la información que se recolecte por parte de los gestores de convivencia sobre los manifestantes no puede emplearse para actividades de inteligencia o elaboración de perfiles. El ministro del Interior, Rodrigo Lara, asegura que el gobierno va a respetar el derecho a la protesta, pero también el derecho de las personas que no están protestando.
5: No vamos a permitir el desorden ni el caos. Y otra cosa, en este gobierno, por instrucción del presidente Abelardo de la Espriella, hemos sido muy claros y muy enfáticos. Aquí no aceptamos combinación de formas de lucha. Aquí aceptamos plenamente el debate democrático, pero no aceptamos que se combine debate democrático con frentes de lucha violentos en las calles.
4: Ahora, la fuerza pública va a poder intervenir desde el comienzo, cuando se detecte el uso de explosivos, retenciones de personas, agresiones a terceros o a misiones médicas, o cuando se detecte la destrucción de bienes. Los equipos de diálogo van a estar integrados por la policía, pero también por la Procuraduría y la Defensoría. Sin embargo, esta iniciativa ha generado polémica en el Congreso. El representante a la Cámara de la Alianza Verde, Mauricio Toro.
6: Yo veo con mucha preocupación el decreto que busca reglamentar hoy la protesta social. En primer lugar, porque lo que está haciendo es dejar en segunda instancia lo que implica el diálogo como primera intervención. El diálogo nunca se debe agotar porque esto puede terminar en desmanes, en asesinatos y situaciones muy complicadas de orden público.
4: Y si desde el comienzo no hay violencia, entrará entonces la fase de diálogo, pero se va a dar por agotada cuando se impida el paso de misiones médicas, cuando haya desabastecimiento de alimentos, agua o medicamentos, o cuando se estén utilizando armas. El senador del Partido Liberal, Héctor Olimpo.
7: Bueno, yo lo que creo es que está diciendo algo que para mí es evidente. La fuerza pública tiene que actuar en tiempo real para prevenir violencia cuando ve que la violencia es inminente. Entonces yo no entiendo por qué la novedad de esto. Ahora, los puntos a discutir son los siguientes. Las materias de las que trata el decreto, ¿son de potestad del Ejecutivo o son potestad del Legislativo? De otro lado, hay que equilibrar la protección de la integridad de las personas, del que camina todos los días hacia su trabajo, del que va con sus familiares por la calle, con el derecho a la gente a protestar. Por el derecho a la gente a protestar no podemos atropellar la integridad y la dignidad de las personas que no tienen nada que ver con la protesta.
4: Es importante recordar que los alcaldes o los gobernadores van a estar en la obligación de rendir cuentas por medio de las redes institucionales o por los medios de comunicación, cuando se tenga conocimiento de que los miembros de la policía hicieron uso de las armas y causaron daños a la vida o a la integridad de los manifestantes.
0: Hablando de las conclusiones de la reunión de esta semana entre el presidente Donald Trump y los principales jefes de la inteligencia artificial, la apuesta de la Casa Blanca es para que las empresas de IA se autorregulen para evitar el descontrol de esa tecnología. Hoy, cuando hay tantas alarmas encendidas frente a la posibilidad de que la llamada superinteligencia termine causándole perjuicios graves a la humanidad. Juan Camilo Merlano, desde Washington.
8: Ricardo, y fue una reunión y un acuerdo histórico para la inteligencia artificial y el desarrollo de controles por parte de las principales compañías, aunque no es obligatorio su cumplimiento, sino moralmente vinculante, de acuerdo a palabras del mismo presidente de los Estados Unidos. Acuerdo de la Casa Blanca sobre superinteligencia, ese es el nombre del documento firmado en la Casa Blanca de una sola página y que seguramente pasará a la historia con la firma de los gigantes de la industria de la inteligencia artificial, donde se comprometen a establecer mecanismos de autorregulación. Cuatro compromisos concretos: implementar controles robustos a nivel interno para el monitoreo de capacidades y alineación de los modelos, empoderar equipos para garantizar que todos los controles y detecciones están funcionando de la manera prevista, aliarse con un auditor externo independiente para que haga evaluaciones sobre los controles y designar a comités independientes en cada una de las juntas directivas para verificar y recibir reportes de los distintos equipos. Esos compromisos firmados por 6 ejecutivos de la industria de la inteligencia artificial, quienes hicieron parte de la reunión en la Casa Blanca: Sundar Pichai de Google, Dario Amodei de Anthropic, Greg Brockman de OpenAI, Mark Zuckerberg de Meta, Elon Musk de XAI y Jensen Huang de NVIDIA. El presidente Trump destacó que no había sido una obligación del gobierno, sino una iniciativa de ellos.
9: I think I'm seeing tremendous self-policing, and they understand that they have to self-police. And it's very hard for somebody to come out and say, get into these models are very complex. And again, I believe they're going to be used for the good, and when they're not, we're going to be able to nab them.
8: Estoy viendo una tremenda autorregulación. Ellos entienden que se tienen que regular. Es muy difícil para cualquiera llegar y dar indicaciones sobre estos modelos que son muy complejos y yo creo que van a ser usados para el bien. Y cuando no, vamos a estar en capacidad de frenarlos, dijo el presidente Trump tras finalizar la reunión. Además, el mandatario estadounidense firmó una orden ejecutiva con la que le cambió el nombre a la inteligencia artificial. Ahora se llama superinteligencia y así figurará en todos los documentos del gobierno de los Estados Unidos. Dijo el presidente que no le gustaba el otro nombre porque era artificial. En Washington, Juan Camilo Merlano, Blue Radio.
0: Después de haber escuchado a Juan Camilo Merlano hablando de la reunión en la Casa Blanca del presidente Donald Trump y los grandes cacaos, diríamos en buen colombiano, de la inteligencia artificial, vale la pena hablar con un experto para saber esto, qué implicaciones tiene, qué compromisos tiene y hacia dónde vamos en un mundo que ha cambiado tantas de nuestras costumbres, hablo de la inteligencia artificial, pero con tantas alertas, tantas alarmas encendidas. Samir Estefan es experto en IA y consultor en transformación digital. Hola Samir, bienvenido al radar, gracias por estar con nosotros.
10: Gracias Ricardo por la invitación.
0: ¿Qué tan peligrosa es hoy la IA para los humanos?
10: Poco. Hoy estamos en un punto en el que todavía los riesgos que estamos viendo son bajos. Las alarmas que hemos visto en las últimas semanas en realidad están hablando de, a la velocidad a la que estamos yendo, vamos a llegar a un punto en el cual si se cometieran estos errores o si se permitieran estas actividades, por ejemplo, en que un agente dice mentiras o un agente se sale, digamos, de la tarea programada, pues seguramente veríamos unos riesgos mayores, y ese ha sido, digamos, el nivel de las alertas que hemos visto. Por ahora, digamos, los riesgos están asociados a que los sistemas puedan hackear otros sistemas, a que podamos ver temas de fraude, a que podamos ver temas de suplantación de identidad, pero todavía no estamos ni cerca, pues, de esa alerta máxima de, oiga, ¿y qué pasa si este algoritmo termina creando, por ejemplo, un arma biológica? Todavía estamos lejos. Lo que pasa es que cada día estamos yendo más rápido, y esa es un poco la preocupación de quienes han levantado la mano.
0: Compañitos de agua tibia con compromisos morales, que fue la palabra que utilizó la Casa Blanca, ¿será que logramos frenar esa velocidad con la que se está desarrollando la IA y avanzando hacia esos linderos tan peligrosos?
10: Cero. Esta fue una reunión para alinear a los grandes exponentes de la tecnología en Estados Unidos de cara a unas elecciones que se vienen en menos de 5 semanas y en las que el partido del presidente Trump está viendo, digamos, algunas alertas, especialmente cuando usted oye hablar de estas alertas específicas de la inteligencia artificial nos va a acabar, pero la mayoría de los republicanos pues siguen empujando temas de data centers y siguen empujando el tema de inteligencia artificial. El mismo presidente Trump ha salido a decir, nosotros tenemos que ser los primeros, vamos a hacerlo a toda costa. Hay que recordar que el presidente eliminó muchos de los controles que existían apenas llegó. Y entonces, digamos que por ganar la carrera a toda costa, creo que se ha generado un ambiente en donde los votantes están preocupados. Y en realidad esta reunión era para alinearlos a todos y que todos salieran a decir, oigan, tranquilos, digan que no hay tanto peligro, digan que todos nos pusimos de acuerdo, como decía usted ahorita, moralmente para protegernos, pero bájenle un poquito a las amenazas porque necesitamos ganar las elecciones.
0: No estuvo presente el hombre fuerte de Anthropic, no estuvo presente en esa reunión, aunque firmó el documento. Y eso puede interpretarse como una señal. Amodei, en cualquier caso, Samir, el mundo está caminando hacia esas alertas que hacen desde diferentes sectores. ¿Qué se debe hacer? En algún punto tendremos que recuperar la sensatez. China tampoco quiere meterse en la regulación obligatoria, pero todos los expertos, incluso desde Naciones Unidas, dicen esto tiene que ralentizarse porque si seguimos a esta velocidad, sí vamos a estar en serios problemas. ¿Hacia dónde puede ir la regulación de la IA cuando estemos en manos de adultos responsables?
10: Aquí hay dos caminos. Las mismas Naciones Unidas han propuesto un camino y es, oiga, tenemos un marco que ha funcionado bien con otras tecnologías superpoderosas como lo es la energía atómica. ¿Por qué no hacemos algo similar a lo que tenemos hoy con la Comisión de Energía Atómica? Digamos un ente multilateral que pueda hacer ese modelo de guía. La verdad es que lo que ocurre, como usted lo mencionaba ahorita, es que Estados Unidos y China están en una carrera en donde ninguno quiere ceder, ¿cierto? El que va de primero dice, no quiero que me alcancen. Los que van de segundo dicen, no quiero que ahora me vengan a poner trabas y regulaciones porque estoy a nada de alcanzar a los primeros. Y no estamos hablando solo de Estados Unidos y China, sino si usted mira, por ejemplo, a Amodei o incluso la gente de OpenAI dicen, oigan, sí, pongamos algunos controles, pero quienes van de terceros, como el caso de Meta y Mark Zuckerberg, dicen, no, ¿qué controles? Cada uno de nosotros nos tenemos que regular. Eventualmente vamos a necesitar unas regulaciones, ojalá no unas regulaciones tan dispersas y tan disímiles como las que hoy vemos, por ejemplo, en temas de redes sociales en Europa o en Australia o en Estados Unidos, sino algo, digamos, que tenga un common ground, que tenga un piso común sobre el cual podamos, más que ralentizar, es asegurar que seguimos entendiendo lo que la inteligencia artificial está creando. Y es que gran parte de la preocupación es, ¿qué pasa cuando usted tiene un algoritmo que se está mejorando a sí mismo todos los días y usted como humano llega un momento en el que deja de entender lo que está pasando, deja de entender cuál fue esa mejora y deja de entender cuál es ese impacto? Entonces, creo yo que el foco está más por ahí. Vamos a ver si un ente multilateral llegará a ser, por ahora claramente no es factible, y pues el acuerdo que se firmó creo que tiene pocos dientes, además empezando porque ni siquiera el nombre del país debajo de la firma del presidente quedó bien hecho.
0: Imagínese, en esos pequeños detalles se puede concluir la seriedad del acuerdo. Samir Estefan, muchas gracias por hablar de estos temas interesantes. A veces quedamos muy preocupados, pero creo que hay que poner las cosas en sus justas proporciones. Muy amable.
10: De acuerdo. Gracias por la invitación, Ricardo.
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0: Y antes de las noticias, antes de Travesía Blue, don Jenner Bedoya, de las Clásicas del Amor, hablándonos de la serie de conciertos del 17 y 18 de octubre en el Teatro Cafam, en torno al homenaje Siempre en mi mente a Juan Gabriel.
11: Ricardo, amigos del radar, qué placer saludarlos nuevamente para seguirles contando de nuestras actividades con Clásicas del Amor. Y es que octubre viene con un concierto muy especial. Bueno, uno por partida doble. Siempre en mi mente, un tributo que le vamos a hacer al Divo de Juárez, a Juan Gabriel, a 10 años ya de su fallecimiento, para recordar a una de las leyendas de la música latinoamericana y esos éxitos que nunca pasan de moda. 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
13: Son las 2 de la tarde con un minuto. Es momento de actualizar las noticias en Blue Radio. Desde esta hora les acompaña en la presentación de las noticias Miguel Cardosa. Iniciamos con una decisión del gobierno que emitió una resolución por medio de la cual se precisa la fecha del desmonte de la zona de ubicación temporal donde hay 58 integrantes del grupo Comandos de Frontera que, recordemos, negociaban con el gobierno anterior. Los detalles se los tienen Winston Viracachá.
14: Con la firma del consejero comisionado de paz encargado Carlos Andrés Ríos Puerta, el gobierno nacional acaba de emitir la resolución 216 con fecha 2 de octubre, por medio de la cual dice en uno de sus parágrafos que a más tardar el 3 de diciembre del 2026 deberá encontrarse culminado integralmente el desmonte de la zona de ubicación temporal, de manera que en ese predio no permanezcan personas, bienes, instalaciones ni elementos destinados a la operación de la zona. Omar Díaz, integrante del colectivo de abogados de la Universidad Javeriana, explica qué pasará ahora con los excombatientes de Comandos de Frontera.
15: El gobierno nacional ha rechazado las invitaciones de nosotros como abogados a reunirnos y coordinar lo administrativo, cualquier asunto que tenga que ver con la convivencia, la salida o permanencia de las personas que firmaron.
14: En esta zona permanecen 58 los 99 combatientes de Comandos de Frontera que decidieron dejar las armas.
13: Y en más información, una mujer integrante de la guerrilla del ELN se desmovilizó en la subregión del Catatumbo. Llegó hasta el Batallón Santander, ubicado en Ocaña, en el departamento de Norte de Santander, para comenzar su proceso de reincorporación a la vida civil, según lo que le dijo a los uniformados. Los detalles con Cristian Santiago.
16: Una mujer que sería integrante del Frente Carlos Armando Cacua Guerrero del ELN decidió abandonar las filas de esta estructura y acogerse voluntariamente al proceso de retorno a la legalidad. La desmovilización se presentó en las instalaciones del Batallón de Infantería número 15, General Francisco de Paula Santander, en Ocaña, en el Catatumbo, unidad adscrita a la 30ª Brigada del Ejército Nacional. Según la información entregada por la institución, la mujer manifestó su voluntad de dejar las armas y retomar su proyecto de vida dentro de la legalidad. Tras su entrega voluntaria fueron activados los protocolos establecidos para su atención integral y quedó a disposición del programa de atención humanitaria al desmovilizado, mediante el cual podrá acceder a un acompañamiento psicosocial y alternativas para su reintegración social y familiar, además a los beneficios contemplados por la ley.
13: Ahora hablemos del plan Éxodo, porque con mayor presencia de la fuerza pública en carreteras, las autoridades buscan reducir los riesgos durante la salida de viajeros por el receso escolar. La policía desplegó controles y puestos de prevención en los principales corredores del departamento del Valle del Cauca, con énfasis en el respeto de las normas de tránsito. Nos cuenta Alejandro Muñoz.
17: Durante la semana de receso escolar, la policía del Valle reforzó las acciones de seguridad y prevención en los principales corredores viales ante el incremento de viajeros que se movilizarán durante esta temporada, ya que se estima que sean más de 46.000 en total. Es por eso que el teniente coronel Justo Alejandro Rivero Cubides, jefe de la seccional de tránsito y transporte de la policía del Valle, señaló que habrá controles y un acompañamiento especialmente para evitar siniestros viales.
18: En esta temporada en la que cientos de familias se movilizarán por las principales vías del departamento del Valle del Cauca para disfrutar de sus vacaciones, nuestros uniformados de la seccional de tránsito y transporte y del departamento de policía Valle del Cauca fortalecerán las acciones de prevención, control y acompañamiento vial. Todo esto con el propósito de que garanticemos desplazamientos seguros y protejamos ante todo lo más importante, que es la vida de nuestros actores viales.
17: Las autoridades finalmente hicieron el llamado a los conductores de vehículos particulares, transporte público y motociclistas a respetar las normas de tránsito y evitar el exceso de velocidad, además de verificar y revisar las condiciones técnico-mecánicas de los vehículos antes de emprender el viaje.
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13: Una noticia internacional en desarrollo: el partido conservador Lista Unida del primer ministro Andris Kulver se impuso con claridad en las elecciones generales de Letonia hoy al conseguir un 35,6% de los votos según la encuesta a pie de urna. Al cierre de los colegios electorales, las encuestas situaban al partido como ganador indiscutible de la jornada, seguida de lejos por el resto de partidos como la Nacional Conservadora, Letonia Primero, como segunda fuerza con un 11,3%. Y quedamos atentos al Ministerio de Defensa de Paraguay, que envió hoy un contingente militar para reforzar la búsqueda de un niño de 3 años reportado como desaparecido por su mamá en una finca ganadera del departamento de Boquerón, ubicado en el Chaco paraguayo, al oeste del país. Las Fuerzas Armadas activaron un operativo de búsqueda y rescate en la zona del Fortín General Díaz, cercana a Boquerón y a unos 440 kilómetros de distancia de la capital del país, Asunción, desde donde se coordinarán las acciones de rastreo del pequeño, de acuerdo a lo que informó el Ministerio de Defensa. 2:06 p.m. Recuerda seguirnos en nuestras redes sociales y también ampliar estas y otras noticias en BluRadio.com.

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2: ¿Qué dicen, viajeros? Qué bueno tenerlos nuevamente con nosotros. Como todos los sábados, después de las 2 y 10 de la tarde, arrancamos este espacio en el que nos hemos dedicado en los últimos años a hablar de viajes y turismo, a intentar ser los mejores guías para sus próximas vacaciones, para esas decisiones que tienen que tomar y que quieren tomar de la mejor manera posible alrededor de qué escoger y a dónde ir. Así que bueno, eso lo hago y lo hacemos siempre acompañados de la mujer que más sabe de turismo en Colombia, Kyo Mari.
3: ¿Qué hubo, Juanca? Qué emoción estar nuevamente con nuestros oyentes, llevándoles noticias de viajes, de turismo, para hablar también de algunas cosas que suceden en este mundo del turismo y de los viajes, y poder generar también debates, discusión respecto a algunos temas que son muy interesantes. Como todos saben, ya se acerca una temporada de vacaciones en donde la gente ya empieza a decidir. Estamos a puertas de la semana de receso, Juanca.
2: Sí, señora.
3: Entonces la gente seguramente ya está viajando, si nos están escuchando por carretera, y también ya estarán planeando sus viajes de final de año, o por qué no quedarse cada uno en su ciudad, viendo pues también qué
2: no está mal, ¿no?
3: Tiene. No, para
2: no
3: nada, para nada mal, Juanca. Bueno, ¿quiere que le diga por dónde va a ser nuestro recorrido?
2: El itinerario del
3: nuestro
2: día
3: itinerario,
2: de hoy.
3: Sí, señora. Mira, vamos a estar en algunos municipios de Caldas, vamos a tener una invitada muy querida que nos va a estar hablando de la reactivación en todos estos municipios que se vieron afectados por el terremoto. Vamos a estar hablando, Juanca, la semana pasada salió el ranking de las mejores aerolíneas del mundo.
2: Yeah.
3: Ahí aerolíneas que muchos de los colombianos no conocerán porque están principalmente sus operaciones en Asia y en Europa.
2: Pero alguna nuestra tiene que haber, vamos a ver.
3: Quizá en los rankings regionales.
2: Okay.
3: Ahí se puede encontrar alguna, pero en el mundial, no, de una vez le anticipo que
2: ay,
3: no.
2: Ay, ay.
3: Vamos a estar hablando de cómo suscribirse al canal de WhatsApp de Blue Radio, que habla sobre viajes, turismo, travesías, destinos.
2: Sí.
3: Ahí van a estar viendo videos nuestros también, así que ya les voy a decir cómo se pueden suscribir a ese canal.
2: Sí.
3: En Mundo a la Carta nos vamos a Nocaima, Cundinamarca, muy cerquita. Cinema Travel nos lleva al Pacífico colombiano y a Tailandia.
2: Ah,
3: también.
2: Bueno, bueno.
3: Y bueno, Ecosistemas Blue, vamos a estar por Tenjo, Cundinamarca.
2: Sí,
3: que
2: señora.
3: Creo que esa me la va a contar usted.
2: Sí, señora.
3: Y el paisaje sonoro, pues la sorpresa.
2: Maravilloso, muy bien, muy buen contenido. ¿Y qué tal, María, entonces si arrancamos con nuestro debate de la semana?
3: Como siempre, Juanca, arrancamos con
2: la
3: debate.
2: Campanita en Travesía Blue. Sí, señora, el debate de la semana, Mari, ¿qué pregunta le dejamos a nuestros oyentes en esta semana?
3: Una pregunta chistosa.
2: ¿Ah, sí?
3: Pedir descuento. ¿Usted pide descuentos cuando viaja?
2: Sí. Sí.
3: En algunos lugares.
2: No en todos, obviamente.
3: En un restaurante no.
2: No, en un restaurante
3: no. En un peaje
2: no.
3: Tampoco.
2: No, definitivamente no. Pero hay lugares donde sí.
3: Una
2: tienda de artesanía.
3: En las tiendas, ¿cierto?
2: Sí,
3: bueno,
2: claro.
3: Mire, la pregunta es, ¿pedir descuento al viajar es parte de la cultura o una forma de pagar menos de lo justo?
2: Ish. Está buena.
3: Está buena.
2: Está buena.
3: Yo diría que a los artesanos uno no les debe pedir descuento.
2: Y es a los que uno les pide descuento.
3: Porque pues es un trabajo que ellos hacen con sus manos.
2: Ahora, ¿usted no cree que ellos ya tienen calculado eso?
3: Algunos sí, y en algunos países.
2: Claro.
3: Hay algunos lugares que le escriben un letrero precio fijo.
2: Ah, bueno, y ya.
3: Pero vaya usted a Tailandia o a Egipto y no, mijito, o sea, no vaya a pagar nunca por donde empiezan a pedirle.
2: De ahí para abajo
3: no,
2: lo que
3: y hay que ser
2: marque.
3: Descarado, hay que decirles
2: ¿sí?
3: la mitad o menos. Y ya
2: ¿serio?
3: Empiezan la pelea, usted se va y ahí después lo persiguen y le dicen que sí,
2: hasta que
3: es el precio.
2: Sí. Bueno, está bueno. Bueno, veamos qué dicen nuestros oyentes, ¿le parece, Mari?
3: Escuchemos a Nicolás Vanegas.
4: Bueno, pues yo pienso que pedir descuento pues al viajar, siento yo que, digamos, es más que todo ahorita pues una cosa como de la cultura, porque pues ya la gente, digamos, está como que muy acostumbrada, no sé, digamos, como cuando va, o sea, a comprar de pronto ropa, a comprar a veces hasta comida, lo que sea, siempre la gente, digamos, como que está muy acostumbrada, digamos, a que, no sé, que, ay, por favor, cuánto es lo mínimo en lo que lo deja, cuál, hacen algún descuento, cosas así, o sea, eso es como ya, no sé, siento yo que lo personal eso va más que todo como en la cultura, más que, digamos, que otra cosa.
2: Pues sí.
3: ¿Cultural?
2: Sí, sí, Mari. De hecho, usted sabe que hay recorridos turísticos en Bogotá, sí, en las plazas de mercado, en donde a uno le enseñan el arte del regateo.
3: Sí, señor.
2: Se lo enseñan a los turistas extranjeros y les dicen, esto es el arte del regateo. Sí. Entonces, y en la plaza de mercado también ya saben que el turista que viene, pues está listo, ya trae su maestría de regateo y pues va a tener que...
3: Y negocian.
2: Van a negociar.
3: Chévere, chévere esa experiencia.
2: Sí.
3: Ahora... Juanca, escuchemos a Edison Lozano.
5: ¿Pedir descuento para viajar parte de la cultura o descuento para viajar más barato? Yo creo que un poco de los dos. El tema de pedir descuento creo que es algo que se ha vuelto como muy de la cultura colombiana, ¿no? Uno siempre pide descuento para todo, así sea como para ver si lo logra o no. Entonces sí considero que es más como parte de la cultura, como parte de la cultura colombiana el pedir descuento para todo.
3: Juanca, le cuento algo, anécdota.
2: Sí.
3: Estaba yo en el mercado flotante, en un mercado flotante cerca de Bangkok.
2: Sí.
3: Y yo iba descaradísima, ¿no?
2: Sí,
3: yo
2: colombianísima.
3: Yo lo menos que podía. Y una señora, o sea, ¿cómo sería mi descaro que la señora se molestó?
2: Ah, ¿en serio?
3: Y me decía, ¡impossible!
2: Ah, ¿en serio? Pero se lo decía así.
3: Sí, sí, sí, me gritó, ¡impossible!
2: Claro.
3: Y ya, bueno, perdón.
2: Pero es que usted se descaró.
3: Ahí me descaré. Pues como ya me había dado cuenta de...
2: Y le había funcionado.
3: De la dinámica. Que
2: y,
3: pues,
2: y le había funcionado la dinámica.
3: Sí, pero pues en esa ya fui muy descarada y la señora me regañó.
2: Sí, claro, Mari. Ahora, hay que hacerlo, digo yo, ¿no? O sea, no está mal, pues...
3: Hay lugares en los que sí, o sea, yo digo que en los puesticos callejeros existe esa posibilidad.
2: Sí.
3: En países latinos existe esa posibilidad.
2: Claro.
3: Pero hay otros lugares en
2: donde no. En donde no, y uno sabe, o sea, uno sabe en dónde pedir descuento y en dónde no, eso uno lo sabe.
3: Ajá.
2: Así que pues cuando pueda hacerlo, pues hágalo, no sea descarado como Mari, que termina demasiados. Pero si pueden y pues se pueden ahorrar unos pesitos, pues adelante, ¿no? No está nada mal. Así que bueno, María, dejemos por ahora el debate ahí.
3: Dejémoslo
2: está
3: ahí,
2: bueno. Man. Digamos que las opiniones por ahora van un poco entre las dos cosas realmente. Uh-huh. Pero dejémoslo ahí, lo terminamos de resolver en nuestro segundo bloque. ¿Y qué tal si nos vamos, Mari, con nuestro tema central hoy en Travesía?
3: Sí, vamos a hablar de ese ranking que posiciona a las aerolíneas pues como las mejores o como las que no son tan buenas.
2: Yo digo que alguna nuestra tiene que... Vamos a ver.
3: Pues vamos a preguntarle al experto.
2: Vamos a preguntar al experto el tema central en Travesía Blue.
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2: Muy bien, y continuamos en Travesía Blue y les vamos a recordar nuestras redes sociales. A Mari la encuentran en su Instagram y en TikTok como @mariylatina_travesía y a mí @deviajeconjuanca, de viaje con Juan y la letra K. Muy fácil, Mari.
3: Así es, Juanca. Y bueno, le contábamos a nuestros oyentes que Skytrax acaba de elegir a las mejores aerolíneas del mundo y hay algo que llama inmediatamente la atención, sí. Juanca, y es que Asia domina el ranking.
2: Ah, vea.
3: Pero queremos saber cómo se hace ese ranking, queremos saber qué opiniones tienen en cuenta, si se hace a través de alguna encuesta, si se hace a través de votación y cómo están las aerolíneas americanas y latinoamericanas en estos rankings.
2: Muy bien.
3: A ver cómo nos va. Para eso vamos a hablar con Manuel Andrés Camargo, él es productor de radio y creador de contenido especializado en aviación y turismo. De cariño le decimos Chemas. Chemas, bienvenido a Travesía Blue nuevamente.
6: Muy amable, muchas gracias, qué bueno estar acá y pues hablar de algo que nos apasiona a todos, las aerolíneas,
2: sí,
6: los viajes y pues con ese ranking que son literalmente los Oscar de la aviación.
3: ¡Wow! Ah. imagínese.
2: Buena presentación esa.
3: Excelente, me gusta. Chemas, ¿qué mide realmente Skytrax?
6: Skytrax mide realmente lo que es la satisfacción del cliente. Uh-huh. Y el producto que ofrecen las aerolíneas. Son esos dos pilares fundamentales, que es una encuesta que se hace anualizada midiendo realmente lo que quiere buscar la gente. Bien. O sea, ¿cómo me siento yo en un vuelo? ¿Valió la pena hacer este trayecto, claro, en esta aerolínea? Los servicios, la conexión a internet, ajá, los baños, las sillas, ¿trae pantalla, no trae pantalla el avión? Todo.
3: Incluso, Chema, yo creo que los aeropuertos también, como la experiencia en el check-in.
6: Sí, todo. O sea, Skytrax mide desde la experiencia de viaje, desde que inicia la idea, quiero viajar.
3: Okay.
6: ¿Cómo me fue comprando el tiquete? La navegación en la aerolínea.
2: O sea, la plataforma
6: la
2: también.
6: La plataforma de la aerolínea, okay, es intuitiva, es fácil de comprar los tiquetes.
3: Bien.
6: Además de eso, ¿cómo me fue en el check-in en el aeropuerto? El personal, las salas VIP, también el servicio tanto en el counter y justo antes de entrar al avión. Mejor dicho, miden literalmente todo y por eso es que hoy en día Asia está liderando realmente ese escalafón, ajá, de las mejores aerolíneas a nivel mundial.
3: Chemas, sí, antes de que usted lance la siguiente pregunta, contarles a nuestros oyentes que nos pueden ver en YouTube, canal de YouTube de Blue Radio y en Ditu. ¿Por qué? Porque además ahí vamos a tener una presentación que hace un comparativo de los premios en 2025 versus los de 2026. Que veamos quién subió, quién bajó. Y si hay alguna nuestra por ahí.
2: ¿Será? Ya ahorita lo preguntamos. Pero Chemas, ¿quién vota y cómo se controla esa votación?
6: Bueno, los que votan realmente son los pasajeros.
3: Bien.
6: Alrededor de 100 nacionalidades.
2: Sí.
6: Y pueden ingresar en un periodo. Esas votaciones iniciaron a finales del 2025 y finalizaron antes de que se dieran a conocer todos los ganadores. Pero es un trayecto de un año donde las aerolíneas pues están mostrando las innovaciones en cada vuelo y pues en su servicio. Y pues eso es lo que hace la gente, es votar. Sí. Obviamente, tú puedes votar solo una vez porque el sistema de Skytrax verifica tu IP.
2: Ah, ok.
6: O sea, si votaste desde tu casa, ya tu casa ya quedó registrada y no puedes volver a votar.
2: Ya.
3: Bien. En 2026, la mejor aerolínea o la número uno del mundo es Singapore Airlines. Es una gran aerolínea que tiene operación en un aeropuerto que puede ser uno de los más bonitos del mundo. Una aerolínea que se enfoca mucho en el buen servicio, en el servicio al cliente. ¿Qué vemos ahí, Chemas? ¿Por qué el mercado asiático está dominando?
6: Domina porque ellos están enfocados tanto en la inversión, o sea, el hecho de tener aeronaves grandes. No sé, por ejemplo, hay muchas aerolíneas allá que operan el Boeing 777, el Airbus A350, que es un avión muy moderno.
2: Sí.
6: Y los tienen equipados con lo mejor de la tecnología, con la mejor tripulación y demás. Entonces, entre más capital le inyecten a la aerolínea para mejorar esos servicios, obviamente, pues vamos a viajar en Singapore Airlines, pero el tema es que es muy costoso el tiquete. Pero te da esa satisfacción de que siempre vas a tener un vuelo de calidad.
2: Muy bien. Claro.
6: Entonces siempre las aerolíneas hacen, pues yo estoy invirtiendo y yo espero que esa inversión se vea al menos reflejado en este listado de Skytrax.
2: Mari, ¿le parece si le decimos a nuestros oyentes el listado de los 10 primeros?
3: Hágale, Juan.
2: El primero es Singapore Airlines, que subió un puesto respecto al 2025. El segundo es Qatar Airways, que bajó un puesto. El tercero es Cathay Pacific, que se mantuvo igual. El cuarto es ANA All Nippon, que supongo es una aerolínea japonesa.
6: Correcto.
2: El quinto es Turkish Airlines, que la conocemos muy linda. El sexto es Emirates, que bajó dos puestos. El séptimo es Air France, que subió un puesto. Hainan Airlines subió dos puestos. Japan Airlines, que se mantuvo igual en el puesto número 9. Y en el último puesto está Korean Air, que bajó tres puestos. Bueno, definitivamente vemos obviamente la hegemonía asiática con alguna Air France por ahí.
6: El Medio Oriente con Emirates.
2: Exactamente, ajá, pero no hay nada americano.
6: No hay nada americano. Ahí toca resaltar algo. Emirates y Air France operan aquí en Colombia. Aterrizan en Bogotá. Entonces tenemos...
3: Y Turkish Airlines.
6: Entonces tenemos aerolíneas Skytrax que están aterrizando aquí. Pues hablando de esas aerolíneas a nivel mundial.
3: Sí.
6: Pero sí está esa sensación de que el servicio en Asia es muy premium en comparativa con las aerolíneas americanas. Las aerolíneas americanas, como todas las latinoamericanas, sufrieron esa transformación de ofrecer ese servicio top premium, por ejemplo, sillas con asientos, pues las sillas con las pantallas y todo ese entretenimiento gordo, pasó a ser un entretenimiento que yo con mi dispositivo celular,
2: claro,
6: me puedo conectar, o con el iPad, computador, lo que sea. Y eso va degradando como ese, como esos punticos, como que me resta puntos y demás, mientras que esas aerolíneas sí tienen todo el combo.
3: Claro.
6: Okay. Y además de eso también te dan muchas cosas en vuelo. Por ejemplo, Nippon Airways es una aerolínea que se destaca muchísimo por hacer unos liveries especiales, sobre todo de Pokémon.
3: Ay, qué lindo.
6: Entonces, por ejemplo, esos detallitos, que el servicio a bordo todo está con Pokémon, brandeado de Pokémon. No. Las instrucciones, cuando en vez de que hablen los tripulantes de cabina, están en pantalla y todo lo da Pokémon.
2: Yo termino, son esas experiencias únicas. Sintiendo un poco que nos está pasando lo mismo que nos pasaba hasta hace un tiempo con el café, ¿no? Que nos dejaban aquí el ripio. Entonces que uno tenía que acostumbrarse a eso y sentir que eso era lo bueno, porque ¿qué más?
3: Puede ser cuestión de estrategia, ¿verdad, Chemas? Que digamos que estas aerolíneas asiáticas, su estrategia puede ser elevar la calidad de servicio. No importa que sea un más costoso, quizás las aerolíneas latinoamericanas están priorizando, vuelen más, más barato, pero más incómodo.
6: Espacio reducido.
3: Ajá.
6: Sí, eso es lo que también pues busca las aerolíneas asiáticas, darle el mejor confort al cliente, sea donde vuele, primera clase, business class, premium economy, o economy.
2: Es que eso hace
6: economy en la última parte del avión, pero vas cómodo.
2: Claro.
6: Aquí en Latinoamérica hay muchas aerolíneas que vas en el último espacio del avión, en la última fila, pero
2: no, con las piernas encima de otro.
3: Uno sufre.
2: Fíjese, Mari, que en el puesto 20, que ahorita si lo volvemos a poner, el puesto 20 es de una aerolínea nueva, ¿no?
6: Sí.
2: O nueva que entra al listado.
6: Sí, Thai Airways. Sin duda alguna, pues, o sea, sigue llevando todo el tema del servicio a bordo a un nuevo nivel y ubicarse en un puesto 20.
2: Que está muy
6: increíble.
2: Bien, ¿no?
6: O sea, vemos también en el cuadro que está Iberia, que opera también en Colombia, Canadá, Lufthansa 17, también, que en su momento traía 14. Una primera clase en el Airbus A340. Entonces. Uh-huh. O sea, son aerolíneas que también podemos ver a diario,
3: sí,
6: y que están ahí, y que pues obviamente Skytrax le dice a uno, si están dentro de las primeras 20, me quiero montar en ese avión. Okay. Y, o sea, sentir esa experiencia de volar en esas aerolíneas.
3: Buenísimo. Creo que nosotros, Juanca, vamos a viajar a Egipto a través de una de que está entre
2: Turkish,
3: las cinco.
2: Creo,
3: Turkish. Sí,
6: muy bueno.
3: Y eso como que le da una tranquilidad.
2: Va uno tranquilo. Yo ya sé que no voy a necesitar cosas extrañas en mi puesto, porque en serio, es que es muy incómodo viajar un vuelo internacional en una de nuestras aerolíneas, llámela como la quiera llamar. Ajá. Pero si uno tiene clase turista, suerte. O sea, ahí es eche la bendición,
6: claro.
2: Y que la pase lo mejor que pueda, pero realmente uno no la pasa bien en estas aerolíneas.
3: Chemas, en Skytrax tengo entendido que también hacen como un podium por regiones.
6: Por regiones.
3: Me imagino que sí ya hay algunas de las más conocidas.
6: Sí, ya, queremos hablar por regiones, la que sacó realmente la cara, pues obviamente por Sudamérica, si hablamos de Sudamérica, fue LATAM.
3: Excelente.
6: Okay. O sea, el grupo LATAM, que opera no solo en Chile, en Brasil, sino Colombia, Ecuador, Perú. O sea, tiene una gran operación en Sudamérica y que sin duda alguna es la primera de Sudamérica. Le sigue Azul, que es de Brasil. Le sigue JetSmart, que es low cost.
3: Está Sky Airline,
6: que también es ultra low cost, que es chilena. Le sigue Avianca, Gol también, que es de Brasil. Aerolíneas Argentinas, Star Perú, Click, que es la aerolínea regional de Colombia, y Wingo. O sea, esas son las 10 aerolíneas más importantes de Sudamérica.
3: Bueno, ahí sí ya hay más conocidas.
2: Sí, bueno, sí. No.
3: Yo les tengo una pregunta ya para terminar, cerrar, pero me interesa mucho la opinión de Chemas. Si usted pudiera escoger una sola aerolínea para hacer un vuelo de 15 horas, ¿cuál escogería?
6: Yo escogería Qatar.
3: Ajá.
6: Me gusta mucho Qatar. Iberia, que podría ser otra opción por su Airbus A350, y tal vez Emirates, Y dentro de las que están en el listado, la primera, Singapur.
3: Claro.
2: Oiga, tenía una imagen más alta de Lufthansa. No, no está por allí, ¿no? En el radar.
3: Está dentro de las
6: Lufthansa
3: 20.
6: Está ahí como
2: está
6: en...
2: Está dentro de las 20, ok.
6: Como en que se mueve, pero no... No escala como a los primeros lugares, pero si quieren saberlo, Lufthansa ofrece un servicio muy premium a comparación de otras aerolíneas en toda América.
3: Yo viajé de Frankfurt a Singapur en Lufthansa, creo, espero no equivocarme, no soy muy buena con temas de aviación, creo que era una 380.
6: Sí, la 380.
3: Gigante.
6: Es gigante ese avión.
3: O sea, tenía segundo piso y yo era como sorprendida. El espacio igual, yo iba en clase económica. No, increíble.
6: Pero ibas cómoda.
3: Un vuelo cómodo.
2: Claro,
3: un vuelo
2: y fíjese que está apenas después del puesto número 10, ¿no? Así que, bueno, quiere decir que estas líneas son un sueño. Bueno, ojalá.
3: Imagínese la primera clase.
2: No, déjeme ahí. No, déjeme ahí. Claro, Lufthansa ha puesto 14. Oiga, sí. Chemas, muchas gracias por esta información, hombre. No, la verdad que nos vamos dateados. Ojalá que un día podamos ver una aerolínea por ahí de la región dentro de los 20 primeros al menos, y seguramente habrá muchas cosas que cambiar para ello, pero ojalá que apuntemos algo así.
6: Sí, señor, esperemos que alguna de la región llegue a esos 20 primeros lugares y pues que nos animemos todos a viajar, porque viajar es lo mejor, y más si en una de esas aerolíneas tienen la oportunidad, no la desaproveche, vayan a viajar.
2: Gracias, Chemas.
6: A ustedes, muchas gracias.
2: ¿Cómo lo encontramos en redes sociales?
6: @FlyChemas.
2: @FlyChemas, facilito. Ahí está.
3: Yo soy fiel seguidora de Chemas.
2: Sí, no, yo también, por supuesto, el contenido es buenísimo. Mari, ¿nos vamos de recomendado?
3: Por
2: la
3: favor.
2: Invito a una región hermosa en este recomendado de la semana.
3: ¿Y llegamos en carro o en avión?
2: Y se puede las dos.
3: Ah, bueno.
2: Se puede las dos. Ahí está, vamos con nuestro recomendado en Travesía.
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3: Continuamos en Travesía Blue y llegó el turno de viajar por uno de los departamentos más hermosos que tenemos en Colombia. Le tengo un aprecio especial, y cuando digo que los paisas de Caldas son los mejores, creo que no me estoy equivocando.
2: Cierto.
3: Vamos a hablar hoy con Juanita Espeleta Noreña. Ella es Secretaria de Desarrollo, Empleo e Innovación de la Gobernación de Caldas. Juanita, bienvenida a Travesía Blue.
7: Muchas gracias a ustedes por este espacio que es muy significativo para el departamento de Caldas, y más en esta campaña que estamos haciendo de invitar a todo el mundo a que conozca nuestros territorios y nuestras experiencias turísticas.
3: Claro, Juanita, pues todos sabemos lo que sucedió el 10 de agosto y sabemos que Caldas y la capital Manizales fueron uno de los puntos más afectados con ese terremoto. ¿Qué pasó después? ¿Cómo está la ciudad? ¿Cómo están los municipios ahora?
7: Bueno, ya comenzamos la fase de reconstruirnos, de recuperarnos y reactivarnos. Como te decía un poco ahorita detrás de cámaras, nosotros desde el día 2 levantamos un censo con las cámaras de comercio, que en el departamento tenemos 3, con el objetivo de medir el impacto pues que tuvo el terremoto, y en ese sentido pues hemos desplegado varias estrategias para reactivarnos, entre ellas promocionarnos mucho turísticamente, porque son los renglones más afectados en la economía: los hoteles, los restaurantes, las cafeterías, la señora que vende empanadas en la esquina, la baja de ventas, los agentes operadores. Y cuando hablamos de afectación, no solamente estamos hablando de lo de infraestructura, de la reparación que hay que hacer, ni de la pérdida del producto, sino también de las cancelaciones. Sí, es decir, esta es la temporada más alta para el departamento de Caldas, igual que para muchas otras partes del país, y tenemos el 90% de viajes cancelados, donde pues sabemos que la cadena de valor del turismo es extensa y beneficia un montón de personas. Entonces, para nosotros ha sido como muy importante también mostrar que seguimos de pie, que tenemos hoteles que siguen funcionando, que tenemos todas las vías en buen estado, que los aeropuertos ya están funcionando, que el transporte público también, porque después de esto pues se genera como ese sentimiento de incertidumbre y de desesperanza, donde entonces creemos que el Eje Cafetero está acabado. Sí. Y pues también hay que habilitar el turismo y la economía para que la vida pues lentamente retorne a la cotidianidad o a la nueva cotidianidad, sin dejar de atender la emergencia, por supuesto.
2: Claro. Ojalá que la gente tenga la oportunidad de ver, de vernos a través de YouTube y de YouTube, porque permítame decirle que está preciosa.
7: Muchas gracias.
3: Refleja alegría, Juanca.
2: Claro que sí, refleja esperanza, Mari.
3: Tal cual.
2: Refleja alegría, esperanza, eso es lo que debemos hacer. Ha sido un llamado que hemos hecho desde el día 1, Mari. Y es, hombre, no cancelen, o sea, revisen primero la situación real a través de medios oficiales, no solamente de redes sociales, porque las redes sociales
7: son caóticas.
2: Son caóticas, ¿no? Y un poco se alimentan de ese caos justamente, así que, bueno, no es precisamente de lo que queremos echar mano para llegar a este departamento absolutamente precioso, pero invitemos a la gente, ¿qué es lo que la gente puede llegar a hacer en este momento, a hoy? ¿Qué pueden llegar a hacer al departamento?
7: Bueno, lo primero es recordarles que Caldas es uno de los departamentos más biodiversos del país. Claro. Eso significa que somos referente nacional e internacional por cafés especiales, por aves y por orquídeas. Uh-huh. Es decir, que tenemos un abanico de oportunidades para que la gente recorra nuestro territorio. Somos la cuna del paisaje cultural cafetero, que eso también implica un desafío en la recuperación, pero en ese sentido tenemos pueblos patrimonio como Salamina y Aguadas, que son preciosos y que son ideales para conocer. Asimismo tenemos pues el Magdalena y el Oriente Caldense, que es más turismo de aventura, los ríos, la selva. Tenemos turismo de alta montaña como en el Alto de Letras, donde se puede ver un paisaje totalmente claro, diferente. Tenemos también fincas cafeteras, asimismo tenemos termales, uh-huh, que es una oferta de valor bastante diversa en comparación a otros territorios. Y además de eso, pues tenemos gremios aquí como Cotelco, que se la han jugado por seguir acompañando a los empresarios para que tengan las herramientas para seguir prestando un servicio de calidad. Es decir, nosotros tenemos muchísimas experiencias turísticas de acuerdo al perfil de las personas, y que la invitación es no solo a que nos conozcan o a que vuelvan y nos recorran, sino que cuando nos preguntan cómo puedo ayudar, cómo puedo aportar, qué puedo hacer para contribuir, pues la mejor forma en este momento es viajar al eje cafetero, viajar al departamento de Caldas. Nosotros seguimos apostándole fuertemente a nuestra marca destino, que es Caldas es Natural, que es un reflejo de lo que somos entre montañas, entre ríos, entre neblina, entre cafetales. Nuestra gastronomía es exquisita, la gente es absolutamente amable. El riesgo que hoy tiene la gente es no querer salir de nuestro departamento.
2: Sin duda.
7: Así que bienvenidos, y esa es como sobre todo la invitación a que nos acompañen en este proceso de recuperación.
3: Juanita, usted hablaba también detrás de cámaras de los distritos de reactivación. ¿Qué es eso? ¿Qué se está haciendo por ese lado?
7: Bueno, los distritos de reactivación son una estrategia para promover el flujo de caja de manera inmediata de los emprendedores, que es una de las principales afectaciones, uh-huh, hoy. Las conocemos como ferias, pero decidimos hacer como eventos más grandes. Entonces acá la industria licorera de Caldas, que es una de las empresas más queridas del departamento, se sumó y ha sido un aliado estratégico para donar conciertos y llevar artistas que, uh-huh, también sean un jalonador de la economía para los municipios. Y tenemos ferias cocteleras, ferias gastronómicas, los están para que los emprendedores y los empresarios puedan vender. Y en este caso estamos realizando 13, comenzamos el fin de semana pasado en Chinchiná, este fin de semana estaremos en Palestina. Es otra forma de viajar con un propósito, es decir, la gente que nos vea y que nos escuche puede ver en nuestra página de caldasesnatural.travel el cronograma de eventos que tenemos en el departamento, donde puede ver que cada fin de semana vamos a estar en un municipio distinto y van a ver artistas, entonces la gastronomía típica del municipio en el que estemos, las artesanías, los accesorios que vendan nuestros artesanos y nuestros emprendedores, y es una forma también pues de contribuir a la reactivación de la economía.
2: Oiga, Mari, yo me acuerdo que en ese recorrido que hicimos hace unos años al departamento de Caldas, que lo hicimos con Javier, que por aquí está detrás de en el control master justamente, fue el momento en el que yo me enamoré del aviturismo, del avistamiento de aves. Fue el momento en el que dije, por fin lo entendí y por fin me gustó, porque te voy a ser franco, o sea, con mi TDAH me costaba mucho trabajo llegar a pajarear, porque ¿cuánto tiempo que tengo que estar acá? Sí, no, realmente, pero a partir de mi experiencia en Caldas, dije, esto es una cosa maravillosa, es absolutamente fantástico. Creo que uno de los grandes fuertes del departamento es el aviturismo.
7: Así es, en los próximos meses tendremos el Congreso de Aviturismo, que ya lleva varias versiones, donde acá tiene presencia pues nacional e internacional. Es también una muy buena manera de conocer nuestro departamento, y de hecho hace poco, antes de que justamente temblara, nosotros estábamos construyendo con México la ruta de la orquídea, el café y el aviturismo.
2: Wow.
7: Nosotros estamos apostándole fuertemente a internacionalizar Caldas.
2: Claro.
7: Y tenemos muchos elementos en común con México. Probablemente en noviembre vengan también de Grecia, de Salamina, que encontramos una hermandad con Salamina Caldas, y en ese sentido estamos como explorando ese tema.
2: ¿Se reactiva esa fusión con México entonces?
7: Sí, por supuesto.
2: Okay.
7: Por supuesto, ese viaje exploratorio del equipo de México justo terminó un día antes del terremoto.
2: Sí.
7: Yo le doy gracias a la vida que ellos hayan podido viajar, que hayamos podido cumplir todo, pero justamente a partir de esa visita el compromiso que quedó es comenzar a explorar paradas en Colombia, Colombia, donde Antioquia también es fuerte en aviturismo, claro, y en orquídeas, pero nosotros también. Entonces como que un poco la ruta por Colombia que incluiría Antioquia y Caldas, y la idea es que nosotros también pues podamos llevar personas de Colombia a México, porque claro, ellos también son fuertes en orquídeas y cafés.
2: Pues es Juanita Espeleta Noreña, Secretaria de Desarrollo, Empleo e Innovación de la Gobernación de Caldas. Muchísimas gracias por estos minutos, haber compartido esta información tan valiosa con nuestros oyentes de Travesía Blue, y hágales la invitación final, por favor.
7: La invitación a todas las personas que nos ven a través de este medio es a que nos acompañen en el proceso de reactivarnos y recuperarnos económicamente, con una excusa maravillosa, y es recorrer nuestros territorios. Nosotros tenemos 27 municipios con una cantidad de gastronomía increíble, la gente es supremamente amable, está con las puertas abiertas, de pie para recibirles en sus hoteles, en sus restaurantes, en sus cafeterías, para venderles sus artesanías, para mostrarle también el territorio a través de los operadores y los guías turísticos. Así que si usted está planeando este fin de año viajar a algún lugar en Colombia, elija el eje cafetero y está cumpliendo no solo un disfrute, sino por supuesto viajando con propósito, que de verdad esta cadena de valor se lo agradecerá toda la vida si usted decide apostarle a las experiencias turísticas que tiene Caldas.
2: Nosotros ya regresamos, estamos en Travesía Blue.
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2: Nuestro debate de la semana, sí, iniciamos el bloque 2 de Travesía Blue y vamos a recordarles la pregunta que dejamos a nuestros oyentes. ¿Pedir descuento al viajar es parte de la cultura o una forma de pagar menos de lo justo? Bueno, es que tiene cáscara, ¿no? Porque cuando ya habla de lo justo, pues ya uno dice, no, entonces está mal pedir descuento.
3: Claro. Sí, pues sí, lo que decíamos a los artesanos, ¿no?
2: Sí, sin embargo, es donde uno pide descuento. Oh. Pues sí, bueno, es una cosa difícil. Pero bueno, escuchemos a Lina Villamil a ver qué opina ella.
9: Bueno, en lo personal considero que en parte es algo que se ha tornado en cuanto a cultura. Como colombianos es algo literalmente que siempre se realiza el pedir la rebajita o la ñapa, pero pues al final también es algo que nos ha caracterizado en debajear y rebajar el trabajo de los demás por también la economía propia. Muchas veces nosotros preferimos lo propio antes de también generar una concienciación de las cosas que la otra persona también tomó el tiempo de trabajar y todo. Entonces siento que es ambas partes, pero sobre todo también es parte de la cultura, una cultura que rebaja el trabajo de los demás.
2: Está bueno, fuerte. Y fíjese que ella dice, menciona otra cosa que uno también es muy frecuente que lo hace, y es pedir la ñapa. Entonces sí, uno dice, bueno, no me va a dar descuento, deme la ñapa.
3: Sí.
2: Así que a la final es otra vez pedir descuento, ¿no? Porque es pedir más.

0: Sí. Pero estaba recordando en Italia, en Venecia, que uno diría, bueno, tal vez no.
1: Y sí.
0: Y sí, en un puestito donde vendían como
1: Sí.
0: souvenirs y recuerdos, pues tal vez no rebajaban, pero sí decían como si lleva este, le obsequio tal cosa.
1: Ah, okay. Bueno, sí,
0: En todos lados se
1: en
0: vive.
1: todos lados, sí, eso hace parte de la cultura global, diría yo. Ahora, escuchemos a Gerardo Torres.
2: Una parte de la cultura colombiana, de nosotros los colombianos, es pedir rebaja. Y por supuesto, eso está dentro, intrínsecamente en el cuerpo de todos los colombianos. De verdad, es importantísimo. Usted hace negocios, cualquier tipo de negocios, turísticamente, lo que sea, piden rebaja, pedimos rebaja. Y eso es así, intrínseco. Los únicos que no piden rebaja son los multimillonarios. Y creo que ellos también pedirán rebaja, no sé.
1: Quizá por el ejercicio de hacerlo, ¿no? De qué se siente ser pobre, pero por lo demás un
0: Ay,
1: millonario.
0: pero a veces esa gente es la que más regatea, Juanca.
1: ¿Sí?
0: Pues
1: Bueno, y
0: hemos
1: sí es
0: tenido
1: cierto.
0: clientes que
1: Es
0: tienen
1: cierto,
0: dinero y
1: sí.
0: ay, pero.
1: Pero sí,
0: Y
1: es
0: uno,
1: cierto.
0: pero
1: Y
0: por
1: uno sabe que
0: favor.
1: la tiene toda, pero hace parte seguramente de su legado de
0: De su
1: conseguir más dinero.
0: ADN. Sí, puede ser.
1: Bueno,
0: Bueno,
1: sí.
0: ahí está,
1: Bueno,
0: Juanca.
1: es cierto.
0: Oiga, les había contado, les había dicho a nuestros oyentes que tenemos un canal de WhatsApp en Blu Radio donde pueden estar enterados de turismo, de travesías y destinos. Entonces,
1: Buenísimo.
0: si quieren descubrir nuevos lugares, encontrar planes para hacer en Colombia y conocer destinos increíbles en el mundo, esto es lo que tienen que hacer. Abren WhatsApp, si quiere
1: A
0: vaya
1: ver,
0: haciéndolo,
1: sí
0: Juanca.
1: señora, ya estoy.
0: Busque la parte en donde dice canal.
1: Donde dice canal. Ok, ya.
0: Ahí dice, toca la opción para buscar canales, escribe exactamente esto, Blu Radio,
1: Sí.
0: guión, turismo.
1: Sí.
0: Dos puntos, travesía y destinos.
1: Ya.
0: ¿Ya lo escribió?
1: Sí.
0: Listo.
1: Estoy un poco perdido, pero ahí voy, ahí voy. Soy lento,
0: Ahí
1: soy
0: usted
1: lento.
0: selecciona el canal, se identifica con el logo oficial de Blu Radio
1: Ajá.
0: y listo. Toca la parte donde dice seguir
1: Sí.
0: y activa las notificaciones y listo.
1: Y ya, así es fácil, ya queda uno
0: Sí.
1: conectado.
0: Recuerden el nombre del canal, Blu Radio, guión turismo, dos puntos, travesías y destinos.
1: Ah,
0: Si
1: buenísimo.
0: no alcanzaron a agarrar la ruta, pueden escribirnos a nuestras
1: Claro.
0: cuentas de Instagram, arroba mari y latina guión bajo travesía o arroba de viaje con Juanca.
1: Sí.
0: Y nosotros les pasamos el link
1: El link, sí.
0: solamente para que hagan clic y listo.
1: Está buenísimo, Mari.
0: Chévere.
1: Bueno, una nueva forma de mantenerse comunicados, por supuesto, y de que podamos resolver tantas dudas alrededor del mundo de los viajes y del turismo. Bueno, Mari, ¿un poquito de hambre?
0: Sí, Juanca,
1: ¿Sí?
0: pero mal.
1: Hasta hora de sábado ya
0: Por
1: da
0: favor,
1: hambrecita, ¿no?
0: tíreme algo.
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1: Sí, señora, llega El Mundo a la Carta, Mari, con un lugar que queremos mucho porque lo conocemos, hemos tenido la oportunidad de visitarlo. Excelente en todos los sentidos realmente. Y por supuesto, pues la comida, la gastronomía no iba a ser ajena a ello. Así que visitamos en el municipio de Nocaima, en Cundinamarca, en la vereda San Cayetano, Sacsayhuamán, que son villas de lujo y que su nombre quiere decir caña de azúcar.
0: Buenísimo.
1: Sí,
0: Tengo
1: señora.
0: entendido que la comida de ese lugar es uno de sus grandes atractivos.
1: Es uno de sus grandes atractivos y veamos por qué.
4: Hola Juanca, ¿cómo estás? Te saludo desde acá, desde Nocaima, Cundinamarca, Sacsayhuamán, Villas de Lujo. Estoy en el área de cocina. Acá sacamos en cocina los platos, tenemos el salmón en salsa marinera, manejamos el tomahawk ribeye. Manejamos la picada Sacsayhuamán. Los ingredientes los cultivamos acá mismo, igual en la región. Acá trabajamos mucho con el dulce de caña que se da acá mismo alrededor. Uy, a mí me encanta cocinar las pastas. Es algo que la gente se lo disfruta, se lo goza, tiene como ese toque diferente a todos los sitios. Sacsayhuamán me ha dado la oportunidad de aprender muchas cosas, incluimos la cocina. Sebastián, el jefe, nos dio la oportunidad de traer un chef y que nos enseñara, nos explicara, y pues ya ahí es como lo que cada uno de nosotros tomemos de esa persona para aprender. y poner

0: ponerlo en práctica acá en este lugar. Nos inspiramos en esta naturaleza, en ponerle amor, cariño a las cosas, en hacer las cosas con agrado. Blu Radio los invito a que vengan hasta acá, hasta Sasharun, Villas de Lujo, a disfrutar, a gozarse estos platos que son espectaculares.
1: No, uy, no. Que yo con esta hambre.
2: Sí, no, antoja.
1: Pero mucho.
2: O sea, antoja de verdad.
1: Platos que espero la gente estuviera viéndolos.
2: Sí. Es muy antojador, no solamente la gastronomía, sino el lugar, y yo creo que esa mezcla,
1: Juan,
2: es perfecta.
1: ¿Qué resalto de este mundo a la carta? Es ella es una chica de la región.
2: De la región, sí.
1: Y es una niña a la que se le dio la oportunidad de capacitarse, sí, en temas de hotelería, de turismo, de servicio al cliente. Hoy en día ella aprendió de los chefs que llevaron para, sí, capacitarlos, y hoy en día ella es la que presenta esas preparaciones tan deliciosas, y ella dice: me gusta preparar pastas, me gusta jugar con el dulce de la caña de azúcar para algunas preparaciones. Y qué bonito, porque esto es una forma en la que el turismo apoya a esas regiones.
2: Sin duda, sí.
1: Porque al abrirse un hotel, un restaurante alrededor de los atractivos turísticos, pues se empieza a mover una economía, se empiezan a dinamizar muchos elementos, entre esos pues personas que deciden en quedarse en su territorio y aprovechar todas las bondades que le ofrece.
2: Pues búsquenlos así en sus redes sociales y en su página web, saksharun.com.co, y bueno, van y pasan un día maravilloso y comen delicioso comida de la región, por supuesto. Bueno, Mari, dejémonos invitar a cine.
1: Por favor.
2: Sí, señor. Luis Carlos Rueda, el hombre que más sabe de cine en Colombia, y Cinema Travel.
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4: Hola amigos de Travesía Blue, me encanta como siempre saludarlos en esta sección que conecta el mundo del cine con el mundo del turismo, y también en esta ocasión con el mundo de la aventura extrema, esos deportes de riesgo que tanto le gustan especialmente a Juan Carlos. Pues bueno, es que va a llegar la película Vértigo 2. Recuerden que en la primera parte un par de mujeres habían quedado atrapadas en lo más alto de una torre de comunicaciones. Bueno, pues después de la tragedia que nos significaba esta primera entrega, pues una de ellas, después de perder a su hermana, decide aceptar la invitación de su intrépida amiga para irse a explorar las montañas de Tailandia, un terreno bastante complicado que les va a poner al límite en cada una de las situaciones. Una película que realmente ofrece vértigo en pantalla grande y nos permite hablar de Tailandia como destino turístico. Muchos la tenemos en nuestra lista de deseos. Algunos de ustedes yo sé que ya han ido y nos han hablado maravillas, porque tiene la combinación exacta entre la modernidad y lo antiguo de sus templos sagrados, las playas exóticas como la de Pattaya, por ejemplo. Y bueno, sin duda es uno de los lugares más exóticos del mundo, y lo conocemos a partir de esta película también, Vértigo 2, que llega a la cartelera con la distribución de Cine Colombia. Y les había prometido la semana pasada que les iba a tener a los actores y al director de la película Pacífico, que también nos ofrece una aventura extrema en pantalla. Bueno, pues aquí están en Cinema Travel de Travesía Blue.
5: El reto físico sí era muy, muy, muy demandante, porque además nosotros estábamos en donde realmente pasó la historia. Nosotros estábamos, no estábamos contando que una corriente se los llevó, nosotros estábamos en la corriente, nosotros no estamos falseando mal pelo, estábamos en mal pelo, nosotros no estábamos diciendo, ay, es que hay tiburones, no, es que estábamos rodeados de tiburones.
6: No sé, muchas gracias por todo el apoyo que nos brindas al canal también. Gracias, un abrazo a todos los televidentes. Y bueno, qué bueno que vengan a ver una película como Pacífico, que es una película diferente y, como bien tú lo dijiste, es la primera en su género en la historia de Colombia.
7: Bueno, sin duda es una historia de supervivencia, como gran parte de las películas y de la vida en Colombia y en el mundo. Creo que Ricardo Gabriel, el director de Pacífico, logra muy bien el objetivo, logra llevarnos muy bien en la película. Estoy profundamente conmovido.
8: Pero dentro de la cinematografía decía, ¿qué tal un reto físico? Y ese es, ¿no? Donde sucederán milagros, ¿no? La gente buscará qué tanta culpa te puedes echar, y al final de cuentas, aunque sea esto, es una película de encontrarse, y quiero que la gente se lleve eso, ¿no? Todos estamos a veces perdidos. Tú me conoces hace mucho y uno dice, quisiera hacer esto, ser cineasta no es fácil, y hay mucha gente que ha querido ser. Entonces ojalá esta película los ayude a encontrarse también.
4: Ya lo saben, yo sé que ustedes no se la van a perder. Pacífico llega a la pantalla grande la próxima semana. Información del séptimo arte siempre aquí en Travesía Blue. Que tengan resto de día de película y nosotros nos vemos en el cine.
2: Epa, qué buen informe de Luisca, como siempre, invitándonos a mucha aventura, ¿no?
1: A mucha aventura.
2: ¿Te gusta primero la vía ferrata?
1: Sí, esa vía ferrata que nos mostraba en donde se va a desarrollar la primera película que él nos recomienda, sí, que es Vértigo 2. La recordé y solo verlo me
2: hormiguean
1: las manos, ¿no? Porque, claro, bueno, ahí no van amarradas a nada. Yo hice una vía ferrata en Chihuahua, México.
2: Ah, la recuerdo. Brutal. Fuerte.
1: Qué cosa tan loca. Yo nunca había hecho algo a ese nivel.
2: En Colombia hay buenas, Mari.
1: ¿Hay?
2: Sí, en el Cañón del Chicamocha. Por Fusagasugá también hay una muy interesante que están abriendo.
1: Lo importante es que
2: y
1: sea seguro.
2: Y por el Paso del Ángel, también en Boyacá, también hay una vía ferrata maravillosa. Son seguras.
1: Bien.
2: Se están haciendo las cosas bien.
1: Y la segunda película, Pacífico, de la cual ya habíamos hablado la semana pasada, Juanca, cada vez que veo algo de eso me conmuevo. O sea, claro, como que a mí se me atraviesa un nudo en la garganta. Y recuerdo, Juanca, que cuando sucedió ese accidente en el que está basada esta película, yo tuve que ir a bucear a México, al Pacífico. Pacífico mexicano.
2: Okay.
1: Y pasó algo muy curioso porque en ese momento todavía no se habían encontrado los cuerpos de las personas que perecieron en ese accidente. Abajo de una de las, o sea, bajo el mar en donde estuvimos
2: en un punto
1: buceando, en un punto de buceo, había un Cristo sumergido. Mire. Y fue como un momento.
2: ¿Se
1: en
2: hizo
1: el
2: su
1: que,
2: oración allí?
1: Claro. Sí, fue un momento bastante conmovedor y por eso es que tengo tantas ganas de ir a ver esta película.
2: Hace rato no veía al menos un combo como este, francamente.
1: Muy
2: ¿qué
1: bueno?
2: Combo. O sea, qué
1: es que no hay
2: combo.
1: Wow.
2: Fantástico. Bueno, muy bien, muchas gracias a Luis Carlos Rueda, el hombre que más sabe cine en Colombia, con sus recomendaciones. Y vámonos ahora con Ecosistemas Blue.
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2: Mari, le cuento que hace unos días estuve en Tenjo, municipio de Cundinamarca, muy cerca de Bogotá, muy cerca de Tabio, muy cerca de Chía, si se quiere también.
1: Yo tengo una, siempre confundo a Tabio y a Tenjo.
2: Es que están pegados en
1: pero
2: uno al
1: ¿cuál
2: otro.
1: Es el de los ovnis?
2: Pues los dos, pero más Tabio que Tenjo, porque en Tabio está el Cerro Huayca.
1: Ajá,
2: que es el que es famoso, la Peña Huayca, que es la que es famosa por avistamientos de aves.
1: ¿Y ahí
2: de
1: dónde usted
2: de aves, de ovnis? No, yo estuve en Tenjo, el municipio anterior. Y allí hay un lugar de artesanías que es precioso y me encontré justamente con Elizabeth Malaver. Y viene haciendo un ejercicio, un desarrollo de cosas bien bonitas para recuperar el plástico y convertirlo en otros productos.
1: ¡Ay, qué bien!
2: Veamos, Juanca. Sí señora, me gustó mucho.
1: Me gustan esas notas.
2: Veamos a Elizabeth Malaver.
9: Acá estamos convirtiendo el plástico de las botellas post-consumo en filamento para imprimir en 3D.
10: Muy bien, ¿y hace cuánto empezaste con este proyecto?
9: Llevamos 3 años realizando la labor y de los cuales 1 año como negocio verde certificado por la CAL.
10: Muy bien, ¿y cuál es el beneficio? ¿Qué es lo que hacemos en favor un poco de la naturaleza, si se quiere, cuando consumimos este tipo de productos?
9: Ok, nosotros hacemos una reducción de materiales post-consumo, evitando que se vayan, en este caso, a Mondoñedo, que es el lugar en donde se llevan todos los residuos de este sector. A corte de 2025 hemos logrado recuperar 250 kilos de botellas plásticas, lo que hace más o menos un 30% de material que no se ha podido ir a Mondoñedo, lo que ha hecho que nuestros productos lleguen a más personas y de esta manera podamos reducir la contaminación un poco.
10: Muy bien, ¿y qué productos terminas haciendo con este plástico reciclado?
9: Claro que sí, bueno, tenemos accesorios como los que tengo puestos, que son unos aretes, en el día de hoy tengo unos lobos, tenemos llaveros, souvenirs del municipio, imanes para la nevera como los que tengo a mi espalda, tenemos también separadores de página, tenemos pines. Adicional a esto, tenemos para las empresas toda la parte corporativa. Ajá. Entonces entregamos y hacemos personalización para las personas y las empresas que así lo necesiten.
10: Recuérdale a nuestros oyentes en dónde estás ubicada.
9: Estamos ubicados en Tenjo, Cundinamarca, en la Casa Chitasuga, Casa del Artesano y Manualista, que se encuentra frente al parque principal y es la casa de techo de paja, en el local 8.
10: ¿Tienes Instagram?
9: Sí, aparecemos como novafil.3D.
1: Novafil.
2: Bonito, ¿no? Novafil.3D.
1: Me encanta, Juan.
2: Lindo.
1: Además bien. Que es algo ya serio, es un proyecto bien sí. montado porque ya tiene certificación de negocio verde
2: de la CAR.
1: La CAR.
2: Sí.
1: Qué lindo poder encontrar cuando uno sale, como lo hizo usted de paseo por la sabana, claro. encontrar cosas a las que vale la pena darles fuerza, sí. contarlas, comunicarlas, porque hay gente que está realmente preocupada,
2: comprometida,
1: ocupada mejor y comprometida por nuestro planeta.
2: Muy bien, Mari, un saludo para Elizabeth, por supuesto, y para toda la gente de Tenjo, que es muy, muy bella. Bueno, Mari, cierre el programa.
1: ¿Paisaje
2: como
1: sonoro?
2: Sí, señora.
1: ¿Quieres saber a dónde nos va a llevar ese
2: paisaje?
1: No,
2: quiero
1: sonoro?
2: Escucharlo, quiero escucharlo.
1: Bueno, pues invito a nuestros oyentes a que cierren sus ojos, a que traten de identificar el sonido que van a escuchar a continuación y que, ¿por qué no?, viajen a través de los sentidos con este paisaje sonoro.
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2: Oiga, son gritoncitas.
1: ¡Qué lindos! ¿Qué es?
2: Cisnes.
1: Cisnes.
2: Sí, señora, en la ciudad de Reykjavik, en capital de Islandia, por supuesto, se acercan con ese sonido muy particular a la orilla del lago, un lago que se congela en invierno, Mari, y que la gente patina por allí.
1: Increíble.
2: Pero que mantienen una zona geotérmicamente controlada para que ellas puedan estar en esa zona durante el invierno. Y ellas se acercan, como lo estamos viendo para quienes tienen la oportunidad de vernos a través de YouTube y de D2, a los turistas, que seguro que alguna cosita les dan, ¿no?
1: Sí, no es lo ideal, pero ellas ya saben y ven personas en la orilla y se acercan pues para que les den comidita.
2: Claro.
1: Qué paisaje tan bello, Juanca. Tiene ese filtro del que hablamos en algún momento y es ese gris islandés.
2: Sí.
1: Que no es un gris que deprima.
2: No es un gris que
1: sea como tristongo, sino al contrario, es como una película, Juan.
2: Sí,
1: es como una textura que le da a los paisajes de Islandia, sea que estén en invierno o en verano, hay algo en el color o como lo percibe el ojo que lo hace sentir mucho más especial. Qué bonito este paisaje sonoro, los cisnes que son monógamos, ¿sabía?
2: Ah, no, ¿en serio?
1: Sí, ellos tienen solo una pareja en sus vidas.
2: Ah, bueno, ya no quiero reencarnar como un cisne, entonces déjeme aquí quietico.
1: Y la danza que hacen cuando se lindos. Conquistan. Wow.
2: Son lindos, es un animal muy bonito.
1: Espectacular. Y estos animalitos se ven en diferentes lagos de Islandia.
2: Y a veces por cantidades alarmantes. Una maravilla realmente ese recorrido por Islandia. El año entrante estaremos nuevamente en Islandia.
1: Volvemos en 2027,
2: sí, bien. Señores, para quienes quieran empezar a preguntarnos por este viaje. Bueno, Mari, nos escuchamos en 8 días.
1: Dentro de 8 días volvemos traviesos con más información y con mucha inspiración para que salgan a recorrer Colombia y el mundo.
2: Nana, muchas gracias, Nana. Y piloteando el control master, Ricardo Acevedo, nuestro productor de programa. Muchas gracias, muchachos. Y a nuestros oyentes, a ustedes, muchísimas gracias, que siempre nos prefieren todos los sábados después de las 2:10 p.m. No lo olviden, la vida es un viaje maravilloso. Ustedes continúen con nuestra programación habitual en Blue Radio. Nos vemos y nos escuchamos en 8 días. Chao. Chao.
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14: Son las 3 de la tarde en punto, momento de actualizarles las noticias en Blue Radio. Comenzamos con una acción operativa de las autoridades en el departamento del Magdalena, donde la gobernadora ha informado sobre la captura de uno de los principales líderes de las autodefensas conquistadoras de la sierra, quien tendría presencia en la troncal del Caribe, recordemos la zona donde delinque este grupo también denominado los Pachenca. ¿Qué detalles conocemos, Juanita Troncoso?
15: Miguel, por medio de un mensaje publicado en X, la gobernadora del departamento del Magdalena, Margarita Guerra, aseguró que en las últimas horas unidades militares especializadas del ejército adscritas al batallón de Alta Montaña capturaron a uno de los principales líderes de las autodefensas conquistadoras de la sierra. Según la mandataria, se trataría de un hombre que llevaba más de 20 años en esta estructura criminal y que tendría presencia y control directo en la troncal del Caribe, donde coordinaba hechos delictivos y bloqueos. La gobernadora afirmó que se trata de un hecho en desarrollo y que más adelante entregará más detalles sobre este resultado.
14: Gracias, Juanita. Entre tanto, una emergencia se registró en el corregimiento de Espriella, en el municipio de Tumaco, luego de que las intensas lluvias que se han presentado en la costa pacífica del departamento de Nariño provocaran el desbordamiento del río Caunapí. El aumento del caudal llevó al afluente a alcanzar su nivel máximo con una altura cercana a 1.5 metros en los sectores afectados, ocasionando inundaciones que impactaron aproximadamente a 3.000 personas. Los detalles con Winston Viracachá.
16: A esta hora centenares de campesinos, habitantes de 15 veredas de la zona rural de Tumaco tratan de salvar lo poquito que les dejó el desbordamiento de las aguas del río Caunapí, que arrasó con todo lo que a su paso se encontró. Según Jefferson Segura, las pérdidas son multimillonarias.
17: Esta es la evidencia de el caso de la Asociación Mujeres al Progreso, quienes han tenido una pérdida superior a los 800 pollos.
16: Como esta asociación, son diferentes las familias que a esta hora le piden la ayuda al gobierno nacional, pues dicen que se quedaron completamente en la calle.
14: Entre tanto, en Pitalito fue detenido alias Tutinas, señalado de ser un cabecilla del grupo delincuencial Los Diablos, una organización a la que se le atribuyen extorsiones en los municipios del sur del departamento del Huila. Detalles de Laura Alejandra Moreno.
18: Miguel, buenas tardes. La captura de alias Tutina se produjo en la vereda Aguas Blancas, en zona rural de Pitalito, en un operativo adelantado por el Gaula Militar del Huila, el Ejército, la Policía y la Fiscalía. Este hombre fue interceptado cuando se movilizaba en una motocicleta y durante el registro las autoridades encontraron en su poder un dispositivo explosivo improvisado, 26 cartuchos para fusil y un celular. De acuerdo con la investigación, alias Tutina sería el presunto cabecilla de Los Diablos, organización que, según las autoridades, habría utilizado el nombre de una estructura armada ilegal para intimidar a sus víctimas y realizar exigencias económicas, también conocidas como vacunas. Esto en los municipios de Pitalito, Isnos y San Agustín. Además, se investiga si este grupo estaría relacionado con secuestros selectivos y hurtos en esta zona del Huila. El capturado tiene anotaciones en el sistema penal oral acusatorio por homicidio y porte ilegal de armas. Y ya un juez le impuso medida de aseguramiento en la cárcel por el delito de fabricación, tráfico, porte o tenencia de armas de fuego, municiones, accesorios o explosivos, Miguel.
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14: El ministro de Relaciones Exteriores de Israel, Gideon Saar, le dio la bienvenida a Tania Gilinsky, nueva embajadora de Colombia en Israel. Juntos llevaremos las relaciones entre Israel y Colombia al punto más alto de todos los tiempos, aseguró el canciller de la administración de Benjamín Netanyahu. La cifra, la Armada de Ecuador destruyó y hundió 2,3 toneladas de droga que eran llevadas en una embarcación. Esto por parte de la Armada después de interceptarla en aguas nacionales del país andino, informó el ministro de Defensa, Giancarlo Lofredo. Y quedamos atentos a Brasil porque el presidente y candidato a la reelección, Luis Inácio Lula da Silva, y su rival, el senador Flavio Bolsonaro, encabezaron hoy masivas concentraciones en distintos puntos del estado de Sao Paulo para exhibir su músculo político antes de la votación de primera vuelta. Más de 158 millones de brasileños están habilitados para votar mañana, de los cuales 34 millones se encuentran en el estado de Sao Paulo, en donde ambos candidatos decidieron cerrar la campaña. 3:05 p.m. Así cerramos la actualización de noticias. 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
19: Hola, ¿qué tal? Buenas tardes, bienvenidos a Momentos Boombox, el espacio donde el podcast llega a la radio. Yo soy Juanita Kremer y como todos los sábados, ustedes dirán que yo soy repetitiva y que no soy honesta con lo que les digo, pero como todos los sábados, me encanta acompañarlos para presentarles algunos de los muchos títulos que tenemos preparados para todos ustedes en boombox.com o disponible en su plataforma de audio favorita. Y empezamos con la teoría del promedio, porque cuatro hombres se unen para hacernos la siguiente pregunta. ¿Te has preguntado qué esconde el corazón de un hombre? Sí, yo realmente me lo he preguntado, no he tenido respuesta por ningún lado, pero vamos a ver qué nos dicen estos cuatro hombres que pretenden descubrir lo que realmente piensan y sienten los hombres cuando se trata del amor. Así que con la teoría del promedio empezamos esta edición de Momentos Boombox. Bienvenidos.
20: Yo soy Héctor Chiquillo.
21: Yo soy Diasini Segura.
22: Mario Spitia reportándose.
23: Hola a todos, mi nombre es Ricardo Mejía.
24: Bueno, nosotros somos la teoría del promedio. Este es un proyecto que quiere ahondar en las emociones de los hombres, porque las mujeres dicen que los hombres somos seres indescifrables.
25: Insensible.
24: Antes era como al contrario, ¿no? Como que uno decía que las mujeres son seres que nadie los puede entender.
25: Y todos los hombres son.
24: Pero ahora son las chicas las que están diciendo que los hombres somos indescifrables. Y por eso se ha creado este podcast, porque la idea es explorar las emociones masculinas y qué es lo que hacemos nosotros cuando las mujeres no nos están viendo. Y aquí tenemos a tres actores muy versátiles, muy inteligentes y muy vividos, cada uno en su especialidad.
25: Gracias.
24: Que están dispuestos a responder las preguntas que todas las mujeres se han hecho sobre los hombres. Así que aprovechen, acérquense. Y si tienen alguna pregunta, láncenla. Porque aquí en la teoría del promedio queremos explorar esas ideas femeninas sobre la masculinidad que están como en una cosa ahí.
0: Por ejemplo, bueno, un hombre llega a un bar, ¿sí o qué?
5: Uy, ya empezó.
0: Va a empezar con fuego en esta vaina.
5: Oh, qué susto, tengo miedo.
0: Un hombre llega a un bar, un hombre como Ricardo, un tipo así silencioso e indescifrable. Entonces este hombre llega, vamos a hacer la ecuación numérica. Este hombre llega y hace contacto visual con 10 mujeres. ¿Cierto? De esas 10 mujeres, por lo menos 5 ahí medio le dan el saludo. Con 5 medio habla. Y de esas 5, por lo menos, con una corona. En la ecuación numérica, esa es la teoría del promedio.
24: Claro, es que todo es un promedio. O sea, aquí llegamos y hay un promedio de gente que nos está parando bolas. Y hay otro promedio que no, que nos la vamos a ganar. Y hay otro promedio de gente muy específica. Por ejemplo, yo soy un man medio gordito, bogotano, de un promedio de gente que no consigue tan fácilmente una cita.
0: ¿Se considera bonito, chiquillo?
24: No, yo soy gordo y feo.
0: Maluquín. Por ejemplo, un feito soltero, ¿cuántas veces al mes puede tener relaciones sexuales? Una pregunta normal.
5: ¿Qué es feito?
0: O sea, chiquillo se acaba de denominar a él mismo maluquito.
24: Digamos, pues, estamos divididos. De este lado estamos los maluquitos.
0: Respóndame la pregunta. Promedio, un hombre maluquito puede tener relaciones sexuales al mes, ¿cuántas veces?
24: No, yo creo que los maluquitos tenemos más posibilidad de coronar que los bonitos.
5: Es que yo creo que el maluquito tiene que, de alguna forma,
0: tener más herramientas.
5: No. Sí,
0: hacer reír.
5: Yo en el colegio tenía que bailar muy bien y hacer reír para...
24: Claro, tuve que aprender a tocar guitarra.
5: Claro, o sea, aquí estamos los talentosos.
24: Claro.
0: Guitarra y
24: moscatel. Afortunados.
0: Bueno, entonces, por ejemplo, a ti te tocó aprender a hacer reír. Te tocó aprender a tocar guitarra. Buen moscatel y guitarra.
5: Sí, a mí me tocó aprender a cocinar también. Me tocó...
0: Te ha ido mal, ¿no? Bueno,
5: sí, pues no la logré por ahí, pero pues... Sí tenía que utilizar más herramientas de...
24: Ahora para levantar la gente hace un podcast.
5: No creo, yo pues no creo que uno pueda dar algún podcast.
24: Yo creo que vas a levantar.
5: ¿Te ha pasado, querido?
24: ¿Viniste con tu familia finalmente?
5: No vinieron porque me daba pena presentarles a mis amigos.
0: Sí, Ricardo, ¿cómo le ha ido a Ricardo en la parte sentimental?
6: Yo siempre he sido un eterno enamorado, siempre me han encantado las mujeres, me han encantado tanto que ya ni siquiera me paran bolas porque no me creen, porque se han dado cuenta de que mi amor es tan profundo y a la vez tan superficial que parece un engaño, ¿saben eso?
24: Claro.
6: Porque en estos tiempos, tener sentimientos profundos y reales parece un engaño.
5: O sea, ¿no creen que de verdad estés hablando en serio?
6: Nadie me cree nunca nada, es impresionante. Porque que sea fugaz no quiere decir que no sea verdadero. Es que eso es lo que pasa con las relaciones de ahora, ¿no? Que la gente quiere un compromiso a largo plazo, pero en realidad le da miedo comprometerse en el instante.
5: Tengo amigos que no han podido.
6: O sea, es mejor comprometerse en un instante.
0: Aquí hay dos que no nos hemos casado.
6: Dos.
0: Yo. Pues el único, tú. Pero de resto, bueno, y chiquillo tampoco. Pero somos tres. Que a los que no nos han creído, a mí tampoco me creen.
5: ¿Cuando te quieres casar no te creen?
0: No me creen cuando voy como Ricardo como a proponer algo a largo plazo. Porque somos tan reales, tan feas. No,
24: pero Ricardo dice que las cosas a corto plazo también son amor. O sea,
6: claro, imagínese. Es como, ¿cuánto dura el amor a un perro? Como 6 años y la gente dice que es real.
24: Oye, el amor a un perro puede ser muy doloroso.
5: Oye, el amor es real.
6: Cada quien. Pero yo le digo, ¿sabe quién? Cada quien invierte su energía, digamos, emocional en lo que quiere. Para mí, el amor es un instante y es igual de profundo a esas relaciones de 4 años que después terminan y no se vuelven a ver nunca más en la vida como si nunca se hubieran conocido.
24: O sea, tú has llorado por un amor de una semana.
6: En este momento estoy llorando por dentro por una mujer de Bumble. Búsquenme en Bumble, amigas.
24: Pero hay dos perfiles, hay uno que es verificado.
0: ¿Ricardo colecciona tangas?
6: Uy,
0: pero ¿has llorado oliendo una tanga, por ejemplo?
6: No, yo tangas no, las tangas no son mis partes favoritas, pero lo que sí disfruto mucho guardar son los aretes que se pierden después de una noche fogosa. ¿Se han visto? Como que aparecen después en la cama de uno, que es toda una arqueología femenina, entonces uno los tiene que no solo guardar, sino además esconder para la...
5: Crea un mapa con cada arete.
0: Si lo ven en Palomino con un toldo lleno de aretes.
24: Sí, que la nueva moda es usar solo un arete, porque siempre se pierde solo uno.
6: Ajá, entonces uno, y pues entonces uno termina usando los de las chicas, ¿no? Porque como ahora está de moda hacer...
5: ¿Qué tienes con tuyo?
6: Es que prometí no volver a hablar de cosas personales en este podcast, pero las mujeres ya no me paran bolas porque creen que soy muy pesado, pues.
5: ¿Pero lo eres?
6: No, eres ligero.
5: Oportunidad para decir.
6: Ligero y hermoso y encantador y sin un peso.
5: Encantador. Y sin un peso. Bueno, pero el dinero no es importante en una relación, ¿o sí?
0: Hablemos de los lo gorditos.
5: ¿Y por qué me miran?
0: No, yo también tengo mi barriguita, todo bien.
24: Los gorditos que estamos acá.
0: Yo, por ejemplo, tengo una prima, tengo que contar esto. Yo tengo una prima que dice que le gustan los gorditos porque se esfuerzan en la cama y dicen te amo en la primera noche. Dice ella. Entonces, se casó con un gordito, papi. Y tres gorditos en línea para atrás.
5: Pues que dice que puede ser la única noche, entonces te encantó.
0: Se entregan.
5: Se entrega para ser el mejor, o sea, el...
24: Como...
0: Se esfuerza por ser bueno, mamá.
24: Por eso hay gente que... No, no voy a decirlo.
6: Dígalo,
24: que
6: es... No,
5: dígalo, dígalo.
6: Tranquilo que aquí dijimos que solamente hay temas que no podemos hablar.
24: Hay una cuestión de supervivencia. Es decir, cuando uno se siente cerca a la muerte, siempre va a prometer lo mejor. Para poderse salvar, ¿no? Entonces, pues cuando uno es gordito, uno se está jugando todo, güey. Uno se siente al borde de la muerte.
6: Al borde del paro cardíaco.
24: Cuando una chica te dice...
0: Por el colesterol.
24: Cuando una chica te dice, más o menos te para bolas, huevón, tú haces lo que sea con tal. Porque es como que de verdad, es como si te fueras a morir la noche siguiente.
6: O sea, pero eso no tiene que ver con que usted sea gordo, flaco, lo que sea. Eso tiene que ver es como con su temperamento erótico.
5: Tiene que ver.
6: Porque yo también lo doy todo hasta el final, porque puede que no me llamen
5: ¿Por qué?
6: Por mi falta de virtud. Por mis faltas, ¿sí me entiendes? Entonces, uno lo da todo el tiempo. De eso se trata, ¿no? Porque es que a medias, nada. A medias,
5: yo
6: nada.
5: Yo entiendo cuando chiquillo dice que puede llegar a ser un momento donde puede ser su única noche y nunca más.
0: Porque tiene el colesterol disparado, manica. Ay, no. O sea, es la única realidad.
5: Puede ser que...
24: Las tiroides.
5: Que es un error. O sea, antes de que se dé cuenta ella que es un error, yo tengo que hacerlo mejor para que sepa que ese error, pues, cumplió. Cumplió con el promedio.
6: A ver, respecto a eso, yo lo que creo es que también,
24: mira, sí,
6: tampoco qué tan grave es solamente una noche cuando uno acuña tan hermosos recuerdos en esa noche.
5: Puede ser una eterna noche.
24: ¿Qué tipo de poesía estás leyendo, weón?
6: Leyendo, pero ahora sí.
5: Ricardo, hoy estás.
24: Oye, ahora sí.
5: Eres enamorado.
24: Eso que estás.
5: Te siento un Ricardo hoy muy, no, es que muy emocionado.
6: No, porque estoy escuchando mucho a Ana del Castillo.
5: ¿Y quién es Ana del Castillo?
6: Y con una cantanta increíble vallenatera, una juglara.
5: Ok.
6: Clara.
0: Sexy. ¿No?
6: Sí.
0: Igual nunca nos ha gustado la misma vida, está claro. Estamos de acuerdo en eso. Pregunta. ¿Dónde están los hombres acá? Por favor, levanten la mano. No, pero dije, eso, esa es mi gente.
5: Eso.
0: ¡Hombres! No, es que esa pregunta es muy fuerte.
6: ¿Qué, lo del masaje prostático? Vamos, pregunte, tranquilo, que aquí la gente es súper libre pensadora. Desde la 116 hasta la 170 la gente piensa muy tranquila.
24: Sí. Es verdad.
0: Los estratos altos también lloran. ¿No? ¿Quién ha llorado aquí por una tusa, hombres? ¿Qué tipo de música, sin decir de cantantes, escucha más o menos un hombre entusado?
6: Pero un momento, nadie escucha a Juan Gabriel acá.
5: Yo, Juan Gabriel.
24: El índice del despecho es
5: Juan Gabriel, la rosa inicial.
24: He pasado noches enteras viendo en YouTube videos de Juan Gabriel.
6: Del despecho siempre
5: es Gabriel, es el master of pop.
0: Se nota por cómo estás sentado, chiquillo.
5: ¿Ah?
0: Se nota mucho por tu sentado de hoy.
5: Claro. Es la cruzadita de pies. La única tusa que tuve, yo escuché a Andrés Cepeda llorando en la cama, golpeando el... La...
6: Ya, sí, igual, ¿cuántas veces te han roto el corazón? Solo
5: Una vez. Yo tenía...
0: Se casó a los 12, papá.
5: Tenía 22 años. O sea, hace 10.
6: Vas a llorar ahora, ¿no?
0: La tusa fue por allá mayor.
5: No. Sí, yo me lloré todo el CD del carpintero de Andrés Cepeda.
0: Lloré todo un río.
5: Sí, lloré.
6: Usted tuvo el despecho. ¿Y al cuánto tiempo se casó, Biazo?
5: A los 8 años me casé. Pues no con la misma, obviamente.
24: O sea, a los 8 años de noviazgo.
5: Y si espera, a ver, dos preguntas. O sea, tuve ese despecho y a los 8 años conocí a mi esposa.
24: O sea, duraste 8 años despecho.
5: No. No está, la cual era la pregunta, o sea, tú, después, yo no volví a entusiasmarme, yo creo que fui madurando emocionalmente y me di cuenta que había que soltar.
2: Ser pot.
0: Biasini nació de 70 años.
2: Es que de pronto hay que presentar un poco más a Biasini. Biasini es un romántico clásico.
5: Sí, yo soy una hija que siempre, cinco. Siempre quise.
2: Es un hombre que siempre quería.
5: Sí, sí, sí. Yo desde que nací quería ser papá, tenía que ser papá. Por eso las historias de ustedes me parecen fabulosas, porque me llevan a explorar un universo que no conozco. El de las aplicaciones, el de eso, ¿cómo es? El amor fugaz de una sola noche. Eso para mí es como libros de historia, muchachos, gracias.
2: El sexo.
5: Sexo casual, nunca tuve.
0: Hombre, los sexos también, porque están al lado de la mujer. ¿Puede un hombre tener relaciones sexuales entusado, por ejemplo? O sea, ¿tiene la capacidad? ¿Ricardo puede estar entusado y tener sexo con otra mujer?
6: No, no, pues es que eso sí no me parece, porque no me parece justo uno estar con una persona pensando en otra. Eso me parece como lo más mezquino.
2: Ah, pero eso me parece mezquino, ¿qué hago?
6: ¿En serio? Qué lindo.
2: No, exacto.
5: No, pero yo creo que...
6: Otra cosa es que a mí se me olvida la gente rápido, pero... Sí, pero a mí no me parece que eso se deba hacer, en serio. ¿Y cuánto duras pensando en una mujer con la que estuviste? Pero depende cuánto tiempo duramos. Y me regaló algo, me regaló una bicicleta.
5: Una camiseta, un saco, un hoodie. Regaló un hoodie.
6: Me regaló una rasquiña.
2: Me regaló perfume.
5: No, un hoodie, le regaló un hoodie.
0: No, estamos súper bien. Tienes aliento a café.
6: Te regaló. ¿Qué te han regalado? ¿Qué te han regalado? ¿Qué ha sido lo que
2: cositas
6: ha hecho que más?
2: Me va a pegar a hablar así para no ver a Cure.
5: ¿Qué?
6: No, cositas. No voy a hablar de eso. Ya dije que no voy a hablar de vida privada.
5: Está bien. De eso no se trata.
6: Listo.
5: Pero pues tú estabas diciendo, depende que
2: digamos,
5: te
2: ha pasado. Tienes un amigo que le ha pasado algo,
6: puedes contarlo también.
2: No.
0: Las mujeres normalmente piensan que cuando uno termina con ellas, uno sale, a mejor dicho, en cuero por la séptima.
6: Exacto.
0: Y eso no es así.
6: No, que se pone en Mercado Libre.
0: No, si uno sale hasta en data crédito, en promoción. Eso no es así. Uno tiene corazón, uno llora.
5: ¿Has llorado?
0: Claro que he llorado por amor. Pues, y no puedo, o sea, y me cuesta trabajo como fijarme en otra entusado.
6: ¿Sabes? Pero oiga, oye, nunca un clavo no saca otro clavo. ¿Así está? ¿Un clavo no saca otro clavo? ¿Usted no le parece así? No,
0: no, yo no estoy de acuerdo con eso. Yo siento que ahí maltrata uno el clavo. Y la pared.
5: Pero a veces, digamos, por venganza, no puede que pase, que es como, voy a vengar porque...
0: No, sí está claro que el hombre sale a desordenarse. No andar en cuero por la séptima en contraflujo, no. Sale a desordenarse y claramente las mujeres lloran más en esos 15 días. Y a los 15 uno recae y uno quiere ir a buscarlas y ya la mujer está decidida.
5: Okay.
0: Está claro.
5: Ok.
0: Pueden caer otra vez, pero están aparentemente decididas. Pero uno no sale de verdad a como loco allá a abrir Tinder y a todas esas vainas. No.
6: ¿Nunca has hecho eso?
0: No, uno tiene un momento de reflexión. Uno sale a embriagarse con los amigos, pero uno no sale ahí a buscar mujeres de una vez, ¿o no?
5: Marito, mira que Héctor sí lo ha hecho. Él ha salido ¿A qué? ¿A romper lo que haya?
6: No, yo aprendí de mis parejas que tengo que hacer el duelo antes de romper.
5: ¿Cómo así?
6: O sea, cuando tú rompes, ya tienes que haber hecho el duelo y tienes que estar súper seguro de que rompes con esa persona o que se va a romper la relación. Entonces uno hace el duelo antes y ya cuando rompes eres Mercado Libre.
5: ¿Y qué? ¿Y vas a aplicaciones o qué?
6: No, es obvio.
5: Yo quiero que hablen de aplicaciones. Ay, cuéntenme algo.
0: Yo nunca he abierto eso.
6: ¿Qué quieres escuchar?
5: No, ves que tú nombraste que tenías un corazón roto por bom.
6: Sí, lo que pasa es que el mundo de las aplicaciones virtuales o de parejas es muy chistoso porque es como absolutamente morrongo, no pensar que cualquier aplicación que tenga chat no es Tinder. ¿Sí me entiende? O sea, como que si usted tiene Instagram, pues chatea con alguien y manda foto del pipí. Que eso ya no se debe hacer. Si usted tiene Facebook, es demasiado ochentero porque ya, digamos, de pronto podría encontrarse con
2: alguien. Pero igual,
6: con una amiga de su tía. Porque eso es para otra generación. Pero si me entiende, todas las aplicaciones que tengan chat son al final eso. Luego, lo otro que permite... Sí, por ahí me
2: encontré con su tía.
6: Uy, el otro día me pasó eso. Empecé a salir con una mujer de 40 y tantos y resultó que era amiga de la mamá de mi exnovia.
24: Amiga de la mamá
6: de mi exnovia que tiene 72. Bueno, pero
4: tuvieron que hablar mucho. Tuvieron que hablar mucho para llegar a eso.
7: Pero la novia no, la mamá tiene 72.
24: ¿En qué situación te diste cuenta que era amiga de la mamá?
6: Pues conversando con la gente, porque como yo soy tan sociable, al final sí quiero conocer a las personas. Entonces yo lo que quiero es como hablar. Y ella me fue contando que se fue de paseo, que cómo se llamaba mi exnovia, y terminamos atando cabos y hasta ahí llegamos.
24: ¿Ataron cabos es como ahora le dicen así o qué?
6: No, pues conversando, la conversación nunca pasó nada. Me sentí muy joven. Me sentí poco preparado para ella.
24: ¿La conociste en Bumble?
6: No, eso sí fue una relación completamente...
24: ¿Entonces por qué no comentas?
6: Pretecnológica, era un paréntesis. Volviendo a Bumble y todo ese rollo, lo que permiten las plataformas es que haya mucha más honestidad a la hora de conocerse. Esto, en un mundo ideal, donde uno no estuviera en Colombia y tiene riesgo de perder un órgano si uno conoce a una persona desconocida, ¿no? Pero ya con eso, uno pide una serie como de requisitos. Uno va viendo fotos, va viendo así, a ver si la persona es de verdad.
24: Hagamos una lista. ¿Cuáles son los requisitos que uno tiene que tener para tener una salida segura en Bumble?
6: Por lo menos una foto sin tanto filtro, porque es que el tema Zuckerberg es muy fuerte. O sea, la gente ha generado una personalidad de ficción en las redes sociales que...
24: Exacto, sí.
6: A veces eso cuesta a lo que la gente es en la vida real. Luego... mensajito de voz, porque eso es muy raro, porque la voz de la gente también es muy encantadora. Oír hablar de la gente.
4: Se puede mandar mensaje de voz en una aplicación, es buenísimo.
6: Puede mandar mensaje de voz, uno puede mandar fotos, uno puede mandar música. Si se quiere poner como intelectual,
24: ay, a ti qué te gusta, ay, a mí me gusta.
6: Puede mandar domicilios.
4: A mí me han pedido domicilios y
24: domicilios.
6: Y los en Neki me han pedido. Ah, pero bueno, lo otro es que.
4: No hay que hacerlo.
6: Sí. Lo otro es que ahora las plataformas de parejas se han vuelto plataformas de...
4: ¿Como red social?
6: No, hermano, es como si fuera LinkedIn. O sea, LinkedIn, ¿sabe? Como que yo...
24: Sí. Soy ese CEO de mi propia compañía.
6: Ajá, he conseguido trabajo, pero no trabajo en el sentido metafórico, sino trabajo de verdad, trabajo. He conocido enlaces, he conocido otras personas que hacen mi mismo oficio, o sea que...
4: O sea, se vuelve como...
6: Sin necesidad de que esté como la coyuntura erótica atravesada.
4: Pero siempre que uno busca ese tipo de aplicaciones va por un tema erótico, o sea, es como yo consigo una chica o un chico para tener una relación sexual.
6: No, yo abrí Bumble para conseguir trabajo.
4: Ok, o sea, se vuelve...
24: Buen trabajo.
6: No, de todo, he conocido productoras, gente que me ha ayudado, me ha apoyado.
4: Bueno, pero es que
6: depende. El hombre moderno necesita mucha ayuda femenina.
24: El hombre sin la mujer no vale tres tiras. Si realmente he tenido llantos en una tusa memorables.
4: Llantos memorables, bueno, yo ya conté el mío.
6: No, pero, sí.
24: Ya. Sí. Chiquillo, un momento de tusa, de llanto, que no te olvides, en un lugar, en no sé.
6: ¿Yo ya conté la del apartamento vacío?
24: No, porque bien, esa es buenísima.
6: Creo que es mucho.
24: Me dejaron, ¿no?
6: Yo también incluye drogas, sexo y...
24: No, cero. No, esto es una...
4: Niño.
6: Blanquísima, rehabilitada. Y entonces me dejaron. Y yo me fui a la costa a grabar. Y cuando volví, el apartamento estaba completamente vacío. Y yo lloraba y reverberaba mi llanto en el apartamento vacío, así con eco. Una cosa, yo nunca había llorado tanto. Y oír mi propio llanto era sanador. Era hermoso. Fue chévere que me hayan abandonado y que se me hayan llevado todos mis muebles y todas mis cosas.
4: ¿Pero se las llevaron sin permiso?
6: No, pues claro que no, porque como yo me fui a trabajar cuando terminamos y yo de una manera muy inocente, pero después uno con qué, o sea, uno qué.
4: ¿Pero
6: era rasteo dónde? Si sabía, se desapareció, yo no la volví a ver además.
24: ¿Qué me hiciste?
6: No.
24: ¿Qué cree ella que le hiciste?
6: Pero porque usted está poniendo al hombre como malvado de entrada.
24: No.
6: Pues usted tan heteronormativa, ¿por qué? No. Mira lo que está diciendo, el man, ¿qué le hiciste? ¿Por qué me pone a mí en el lugar del villano?
4: O sea, digo, ¿ella se fue con las cosas que le pertenecían o no le pertenecían?
6: Ella se fue con Toto, hasta con mi corazón.
4: ¿Le dejó un arete?
6: No, sí, claro, fue una cosa que terminó de esta manera como de llanto con eco. ¿Sí? Así.
4: Le voy con arcada.
6: Llanto con eco, que es el mismo llanto del baño, en la ducha, ¿sabe? Que suena un poco similar y es igual de profundo porque tiene que ver con el despecho.
4: Venga, Mario, usted habla y habla y no ha contado un llanto.
24: Yo cuento, yo tengo un llanto increíble. Estaba de viaje, me fui para Europa, porque aquí donde me ve yo tengo cara de italiano, pero frustrado. Y entonces yo estaba caminando por Roma y me iba comiendo un helado de pistacho.
4: Pistacho.
24: Era las 7 de la noche, yo comí helado de...
0: y de repente algo dentro de mí entró como el Chucky del desamor. E iba yo en una avenida y empezó a llover, que el propio cliché, papi. Iba yo llorando y chupando helado. Sí, en plena avenida en Roma, claro. Lo peor es que cuando volví de Europa, volví con ella. O sea, la tusa me costó como 20 lucas y volví con ella cuando volví.
5: ¿Y tuvo una segunda tusa después de eso?
0: No, he tenido como 1000 por eso también.
5: ¿Y siempre llora?
0: He llorado. He manejado lo que es llanto.
6: Lo que sí se puede decir es que no hay nada mejor para el despecho que un buen viaje, ¿no? O sea, los viajes pueden ser un lugar viaje muy importante.
5: Haces un viaje de...
6: No, un viaje de verdad, un viaje no metafórico, sino recorrer otros lugares que le permitan a uno refrescarse y sanar el corazón para volver a que se lo rompan.
24: Y hablando de recorrer otros viajes, otros lugares, invitemos a la gente a que nos siga, a que escuchen nuestro...
5: Que escuche este viaje.
24: No, todo este viaje, este material que tenemos, y ya tenemos que
5: ir... Carrapastrada.
24: Y recordemos que es la teoría del promedio, por favor.
5: Bueno, nos pueden escuchar en Boombox. La teoría del promedio, tenemos nuestra primera temporada. Ahí hablamos un poco de todo, sobre el llanto de los hombres, sobre las aplicaciones. Yo tengo muchas preguntas, como muchos de ustedes, y las hago ahí, sobre los juguetes sexuales que usan algunos de mis compañeros, sobre que están usando, o que están en este momento usando, sobre... bueno,
24: eso es del promedio, cosas de promedio.
5: Sí, son como situaciones que de cuatro amigos que se ponen a hablar sobre...
24: Y eso está muy...
5: Sobre la sexualidad, ¿no? Es que están súper habladores.
0: Si la mujer de Yacine estuviera aquí, no vino, papi.
5: No, yo sé. Yo sé, pero ustedes están hablando de sus cosas. Nunca me preguntaron nada a mí.
24: Si estás entrando como una etapa bien paternal.
5: Sí, yo soy aquí. Mira, el grupo es el papá y el esposo. Entonces, muchas preguntas, también cosas quieren saber sobre relaciones largas, sobre la sexualidad de mi relación.
0: Todo eso está ahí. Ellos maduran y nosotros inmaduras.
24: Señores, eso es... Todo
5: teoría del promedio.
6: Claro que sí, la teoría del promedio está en todas las plataformas. No es solamente una serie de ficción que tiene 6 capítulos que pueden ver gratis como les gusta a todos,
24: sino porque les gusta a todos aquí. Estoy complementando.
6: Una teoría que habla de la masculinidad tóxica, la masculinidad tranquila, la masculinidad enferma a veces, pero que pueden disfrutar en Boombox, que es esta plataforma donde hablamos de nosotros mismos como actores, como personas, como seres que hemos vivido las relaciones. Y esto está acompañado de, como ya les dije, la teoría del promedio, que es un casting, una serie de ficción.
0: ¿Dónde está la serie, Biaso?
5: La serie está en Caracol Play y también está en YouTube, en el canal de...
0: ¿Ya la abrieron?
5: Sí, ya está abierta.
0: Ah, gratis. 6
5: capítulos. Pero bueno, es un multiverso porque también nos encontramos aquí en el podcast. Vienen planes de shows en vivo. Todo dependiendo del ejercicio de cómo podemos compartir esto con las preguntas que tiene la gente sobre las nuevas masculinidades.
0: Tiene aturdido,
24: güey. No. Sí, ya un papá, de verdad. Ahora sí es un papá.
5: Pregunta sobre paternidad. ¿Ustedes han empezado a tener hijos, por ejemplo?
0: Claro. Tengo la pólvora lista.
6: Si llego a tener un hijo, me desaparezco de este país. Y hago lo que todo papá, la mayoría de papá colombiano hace, que es negarlo.
24: Yo creo que un hijo tuyo saldría igualito, así como chiquitico, pero con la misma...
5: No, sería bonito, un hijo pero bonito.
6: Es de verdad muy raro como varias... Yo sé que Daddy Issues hace un buen polvo, pero aparte de eso, de verdad, es muy fuerte como de verdad los hombres abandonan a sus hijos,
5: sí,
6: en su país.
5: Es muy fuerte.
6: Entonces, yo tengo programada mi cirugía para noviembre.
5: Está perfecto.
24: Sí, te vas.
5: Para ser papá hay que querer serlo, eso sí.
24: ¿La vasectomía?
6: Ah, pero, bueno. Sí, lo que pasa es que, a ver, me la quería hacer antes, pero lo que pasa es que tengo un seguro de mierda y entonces, la cita es para noviembre, ¿pueden creerlo? Todo lo que puede pasar de aquí a noviembre.
24: Oye, de aquí a noviembre ya estás preñado.
0: Vamos, bueno, a darnos bien de noviembre.
24: Despidámonos. Muchas gracias
5: a tus atentos.
24: Gracias por este espacio. Esto es la teoría del promedio podcast. No se la pierdan. Boombox. También en YouTube nos pueden encontrar. Gracias.
0: Un abrazo.
5: Y disculpen.
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6: Y después de momentos Boombox, le damos paso a dos mujeres que llegan con Mamás 4.0. Hablamos de alimentación complementaria, algo fundamental a la hora de convertirnos en mamá. Y aquí está, Mamás 4.0, un podcast que está disponible para ustedes en cualquier plataforma de audio y en boombox.com para entender un poquito todo este proceso con nuestros bebés. 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Ya habíamos hablado en este programa sobre la lactancia materna, si era un acto de amor o de dolor, y definitivamente aprendiéndolo a hacer, tiene que ser un acto de amor, además de esos que se recuerdan toda la vida. Pero nos encantó la cantidad de comentarios que recibimos en el video, Kate, y llegaron una cantidad de preguntas que tuvimos que decir, vamos a hacer parte 2 de lactancia materna. Y precisamente hoy en este capítulo vamos a seguir descubriendo estos mitos, vamos a hablar de los infaltables, de qué más vamos a hablar, porque es que llegaron tantas preguntas.
7: Vamos a hablar de muchas cosas, Tata. Una cosa que nos preguntaron es qué es lactancia exclusiva a demanda, sobre todo el tema de demanda. Ahorita lo hablaremos de los qué sirve, qué no sirve, qué realmente compra, porque Liliana nos dijo en el podcast anterior que a veces uno hace una lista, pues la lista escolar. Chévere saber qué sirve realmente y qué no sirve para absolutamente nada. Y ya finalmente el tema de cómo almacenar y cómo hacer ese banco de leche, muy técnico, muy práctico y muy para que las mamás 4.0 lo hagan en su casa desde el día 1.
6: Y les vamos a recordar las aplicaciones para que les ayuden en la lactancia materna. Y ojo, algo que nos preguntó una seguidora, no tengo ni idea si esto sea verdad o no, ahora le preguntamos a Liliana, el transporte de leche como un paquete, como cuando usted manda un buzo, un saquito, un vestido de una ciudad a otra, que si se puede hacer esto mismo con la lactancia materna a propósito de estos bancos de leche. Así que vamos a despejar todas esas dudas. Bienvenidas.
7: Bienvenida Liliana Umaña nuevamente a nuestro podcast de Mamás 4.0. ¿Cómo estás? ¿Cómo va todo?
8: Feliz, feliz de estar aquí. Ustedes saben que me encanta hablar de lactancia. Entre más la gente sepa de lactancia, pues mejor.
7: Pregunta número 1. En este grupo de Wikimamás normalmente se dice lactancia materna a demanda. Y lo que responden es a demanda es cuando el niño quiera, a la hora que quiera, si come cada hora, cada 30 minutos, usted tiene que pararse y darle teta cuando el niño quiera, porque eso es a demanda. ¿Es tan así? ¿No es tan así?
8: Bueno, entonces esto de la demanda tiene como un campo de fútbol, pero esto realmente tiene unos límites y unas normas que las mamás deben entender. Los bebés recién nacidos no se van a libre demanda. Los bebés recién nacidos, uno se asegura de conocer y entender las necesidades del bebé. Está comiendo, cuánto come, necesitamos saber eso, ¿de acuerdo? Entonces los bebés recién nacidos no se van a libre demanda. ¿Por qué? Porque un bebé recién nacido está perdiendo peso.
6: La mamá dice a qué horas alimenta al bebé.
8: Exactamente, y eso esto es mucha información, pero eso depende del peso del nacido, si tenemos un bebé pretérmino, si tenemos un bebé a término, si tenemos, bueno. Pero definitivamente los recién nacidos se despiertan para comer. ¿Cuándo nos vamos a libre demanda y qué es libre demanda? Nos vamos a libre demanda cuando el bebé ha recuperado el peso de nacido y está ganando entre 20 y 30 gramos diarios. Eso no va a pasar habitualmente antes del día 15, 10, 15, 20. O sea que sí nos tenemos que asegurar de que eso pase. Y cuando ya el bebé haya recuperado el peso de nacido, Lili nació.

en 3.000 y está en 3.200 y tenemos el día 20, tenemos el día 15, pues ya uno dice, perfecto, aquí empezamos a observar al bebé. Puede que unas veces el bebé coma cada 3, cada 4 horas, pero se levanta, está orinado, ha hecho popó del color que tiene que hacerlo.

0: Sí, de acuerdo. Pero hay una cosa importante, Lili, y solamente como paréntesis, yo sé que esto no es de lactancia, pero yo siento que a veces tú te vuelves obsesivo con el tema. Nosotros teníamos la pesita, pues compramos la pesita, más que va con la aplicación para que tú puedas medir esa.
1: ¿Qué es la pesita?
0: Pues una pesa bebés.
2: Una pesa bebés.
1: Ah, ok.
0: Tú compras la pesa bebés y tú puedes pesar hasta el pañal. Entonces tú pesas hasta cuántas veces hizo, a qué horas hizo, si está creciendo los gramos, pesando los gramos. Y lo haces a veces diario y ya al final del día, de verdad, uno se vuelve tan obsesivo que uno no duerme para saber si comió, si no comió, si está creciendo como debe ser. Es difícil.
2: Por eso yo los enseño a los papás a través de la observación. Tú observas a tu bebé, tú no necesitas comprar nada, como hacían antes las mamás, o sea, como hacen en la selva, como hacen los indígenas. Sí, esa cabeza no de la observación.
1: A mí me lo decía el pediatra cada mes en el control.
2: Y uno a través de la observación, yo les digo, tómele fotos, obsérvelo, conteo de pañales, chichi, popo, y uno al final de las semanas ve cómo va creciendo y está bien. La pijamita le queda más justa, sí, entonces está creciendo.
1: Ah, sí, la ropa es un indicador.
2: Exacto.
1: De que está bien.
2: ¿Sabes quién es otro indicador para saber que el bebé está creciendo? Las abuelas. Esas no fallan. Ellas saben si el bebé lo ven más gordito o más flaquito. Entonces yo siempre les digo, apoyo familiar, no necesitan tener tantas cosas.
1: Bueno, y hablando de cosas, hablábamos también y nos hacían las preguntas las chicas que nos estaban viendo y era, compré el extractor, hay uno eléctrico, compré el extractor eléctrico y lo usé muy poquito. Otra nos decía, tengo una manta especial al momento de la lactancia. Otra decía, tengo un cojín de lactancia. ¿Todo esto sí o no?
0: Entonces te voy a dar la lista.
2: Ok.
0: Primero, cojín de lactancia.
2: No se necesita.
0: No se necesita.
2: No.
0: Listo. Lanolina.
2: No se necesita.
0: La lanolina, para quienes no saben, es como una cremita, ¿verdad? Que uno se le aplica en el pezón cuando en teoría está dolorido y ayuda.
2: Realmente es la grasa de la lana de la oveja y ayuda a hidratar, no a curar pezones.
1: Es el chapstick, pero para el pezón.
2: Y ni siquiera es para pezones. Mira que una de las empresas, yo le dije, sería buenísimo sacar un chapstick de la lanolina. Es lo que dice a Phelps, por ejemplo, las prácticas de nada para no quemarse la cara. O sea que la lanolina es divina para hidratar uno, todos los pezones que uno tiene en la mano, la colita del bebé, la boca, los labios. Si uno se va a esquiar, la lanolina es número uno para no quemarse la cara. La nanolina no es para el pezón, es una hidratante general.
1: Ay, vea pues. Ajá,
0: otro. Listo. La pezonera de plata, ¿qué llaman?
2: No se necesita. ¿La qué, perdón? Pezonera de plata.
1: ¿Qué es eso?
0: También lo mismo. Es cuando tú empiezas a lactar, que te duele, tú empiezas a buscar las múltiples opciones para que no te duelen. Y una de esas es la pezonera de plata, que la puedes comprar por Amazon. Y es en teoría para que te ayude también a sanar.
1: ¿Pero es una crema?
0: No.
2: Es una pezonera que es como una tapita. Imagínate que es una tapita de cualquier cosa que tú cierres. Ajá. Pero en plata. ¿Qué es lo que pasa? Que la plata es un agente antimicrobiano que ayuda en las mamás que tienen realmente una sensibilidad alta al cambio de la microbiota, o que sufren mucho de perlas de leche, o que sufren mucho de irritación. Entonces son mamás que son más sensibles. ¿Qué hace la plata? Como es un agente antimicrobiano, te puede ayudar a la resolución de varios temas. Que si se necesita en todas las mamás, no.
1: Okay.
0: Sigamos, extractor.
2: Sí, yo les digo porque igual yo les enseño a sacarse leche con la mano porque es súper importante. Si se va la luz quedan como que Dios mío, o si están en dejé la copa, dejé la válvula, dejé la membrana, aprender con la mano, pero un extractor es una buena idea.
0: Ok, ¿qué más necesitamos al tema de lactar? ¿Qué más?
2: Jaca.
0: Ah, el jaca.
1: ¿Qué es eso?
0: Yo no lo sé, pero me han dicho mamás que les funciona un montón. Es
2: el jaca es un recolector siliconado de leche.
1: Ah, la tapita que no se pone aquí.
2: No. Resulta que ahora esos son recolectores. Ahora tenemos uno que se llama jaca porque el primero que salió como los Kleenex más o menos, que el primero que salió fue uno que se llama jaca pump, pero no es un pump.
1: Sí, para
2: ese
1: mí era
2: no
1: un
2: es para eso. Es para evertirlo, cerrarle la barriga, ponerlo en el seno y a punta de succión saca leche. Entonces trabaja a punta de la oxitocina. Si el bebé se pega de un lado, empieza a gotear del otro, tú te lo colocas y hay mamás que recogen hasta 4 o 5 onzas de solo goteo. Entonces con eso podemos empezar a armar bancos de leche.
1: Pero ese es útil.
2: Ese es útil si las mamás realmente tienen muy buena cantidad de leche, pero súper triste cuando las mamás le recomiendan un jaca que no sabe cómo usarlo y aparte de todo, hay mujeres que no gotean. Y es normal, y no significa que tengan poca cantidad de leche. Entonces hay que saber quiénes lo tienen y quiénes no.
0: Venga, y la copita recolectora.
2: Y la copita recolectora, que es la que uno se coloca, que si uno puede andar con esa copita recolectora 24 horas, no, porque la humedad constante para muchas mujeres puede causar hongos. Entonces uno que utiliza los pad o la coquita mientras el bebé lacta, como que eso no se puede hacer un mix de ahí, varias cosas.
1: Ok. Las bolsitas que hablaban en el otro podcast para recoger la leche.

0: Idealmente la leche se debe guardar en frascos de vidrio, okay, que no necesitamos porque son más amigables con el medio ambiente. El frasco de vidrio es súper importante porque lo podemos lavar, esterilizar y volver a reutilizar, pero si solamente obtenemos o queremos almacenar en bolsas que son específicas para leche materna, no en bolsas Ziploc, no en la bolsita donde meto el sándwich. Hay bolsitas específicas. Ahora, si tenemos en un país, por ejemplo, Panamá, tiene bolsas Ziploc para lactancia, okay, materna, pero no en todos los países está. Entonces uno ve Ziploc y uno crea, ay, alguna vez vi, entonces uno coge la leche, la del sándwich, la leche. No. Entonces sí hay unas bolsas específicas para leche materna. No,
1: y hay una cosa, por ejemplo, en mi caso, yo di mucha leche, todavía es mi congelador y era todo... lactancia materna, era un banco enorme y las bolsas eran muy prácticas porque las botellas me ocupaban mucho espacio.
0: Exacto.
1: Entonces cuando ya llegué a llenarlos, compré una nevera y todo.
0: O era carne o era leche.
1: O era carne, exacto, era leche. Entonces obviamente las bolsitas pues eran más prácticas, más fáciles de guardar y
2: menos espacio.
1: También hay unos organizadores de bolsitas de leche materna.
0: Exacto. Tal cual. Hace poquito una mamá me mandó y me dijo, en esa época no habían tanto como organizadores en una caja.
1: Ya,
0: sí, en una casa se mete, sí, se organiza, se separa días, fechas, horas, la leche.
2: Ah, es muy importante marcar.
0: Marcar, es importante marcar.
2: O sea, uno, ustedes pues, sí, guardan la leche, ponen ahí la fecha, sí, la hora, uh-huh, y cuánto dura esa leche congelada.
0: Idealmente en congeladores, porque, bueno, ¿qué dice la organización también como la Secretaría en Colombia? Porque pues no todas las mamás tienen la posibilidad de tener los nevecones programables. Uh-huh. Entonces, técnicamente 15 días, pero si tenemos una nevera con un espacio donde nosotros sabemos que podemos almacenar nuestra leche que no está mezclada con la carne, con el pollo y demás, sino en un espacio exclusivo de leche materna, 3 meses máximo. Y además, por otra cosa, yo no quiero almacenar un montón de leche, yo no quiero darle a un bebé de 9 meses una leche de un bebé de 2, porque la leche se adapta a las necesidades de tu bebé. Entonces, pues, técnicamente yo siempre les digo, como que mete y saca, con eso realmente eso se está rotando y podemos ayudarle a la mamá también para que le dé literalmente lo que el bebé necesita a la edad que el bebé necesita.
2: Yo recibí 2 preguntas y te las voy a hacer, aunque la respuesta yo creo que es no, pero pues traba. Que si esa leche se puede usar en otras cositas.
0: Por supuesto que sí.
2: Ay, ¿sí?
0: Las mascarillas de leche materna son fabulosas.
2: No, pero me hablaban era de echar luego esa leche al café.
0: Claro, sí. Al café no. Le enseño a las mamás a hacer almejos con leche materna.
1: Quiero ver quiénes son las seguidas.
0: Pero sí.
2: Yo dije en mi cuenta @tatesolarte en Instagram que le preguntamos a la experta en lactancia materna y me llegó.
0: Sí, hay una cultura en Malasia donde nunca se ordeña una vaca. Se espera a que la niña de 14 y 15 años se case, tenga su primer hijo y a partir de ese momento la casa tiene leche.
2: Ah, bueno, es que yo tengo
0: seguidores internacionales. De ahí la que se sirve y se prepara, ay, para la familia. Sí, es
2: todo,
0: cierto.
2: O sea, esa es la leche para todo.
0: Esa es la leche para todo. Pero digamos que en Colombia les enseñó a las mamás es hacer los pancakes o los postrecitos con semillas de chía, o realmente ahí podemos hacer toda la parte de con cereales, avena, sí se puede utilizar la leche materna.
2: Ay, ve acá, ahí sí tiene su banco de leche para hacer sus tortas. Y la otra pregunta era que si se puede transportar la leche así como una correspondencia,
0: sí,
2: de un paquete.
0: También. Técnicamente ya tenemos, bueno, tenemos muchas opciones, hasta lo último que tenemos es una empresa en donde tú puedes mandar a liofilizar tu leche de modo que quede leche en polvo, literalmente leche materna en polvo. Entonces, mamás que tienen que transportar leche, se puede hacer. No hay unos estudios grandes sobre este tema. Ustedes saben que todo lo de lactancia es muy nuevo. No tenemos estudios. O sea que realmente lo que debemos hacer es que si tenemos un gran banco de leche materna, yo le enseño a las mamás cómo transportarla, o hay empresas habitualmente también que la pueden transportar.
1: Ok, Liliana, muchísimas gracias. Creo que quedó muy claro. Hay mucho tema sobre esto. Creo que hay demasiado tema, pero espero que a nuestras mamás 4.0 les haya quedado muy claro. Y también que nos puedan seguir en nuestras redes sociales. ¿Cuál es tu red social para que te siga?
0: En Instagram estoy como Lili rayita al piso, humana rayita al piso, lactancia rayita al piso. Está en la página, mi página web, www.lilihumana.com, en YouTube, Lili Humana Lactancia Materna. Bueno, nada. Tenemos una revista también linda que estamos otra vez volviéndola a reactivar mucho, que se llama Familia y Lactancia Humana.
2: ¿Y cómo se consigue esa revista?
0: Por igual, Familia y Lactancia Humana, no, literal.
2: ¡Qué sí. maravilla! Uh-huh. Ay, y las aplicaciones que habíamos mencionado,
0: ¿cuáles recomiendas,
2: Liliana, por ejemplo?
0: LactApp es muy buena, realmente eso te da mucha información y te da como un seguimiento y responde muy rápido tus preguntas, y también está, es una aplicación española muy chévere.
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3: Nos vamos, fue un gusto estar con ustedes. 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Búsquenlo, por favor. Están muy emocionantes. Y el próximo sábado volvemos a juntarnos ustedes y yo aquí en Momentos Boombox en Blu Radio, el espacio donde el podcast llega a la radio. Feliz tarde para todos.
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17: Bienvenidos a este episodio número 5. Número 5. Oiga, ¿cómo avanza la vaina, no? Mira, apenas empezamos hace poquito y ya vamos en el capítulo número 5. Soy Alejo Lopera Inglés y hoy les voy a hablar de un tema muy interesante. Y es que en los idiomas, esto es tan bacano, muchachos, en serio, a mí me parece tan encarretador esto, porque en los idiomas hay ciertos robos. Pero ojo, no es el robo que hizo el profesor Itokio a la Casa de la Moneda y Timbre de España. No. No es el robo que nos hicieron en Brasil 2014 cuando nos robaron el gol de Yepes. No, estos son robos que se permiten, pero que son también ciertas variaciones en la pronunciación. Ustedes estarán pensando, ¿este man qué está diciendo? ¿Qué robos de qué en el idioma? Pues piense cuántas veces usted ha visto el portero de su edificio y usted dice, ah, vea, ese man es el guachimán. Ese man es un guachimán. Entonces usted dice, ¿guachimán? ¿De dónde viene la palabra guachimán? Viene precisamente del inglés watchman, el hombre que vigila. Ahora, ¿cuántas veces hemos dicho, ah, no, comprémonos un ponquecito, un ponqué con gaseosa, ponqué? ¿De dónde viene la palabra ponqué? Pues viene realmente de las torticas que se hacían o se hacen en los Estados Unidos, que les dicen pound cake, como la torta aplastada. Pound cake. Y así hay demasiadas palabras. Mire, aquí en el puerto de Cartagena venían, hace muchísimo tiempo venían los barcos de afuera y traían las bolsas llenas de zapatos, cuando venían los zapatos que traían importados. Y decían, this is the shoes pack. Shoes pack, que es el envoltorio o la bolsa de zapatos. Pero aquí seguramente los cartageneros entendían chuspa y de ahí que le decimos chuspa a las bolsas. Pues todas esas cosas son los que llamamos los robos idiomáticos de una lengua a otra. Y hay demasiadas. Por ejemplo, la palabra drenaje viene del francés drainage. Drainage. Me perdonan si mi francés no es el más bonito, el mejor pronunciado, pero no tengo ni idea de francés, la verdad. Apenas voy a empezar a estudiar. Nuestra palabra vagón viene precisamente de wagon. Wagon. o la palabra bistec. ¿Cuánto nos hemos comido un bistec a caballo? Decimos, oiga, qué rico ese bistec, ¿no? Pero realmente la palabra viene del beef steak, que es como la parte del beef, o sea, de la parte de la res que se llama beef steak, ¿verdad? La palabra panfleto viene del inglés pamphlet. Y la palabra cóctel viene de cocktail, que es la colita del gallo. Y así viene de una historia bien particular de por qué se le llama así. La palabra suéter, cuando decimos, ay, préstame el suéter, que qué frío. Uy, aquí en Bogotá hace un frío, préstame el suéter. Pues ese suéter viene de sweater, que sweater a su vez viene de sudar. Y era el buzo que se ponían las personas para hacer ejercicio y poder sudar. Pero pues aquí le decíamos a esos busitos, le decimos, oiga, el suéter, el suéter. Y pues obviamente la palabra champú, que viene de una muy conocida que es shampoo. Y así en el español tenemos una cantidad de palabras que nos hemos robado del inglés y viceversa. Porque, por ejemplo, ellos dicen patio, ellos dicen banana, mango. Esas son las palabras que ellos usan en inglés, pero que realmente son derivadas del español. Pero la palabra deodorant, que es desodorante, seguramente alguien aquí escuchó desodorante y pues dijo, ah, venga, es que esta gente está diciendo desodorante, pero realmente decían deodorant. Tal vez el ejemplo más particular es el ejemplo de firulais. Usted no ha visto que nosotros le decimos a todos los proyectos firulais cuando no nos sabemos el nombre de dónde viene ese perrito, quién es, no sé de quién es. Ah, es un firulais, porque es un perrito de la calle, pero realmente tiene una historia bien particular. Y es que los perros de casa que habían en la frontera en México eran muy buenos. Entonces los norteamericanos bajaban a la frontera en México y le decían a los mexicanos, hey, is this dog free of lice? Is this dog free of lice? Que quiere decir, oiga, este perro está libre de pulgas. Free of lice, lice es pulga. Is this dog free of lice? ¿Y qué entendían los mexicanos que no saben inglés? Que si este perro era firulais, free of lice, firulais, y decían, sí, firulais, firulais. Y de ahí a que nosotros le decimos a los perritos firulais. Lo mismo pasa con muchas palabras. Por ejemplo, la misma palabra gringo, cuando nosotros decimos gringo, era que precisamente en la guerra, cuando los norteamericanos y los mexicanos estaban peleando ahí por Baja California y por Texas y todas estas cosas, pues los gringos tenían, o los norteamericanos tenían el uniforme verde, ¿no? El uniforme militar era verde. Y venían a este lado de América, venían a México, por ejemplo, y los mexicanos que no sabían inglés, pues escuchaban cómo los mexicanos que sí sabían, les decían, hey you green, hey tú verde, por denominar obviamente el uniforme, hey you green, go away, green go away. Entonces claro, ¿qué hacían los mexicanos? Decían, ¿qué hace el man? Se tiene que llamar gringo. Entonces ahí viene la palabra gringo. Este episodio de hoy queríamos precisamente dedicarlo a hablar de esos pequeños robos, porque son cosas del idioma que son lo más de chéveres, que son lo más de bacanas y que queríamos contarles también en este podcast que se llama ¿Por qué todos saben inglés menos yo? Si te gustó este episodio, no seas mala leche, pues compártelo con todo mundo, ¿no? Compártelo en Facebook. Ponlo en Twitter, coloque, mire, escuche un podcast muy interesante, venga, escúchelo para que más personas pues puedan llegar a conocer todo este cuento. Recuerden activar la campanita para que no se pierda ningún episodio y yo los espero en el próximo capítulo.
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0: Son las 4 de la tarde en punto, es hora de actualizarles las noticias en Blue Radio en Voces y Sonidos. Iniciamos en el departamento de Antioquia porque hubo un grave accidente de tránsito en el municipio de Salgar. Hasta el momento la información extraoficial indica que son al menos 3 personas que perdieron la vida y otras 5 resultaron heridas, de acuerdo a lo que dicen las autoridades. El vehículo que viajaba desde Medellín al suroeste antioqueño al parecer fue golpeado por una roca y por eso se produjo este accidente. Los detalles con Felipe García Solano.
1: Una lamentable situación se reporta a esta hora en el municipio de Salgar, suroeste del departamento de Antioquia. Allí una van para 9 pasajeros sufrió un accidente. Cayó al río luego de que al parecer una roca golpeara sobre la parte trasera de este vehículo. Por ahora las autoridades confirman que 3 personas han fallecido producto del impacto y de la caída del vehículo a este afluente, pero también hay 5 personas que permanecen heridas y que han sido trasladadas a diferentes centros asistenciales de esta subregión del departamento de Antioquia. Con esto son hasta el momento 4 personas que han fallecido en las carreteras del departamento durante este plan éxodo por la semana del receso escolar.
0: Gracias, Felipe. Entre tanto, en materia política, el registrador nacional Hernán Penagos encabeza en Brasil la misión de observación electoral de la Unión Interamericana de Organismos Electorales Uniore, que acompañará las elecciones generales de mañana domingo en Brasil. La delegación está integrada por representantes de organismos electorales de 11 países de América Latina que, por supuesto, están pendientes de lo que va a pasar en esta jornada histórica. Laura Alejandra Moreno.
2: Miguel, sí, Colombia está participando en la jornada de observación electoral de las elecciones generales de Brasil, que mañana convocarán a más de 158 millones de ciudadanos para elegir presidente, vicepresidente y más de 1.650 cargos públicos entre miembros del Congreso, gobernadores y vicegobernadores, entre otros. La registraduría informó que el registrador nacional Hernán Penagos lidera esta misión Uniore que acompaña el proceso. Durante la agenda en Brasil, Penagos se reunió con expertos de organismos como la Unión Europea, la OEA y Transparencia Electoral, esto para analizar los principales desafíos de los procesos electorales. Entre los temas abordados estuvieron el voto electrónico, la biometría, los mecanismos de identificación de los electores, el voto desde el exterior y el uso de inteligencia artificial. También se discuten asuntos relacionados con la desinformación, la inclusión y la logística electoral. La misión liderada por el registrador colombiano está conformada por 28 representantes de organismos electorales de 11 países latinoamericanos, quienes acompañarán las elecciones de mañana, donde Brasil elegirá entre 13 candidatos, con Luis Ignacio Lula da Silva y Flavio Bolsonaro como favoritos a su próximo gobernante.
0: Entre tanto, en materia de orden público en las regiones, alias Pocillo, señalado de integrar la estructura criminal Rodrigo Cadete del bloque Jorge Suárez Briceños de las disidencias de las FARC, fue capturado en Neiva, departamento del Huila, durante un operativo conjunto de las autoridades. Este hombre es investigado por su presunta participación en actividades de extorsión y otras acciones criminales. Juanita Troncoso.
23: Sí, señor Miguel, la operación realizada por la novena brigada del Ejército Nacional a través del Gaula Militar Huila, en coordinación con la Policía Metropolitana de Neiva y el CTI, permitió en el barrio Santa Isabel de Neiva, Huila, la captura de alias Pocillo, un hombre de 26 años quien presuntamente haría parte de la estructura Rodrigo Cadete del bloque Jorge Suárez Briceño. De acuerdo con las investigaciones adelantadas, alias Pocillo sería hombre de confianza de alias Albeiro Ramírez, señalado cabecilla financiero de esta estructura. Presuntamente entre sus funciones estaría la entrega de citaciones extorsivas a diferentes gremios, así como el transporte y suministro de equipos de comunicaciones, antenas satelitales y elementos utilizados para actividades militares y operativas. Asimismo, sería señalado de desarrollar actividades de inteligencia delictiva sobre la fuerza pública, información que, según las investigaciones, estaría ayudando al desarrollo de acciones militares de esta organización criminal. Las autoridades también están investigando la participación de esta estructura en actividades sicariales relacionadas con este cobro de extorsiones. Entonces, alias Pocillo sería requerido por delitos de extorsión y concierto para delinquir y quedó ya a disposición de la autoridad judicial para el desarrollo de las actuaciones correspondientes.
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0: Decenas de miles de personas protestaron en las calles de Seúl, en Corea del Sur, durante el Día de la Fundación Nacional para exigir la salida del presidente Lee Jae-myung y manifestarse contra sectores socioliberales y la influencia de China. Y quedamos atentos al gobierno de Honduras, que anunció hoy una medida temporal para congelar el precio del diésel durante 30 días con un subsidio de 44 centavos de dólar por galón, es decir, 3,8 litros, para evitar trasladar el alza al consumidor. Además, mantiene su apoyo a la gasolina regular y al gas doméstico por orden del presidente conservador Nasri Tito Asfura. Y al cierre, quedamos atentos a una noticia en desarrollo en Bucaramanga. Se lleva a cabo una convención allí del Partido Republicano, lo que antes conocíamos como el Partido Liga de Gobernantes Anticorrupción de Rodolfo Hernández. Ya anunció que se suma a este partido María Fernanda Cabal después que oficializó su renuncia al Centro Democrático. Más adelante les estaremos ampliando detalles. 4:06 p.m. Síganos en nuestras redes sociales y amplíe estas y otras informaciones en BluRadio.com.
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4: Hola, muy buenas tardes, amigas y amigos de Blu Radio. Bienvenidos a esta edición de En Escena. Es sábado, estamos apenas arrancando el mes de octubre y vamos a hacer un recorrido por música como de fin de semana, como para bailar en este sábado. Y vamos desde los 70s hasta nuestros días, arrancando con esto de Michael Jackson.

Cada determinado tiempo se hace como una remezcla de grandes éxitos de una época. Ahí estaba, de los 80s, Stars on 45, recordando la época dorada del rock and roll. Vamos a continuar con más música. Estamos en la tarde de este sábado acompañándoles en escena con música como para el sábado, como para el fin de semana. Y aquí está ahora una canción que hace Cissy Pennington. Esto se llama Finally. Para los fanáticos del fútbol, mañana, después de las 5:55 de la tarde, estaremos con dos encuentros. Así que atentos, porque eso será mañana, después de las 5:55 de la tarde, Bucaramanga Junior y Llaneros América. Esto es En Escena.

La canción la hace un colectivo de DJs que se llama Spiller junto a Sophie Ellis Bextor y se llama Groove Jet. Estamos en escena en Blue Radio en la tarde del sábado. Les acompañamos con música como para el fin de semana. Y para seguir, aquí está Avicii.

Ahí estaba Blondie con algo de los 70s, finales de los 70s, principios de los 80s. Se llama Heart of Glass. Estamos en escena en Blue Radio. Estamos mostrándoles éxitos de todos los tiempos. Esta vez como con ambiente de fin de semana, con ambiente como para bailar o para cantar moviendo la cabeza, básicamente. Vamos a continuar ahora con un cover que hizo en los 80s la agrupación, el dúo Pet Shop Boys, de una canción que conocimos por Elvis Presley en otro ritmo totalmente diferente. Pero si bien aquí está un poco más bailable, la letra sigue teniendo la misma esencia y sigue transmitiendo el mismo mensaje. Aquí está entonces Pet Shop Boys con su versión de Always On My Mind en escena.

No supimos más de Madison Avenue después de Don't Call Me Baby, pero dejó ese éxito para la historia. Estamos en escena mostrándoles éxitos de todos los tiempos, canciones para bailar en este sábado, que aquí está Britney Spears. Esta canción se llama Toxic.

Muchos conocen la historia de esta canción porque a los compositores no los dejaban entrar a un club en donde estaba sonando justamente su música y por eso compusieron esto que se llamó Le Freak. Estaba Chic en escena en Blue Radio. Vamos a continuar con más éxitos en este sábado. En la tarde del sábado estamos con música para ponerse a tono con el fin de semana. Y aquí está Disclosure con Sam Smith.

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5: 5 de la tarde, un minuto, es hora de actualizarlos con los hechos más importantes del momento. El gobernador del departamento de Antioquia, Andrés Julián Rendón, confirmó que ya son 4 las personas fallecidas por un movimiento en masa que generó el accidente de tránsito en la vía Salgar Andes. Una persona está en estado crítico, por lo que las autoridades coordinan su traslado helicoportado a un centro hospitalario. En materia política, el partido Liga de Gobernantes Anticorrupción del exalcalde de Bucaramanga y excandidato a la presidencia, Rodolfo Hernández, ahora se llama Partido Republicano. La idea es tener un enfoque internacional y busca nuevos miembros de la derecha que quieran sumarse, como ya lo hizo esta tarde la exsenadora María Fernanda Cabal. El logo y demás detalles administrativos ya fueron avalados por el Consejo Nacional Electoral. Los detalles con Alex Salamanca.
6: El Partido Liga Anticorrupción cambia de nombre, ya está registrado en el Consejo Nacional Electoral, se llamará Partido Republicano y tendrá un enfoque internacional, así lo confirmó su director nacional, Camilo Larios.
7: Un enfoque muy internacional, en la geopolítica mundial está imponiéndose la derecha. Hoy tenemos a Kast en Chile, hoy tenemos a la presidenta Keiko Fujimori. Colombia no se puede quedar atrás de las ideas de la libertad.
6: De igual manera, la ex senadora María Fernanda Cabal se une al Partido Republicano, enfocado en la derecha que siempre soñó.
8: Que voy a poder tener mi partido, desde el cual vamos a hacer la plataforma que siempre soñé, que es esa nueva derecha. Esa nueva derecha que conecta con el ciudadano bueno, con el trabajador.
6: Por su parte, el senador Jonathan Pulido Hernández, más conocido como JP, afirmó que el nombre y el logo es un regalo a Rodolfo Hernández y su apoyo por años.
9: Me despojo de lo que tenía construido para mi partido si el Verde aprobaba la decisión, que es ese nombre republicano, es ese logo de esa águila y son esos colores. Era algo que tenía para mí, pero que decidí en la amistad que tengo con la familia Hernández Oliveros, dejar que lo usaran.
6: El Partido Republicano en estos momentos está buscando militantes que quieran trabajar por el país, gente sana, que pueda recibir el aval del partido.
5: Entre tanto, desde Montería, el presidente Abelardo de la Espriella aseguró que 30 mil millones de pesos están garantizados para la nueva sede del Hospital Camilo Torres en la capital de Córdoba. Aseguró que van a beneficiar a más de 66 mil habitantes. Se trata de una infraestructura actual que no alcanza para cubrir la demanda que se tiene, por lo tanto justificó la inversión. Además, aseguró que hay una renovación del mercado Los Cuatro Patios en la capital de Córdoba por más de 55 mil millones también en 12 proyectos que incluye a 12 municipios del departamento de Córdoba. Escuchemos parte de lo que dijo el mandatario hace minutos.
10: Puedo decir entonces que están garantizados, querido gobernador, 30.000 millones de pesos para la nueva sede del Hospital Camilo Torres. Y señor alcalde, también, ¿cómo la ven? 30.000 millones de pesos para el Hospital Camilo Torres, alcalde, ¿cómo la ven? Va a beneficiar a 66.814 habitantes. La infraestructura actual no alcanza a cubrir la demanda que tenemos. Con esta inversión va a ser el hospital más grande de Montería, ¿sí o no? ¿Cómo la ven?
5: Y en otras noticias, un importante cargamento de cocaína fue incautado en Palmira, en el departamento del Valle del Cauca. Se trata de un operativo de la Policía Nacional y la Fiscalía que también reportó el presidente Abelardo de la Espriella. Se trata de una incautación de casi tonelada y media de droga. Detalles, Juanita Troncoso.
11: Por medio de un mensaje publicado en X, el presidente Abelardo de la Espriella aseguró que en Palmira, Valle del Cauca, fueron incautados 1.412 kilos de cocaína que, según indicó el presidente, tendrían como destino Centroamérica y Norteamérica. El operativo, como usted lo menciona, Miguel, fue realizado por la Policía Nacional en coordinación con la Fiscalía. Según el balance presentado por el mandatario, una persona fue capturada y fueron incautados un arma de fuego, munición, un tractocamión, un remolque y 43 millones de pesos en efectivo. Seguiremos golpeando sus rutas, sus cargamentos y sus finanzas, fue lo que aseguró el presidente de la Espriella, quien además reconoció la labor de los policías y de la fiscalía por este resultado.
5: 5:06 p.m, así llegamos al final de la actualización de noticias. 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
12: Estamos de regreso con la música en la tarde de este sábado, finalizando la tarde y preparándonos para el fútbol que viene mañana. Mañana, después de las 5:55 de la tarde, tendremos la emoción del fútbol con dos partidos, Bucaramanga Junior y Llaneros América. Entre tanto, seguimos con más éxitos, música como para mover la cabeza. Y aquí está Robin S. con Show Me Love.

0: Ahí estaba Shaggy con la canción It Wasn't Me. Yo creo que muchos han querido cantar esa canción en algún punto. Vamos a continuar con los éxitos en la tarde de este sábado. Les acompaña W. Bernal con música como para ponernos a tono de fin de semana y preparándonos porque mañana tendremos fútbol, dos partidos, ya les digo cuáles. Por ahora sigamos con más y este es el himno para el fin de semana. La canción de Coldplay en escena.
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Ahí estaba Casey and the Sunshine Band. La canción se llama That's the Way I Like It. Estamos en escena en Blue Radio. Es la tarde del sábado. Les acompaña W Bernal. Estamos acompañándoles con éxitos de todos los tiempos, pero especialmente animados para bailar este fin de semana, para ponernos a tono con este fin de semana. Además, porque ya estamos en semana de receso. Ya estamos arrancando una tanda de vacaciones. Así que, pues, a todos los que van a descansar, aprovechen estos éxitos en la tarde del sábado. Mañana el fútbol, después de las 5:55 de la tarde con Bucaramanga Junior y con Llaneros América. Eso será mañana. Pero antes, sigamos con la música, y aquí está una banda que vendrá a Bogotá a concierto. Se trata de New Order y su clásico Blue Monday.

canción que muchos dicen que es de los 80s, pero realmente el éxito fue en 1990. Ya depende usted de dónde ponga el año en la década. Aquí estaba Technotronic con Pump Up the Jam. Y para seguir viene un éxito de los 2000. Esto es Kylie Minogue.

Estaba Cool and the Gang, la canción se llama Ladies Night. Estamos en escena en Blue Radio mostrándoles éxitos, digamos que para bailar, ¿sí? Puede ser, o por lo menos para cantar moviendo un poquito la cabeza y los hombros. Estas canciones que tenemos para ustedes en la tarde del sábado mañana, el fútbol después de las 5:55 de la tarde estará con dos partidos. Ya saben que deben estar pendientes de Bucaramanga Junior y de Llaneros América. Vamos a continuar ahora con los éxitos y esta canción es de Michael Sembello, se llama Maniac.

Bad Boys Blue tuvo ese gran éxito en el mundo que se llama How I Need You, pero también tuvo otra que se llamaba Save Your Love. No fue tan grande, pero digamos que no fue un Juan Hit Wonder entonces. Pero ahí estaba su más grande canción. Estamos en escena en Blue Radio mostrándoles éxitos para bailar o por lo menos para animarnos en este sábado, inicio de vacaciones, inicio de semana de receso, inicio de fin de semana. Y para seguir, aquí viene Mojo y esta canción se llama Lady.

Parecía una canción de reclutamiento lo que hacía Village People con esa canción In the Navy, hablando de las bondades de estar en la Marina. Bueno, en fin, creo que funcionó para los 70s. Estamos en escena en Blue Radio en la tarde del sábado. Les acompaña W Bernal y estamos con éxitos de todos los tiempos, como esta canción que continúa algo de los 80s en la tarde del sábado. Esto se llama Material Girl. Es Madonna, que sigue estando de moda. Se ganó 7 premios MTV hace pocos días. Bueno, recordámosla con Material Girl.

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1: 6:02 p.m, momento de actualizarlos con los hechos más importantes del momento en Blue Radio. Comenzamos con la Procuraduría, que formuló cargos contra una exgerente del Hospital de Santa Fe en el departamento de Antioquia, esto por presuntas transferencias de dineros de la entidad a su propia cuenta. Otras dos exfuncionarias también son investigadas por el ente de control. Los detalles con Felipe García Solano.
2: La investigación disciplinaria está relacionada con movimientos de dinero desde cuentas oficiales del centro asistencial hacia una cuenta asociada a una de sus funcionarias. Entre las personas vinculadas al proceso se encuentra Claudia Calderón, quien estuvo al frente de la gerencia del Hospital San Juan de Dios, y también fueron cobijadas por la actuación del ente de control, Sandra López, quien se desempeñaba en el área de tesorería, nómina y prestaciones, y también Lady Flores. El expediente busca establecer las circunstancias que rodearon las operaciones financieras y particularmente determinar si los recursos transferidos tuvieron una destinación justificada y contaron con los respectivos soportes administrativos y contables.
1: Y el presidente Abelardo de la Espriella ordenó a la ministra de Educación, Ilva Miriam Hoyos, realizar una visita de inspección y vigilancia a la Universidad de Córdoba en medio de los cuestionamientos por la situación de la rectoría y el proceso de elección de sus directivas. El mandatario también pidió a la Procuraduría y a la Fiscalía priorizar las actuaciones y denuncias relacionadas con el rector Jairo Torres por aparentes casos de politiquería y corrupción. La historia, Laura Alejandra Moreno.
3: Miguel, el presidente Abelardo de la Espriella le ordenó a la ministra hacer esta visita el próximo lunes, es decir, el 5 de octubre, a la Universidad de Córdoba. El objetivo, según explicó el mandatario, es revisar la situación de la rectoría, el proceso de elecciones y el cumplimiento de los estatutos de la universidad. Esto para determinar que las acciones que correspondan desde las funciones de inspección y de vigilancia por parte del gobierno. Esto fue lo que dijo el presidente.
4: Esta universidad, que no es de unos pocos, ni de un grupo político, ni de un señor que se quiere atornillar con corrupción y politiquería. La Universidad de Córdoba es patrimonio de todos los cordobeses y como cordobés no voy a permitir que se la siga robando el rector y la bandola que lo secunda.
3: Miguel, este fuerte pronunciamiento ocurre en medio de cuestionamientos por la continuidad de Jairo Torres Oviedo como rector, quien actualmente cursa su tercer periodo al frente de la institución. En su pronunciamiento desde Montería, el presidente también le pidió a la Procuraduría tramitar de manera prioritaria el proceso disciplinario, cuyo archivo, según indicó, fue revocado el pasado 30 de julio. También solicitó revisar las demás quejas disciplinarias que hayan sido presentadas contra el rector y le pidió a la Fiscalía priorizar las noticias criminales y denuncias relacionadas con el rector y otras personas vinculadas a estos cuestionamientos. Pues denunció el presidente que el rector y sus cercanos se quieren atornillar con corrupción y politiquería a la institución. Dijo el presidente que las investigaciones deben avanzar, esto independientemente de quién resulte involucrado.
1: Entre tanto, la Federación de Comerciantes, Fenalco Santander, apoya al gobierno en la decisión de que no haya aumentado el precio de la gasolina porque puede aliviar los costos de operación de las empresas y ayudar a mantener la generación de empleo, especialmente por parte de los microempresarios. Alex Salamanca.
5: El director de Fenalco Santander, Alejandro Almeida, destacó la decisión de frenar el aumento de la gasolina y explicó que el precio tiene un impacto directo en las actividades de los empresarios y microempresarios que necesitan movilizar personas, productos o mercancía.
6: La gasolina creció casi el 250% en los últimos 4 años. Qué bueno que detengan ese ejercicio. Eso ayuda a la logística, ayuda a los ciudadanos, ayuda a los microempresarios, pero lo más importante es el compromiso que hay de ayudar que la inflación baje, ayudar que definitivamente se vuelvan a nivelar las tasas de interés, pero lo más importante, ayudar a cientos de familias.
5: Señaló que la iniciativa ayuda a que la inflación baje y que los empresarios no deban aumentar el costo de los productos debido a los gastos de transporte.
1: Y en otra noticia de región, una mujer fue asesinada por un sicario en Soledad, departamento del Atlántico. La información de las autoridades indica que la víctima presuntamente fue amenazada por su expareja sentimental, quien sería miembro de la banda criminal Los Costeños. Detalles con Alejandro Rosales.
7: Una joven muerta y un hombre herido es el resultado de un ataque sicarial que se presentó en la tarde del pasado viernes en el barrio Las Violas, en Soledad Atlántico. La víctima mortal fue identificada como Airanis Dayana Díaz Arroyo, de 23 años, mientras que Juan David Parra Zúñiga, de 21, fue remitido con varios impactos de bala a un centro asistencial. Según el reporte de la policía, los hechos ocurrieron en plena vía pública en la carrera 16C con calle 56 de Soledad, cuando las víctimas fueron atacadas por el parrillero de una motocicleta que les disparó en repetidas oportunidades. Investigadores de la policía revelaron que la mujer asesinada señaló a allegados que su expareja sentimental, presunto integrante del grupo delincuencial Los Costeños, la había amenazado en múltiples ocasiones.
1: Y al cierre, una noticia internacional: los hutíes de Yemen, el grupo que está a favor de Irán, se responsabilizó por el ataque contra una instalación de la mayor petrolera de Arabia Saudita. Estos enfrentamientos entre los hutíes y el Reino de Saudí, que respalda al gobierno yemení, reconoció internacionalmente que se ha recrudecido desde julio, lo que marca una nueva escalada del conflicto en Oriente Medio, otro frente del conflicto internacional, donde también, por supuesto, tiene que ver Estados Unidos. 6:08. Recuerden ampliar estas y otras informaciones en blueradio.com.
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8: De regreso con la música para esta última hora de En Escena por este sábado. Vamos a continuar con éxitos como para el fin de semana, como para arrancar la semana de receso, como para arrancar una especie de vacaciones que tendremos durante los próximos días. Vamos a continuar con estos éxitos desde los 70s hasta nuestros días. Así que ya saben que hay muchísima música. Mañana tendremos fútbol después de las 5:55 de la tarde. Para seguir en escena, aquí está una agrupación o un dúo. Este es más como un colectivo de DJs que se hacen llamar Mooney y tuvieron esta canción en todo el mundo. Se llama Dove, I've Been Loving You.

Amy Stewart con Knock on Wood, tal vez su único éxito, bueno, por lo menos el único que trascendió las décadas, es de los 70s y está hasta nuestros días aún sonando. Vamos a continuar con más éxitos de todos los tiempos para bailar, para ponernos a tono con este fin de semana. Y qué mejor que una canción de película de baile, es decir, no es un musical propiamente dicho, pero se baila muchísimo dentro de la película. Y una de las canciones más representativas es justamente la que lleva el título de la cinta. Esto es de Kenny Loggins, una de las canciones de la banda sonora de la película Footloose, que se llama así mismo, Footloose.

La canción es de D-Mob y si la voz se les hace conocida es Kathy Dennis. Ahí estaba Come On and Get My Love. Estamos en escena en Blue Radio mostrándoles éxitos de todos los tiempos, recorriendo varias décadas, pero todas con música para bailar, para animarnos, para este inicio de fin de semana, de vacaciones prácticamente. Y aquí está ahora Sophie Alice Bextor con Murder on the Dance Floor.

Sister Sledge y la canción se llama We Are Family. Estamos en SNM Blue Radio mostrándoles éxitos de todos los tiempos, perfectos para iniciar este sábado, para iniciar este fin de semana, para iniciar esta temporada de vacaciones, porque esta semana de receso ya está aquí en escena. Vamos a recordarles que mañana tendremos fútbol después de las 5:55 de la tarde. Estaremos con Bucaramanga Junior y con Llaneros América. Eso será mañana con el equipo deportivo de Blue Radio. Antes vamos a continuar con más éxitos y esta canción es de Donna Summer. Se llama Hot

clásico inolvidable de Gloria Gaynor, se llama I Will Survive. Estamos en escena en Blue Radio mostrándoles éxitos de todos los tiempos, como para bailar, como para ponernos a tono con las vacaciones que están empezando para muchos estudiantes porque es semana de receso. Y para seguir viene esta canción que hace Bob Marley, se llama Cool You Be Loved. Es en escena en Blue Radio.

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1: Shakira y Wyclef, la canción se llama Hips Don't Lie. Y con esa canción terminamos En Escena por esta tarde. Ya vienen las noticias y después Son Bárbaro. Los dejo por ahora, que la pasen bien, chao.
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0: Antioquia vuelve a ser escenario de violencia contra la prensa. Julián Hincapié, comunicador y líder social de Anorí, fue asesinado tras 22 días de desaparición. Es el segundo periodista que pierde la vida este año por su trabajo en el departamento. La FLIP exige esclarecer el crimen.
1: El presidente Abelardo de las Priest ya ordenó sacar del cargo al director nacional de bomberos tras conocerse audios en los que hablaría de una gestión ante la fiscalía para evitar que se investigaran hechos en la institución. Les tenemos la historia.
0: Satena abre una nueva ruta internacional entre Montería y Panamá, una conexión que le apuesta a impulsar el turismo, el comercio y la economía de Córdoba.
1: ¿Para dónde va la derecha en Colombia? La salida de María Fernanda Cabal del Centro Democrático y su llegada al Partido Republicano reabren la puja por el liderazgo de la derecha. ¿Qué papel juegan ahora Álvaro Uribe, el Centro Democrático y el partido de Abelardo de las Priest?
0: Mientras las promesas de ayuda siguen esperando en algunas zonas afectadas por el terremoto, en el Tabor, Chocó, una nueva escuela ya es una realidad. Una empresa la donó y la comunidad la levantó en solo 4 días para que 35 niños pudieran volver a clase.
1: De cara al mar y en medio del desierto, el Cabo de la Vela guarda uno de los paisajes más sorprendentes de La Guajira. Les traemos un recorrido por los lugares sagrados y las tradiciones wayú que atrapan a los viajeros.
2: Emocionante despedida a un ídolo. Nairo Quintana dijo adiós al ciclismo profesional y el pelotón le rindió un sentido e inolvidable homenaje. Además, las reflexiones desde Colombia después de la derrota frente a Paraguay. Hubo autocrítica, pero eso se los cuento más adelante.
3: Dua Lipa y Shakira compartieron escenario en Madrid. Las dos artistas interpretaron Antología durante el octavo concierto de la Barranquillera en la capital española. Y llegó a Bogotá la edición número 11 del Festival del Terror, con 6 escenarios y nuevas experiencias para los visitantes. Detalles de esto y mucho más en Show Caracol.
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0: Buenas noches, bienvenidos a la emisión central del fin de semana de Noticias Caracol, primero la gente. El ejército despliega a esta hora operaciones en Anorí, Antioquia, tras el hallazgo del cuerpo del periodista Juan.